0: Los vientos de fuerza de tormenta tropical sostenidos serán para el área este y noreste de la isla, Vieques, Culebra y las Islas Vírgenes.
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Saludos, amigos y amigas de Ventana al Mundo desde Puerto Rico. El 6 de agosto de 2026 se dio a conocer la firma del tratado titulado Acuerdo Conjunto de Defensa de la Meca, también conocido como Pacto de la Meca, entre el Reino de Arabia Saudita, Turquía y la República Islámica de Pakistán. Los tres países catalogaron el pacto como uno de naturaleza defensiva. Su implantación podría suponer una reducción de estos países en su alegada dependencia en materia de seguridad con relación a Estados Unidos. Los términos específicos del pacto aún permanecen sin divulgación, lo que se presta mayormente a la especulación en cuanto a su contenido. No obstante, algunas observaciones hechas por distintos analistas proveen alguna aproximación a los acuerdos alcanzados. Uno de ellos, y quizás el más significativo, ha sido la incorporación por las partes del principio número 5, contenido en el documento fundacional de la Organización del Tratado del Atlántico Norte, OTAN,

0: a los efectos de que una agresión armada contra cualquiera de los países signatarios significa una agresión contra todos. Se señala, sin embargo, que a corto plazo tal objetivo no es realizable, destacando particularmente la situación existente con las operaciones militares de los houthíes desde Yemen contra Arabia Saudita y barcos estadounidenses e israelíes que navegan a través del Golfo Pérsico y el Mar Rojo. Arabia Saudita es un país localizado en la península arábica. Limita al noroeste con Jordania, por el noreste con Irak, por el este con Kuwait, los Emiratos Árabes Unidos, Qatar y el Golfo Pérsico, por el oeste con el Mar Rojo, por el sur con Omán y Yemen. Conecta con Bahrein a través de una serie de puentes pedraplenes que se extienden por 26 kilómetros, abierto al público el 25 de noviembre de 1986, llamada Calzada del Rey Fahd. Cuenta con una superficie territorial de 2.149.690 kilómetros cuadrados. Su población fue estimada para el año 2026 entre 35.2 y 36.9 millones de habitantes. Se considera una de las 20 economías más grandes a escala global. Si bien como Estado moderno comienza en 1932, su estructura de gobierno es el de una monarquía absoluta, una de las últimas seis existentes en el planeta. Allí existen grandes limitaciones al ejercicio de los derechos humanos y las libertades fundamentales de los habitantes. Sus reservas de petróleo fueron descubiertas en 1938. Solo son superadas por las de la República Bolivariana de Venezuela. Turquía, por su parte, es un país localizado en la frontera entre Asia Occidental y el este de Europa. Limita al noreste con Georgia, al este con Armenia, la República Islámica de Irán y Azerbaiyán, al norte colinda con el Mar Negro, al noroeste con Bulgaria y Grecia, al oeste con las islas griegas del Mar Egeo, al sur con las aguas chipriotas del Mar Mediterráneo y Siria, y al sureste con Irak. Los estrechos de Bósforo y los de Dardaneros delimitan la frontera de Asia y Europa. Formó parte hasta finales de la Primera Guerra Mundial del Imperio Turco Otomano. Desde 1923, el país es considerado una república democrática, secular, unitaria y constitucional. Forma parte de la Unión Europea desde el año 2005. Cuenta con una superficie de 783.562 kilómetros cuadrados y una población estimada en 87.9 millones de habitantes. La República Islámica de Pakistán es un estado soberano ubicado entre el Oriente Medio y el subcontinente de India. Comparte fronteras al norte y noroeste con Afganistán, al oeste con la República Islámica de Irán, al este con India, al noreste con la República Popular China y comparte un litoral de costa de 1.046 kilómetros con el Mar Arábigo y el Golfo de Omán en el Océano Índico. Cuenta con 240 millones de habitantes. Consiguió su independencia en 1947. Posee el séptimo ejército más numeroso del planeta y se estima en no menos de 170 el número de armas nucleares del país. Esta capacidad nuclear le convierte oficialmente en el único país en el mundo musulmán en contar con este tipo de armamento. Previo al Pacto de la Meca, en la región del Medio Oriente existió otra alianza militar promovida por el Reino Unido de la Gran Bretaña en los años de la Guerra Fría. Este pacto, conocido como Pacto de Bagdad, tenía como base a Irán en los tiempos en que dicho país era regido por el Shah iba dirigido contra los nacionalistas árabes y la Unión Soviética, a diferencia del actual que para algunos observadores va dirigido contra Israel y sus pretensiones guerreristas y expansionistas en la región. Se señala que al momento del pacto de la Meca, ya Pakistán había desplazado hacia Arabia Saudita 8.000 efectivos militares, así como cazas, bombarderos y drones. Simultáneamente, Israel ha perseguido desarrollar un hexágono de alianzas con Grecia, Chipre e India, y claro está con el apoyo de Estados Unidos como telón de fondo en el escenario. Algunos analistas de la situación en Medio Oriente consideran que el pacto de la Meca es la respuesta de los signatarios al reciente desarrollo de la guerra de Estados Unidos e Israel contra Irán y a los demás conflictos actualmente en curso en la región, como son la intervención de Israel en Gaza, el sur del Líbano, y los ataques en Siria. Otros indican que se trata de formar un cerco musulmán sunita en torno a la República Islámica de Irán. La corriente sunita en el Islam abarca el 90% de los 2.019 millones de musulmanes en el planeta. Funcionarios turcos, sin embargo, desmienten tal premisa, indicando que las negociaciones del Pacto de la Meca se iniciaron antes de la guerra de Estados Unidos e Israel contra Irán, allá para diciembre del 2024. Lo que sin lugar a dudas ha ocurrido, según otros analistas, es la pérdida de confianza de estos países en los compromisos de seguridad asumidos por Estados Unidos. De hecho, han pronunciado el interés porque otros países de la región se adhieran al pacto, particularmente Egipto. El 31 de julio se formó la Alianza Multinacional de Defensa Marítima, con la participación de Pakistán, Qatar, Turquía, Egipto, Arabia Saudita y 8 estados adicionales en la región. Esta entidad se forma para la protección de las rutas marítimas internacionales en el Golfo Pérsico, el Estrecho de Bab el-Mandeb, el Mar Rojo, el Golfo de Adén y el Mar Arábigo. No todos los 3 países que integran el Pacto de la Meca comparten el mismo objetivo con la alianza que han desarrollado, toda vez que no necesariamente sus intereses inmediatos a mediano y largo plazo son los mismos. En el caso de Arabia Saudita, pesa en su decisión las amenazas que enfrenta ante la respuesta de Irán a los ataques de Israel y Estados Unidos contra su territorio, en particular el ataque por parte de Irán a instalaciones militares de Estados Unidos en su país. Los ataques de Irán contra bases militares de Estados Unidos en la región ya han impactado 16 bases militares en el Medio Oriente. De acuerdo con Ricardo Gasco, del Instituto de Investigación Política de Estambul, el beneficiario a corto plazo de este pacto sería precisamente Arabia Saudita, con la combinación de la tecnología y capacidad industrial turca y sus capacidades militares tradicionales. A esto se suma la experiencia estratégica militar de Pakistán como elemento disuasorio. En cuanto a Turquía, Burcu Ocelik, del Royal Institute o Royal United Services Institute, con sede en Londres, indica que la producción conjunta de las alianzas tecnológicas, las adquisiciones y una mayor interoperabilidad sería su mayor ventaja. De lo anterior se desprende que cada uno de los participantes del Pacto de la Meca tenga sus ventajas en los acuerdos alcanzados. De acuerdo con Khalid Al-Haber, director del Consejo de Oriente Medio para Asuntos Globales, en un artículo publicado por Al Jazeera, señala que el pacto trata de prevenir la hegemonía. Indica al respecto, y citamos, la pérdida de influencia estadounidense podría dejar la región sumida en un orden cuyas reglas las establecen únicamente 2 actores, Israel e Irán. El Pacto de la Meca se entiende mejor como un primer intento de construir un tercer polo, un bloque que no necesite luchar contra ninguna de las 2 potencias, pero que tenga suficiente peso para impedir que cualquiera de ellas ostente el monopolio sobre la región. Cierra la cita. Por su parte, la analista política Nazanin Armanian indica que los objetivos saudíes incluyen la búsqueda de medidas multilaterales que pongan fin no ya a la guerra en curso, sino al gobierno de Irán. Arabia Saudita reclama ser la mayor economía en el Medio Oriente, líder de la OPEP y el estado más influyente en el mundo musulmán. Aspira así a desarrollar una infraestructura de producción industrial militar, del cual también se vería beneficiada Turquía y Pakistán, este último a través del puerto de Gwadar y del corredor económico China-Pakistán, para enviar sus mercancías hacia Asia Central. Destaca también la autora el beneficio para Arabia Saudita de la experiencia militar de Pakistán y la capacidad numérica de su ejército. En el caso de Turquía, destaca la analista, se encuentra aumentar su seguridad ante las amenazas de Israel, señalando a este país musulmán como el nuevo Irán. También destaca el beneficio para Turquía de potenciar su industria militar, recibir inversiones saudíes. En el caso de Pakistán, señala como objetivo poner fin a la guerra entre Estados Unidos, Israel e Irán, la cual ha afectado el país en su consumo de petróleo en un 85% y gas natural en un 25%, proveniente del estrecho de Hormuz, y contar con el poder industrial de Turquía, que es su segundo proveedor de armamentos después de China. Finalmente señala la analista que el pacto también beneficia a Israel por ser anti-iraní, pero a la vez reduce la posibilidad de que Arabia Saudita suscriba los acuerdos de Abraham negociados entre Israel y Estados Unidos. En el caso de India, cuando el 22 de abril del 2025, este país lanzó un ataque contra Pakistán en la región de Cachemira, la respuesta de Turquía fue el envío a Pakistán de 300 drones, lo que coloca a Turquía como aliado militar de Pakistán en sus conflictos con India. En el conjunto de factores, la analista considera que aún con los acuerdos, pactos o tratados negociados, la región seguirá moviéndose hacia un conflicto mayor en tiempos por venir. Hoy, en Ventana al Mundo desde Puerto Rico, quien les habla, Alejandro Torres Rivera, junto al compañero periodista y amigo Nelson del Castillo, estaremos conversando con ustedes el reciente pacto de la Meca y si esto representa un movimiento hacia la creación de una OTAN en el mundo musulmán.
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0: Amigas y amigos, aquí de regreso con ustedes en Ventana al Mundo desde Puerto Rico. Como indicáramos en la introducción a este programa, hoy estamos discutiendo el reciente acuerdo conjunto de defensa de la Meca, conocido también como el Pacto de la Meca, suscrito el 6 de agosto del mes en curso por parte del Reino de Arabia, Turquía y la República Islámica de Irán, y la gran interrogante es si este sería un primer paso hacia la creación de una OTAN musulmana en la región del Medio Oriente. Nelson.
2: Sí, saludo a Alejandro y saludo a la audiencia. Realmente este pacto que se ha firmado me da un tufo a que se avanza hacia una confrontación mayor. Tú mencionaste ahora que la República Islámica de Irán realmente es la de Pakistán la que está en ese pacto, junto con Arabia Saudita y Turquía.
0: Es correcto.
2: Yo creo que en ese sentido se están preparando las condiciones para golpear a Irán y a partir de ahí ver cómo Estados Unidos entra en la escena de forma tal de que también se quede con los recursos de la región. No veo una política dirigida a salvaguardar el Medio Oriente y zonas aledañas para... Perdón, según, ok, ya se había ido la voz. Para salvar esa región de las ambiciones de Estados Unidos. De hecho, me llama la atención el hecho de que el presidente Donald Trump haya visto con buenos ojos este pacto y lo esté elogiando, cuando realmente el hecho de que Arabia Saudita, Turquía y Pakistán se integren en una alianza no significa nada nuevo en la práctica, más allá de que han firmado un acuerdo, porque son países que están vinculados a la política de Estados Unidos de algún modo, y el único resquemor que existe entre ellos lo produce Israel por su ambición, como hemos visto en los últimos días, de seguirse apropiando de todo lo que significa Palestina y ampliar su control de la zona. Yo veo que en este sentido podríamos avanzar hacia una falsa paz en la región que termine beneficiando a Estados Unidos, a Israel, a Pakistán y también a los países que integran este pacto, como Arabia Saudita, que ha sido golpeado por la República Islámica, ya que tiene bases de Estados Unidos en su territorio, que han servido para intentar estrangular a Irán. Y además Pakistán, que es, como tú decías, un país que tiene armas nucleares, se dice que también la tiene India, y esto hace la región un poco volátil, porque implicaría que pudiera haber un enfrentamiento de grandes proporciones en un momento dado, si es que se produce. De todos modos, hay que ver esto como parte del forcejeo que se está dando entre los países de la región, donde la República Islámica de Irán ha sido siempre excluida por amplios sectores políticos nacionales de diversos países, porque lo que buscan es ver cómo doblegan a su gobierno, cómo doblegan a su sistema. Y ahí hay países como la propia Arabia Saudita, que es un país improvisado, por así decirlo, en las últimas décadas, y que el beneficio para de su existencia responde al interés del imperialismo europeo, particularmente el Reino Unido, de Estados Unidos y de, irónicamente, Israel, con quien mantiene unas relaciones armoniosa, por así decirlo. Si atacan a uno, atacan a todos. Se establece en el pacto de la Meca, una frase que no es, no le corresponde a ellos, sino que se viene repitiendo desde hace tiempo, y que también utiliza la OTAN, porque como tú has dicho, Alejandro, esto parece ser una especie de organización del Tratado del Atlántico Norte musulmana, con el fin de no intimidar a la OTAN, sino para intimidar a países que dentro de la región no les son afines. Ahí está el caso de Irán, como dijimos, pero hay otros países que, aunque están entrelazados con Estados Unidos desde el cambio de régimen, en esos países, ciertamente no van a ser beneficiados y podrían verse involucrados en acciones que no beneficie a los pueblos, sino que beneficie a los grandes intereses imperialistas, como el hecho de lo que ha ocurrido con la política en particularmente la salida del presidente, bueno, ya hace tiempo, por la entrada de los guerrilleros al control se me escapa el nombre ahora, bueno, lo digo más adelante. Pero dice Trump, al elogiar el acuerdo, que un paso importante, y me preocupa que plantee que Trump que sea un paso importante, porque sabemos que en definitiva a Trump no le interesa nada que no sea el beneficio de sus intereses personales, incluso más allá de los estadounidenses, y los intereses económicos de su familia. Por eso lo vemos actuando de amenaza en amenaza, como un saltimbanqui, tratando de imponer en cada país el criterio suyo como la verdad absoluta. Ahora mismo ha sido frenado por Canadá, que está al margen de esto, mientras intenta estrangularla a su vecino del norte con los aranceles, de modo tal de hacer fracasar la economía de Canadá. Pero la economía que sí está fracasando, y eso no entra en discusión, es la economía de Estados Unidos, que está sufriendo duros golpes, no solo por la inversión que está haciendo en la guerra, Estados Unidos en la guerra contra Rusia y contra Irán, en la guerra contra Rusia a través de Ucrania, a la que sigue proveyendo sistema de defensa y ataque, como son los drones y misiles, y a Irán, a la que intenta estrangular. Yo creo que el mundo avanza de forma lenta, pero definitiva, hacia una confrontación mayúscula que podría desembocar en una guerra de grandes proporciones. No sé si será la primera, la segunda, la tercera guerra mundial. Menciono las dos primeras porque estamos en una nueva vertiente. Ya la primera y la segunda guerra mundial realmente se dieron unas circunstancias muy particulares. El mundo ha cambiado y esta sería un nuevo tipo de guerra, un nuevo tipo de guerra con misiles. De ahí que también tengamos a Trump tratando de hacer acercamiento con Kim Jong-un de la República Popular Democrática de Corea, ante el temor de que se convierta en un gran enemigo en una confrontación mayúscula. Asia ha tratado de mantenerse al margen de esto, aunque ya China le ha hecho advertencia también a Estados Unidos, de que no van a permitir ciertas acciones en contra de Irán, y han seguido utilizando para problemas de Estados Unidos el intercambio comercial con el yuan, que es su moneda, y con cualquier otra moneda que no sea el dólar estadounidense. De modo tal de que vemos que mientras se da esta alianza militar, esta alianza entre tres países del Oriente Próximo, del Medio Oriente, como son Arabia Saudita, Turquía y Pakistán, la realidad, decimos Medio Oriente, pero bueno, Pakistán está en Asia. La realidad es que va a ser más confrontativo el asunto que apaciguar la situación general que prevalece en el mundo. ¿Por qué? Porque mientras se habla por aquí por un lado de la boca, por el otro se amenaza a otros países, como es el caso de Estados Unidos, ya dijimos contra Canadá, pero también está Cuba ahí, bajo una amenaza perpetua y un estrangulamiento, como eso cuando éramos niños y nos íbamos a los puños y agarraban a alguno por el cuello y entonces le cortaba la respiración. Eso es lo que está haciendo Estados Unidos con Cuba, y la verdad que nada que haga Trump elogiando acuerdos de esta naturaleza tiene sentido más allá de despertar suspicacia, Alejandro.
0: Pues mira, yo creo que la premisa de este acuerdo es todavía muy endeble. Y digo que es endeble porque, por ejemplo, si se hace valer el principio de que un ataque contra uno es un ataque contra todos, pues ¿qué pasa con las operaciones que llevan a cabo, digamos, los hutíes contra Arabia Saudita, cuando sabemos que los hutíes tienen un vínculo muy estrecho y dependen en gran medida del armamento que les provee Irán, y hay en camino un enfrentamiento militar de Estados Unidos con Israel contra la República Islámica de Irán, donde hasta ahora, no ha habido un involucramiento de lleno de países que han sido objeto de instalaciones militares estadounidenses, 16 bases que han sido impactadas por medidas defensivas por parte de Irán en el contexto de esta guerra. Por lo tanto, uno podría suponer que hay un nivel de compromiso o de agresión de parte de Irán que Arabia Saudita podría reclamar como un ataque contra la integridad de su territorio, aunque sean instalaciones militares de Estados Unidos, y como tal reclamar pues la activación del principio de que un ataque contra uno es un ataque contra todos. Pero además, mientras que esta alianza, este pacto, es uno que se cuaja el 6 de agosto de 2026, es decir, apenas hace 10 días. De otro lado, tenemos el dato de que el día 18 de agosto, es decir, en una fecha todavía más cercana al día de hoy, se produce el ataque por parte de la aviación israelí contra la instalación de Abu al-Dujur, localizada en el norte de Siria, muy próxima a lo que sería la frontera con Turquía, donde este tipo de ataque pues realmente representa el ataque o una amenaza de ataque mayor contra Turquía, porque recordemos que en el norte de Siria hay tres provincias que la población mayoritariamente son kurdos, ¿no? Y gran parte del territorio que tiene Turquía y de la población turca, pues son precisamente los kurdos que viven allí, que han mantenido una campaña militar a través del Partido Comunista de Kurdistán contra el Estado turco. Entonces, en ese sentido, hay que preguntarse si ese ataque por parte de Israel, pasado ya la configuración de esta alianza del acuerdo de la Meca o el pacto de la Meca, pues no representa también un tipo de amenaza hacia Turquía, bajo la premisa de que esa instalación aérea que es bombardeada por parte de Israel es un ataque que Israel califica como preventivo ante la posibilidad de que esa base se rehabilitara por parte de la Federación de Rusia, que tiene alianza militar en estos momentos con Turquía. Por lo tanto, pues crea otro foco de conflicto. A eso, Nelson, habría que señalar que en el caso de Siria, quien era un operativo militar de parte del Estado Islámico, de ISIS, en la guerra que se libró entre el gobierno de Bashar al-Assad, gobierno sirio, contra ISIS, pues uno de los principales jefes militares de ISIS era Ahmed al-Shara, que es hoy el presidente de Siria, y al cual, habiendo sido Siria un estado calificado por parte de Estados Unidos como patrocinador del terrorismo, y siendo este funcionario antes calificado como un terrorista por parte de Estados Unidos, hoy resulta que a Siria le han quitado la calificación de estado promotor del terrorismo, y a este señor se le ha eliminado de la lista de terroristas en la cual antes estaba ubicado por parte de Estados Unidos. Así que habría que ver cuál sería la respuesta que tendría Siria ante esta agresión contra su territorio por parte de Israel, y cuál puede ser los nuevos acuerdos que se negocien por parte de Siria, ya sea con Turquía o con la Federación Rusa, desde el punto de vista de la utilización del suelo sirio en instalaciones militares operadas por la Federación de Rusia, como fue la realidad en el pasado bajo el gobierno de Bashar al-Assad. Es decir, que para mí hay muchos elementos confusos al día de hoy, que no es posible uno, pues, quizás hacer un análisis más profundo, incluso por falta de información, porque, como señalé en la introducción, el contenido de este acuerdo conjunto de defensa de la Meca se desconoce por parte de los analistas, y lo más que los analistas han ido haciendo son elementos especulativos con relación a cuál puede ser el contenido y alcance del pacto. Así que me parece, Nelson, que todavía quizás temprano formular conclusiones definitivas sobre las implicaciones de este pacto, sobre los participantes en este pacto, o sobre las consecuencias eventuales que puedan ocurrir, aunque ciertamente no deja de pasar por el frente de uno la importancia de acercarnos en algún nivel de análisis sobre lo que esto representa.
2: Sí, precisamente, Alejandro, antes de irnos a la pausa, quería, para dejarlo ahí, que en el caso de Siria, que es el país que se me escapó de la mente, Estados Unidos, tan pronto alcanzó el poder este grupo que está calificado de terrorista, les retiró ese calificativo y cambió todo el escenario en torno a él, y fue recibido en Casa Blanca. Pero bueno, te dejo con Mickey, que está haciendo señas.
0: Bueno, pues vamos a la pausa y en breve regresamos aquí con ustedes en Ventana al Mundo desde Puerto Rico.
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0: Amigas y amigos, aquí les regreso con ustedes para el segmento final de este programa, recordándoles que el mismo se retransmite los miércoles en espacio de 10 a 11 de la noche por aquí por su estación WKAQ 580, y como siempre, recordándoles que es importante que sintonicen diariamente al compañero Rubén Sánchez en su programa temprano en la mañana. Hasta ahora no hemos incluido, Nelson, información sobre los elementos de importancia de recursos naturales que tiene esta región, y quisiera aportar algunos datos en el caso específico de algunos de los países que estarían formando parte de este pacto de la Meca, como sería el caso de Arabia Saudita fundamentalmente. Porque Turquía no es tan productor de petróleo como lo es Arabia Saudita, y ciertamente Pakistán tampoco. Pero es importante señalar que en el caso particular de Irak, Irán, Kuwait y Arabia Saudita, poseen respectivamente la cantidad de 100 billones, 92.9 billones, 97.1 billones y 257.6 billones de barriles de petróleo, lo que plantea que las reservas de este recurso natural que tiene particularmente el caso de Arabia Saudita, posiblemente son las segundas reservas más grandes, después evidentemente de las que hay en el subsuelo de la República Bolivariana de Venezuela. Por lo tanto, Arabia Saudita posee una importancia vital, estratégica, para los intereses de Occidente, que se suman a lo que pueden ser las capacidades de Kuwait y las capacidades de Irak desde el punto de vista de reservas de petróleo. Hace una década, por ejemplo, se estimaba que Irak poseía el 14% de las reservas de petróleo del mundo. Irán, Kuwait y Arabia Saudita, el 11, el 12 y el 33% respectivamente. Es decir, que si uno suma estos cuatro países de la región, que de alguna manera directa o indirectamente están involucrados en los actuales conflictos, estamos hablando de que, salvo, sin descontar, ¿no?, o descontando el caso de Venezuela, estos poseerían el 60% de las reservas mundiales conocidas de petróleo. Repito, esto sin contar con lo que son las reservas que tiene la cuenca del Orinoco con la República Bolivariana de Venezuela. Así que traigo estos datos para señalar cómo se pueden estar dando realineamientos desde el punto de vista de países que configuran esta región, en términos de alianzas o falta de alianzas, sobre todo a la luz de lo que es el desarrollo actual de la guerra de Estados Unidos e Israel contra la República Islámica de Irán. Nelson.
2: Sí, en ese sentido tiene toda la razón, y se mueve sobre el petróleo, se mueve de entre las ambiciones de Estados Unidos y particularmente de Donald Trump, de querer controlar el petróleo del mundo. De ahí que planteara no hace mucho que el estrecho de Omán pertenecía a Estados Unidos, un desafuero que encontró inmediato respuesta en algunos países, que lo llamaron a capítulo públicamente, en el sentido de que el estrecho de Omán, de Hormuz, no pertenece a Estados Unidos, y que es una vía que hay que cumplir con unas normas, que es lo que quieren los iraníes. Pero yendo a la cuestión del Pacto de la Meca, que se ha mencionado a Egipto como un potencial socio, la agencia británica Reuters informaba que también, entre otros potenciales aliados, se considera a Emiratos Árabes Unidos. El asunto es que Emiratos Árabes Unidos realmente no puede sumarse a esta alianza o pacto, porque tiene conflicto con Arabia Saudí y las relaciones actualmente son tensas. Y en ese sentido vemos que esta alianza camina sobre terreno movedizo, y de algún modo va a dificultar su ampliación y su crecimiento. Y en esa misma línea, los turcos también han señalado, es decir, Turquía, y aclaro Turquía porque hubo una época en que nosotros llamábamos turcos a los árabes por haber sido aliados. Pues Turquía, en este momento, el pacto aclara que el pacto no sustituye ningún acuerdo bilateral, estoy citando a Reuters, o multilaterales previo entre los signatarios. Ni está dirigido contra ningún actor o amenaza en concreto. Esa parte realmente resulta risible, porque si no hay necesidad de alianza, ¿para qué vamos a hacer alianza? Si no hay necesidad de pacto, ¿para qué vamos a hacer pacto? Si nadie nos amenaza, ¿por qué queremos hacer un pacto de la Meca dirigido a protegernos de potenciales enemigos? Y en ese sentido, yo creo que el mayor enemigo que tiene en este momento, junto con Estados Unidos, los países de la región, en términos generales, aunque individual, en forma individual, muchos van abrazados, pero la verdad es que es Estados Unidos e Israel. ¿Por qué Estados Unidos? Porque Estados Unidos suministra toda el armamento que Israel necesita, aunque Israel también produce, y constituye con su material armamentos atómico, constituye una grave amenaza de una explosión en esa región, que involucra a otros países que en este momento no están en guerra. Lo cierto es que la mayoría de los 17 o 18 países del Oriente Próximo y de la región están abrazados entre sí a favor de Estados Unidos. No quiere decir que estén con Estados Unidos, pero están abrazados entre sí a favor de Estados Unidos y tratando de mantener una política de protección a los intereses de Estados Unidos. Estamos hablando de una diversidad de países que definitivamente tienen grandes conflictos entre sí, pero que a la misma vez hay entendimiento entre ellos en el Medio Oriente y en la región en general, que además de Arabia Saudita, Turquía y Pakistán, que como decimos, Pakistán realmente no pertenece a la región, pero es un país que tiene armas atómicas, se da esta situación de modo tal que tenemos un juego y rejuego de ver quién se queda primando en la zona. Advierto en este sentido que la República Islámica de Irán no va a cejar, y no va a cejar porque cuando en su resistencia contra la agresión externa, porque cuando ya se lo anunció el presidente Trump de que ya lo habían liquidado, habían asesinado a sus líderes, habían asesinado a muchos de sus científicos, asesinaron a la familia del líder junto con él, a su nieto, asesinaron casi un centenar de estudiantes de primaria, de niñas, en una escuela. Y dentro de todo esto, Estados Unidos advirtió que ya a Irán le quedaban un par de días para bajarlo de la faz de la tierra. Y esto lo que hizo fue que envalentonó a Irán, a su gobierno, porque ellos estaban preparados, al parecer, y sin duda, para situaciones como esta, y lo que hicieron fue enfrentar de una forma decidida a Estados Unidos, y han emitido una fatwa, orden con una compensación de 10 millones de dólares para que se ejecute al hijo de Trump, lo que debe tener muy preocupado a Trump y a Estados Unidos y a su familia, porque ya hemos visto otros casos en este sentido, donde esto no es para cumplirlo mañana ni pasado, pero se cumple en el momento en que se den las condiciones. Y estoy seguro que habrá mucha gente que quiera cobrar esos 10 millones de dólares, aunque el valor de la vida de un joven no debería, o de una persona, debería ser de ese modo. Pero la realidad es que Estados Unidos y Trump han causado muchas muertes a la familia de dirigentes iraníes, y en ese sentido la alianza que acaba de impulsar la alianza de la Meca, que acaba de impulsar estos tres países, no trae ninguna solución, por la sencilla razón de que Turquía anda peleado con varios naciones de la región, Pakistán, que anda peleado con la India, tampoco trae soluciones, y mucho menos Arabia Saudí o Arabia Saudita, que realmente responde a una política imperialista y no al bienestar colectivo de la región. ¿Qué va a pasar? Yo pienso que aquí puede haber una confrontación más adelante. De momento se van a ir acomodando, como tú señalabas, Alejandro, las fichas en el terreno, y veremos si ciertamente va a haber un pacto que traiga la paz, o un pacto que estimule la guerra en toda la región, como ya se ha planteado. Turquía, Arabia Saudita y Pakistán no han sido ejemplo de paz, como no lo ha sido Estados Unidos. Y hablando de la guerra que se dé, la primera de este siglo, o la tercera con relación a la del siglo pasado, sin contar la Guerra Fría, que fue una guerra muchas veces caliente, lo cierto es que Estados Unidos va a tener un papel no de espectador, como lo ha tenido siempre, llegando a última hora para montarse en el carro de la victoria, sino un papel donde podría ser golpeado directamente, como ya le ha advertido Kim Jong-un en un momento dado, y quizá de ahí el afán de Estados Unidos y de Trump de reunirse con él y lograr acuerdos que no se han dado hasta ahora, porque Estados Unidos no negocia acuerdos, sino que quiere imponer acuerdos. Y en ese sentido no le va a ser fácil, Alejandro.
0: Para cerrar, porque nos queda un minuto y medio, yo quiero puntualizar de que sí, la posibilidad de ampliar esta alianza, incluyendo a Egipto, pues representa un paso importante. Acuérdate que Egipto y Arabia Saudita son los dos países que mayor apoyo militar reciben de Estados Unidos, después de Israel. Y en el caso de sumar en esa alianza al reino de Jordania, pues implicaría pues un fortalecimiento de esa alianza con relación a la República Islámica de Irán, sin perder de perspectiva que la quinta flota de los Estados Unidos es la flota que está ubicada precisamente en Bahrein, que es uno de los países que queda vinculado a lo que sería el Golfo Pérsico desde el punto de vista de su ubicación. Y además, en el caso particular de países como los Emiratos Árabes Unidos, Qatar y Kuwait, que también son países que están vinculados a lo que es el Golfo Pérsico, independientemente de las diferencias que puedan haber entre, por ejemplo, lo que tú señalas, Arabia Saudita y los Emiratos Árabes Unidos, pues ciertamente frente a Irán existe la posibilidad de que ellos se realineen frente a un enemigo mayor, que lo que puedan ser las diferencias que puedan existir entre ellos en esta etapa de desarrollo. Así que, sin más, estaríamos despidiéndonos de nuestros oyentes hasta la próxima semana, aquí en Ventana al Mundo desde Puerto Rico.
2: Hasta entonces.
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2: Saludos Puerto Rico, bienvenidos una vez más a su programa Sin Separación de Iglesia y Estado. Soy el pastor Ricky Rosado, gracias por su sintonía. Vamos al temario, vamos a los titulares.
0: Esta noche.
2: Bueno, abuso de la libertad religiosa. Vamos a hablar sobre ese tema. Están ciertos acontecimientos. La luz versus las tinieblas.
3: Eso está calentón.
2: Calentón. Vamos a hablar sobre ese tema. Esencia perderá su esencia.
3: Tanto día, ¿no? Eso también. Eso está.
2: Y que usted es testigo ocular.
3: No, es eso
2: parte
3: está.
2: De la escena, del escenario que está allí
3: ocurriendo. Yo soy de Cabo Rojo, así que vamos a estar allí.
2: Proyecto de ley 963. Que pretende que hayan credenciales religiosas. Vamos a desmenuzar un poquito para que la gente entienda el tema. El presidente Trump desautoriza al Medicaid a que se financien operaciones de cambio de sexo o de género, ¿verdad? Más bien de género en menores de 18 años.
3: Y la armonización también.
2: Y la armonización en menores de 18 años. Y los acontecimientos que llevamos 2 o 3 meses con una serie de cosas pasando en el planeta Tierra. Terremotos, huracanes, volcanes, un glaciar se ha ido ahí en Nepal. Y esto está para pelo.
3: Eso de Nepal estuvo feo.
2: Serán señales del fin. Eso y mucho más en este programa que promete Sin Separación de Iglesia y Estado.
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2: Gracias por su sintonía y por los que nos siguen también en las plataformas, aquí en la plaza pública de WKAQ 580, ¿verdad? Los canales de televisión que también nos acogen, las otras emisoras de radio, en otros horarios, ¿verdad? Las plataformas. Como la de Apóstol Ricky Rosado en el canal de YouTube. Ahí puede ver todo lo que estamos haciendo. Y los Reels en Instagram, Pastor Ricky Rosado. Esos Reels han cogido dimensiones. Aquí salió un pastor herido, uno que vino a estar con nosotros en el Tribunal Cristiano, el doctor Legal Joel.
3: ¿Ah, sí?
2: Sí, entonces lo cogió.

0: la amiga del padre Carlos, Katy, y lo cogió y lo maceteó. ¿Sí? Y entonces le ha hecho hasta unas declaraciones oficiales y todo. Y yo le dije, mijo...
1: ¿Pero qué Katy es esa?
0: Katy Ratzky.
1: Ah, la hija de
0: la hermana Katy Ratzky. Y yo le dije, mira, olvídate que Katy diga lo que ella tenga que decir, eso se le respeta, y a todo el que tenga que decir algo, yo no tengo problema. Y yo, así como uso mi libre expresión, cada cual puede usar la suya. Y nada, nosotros aquí tratamos de traer análisis, opiniones. Las opiniones son privadas de todo el mundo.
1: Las opiniones son como los ombligos.
0: Explícame eso.
1: Todo el mundo tiene una.
0: Todo el mundo tiene una.
1: Entonces, hay veces que yo no me meto a comentar para buscar una guerra que no...
0: Ah, no, yo no. Esto no es para guerrear.
1: Entonces, si a ti no te gusta, pues tú la escuchas y tú la comentas como parte de... No, están hablando por ahí o fulano y qué sé yo.
0: Y eso es bueno porque...
1: Y pasa la página.
0: Están siguiendo el programa.
1: Ah, bueno, seguro. Lo están fiscalizando.
0: Pero vamos a presentar a los invitados, ¿verdad? Porque aunque ya la gente los conoce, yo creo que yo voy a eliminar eso de la presentación próximamente.
1: Sí, porque Padre Carlos se coge media hora, le mete 5 minutos para hablar.
0: No, y entonces lo que yo lo presento a él, él se presenta primero a él mismo y después mismo te presenta a usted. Y entonces...
1: ya se fue.
0: Yo creo que ya la gente los conoce, ya no saben.
2: Bueno, pero siempre es bueno, ¿verdad? Dar ese saludo único, que es que, ¿verdad? Qué bueno, pastor, que nos encontramos aquí los tres en esta plaza pública, que es WKQ580, donde siempre tenemos la oportunidad de discutir los debates que inquietan a nuestro país en esta plaza pública, donde cada uno puede exponer sus propias ideas desde nuestra perspectiva creyente, sin que se nos intente amoldazar con el carimbo de la separación de iglesia y Estado. Así que nada, es para mí una tremenda oportunidad de estar aquí de nuevo con todos ustedes y con mi querido apóstol Walter, ¿verdad? Que viene de esa zona oeste, que es el jíbaro de campo que une sabiduría y sagrada escritura. Sabiduría de campo del ñami y la yautía. Y la sagrada escritura inspirada por Dios.
0: Y ahora con esencia.
2: Y ahora con esencia.
1: No, llame, siempre la esencia.
2: Yautía y esencia.
1: Siempre la esencia la he tenido. Saludos, amigos bendecidos. Estamos aquí nuevamente muy contentos de estar con todos ustedes aquí en este programa sin separación de iglesia y Estado. Y la esencia siempre la ha habido.
0: Amén.
1: La esencia del Espíritu Santo sobre cada uno de nosotros.
0: Y fíjate, hemos logrado que ya el Estado y la iglesia puedan trabajar juntos. Nos costó 12 años de programa.
1: Y de pastor, candela y de lucha y de persecución.
2: Nos costó todos estos años de lucha en la que han estado tantos, ¿verdad? De aquellos que han sido parte de esta lucha. Pero nos costó hacerle entender a la sociedad puertorriqueña que la separación de iglesia y Estado no es la concepción original de los padres de la Constitución americana, sino es una colaboración en la cual se respete la rica diversidad religiosa, neutralidad, incluso que se creen modos en los cuales ese diálogo iglesia y Estado sea en beneficio del bien común. Eso de quitar esa idea de que separación de iglesia y Estado es sinónimo que tengamos que ser enemigos, nosotros hemos cambiado la mentalidad.
1: O que no puedes hablar.
2: A pesar de algunos de la izquierda liberal.
1: O que no ni siquiera puedas hablar de las situaciones que ocurren en este bendito país, porque hay situaciones que nos afectan. Lo que le afecta al impío nos afecta a nosotros. Uh-huh. Si alguien que no cree en Dios, un ateo, paga caro la luz y el agua y está sufriendo la sequía ahora en esta área, la paga también los creyentes. O sea que esto no hay. Todo es igual. Bueno, ¿cómo es que tú dices? ¿Lo que es bueno para el ganso?
0: Es bueno para la gansa.
1: Ah, bueno.
0: Por eso, agarrándonos de ese pie forzado, tenemos aquí el abuso de la libertad religiosa. ¿Y a qué nos referimos cuando hablamos del abuso de la libertad religiosa? Bueno, que ya tenemos unos parámetros, tanto federales como estatales, y unas leyes en Puerto Rico, la ley 14 del 2025, del señor presidente del Senado. Abuso de la libertad religiosa es que queremos enfatizar que bajo esa cortina o ese velo, algunos intentan formalizarse como si fueran una entidad religiosa bona fide, y voy a explicar eso en breve, dando un ejemplo. ¿Se acuerdan del espagueti volador?
1: Exacto. Esa fue la burla, que eso fue de debut y de pedida.
0: ¿Se acuerdan de Dios le debe Hacienda?
1: También, otro más.
0: Y algunos otros parecidos. Pero esos nunca, hasta donde yo sé, nunca esos se incorporaron.
2: Sí, el espagueti volador
0: se incorporó.
1: Sí, el espagueti volador estaba incorporado. Y ahora, yo...
2: Parte de la crítica que le hicimos al gobierno de Alejandro García Padilla,
1: sí,
2: era el modo irresponsable con que incorporaban personas sin hacer un discernimiento administrativo simple. Porque así como los tribunales hacen distinción entre lo que es una concepción filosófica y religión, de la misma manera el Estado puede hacer esa distinción. Porque detrás del espagueti volador, detrás de Dios le debe Hacienda, no son experiencias religiosas o que las personas, incluso sentido último, doy mi vida por el espagueti, no. Son expresiones de ofensas hirientes y de debates públicos contra el cristianismo.
0: O sea, que era bullying religioso.
2: Sí. Bullying, no, bullying cultural.
1: Pero mira, yo estoy de acuerdo.
2: Una pantalla religiosa.
1: Yo estoy de acuerdo en algo que hizo en aquel entonces el secretario de Estado, que era don David Bernier, que creó lo que se llama el certificado de existencia. ¿Y qué se debía a eso? Que habían un montón de esta gente que hacían este tipo de bullying, lo que estamos allá, ya espagueti volador, esto, un montón de iglesias que se abrían, como yo decía, las Marquesinas Inc., y de momento desaparecían, pero dejaban abierto
0: la corporación,
1: no la cerraban, y había una pila de corporaciones,
0: y a diferencia
1: inclusive de religiosas, que las hacían y las dejaban ahí por secularum y no estaban activas. Y yo creo que ese certificado de existencia es muy importante.
0: A diferencia de las
1: para depurar las listas.
0: De las non-profit y de las corporaciones privadas, las LLC, corporaciones especiales, la Inc., todos los años tienen que sacar un good standing.
1: ¿Y un informe?
0: Las iglesias están exentas del good standing, pero esa idea que tú has dicho es muy buena porque periódicamente tú tienes que sacar ese certificado de existencia para si vas a hacer cualquier actividad. Me parece a mí que debería repensarse en algún momento dado si en 2 años no ha sacado el certificado de existencia, que se le mande una nota y diga, saque su certificado de existencia porque si no la corporación será cerrada. Claro, eso yo lo digo así, pero eso necesita análisis. Necesita
1: no hay muchas corporaciones serias.
0: Ver si hay jurisprudencia sobre eso, ¿verdad?
1: Pero
0: es bueno que se analice y se toquen esos temas.
1: Porque tú sabes que de acuerdo a cómo, cuando cambian los gobiernos, tú sabes que cambian los certificados de la firma, de los certificados y todo lo demás. Yo creo que esto es algo serio y le da mucha seriedad y credibilidad. Mira,
0: yo tengo hasta desde Norma Burgo, tengo yo.
1: Mira, Paín, eso es...
0: Histórico.
1: Eso se repite, la historia se repite.
0: Sí, pero ahora no firma. Ahora quien firma es Rosacelli. Tengo uno de Rosacelli.
1: Ah, también.
0: En cada certificado de existencia te sale
1: la firma. Ah, tú eres collector de
0: no,
1: eso.
0: No, es que lo tienes que sacar para diferentes cosas y te sale la firma. ¿Cuál
2: es la razón, pastor, que usted trae a colación este tema?
0: Estoy tratando de decirlo.
2: Ah, ok.
0: Dije, vamos al tema. Bueno, el tema es que en estos días una entidad con el nombre de Concilio
1: Satánico,
0: ¿verdad?
1: De Puerto Rico, Inc.
0: Se incorporó.
2: Y el 24 de agosto.
0: Hace como 2 o 3 días.
2: 2 o 3 días.
0: Y está anunciando que un evento de 2 noches a las 12 de la noche en las escalinatas norte del Capitolio. No recuerdo ahora, creo que uno es el día de Halloween.
2: Uno es el 22, me parece, y el otro es el 31, ¿cierto? El día de Halloween.
0: Sí. Entonces, que es el día de la reforma.
2: Que es el día de la reforma.
0: Pero a las 12 de la noche. Nada. Pero también hay otro evento citado.
2: Pero el evento tiene la finalidad, según dice, de rendirle culto al demonio.
0: A rayo.
2: Y a la vez de llenar de tinieblas el Capitolio.
0: Bueno, pero eso.
1: Déjame yo quedarme callado.
0: Eso lo dejamos hasta ahí.
2: Pero antes que usted pase a ese punto, ¿verdad? Es bien importante subrayar que esto no es una actividad de culto propiamente, según mi opinión, sino de nuevo, la finalidad última es ofender, hacer bullying, confrontar al cristianismo. Es una batalla cultural, es parte de las expresiones de la izquierda liberal que desea utilizar todo tipo de montaje, de símbolos, todo lo que pueda hacer en detrimento, en ofensa hiriente al cristianismo, lo hace. ¿Por qué? Porque estos cultos satánicos, que son reales, son cultos que son confidenciales, secretos, perdón, y que se realizan precisamente para no conocimiento del público general. No son actividades de culto pública, y algunos de esos cultos satánicos pues tienen situaciones algunas serias que tienen consecuencias sobre las personas. Pero esta actividad tiene la única finalidad de ofender y herir al sector cristiano.
1: Hay un parte de eso que tú hablas de hacer daño. Hubo en un momento hasta que hubo hasta sacrificios de niños. De niños que se desaparecían, nunca pudieron probarlo, pero el niño nunca apareció. Entonces, hay pactos de sangre. Son aberraciones que no tienen ningún sentido.
2: Pero eso no es esta actividad.
1: No, yo no estoy diciendo de esta actividad, yo te estoy hablando de... Porque esto es punto y aparte. Esto yo lo veo como una burla de espagueti volador, es lo mismo, todo lo demás, y puede ser que vayan siempre, dos o tres locos allí.
2: Es siempre la izquierda liberal que no quiere establecer puentes de diálogo, sino trincheras de lucha. Y ese es el gran problema de la izquierda liberal histórica. Tiene que hacerse un planteamiento en Puerto Rico. O sea, el cristianismo es parte constitutiva de la identidad puertorriqueña. Uh-huh. Tú tienes que crear diálogo y consenso, sentido de inclusión, tanto que ellos utilizan esa palabra.
1: Sí, es loco con esa palabra.
2: Y yo, de nuevo, me da pena, no porque ellos tienen derecho, lo ha dicho muy bien el presidente del Senado en un comunicado de prensa, el Senado, donde dijo, tienen derecho a la libre expresión.
0: De hecho, el Senado se expresó en un comunicado donde hace eso, señala lo que tú bien has dicho, pero también hace la advertencia de que la seguridad del Capitolio estará pendiente a lo que va a ocurrir.
2: Claro, la libertad de expresión no da derecho a cometer fechorías.
1: A lo que pudiera ocurrir. Porque digo pudiera, porque me suena más a burla que otra cosa.
0: ¿Que no van a ir?
1: Van
2: a ir en un Volkswagen.
1: Mira, ¿tú sabes lo que pasa? Que todo el mundo, probablemente este tipo de personas, hasta que la tierra no tiemble o el huracán esté entrando por Humacao, es que entonces ellos mismos van a empezar a clamar a Dios para que nos proteja.
0: Pero la realidad es que el Capitolio tiene unos protocolos para usarse esa plaza. No es que usted no pueda ir allí a expresarse, pero cuando usted la usa, si hace uso indebido, porque eso hay unas cuestiones técnicas allí, unas cuestiones de conservación, de unos materiales que no son de fácil conseguir. Yo me acuerdo cuando pintaron los presidentes, ¿te acuerdas?
1: Ah, sí.
0: Tomó tiempo en que los pudieran restaurar, porque la pintura no salía con facilidad, no podían traer cualquier cosa porque entonces se dañaba.
1: Sí,
0: ¿sabes? Cada cosa allí tiene su personal indicado y su tecnología o su ingeniería para hacerlo. Pero nada, se ha convocado también para el día luego, a las 12 del mediodía, en el caso del, creo que es el 22, por ahí está la publicidad corriendo, de un círculo de oración también. Y creo que también el 1 de noviembre.
2: Pero no tiene que ver nada, pastor, con esta actividad. La convocatoria que ha hecho el Senado es una convocatoria ordinaria que hacen estas dos oficinas, ¿verdad? Y tanto la presidencia como las oficinas de enlace comunitario como la oficina de base de fe, para orar por las situaciones que tenemos como país. Tenemos la pandemia, tenemos la situación económica, que es una situación crítica y grave, Por lo tanto, no tiene relación con, no es una respuesta a esto. Es parte de las convocatorias ordinarias que hacen la, la
0: bueno, este, yo ahí me uno a las palabras del padre en pensar, pero me parece también que los que somos espirituales y tenemos discernimiento, utilizaremos parte de nuestra oración allí para cancelar cualquier otra cosa.
2: Eso, claro, pero eso es individual. Ah, no, pero ah, no, oficialmente el Senado no tiene ninguna.
1: Es que ellos no lo pueden hacer de otra forma que no sea esa. Claro. O sea, ellos no lo pueden hacer de otra forma. Y yo creo que lo que dice Apóstol Ricky, vamos a. Es más, yo lo haría antes. Nosotros lo estamos haciendo desde ya. No podemos ser reactivos. Tenemos que ser proactivos.
2: Claro,
1: pero nosotros no siempre llevamos antes. O sea, yo aprendí desde pequeño, apréndete esto, Padre Carlos, que usted es un hombre de paz, pero y yo también, y Apóstol Ricky. Ricky. El que da adelante da dos veces.
2: Está bien, pero... pero
1: era, no, no, esa no la viste venir.
2: No, no, esa es
1: el
2: buena.
1: El que da adelante da dos veces.
2: Ese de Ñame, Emma, Yautía,
0: yo propongo,
2: Malanga y Esencia. Mira,
0: propongo que haya uno antes y otro después.
1: Exacto, pero, el que da adelante da dos veces, papá.
2: Pero yo quiero insistir, ¿verdad?, de que estas respuestas de oración, porque el Senado ha hecho estas convocatorias de país, sí, como la hace de hecho el Senado norteamericano, sí, y sí, la seguro. Cámara, la legislatura norteamericana.
1: Es importante, toda reunión de oración es importante, toda.
0: Claro que
1: nunca
0: sí.
1: La oración está de más.
2: Exacto.
0: No, y la Biblia dice, bienaventurado el pueblo cuyo Dios es el Señor.
1: El Señor, eso es así.
0: Y me gozo porque no tan solamente es algo que ocurre aquí en Puerto Rico. Sí, yo no sé si son mis redes nada más, pero yo estoy viendo en Colombia un avivamiento.
1: Venezuela. Con
0: el presidente haciendo marcha.
1: Mi pastora de Venezuela me está llamando y me está diciendo, mira, hay un avivamiento, los niños.
2: Es que los líderes políticos ya no tienen vergüenza de hacer público su propia fe y de convocar al que quiera, porque antes estábamos nosotros en unos criterios inconstitucionales, pero que le habían dado el rostro de constitucional, que una convocatoria por parte del gobierno, decían algunos, la izquierda liberal siempre, era excluir a los no creyentes. No, como cuando se convoca de sangre, pues dará sangre al que quiera. Y la convocatoria de oración es una convocatoria cultural.
1: Llega libre. A todo el mundo.
2: Y además es un modo de encauzar la ansiedad del pueblo de una manera positiva, dialogando con Dios.
1: Llega el que quiera, no, nadie te va a decir, bueno, no, tú no puedes entrar.
0: Ya que hemos entrado en esa línea, vamos a seguirle. Los acontecimientos catastróficos que llevamos como hace dos o tres meses, empezó con el doble terremoto de intensidad.
1: Oye, que eso estuvo
0: en Venezuela, que eso fue. Después, dos o tres semanas, Colombia. Había pasado algo en Perú.
1: España. Con fuegos y terremotos. Ayer tembló la tierra en Israel y creo que Irán también, esa área.
0: Y entonces pasa esto en Nepal, que es un glacial aparentemente que se desprende, un glacial de hielo, es una pelota de hielo, un témpano gigantesco de hielo que se desprende y cae en un área de un gran río que hay allí y crea entonces como un tsunami, crea, es como cuando tira algo en un balde de agua, por decir,
1: sí, que
0: y es
1: va.
0: Bien grande, y eso pues hace que el agua salga. Y
1: las imágenes son para pelo.
0: Impresionante.
1: Eso para pelo. Tú ves a todo aquello. En un momento dado hay un edificio que se lleva autobuses, autobuses los arrastra y una pila de gente que se la llevó ese tsunami de agua, que ligado con guaguas y autos y autobuses y todo, imagínate.
0: Ahí no se salvó. Cogió. Uno sigue oyendo y parte de las personas, yo decía, pero ¿por qué viven tan cerca a ese río tan grande? Y es que la gente hace uso de vivir cercano al río porque no tienen acueductos.
2: Bueno, pero nosotros tenemos gente que vive al lado del río, por eso es que cuando hay las crecidas, o sea, es típico, sí, de las grandes.
0: Pero te quiero
1: sí, pero
0: decir,
1: estamos hablando de ciudades completas, no dos o tres familias.
2: Pero Washington está al lado de un río, ¿no?
0: No, pero no se vayan por la tangente. Escuchen.
2: Explíqueme, pastor.
0: Que viven al lado del río. Viven al lado del río porque no tienen acceso a acueductos. Y es la manera de ellos recolectar el agua. ¿Ve? Aquí en Puerto Rico, si vivimos al lado del río, lamentablemente hace muchos años mejor podía ser aceptable, pero ya no, porque ya tenemos, bueno, tenemos acueducto y no tenemos agua, pero
1: eso es lo mismo.
0: Eso, eso es otra cosa, ¿verdad?
2: Pero, pastor, ¿y el río Grande de Luisa?
0: Pues sí, un problema vivir ahí, cerca.
2: Bueno, pero para que se dé cuenta que no es solo de Nepal.
0: Está bien, pero...
1: Está bien, pero no te desvíes el tema, no.
0: No quiero aceptar, está bien, te estoy trayendo un dato.
1: El león de Terepa Palma.
0: Que yo escuché por qué muchas de esas residencias estaban allí.
1: Ah, ok. Ya te está explicando.
0: No hay acueducto, ¿sabes? Pero eso es pegarte a la minuta. Si fuera así, pues el condado hay que desaparecerlo y dos o tres sitios más, y Venecia y todos esos lugares.
2: Ven acá, y Washington, está al lado de un río.
1: No, un lago. El río de Washington
0: es el río Potomac, pero aquello está inerte.
1: Eso está muerto.
0: Nunca se ha inundado. Bueno, pero nada. Lo que yo quiero decir es, catológicamente hablando, si cabe aquí esa palabra, estos acontecimientos serán los principios de dolores, señales del fin, porque es que están pasando unas cosas.
1: Hay que tener cuidado. Sí, pero hay que tener cuidado con el sensacionalismo.
0: Muy bien.
1: Yo creo que aquí hay que tener cordura y tener cuidado con. Yo he recibido una pila de video. Mucho de inteligencia artificial, de predicciones. O sea, yo prediqué esto hace... Dios no es un Dios castigador. Vamos a empezar por ahí. O sea, Dios no tiene que castigar a alguien...
0: Para que tú le sirvas.
1: Para que tú le sirvas. Exacto. Porque eso es remordimiento, no arrepentimiento. Entonces, yo prediqué de eso hace como 2 semanas porque me molesta ya en el sentido... O sea, aquí en Puerto Rico que no me vengan a alguien a profetizar... de que va a haber un temblor o de que va a haber un huracán.
0: No, y nosotros aquí lo hemos aclarado aquí hace sí, unos días.
1: Aquí hay dos, estamos en Puerto Rico entre medio de dos placas tectónicas, la del norte y la del sur. Eso es número uno. Número dos, desde el 1 de junio al 30 de noviembre es temporada de huracanes. Si pasan bien y si no también. O sea, por lo tanto, ha de pasar en algún momento. Entonces yo creo que esto es... alar esto por los pelos y decir que esto, el final de los tiempos, que va a venir todas las cosas, aquí faltan muchas cosas, hay dolores, finales de los tiempos, ahí la misma Biblia establece, ten cuidado, esto es parafraseando, ten cuidado que vendrán guerra, rumores de guerra, catástrofes, ten cuidado, pero todavía no está.
0: Pero o sea, en el año, yo no recuerdo el año exactamente, pero el volcán del Vesubio en Italia.
2: Sí, en el año en torno al año 90 después de Cristo.
0: Cogió, yo fui ahí, ese lugar.
2: Pero en el año 90, pastor.
0: No, un poquito después. Fue en el te voy a decir
1: cuándo
0: fue.
1: Me ha engañado,
0: fue en el por ahí como por el 2002.
2: Uy.
0: Sí. Pero no en los 90.
1: Mira, ¿y qué le pasó al Vesubio?
0: Es impresionante, tú vas allí...
2: Hasta el siglo XIX, imagínate. Era una ciudad vibrante como Roma. El Vesubio explotó y cubrió todo de ceniza y lava y la gente quedó petrificada.
0: Sí.
2: En el siglo XIX, en unas excavaciones que estaban haciendo, descubrieron la ciudad y a la gente. Se ve la gente...
1: En el último momento, ¿dónde quedaron?
2: Y curiosamente, se han encontrado piezas... signos cristianos. O sea, ya estaba lleno de cristianos.
1: Sí.
2: Y estamos hablando, no habían pasado 50 años desde que Jesucristo resucitó y ascendió al cielo.
1: Para que tú veas dentro de todo.
0: Y en aquel entonces pasaron varias cosas, porque pasó eso, y años antes había pasado la invasión del general Tito a Jerusalén.
2: O sea que el apocalipsis no se cumple, pastor.
0: Se cumplió allí. Bueno, vamos ya a prepararnos para la pausa después de este comentario que ha dejado al padre con los ojos más abiertos. Después de esta pausa, decidimos en la pausa qué fue lo que pasó. Regresamos en breve.
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0: Bueno, continuamos aquí en su programa Sin Separación de Iglesia y Estado. Soy el pastor Ricky Rosado, gracias por su sintonía. Recuerde que puede ver lo que pasa aquí. Lo está escuchando por WKAQ 580. Pero también lo puede ver en nuestro canal de YouTube como Apóstol Ricky Rosado. Mucha gente está entrando y lo ve y nos hablan de los temas y nos siguen. Usted le da ahí like y hay hasta una campanita que le avisa cuando va a salir el programa. Pero en adición también lo puede seguir en Instagram como Pastor Ricky Rosado.
2: Y Apocalipsis Now. Eso era una película sobre Vietnam.
0: Sí,
2: se llama así Apocalipsis Now.
1: Se quedó. Mira, quedó mordido.
0: Se quedó
1: Se quedó como chivo que más catamarindo.
0: Ese tema caducó ya.
1: Caducó ya. Vamos al otro, next. No te metas por ahí porque.
0: Vamos al otro. Mira, el presidente Trump ha desautorizado al Medicaid. Que son los fondos federales para los sistemas médicos, los planes médicos.
2: Pero como que desautorizó o prohibió el uso de. Sí,
1: no, prohibió el uso de.
2: Ah, okay, pero. Sí,
0: pero a la misma vez está desautorizando porque se estaba pagando los fondos del Medicaid, las transiciones o los cambios de género
1: y la armonización.
0: Y entonces ahora él mandó su carta, mandó su orden ejecutiva y desautorizando que ya eso no se puede hacer. Los que están en transición le dieron hasta 6 meses. Pero después de ahí no se puede hacer más nada.
2: Mire, yo creo que eso ya es una tendencia que el Tribunal Supremo refrendó, que los estados tienen derecho a prohibir ese tipo de respuesta a la disforia de género, porque algunos estados han podido, por decir así, fundamental de que estas transiciones o este uso de hormonizar a los menores de 18 años tienen consecuencias devastadoras sobre el desarrollo físico y el desarrollo incluso psicológico, etcétera. Y que el modo de afrontar la disforia de género, que no se puede negar, tiene que ser a través de otros métodos eficaces que sin duda existen, por decir así, en la psicología y en la psiquiatría general. Así que yo creo que el gobierno federal pues, se pone en ese puente, en ese tren, en esa tendencia que tienen alrededor de 25 estados que han empezado estas prohibiciones.
0: Yo me parece a mí que ya ha venido pasando no solamente en Estados Unidos, sino Italia y otros lugares. En Costa Rica está tocando los también. Temas. Después que usted cumpla la mayoría de edad, pues usted hará con su cuerpo lo que usted entienda.
2: Exacto.
0: Pero con los niños.
1: Mira, y
0: los
1: menores esa, no prohibición, se debe. Esa prohibición viene a nivel de arriba. O sea, estamos hablando que, aunque lo que habla Padre Carlos, de que cada estado tiene su. Para hacer su reglamentación con relación a eso, pero este es que los fondos no van a bajar. Para eso está prohibiendo al Medicaid para que los fondos. O sea, los fondos que van a los estados no puede ser utilizado para eso, para esos fines como tal. O sea, el Estado pudiera tener su regulación. Si el Estado quiere hacerlo, va a tener que utilizar otro fondo o desviar otro fondo o hacer lo que sea, pero con el fondo de Medicaid, perdón, no puede hacerlo de esa forma porque ya hay una orden ejecutiva con relación a eso. Y nosotros estamos de acuerdo con eso.
0: Tiene un punto, ¿verdad? Que el Estado podría...
2: Ah, no, claro.
1: El Estado lo puede hacer, si quiere hacer también.
2: O sea, no hay una prohibición federal, ¿verdad?
1: No, la prohibición es federal. Lo que no hay es estatal.
2: No. No hay una prohibición federal en contra de que, de manera general, contra utilizar medicamentos o las llamadas operaciones de reasignación de sexo, ¿verdad? A nivel estatal, cada uno puede hacer lo que le dé la gana. Lo que no puede es utilizar los fondos federales, y algunos estados han decidido también prohibirlo, ¿verdad? A nivel estatal.
1: Estatal.
2: Pero no hay una prohibición federal de que te prohíba tu estado con tus fondos propios.
1: No, lo que le prohíbe es al Departamento de Salud Federal a que ese fondo no va a ser distribuido para la...
2: Exacto, y no puede erogar fondos para pagar...
1: Para pagar esa situación.
2: Operaciones,
1: entonces, etcétera. Yo creo que dentro de eso, el Estado que quiera hacerlo, el Estado liberal que quiera hacerlo, tiene que buscar los fondos de otro lado si quiere seguirlo armonizando. Que
0: dando la reasignación. ¿Qué ha pasado con las vistas estas de las vacunas, o sea, o del tema de Fauci? Porque creo que ya una persona llegada se declaró culpable.
2: Sí, evidentemente. Ahora, cuando la gente está viendo que hay una investigación seria que puede tener consecuencias penales para el que no salve su pellejo de las cosas que están suscitando inquietud, porque se está viendo, cuando uno vio esas pistas, yo las vi, las preguntas, porque él no quiso responder nada, pero las preguntas que hicieron senadores sobre hechos concretos, amparados en pruebas específicas, que él no respondió, porque se amparó la quinta enmienda. Claro, todo el mundo, todos los que fueron parte de esta claque, pues están empezando a darse cuenta, tengo que hablar, porque si no hablo...
1: Espérate, ¿cómo es que usted dijo?
2: Claque.
1: Ok.
0: Oye, hablando de claque, me acordé de algo.
1: Esa palabra está de moda, sí, no cleca.
0: Pero hablando de claque, me acordé de algo que no está en el temario, pero que es bueno señalar. En estos días escuché a la Contralor de Puerto Rico dando un informe de los 10 o 12 municipios que han sacado buenas notas o excelentes. Oye, y el municipio de Cataño está entre los de buenas notas.
1: No, porque este hombre había enderezado, ¿verdad? No,
0: tú perdóname.
2: Hubo una investigación.
0: Contralor anterior.
2: Y esta al principio también.
0: Valdevieso.
2: Continuó la investigación.
0: Esta al principio hicieron cosas que tiraban como sombra sobre... Y el hombre se paraba al frente y decía, mire, no, yo desde que yo llegué esto se ha enderezado.
1: Entonces
0: lo tuvieron en un tiempo.
1: Sí, él lo estaba montando en el potro, pero aparentemente, o sea, oye, la prueba dice otra cosa.
0: Está bien, pero pudieron haberlo dicho antes y ahora que murió.
1: Ah, bueno, pues. Pero están reivindicando el nombre, ¿verdad? Que en paz descanse, reivindicando el nombre de Colombia.
0: Yo tengo a veces problemas con el aparato del gobierno y de la fuerza del Estado, que a veces da unas impresiones por titulares y por...
2: Sí, que investigaciones que pueden destruir personas.
1: ¿Tú puedes pensar que hay agenda política ahí?
0: Seguro que la hay. No ahora, de toda la vida.
1: Sí.
2: Pero es que el anterior contralor fue puesta a PNP. O sea, no es que estamos hablando de...
0: que sean PNP. ¿Cómo que decía un ilustre puertorriqueño?
2: Las lealtades caducan.
0: Ah, las lealtades caducan.
1: Pero a padre Carlos no le gusta esa. Padre dice, no hay peor cuña que la del mismo palo.
2: Eso es de jíbaro de campo, de yautía.
1: Esa es la que le gusta a padre Carlos.
2: Sí. Esencia.
1: No hay peor cuña que la del mismo palo. Entonces hay que tener cuidado.
0: Caducan,
2: sí. Pero que yo me perdí, pastor. Y nuestro público que nos escucha y nos ve está un poco perdido.
0: ¿Perdido por qué?
2: ¿Qué relación
1: hay entre... No, que está perdido eres tú, no culpa a la gente.
2: Entre Cataño, investigaciones, hay peor cuña que la del propio palo con Fauci.
0: Lo que dije al principio, aunque no estaba en el temario, que quiera señalar que la sacaron ayer una información donde los 10 municipios tenían buenas notas y de excelencia. Y entre ellos estaba Cataño, cuando tuvieron casi uno o dos años...
1: Dándole duro.
0: Y haciendo todo aquel sensacionalismo y sacaban las computadoras y llegaban de nuevo y volvían para atrás.
1: Y la sombra del Cano.
0: Y el hombre tratando de decir, mire, no tiene que ver con nosotros, por poco le afecta la elección y todo. Y tenía buenas notas.
2: Sí, sin duda.
0: Pero ya que estamos en Cataño, para no desviarnos de Cataño.
2: Pero ¿y Fauci lo dejamos entonces, pastor?
1: Sí, porque es que eso no va. ¿Qué dijo Fauci? ¿Qué dijo Fauci? Mandaron la quinta enmienda. Pues entonces no hay nada más con el testigo. Vamos al otro tema.
0: Pero no, yo lo que quiero decir de Fauci es que ya uno parte se declararon culpables y que lo vuelven a negociar. Lo citaron de nuevo.
2: Claro.
0: Mira, pero en Cataño ya hizo oficial el secretario de DACO su candidatura a Cataño.
2: ¿El secretario de DACO?
0: Sí, ya tiene.
2: Pero la esposa no era la que iba, pensaba.
0: No, tenía. La esposa es.
2: No, la esposa del alcalde difunto de Cataño.
0: Y la hija también.
2: No, pero la que se presentó para la. Es la esposa.
0: En algunos lugares dice que se presentó la esposa, en otros lugares dice que la esposa y la hija.
2: Bueno, la hija le ayudará a mamá.
0: No, pero la hija también te va a competir.
1: Ah, bueno.
2: Pastor, usted está apocalipsinado, pero.
0: ¿Qué eso pasó en Canóvara?
2: En Canóvara, dos hermanos.
0: No, y el papá quería entrar también, lo que pasa que.
2: No, el papá intentó porque el papá quería ya retirarse. Y entonces hubo una pelea entre los hermanos, no se hablaban. Es que las cuestiones políticas, ¿verdad?
1: Y dividen.
0: Y la cuestión es que tienen derecho a hacerlo. La madre sí quiere.
1: Todo el mundo tiene derecho.
2: Todo el mundo tiene derecho. Digo, que cumpla las condiciones.
0: Con todas las cosas, pero el alcalde. El secretario de ACO, él tiene.
1: Por ahí salió otro candidato a gobernador.
2: Fue mi compañero de eso vamos a hablar después. De derecho.
1: ¿Tú lo has visto? El de la
0: mañana.
1: Se llama La Mata 20. Yo no sé si es el apellido de él, pero han salido un montón de posts de él.
0: ¿Sí?
1: A gobernador. Hay un candidato a gobernador.
2: ¿Quién?
1: Yo no sé, en su casa lo conocen, pero que le dan comida. Se llama. Él se presenta como La Mata 2028.
0: Esencia tuvo su marcha y hay diferentes versiones. Unos dicen que eran cientos, otros dicen que era un grupo pequeño. Yo tengo mi corresponsal allí, pero no sé si pudo hacer la asignación.
1: No, lo que pasa es que, mira, no importa. Yo creo que ese no debe ser el issue. Si fueron muchos y fueron pocos. Y voy a hacer esto un punto aparte. En mi vida, la caravana más grande que yo he visto en mi vida política la hizo Victoria Muñoz Mendoza. La más grande. Yo jamás en mi vida había visto una caravana que llegara, que todavía estaban entrando a Mayagüez.
2: Todavía están entrando a Mayagüez. Sí,
1: no, pero que estaban entrando a Mayagüez y la cola iba más allá de Guayanilla. Wow. O sea. Y con datos y con gente que estaba en helicóptero, y te lo estoy diciendo porque era la caravana más grande y perdió. O sea, dicho esto, la cantidad de gente para mí es inmaterial.
0: A Rosselló le pasó, ¿te acuerdas? Y perdió con. Bueno.
2: Con Acevedo Vila.
0: No, dicen que perdió en el Tribunal Supremo.
2: Bueno, son muchos factores.
1: Ahí hubo uno. Pero ¿a dónde vamos?
0: Yo que ganó todo lo del PNP menos él.
2: Menos él, por 3.000 votos, me parece que fue. Sí.
1: Pues lo que pasa es que no importa la cantidad de gente que vaya, esto es un asunto de que estamos hablando de una finca privada, que esa finca privada, según queda en medio, lo que se llaman los pozos, hay una parte de una playa muy, muy bonita, queda ahí. Y esa finca, hay unas entidades, hay unas corporaciones.
0: Ya, esa finca es privada de toda la vida.
1: Toda la vida, una finca no es pública, no es del gobierno. Las playas. Entonces, ¿qué es lo que estaba hablando no hace mucho el secretario de Recursos Naturales? Ellos ahora no tienen el poder de dar permisos y de asunto de permisología, sino que ellos tienen el grupo ese que estaba en Recursos Naturales, está en destaque en OCPE. Haciendo el mismo trabajo que hacían acá, pero es OCPE la que finalmente emite.
0: Y me parece bueno porque está en la agencia que da el permiso.
1: Exacto.
0: Más cerca.
1: Que no, y está junto.
0: Sí, sí.
1: Está junto. Entonces, ¿qué pasa? Ellos marcan el deslinde, la zona marítimo terrestre, el deslinde. Esta zona es pública. Ok, pero yo para entrar a esa playa, hay mucha gente que para entrar a la bendita playa, ese es uno de los hechos, quiere entrar por el terreno privado. Entonces, hay otra área que tú puedes accesar por este otro camino. Tú accesas y tú ves coger toda la orilla que tú quieras. Es como cuando tú vas a Isla Verde. Ahorita estábamos hablando con el productor. Es como cuando tú vas a Isla Verde. Tú coges por detrás de todos los edificios y por detrás en la playa. Casi cabe una autopista desde la orilla a la playa hasta donde están los hoteles.
0: Sí.
1: O sea, entonces es algo así. Tú tienes la zona marítima de gente, tienes el deslinde que hay que tienes que respetar tu constructor. El otro issue, que es uno de los issues más grandes.
0: En Palmas de Mar es igual.
1: Exacto. El otro issue, que es uno de los issues también importantes, es el issue del agua. ¿Qué pasa? Ellos quieren preparar, ellos tienen la propuesta de preparar unas plantas desalinizadoras para el uso del complejo, que se lleva alrededor de, según lo que más o menos leí, creo que son 2 millones y pico diarios de galones de agua. Tal vez de 2 millones de galones de agua. Eso es mucha agua.
0: De hecho, hay un estudio de hidrólogos profesionales y certificados y que la agencia los corroboró de que ellos serían autosustentables para el agua.
1: Exacto.
0: Porque van a abrir unos pozos, porque se van a invertir en la infraestructura. Y como tú dices, van a usar agua, van a usar agua de lluvia para regar las plantas, ese tipo de
1: entonces,
0: cosas.
1: Entonces, hay otra propuesta. Esa área que se llama El Combate, donde está el faro, la playa del Combate, toda esa área de ese litoral, tiene solamente una salida. En tiempo de verano eso es infernal salir de allí. Porque cuando tú sales, por ejemplo, un fin de semana largo, solamente una salida, el tapón que se forma es brutal. Hasta tú llegar a la 100.
0: No hay un proyecto ahora de 4 carriles.
1: Sí, pero es hasta donde está Boquerón. Ellos van a empatar ese proyecto. Ese proyecto de 4 carriles es de donde termina, de donde está la Guardia Nacional en la carretera 100 hasta donde acaba la 100 actualmente, que es allá en... Ellos quieren hacer un proyecto para hacer 2 salidas adicionales dentro de ese proyecto que le va a dar acceso público. Ese acceso es público para salir a la carretera 100.
0: Ok, o sea que toda esa infraestructura en alguna manera
1: privada
0: se va a mejorar.
1: Son fondos privados.
0: Son 2.200 millones.
2: Pero fíjese, yo puedo entender, ¿verdad?, que aquí hay un contencioso. Yo entiendo que es legítimo, y lo has dicho muy bien, la cantidad de personas no determina ni el apoyo ni el valor de una propuesta, ¿verdad? Sin embargo, yo puedo sentir empatía con los problemas de los recursos naturales,
1: sí,
2: y seguir, por decir así, cargando nuestras costas y nuestro y los lugares naturales que tenemos como país. Y yo entiendo que la infraestructura que ellos prometen en ese lugar, sobre todo el agua, porque yo escuché a algunos de los que están en contra hacer una exposición que resulta atrayente.
1: Uh-huh.
2: Y de los problemas, ellos se basan en esto de desalinizar el agua del mar, que en Puerto Rico se ha intentado otras veces y se ha dejado.
1: No, lo hay en Vieques. En Vieques, sí, lo hay, lo hizo la Marina, sí, y se usa.
0: Pero lo están haciendo ahora.
1: Seguro. Pero eso es lo que tienen que hacer.
0: Ahora lo están haciendo.
2: Pero tampoco es que es una cosa. Bueno, la cuestión es que el planteamiento de ellos, de los que quieren hacer el desarrollo, es que ellos iban a hincar unos pozos de agua natural, ¿verdad? Subterránea, por decir así. Entonces, algunos, ¿verdad?, pues dicen que eso es estar construyendo sobre arena movediza, por utilizar un lenguaje nuestro. Yo lo puedo entender y yo tengo empatía. Yo creo que Puerto Rico ha tenido un desarrollo urbano y de proyectos que no respeta la naturaleza.
0: Pero le pregunto, señor.
2: Imagínate.
0: No me contestes una pregunta.
2: Déjeme terminar este punto. Imagínate el caso de Puerto Nuevo. Es el caso más patético. Allí había un río. Nosotros hicimos un desarrollo. Y yo me acuerdo, hicimos un desarrollo que no respetó lo natural. Y ese allí se inunda y han dicho.
0: Pero ya no
2: se inunda. O sea, sí, se sigue inundando. Aquello es un problema eterno.
1: ¿Pero cuándo se inunda?
2: Cuando llueve, por supuesto.
1: Pero en cualquier llovizna.
2: Bueno, no, en cualquier llovizna.
1: Ah, bueno, porque Puerto Rico se inunda, el área inundable, mira el mapa de inundabilidad para que
0: tú veas. Pero mira, tengo que aclarar, que no haces toda la pregunta, pero para lo de Puerto Nuevo, Tengo que aclarar que eso ha mejorado considerablemente.
2: Está bien, pero sigue.
0: Si tuviera todo el proyecto que hicieron allí frente a Plaza de las Américas.
2: Sí, que todavía no han terminado, pero está bien. Oye, está en desarrollo.
0: Pero ha mejorado considerablemente.
2: Pero tiene todavía el problema. Pero independientemente.
1: Hay lluvia y hay lluvia.
2: O sea, independientemente, el desarrollo que hemos hecho no ha respetado, por decirle algo, un desarrollo respetuoso a la naturaleza.
1: Eso yo lo puedo estipular.
2: Y una vez hay un caso que se llama. Ahora no me acuerdo. Ex parte, es un caso que tiene que ver sobre cambios de certificado, patria potestad, etcétera. En ese caso, el juez Kortoff pone una frase al principio, el caso no tiene que ver con lo que estamos haciendo, pero la frase del principio sí, porque tiene que ver, ¿verdad?, de que dos personas del mismo sexo querían adoptar una niña. ¿Verdad? Fue un caso muy famoso, fue parte de una polémica. Pero él dice una cosa allí interesante, dice, citando una frase más o menos así, dice, el ser humano, en vez de preguntarse la sabiduría por qué el río tiene ese cauce, el ser humano dice, voy a cambiarlo. En vez de primero preguntarse, ¿cuál fue la sabiduría de ese cauce natural? Y yo creo que como país nosotros tenemos que hacer un replanteamiento de eso. Ahora, yo no estoy de acuerdo con expresiones violentas, cerriles, que no se abren al diálogo, que no crean puentes de entendimiento, sino de trincheras de lucha. Porque yo estoy seguro que los desarrolladores hay gente de buena voluntad, como en las personas que se oponen. Pero si cada vez que hay un contencioso en este país no somos capaces de escucharnos. Fíjate, tú has hecho una exposición del modo como ellos quieren responder al tema de la infraestructura.
1: Y no, y cada cual tiene su posición.
0: Se oye bonito lo que el padre dice y tiene mucha razón.
1: Digo,
0: y con el quito mérito a lo dicho, pero aquí tenemos un grupo que se oponen en el oeste, se oponen en el sur, se oponen en el norte, se oponen en la montaña, se oponen.
1: ¿Te acuerdas del Paseo Caribe?
0: Pues se opusieron.
1: Paseo Caribe 2007. 2007, 20 años hacen. Y allí está Paseo Caribe.
0: Bueno, pero después que quebró el desarrollador.
1: Por eso.
2: Pero ustedes se acuerdan.
1: Pero está ahí funcionando.
0: Está bien, pero
1: ¿y qué ha pasado conforme a todo lo que dijeron aquella gente?
0: Sí, pero hay que contar la historia como es. Después que el desarrollador quebró, y la quiebra fue tan grande que lo hizo quebrar en otro proyecto allí en Vega Alta. Producto de esa quiebra. O sea.
1: Quiebra vino por culpa de la protesta.
0: Quebró ahí. Y a lo mejor me falla la memoria. En un proyecto en Atorrey te vio afectado porque él era parte, creo que, de los inversionistas.
2: Pastor, mire, es que lamentablemente, de nuevo, la izquierda liberal demuestra la incapacidad histórica que tiene el gobierno.
0: Imagínate, que la pregunta de ahorita no me la dejaste hacer.
2: Pero
0: escucha, porque si no. Usted es caborrajeño, ¿verdad que sí?
1: Eso dicen.
0: ¿Usted puede darnos fe si el pueblo, los habitantes de Cabo Rojo, están a favor o en contra de ese proyecto?
1: Bueno, es como todo. Hay una gran mayoría que está a favor, hay una gran mayoría que está en contra.
0: No puede haber dos grandes mayorías.
1: Pues no, pero es que
2: hay sectores significativos.
1: Hay sectores significativos que están a favor.
2: Están
1: a favor con una. Esto es como en el Senado. Con un voto explicativo. Yo voy a votar a favor con un voto explicativo y yo creo que es el que yo podría estar. Yo estoy a favor porque yo estoy a favor del progreso, uno. Pero que debe cumplir con todos los términos escritos en el proyecto como tal.
0: El Senado lo citó, ¿verdad? El Senado va a citar una investigación.
2: Pero el pastor lo que está diciendo es que los que se oponen no son de allí.
0: La mayoría no son de allí.
1: Hay un montón de personas que no eran de allí.
2: Pero es que yo no tengo que ser de allí para proteger los recursos naturales de mi país.
0: ¿Cómo que dicen los abogados cuando hay que parar una cosa?
2: No. Time out.
0: No.
2: Time out.
0: No dice guare, ¿no? ¿Qué dicen?
2: No, ese es guare. Eso es cuando quieren explicar algo.
0: Ah, pues guare.
2: Guare, para que necesite explicación.
0: Hay una ley en el Senado Que se aprobó en el Senado y
2: que te prohíben ir allí porque tú no eres de allí.
1: Si no te afecta directamente, si no te afecta directamente, no, señor.
0: Ya, esa ley la pasó esta administración.
2: Pero déjeme aclarar, pastor, perdón.
0: Aclare.
2: Porque una cosa es el estar en tribunales, ¿verdad? Y en procesos administrativos. Y otra cosa es que tú no puedas protestar.
0: No, estamos diciendo eso.
2: Eso es lo que yo digo. Yo tengo derecho, aunque sea en Cabo Rojo. Ahora, lo que yo no tengo derecho es ser en Humacao, ser capitalista y en Rincón ser social. Hay que ser consecuente.
1: Pero yo voy a decir algo, espérate, voy a decir algo para que puedan entenderla, porque ustedes no viven allí, ninguno de los dos vive.
2: Pero eso no me quita la autoridad.
1: Háganme el favor, ninguno de ustedes dos viven allí.
2: No importa, pero
1: yo lo voy a decir como residente allí. Usted puede estar en contra del proyecto y eso se lo puedo respetar, yo no tengo problema. Okay. Pero usted afear la ciudad con pintura spray basocolor, de que una forma de expresión, de que una forma de expresión pública, dañando con spray lo que el gobierno municipal había pintado en los medios de los carriles con spray, propiedad privada con spray, esencia no va, es una falta de respeto.
2: Está bien, estoy de acuerdo.
1: Y lo que está pasando es que esta gente
2: está
1: perdiendo
2: el derecho a protestar.
1: Pueden tener todo el derecho que puedan, pero tienen que también respetar el derecho de las demás.
2: Tienen derecho a proteger.
1: El derecho termina
2: nuestro
1: donde
2: recurso
1: comienza
2: natural.
1: Lo mío.
0: Mira, el
1: nuestro
0: problema recurso. Es
1: los derechos terminan donde comienzan los míos.
0: El problema es que ahora mismo se estaban poniendo esencia ya. Pues también se estaban poniendo a un proyecto que está en desarrollo en el área este también. O sea.
2: Bueno, pastor.
0: Y entonces.
1: Pero vamos a volver al tiempo de esta fajada.
0: El proyecto lleva 30 años intentando hacerlo y ahora que ya. Tiene las máquinas que ya están levantando todo.
2: Tan buen proyecto no puede ser cuando tiene 30 años, pastor.
0: No, es que Puerto Rico, lamentablemente, ha entrado. Las agencias dan un permiso. Pues el permiso vale 2 chavos. Bueno, si hay un hotel en Dorado, que lo empezaron a construir.
2: Ah, el Hilton de Dorado.
0: Sí, por una
2: Dorado Hilton.
0: Técnica. En la escritura, no se estaban poniendo, como no pudieron oponerse al proyecto, porque el proyecto cumple con todos los permisos, se buscaron una cuestión técnica de la escritura matriz, que es cierto. Pues el apelativo dijo que no. Pues ahora, ¿sabes quién entró? Los dueños del hotel de Ritz-Carlton a oponerse por otro tecnicismo.
2: Bueno, pero esto es un país democrático.
0: No,
2: esto
0: no es un país de litigio.
1: No, es un país de litigio.
0: Ellos lo están haciendo porque.
1: Le paga que los abogados se están saltando ahí.
2: Ahora, yo quiero terminar con esto.
1: Un asunto de los tribunales.
2: Quiero terminar con esto. El problema de la izquierda liberal histórica es ese de crear futuros apocalípticos. Apocalipsis Now. ¿Saben por qué? Porque yo me acuerdo cuando se firmó la ley del doble asesinato. Ustedes no escucharon a los de la izquierda liberal, a veces con la complicidad de las dos instituciones de derecho, que la Interamericana, la Universidad de Puerto Rico.
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0: a esos aliens.
1: Remanentes de Dolly dejan estragos en el municipio de Caguas en momentos en los que el Servicio Nacional de Meteorología advirtió que la lluvia no será suficiente para acabar con el racionamiento. Los detalles en tan solo minutos.
2: No se llevaron a un delincuente, se llevaron a un joven, adulto, niño sano.
3: Padre de maestro asesinado en Carolina llora la muerte de su hijo y asegura que el crimen no tiene perdón de Dios. Se abre la carrera por la alcaldía de Cataño. El secretario del DACO, Irán Torres Montalvo, oficializará, formalizará, debo decir,

0: Años de edad con autismo que desapareció de su hogar desde las 6:30 de la tarde de hoy en el pueblo de Fajardo. La última vez que fue visto fue en la urbanización Montebrisas del mencionado municipio. Así que ustedes muy pendientes a Noticentro y Guapa.tv para la actualización de esta noticia que, como bien les mencioné, se encuentra en desarrollo. Muy buenas noches oficialmente y bienvenidos a esta edición nocturna de Noticentro Domingo. Pasamos con las informaciones porque los remanentes de Dolly dejaron lluvias, vientos y algunos incidentes en distintos puntos de Puerto Rico. Aunque hasta el momento los efectos han sido mínimos, se reportaron árboles caídos, problemas en el hasta problemas en el tendido eléctrico. La compañera Ariana Rivera Franco se trasladó hasta el municipio de Caguas, donde se reportó el cierre de una carretera. Adelante, Ariana.
1: Kelvin y amigos televidentes, muy buenas noches. La realidad es que según los vecinos de esta comunidad en el barrio La Barra, en el municipio de Caguas, la situación con este árbol se pudo haber prevenido, pues según nos indicaban, en varias ocasiones habían realizado querellas tanto a Luma Energy y notificado al municipio para ver si podían podar este árbol. Sin embargo, ya podemos ver en qué quedó la situación. Ahora bien, esto también ocurre en momentos en los que el Servicio Nacional de Meteorología advirtió que la lluvia de los remanentes de Dolly no serán las requeridas para acabar con el racionamiento. Les traigo todos los detalles en el siguiente reportaje. Ocurrió lo que muchos vecinos temían. Un árbol cayó sobre dos vehículos y el techo de una residencia en el barrio La Barra, en Caguas. Cientos de residentes se quedaron sin el servicio de energía eléctrica.
2: Yo venía hacía como un par de meses diciéndole a los vecinos, cualquier día de esto nos vamos a quedar sin luz y vamos a estar varios días. Así que preparémonos y busquemos gasolina, pues vamos a estar sin luz en varios días. Y ocurrió hoy.
1: Para don Ramón se podía prevenir tras las querellas que realizó. Sin embargo, cayeron en oídos sordos, aunque agradeció que no afectó a ninguna persona.
2: Respecto al poste que queda aquí a mi espalda, yo he ido varias veces a dar querellas, vienen y lo retratan. Me dicen que hay que poner un poste de aluminio y hasta este momento no han tomado acción inmediata.
1: Pasos más adelante del árbol caído, personal de compañías privadas podaban la vegetación, esa que visiblemente estaba entre los cables. Esto ocurre en momentos en los que se esperaban los remanentes de la tormenta Dolly, aunque para el Servicio Nacional de Meteorología las lluvias no acabarán con el racionamiento, pero sí serían un alivio para el embalse Carraízo.
3: Si hablamos del déficit de lluvia que está particularmente en la parte de la cuenca de Carraízo, está alrededor de 8 a 10 pulgadas general. Así que un evento como este pues un alivio.
1: Sin embargo, no soluciona el problema en comparación con la sequía del 2015, que trajo varios eventos durante un periodo de 3 meses que ayudó a solucionar la situación.
3: Estamos esperando en general con esta actividad de lluvia entre 1 a 3 pulgadas en Puerto Rico y el mejor de los escenarios sería hasta 4 en algunos sectores y ojalá y caiga en la parte este de Puerto Rico ahora cuando cambie el viento del sur.
1: Ariana Rivera Franco, Noticentro.
0: Y hablando de las consecuencias de los remanentes de Dolly, casi 198 mil abonados se quedaron sin luz este domingo. La interrupción del servicio ocurrió luego de que las unidades 5 y 6 de Costa Sur salieran abruptamente de servicio, lo que provocó relevos de carga ante deficiencias en la generación eléctrica. Luma Energy reiteró que las compañías generatrices son responsables de la generación. Mientras tanto, desde muy temprano, el consorcio informó que había activado sus centros de operaciones regionales, esto como medida preventiva ante los posibles impactos del sistema atmosférico. No se llevaron a un delincuente. Con esas palabras, el padre del maestro asesinado en Carolina lamentó la pérdida de su hijo y defendió su legado, mientras su tío hizo un llamado a quienes cometieron el crimen. Elsa Velázquez Santiago nos cuenta todos los detalles en el siguiente reportaje.
4: Nadie prepara a un padre para despedirse de su hijo, menos si fue la criminalidad la que se lo arrebató. Este es el padre de Sebastián Martel, joven asesinado en la carretera 860 en Carolina. Su otro hijo lucha por su vida tras

0: resultar herido.
1: Triste, fuerte. Yo a diario veo las noticias y a diario veo lo que sucede y ese dolor que siente aquel padre que pierden a sus hijos. Yo hoy en día lo estoy sintiendo. Porque no se llevaron a un delincuente, se llevaron a un joven, adulto, niño sano.
0: Sebastián era maestro de artes plásticas para estudiantes de educación especial, mientras su hermano estudia astrofísica. Ambos eran gamers y muy unidos.
1: Esto en realidad no tiene perdón de Dios, porque por lo menos los que lo conocemos, las familias que conocemos de él, sabemos lo que tenemos.
0: Según contó, los jóvenes no salían tarde ni de madrugada, pero esta vez fue con la intención de visitarlo en el hospital. El padre no tenía carga en su teléfono celular, por lo que no pudo frenarlos.
1: Ellos iban camino a las 2 de la madrugada al hospital área de Carolina a ver a su padre, a este servidor.
0: El padre y el tío no solo lidian con esta tragedia, el hermano menor escuchó mientras desconocidos le quitaban la vida a su hermano mayor y herían al otro.
2: Hay mucho crimen, hay mucha injusticia también. Los chamaquitos por ahí están al garete, sin pensar, sin analizar lo que están haciendo.
0: Su tío hizo un llamado.
2: De estas personas que hicieron esto, pues que, ¿verdad?, que den la información y se entreguen, ¿verdad?, porque esto no es fácil.
0: Sebastián era ahijado de la secretaria de la Gobernación, Norma Burgos. Por su parte, las autoridades continúan con la pesquisa. La policía no descarta que se haya tratado de un carjacking, tampoco que sea un grupo de personas que se dedica a esta práctica en dicha zona. Los responsables fueron descritos por la policía, que evalúa cada video de vigilancia, la ruta y hace entrevistas. Un caso que impacta a todos, incluso a las autoridades.
3: 21 años, 25 años, para que entonces salir a cuidar a mi papá para que entonces suceda esto. Pues desafortunadamente fue devastador. Fue, no hay palabra.
0: Elsa Velázquez, Santiago, Noticentro.
4: Si usted tiene información que pueda ayudar a dar con el paradero de los responsables de la muerte de Sebastián Martel y de la de herir de bala a su hermano, puede comunicarse de inmediato de manera confidencial con la Policía de Puerto Rico al 787-343-2020. Cambiamos de tema porque el secretario del DACO, Irán Torres Montalvo, formalizará mañana lunes su candidatura a la alcaldía de Cataño. Torres Montalvo busca ocupar la poltrona municipal tras el fallecimiento del alcalde Julio Alicea Vasallo. Con su aspiración ya son varias las personas que han mostrado interés en el cargo. El periodo para radicar candidaturas comienza este lunes hasta el 4 de septiembre. Ahora hacemos nuestra primera pausa, pero cuando regresemos, accidente fatal, asesinato y dos personas heridas de bala. Una jornada que mantuvo a la policía en múltiples incidentes. En breve, los detalles.
5: Y los remanentes de Dolly solamente nos han dejado acumulados de precipitación entre 1 a 3 pulgadas de lluvia, lo que se pronosticó. ¿Cómo se ha reflejado a través de las cuencas hidrográficas? ¿Han subido los embalses? Ampliamos luego de la pausa.
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4: Ahora continuamos con más de esta edición nocturna de Noticentro Domingo. Les cuento que la policía atiende múltiples casos, un accidente fatal, un asesinato y dos personas heridas de bala marcaron la jornada de hoy y la madrugada. Un accidente de tránsito cobró la vida de un joven motorista esta tarde en el pueblo de Bayamón. El incidente ocurrió en la carretera 7 de las parcelas Sabana en el barrio The House, donde, según la policía, Byron Cruz Baez impactó con su motora una guagua tipo van. Tras el impacto, el joven salió expulsado y sufrió heridas de gravedad que le provocaron la muerte en el lugar. Por otro lado, una mujer de 41 años de edad resultó herida de bala cuando conducía anoche por la carretera 765 cerca de la entrada de la urbanización Villasauri en Caguas. Según la policía, desde un vehículo en movimiento le realizaron varios disparos luego de dejar a su hijo con su padre. Sobre esto, veamos lo que nos dijeron.
16: La perjudicada dice que ya se percata luego de entregar su infante al señor padre, que un vehículo la comenzó a perseguir. Ella acelera el paso para perder el vehículo de vista. Al momento que llega al área de Bairoa, a la urbanización Villasauri, ahí es que entonces ella escucha los impactos de bala y siente las heridas de bala. Hay una formación preliminar de los vehículos, se está corroborando con cámaras en distintas áreas del lugar. Se encontraron múltiples casquillos de bala. El vehículo recibió impactos de bala, el mismo fue sellado y ocupado para que el Instituto de Ciencias Forenses lo analice posteriormente.
4: La mujer, que viajaba junto a otra dama de 20 años y un menor de un año, recibió heridas en el área del cuello y el brazo derecho. La perjudicada fue llevada a un hospital del área y su condición fue descrita como estable, mientras ambos pasajeros resultaron ilesos. Y un hombre resultó herido de bala esta madrugada cerca de un negocio en las parcelas Hill Brothers en la zona de Río Piedras. Según la policía, recibieron una alerta a través del sistema de emergencias 911 y cuando llegaron al lugar les informaron que la víctima había sido trasladada en un vehículo privado a la sala de emergencias de un hospital del área para recibir asistencia médica. La condición de este hombre fue descrita como estable y al momento se desconoce el móvil de los hechos. Por otro lado, un hombre fue asesinado a tiros mientras transitaba por el expreso Román Valdoriotti de Castro en dirección de San Juan hacia Carolina. La víctima fue identificada por un familiar como Gilberto Pastrana Bruno, de 40 años de edad y residente del municipio de San Juan. Según la policía, este tenía expediente criminal. La escena se extendió por varios puntos de la vía y los investigadores recuperaron más de 100 casquillos de bala. En otros temas, el comisionado residente Pablo José Hernández Rivera aseguró que tras el gobierno no manejar de forma diligente la crisis de falta de agua, buscará extender la declaración de emergencia por sequía a más municipios, incluyendo Naguabo y Juncos. Veamos.
17: Aquí hay dos sequías, la sequía creada por la naturaleza y la sequía creada por la falta de capacidad gerencial del gobierno de Puerto Rico y de la autoridad de acueductos y alcantarillado. Ella equivocadamente dijo en una entrevista que tiene que agotar los recursos del Estado. Eso es incorrecto y nosotros citamos la regulación correspondiente que dice explícitamente que no tienes que agotar los recursos del Estado. Lo que sí es que tienes que demostrar la necesidad.
4: El funcionario además anunció que exigirá una pesquisa formal en el Congreso sobre el presunto fraude relacionado con el contrato de energía temporera otorgado a Powell Expectations. A su regreso a Washington, también adelantó que exigirá respuestas directas al zar de energía Josué Colón y al licenciado Osvaldo Carlo por el presunto encubrimiento del escándalo. Y volviendo a la crisis de agua potable, el alcalde de San Juan, Miguel Romero Lugo, volvió a arremeter contra la AAA por incumplir con los acuerdos alcanzados en el tribunal por ambas partes, lo que asegura mantiene la inestabilidad del servicio en la capital.
18: No tienen rigor, no tienen ese sentido del deber de cumplir con una sentencia que al final del día tiene un solo propósito. El municipio no gana nada. El municipio está perdiendo desde el principio dinero, recursos y gente sin agua. Pero ellos no cumplen con la sentencia. Así que nuevamente, yo lo que estoy viendo es, aquí hay dos cosas. O lo sacan, o por la negligencia el tribunal va a tener que meter a alguien en una celda. Han demostrado que no les importa. Segundo, y con incapacidad, no tienen los recursos, no tienen lo que se requiere, el conocimiento, la experiencia. Esto no ocurría antes.
4: Romero Lugo además confirmó que volverá al tribunal si la corporación pública continúa incumpliendo.
5: ¿Qué tal, amigos? Muy buenas noches. Momento de actualizar el informe de las condiciones de tu tiempo y observando cómo se encuentra en estos momentos la dinámica con respecto a los embalses. Y es que estamos muy pendientes tanto el embalse La Plata como el embalse Carraíz. Y vamos a realizar un análisis de cómo se encuentra en estos momentos los niveles de estos embalses. Si apreciamos, el embalse de La Plata ha descendido en comparación a las 5 de la mañana 3 centímetros. Mientras tanto, que el embalse Carraízo ha incrementado un poco, pero apenas solamente unos 5 centímetros durante el transcurso de las pasadas horas, mientras que ¿dónde es necesario que llueva? Pues es que estamos hablando de que pues por lo menos en Caguas, en Gurabo, en el municipio de Junco, Las Piedras y San Lorenzo, es necesario que llueva para que eso llegue directamente hacia el embalse Carraízo. No tiene que llover dentro del embalse, es que tiene que llover en la montaña. Lo mismo ocurre con La Plata, tiene que llover en Calley, tiene que llover en Aybonito, en Sidra, en Comerío, en Barranquitas, también en el municipio de Toalta, y eso eventualmente llega hasta el embalse, obviamente de La Plata, y estaremos muy pendientes si la lluvia que todavía se está proyectando a través de nuestra región, pues por lo menos pueden brindarnos un poco o pues por lo menos beneficiar a estos embalses. Mientras tanto, durante el transcurso de las pasadas horas, hemos tenido condiciones mayormente nubladas dominando sobre nuestra región, y durante las pasadas horas pues también tuvimos algunas lluvias y provocaron acumulados de precipitación entre 1 a 3 pulgadas de lluvia a nivel general, siendo la zona del oeste donde se recibió la mayor cantidad de precipitación, y en algunos puntos de la isla los máximos fueron 3 pulgadas en Cabo Rojo, 2.86 en Río Grande, 2.78 en Hormigueros, Ciales con 2.56 pulgadas, Calley con 2.34, Ciales con 1.90. Así que está todo dentro del pronóstico. Durante las pasadas 12 horas tuvimos esas interrupciones de lluvia con tormentas eléctricas durante el transcurso de la mañana. Cruzaron bastante rápido sobre nuestra región y dominó una masa de aire, pues por lo menos bastante húmeda, pero con limitada actividad de precipitación ya adentrándonos de cara hacia la tarde. Ya en estos momentos está incrementando las rondas de lluvia entre Loíza, Río Grande, secciones de Junco, Las Piedras, San Lorenzo. Está lloviendo en estos momentos también sobre Sidra y la Sierra de Calley. Y si observamos cómo se encuentra en estos momentos el pasaje de la Negada, hay mucha inestabilidad que está en estos momentos pues cruzando esa zona. De hecho, hay un comunicado marítimo especial por parte del Servicio Nacional de Meteorología en San Juan por las tormentas eléctricas que están ocurriendo en estos momentos a través de esa sección en particular del área del pasaje de la Negada. Si ampliamos, este es el escenario que estamos observando con los remanentes de Dolly, en una zona bastante amplia de nubosidad, de humedad, y que continuará su progreso sobre el área local. De hecho, los remanentes de Dolly se le está otorgando potencial bajo de desarrollo ciclónico dentro del transcurso de los próximos días, pero es cuando esté al norte de la Española. Así que para mañana podremos estar anticipando más humedad llegando a nuestra región con esos mismos remanentes. Podremos anticipar algunas lluvias ingresando a través de nuestra región, mientras que también se pudieran anticipar acumulados adicionales durante la mañana a través de la mitad del este de la isla, eventualmente progresando en secciones del sur, y para la tarde a través de los municipios del norte de la isla. Así que manténgase conectado a través de las plataformas de Noticentro para una mayor actualización durante el transcurso de mañana. Hasta aquel tiempo.
4: Muchas gracias a Carlitos. Ahora hacemos una pausa y al regreso al Noticentro Domingo, Carmelo Anthony regresa a Puerto Rico de la mano de la YMCA e impulsa un proyecto comunitario para Río Grande. Los detalles en breve.
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5: Gracias por su sintonía. Carmelo Anthony sigue de visita en Puerto Rico impulsando varios proyectos para las comunidades. A continuación les cuento más.
6: Una nueva historia comienza en donde por años operó el campamento Manuel Bueno en el barrio Barcelona de Río Grande. Ahora, será un espacio comunitario para niños, jóvenes y familias.
7: It's part of my DNA, part of my makeup, and you know I always say it takes a lot more to not be nice and not be caring.
6: Carmelo Anthony, exjugador de la NBA, fue quien hizo una importante aportación para convertir este espacio en un parque comunitario, porque para Carmelo su compromiso con Puerto Rico va más allá de una cancha.
8: La YMCA ha tenido estas facilidades en el área de Río Grande hace mucho tiempo. Estuvieron activas en la década de los 60 y los 70 y quizás mucho antes. Estamos empezando a sacar la vegetación, estamos empezando a revitalizar algunas estructuras que hay y como parte del nuevo proyecto va a haber un parque recreativo para toda la comunidad y para todos los que podamos llevar para allá para que vayan viendo de qué forma las podemos seguir ayudando y pueden compartir con nosotros en otra YMCA.
6: El parque tendrá además un nombre con historia, Parque Don Luis, en homenaje a Luis Fuentes Montañez, quien cuidó el espacio durante más de 40 años y dedicó parte de su vida a la YMCA.
9: Enhorabuena.
10: Tremenda aportación. Que tengan todos y todas muy buenas noches.
9: Buenas noches.
10: Que descansen.
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12: Muy buenos días, buenas tardes, buenas noches, dependiendo a la hora que usted sintonice este espacio, que estamos en vivo, otro domingo más. Hoy estamos cerrando el último domingo del mes de agosto. Saludo a RJ, saludo a Mari, la cuidadora de doña Fabia, Hernández Soto, 92 años y contando. Así que saludo a RJ, que es la coordinadora de esta programación cuando tenemos entrevistas. Ella es la que se ocupa de hacer los contactos. Bueno, definitivamente en el deporte de puertorriqueño, luego de los centroamericanos, están los panamericanos a la vuelta de la esquina en Perú. El Comité Olímpico está trabajando incansablemente para ir preparando los atletas que tienen que ir a conseguir los tiempos, las marcas, para participar en los panamericanos. No hay duda alguna de que la cosa no es fácil. Y comienzo este tema porque me han preguntado, después de la excelente demostración de Puerto Rico en los centroamericanos, ¿qué vamos a hacer? ¿A dónde vamos en este ciclo con Perú y posteriormente Los Ángeles? Pues mire, déjeme decirle que, como he mencionado anteriormente, el problema es de ahora en adelante, porque unos panamericanos presentan a potencia a países que son eminentemente unas potencias, como es el caso de Brasil, como es el caso de Argentina, que no participan en Juegos Centroamericanos, que son realmente los Juegos nuestros. Y ya después de la celebración, de las medallas, de haber mejorado el tiempo, los que no conquistaron medallas, de Puerto Rico haber tenido una actuación extraordinaria, viene el reto de tratar de que los panamericanos podamos avanzar un escalón en el medallero. Porque esa es la idea final. Usted lleva una delegación a Perú el próximo año con miras a mejorar la actuación anterior en los panamericanos. No de los centroamericanos. Los centroamericanos usted lo dejó al lado ya. Eso es parte de la historia. Y lo que sucede muchas veces es que usted tiene que identificar qué atleta que tiene esa posibilidad y a la misma vez proyectarlo. ¿Por qué? Porque Juan Fanático piensa todo lo contrario. Juan Fanático piensa, saludo a don Juan Adorno, piensa que definitivamente es lo mismo, no es lo mismo. Son más países, la competencia es mayor y eventualmente la proyección tiene que ser menos. Tiene que ser una proyección a base del evento, de la competencia que son unos panamericanos. Y eso trato de explicar porque Juan Fanático, que tiene la razón para pensar que debemos mejorar y que debemos estar a la par de los centroamericanos pasados en República Dominicana, muchas veces pierde la perspectiva de que realmente ahí es que realmente usted tiene que enfocarse. Tal vez en los deportes de conjunto, tal vez en los deportes de combate, en una que otra disciplina que usted sabe que estamos bien adelantados. Y pare de contar, porque todos estos países también hacen lo suyo, hacen las gestiones y se van desarrollando a esa capacidad. Y cuando usted añade a países eminentemente enormes con una delegación, como es el caso de Argentina, el caso de Brasil, pues obviamente usted sabe que la competencia va a ser mayor. Y que esa proyección tiene que ser mirando los panamericanos anteriores, los que usted definitivamente sabe a dónde se ubicó al terminar los juegos. Es como la misma idea de dónde van a ser los próximos juegos centroamericanos. Indistintamente, tienen que pensar que sean mejores que los que fueron en República Dominicana, que fueron exitosos por demás. Hay que reconocer que los hermanos dominicanos tiraron la, la casa por la ventana. Fue unos juegos inolvidables para ellos, afortunadamente. El país que venga ahora tiene que tratar no de igualar, sino de mejorar. Y eso conlleva una planificación, lleva unos costos mucho mayor. Ya presentar unos juegos centroamericanos cuesta mucho más dentro de 4 años que lo que costó presentar esos juegos en República Dominicana. Por eso es que cuando uno oye a gente en Puerto Rico mencionar que Puerto Rico está preparado para unos juegos centroamericanos, uno tiene que pensar que esa persona está en una burbuja. En una burbuja, porque no es verdad. Muchas instalaciones en Puerto Rico están en pésimas condiciones. Y hay otras que sí están muy, muy bien, pero esas son las menos. Usted dése una vuelta por muchas de las instalaciones que se utilizaron en el 2010. Exactamente, estamos en el 2026, pues usted sume. Y en ese tiempo no han tenido el mantenimiento adecuado. Y todo lo que ha acontecido en Puerto Rico ha llevado a que esas instalaciones han perdido la brillantez del 2010. Por lo tanto, no se pueden considerar que esas facilidades están a la par para presentar un evento de esta índole que significa tanto dinero y el compromiso de presentar al país con todo lo mejor después de haber logrado un 2010. Usted tiene que modernizarse. No pensar que aquella instalación de atletismo que fue funcional en aquel tiempo puede funcionar hoy en día. Y más si usted no ha dado mantenimiento, el mantenimiento adecuado. Las mejoras que ha tenido el estadio de la capital, el Irán Bison, han sido extraordinarias. Porque la inversión ha sido excelente. Y ojalá todavía pueda servir 20 o 30 años. Y aunque los amigos me dicen 20 o 30 años sin construir un estadio nuevo, como lo es el estadio de la capital, el Irán Bison, que fue construido en la década del 60. Pero es que en el caso nuestro, de nuestro país, hay unas prioridades por encima de construir un estadio que costaría posiblemente a base de lo que cuesta hoy en día las construcciones, cerca de 200 millones. ¿Y dónde se va a hacer? Cuando el terreno que hoy en día está ubicado el estadio es uno realmente extraordinario. Habría que eliminar esas facilidades y construirlo ahí, y eso significaría una millonada cuando el país tiene otras necesidades. Indistintamente, uno esté en el medio del deporte. Y eso, todo eso va en una cadena del significado de los amigos que piensan que sí se puede hacer, porque no están ubicados en cuáles son los problemas de inmediatez que tiene el país y donde hay ciertos eventos que no se pueden, porque habría que construir un velódromo. Y usted se pregunta, ¿un velódromo? ¿Y cuál va a ser posteriormente el uso de ese velódromo? Aquí se han construido dos, que yo sepa. El de Country Club, que ya no existe hace años, que fue para los Juegos Centroamericanos del 1966. y el que se construyó en Cuamo, que yo lo inauguré porque yo estaba en los Panamericanos de ese tiempo, con la parte técnica, con la parte que se hizo el centro de prensa de aquel tiempo. 1979. Cuente usted los años que van. Eso ya ni existe como lo que fue, que en aquel momento recibió elogio de países que son potencia en el ciclismo, como Chile, Colombia. Elogios para aquel complejo que se utilizó. Pero hoy en día usted tendría que buscar dónde construir un velódromo de ese nivel. Y eso muchos líderes deportivos conocidos y algunos que están entrando, pues piensan que eso se hace de la nada. Pero tienen que pensar que aunque atrae un público y una inversión de dinero que se puede recobrar, también es un dinero que hay que sacar de otro lugar para ubicarlo ahí. Y después se convierte en un elefante blanco. Eso pasó con Brasil cuando el Mundial, pasó con las Olimpiadas, pasó en Grecia también con las Olimpiadas. Se construyeron facilidades que eventualmente se perdieron según esos países tuvieron una función de ciertos días, lo que dura un evento de esa índole. Pero hasta ahí, la prueba es que aunque México fue sede del Mundial que acaba de terminar hace apenas unos meses, se utilizó un estadio en la capital que tiene más de 80 años. Lo que se hizo fue una mejora. Pero no se construyó uno nuevo. Porque ese estadio, el cual yo he estado allí, tiene capacidad para 100.000 personas. Una cosa que realmente ahí usted se puede perder. Si usted llega a un acuerdo de que se va a encontrar con unas amistades, puede estar horas en que esas amistades usted se perdió en un estadio de 100.000 personas. Por más que usted sepa que la sección tal, el número tal, en el oeste, en el este, en el sur, de esas facilidades, está ubicado sus amistades, con todo y eso se pierde. Y la prueba es que en el mismo Estados Unidos, el Madison Square Garden, que ha tenido 4 edificaciones, yo por lo menos he estado en la que está hoy en día. La anterior, obviamente, fue en los años de los 70, a principio. Pero en la última, en la que hoy en día se efectúan juegos de baloncesto y peleas de boxeo, que tiene más o menos 20, 20 y pico de años, en esa yo he estado. Y ahí, dentro de ese complejo del Madison Square Garden, hay otro teatro que efectúa cartelera de boxeo internamente ahí. Y si usted no está bien ubicado, bien enfocado hacia dónde va en el ascensor, usted se puede perder. Y cuando digo perderse, no es que usted va a estar todo el día perdido, ¿verdad? O todas esas horas. Pero se va a desubicar. Usted no va a saber exactamente dónde está en esas facilidades. Y traigo de ejemplo cuando escucho tantas personas que hablan de que Puerto Rico presente unos juegos o aspire a unos juegos tal. ¿Y en qué cabeza cabe? Y de personas que uno entiende que están, que son líderes y que, y que tienen una preparación y que saben lo que cuesta montar un evento de esa índole y las prioridades que existen en nuestro país. Mire, yo estuve anoche en la cartelera de boxeo en el Coliseo Rubén Rodríguez. Hay ciertas zonas de Bayamón que no tienen iluminación. Y yo le comentaba a Héctor padre y a su hijo Hito Rodríguez en el automóvil, en su camioneta, yo le preguntaba, ¿y si una persona se le queda el automóvil en esa zona que no tiene alumbrado? ¿Qué va a hacer? Tiene que empezar a rezar. Si no sabe rezar, a pedir un angelito. Y principalmente las damas de Puerto Rico que tienen, mire, tienen, guían y están de noche en la carretera. Porque no tiene visibilidad. La 30, que nuestro compañero Golo la coge a menudo porque él vive por allá, por esa zona, de madrugada y después de las 9 de la noche, sálvese el que pueda, porque no tiene alumbrado. Y que no me vengan a decir, como algunos, que en Estados Unidos hay muchas carreteras que no tienen, expresos que no tienen. Eso es allá. Yo digo, en Puerto Rico hay que pensarlo. Y saludo a nuestra compañera Dali, que es la que está en la parte técnica. Es un placer. Oye, uno se pregunta eso, ¿qué va a hacer? Todas esas son prioridades. La zona de donde está hoy en día, hace años, ¿verdad? El Parque Central. Camine por la noche por ahí, para que usted se dé cuenta. Después de las 8 de la noche, aquella zona, no se la recomiendo a nadie, nada. Y por allí hay residencia y condominio, porque colinda ¿con qué? Con Miramar. Una zona de alto nivel social, económica. ¿Y qué pasa? A cierta hora, lo que es tras talleres, toda esa zona por ahí, sálvese el que pueda. Y hay gente buena, pero uno no puede confiar en eso. Y todo eso son prioridades que tiene Puerto Rico por encima de unos juegos de los que sean. Y lo traigo a colación porque esto es un programa de deporte, pero donde realmente no se dejen engañar cuando empiezan a hablar de que vamos a pedir y podemos pedir unos juegos para tal fecha en el 2030, que está a la vuelta de la esquina, porque estamos ya a 2026. A la vuelta de la esquina. 2032. ¿No? ¿Y cuáles son las prioridades de Puerto Rico? Aparte de las que usted sabe. De el alumbrado. La energía. El problema del agua. Hay otros problemas más que tiene el país. Y estos señores que yo escucho constantemente. Vendiendo la idea de que Puerto Rico puede presentar unos eventos de esa índole. Yo no estoy en contra. Ojalá vengan otros centroamericanos, otros panamericanos, que yo he tenido la oportunidad de trabajar en ellos, en centroamericanos en Puerto Rico y en panamericanos en Puerto Rico, durante todo ese proceso. Y tengo la evidencia guardada, mis carnets de todo ese tiempo. Pero no es viable en estos momentos. Hay que pensar cuáles son las prioridades que tiene el país. Hay otros torneos, mira, aquí se puede traer una serie del Caribe, tal vez en algún tiempo. Tampoco ahora. Lo he conversado con dueños de equipo de la pelota profesional y le he dicho, trabajen la pelota local y olvídense de unos juegos de una serie del Caribe, que se la den a México, que el mejor lugar para una serie del Caribe es en México. Yo he estado allí y lo puedo decir que es una realidad. O en Miami, las últimas que han sido también en Miami, fabuloso. Pero olvídese de presentar esa. ¿Por qué? Porque son disciplinas que necesitan el esfuerzo local para levantarlo. Y por cierto, ayer tuve un desayuno con el propietario del equipo de Santurce, el licenciado Carlos Higuina. Muchas gracias por la invitación. Como siempre, es un placer compartir con él. Una persona encantadora. Y donde uno trabajar con él es un placer, aparte de su amistad, que la atesoro. Y saludo a su señora esposa y a sus hijos. Y conversamos. Santurce viene virado, viene buscando la manera de retener el campeonato en la pelota profesional. Revalidar, ganar un campeonato no es fácil. Y revalidar es más difícil. Por eso hay que felicitar a Bayamón. Dale, está celebrando porque Bayamón ganó. Y ganó como tenía que ganar, arrasando en el juego final. Frente a un equipo de los Santeros, que hay que quitarse el sombrero porque fue una serie final excitante. Anoche miraba los banderines que hay en el Coliseo y le preguntaba a uno de los amigos dónde van a colocar el número 18, porque usted ve que aquello está lleno de los Tito Ortiz, Alberto Samot, Rubén Rodríguez, Evelio Droz, que paz descanse, los grandes de Bayamón en su época. Los números retirados. Luis Brindoni, Rubén Montañez. En fin, figuras que muchos de ellos los he entrevistado en el pasar de los años. Y aquello, hay que felicitar al señor alcalde Ramón Luis, hijo, porque ese coliseo está impecable. Y una seguridad, Javier Bustillo, anoche, muy buena. Pues lo felicito. No había queja porque todo estaba inmaculado. Y la seguridad, oficiales contratados por la empresa Universal, como también por el municipio de Bayamón. Allí usted podía caminar, estoy hablando afuera, yendo hacia el Coliseo y saliendo del Coliseo a las 12 de la noche. Y eso es muy importante. Vamos a una pausa y seguimos con esta pequeña descarga, porque es para algunos amigos que me preguntaron, ¿por qué no podemos hacer unos nuevos centroamericanos y unos panamericanos? ¿Y dónde están los chavos? Porque hay otras prioridades. Ahora mismo hay gente que no tiene el servicio necesario del agua. Hace un mes, ¿y qué van a hacer? Seguir orando a ver si tarde o temprano se llenan la represa y podemos ver que esa gente, no yo, yo no tengo ese problema, pero hay que pensar en el que tiene ese problema. Vamos a una pausa y regresamos.
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12: Regresamos, estamos en vivo como de costumbre todos los domingos a través de la pionera WKAQ 580. 102 años tiene esta emisora ya. Obviamente no es la edad que tiene nuestra compañera, imposible, y menos en el caso mío. Pero agradecemos la audiencia. Jaime Colón me hace una pregunta en la pausa del equipo de Santurce, y acabo de hablar con el licenciado Carlos Higuina. Tengo entendido que se consigue todo lo que tenga que ver con el equipo de Santurce en varios lugares, en el área metropolitana, principalmente, si no me equivoco, en el área del aeropuerto, ahí están las facilidades, y muy pronto en el estadio se va a conseguir todo lo que usted quiera del equipo de Santurce, el equipo de mayor tradición en la pelota local. Santurce es el equipo de los Yankees en esta liga. Duélale a quien le duela. Obviamente no es el que más campeonatos tiene, porque el más campeonato que tiene es el equipo de Cagua. Pero en la fase de lo que es la liga, el equipo de Santurce pesa mucho esa historia. Desde que era la liga semipro en el 38 hasta el presente. Ha llovido y cómo. Ojalá llueva mucho más a partir de hoy en nuestro país. Pero de eso y de otras cosas más, yo creo que ya el próximo domingo, tal vez el domingo arriba, estaremos hablando, ya creando un enlace con los fanáticos cangrejeros a través de las voces administrativas y el personal que tiene que trabajar directamente con todo el montaje de la próxima temporada, que está a la vuelta de la esquina. Por cierto, como el licenciado me está escuchando, le quiero recordar que me tiene que enviar el calendario nuevo de la temporada que está a la vuelta de la esquina. Hay que empezar a darle duro. Y los seis equipos tienen que trabajar en unión, buscando precisamente resaltar. Mire, en el caso de México, lindo y querido, como le digo, y yo viví allí y lo puedo decir, la Liga del Pacífico y la Liga de Verano tienen un montón de problemas, pero a la hora de unirse para sacar el beneficio, la Liga del Pacífico, mire cómo monta la serie del Caribe de un día para otro y son exitosas. Con mil problemas, con mil situaciones en ese país y con ayuda

mi respeto. Las series del Caribe en México y en Miami son los mejores lugares para presentarlo. No es Puerto Rico, ojalá fuera Puerto Rico como el pasado, pero no, no estamos en ese nivel, estamos muy lejos. Y Venezuela las presentaba tremendo. Allá en Puerto La Cruz, aquello, y la Margarita, ni se diga. La misma Guaira, excelente. Pero ellos tienen unos problemas, ¿verdad? Y principalmente el último acontecido del terremoto, pues. Están todavía tratando de salir de ese problema. Y bendiciones a un país que nos une una gran amistad con mucha gente venezolana que trabaja en los medios allá y algunos aquí que ya no están en los medios, pero que son gente que le tenemos mucho cariño. Pero la realidad, México y Miami son los dos lugares por excelencia para presentar una serie del Caribe. Yo pienso tal vez que en Barranquilla, que en Cartagena, la parte caribeña de Colombia podría ser eventualmente una zona que albergue una serie del Caribe. No sé la parte económica cómo está. Yo estuve en esas dos ciudades cuando los centroamericanos celebrados en Colombia y en cartelera de boxeo. Por cierto, anoche saludé a una de las glorias de Puerto Rico, Iván Calderón. Siempre excelente. Iván es una cosa extraordinaria. Como ser humano y como miembro del Salón de la Fama de Canastota. El individuo es un querendón. Campeón dos veces en 105 y 108 libras. Del cual vamos a hacer, y digo vamos a hacer, Santurce presenta este año una serie de homenajes a jugadores, a exjugadores y a figuras grandes del deporte puertorriqueño que se les va a honrar en algún momento. Eso me tomo la iniciativa de decirlo porque lo conversé con el licenciado Carlos Higuina y estoy seguro que va a ser así. Y uno de los que me viene a la mente que debe ser homenajeado en el estadio es Iván Calderón, como se hizo con Tito Trinidad. Pero Calderón es un ejemplo a seguir para la juventud puertorriqueña. No hay duda de que es un ejemplo. Su humildad y su forma de ser y su don de gente es muy particular. Por eso yo le digo el pequeño gigante, porque así lo pequeño en estatura y grande en corazón y en habilidades y talento. Extraordinario, Iván Calderón. Anoche tuve el placer, allá en la cartelera de boxeo, de saludarlo. Fue una cartelera donde no fue a casa llena. Se esperaba casa llena. Por lo menos yo vi a medio pocillo el Coliseo. No sé por qué. Había más carros. Se veía una cantidad de carros increíble. Pero fue un espectáculo basado en lo que es la realidad. Pues el público salió complacido. Porque realmente el boxeo, como le decía yo a un amigo, es un espectáculo. Es como la lucha libre. Son espectáculos que la gente va a gozar, a disfrutar de lo que ocurre. Y claro, hay peleas que son clásicos, pero van mayormente por el espectáculo, a disfrutar, a gritar, a conseguir, a encontrarse con su amigo. Ya usted sabe. Y volviendo, hay que aglutinar todos los atletas puertorriqueños y buscar la manera que se identifiquen con la causa del país. Por eso es que Santurce este año lo va a hacer. Va a tratar de que muchas figuras ligadas al deporte en general reciban el reconocimiento del soberano.

0: que es el público, con un aplauso, con un cariño en el estadio, atraído por el juego de béisbol del equipo de Santurce, del que sea, con quien se enfrente, y una que otra figura que comparta en esa ocasión con la gerencia del equipo y con el público. Así que eventualmente, cuando se acerque la época del béisbol, pues se hará el señalamiento para que las personas pues empiecen a darse cita y a respaldar la pelota local, respaldar el ejemplo de Santurce, que debe ser así en Cagua, en Mayagüez, en Ponce, con los Senadores de San Juan. Debe ser así con cada franquicia. Pero Santurce como líder, pues va a seguir subiendo la vara. El año pasado la vara subió, este año hay que subirla unos metros más, como la pértiga, que el saltador de la pértiga tiene unos retos. Así mismo lo tiene el equipo de Santurce para la próxima temporada, indistintamente de lo que pasa en el terreno con los protagonistas, los actores, que son los jugadores. Porque como les señalo, todos los espectáculos son espectáculos desde que el público llega a comprar el boleto. Desde ahí en adelante hay que venderle un espectáculo por encima del evento que sea. Ya esa época de este servidor que me llevaban al parque por el juego entre los Senadores de San Juan y el equipo de Santurce a la edad de 8, 10, 12, pues ya ese tiempo pasó, porque era por un juego y el espectáculo alrededor era el juego. Hoy en día el espectáculo comienza desde que usted sabe que usted va, que usted tiene un boleto para ir a ver un juego. El plato principal es el juego, pero alrededor del plato está la ensalada, está la entrada. Es como cuando usted se sienta en un restaurante y usted pide la entrada, que puede ser pues un coctelito de lo que usted quiera, de lo que ofrezca el restaurante. Y de ahí hasta llegar al plato principal, que viene siendo en el béisbol el juego, cuando comienza a las 7, 7 y media o 7 y 21, a la hora que sea. Pero usted tiene que dar una entrada. En ese restaurante hay una entrada. Y acá, en el juego, hay un espectáculo que usted tiene que producir para atraer a ese fanático. Esa es una realidad que hay que venderla hoy en día en los espectáculos. Gracias a Gutiérrez, Juan Gutiérrez de Santurce, seguidor de este espacio. Muchas gracias por su... Es un honor tener esa audiencia que todos los domingos tengo aquí en vivo. Se lo agradezco infinitamente porque... Y lo tenía a las 9:30 de la mañana, como también a las 2 de la tarde y a este horario de 11:30 a una en vivo, nada de grabado, en vivo, con invitados, comentarios, análisis. Pero una realidad, hay que agradecerle. Muchos que andan con su radiecito escuchando Deportes con Julio Hernández. Óigame, en el béisbol de Grandes Ligas, hoy tenemos un mosaico que es temas de todo un poco. En el béisbol de Grandes Ligas está la más de interesante lo que está pasando en la Liga Americana. Mis Yankees, porque yo soy fanático de los Yankees de Nueva York, de siempre. Ganemos, no vayamos a la postemporada, pero son 27 campeonatos de Serie Mundial. Nadie tiene eso. Ni lo tendrá, porque el más cercano son los Cardenales de San Luis, que tienen 11. ¿Cuánto falta? De 11 a 27, ¿cuánto falta? Así que saque sus conclusiones y se dará cuenta. Pues en esa división del este, el equipo de Tampa lleva, como dirían en el hipismo, un paso muy bonito. Tienen en estos momentos una ventaja sobre Nueva York. Los Yankees jugaron viernes y ayer doble jornada frente a Boston. Hoy cierran el cuarto juego de esta serie en el Yankee Stadium, ya mismo a la 1:40 por ahí. Pero Tampa se mantiene en esa primera posición y yo creo que va a ser bien difícil de que tanto los Yankees como Boston, que están en una lucha ahí, puedan desplazar a Tampa de la primera posición. Va a ser cuesta arriba, porque ese equipo de Tampa hay que comérselo con pique, como dirían en la tierra donde nació la música ranchera, en México. Óigame, Tampa, Caminero ayer conectó su cuadrangular número 36. Caminero va en búsqueda de por lo menos igualar su campaña del año pasado, que conectó 45 jonrones. Yo señalaba en una invitación que me hizo un colega de ese país a participar en un programa, en unas preguntas, yo acá y ellos allá. Caminero, el cielo es el límite. Si este muchacho sigue enfocado y sigue sin ningún tipo de problema de lesiones serias, de un problema de salud serio, este muchacho, el cielo es el límite. El muchacho tiene 23 años y una velocidad en ese bate increíble. Y los conocedores señalan de que puede ser un bateador de 50 jonrones en su momento. Todo va según pasa el tiempo. Usted no le puede pedir a un muchacho de 23 años que iguale la campaña del año pasado, pero está en el paso de seguirlo y lograrlo, esos números. 40 y pico jonrones. Si usted se pone a buscar, ninguno de los grandes en los últimos 50 años han comenzado la carrera como este muchacho, fuera de Albert Pujol, que los primeros 10 años con San Luis fue una cosa, un fenómeno. Pero oígame, tener una segunda temporada de 40 jonrones o más, no es, se dice fácil, pero no es fácil. Por eso yo entiendo que Tampa, con la ofensiva que tiene, con el cubano Díaz y con otra serie de jugadores, ese equipo en una postemporada puede usted verlo en una serie mundial. Claro está, en ese parque de Tampa, eso es fatal. Ese parque incomodísimo para llegar. Porque el área de Tampa, mucho tráfico. Usted tiene un juego a las 7, usted tiene que estar a las 4 de la tarde para usted lograr llegar a Tampa. Pero podrían estar en una serie mundial, ¿no? No lo descarte, lo dije aquí, hoy 30 de agosto, apúntelo. Los Yankees de Nueva York, desafortunadamente, el puertorriqueño Elio Ramos no ha podido hacer nada por su causa. Ha sido un fracaso ese cambio para los Yankees de Nueva York. Hay que decirlo, le guste a quien le guste. Ojalá hubiese llegado ahí dando dulce coco, pero no ha sido así. Y no dudo que si los Yankees van a la postemporada como deben ir, como comodín, cuando vengan a cortar en el roster, el nuestro se ha dejado fuera de roster. porque se espera que esta semana Aaron Judge entre nuevamente, el capitán, Ben Rice, donde van a colocar a Elio Ramos, estando Bellinger en el bosque de la izquierda. No hay cama para tanta gente, como diría el Gran Combo. Por lo tanto, el sacrificado sería Elio Ramos porque no ha bateado. En el béisbol, si usted no batea, si usted batea, hay que buscarle espacio. Pero si usted no batea, hay que dejarlo en la banca. Y eso es así. Eso ha sido así tradicionalmente en cualquier béisbol. Llámese Grandes Ligas, Ligas Menores, Puerto Rico, béisbol aficionado, donde sea. Si usted batea, usted tiene, o tienen que buscar dónde usted jugar. Pero si usted no batea, no importa que tenga o no tenga habilidades, porque eso de que él puede, a la verdad, son dos cosas distintas. Y en la división central, la sorpresa general de los Medias Blancas de Chicago. Lo que han hecho los Medias Blancas ha sido increíble. Y se prestan a tener la posibilidad de estar lidiando y ganando la división central de la Liga Americana, un equipo que en los últimos dos años perdió sobre 100 juegos por temporada. Y este año ya han sobrepasado las 72 victorias. Y apenas tienen, van a un promedio cercano a 70 derrotas al finalizar el mes que comienza el martes. Sí, porque mañana estamos a 31. Y la temporada concluye en la fecha del 26, temporada regular. Ya, por cierto, se dio a conocer que la temporada próxima va a comenzar en el mes de marzo, el día 24 de marzo del 2027. Y también brincaron porque los campos de entrenamiento cada vez son menos días. Y ahí es que vienen los problemas físico de muchos jugadores. En la división del oeste, Houston espera la noticia agradable de que mañana se sepa si Carlos Correa se va a vestir nuevamente con el uniforme de los Astros de Houston. Carlos, que definitivamente uno de los jugadores con más talento que ha producido Puerto Rico, para la misma vez, con la suerte, o mala suerte, de que las lesiones han perjudicado que tenga unos números mucho mayor que lo que él ha conseguido hasta ahora, que ha sido una estrella, pero no ha podido mantener ese paso constantemente, la consistencia. Y los que nos preguntaron esta semana, el jueves, el amigo Muñiz, yo no sé, yo no tengo una bola de cristal como Dalia, que tiene una bola de cristal. Sí, en el caso de Espada, el puertorriqueño podrá continuar con el equipo de Houston para el próximo año. No tiene contrato, así que hay que esperar si los caprichos del dueño de Houston le brinda una extensión de contrato. Espada con un hospital, porque es lo que ha tenido en Houston, un hospital. Más de 20 jugadores en la lista por enfermedad. Él se las ha inventado y en estos momentos están con el mínimo por encima del equipo de los Texas Rangers y de los Marineros de Seattle. Pero ha sido así, pasando el Niágara en bicicleta. Como le diría Juan Luis Guerra, ojalá que llueva café del campo. Porque esa ha sido la realidad. Por cierto, el café no vino hoy, pero eso es aparte. Eso no es aparte, así que RJ, pues, me dará un poquito de café eventualmente. Así es la vida. Como dice la canción la canción de en Colombia. Así es la vida. Pero obviamente ese equipo de Houston tiene en su personal al que yo considero que va a ser un salón de la fama cuando se retire. Otro pequeño gigante, José Altuve, jugador. Tengo la oportunidad de entrevistarlo para California. Y de verdad que José Altuve, hay que quitarse el sombrero. Por eso es que yo le he dicho a los niños de las pequeñas ligas cuando he tenido oportunidad o el placer de que me inviten a dar una charla. Mire, no importa el físico suyo, no importa de dónde usted venga, si usted tiene guantes que vale caro, si los implementos deportivos que usted tiene no son los mejores. El talento sobrepasa esos problemas de tener un guante caro, unos ganchos, unos spikes caros. Simplemente el deseo suyo de llegar. Me acuerdo un comentario una vez de don Víctor Peyot Power, que es paz descanse, nuestro amigo que compartíamos muchas charlas en el estadio. Decía, a mí me traen muchachos cuando él daba clínica y en la escuela de Víctor Peyot con unos guantes carísimos, que si este guante costó $120, costó 200. Y Víctor, que tenía un humor bastante fuerte, le señalaba a los padres, pero ese guante, ¿coge la bola o la coge su niño? No la coge el nene. No importa si el guante es caro o no es caro, es la habilidad que tenga y el deseo que tenga por mejorar. El guante puede ser carísimo, esos que venden $200. Pero si no tiene la habilidad, no tiene el deseo por mejorar, no importa que el guante sea simplemente un guante promedio. No sé cuántos cuestan hoy en día. Pero en mi tiempo, más o menos un guante podía costar 18, $20, 22. Hoy sé que deben estar tres veces ese precio. Él, de promedio, el caro, la mascota o la trocha o el guante de posición, pueden haber para niños de $200, $300. Pero eso no es lo que hace que el niño tenga la habilidad. Es el deseo, la habilidad y el deseo para poder llegar. Esto es como en la escuela. Te lo puedes matricular en la mejor escuela, pero depende de él si sabe aprovechar esa escuela. Por encima del nombre que tenga esa institución. Pero José Altuve, que la historia dice las vicisitudes que tuvo por su estatura. Lo echaban por un lado. Perdón, es muy pequeño, muy pequeño. Y fíjese a dónde ha llegado José Altuve con esa estatura, pero el corazón de gigante. Vamos a una pausa aquí en vivo en WKQ580 y regresamos.
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3: Regresamos nuevamente en vivo aquí en WKQ580, La Pionera. Bueno, y me sonrío y agradezco a García, venezolano que convive con nosotros, que me dice que yo pienso de Jason Churrio. Óigame, el cielo es el límite de este muchacho venezolano que juega con los Cerveceros de Milwaukee. Tiene 22 años, su tercera temporada con 20 o más cuadrangulares. Y realmente un jugador que está tocado por la suerte y la habilidad de tener las 5 herramientas. Si no pasa nada, este muchacho tiene 22 años. Ya está en su tercera temporada de Liga Mayor. Ha conseguido ser el 10º jugador con apenas esa edad y 3 campañas de 20 o más cuadrangulares. ¿Y usted sabe quién lo acompaña en la lista? Les voy a decir. Ter William, el que dicen que fue el mejor bateador hasta la era de Barry Bonds. Eddie Mathews, Mickey Mantle, Al Kaline, Frank Robinson, Ken Griffey Jr., Bolt Hoffner, que murió recientemente, Alex Rodríguez, Giancarlo Stanton, Brian Harper, Carlos Correa, Juan Soto, y en esa lista aparece uno, un inmortal puertorriqueño, Salón de la Fama, don Orlando Cepeda, el gran peruchín. De esa edad, tener 3 campañas de 20 o más cuadrangulares a la edad de 22 años. El límite es el cielo para este muchacho. Si no pasa nada, porque hay que estar presto a la realidad. Hoy sabemos, mañana no sabemos. Hoy Dalia está aquí, mañana está en Hollywood trabajando de guionista y la perdemos. Pero eso es así, solo toco de broma, pero es una realidad. Uno sabe hoy, no sabe mañana. Esa es la realidad. Pero este muchacho, le señalo a los venezolanos que es un fuera de serie, un jugador con una herramienta por muchos años. Y usted sabe la lista de los más jóvenes. Tony Coniliano, este fue un jugador que estuvo con Boston, que recibió un bolazo y perdió la visión a la temprana edad de 25 años. Pero del 64 al 66 fue uno de los jugadores con menos edad, promediando sobre 20 o más cuadrangulares. Churrio, como señalo, tiene actualmente 22 años y 171 días. Del 24 al 26, 3 campañas de sobre 20 jonrones. Mel Hall es otro que lo hizo del 29 al 31 del siglo pasado, obviamente. No vayan a confundir por qué menciona el 29 y el 31, pero del siglo pasado. Tenía 22 años y 163 días. Cositas del saber, porque son veteranos y son figuras que prohibido olvidar una sección que yo tengo, que me preguntaron recientemente que cuándo volvía a tenerla en este espacio, que originalmente no fue aquí, fue creado en otra emisora, el cual yo le puse prohibido olvidar. Porque el ser humano olvida muy pronto los detalles de su compañera, de su compañero, de su familia y de los acontecimientos que ocurren a su alrededor. Eso no se puede olvidarlo. Eso hay que tenerlo siempre en el disco duro, que usted se acuerde del que estuvo con usted en las buenas y en las regulares, no en las malas, porque eso de las malas, eso no existe. ¿Usted sabe por qué no existe? Porque si usted está vivo, no está en mala. Malo es el que hoy, el día de hoy, no amaneció. Ese sí que está en mala. Ese sí que la situación no está bien. Pero el que no ha tomado café, mire, usted lo toma al mediodía, a las 2, a las 3 de la tarde. Ya yo tomé temprano en la mañana. Gracias a Dios. Bueno, y definitivamente el mago Javier Báez poco a poco se ha ido recuperando con los Tigres de Detroit. Me preguntan y yo les contesto. Puerto Rico ha tenido 3 jugadores en la última década que llegaron a la vez. Javier Báez, Carlos Correa y Paquito Lindor. Paquito es el que más salud ha tenido. Hasta ahora, que este año le llegó la macacoa de las lesiones. El de mayor talento, bueno, ahí Carlos Correa fue el número uno en el PIP cuando lo seleccionó el equipo de Houston. Javi Báez es un mago, es el mago, en segunda, en el Cior, en los Jardines. Yo diría que es el más versátil, porque juega varias posiciones que Correa no las ha jugado y Paquito menos. Hay otro jugador que pasa desapercibido. Yo lo conozco desde nene, bastante travieso que era. Nos referimos nada menos que al querendón de los Dodgers de Los Ángeles, Enrique Quique Hernández. El Hernández, no somos parientes, pero hay que señalar que se trepaba por las paredes cuando se criaba, bien, bien imperativo. Lo sigue siendo, ya tiene 32 para 33 años y es el jugador que el equipo de los Dodgers siempre lo saca de la manga y lo trae y resuelve. Quique va a estar en la postemporada con los Dodgers. Y es de los jugadores puertorriqueños de mayor producción en un departamento que la gente no se acuerda. La mayoría de las veces el que sigue el béisbol. Que es el jugador que puede jugar 5 o 6 posiciones y todas jugarlas bien. Y no ser superestrella. Y usted me dirá, ¿por qué? Porque juega tercera, juega Ciores, juega segunda, juega primera, juega los Jardines, todo la juega bien, pero un jugador valioso porque cuando usted lo tiene en la banca, usted le dice, Quique, al left field, porque es el paño de lágrimas de los Dodgers de Los Ángeles. Su papá lo conozco hace tiempo y conozco a Quique cuando firmaron los Astros de Houston, tenía más o menos 17 años cuando lo firmaron. Ya tiene 11 años y 26 días de carrera en Grandes Ligas. 11 años y esos meses, le digo, y esos días. ¿Por qué digo 11? Porque la pensión de Grandes Ligas, a los 10 años usted tiene pensión full. No quiere decir que usted no llegue a 20 años jugando Grandes Ligas, pero 10 años son 10 años full, que su pensión va a ser completa. Algo, cuando él tenga 45 años, si la quiere coger, la coge, y si no espera a los 50, 60, hay un jugador puertorriqueño que me dijo un día, ¿tú te crees que yo voy a esperar a los 50 años? Y si da la casualidad que yo me voy antes, como hice el Gran Combo. Estoy en el aire, como dice el Gran Combo, y da la casualidad que no puedo disfrutarla. Por lo tanto, la voy a coger antes. Y eso es una realidad que pasa. Hay jugadores que a los 45 años cogen la pensión. Porque es preferible, ya usted tiene ese gancho, ya usted tiene eso al lado suyo. Hay otros que no, hay otros que la cogen posteriormente. Pero vamos a ver lo que ocurre en la postemporada, que está a la vuelta de la esquina. En septiembre 26 concluye la temporada regular y empieza la postemporada. Así que el equipo de los Dodgers de Los Ángeles aparentemente es el equipo a vencer, el equipo que debe ganar. La posibilidad de estar en la Serie Mundial, que eso no lo sabe nadie. No hay duda alguna de que el equipo de los Dodgers, con esa constelación de figuras, habría que jugarlo en primera. Si fuera en el hipismo, habría que jugarlo en primera, porque es más oportunidades que tiene. Pero hay que jugar. Primero hay que jugar antes de pensar que va a ganar un tercer título de forma consecutiva. Vamos a ver lo que ocurre. Mientras que en el baloncesto de la NBA, que no podemos dejar de mencionar, el equipo de los Lakers de Los Ángeles, el equipo de cual yo simpatizo, los Lakers de Los Ángeles, desde la época de Magic Johnson, Kobe Bryant, LeBron en su tiempo, pero lo que hizo Kobe Bryant y Magic Johnson fue increíble. Y obviamente Shaquille O'Neal, óigame, Shaquille O'Neal, usted lo ve en un ascensor. Y usted, cuando lo mira, usted dice, ea, donde yo estoy montado, y mira hacia el cielo, es como mirar hacia el cielo. La corpulencia y sobre 7 pies. Pero oiga, qué individuo más educado cuando entra. Yo no estoy hablando de conversaciones con él de profundidad, porque no la he tenido. Sería un mentiroso si lo diría. Pero oiga, una persona que se monta en el ascensor y te comparte contigo, y tú sabes que es multimillonario y famosísimo, actor de cine, fue sheriff del condado donde vivía, graduado de varias universidades, considerado uno de los mejores jugadores de la historia. Tipo, saluda y tú dices, bueno, bueno. Los saludos, se le pierde la mano a uno en la mano del individuo, porque es inmenso, pero un jugador para la historia. Pues ese equipo de Shaquille O'Neal, donde jugó, acaba de adquirir Phil Jackson, que fue una de las grandes figuras con los Chicago, con los Bulls de Chicago en la época de Michael Jordan. Acaba de comprar acciones de los Lakers de Los Ángeles. Yo no sé cuánto vale una. Me imagino yo que estamos hablando del que tiene una posiblemente 4, 5, 7, 10 millones. Para usted ser accionista con 1 o 2% de acciones. No es que usted tenga 50, promedio de 50. Eso pasa como Magic Johnson con los Dodgers. Es accionista, pero es accionista de los que tiene poquito. Pero claro, tiene 50 millones. 50 millones como accionista de los Dodgers de Los Ángeles. Y eso es muy común en el béisbol de Grandes Ligas y en los deportes profesionales en Estados Unidos. Que usted tenga realmente un deseo de usted ser parte de la historia de una franquicia. En Puerto Rico hay algunos que trataron un tiempo en el béisbol, pero la historia no le fue bien. No voy a mencionar los nombres porque no sería elegante mencionarlo. Pero el público que sigue la pelota local sabe de quién hablo o de cuáles son los que hablo. Que fueron dueños brevemente de algún equipo y no le fue bien. Por X razón. La culpa fue de ellos, porque usted tiene que invertir, pero usted tiene que hacer una inversión con miras a subir la vara. Pero si usted compra un equipo y simplemente lo compra para botar dinero porque se lo dice su contable, pues al final los resultados son eso mismo, que fue para usted no tener que pagar tantos impuestos o verse con menos problemas. Pero son las 12:47. La llamada que recibí es una que no esperaba, que es de mi tía, pero ella está en sintonía, así que nada. Realmente, óigame, realmente, ¿qué va a pasar para la próxima temporada en el béisbol AA con el triunfo de Comerío? El equipo de Comerío allá en la montaña. Saludo a Dani Agosto, a Denis Agosto. Están de pláceme. Hoy tienen un festín, hoy tienen una fiesta en Comerío. Apague y vámonos. Pero ¿quién llega allá arriba? Llegar es fácil. Para bajar de allá es la cosa. A las 6 o las 7 de la noche, ya usted sabe, en Alegría Bomba es, cómo usted va a bajar de allá. Y realmente, gracias a los que me invitaron, pero no me esperen que no voy para allá. Pero están de fiesta, ganan un campeonato después de 23 años. Pues tienen derecho a celebrar, llegar arriba, y el caso es bajar de allá. A las tantas, a las 10, 11 de la noche, mínimo, se baja de allá. Y eso es una misión imposible. Como el programa aquel, Misión Imposible. Así que, conociéndome, no voy para allá. Se lo agradezco a Benjamín, que me llamó. No me espere, porque no voy. No voy. Pero el equipo de Yabucoa, sus campeonatos, el año que viene inauguran el estadio, que se llama Félix Bernardo Nacho Millán Yabucoa. Ese era el apodo que le decían cuando era jugador. Estrella en Puerto Rico y en Grandes Ligas. Está vivo, vive en la Florida. Hablo con él, ya tiene más de 80 años. Fue guante de oro en Grandes Ligas. Campeón bate en Japón. Figura con los Criollos de Cagua. Uno de los mejores intermedistas. El que no sepa qué es intermedista, pues eso es segunda base. Para hablar con más propiedad, ¿verdad? Y que la gente sepa, pues, le digo intermedista y se quedan, dicen los indios vienen. Porque no saben. Por eso es una segunda base. Aquel que conoce un poquito de pelota, pues sabe que es lo que es una segunda base. Pero qué bueno que por fin, corazón, por fin, le hacen honor a Millán de que el estadio, que se lo llevó María, lo destruyó en Yabucoa, y ahora el estadio va a ser de Grandes Ligas. Unos camerinos, un terreno, capacidad para 5,000 personas. Y cuando digo 5,000, habrá quien me diga, eso es un estadio pequeño. Óigame, si va a ser en Yabucoa, una ciudad que tampoco es grande y va a tener capacidad de 5,000, allí se puede jugar una serie final con 5,000 personas sentados. Y ya en febrero, cuando empiece la temporada, se va a jugar allí. Y eso le brinda unas oportunidades enormes al fanático. Qué bueno, me alegro mucho. Millán se lo merece, un caballero. Lo conozco de mis inicios en el periodismo deportivo hace 40 y pico de años. Ha llovido y cómo. Pero Millán es otra figura legendaria. De lo mejor, como jugador y como persona, extraordinario. Y qué bueno que ya faltan pocos meses para febrero, cuando se inaugura el estadio, porque el hombre no tiene 25 años, ya tiene 80 y pico, y hay que ver que el reloj empieza a dar vuelta en una forma peligrosa. Hay que pellizcarse todos los días para saber si usted está consciente de que está en la tierra. Porque eso es un humor negro, pero es una realidad. Es una realidad. Por eso usted tiene que dar gracias todos los días al despertar. Porque es una realidad. Y cuando se habla de grandes intermedistas, hay que hablar del mejor. Ayer vi un reportaje que me dio tristeza porque el equipo de Toronto, ya en la parte final de Deportes con Julio Hernández, no puso en el Salón de la Fama del equipo de Toronto a un señor que se llama Roberto Alomar Velázquez, por su mamá, doña María, y su padre, otro grande del béisbol, don Santos Alomar, que lo perdimos hace poco. Ellos, un Salón de la Fama, una enorme, vi los visuales. Allí estaba Carlos Delgado, allí estaba Cito Gaston, allí estaban los grandes jugadores de Toronto. Pero como ustedes saben, su número lo eliminaron del equipo de Toronto por unas cosas personales que no vienen al caso. Pero óigame, si es por el terreno de juego, este señor es de lo mejor de lo mejor. Salón de la Fama, Cooperstown, que tampoco puede entrar. Está suspendido y no puede entrar allí. Allí está su placa, no puede entrar. Por cosas que no las creo mucho y siempre habrá duda. Pero este señor como jugador, había que decirle usted y tenga. A don Roberto Alomar Velázquez. Salón de la Fama. Y para muchos, incluyendo este servidor, el mejor segunda base de la historia del béisbol. Que son 144 años de pelota de grandes ligas. Y que usted diga que Roberto Alomar, nacido en Ponce, criado en Salinas, sea el mejor de la historia. Son palabras mayores. Porque por ahí ha pasado John Morgan, pasado Ray Samberg, que murió. Por ahí han pasado tremendo. Roscarú, tremendos intermedistas. Y que para los que conocen, Alomar sea el mejor de la historia. Son palabras mayores. 10 guantes de oro, promedio de 300, jugador completo, corría, tiraba, muy inteligente, mucho baseball sense, pero no está ahí. La historia dirá si algún día debe estar. Son cosas que usted no se explica, pero que ocurren en el deporte a nivel local e internacional. Pero hemos llegado al final de otra edición más de Deportes con Julio Hernández. Gracias a Dari, allí en la parte técnica. Siempre es un placer. Ella es como el programa aquel que había, siempre en domingo. Así mismo es este. Deportes con Julio Hernández, siempre en domingo. Así que gracias a todos los que de una forma u otra se han comunicado y están en sintonía con este su programa. Comienza otra semana. Comienza el mes de septiembre. Así que ya usted sabe, a esperar que caiga lluvia. Como la canción de Eddie Santiago. Agua que va a caer, así mismo. Esperemos que llueva. Lindo domingo y que la pasen bien esta semana, Puerto Rico.
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19: Muy buenos días, amigas y amigos Radio Escucha, bienvenidos a WKAQ Analiza por WKAQ580. Les saluda Carlos Díaz Olivo. Y por la línea telefónica Paz de WKQ tenemos a don Luis Eduardo Pavón Roca. Buenos días, Luis. ¿A Luis por ahí o se nos perdió?
20: Aquí estoy, pero si no aprietan por allá, no salgo por acá.
19: Ah, pues yo no sabía si el problema era tuyo, era de acá.
20: No, lo que yo sé, mientras no oigo una campanita que tocan, pues no sé que no sea la idea.
19: Mira,
20: pero eso de la línea Paz me preocupa.
19: Bueno, porque es que leo aquí en la prensa que...
20: Lo menos que hay en esta línea Paz.
19: Bueno, pero tú sabes que lo que está diciendo aquí el vocero es que con toda esta situación de agua que tiene a todo el mundo tenso, y sobre todo a personas que llevan, no días, meses, pasando por esta situación tan compleja, pues la Administración de Servicios de Salud Mental y Contradicción, AMSCA, pues tiene una línea para dar apoyo y, ¿verdad?, y atender y encauzar en términos de necesidades de servicios mayores a personas que entre otras cosas estén experimentando momentos de tensión. Y como tú estás perdido, yo dije, pues Luis se habrá perdido, y como veo que ahora estás en línea telefónica, digo, está en la línea Paz. No es así.
20: No es así. Mira, pero primero es importante esa línea,
19: sí,
20: porque cumple una función útil. Es importante, así que, y dan una serie de servicios en toda una gama de problemas que uno perciba. O sea, la salud mental en Puerto Rico, yo creo que en el mundo, tiene una estigmatización que hay que superar. No hay mucha diferencia entre una depresión y un dolor de muela. Nadie le molesta hablar del dolor de muela, pero de cualquier cosa que parezca mental es tabú. Así que eso creo que es importante. Y segundo, hay que estar, a veces los que tenemos ciertas comodidades en la vida, percibe uno las cosas de manera distinta. Me explico. No es lo mismo toda esta crisis que estamos pasando. Si usted tiene su sistema en su casa, si usted le llega el agua cada dos días, cada tres días, más o menos, se llena la cisterna, usted tiene cierta mesura en el uso de ese dice el presidente de Cultura. Y usted, feliz no debe estar, ¿verdad? Porque no puedo pegar manguera todos los días, o no puedo lavar el carro, o no puedo hacer X o Y, o tengo que estructurarlo. Pero tampoco está pasando por una crisis, o sea, usted tiene que ajustarse. Si usted no tiene una cisterna en su casa, y depende, está llenando 4 cubos o 3 baldes, la cosa cambia. Y si usted tiene una condición, tiene una edad avanzada, más allá, más de la de nosotros, que no puede cargar ese cubo, que ir a la, al camión, el gran plan del gobierno es que te parquean una cisterna en algún lado. Bueno, pero hay que caminar allá, llenar el cubo, cargar con esos cubos. Si usted vive en un edificio, y aún, y aquí ya no es un issue económico o de necesidad física, Carlos. Oigo la gente de Isla Verde que pues están operando, aunque te den agua, aunque lo llene a costo tuyo o a costo del municipio, hay que rendirla. O sea, que te digan, usted se puede bañar de 7 a 8 y por la noche ahora agua de 6 a 8. O sea, es un disloque mayor. Y añádale, si usted tiene alguna condición que requiere, ¿verdad?, de higiene o de algún tipo de uso particular del agua. Si usted vive en un residencial público que no hay cisterna, volvemos al plan original, que es sálvese quien pueda. Así que yo puedo entender que esos números de la línea Paz estén disparados, porque, caramba, y entonces es un problema sin solución, entre comillas, sin solución. O sea, de manera inmediata, pues, hay que bregar. Dice Carlos, es muy, muy serio esto, ¿no?
19: Sí. ¿Por dónde quieres empezar? ¿Quieres algún tema usted, especial, o empezamos por
20: usted,
19: aquí?
20: Usted disponga.
19: Pues mira, en el PNP, específicamente en el área del municipio de Cataño, se está suscitando una controversia que yo creo que amerita profundizar, porque plantea unos elementos serios del proceso electoral y de lo que es la democracia. Y es que Irán Torres Montalvo, perdón, el actual secretario del DACO, está interesado en la candidatura para la alcaldía de Cataño, que quedaba abierta esa plaza con el reciente fallecimiento del que era alcalde, y que entonces el PNP abre a una elección especial, o sea, la ley electoral deja en manos del partido que ganó la última elección el cubrir esa vacante, y el partido establece entonces el procedimiento. ¿Qué es lo que sucede? Que la ley electoral en términos de Puerto Rico, en términos generales, cuando regula estos procedimientos electorales y de primaria, está pensada o conceptualizada en lo que es obvio, en el proceso electoral clásico o regular, si podemos decirlo así, no en el especial, regular es refiriéndome al que ocurre en el año electoral principalmente, y contempla que si hay una persona ocupando una posición gubernamental, como en este caso en el gabinete de la gobernadora, pues tiene que renunciar 30 días antes de que presente su candidatura al cargo que aspira. En teoría, pues para que se dedique exclusivamente a esa gestión electoral y que no haya, supongo, algún tipo de confusión de intereses entre el interés público y el interés político del candidato. Entonces, ¿qué sucede? Que como esta elección no está planificada ni contemplada con mayor tiempo, como ocurre con el proceso o el ciclo electoral, sino que es una elección que se precipita por la muerte del alcalde, esos 30 días no están, por ejemplo, en el caso de Irán, que si decide finalmente aspirar, pues los 30 días, porque precisamente ocurrió la muerte del alcalde recientemente, no está. Entonces hay un planteamiento de que si en efecto Torres aspira, estaría violando la ley electoral. Eso a mí me lleva, Luis, a varios elementos de discusión que te planteo. Uno, yo me parece que en el

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1: De regreso a WKQ Analiza. Les habla Carlos Díaz Olivo, estoy con Luis Pavón Roca a través de la línea telefónica y habíamos estado entrando en la discusión antes de la pausa de la situación de Cataño, en donde el alcalde fallece y el PNP se apresta al desarrollo de una primaria a través de una elección especial para llenar la vacante. Y el secretario del Departamento de Asuntos al Consumidor, Irán Torres Montalvo, parece interesado en la posición, pero se plantea que en la ley electoral hay una limitación de 30 días de que tiene que renunciar al cargo antes de que haga la presentación formal de su candidatura, que aquí no se cumpliría. Y planteaba yo, uno, el problema que esto le ocasionaría a la composición del gabinete de la gobernadora y cómo esto ocurre en el PNP, en donde obviamente esto no se ha planchado ni se ha hablado, y si se ha hablado no se ha llegado a ningún consenso, y obviamente va a acabar en una disputa que posiblemente termine en el tribunal, y que lejos de mantener un partido unificado en Cataño, pues va a generar posiblemente controversias adicionales. Luis, te dejo a ti para ver cómo tú ves esto.
2: Sí, pues yo discrepo de esa lectura de la ley y me explico. Quiero comenzar citando la ley, ¿verdad? Para que el público tenga claro qué dice la ley. Si no nos gusta lo que dice la ley, o pues entendemos que está incorrecto, usted va a la legislatura, radica un proyecto de ley para enmendarla. Si usted tiene la dicha de estar en mayoría, pues en teoría se la van a aprobar en las dos cámaras, se la firma el gobernador y usted cambia la ley. Eso debemos siempre tenerlo en mente. El artículo 7.25c del Código Electoral, y estoy leyendo de Gloria Ruiz Cuilan, El Nuevo Día, establece que, esta es la cita de la ley, todo aspirante o candidato a un cargo electivo que se desempeñe como jefe, autoridad nominadora o director regional de una agencia, departamento, dependencia gubernamental o corporación pública, de en la rama ejecutiva, incluyendo cualquier secretario, asesor, funcionario que ocupe una posición de confianza que formule política pública, escrito oficial del gobernador, excepto el gobernador, obviamente, deberá presentar su renuncia a dicho cargo 30 días antes de presentar su candidatura o la intención de candidatura a un cargo público electivo. Vega Borges ha buscado alguna opinión de algún abogado, no la ha querido compartir con el país, dice que la tiene. Y yo creo que es obvio que en el caso de una muerte, pues resulta imposible, no ahora, en el caso de una muerte, pues, resulta prácticamente imposible para algún secretario de alguna agencia, para alguna de la gente que le aplique la ley, ¿verdad? Cumplir con ella. ¿Por qué? Bueno, porque la gente usualmente no anuncia cuando se va a morir. De hecho, tratan de no morirse. Así que va a ser una fecha de comienzo de vacante sorpresiva. Que no es a la muerte. En el caso del puesto de un alcalde, se supone que la asamblea legislativa, la asamblea municipal, de la legislatura municipal, son los que se reúnen y entonces notifican al partido que eligió a ese funcionario sobre la vacante, y ahí es que empiezan a recursar una serie de términos. Pero eso no quita, Carlos, y aquí es donde yo discrepo, ¿verdad?, con esa lectura de que no, es que mira que yo creo que tiene que ser o a la brevedad posible.

0: Si ya este señor, secretario del DACO, decidió que va a correr o tiene la intención, ¿por qué digo que tiene la intención? Caramba, porque hay otro defensa del PNP que le ronca la manigueta. Ah, no, es que él no ha decidido. Mire, si usted declaró un comité de búsqueda de la candidatura, porque la ley también lo exige por otro lado, pues caramba, no me diga que no está pensando en correr. Y la intención es todo lo que hace falta. Usted no tiene que... lo acabo de leer para que no haya duda en la mente de nadie. La intención. ¿Tiene la intención de correr? Sí. Pues debió haber renunciado ayer. ¿Por qué está esto en la ley? La versión, ¿verdad?, pedagógica del asunto es que usted no quiere que el funcionario con fondos públicos, en un puesto de confianza de alto relieve, tenga una ventaja sobre otros ciudadanos que aspiren al puesto y no tengan la ventaja, ¿verdad?, de ocupar ese puesto público. O sea, este señor puede en las próximas 3 semanas, 4 semanas, no sé para cuándo pautaron la elección especial, pero entre hoy y la elección especial, lucirse como secretario del DACO y usar todos los recursos del gobierno de Puerto Rico para adelantar y mejorar su imagen. Bueno, puede intentar, si le funciona o no, pues eso se verá en el camino. Eso es el interés tutelado que protege la ley. Los más cínicos pues podrán decir que es que esto también protege a los incumbentes, porque usted está exento de estas cosas si usted está electo. Porque como usted está electo, pues ya usted está en ese mundo político. Pero si usted es el incumbente, pues usted tiene una ventajita. Usted le pagan con fondos públicos y usted puede estar haciendo campaña 24/7 y no hay ningún problema. Ahora, eso no entra aquí porque este señor es un empleado de la gobernadora. Tú señalas un segundo elemento.
1: ¿Perdón?
0: Que tú señalas un segundo elemento.
1: Sí, porque quería... tiene que ver con esto. Bueno, y desde lo que yo dije previamente, pues sí, menciónalo. Sí, para yo, entonces, o déjame entrar en la... porque es que está relacionado a esta discusión que tú hiciste.
0: Ok, pues dale.
1: Es que la presentación o erradicación de candidatura formal en el PNP para esa plaza en Cataño se abre el 31. 30 días antes era el 1 de agosto. Y el alcalde falleció el 13 de agosto.
0: Sí.
1: Por lo tanto, creo que hay un problema de imposibilidad de cumplir literalmente con los 30 días. Por lo tanto, la ley que está contemplada, no en este proceso especial ni en la realidad concreta de Cataño, no puede tener el efecto de limitar el derecho constitucional de ningún ciudadano en Puerto Rico a aspirar a un cargo público. Es decir, aquí nosotros hemos estigmatizado el que la persona pueda participar del proceso político y una vez decide entrar ahí es como si le entrase una nébula encima que lo incapacita para posiciones en el gobierno y se crea toda una sospecha y entonces pero no, eso es lo más legítimo de un ciudadano en la democracia, participar y asistir en los procesos decisionales de su sociedad. Pero ¿cómo le van a aplicar aquí una regla que es imposible de cumplir?
0: Porque esa no es la regla que se pretende aplicar.
1: Sí, de los 30 días, sí, Luis.
0: No. Aquí nadie está planteando que no pueda correr porque no renunció a tiempo. Pero lo que yo estoy planteando es debe renunciar de inmediato, hoy.
1: Pero espérate, tu problema es... Pero tu problema es de idoneidad de lo que debe hacerse o de que es una exigencia de ley que queda descartado de aspirar.
0: No, yo estoy... lo que
1: pues déjalo ahí, porque esto va a meritar un análisis más profundo y ya la música está por ahí para no segmentarlo y dejarlo incompleto. Pues vamos a la pausa y retomamos la discusión.
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1: Regresamos a WKAQ Analiza. Les habla Carlos Díaz Olivo. Estoy con Luis Pavón Roca, que participa a través de la línea telefónica. Y habíamos planteado y le había preguntado a Luis antes de la pausa que me aclarara un tanto la posición que había adelantado de que él entendía que el alcalde tenía que renunciar, perdón, el alcalde no, el aspirante alcalde y secretario del DACO, Irán Torres, tenía que renunciar al cargo de en DACO, ya que estaba aspirando o tenía la intención de aspirar a alcaldía. Entonces te pedía que tú me aclarara qué es lo que tú entiendes, porque no yo parece que no te entendí muy bien. Así que adelante, Luis.
0: Déjame, sí, porque estamos de acuerdo en parte, es en otra parte que no estamos de acuerdo. Y yo creo que, déjame empezar diciendo esto para nuestro público, por lo menos para mí, esto es lo fascinante del derecho. Aquí tenemos un estatuto y puede haber más de una lectura, y más de una lectura coherente, o sea, no locura, también puede haber locura, ¿verdad? Pero me parece que esto es lo interesante de este proceso. Tenemos una ley aprobada por la legislatura que se supone que diga cómo obrar. En un estudio preliminar, que es lo que hemos hecho nosotros, o sea, yo no me he sentado con el código electoral a mirar la discusión que hubo en piso, lo que diga la exposición de motivos, etcétera. O sea, estamos aquí viendo el texto de la ley, leyendo la ley. Y dice que hay que renunciar 30 días antes de que se tenga la intención de ocupar un puesto. Para que pueda tener una intención de ser un puesto, pues tiene que estar el puesto disponible. En el caso de muerte, evidentemente el legislador, por lo menos en esta sección, parece no contemplar. ¿Por qué? Porque las muertes son súbitas. Las muertes pasan por un accidente, una enfermedad, pero no había una fecha precisa. Por lo tanto, yo me atrevo a estipular que es imposible para un secretario, para limitar a los secretarios, poder cumplir con los 30 días, menos que tenga una conexión directa con Papito Dios, ¿verdad? Que le informe, mira, Fulano deja morir tal día. Y aún así, pasan unos días hasta que formalmente esa posición es declarada vacante. Ahora, por lo tanto, yo creo que habría que concluir que cómo cumplo con algo imposible, y tú haces un planteamiento constitucional que yo creo que la vas a ganar en cualquier tribunal. Mire, tribunal, la ley no puede tener el efecto ante la realidad de su incumplimiento, de su imposibilidad de cumplimiento, por lo menos en este caso, de que yo tenga que cesar en mi aspiración. Por lo tanto, usted debe autorizarme a correr. Ah, ¿qué es lo que yo estoy planteando, Carlos? Sí, pero eso no me puede invalidar lo que sí está claro de la intención, que es que tú no te beneficias del puesto público. Fine, tú no lo hiciste 30 días antes, porque no podías hacerlo, era imposible. Pero tan pronto sabes que está la vacante y tan pronto manifiesta la intención de ocupar el puesto, tú tienes que ejecutar.
1: Si tú lo que dices es que aunque formalmente no haya presentado la candidatura, ya tú manifestaste o hiciste actos relacionados a tu intención, como es lo del comité, pues se aplica otra disposición.
0: Correcto. Te entendí. Ahí, pues mira, chévere, te eximo de los 30 días previos a, pero me renuncio mañana. Ah, que eso crea un problema político para la gobernadora, que es el segundo tema que tú planteaste interesante, pues sí, pero eso no tiene que ver con el código electoral. Eso tiene que ver
1: Es que planteé ese elemento también que está ahí latente. Claro. ¿Cómo esto impacta al PNP?
0: Y yo creo que si yo fuese abogado del secretario o fuese abogado de Vega Borde, le diría, mira, estamos ready para pelear esto. Si lo quieren impugnar, ¿por qué no renunció 30 días antes? Pues caramba, pero que renuncie ahora. Que arranque en fa. Porque si no, va a estar utilizando. Hay quien podría argumentar, pues mire, que eso se utilice en la campaña política. Que alguien, que los catañenses digan, este que quiere ser alcalde es un ganso mayor, que lo que no quiere es perder los billuyis que le pagan, utilizar los billuyis públicos para adelantar su causa política. Eso es lo que queremos como alcalde. Bueno, pero eso es discusión política, o sea, eso no es de tribunal. Eso es lo que probablemente algún candidato, ¿verdad? Está abandonando a la gobernadora en un momento crítico. porque habría que reconocer que este señor ha hecho ahí un trabajo más o menos, ¿verdad? Si no bueno, si usted no quiere decir bueno, aceptable, porque yo no he oído revoluciones, ni escándalos, ni hostigamientos, ni madre santa ahí en Daco. Ah, bueno, pues, tú sabes, el tipo está haciendo algo que por lo que se le paga. Es correcto que abandone el puesto y le creo, como tú dices, le creo un problema a la gobernadora, porque ahora tengo otro sitio más donde yo ir a buscar un candidato que me lo confirmen, que bla, bla, bla, bla. Pero ya eso es un problema, de nuevo, la falta de liderato o de liderato de la gobernadora, que happens to be la presidenta del partido. Uno pensaría que si yo fuese secretario de la agencia que fuese, y voy a correr, se lo comunico al gobernador al que hacerlo público. Por esto mismo que estamos hablando. Pero como aquí pasan cosas extrañas...
1: Pues sí, uno no sabe. Déjame decirte que... pues la interpretación que tú das de la intención, que yo creo que ciertamente hay base para en la ley, yo con esa exigencia de ley, que es el Estado de Derecho, eso no lo estoy cuestionando, yo siempre he tenido problemas. El ejemplo más dramático en Puerto Rico ocurrió cuando en 1964 Roberto Sánchez Vilella, siendo secretario de Estado, el subgobernador, para todo el efecto, y mano de, era el que corría el gobierno, pronto, de Muñoz Marín, aspira a la gobernación y siguió siendo secretario de Estado. O sea, y Puerto Rico no colapsó. Y si hay alguien en integridad ética gubernamental, ejemplo de lo que es la administración pública, es Roberto Sánchez Vilella. Tú me dirás que no todo el mundo es así, ciertamente, pero yo no sé por qué esa asociación automática de que un servidor público, en este caso un jefe de gobierno, de gabinete, porque aspira a la posición, lo tenemos que descalificar. Porque como que hay algo demoníaco, ¿verdad?, en aspirar al cargo público que lo incapacita. Que puede utilizar la posición. Sí, la posición lo puede quemar también. O sea, rompe para los dos lados. O sea, tiene que tener todavía más cuidado con lo que hace. Y la consecuencia es doble. Castigas a alguien por querer servirle al país y dos, privas a Puerto Rico de un buen servidor público en una posición porque deseo continuar sirviendo en otra posición. Yo de verdad, Luis, esas cosas no las entiendo, pero esa es la ley. Nada, simplemente quería editorializar sobre ese punto.
0: Yo puedo estar de acuerdo contigo y tú acabas de enseñarle al país la diferencia entre una discusión de entre una clase en la escuela de derecho y estudiar para reválida. Yo puedo estar de acuerdo contigo y creo que es una discusión que habría que dar y que se debió haber dado y se debe haber dado, y nuestros legisladores entendieron distinto a tu postura y la acuerdo, la que yo puedo adoptar, así que la voy a hacer nuestra postura de que no debería estar ahí, estamos, pero ¿sabes qué?
1: Está ahí. sí, eso no hay duda,
0: por eso, pero quiero que la gente entienda, y hay dos alternativas en esa situación. Uno, usted cambia la ley, va a la legislatura, ya yo lo describí, todo el mundo lo sabe, y por entonces lo otro. O dos, y tal vez este puede ser el caso, usted lo cuestiona en un tribunal y trata de convencer a un juez que aunque ahí diga que es A, en realidad es B. Y le voy a dar un ejemplo que todo el mundo va a conocer. El divorcio por consentimiento mutuo estaba expresamente prohibido en el Código Civil de Puerto Rico. Lo decía, eso no se puede hacer. Y un valiente abogado en Cagua llegó allí. Y podemos hablar de Pueblo versus Sánchez Valle también. Es más controversial el punto de vista política, pero este es sencillo. Y planteó al tribunal de Cagua, creo que fue Luis Villares, si yo mal no recuerdo. Y dijo, mira, güey, es que esta gente se quieren divorciar, pero no quieren compartir con el tribunal ni con el pueblo de Puerto Rico las razones de su desavenencia, porque se quieren divorciar, no quieren seguir en esta relación. Pero mire que eso no se puede, porque mire, el inciso 9 creo que era del Código Civil, dice que usted no puede hacer esa cosa. Pues llegó al Supremo y el Supremo entendió. Y Carlos, vivimos bajo un esquema sin legislar hasta hace, ¿qué? 10 años, 5 años. Durante 30 años aquí se estuvo operando bajo una decisión del Supremo que invalidaba. Y estaba súper claro, no estamos hablando de esto, estamos hablando de que decía que no se podía hacer. Esa es la otra alternativa. Pero en ausencia de A o de B, pues la ley eso es lo que dice. Anyway, la parte política, Carlos, yo no sé, tú traes un buen punto, pero ahora te digo yo, si yo soy el secretario y tengo la aspiración y es genuina y quiero darle a mi pueblo lo que yo entiendo que son mis mejores años y mis mejores alternativas, caramba, pues, que busquen otro par de dacos, yo...
1: Sí, sí.
0: ¿Sabes? No, ¿sabes? Porque es que... Y este muchacho viene del mundo político, no porque haya ocupado el puesto como tal, pero en su trayectoria, viene directamente antes de Daco, viene de Fortaleza, del puesto yo creo que más político, uno de los puestos más políticos que hay en Fortaleza, que es la Secretaría de Asuntos Públicos, la portavoz del gobierno. Así que le gusta la cosa y no lo podemos culpar. Como tú señalas, yo no sé por qué, yo creo que es esa esquizofrenia, que no es de Puerto Rico, by the way, yo creo que es de todo el planeta. Criticamos a los políticos, barremos el piso con ellos, los generalizamos como, y lo hacemos, o sea, es difícil, ¿no? La tentación a veces es demasiado grande, lo cual está mal, y entonces criticamos el sistema político, pero entonces le caemos arriba y hacemos bien difícil que la gente participe.
1: Sí.
0: Pues tú sabes, ¿cómo queremos que el sistema mejore? Si a la menor provocación que alguien diga, caramba, yo podría aportar haciendo algo. ¡Ah, es un pillo! ¡Yo voy a robarse las cosas! ¡Mira, eso es! Caramba, pues van a estar allí lo que tú describes, porque es que eso...
1: Es como que tan pronto alguien hace un asomo a la vida política... ocurre una mutación y se convierte automáticamente es como si fuese irradiado con un elemento contaminante al que hay que colocarle una especie de aislamiento en su desempeño social. Es una cosa bárbara, ¿viste?
0: Sí. Mira, una de las cosas que, cambiando el tema sin cambiarlo, la ley de ética es una de esas leyes con la mejor intención del mundo. No voy a entrar en eso, yo siempre asumo que todo tiene una lógica que alguien tuvo. Pero nosotros le pedimos a la gente que después que los maceteamos, los filtramos, eliminamos, tú sabes, un montón de posibilidades, a los supermanes y superwomanes que deciden meterse en ese mundo. Y ahora voy más allá del electivo. Ahora voy a trabajar para el gobierno, porque esta categorización de corrupción se extiende si usted trabaja para el gobierno, punto. Le pedimos a esa gente, si queremos los mejores talentos, que ciertamente son los que nos hacen falta para echar este país para adelante. Y entonces cuando se van del gobierno, les decimos, espérate, tú no puedes trabajar para el municipio, para la agencia, para el gobierno, por 2 años.
1: Sí. Es lo que te descontamina.
0: Sí, pero espérate. Tampoco puedes trabajar para alguien que te dio servicio mientras estabas en el gobierno. Espérate. No puedes trabajar para alguien que le daba servicio a ese gobierno. Obviamente estoy hablando de los puestos de alto nivel, ¿no? A los que le aplica la ley de ética. Caramba, Carlos. Entonces, ¿y en qué yo voy a trabajar?
1: Y sí, te inhabilitaron de ganarte la vida y te castigaron por haber servido a Puerto Rico.
0: Me tengo que mudar del país. O sea, en algunos casos, me tengo que mudar del país. Caramba, y que de hecho, si usted se fija, muchos de los ex funcionarios de otras administraciones, o sea, de los que no son incumbentes ahora, inclusive de esta, terminan yéndose. O sea, que yo, que traje mi talento, que traje mis estudios, que traje mis credenciales al servicio del pueblo, me tengo que mudar del país para poder trabajar. Y hay puestos más sensitivos y otros menos. Y le voy a dar un ejemplo que es de los más complicados. El DEC. Desarrollo Económico. De hecho, yo no sé qué se hizo de la vida de Sebastián. Pero típicamente en ese puesto usted va a tener acceso a cualquier empresa hay en este país, porque todo aquí todo el mundo pide un, una extensión de esto, de lo otro, de turismo, de industriales, o sea, toda esa vaina. ¿Sí? ¿Con quién yo voy a ir a trabajar? Ah, no, porque tú le diste una extensión. No, hermano, eso era una cuestión pro forma, cumplía con los requisitos que están en la ley, 1, 2, 3, 4, y pues, o sea, estamos condenando al desempleo a quien ocupa el puesto. No estoy hablando ahora, mencioné el nombre de Sebastián porque este es el último que estuvo allí, no sé qué hace su vida. Pero Carlos, ¿cómo es posible que tu estudiante estrella de corporaciones resulta que ahora no va a poder trabajar con prácticamente ninguna corporación en Puerto Rico por 2 años? ¿Tiene sentido eso? Para mí no lo tiene. Y le puedo dar, si usted dirige energía eléctrica, si usted dirige acueductos, si usted dirige estas agencias especializadas, son un tostón, porque la gente que... Si usted recluta a alguien bueno, específicamente de ahí venía, y para allá va, cuando acabe. No oigo discusión de esto nunca.
1: Mira, pasando a otro tema, estoy totalmente de acuerdo contigo en eso, pero pasando a otro tema, que tú te das cuenta cómo operan las cosas aquí desde el punto de vista de la administración de turno. Y utilizando una palabra que tú sueles utilizar, parece que esto es un mundo bizarro. Ayer en el Senado se desarrollaron unas audiencias sobre el proyecto Esencia en Cabo Rojo. Este proyecto es un proyecto que conlleva habitaciones de hotel turísticas, ¿verdad? Dirigidas más bien al turismo, pero también un área residencial en una zona de Cabo Rojo. Como cualquiera de estos proyectos, y como ya es habitual en Puerto Rico, hay un grupo que se opone por consideraciones ambientales, de planificación, urbanismo, política, whatever, y han sido activos en rechazar el proyecto. El gobierno y la administración como tal, actual, le ha dado su visto bueno inicial, ha sido autorizado en términos del proceso de permisos y en ciertas etapas, y le han dado hasta beneficios económicos y contributivos que están disponibles, con la mayoría de los cuales yo creo que hay que repensar en Puerto Rico, pero están disponibles al Estado de Derecho y se lo han dado. Y ayer, después de que el gobierno tiene esa postura, llevan a testificar a funcionarios de la Autoridad de Energía Eléctrica y de la Autoridad de Acueductos, que forman parte de la administración de Jennifer González, porque esto es lo que es grande, que está en principio a favor del proyecto, y estas dos personas manifiestan estar en contra del proyecto. Entonces uno se le tiene que quedar, o sea, la quijada caérsele. Ellos parece fundamental su negativa, su rechazo a endosar el proyecto, en algo que puede ser perfectamente válido y entendible, y hasta importante que se traiga a colación, que tal como está la situación hoy en día, no hay la capacidad energética, ni en términos de suministro de agua y supongo que disposición de con relación al alcantarillado, para sostener el proyecto. Pues yo creo que eso, lejos de constituir una negativa y una muerte al proyecto, como es lo que va a pasar y ha pasado por la manera torpe en que se hacen las cosas, ejemplifica la importancia del proyecto y la importancia del desarrollo inmediato de la infraestructura. En otras palabras, yo creo que lo que tienen que decir estos funcionarios, si tuviesen más capacidad, no fueran tan tímidos intelectualmente hablando, es plantear, mire, esa zona del sur, que es una zona de gran potencial de desarrollo de Puerto Rico, no hemos como sociedad trabajado la infraestructura que hace falta para llevarlo al potencial que tiene, incluyendo turístico y desarrollo de proyectos como estos y otros más, incluyendo para comodidad de los actuales residentes y del crecimiento natural que va a tener la zona. Se requiere como sociedad que desde hoy hagamos una inversión y unos proyectos o unos ajustes a lo que hay, para que este proyecto y otros más se puedan dar. Así que el proyecto lo vemos bien y creo que el importante de esta legislatura es que ayude a la conceptualización y desarrollo y asignación de recursos para hacer viable un desarrollo de infraestructura en esa área. No venir con esa negativa, a menos que Luis, por un lado, la administración de la gobernadora dice una cosa y realmente quiere matar el proyecto por otra. O, y uno se queda igualmente bruto, o esta gente actúa por lo loco, por su cuenta, y dice estas cosas, y allí en Fortaleza no hay una articulación coherente de todos los elementos de desarrollo económico, de gerencia y presupuesto, de permiso y de estas dos agencias para establecer una acción gubernamental coherente, no nada más en lo inmediato, sino en el futuro. Entonces uno se tiene que decir qué demonios está pasando aquí. Pero tú me lo vas a explicar.
0: Sí, rapidito, fíjate. A mí me sorprendió esto que pasó ayer, porque te faltó un o lo que estaban haciendo Fortaleza era chanchullando el proyecto. Y me explico. Sobre este proyecto yo no he tomado una postura muy definitiva, porque en principio no me... Hasta ayer, pues no me molestaba, pero tampoco tengo lo... O sea, te confieso que no conozco... Es una propuesta agresiva y... es importante, y responsablemente, pues yo no conozco los detalles, ¿no? Lo que uno lee, pero ya me dio algo malo ayer, porque ¿cómo es posible que el OCPE, este es el OCPE de Norberto, te acuerdas del revolú de Sebastián y de la subasta amañada, y quítate ese que no es el mío y Fortaleza quiere ser... ¡Ay, virgen! Entonces, esa misma agencia, tan recientemente como hace un mes o dos, no más de un mes, le da un permiso condicionado. Whatever that means. Entonces, es el Senado el que cita... ¿Qué cosa, verdad? Es el Senado el que cita... Ahora, vistas públicas senatoriales no tienen que ver con el proceso de permiso. Y allí, sorpresivamente, creo que para todo el mundo, llegan unos funcionarios muy importantes, los más importantes, yo diría. Y dicen, no podemos estar a favor del proyecto, bueno, hay agua. Caramba. ¿Y por qué es que espera esa gente para decir eso al final del proceso? O sea, vamos a mirarlo ahora desde el punto de vista del proponente. Yo tengo esta idea, mire gobierno, que yo estoy pensando hacer esto, esto y esto y esto. Y habrá gente que pensará que mi idea es una estupidez, y habrá gente que pensará que es una buena idea. Ese no es el punto. El punto es, ¿se puede hacer lo que yo quiero hacer o no? Y empiezo un arduo proceso de permisología. El Senado está hablando de eso, la Cámara está hablando de eso, el gobernador, la gobernadora está hablando de eso. Oiga, hice unas inversiones, a veces cuantiosas, en arquitectos, en planificaciones, en renderings, en estudios ambientales, en estudios hidrológicos, en estudios de la Madre Santa de los Tomates. Y de momento, el proyecto no va. Porque Acueducto dice, y con justa, yo no estoy pasando, o sea, no quiero que se entienda lo que estoy diciendo como una crítica ni a Acueducto, ni a Energía Eléctrica, ni a nadie. Es un issue técnico. Pero lo que están diciendo es, con nuestra actual infraestructura, eso no va. Contra. ¿Y por qué no lo dieron hace un año? ¿Cómo es posible que OCPE, con una posición tan clara, porque me parece que la posición, Carlos, fue contundente de estos funcionarios? Mire, no, con lo que tenemos, no hay forma. No le podemos suplir ni a los que están. Pues, chico, ¿cómo tú puedes...? La gobernadora anda tocando campanas en Nueva York y esto te dice que tú no puedes hacer negocio en Puerto Rico. Pues, ¿cómo tú me vas a decir a mí, cuando estoy llegando a la meta, no, mira, que el agua no da. Chico, pues dímelo hace dos años, yo me ahorro todo esto, aquello no se puede ahorrar el desarrollo. ya. Y se quedarán los monos comiendo plátanos allí en las fincas estas abandonadas que hay en esa área. Ya, eso es lo que hay.
1: Mira que la música está ahí. Sí, vamos a la pausa y seguimos con esta discusión.
0: Una oración.
1: Sí, sí.
0: Para dejártelo, para que me reaccione. La gran diferencia del Puerto Rico pobre de los años 40 y 50 al Puerto Rico desarrollado que tenemos hoy es que en aquel momento funcionaba al revés. Tú llegabas a donde el gobierno, de Muñoz, al gobierno de Tocqueville, al gobierno de Don Roberto, y tú decías, yo quiero hacer esto, y elegía eléctrica. Ya, recibí una llamada, típicamente la Junta de Planificación decía, mira, estamos contemplando que aquel sitio va a una fábrica que necesita tantos kilovatios, ponme en tu plan de acción construir la subestación que haga falta. Te voy a llamar el ingeniero tal para que cuadre, que esa gente, queremos que vengan a Puerto Rico y necesita esta infraestructura. Agua, mira, necesitamos un tubo que bote X cantidad de agua. Y las cosas pasaban, pero ahora se invirtió, ¿sale? Ahora, al final me dice, ay, by the way, no hay agua. Oh, fíjate, qué cosa, si te damos agua a ti, pues se fastidiaron los agricultores del área. Pues ya no puede ser. Falta de gobernador y falta de liderato. Damos la pausa.
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1: De regreso a WKQ Analiza, Carlos Díaz Olivo en los estudios de WKQ, Luis Pavón Roca en la línea telefónica. Luis, para concluir con la discusión de lo que pasó ayer en la legislatura con el proyecto Esencia, quería decirte que para mí esto que pasó ayer te ejemplifica por qué Puerto Rico es una sociedad fracasada. Y porque como sociedad nosotros tenemos conductas de fracasados, de losers, porque es que no puedo, creo que es la palabra, aunque sea en inglés, que mejor lo recoge. ¿Por qué? Porque problemas como este, de lo que plantea Esencia, no son nuevos. ¿Para qué? Como este pueblo no tiene ni memoria colectiva, ni conoce su historia y vive el momento. O la gente se cree que cuando se construyó el complejo del Hotel Conquistador en Fajardo, o el proyecto, el complejo en Dorado y de Cerro Mar, aquello estaba completo y la infraestructura estaba montada para mantener aquellos monstruos operacionales nuevos que se enfrentaba allí y las implicaciones ambientales. No, pero en aquel momento, cuando Puerto Rico era una sociedad exitosa, no fracasada, los problemas generaban acción. Hoy, como somos unos fracasados, los problemas generan inacción. Porque cuando me venía alguien con ese proyecto, Muñoz y su gente decía, o Toguelante decían, va, ok, ¿qué hay que hacer para? Pues vamos a hacer esto y esto y esto, para que cuando esto comience, esa infraestructura esté y todo Puerto Rico se beneficie. Porque yo creo que la respuesta aquí es, no tenemos esto para Esencia. Pues como esto no va a ser operacional hasta como 3 o 4 años, porque lo que se construye, etcétera, pues en 4 años vamos a tener por lo menos esto desarrollado para que el proyecto sea viable y que esa zona, que en el área azul se ha deteriorado completo, y esa esquinita de Cabo Rojo es de lo mejor que está dentro de la situación compleja que experimenta el sur de Puerto Rico, pueda pues desarrollarse y potenciarse. Pero no, mire, va allí estos dos pájaros y me perdonan porque es que no, un ejemplo de brillantez en el servicio público y de genialidad en la creatividad y de espíritu emprendedor no son. Pues dijeron, mire, no hay la capacidad, y me imagino que por la tarde se fueron a beber una cerveza y comerse una escapurria. Así no se puede hacer una sociedad exitosa, Luis. O sea, hay que cambiar el chip. Y eso no es por el proyecto Esencia, tal vez pues no se hace el proyecto Esencia, pero allí hay que montar esa infraestructura y hay que montarla en otro sitio. No la tenemos, ¿qué hay que hacer hoy para empezar a hacer eso? Pues no lo hacen. Y mira, la actitud del fracaso es tan grande que te lo voy a empatar con otra noticia. Me dice aquí el vocero, recoge un artículo.
0: Ah, quería decir algo de esto. Sí. Porque me dejaste afuera un ejemplo que yo creo que sería súper útil, que es el de Palmas del Mar. Palmas del Mar cae.
1: Ese es otro.
0: Su planteamiento.
1: Tienes razón.
0: Sí, pero ¿sabes qué? Palmas del Mar hoy día tiene un sistema de acueductos y carreteras que es privado. ¿Sabes? Porque ayer se habló de suministro de agua. Hay una serie de elementos que hay que contemplar. Disposición de esas aguas. Tenemos la infraestructura para disponer de las aguas que se van a usar allí. El tema de carretera, el tema, y antes, Carlos, antes en el antes que tú y yo estamos un poco añorando, donde las cosas se hacían pensadas, en el antes, hasta hace poquito, de hecho, una de las quejas de los desarrolladores, las voy a recoger, es que el gobierno no te decía que no, sino que te condicionaba, a veces resultaba siendo de facto un no, pero te condicionaba a que, mira, el punto de conexión tuyo de agua sucia es allá abajo, el tubo que hay puesto allí a 40 pies de profundidad es de 12 pulgadas, y para hacer tus casas hace falta 24. Ah, no, mire, pero vamos a hacerlo de 18, porque es que 24 es mucho. Bueno, es que de una vez estamos cogiendo poco, ustedes lo van a hacer, para mejorarle las condiciones al área. Por ejemplo, se me ocurre pensar, Si el planteamiento es que no hay agua ahora mismo para servirle a los residentes del área, inclusive los agricultores están pasando por una sequía, y si le enganchamos este proyecto a la mejora capital para que mejore el suministro de agua al área, y si en vez de decir que no decimos, mire, lo que usted tiene que hacer es una planta desalinizadora que produzca X cantidad de galones de agua y se acabó el problema. Porque ya no lo estoy sacando del acuífero, que yo sepa, el mar está creciendo, no está achicando.
1: Por eso, tú...
0: Ah, que eso... Que eso vale muy caro. Bueno, pues... Eso,
1: pero tú exploras alternativas. Esta gente se tranca y se quedó así. Y ese es el problema. Entonces es peor, porque el gobierno tiene dinero. Porque mira lo que dice alguna gente que se pone... ¡Ay, pretenden que esto se conecte a la infraestructura de agua y del... Sí, eso es lo que uno aspiraría en una sociedad. Si tal vez no podemos, pues entonces hay que hacer un plan para lidiar. No bloquearlo de cantazo. Entonces, esta sociedad y este gobierno sí está dispuesto a sacar dinero para dárselo a las personas que se dice que son de cuestionable honestidad en el concurso de Miss Universe. Y tienen dinero para dárselo para que Bad Bunny se haga más rico por el lío que creó con el estacionamiento del Irán Bison. Y tiene dinero para cuánto show y cuánto y viene el equipo de Miami aquí y le entregan hasta la... Ah, para eso hay dinero. Vale, para las cosas que vale. Son... No hay, o sea, aquí no hay ninguna coherencia, Luis. O sea, si no se puede administrar nada. Es una cosa de improvisación y de lo que parezca simpático. Ah, sí, ahí viene Messi, y todo el mundo viene y entrega hasta lo que no tiene. Hay un proyecto y grita allí, no, que se afecta. Ah, como ahora hasta hay una ley porque se afectan los cucubanos. Pues entonces todo se paraliza. Pues no puede ser.
0: Ahora, mi pregunta que todavía me queda, y me gustaría que alguien, ¿verdad?, le dé seguimiento, sea un político en el Senado o sea algún periodista. ¿Y cuándo, o sea, cuál fue la postura de la agencia, de cualquiera de estas dos agencias o tres agencias, antes?
1: O sea, ¿antes de qué?
0: Aquí. ¿Antes de ayer?
1: ¿Antes, o sea, de la vista?
0: ¿Tú habías oído en algún momento, pues yo había oído este argumento, pero por parte de los que protestan, que ahora resulta que parece que tienen razón?
1: Bueno, yo puedo entender, yo no sé, yo creo que podía, había un reconocimiento de lo frágil que está la infraestructura
0: No, pero espérate.
1: Pero no que eso constituía una oposición al proyecto.
0: Por eso.
1: No, o sea, eso estoy de acuerdo.
0: Ayer, hoy el titular es que la administración de Jennifer González, por vía de acueductos y energía eléctrica, está en contra del proyecto. Y cuando por eso, pero bueno, pero esta misma administración esquizofrénica, a través de OPE, está a favor del proyecto. bueno, pero esta gente no se habla. O sea, nunca en la vida nadie de acueducto o de energía eléctrica, en un proyecto que estaba en primera plana desde hace un año o más, se hablaron. Te dijeron, mira, brother, ten cuidado, güey, ahí eso no es. Hay que hacer un acto heroico y unos templares, hacerlo, para que esa gente tenga agua. Eso no va a funcionar. O sea, ¿cuándo fue que el gobierno, en su versión a favor, se enteró por primera vez de la postura pública de ayer de su propia agencia? En un tema, Carlos, de umbral, como diría Carmen Rita Vélez Borrar. O sea, si no hay agua, o sea, no estamos viviendo todos los días que si no hay agua no hay vida, que es el recurso más importante, bla, bla, bla. Pues si tú no hay agua, tú no puedes hacer proyecto, se acabó. End.
1: Pues eso es lo que tenemos.
0: ¿Cuándo fue que nos enteramos? ¿Cuándo fue que nos enteramos? Pero nada, quería traer otra cosa.
1: Mira, sí, ayer la designada secretaria de corrección, Julie Gómez, va a la Asamblea Legislativa para su confirmación.
0: Es
1: grande, Luis. Prepárate, no, sí, sí. Y yo no sé quién es ella, ni, ¿verdad? Desconozco sus méritos. Pero una de las controversias principales de corrección en todo, no inmediato, sino prácticamente en los últimos 4 años, ha sido el cambio que se hizo en la contratación de la empresa que daba los servicios de salud a la población correccional. Y la gobernadora dio una instrucción de que se quitara a esa empresa, se suspendiera el contrato, y hay un litigio, pero la instrucción de la política pública articulada por la señora gobernadora es que esa empresa que estaba hoy no podía estar. Y como digo, ahí está un pleito, y esa es la gran controversia de en corrección, tan es así que afectó esto al secretario de corrección pasado, que estaba de...
0: Lo votaron por eso.
1: Correcto.
0: Lo votaron por eso.
1: Entonces va esta señora designada allí con el issue quizás mediático, en lo inmediato, de mayor impacto de la entidad, que es que la posición institucional de esta administración es que el contrato se tiene que cancelar porque así es el mejor interés público. Y va allí, Luis, y con esta displicencia, y como se dice, mire, yo desconozco las razones para cancelar el contrato. Maldita sea, si usted es la que tiene que articular eso y defender la posición de la gobernadora. ¿Cómo alguien se atreve a ir a la vista de confirmación a decir que no tiene idea de eso? ¿A dónde hemos llegado, Luis, aquí? ¿Cómo alguien... No se respeta tampoco a sí mismo, o respeta tampoco a los legisladores, para venir allí en un asunto crucial y decir que no sabe, y peor, que todavía es que no podía saber cuando llegó, que no se preparó y que no tiene el rigor profesional, personal y gubernamental para poder atender las preguntas sobre ese particular. ¿No te parece? ¿O tú estás de acuerdo con ella?
0: Es peor, porque la confirmaron.
1: Está bien, pero para eso ya es un problema de nuestros legisladores, que hay que incluirlo. Eso,
0: pero perdón, no me lo saques.
1: Sí.
0: O sea, ¿cómo es posible? ¿Por qué es peor? Vamos a tranquilizarme un poquito, porque es que yo leí eso esta mañana y dije, ay, no, pero es que no puede. ¿Cómo es que no hay no hay ninguno del PNP del bando de Jennifer que tenga capacidad? O sea, es que no existen. Porque es que, mira, Carlos, mira la trayectoria profesional de esta señora. Es abogada. Ya eso para mí es una bandera importante.
1: Ya porque, eso no dice nada. Nuestra profesión está tan a la deriva.
0: Un abogado se supone que tiene un interés
1: eso por la
0: jurídica. Por eso estudio derecho. ¿Está bien? Pues déjame yo con mi
1: ilusión. Está bien, sigue con tu ilusión.
0: No me destruya la ilusión tan rápido. Encima de eso, hay abogados que se dedican a atender casos criminales. Los llamamos criminólogos o criminalistas. Hay abogados que se dedican al tema laboral, los llamo abogados laborales. Nada de esto existe, ¿verdad?, en la nomenclatura de las escuelas, ni de las reválidas, ni de las licencias, porque son cosas de la calle. Y si te nombran un abogado criminalista para dirigir vivienda, pues uno puede pensar que tal vez el hombre anda, o la mujer esté perdido. No sabe mucho de ese tema. No, esta señora, cuando tú miras su trayectoria, toda la vida he estado dirigiendo oficinas de contratos. Que fue para Vivienda en Destaque a bregar con contratos. O sea, esta es lo que se llama en la calle, una abogada corporativa. Sorry por lo que te toque.
1: Transaccional.
0: Pero está, ah, pues está bien, pues. Transaccional. Está, suena hasta importante.
1: Creo que es así. Está el abogado litigante y está el abogado transaccional.
0: Ok, pues este es lo que hacen bien. Pero este yo no sé si transige nada. Este lo que hace es leer el contrato.
1: No, diseña transacción, analiza la transacción.
0: Por eso es que no estoy seguro. Porque eso es contra... Por eso, pero está, vamos a dejarlo.
1: Dale, dale. Eso
0: está chévere. La nombra de la corrección. Cuando despiden al pasado secretario, que tiene la, la, la distinción de que lo han votado dos veces en el mismo puesto. Primero lo trataron de pasar como juez, no pasó, entonces ahora lo votaron votado. Dice la gobernadora con su cara de con su boca de comer. No, lo estoy votando porque incumplió mi directriz de cancelar el contrato de Efficiency and Correctional. Yo en aquel momento me acuerdo que dije, parece que la gobernadora no sabe el tracto del caso porque eso está en los tribunales. Y pues... si está en los tribunales, recientemente con una orden para cuando la gobernadora hace esta declaración, ya había un injunction en el caso que no permite que se cancele ese contrato hasta que se vea el juicio. Si eso está bien o está mal, mire, para eso están los apelativos, pero ese es, la, ese es el Estado de Derecho. Por lo tanto, ningún secretario, ni Superman, y mucho menos esta, va a poder cancelar ese contrato.
1: Pero, pues, pero debe saber las razones por qué se sostiene que hay que hacer la cancelación.
0: Voy. Por eso voy. No, debe saber más.
1: Sí.
0: Se separa allí y a ningún senador le mueve votarle en contra. El que tenga la desfachatez, porque es una desfachatada, de pararse allí y decir, no, yo no sé, yo no sé nada de eso. No, no. O sea, usted pensó que cuando usted fuera a su vista de confirmación, nadie le iba a preguntar sobre el tema que ocasionó el despido del anterior. O sea, su curiosidad intelectual como abogado. Transaccional. No se le dijo algo, oye, chequéame esa transacción, tráeme acá todos los papelitos, déjame verme lo que hay, déjame verme cosas de las delegaciones, reunirme con los abogados que están llevando el caso. O sea, yo puedo entender que uno que acabo de llegar no puede entender toda la cosa. Chico, pero tú le pides, ¿sabes cómo se llama en inglés? Status report. Tú le pides al abogado, mira, dame un status report de lo que está pasando ahí, de dónde estamos, qué está pasando. Es tan descarada, y me perdona, yo no la conozco. Sabe Dios si es bella persona, debe serlo. Carlos, tú no te fijaste que cuando que ella no sabía si se había radicado una moción de reconsideración o no sobre el tema del injunction. Y el otro periódico de hoy informa el resultado negativo para el gobierno de dicha moción de reconsideración. O sea, el mismo día que ella está diciendo, no hay día, si se radicó o no se va a radicar, o si se va a radicar, en el tema más importante mediáticamente en el país para esa agencia, razón del despido del anterior, ella no estaba al tanto si habían radicado o no una moción de conocedor, y obviamente pues no podría saber los méritos o deméritos de la misma. Y búsquense, no tengo los periódicos al frente, pero en... En un lado en un artículo de Relaciones Públicas, en el otro menos Relaciones Públicas, pero en el otro surge lo de en el periodista que cubre la noticia del Senado, dice que le preguntaron y que dijo que no sabía. Pero entonces, ¿cómo es esto? O sea, ¿cuán mediocre tú puedes ser? Para no estar, o es que le mintió al Senado y sabía, y no quiso, Dios da. Al sabe Dios, alguno de esos asesores transaccionales le dijeron, no, tú párate ahí, olvídate. Niégalo todo y escribe pruebas. Y a lo que, no te metas en eso, dice que tú lo sabes y te van a probar como quieras, así que no importa. Yo de verdad que no entiendo, le deseo la mejor de la suerte, porque la verdad que es un tostón dirigir esa agencia y tiene unos retos tremendos, pero no veo, esperanzado no estoy de que tengamos allí una funcionaria que vaya a hacer una diferencia.
1: No, no hay manera de estarlo, Luis. Déjame aquí averiguar cuánto tenemos. Yalem, ¿cuánto nos queda? Un minuto. Pues nada, Luis, ahí en segundo, ayer estuvo por aquí nada más y nada menos que el secretario de Justicia Federal, don Todd Blanche, hablar sobre un operativo, yo te diría, más o menos de los que regular y periódicamente aquí se hacen de intervención contra el narcotráfico, a participar de esto en una llegada que nadie conocía, nadie sabía, y que de ordinario estos funcionarios de este nivel no está. ¿Habrá algo? Entonces después se reunió también con la gobernadora allá en Fortaleza. Pues no se sabe más nada. ¿Tú tienes alguna noticia de cuál era el objetivo, por qué estaba aquí el secretario?
0: No tengo la más mínima idea. Esto fue un operativo satísimo. Arrestaron a 70 como arrestan a 70 una vez al mes, con estos nombres estrambóticos. Esto creo que era Salvemos el Sur, o Salvemos el Oeste, o Vamos para el Oeste, una cosa así. Lo cual no tiene nada de malo, o sea, bajo la política equivocada del gobierno federal en el manejo del tema de drogas, pues es cónsono con esta política. Pero como tú señalas, primero, este señor es bastante poco lustre su carrera. Es otro de estos trumpistas raro. Yo no le veo una conexión política con la gobernadora, en términos de que, bueno, recibió en Fortaleza, pero no es el tipo de funcionario que le vaya a dar un giro. Si no se hubiese reunido, sí, porque eso era porque no se reunió con la gobernadora, claro, en el ranking political force, pero habiendo se reunido no es el de vivienda, no es el de FEMA, no es el de salud, no es el de, o sea, agencias que en realidad pueden impactar o impactan. Pues justicia a esta gente. Eso es importante, volver pues a decir.
1: Te encomiendo que haga una investigación si aquí hay algún objetivo ulterior.
0: Hay que hacerla, y quería dejar esto planteado. Lo que me ha sorprendido a mí es que nadie le preguntó a este señor cómo está la división corrupción, anticorrupción del Justicia Federal.
1: Sí, a desmantelar eso en la práctica.
0: Por eso, pero caramba, yo soy periodista en Puerto Rico. Yo estoy consciente de que hay un montón de imputaciones por ahí corriendo, y de que si fui al referido, si me llamaron, si yo fui, si yo soy el querellante, si no soy el que está. Todo el mundo está hablando del tema. Y no era una buena oportunidad para preguntarle al jefe de justicia federal. Oiga, ¿qué está pasando con esto? ¿Ustedes desmantelaron? ¿Es verdad que desmantelaron o no desmantelaron? ¿Cuál es el espacio? Es una pregunta válida. ¿Cuáles son las prioridades del Departamento de Justicia en este momento? Me quedé con las ganas.
1: Pero te quedaste con las ganas. Bueno, llegamos aquí al fin. Buen fin de semana. Nos vemos el lunes, Dios mediante.
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Bien amigos, buen día. Bienvenidos a otra edición de la entrevista de frente. Yo soy Rubén Sánchez, hoy es viernes 28 de agosto de 2026. Yo he dicho esto todos los días, pero lo voy a repetir una vez más. Mano, este agosto se me ha hecho el más largo de la vida. ¡Qué agosto largo! Y entonces cuando revisé el calendario y me di cuenta que agosto tiene 31 días.

0: por lo menos para el lado del mundo del que nosotros vivimos, son los precios del combustible y la gasolina. Y eso ha planteado que hemos entrevistado muchísimas veces en todo este tiempo a Luis Gates, que es el presidente de la Asociación de Detallistas de Gasolina. Me enviaron un video y yo lo corroboré, porque yo en principio dije, esto tiene que ser una broma o es inteligencia artificial. No lo es, no lo es. Hay una gasolinera en Aguadilla que tiene un letrero. Bueno, es como un banner grande. Que si usted echa más de 20 pesos de gasolina, tiene derecho a una botellita de agua o a una medalla fría. Esto no es broma. Yo lo vi. De hecho, vi a una muchacha y un muchacho aprovechándose de la circunstancia, ¿no? Pero en efecto, hay una gasolinera en Aguadilla que si tú echas más de 20 pesos de gasolina, tienes derecho a una botellita de agua o a una medalla fría. Vengo ahora, estoy buscando la llave del carro. Ya mismo nos vemos aquí en WKQ. Interesante, ¿no? Pero bueno, siempre hay gente muy hábil para atraer a quienes los patrocinen, y me parece que esta evidentemente es una propuesta interesantísima que no había escuchado nunca o antes. Mientras tanto, ya mismo vamos a hablar. Ya hemos hablado hoy con Ada Monzón. A las 6 y 10 hablamos con Ada. Luego a las 7 y 45 hablamos con el subdirector del Servicio Nacional de Meteorología, Ernesto Morales, sobre la tormenta tropical Dolly. No obstante, como sabemos que hay un boletín próximo, que va a salir ya mismo, pues hoy, antes de mediodía, volveremos a hablar con el Servicio Nacional de Meteorología para que nos ubiquen sobre esta tormenta tropical y cuál es la posibilidad real de que pase tan cerca de Puerto Rico como para que provoque lluvia significativa. Entonces, a las 10:11, aquí está la senadora Ada Álvarez. Muy buenos días.
1: Buenos días, Rubén, y a todos los radioescuchas.
0: Bueno, a los que me están preguntando de dónde es la gasolinera, mira, yo escuché cuál es el nombre de la gasolinera. No lo voy a decir aquí, pero sé que es en Aguadilla. Y hoy es viernes, así que eso es una posibilidad real. De hecho, yo estoy empty, pero en lo que yo llego a Aguadilla a procurar la oferta, pues ya debo haberme detenido en varios puestos. Pregunto, senadora, ¿sigue durmiendo con abanico?
1: Sí.
0: ¿Pero qué pasa?
1: Estamos buscando sitio. Está todo renta, venta, está caro. Pero nada, eso no es parte de... Hoy llegué a casa, estuve bien temprano en una entrevista, fui a mi casa y no tenía agua. Y avisan que por un par de horas, esperemos que sea así. Así que ya sabes.
0: Pero así que... Entonces, usted, en efecto, no solamente está durmiendo con abanico y a veces no tiene ni luz, tampoco tiene agua hoy.
1: Uh-huh. Así es. Así que vi que estaban haciendo unas reparaciones.

0: Y llegué para eso, llegué ready para prepararme. Gracias a Dios que había, antes de salir en la mañana, dije, déjame volver, ¿verdad? Por el calor brutal, así que salí rápido. Yo le digo a la gente, estoy en moñito, me van a ver más en moñito estos días, así que gracias al calor y al tema del agua. Pero nada, no me quiero imaginar si toda la gente que está así. Y yo creo que eso es fundamental, ¿verdad? Las olas de calor son una realidad y sin luz es malísimo y sin agua es peor. Y lamentablemente, por eso hice un proyecto recomendando, ¿verdad? Que fue la resolución concurrente del Senado para ordenarle al registro demográfico que ponga las actas de defunción cuando es por un acto de calor, ¿verdad? Lo que sea cardiovascular. Y lo han dicho por encimita, se ha mencionado en los países del mundo que sí tienen contabilidad, pero nosotros, aunque empezó en junio algo del Departamento de Salud, yo creo que no es lo mismo morirte de un infarto porque tuviste, ¿verdad?, un paro cardíaco por alguna razón a que fue provocado por esas olas de calor. Así que gracias a Dios que he podido bregar, como estamos acostumbrados a hacer, pero esa no debe ser la norma. Hay mucha gente que está sufriendo las consecuencias de no estar estar sin agua y estar sin luz, o en este caso, ¿verdad?, manejar el calor, que como muy bien dijiste, Rubén, que hiciste varias entrevistas hoy, han advertido que puede durar este fenómeno hasta finales de año, que no es un asunto de que cuando uno dice, ay, el calor hasta agosto, que es el peor, septiembre, ya empieza a enfriar, pues, y yo creo que eso es la consecuencia de ignorar el clima, ignorar la realidad, ¿verdad? Yo fui a una conferencia de desastres, de huracanes, en abril. Ya desde febrero había tenido 2 o 3 días calurosos que yo rápido dije, me huele que va a ser caliente. Es obvio también, ¿verdad? Entonces, soy meteorólogo. Soy Ada, pero no Ada Monzón, la respeto y sé que sabe mucho más que nosotros. Pero desde abril estaban diciendo, mira, por el fenómeno del Niño, en el Caribe va a haber un calor extremo y puede que no hayan tantos huracanes como vamos a ver en otras épocas, ¿verdad? O la posibilidad de que se vuelvan categorías grandes, pero sí va a haber sequía y calor extremo. Por eso desde abril, marzo se sabía. Así que tienes una mezcla del huracán. O el fenómeno El Niño y el fenómeno
1: Entonces,
0: gobierno mediocre, ¿ya? O ¿verdad? Porque es lamentable. O sea, si el único problema que nosotros tuviéramos sería la sequía y que no hay agua porque no está lloviendo, etcétera, pues yo te digo, ah, pues es algo natural, pero como quiera se veía venir, uno no puede estar apagando fuego con asuntos ambientales luego de haber estado 9 años después de María. Uno tiene que coger, ¿verdad?, cabeza, y estamos en temporada de huracanes. O sea, no es cualquier cosa. Pero el tema del mantenimiento, eso
1: entonces,
0: no, nadie lo quita, que es
1: por eso,
0: responsabilidad del gobierno.
1: ok, en ese sentido, ¿cómo cree usted o qué opina usted? Porque usted es vecina de la zona metropolitana. ¿Cómo cree usted que el gobierno ha trabajado el asunto del racionamiento en San Juan, Carolina, Loíza, Trujillo Alto, Canóvanas, Gurabo y Junco? Que
0: Bueno,
1: es que de hecho es la parte más
0: afectada.
1: densamente poblada del
0: Claro.
1: país.
0: Y yo creo que el reto es, puedo decirte de facto, no se ha manejado bien. No se ha manejado bien a tal punto de que hay una demanda en el caso de San Juan y casi hubo un desacato recientemente porque ni querían comparecer. Pero sobre todas las cosas, no se ha manejado bien porque yo creo que la crisis que llevamos viendo fuera de gobernanza también ha sido de comunicación. En el caso particular de San Juan, como sanjuanera, ¿verdad? Pues sé, igual que Trujillo y otros pueblos, que una de las cosas que hicieron fue como un plan de que tal día eres grupo A, grupo B, y qué días ibas a tener y qué días no. Y la realidad es que eso no se llevó a cabo. Así que aún en la idea de los anuncios que se hicieron oficiales, no se llevaron a cabo, pues la gente comenzó a desconfiar. Sin contar cuánto se ha desangrado los ya vulnerables municipios que les han quitado fuentes de dinero fiscales que han tenido que sacar para camiones cisterna. Yo traté de, yo llamé a ver si yo podía alquilar un camión cisterna para llevarlo a comunidades y me dijeron, mira, pues X galones son 1.500 pesos. Yo no puedo saber 1.500 pesos, yo no quiero imaginar los municipios. Y eso es una cantidad limitada de galones que cabe en ese truck. Obviamente, si usted es un camión bomba, ¿verdad? Y es más barato que eso, o tiene oferta, me avisa, porque yo he buscado estimados, lo que sea, a ver cómo puedo ayudar, más allá de cajas de agua, entre otras cosas, que hasta gente otra vez de la diáspora ha tenido que reaccionar. Nueva York, Connecticut, está mandando agua a Puerto Rico, pero no es lo mismo, ¿verdad? Las botellitas a un galón, volvemos, un adulto mayor, cargar todo lo que está pasando con el agua, pues es lamentable.
1: Lamentable.
0: Horrible.
1: Esto.
0: Es que es mala gobernanza. Vuelvo y repito, tú tienes el fenómeno del niño y tienes el fenómeno del gobierno PNP. O sea, es lamentable.
1: El fenómeno del niño que tiene que ver con el gobierno PNP.
0: Bueno, porque tienes un fenómeno natural que no, obviamente no controlamos, que iba a traer sequía y calor extremo, y a la misma vez tienes este gobierno que no ha aprendido sus lecciones, que es el mismo con diferente gobernante desde María, COVID y temblores. Entonces hemos tenido eventos desastrosos naturales con gobernanzas desastrosas, no naturales, sino, ¿verdad?, irresponsables. Entonces, ¿quién está pagando las consecuencias? ¿Cómo es posible que tú pagues $64,000 del gobierno de Puerto Rico? Porque si lo paga el gobierno, es justillo, ¿verdad?, dentro de las circunstancias de lo que nos quitan. A un plan brutal al ingeniero Pesquera, que lo reconozco por lo que sabe relacionado a su ingeniería, no se le quita. Un mamotreto que me leí completo para la Comisión Total de Acueducto. Y cuando preguntamos, ¿qué has implementado de esto? Nada. Una página de 200. O sea, como que, pues entonces no hiciste caso ni siquiera al asunto de los expertos. Hay un asunto climatológico. Pues tienes una gente experta, un grupo de profesionales, que hicieron dos tomos con recomendaciones en cada área ambiental de Puerto Rico, y lo pasamos a duras penas en Senado y se quedó ahí pendiente en Cámara, que ahora, ¿verdad?, el presidente dijo que lo iba a atender, pero, o sea, después de la presión, porque quedó pendiente ahí, bueno, lo hubiesen hecho hace tiempo. Y pueden haber medidas cortas, medianas, largo plazo, no tiene que ser la de largo plazo ahora, pero tienes que tenerlo en el panorama. Así que lo que yo veo es mucha apagadera de fuego y mucha falta de prioridades. Apagar el fuego, porque volvemos, era prevenible, se podía prevenir, se podía hacer política para prevenirlo, y lo que han decidido es que no. Y segundo, en el tema de lo que pasó con María, lo que ha pasado con el COVID, lo que pasó con el terremoto, pues no ha habido una coherencia en hacer un plan y reaccionar bien a los desastres. Hoy, imagina un mundo donde hoy, lamentablemente, y espero no ser profeta del desastre, simplemente la verdad. Estamos teniendo vecinos en Latinoamérica que han tenido graves, graves terremotos. Y gracias a Dios, porque somos un pueblo solidario, hemos ido, ¿verdad?, enviado brigadas, que reconozco, ¿verdad?, al padre encargado de Caritas y otras, que está para eso, para enviar médico con un revolú aquí, o sea, para enviar ayuda. Si hoy pasara algo que no nos diera tiempo a reaccionar, es más, si este dolly se vuelve una cosa grande, no, pues, primera vez yo creo que queremos que pase algo para que llueva. Pero imagina un mundo random donde cambian todos los pronósticos y se vuelve un super huracán o pasa un temblor aquí. O sea, no estamos preparados para los desastres. Punto. No estamos. Y no puede ser a 9 años de María. Y sabes que la conferencia que yo fui de huracanes del año pasado, en abril de este año, el año que viene es en Puerto Rico. ¿Y sabes qué yo tuve que ver en abril? Una conferencia donde decían lo bien que somos un modelo de recuperación. Y hablaron hasta de 1% mayor de el dinero que se ha invertido federal. Y yo, pero ¿sabes usted? Eso no, o sea, no han gastado ni el 15% del dinero federal enviado por los desastres.
1: Pero nos pusieron como un ejemplo, un modelo de superación después del desastre. Si aquí en 10 años...
0: Exacto.
1: Ahora es que están empezando a reconstruir.
0: Claro, pero lo que quiero plantear, o sea, imagina la vergüenza de que tienes lugares donde dicen, somos un gran ejemplo, y aquí todo el mundo lo siente distinto. Tienes el campanazo allá en Nueva York y aquí el campanazo de alerta, ¿verdad? Pues yo no sé tú, pero cuando yo envío un mensaje de texto con una campanita, alerta, alerta, porque estamos aquí en alerta todo el tiempo a lo próximo que viene, ¿verdad? Las noticias. Tienes una crisis de salud, una crisis de educación, o sea, no hay conserje. no están los policías escolares, ¿verdad? Los guardias, un revolú con los contratos. Algo tan reciente como hasta en Culebra, que yo fui a Culebra hace una semana o dos, cambiaron el contrato del CDT y es uno que funciona. O sea, hay tantas áreas que están en crisis y no vemos una respuesta con urgencia. Y yo creo que es un asunto de prioridad. Los servicios esenciales en Puerto Rico están en crisis y tenemos un asunto de crisis social. Y me preocupa que toda la mirada está en un tema de desarrollo y yo creo en el desarrollo económico, pero no puede ser un parcho al otro que está pasando, tiene que caminar paralelo. Y esta defensa férrea a que pasen unos proyectos porque me da la gana, porque se hagan unas cosas cuando quieren, pues lo que muestran es lealtades o falta de prioridades. Punto, lealtades a algunos y falta de prioridades. Esa es la, o sea, y yo no veo una mapa de ruta. Y yo creo que es cuando más perdidos la gente se ha sentido. Por tanto cambia, porque la lealtad es mejor que la competencia, porque no hay una métrica. Usted escucha a la gobernadora y dice, eso es chisme, eso es un asunto primarista, no ven mis cosas buenas. Bueno, yo le aplaudo cualquier cosa buena que haga porque gana Puerto Rico. Pero el sentido de desesperanza. Yo acabo de ir a Estados Unidos porque me dieron un premio y me decían, ¿es verdad que ustedes no tienen agua? Ah, es que escuché algo de un lío de corrupción. O sea, yo con 40 congresistas, legisladores estatales en sus propios estados, distintos estados, me están preguntando por lo que pasa en las noticias. Eso no te acerca a la estadidad si tú crees en ella. Ni hace buen uso del Estado Libre Asociado y mucho menos te da las herramientas para ser independiente. O sea, que el agua no tiene colores y el desarrollo y las cosas hacerlas bien, punto. Hay que unir voluntades. La pregunta es si hay voluntad. Yo creo que el error principal de este gobierno ha sido, de este gobierno de Jennifer González, ha sido que a los 100 días de gobierno, en vez de trazar las rutas, que siempre dicen que es el plan de gobierno PNP, ¿verdad?, que se ganó, etcétera, fueron a Bellas Artes, porque no fueron a la legislatura, tuvimos que pedirlo, a decir 100 días de logros y 4 años más. Así que significa que nunca dejaron de hacer campaña. Y la gente lo siente porque se siente cansada. Antes era el revolú del Team Jennifer y Team Pierluisi. Y ahora lo que se siente en las agencias es Team Jennifer, Team Chas, Team Romero o Team whatever. Y no puede ser que estemos en campaña perpetua. Todo el mundo se siente cansado. Es como que, ¡ay, esto es política! Y me da pena. Porque uno aquí está fajado trabajando, haciendo cosas. Y caigamos en la página del Cheo General. Porque piensan que todos son iguales. Yo me levanto bien temprano a la mañana y me acuesto bien tarde trabajando todos los días buscando soluciones para los problemas, que es lo que uno tiene que hacer. Y cuando me tengo que unir fuera de líneas partidistas, lo hago como tiene que ser, porque es un bien del país. Pero ese ímpetu de, si hubiese más humildad, en vez de decir, todo está bien, parece que no le gusta Bad Bunny, pero estamos bien, así están. Y eso no puede ser. No puedes decir, todo está bien, qué maravilla, mira lo que hicimos, y la gente chaval, y es como que ignorarlas no ha sido la respuesta. Pero priorities.
1: Sí, sí. Priorities. Sí, sí. Pero, gracias, senadora Ada Álvarez Conde. Me preguntó alguien con texto. Bueno, no creo. Francamente, no creo. Alguien me escribió, todavía hay gente con tordos azules. No creo.
0: Hasta el año pasado bien.
1: Por eso yo no he visto a nadie.
0: Bueno, el año pasado en vistas se estableció que todavía había gente que no se le había hecho la construcción.
1: Sí.
0: De sus techos, sí.
1: Bueno, bueno.
0: Pues, así que todo es posible. Sí, tenemos que tener las nuevas datas, pero sí.
1: Van
0: 9 años, cumplimos 9, el año que viene 10, porque por eso viene la conferencia 2000, aquí.
1: 2017. Uh-huh. En efecto, falta.
0: O sea, no, pero es que volvemos. Todo ese tiempo han estado. Todo ese tiempo han estado en gobierno. O sea, esto es como la gente dice: mira, un plan decenal para que puedan haber un plan a largo plazo. No lo ha habido. Han cambiado gobernantes, pero en todo este tiempo que llevan juntos nos ha tocado el huracán María, el COVID, temblores, y no ha habido lecciones aprendidas.
1: Así es. Gracias.
0: Gracias, Rubén.
1: Ada Álvarez Conde. Bien, amigos, ojos, digo, debe ser difícil dormir con abanico todas las noches.
0: Me impactaron con eso, sí.
1: Bueno, bueno, porque está...
0: Sí, te lo dije y te quedaste con eso. Eso yo a la gente, bueno, ¿cómo que, hacer? Y yo, bueno,
1: bueno, porque trata me imagino de buscar el casa,
0: busca apartamento, a todo lo caro que está. Yo vivo todos los días el revolú de que la vivienda ha subido y que la gente quiere comprar para hacerles Airbnb, no para vivir, y que están requete caro y que han subido la renta y, ¿verdad?, y todo este asunto. Pero en efecto, el aire es algo que ya, en mi caso, es un asunto de salud, igual que mucha gente, y cómo mitigamos eso de una manera, ¿verdad?, menos costosa, etcétera, pues, la generación de energía. O sea, uno no puede decir, quiero todo el mundo aire, como las escuelas que están ahora mismo asfixiados. Pues si hubiese habido un plan, pues la respuesta no hubiese sido, compré un aire y ponlo, porque si todo el mundo lo prende a la vez, se cae la energía. O sea, lo sabemos, que no da, la generación no está. Pues hay que ser creativo. Y hay que trabajar con lo que hay. Pero no decirle a la gente, aguanta. Antes era, coge placa porque la luz no sirve. Ahora es, compra cisterna porque el agua no da. Pues entonces le estás poniendo todo el peso a la gente y no a los que administran lo que es de bien público.
1: Gracias.
0: Nada.
1: 10, 10, 10, 10, 10, 29.
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0: Sí. Bien, son las 10:37. Ya, Ángel y Obed, me imagino que ya conocieron a Dili.
1: Elizabeth Torres.
0: No, Elizabeth Dili. No es Dili.
2: Elizabeth Torres.
1: No es Elizabeth Torres, pero sí es igualita. Mira el pelo.
0: No es Dili.
1: ¿Verdad que se parece o no se parece? ¿Viste?
2: No, le falta un tenedor y está un cuadrado.
0: Mira, ese es Dili.
1: Dili, buenos días.
0: Dili está, de hecho.
1: La activaron para el huracán, ¿sabes? La activaron para el huracán.
0: Bueno, pero.
2: ¿Pero viene huracán o no viene huracán?
0: Bendito. Bueno, pero déjame decirte, Dili es una campeona.
1: No.
0: Porque sustituyó hoy nada más y nada menos que a Golo.
1: Insustituible.
0: Dili, ¿cuál es tu nombre completo?
3: Dialem.
2: Ah, Dialem.
0: Dialem.
3: Mire que Elizabeth, chévere y todo, pero es que yo no ando por ahí pegándome tenedores, Elizabeth.
2: Vaya. A rayo, pero esta es. Métela aquí porque esa es cizañera como yo.
0: Esta es. Espérate, esta.
1: Tira para adelante.
0: Dili. ¿Cuáles son tus apellidos?
3: Vélez Sierra.
0: Dialem Vélez. ¿De dónde?
3: De Levitown.
0: ¡Ay, bendito!
2: Ya sabemos por qué así. Ese es el corrillo de Vanessa Santo Domingo.
0: De Levitown.
3: Calle, pero elegante.
0: ¿Qué?
2: Calle, pero elegante, dijo.
1: Calle, pero elegante. Solo canta Tego, chico.
3: Se te baja.
2: Rubén lo que escuchaba era el farrock, chico.
0: Mira.
3: ¿O Trío Los Panchos?
0: ¿Qué?
3: ¿O Trío Los Panchos?
2: No, ay, Rubén no es de Trío Los Panchos.
4: Dili, suave. Dili. No abuse, Dili.
1: Por si acaso, Dili, fue un placer haberte conocido. Dili,
0: mucho gusto y nos vemos.
2: Mira, Rubén.
1: Oye, que tú no sabías que.
2: Después viene.
1: No, que ya no sabe la tradición que Rubén, a los nuevos técnicos, cuando se acaba la jornada, los lleva Ruth Chris a almorzar a dos manos. Y nos lleva, de vez en cuando nos ha llevado.
2: Sí,
1: no
2: sí.
1: Me acuerdo, pero nos ha llevado.
2: Pa. Bueno, pero nos ha invitado al Dorado.
1: Ah, ese es bueno.
2: Y ese triple day que hicimos, no, brutal. No.
1: Eso, memorable.
2: Y eso, ahí el Dorado es el mejor.
1: No, se come, se
2: Rubén,
1: come.
2: Rubén estaba feliz, nos trataron como reyes, llegamos allí con Rubén VIP.
1: Como dice Pavón Roca, se come bien y se bebe mejor.
2: Sí. Mira, Rubén, pero antes de comenzar un tema.
0: Sí.
1: Una noticia en desarrollo.
2: Mira, frente al
1: Centro de Bellas Artes
2: Guaynabo, un irresponsable camionero de la compañía Eco Concrete LLC, que me tuve que parar frente a él, porque es tan negligente que el camión de cemento estaba votando, o sea, yo no sé, la tirada.
1: ¿Se prendió?
2: Perdieron el dinero porque la tirada la tiró allí. En vez de pararse, deja una montaña que casi el pobre de Ángel Mato en el
1: la Mini Cooper me la empañetó.
2: Sí, el carrito que tiene casi se inunda allí de cemento. Y la realidad es que se le dije, mira, detente ahí. Trata, limpia eso, pon unos conos en lo que llega para limpiar. No, que ya yo lo tiré, ya llego para donde voy. Es un irresponsable, así que la persona, la compañía, a este caballero, miren, sean un poco más responsables. La tablilla era H108521.
0: Sí, discúlpame, enséñame, Ángel. Enséñame esa foto otra vez. Digo, esto es la carretera que da acceso a esta emisora.
2: Claro,
1: esquina el con tipo, la Carrazo.
0: O sea, el tipo tiró el cemento en el piso.
1: Sí, se le fue el motor y se queda vuelta.
2: No, y siguió tirándolo. Sigue? Me tuve que yo ir por el lado.
0: ¿Y quién va a limpiar eso?
1: Pues me imagino, el pobre
2: Eduardo Nil.
0: Bueno, pues el alcalde debería reclamarle a esta compañía. El camión que está aquí al frente de lo que hizo es este.
2: Sí. Ese y no, la compañía es, o sea, Eco Concrete LLC y el camión era el número 321.
1: No. Porque Obed prendió las luces azules y lo detuvo y
2: leyó los
1: derechos.
2: Yo me pasé frente y le dije, espérese. Y él un irresponsable que siguió.
0: De hecho, Janet.
4: ¿Se puede publicar?
1: Sí, eso? No, sí, ¿sí?
0: Janet, mira esto. Esta es la carretera que conduce a esta emisora. De hecho.
2: Aquí al centro, bueno, de aquí,
0: Arte. Mira, Bellas Artes aquí. Esta es la carretera que usamos. Bajamos por aquí, subimos por aquí.
2: Y eso puede pasar. El problema es la irresponsabilidad.
1: El tipo siguió.
2: Parece, porque es que es una montaña, literalmente una montaña de cemento que cayó en el piso y él sí. Exactamente, es que lo que tenía que era
1: ya
2: esperar.
1: Tengo un problema, Rubén se está enamorando del Galaxy Fold 7, sí, de Claro. Bueno. Tío, no me lo quiere devolver, me lo está amasando.
0: ¿Sabes qué? Yo estoy esperando que Apple haga su prensa. Bueno, es que se especula que en la futura presentación de Apple, que ahora en septiembre, Apple va a presentar un teléfono de este tipo. Y de ser así, porque es que yo nunca he tenido un teléfono así de grande, pero esto ya tú no necesitas una computadora.
1: Hombre, claro.
0: Aquí está todo.
1: Y tiene tecnología para firmar documentos, maneja la mensajería.
2: Bueno, a don Enrique, si lo de Montellano, manera, aquí hay dos voces que piden ayuda. Sí,
1: no, pero si lo pones de manera horizontal, se convierte en un desktop
0: de computadora.
1: Yo soy cliente,
0: claro, a mí siempre me envían, pero...
2: Oye, pero yo estoy joseando y no me dejas josear. Con calma.
1: Así que pendiente, si viene el iPhone Fold, cuando llegue, ataquen.
2: Porque oye, mira, el licenciado Eduardo Quiñones, Pompi, está en sintonía. Dijo que le mandara un saludo.
1: Vive en Guaynabón. ¿Cómo es?
2: En Guayamón.
1: Guaynabón, ahí.
2: Sí, ahí en Guayamón, donde hicieron las casas. Que...
1: Se ha hecho una casa de 7 millones allí al lado del Costco.
2: ¿Quién?
1: Sí, Eduardo Quiñones, Pompi. Las saltó de placa, le puso placa hasta el baño y todo eso. Una casa resiliente.
2: Y ese no es como Ada.
0: Está en el baño.
1: Sí, puso
2: placa. Mira, y ese no es como Ada, ese duerme con aire.
1: No. Ese muchacho tiene esa condición que necesita.
2: Mira, oye, está brutal eso de dormir sin aire, ¿verdad?
1: Bueno, después que uno se acostumbra, es complicado. Pero el que se crió en contra de
2: la vida. Peje maruca, como diría Rusia. A peje marucón.
1: Yo, Rubén.
2: Oye, espérate, Rubén. Mira.
0: Para beneficio de los que nos escuchan a las 10:45, aquí está Obed Rojas y Ángel Matos, los más populares.
1: Yo te quiero hablar de un descubrimiento que hicimos anoche, Rubén.
0: Un descubrimiento.
2: Pero antes que empiece con eso,
1: felicidades. Porque es importante, sí, va a ser un
2: importante,
1: bombazo.
2: Pero felicidades a Héctor Vázquez Muñiz, que cumpleaños hoy.
0: Héctor.
2: Sí, Héctor cumpleaños hoy. El secretario de Recreación y Deporte, al licenciado Raúl Márquez, y mucha salud para Victoria Sofía, la hija del portavoz del Partido Popular en el Senado, Luis Javier Hernández, que está en el hospital. Bendito. Mucha salud y que se mejore.
1: Qué bueno que mencionaste a Luis Javier, porque estabas a punto de Jadio Palma ahí, a todo fuerte. Y tienes que balancear, bueno,
2: pero
1: chico.
2: Pero es que no hay populares que cumplan años hoy.
1: No.
2: Pero dale el descubrimiento.
1: Rubén, yo pertenezco a una comunidad... Que lo cada jueves nos conectamos una comunidad digital.
2: Ah, ok.
1: Y pertenezco todos los jueves, hacemos un Zoom en vivo. Tú puedes creer y te vas a dar cuenta de lo que te voy a decir. ¿Sabías tú que la parada 18 de Santurce, detrás del nuevo Walmart, se construyó hace 25 años, en el 2001, un mega tanque de agua en concreto de 20 millones de galones?
0: Espérate.
1: Y el proyecto nunca se acabó?
0: Discúlpame. Tú me estás hablando del tanque de agua que está detrás del Walmart de la 18.
1: Correcto.
0: Que es gigantesco.
1: Y se da a conocer porque cuando Santurce es ley, ese evento se da, lo pintan y lo grafitean.
0: Exacto.
1: Ese tanque nunca se terminó la construcción.
0: Pero ese tanque está ahí.
1: Pero no se instaló la subestación ni las máquinas de bombeo porque alguien dijo en la época que se estaba hundiendo, que era terreno pantanoso inundable. Dicho eso, está derechito allí.
0: Pero, al frente hicieron Walmart de 5 o 6 pisos.
1: A lo que voy.
0: Que es igualmente... caminando a 25 segundos.
1: Pues Rubén, hace 25 años pensaron en ese tanque y lo interesante del propósito del proyecto cuando empezó en el 1997 la construcción es que era para adelantar los problemas futuros de falta de agua en la zona de Santurce, Champal y de Condado. O sea, mi hermano, que yo quisiera que los legisladores Nitza Morán, Juan Oscar Moral, y me parece que ese cantito es de Dicha Alboniel, ese pedazo, sí, hagan una vista corriendo a ver cómo podemos terminar esa obra. Pero
2: también lo puede hacer un representante por acumulación.
1: Ah, bueno, claro, pero lo que quiero decirte, ¿cómo es posible que eso está allí gritando, terminado, sellado, y no se terminó de construir y Santurce está sin agua?
2: Pues tú me quieres decir que ese es el equivalente al molino que está detrás de Sam que no da luz.
1: Ah, bueno, claro. Que cuando da vuelta
2: tenemos un molino que cuando da vuelta no da luz y tenemos un tanque de agua que, que no da agua, ¿sabes?
1: Cuando salgas hoy de camino a tu casa, tú puedes pasar y ver ese aparato, y ese aparato nunca lo terminaron. Pensaría yo 25 años más tarde que si en efecto hay problemas de terreno, que yo no los veo aparentes, eso tiene solución. Y tú puedes construir la luz y la bomba a la altura de la supuesta inundación que hay en esa zona. Oye, 20 millones de galones, Rubén. ¿Cómo un es megatán, que, como los tanques de la Pepsi de Bayamón?
2: ¿Cómo es, Gabriel Rodríguez? Aquí lo está diciendo aquí al lado, que es que no está en el aire, que eso si se lo dan a Miguel Romero lo pone a funcionar.
1: Bueno, que se lo regalen. Oye.
2: Porque es el líder.
1: No va a estar en un fin de semana. Pero tú sabes, de 3 a 6 meses, porque la sequía va a volver.
2: Eso es así, Gabriel. Gabriel.
0: Grande.
2: Miguel lo pone a funcionar.
1: Si Dolly no nos ayuda, la semana que viene nos ponen a 3 días sin agua. Sí, y pues.
2: Eso está complicado.
1: Vamos para encima.
0: Bueno, de hecho, o sea, no creo que se pueda poner a funcionar tan fácil.
1: Claro.
2: Un proyecto que lleva años sin.
0: Un
2: atenderse.
0: Elefante blanco que está en desuso y abandonado. Claro. Y que se ha usado para. Lo que
1: para
0: tú dices,
1: grafitear,
0: para grafitear. Pero que se ve desde que tú entras a Santurce, tú ves eso.
2: Sí, eso
0: y
2: es.
0: Cuando estás en Walmart, ¿sabes qué? Ese Walmart tiene varios pisos.
1: Como 4
0: estacionamiento.
1: Y no se hundió.
0: No se hundió. Pero cuando tú entras a ese Walmart, lo primero que tú ves es el
2: tanque.
0: El super tanque.
1: Pues por amor a Dios, yo sé que hay mucha cosa ocurriendo, pero eso es una brigada de ingeniería. Búscate los planos. ¿En dónde quedamos? Haces un estudio de suelo. Puedes empezar con generadores, las bombas tú las consigues, lo limpias, se sanitiza, ponlo en uso, 20 millones de galones. Bueno, en eso. Y entonces la parte alta, donde trabaja Obed, no le bajan la renta, le dan hasta una cuota de agua.
0: Tú trabajas en Walmart.
2: No, chico. Yo tengo oficina en Santurce. Pero hacen derramas para el agua.
0: No, yo creía que tú estabas trabajando en Walmart.
1: ¿Tú sabes?
2: No, en Santurce.
1: Hoy es un viernes.
2: En Santurce, por allá, al lado de Ciudadela.
1: Hoy es un viernes, ¿verdad? Okay. Si estamos un viernes de Slow News, vamos para allá, vamos a mirar y vamos a poner eso en buen uso.
2: Mira, pero es un tema más importante, Rubén. La elección de Cataño. Venimos aquí a darle una mala noticia al secretario de DACO.
1: ¡Ah!
2: Que no puede aspirar.
1: ¡Qué salación!
0: No.
1: Que no pueda aspirar a la alcaldía de Cataño.
0: ¿Por qué?
2: El artículo 7.2 del Código Electoral, cuando uno va al 5C, establece que una persona para aspirar tiene que, por obligación, un jefe de agencia, tiene que renunciar 30 días antes de la radicación de la candidatura. ¿Qué pasa? La radicación de la candidatura.
1: Mira, Miguel Romero, para el tanque. contesta.
2: La radicación de la candidatura comienza, se abre el 31 de agosto. Y don Irán Torres Montalvo no renunció 30 días previos a esa apertura. No son 30 días antes de la elección, son 30 días antes. Y así que lamentablemente, aunque ya abrió un comité en el Contralor Electoral, no cualifica Ángel y Rubén, por lo que si él decidiera aspirar, solicitar ser parte de esa elección, en este caso la viuda del fenecido alcalde de Cataño o cualquier otro aspirante puede impugnar en el comité de evaluación del Partido Nuevo Progresista que esta persona no cumple con lo que establece el Código Electoral. Así que luego de una lectura del Código, entendemos que don Irán no cualifica. Ya abrió comité. Pero asimismo, que lo cierre antes de empezar, porque si no, cada tres meses tiene que estar llenando informes en el contrato electoral. Pero entendemos que no va. ¿Qué tú crees, Ángel?
1: Bueno, yo pensaba que él tenía un caso, pero de lo que me ha explicado Bet, número uno, él puede renunciar hoy y el domingo hace una conferencia y anuncia que va a aspirar.
0: Ajá.
1: Él tiene que llenar una solicitud en el partido nuevo. Si el partido lo certifica como candidato, la viuda tiene un caso claro en contra de don Irán. Pero peor aún, no cumple con la ley.
0: Pero no entiendo. Disculpa. Voy con ese aspecto técnico. Pero ¿por qué mencionan a la viuda?
2: Porque ella va a aspirar para la
1: alcaldía. De los 10 que sonaron.
0: La viuda.
1: Sí, la viuda. Pensábamos la que era viuda, la hija.
2: La viuda del alcalde. Ya anunció intención. Iba a ser la hija.
1: Pero no vive allí.
2: Se había transferido, pero le iba a pasar como le pasó a Jordi cuando quiso ser alcalde de Guaynabo, que no tenía un año después de mudarse de San Juan a Guaynabo. Pues no cumplía. Y entonces la mamá, que es la viuda, decidió radicar su candidatura y aspirar a la poltrona municipal para ver si sustituye a su fenecido esposo.
1: Poltrona. Bueno, ella se ha puesto poltrona.
2: La poltrona
1: municipal.
2: Pero mira, el problema que tiene...
1: Y de hecho, Gabriel endosa a la viuda. Sí. Gabriel ya se tiró con la viuda. Aguiló está con la viuda.
0: ¿En serio?
1: Sí, ya él se tiró rápido. Pero bueno que el monitor está apagado.
0: Pero espérate, pero si Rodríguez Aguiló es del alcalde de Ciales, ¿qué tiene que ver eso con esto?
1: No, que el alcalde de Ciales es popular. Sí. Bueno, él puede estar con resto. Extraordinario alcalde, lo mejor que le ha pasado. El mejor alcalde.
0: No,
2: está con la viuda, ¿verdad? Rodríguez Aguiló la endosó públicamente.
0: Bueno, pero Rodríguez Aguiló es el alcalde de Ciales actualmente.
2: No. Él es el representante por acumulación.
0: Bueno, cada vez que yo le pido a la gente del PNP, comuníquenme con el alcalde de Ciales, me dan el nombre de Rodríguez Aguiló.
2: No, y hay un chisme porque dicen que el representante del distrito no está haciendo el trabajo.
1: ¿Cómo va a ser tú cosa así?
2: Que no llena los zapatos de Rodríguez Aguiló y yo dije, contra.
1: No.
2: Pero mira, el problema que tiene don Irán es que, mira el texto.
1: Pero espérate, Obed, el equipo electoral de Irán, ¿de quién era?
2: De nadie, porque no tiene equipo nada, ni ha radicado, porque es que ahora después de esto, bendito, mira, te dice, todo aspirante o candidato a un cargo electivo que se desempeñe como jefe, autoridad nominadora o director regional de una agencia, departamento, dependencia gubernamental, corporación pública en la rama ejecutiva, incluyendo cualquier secretario, ahí uno le pone un paréntesis, secretario de DACO, asesor o funcionario que ocupe una posición de confianza que formule política pública, adscrito a la oficina del gobernador, excepto el gobernador, deberá presentar su renuncia a dicho cargo 30 días antes de presentar su candidatura o la intención de candidatura a un cargo público electivo a la comisión. El directorio del Partido Nuevo Progresista estableció que la elección iba a ser el domingo 27 de septiembre. Se abren las candidaturas ahora el 31 de agosto y cierran el 4. Irán tenía que haber renunciado en julio para que se hubiesen cumplido esos 30 días, Rubén.
0: Ángel, el que me escribe porque sabe, me dice... La regla de los 30 días es para la elección regular.
1: Ah.
0: 30 días antes, el alcalde estaba vivo.
2: Precisamente. El que te escribe también tiene que te diga en qué artículo, inciso, establece. Rubén, que esto no le aplica una elección especial. Hay una laguna en el código electoral y cuando hay una laguna no se puede. Si tú vas al tribunal, el tribunal no tiene facultad para legislar. Los legisladores dejaron eso fuera. Por lo tanto, esto aplica para todo, para la elección especial y la elección general. No hay espacio para que el tribunal diga que el texto dice una cosa. Porque no hay intención legislativa. Aquí es lo que dice. No dice que esto no incluye las elecciones especiales. Y esto es una elección especial. El alcalde estaba vivo hace en julio. falleció hace poco, pero la realidad es que no tenía tiempo. Él no cualifica y el tribunal tiene que interpretar lo que dice el texto, y el texto es claro. Si el texto dijera, excepto en una elección especial, ah, bueno, ahí sí es otra cosa, pero ese excepto no está. Pero para eso está Domingo Torres, que presentó un proyecto para enmendar esto, que le da 90 días para que se renuncie en este tipo de casos. Así que se está atendiendo la controversia. Pero el asunto es que me da mucha pena con Irán. Creo que podría ser un buen alcalde
1: de Cataño. Y tenemos otra exclusiva. Jan Peña Pagán va para Daco. Va para Daco. No, Jan Peña va para Daco. No, el secretario de Asuntos Públicos, si se lambe Irán, va para allá.
2: No, porque el problema que tú
1: tienes... Métele 10, juégalo.
2: Bueno, sería un buen, porque ya un buen tipo. Yo creo que ya donde quiera que lo pongan haría un buen trabajo.
1: Digo, además que necesito un respiro, porque eso acogió bofeta, bendito. Ese muchacho, yo lo tengo aquí, mira, lo tengo aquí.
2: ¿Te acuerdas cuando Coto peleó con Margarito con yeso?
1: Bendito.
2: Chacho, este le han dado con yeso, combate.
1: El invader de Puerto Rico se llama Jan Peña, sí, la verdad que
2: ese ha muchacho, sufrido.
1: No.
2: Ese muchacho ha sufrido.
1: Se vende ese puño al corazón y se va por ir para abajo. Gabriel le quiere hacer un homenaje en la cámara y todo, porque sí, ese muchacho...
0: Me escriben aquí, la legislatura no tiene poder para prohibir absolutamente.
1: Bueno, no se trata de prohibir, es que no hay...
2: Es que el código no provee nada, no provee para eso.
0: Al que me esté escribiendo, que digo, no es que esté desdiciendo de lo que escribió... Que chequee los typos, que hay un montón ahí.
1: Está escribiendo. O sea, eso es que está escribiendo mientras guía a alta velocidad. Sí, eso es. Sí. Cuando tú vas a alta velocidad y leyendo el periódico y guiando un cajo, te da con mandar mensajes de texto.
2: Bueno, pero eso es para que tú veas que a Rubén le escucha a todo el mundo, porque ese teléfono nunca para de sonar.
1: No.
2: Entonces tú estás todo el día.
1: ¡No! ¡No! ¿Qué pasa? Lefran Fortuño Padaco.
2: Ah, bueno.
0: Pero si Lefran ha estado en todas las
1: posiciones. Pero el hombre gobierno.
2: ¿Tú sabes que?
1: No.
2: ¿Tú sabes que Quique Hernández en béisbol es un utility?
1: No puede ser.
2: Él es el funcionario utility.
1: Esa es la llave Kraman. La llave Kraman de este gobierno. No.
0: ¿La qué?
1: Y la llave Kraman. Tú nunca usas un alicate Kraman.
2: Que sirve para todo.
1: Suelta tuerca, ablanda bistec, objeto punzante, te saca tuerca de goma. No puede ser Lefran. Es Jan Peña, el invader de Puerto Rico, que se va para Daco. No.
2: Mira el alcalde de Cialeta ahí, vuelto a la
1: red. ¡No me digas! Ese.
2: No, ese sí, es Gabriel.
1: ¿Cómo es? Porque Ciales tiene de jure y de facto.
2: Sí.
1: De jure y de facto.
2: El de jure es resto. El de facto.
1: Oye, anda con un trascabito ahí. Yo. Sí. Cuando hay dejumbe, tú vas a Gabriel con un caterpillar.
2: Mira, Rubén.
0: Mira, espérate. Pausa. Y tengo una pregunta importante para ambos. Pero pausamos.
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0: Bueno, son las 11:09. Tengo, de hecho, gente, o sea, independientemente de los aspirantes a la alcaldía de Cataño, que evidentemente son varios. Me enteraron aquí Obed y Ángel Matos que la viuda está buscando también el escaño que ocupaba su esposo, pero el secretario de DACO actual, pues Irán Torres, está buscando la alcaldía. Pero hay gente aquí de Cataño que me está escribiendo, más allá de...
1: Los que votan, esos son los que votan.
0: Estos son los que votan. Mira, antes de ir con nuestros invitados...
2: Selectos.
0: Tenemos en línea a Marangeli Marrero del Servicio Nacional de Meteorología. Marangeli, buenos días.
3: Saludos, muy buenos días, Rubén. ¿Cómo se encuentran todos por allá?
0: Bien, muy bien. Marangeli, gracias. ¿Ustedes por allá? Bien.
3: Todo muy bien. Aquí un poquito ajorados con la información que salió de Dolly, así que nada, aquí estamos para ponerlos al día.
2: ¿Qué pasó?
0: ¿Sabes qué, Marangeli? Te paso el micrófono.
3: Vamos allá. Mira, la realidad del caso, Rubén, es que como se pronosticó, lo que fue la tormenta tropical Dolly ahora es una onda tropical, ha disminuido en términos de intensidad. Sin embargo, la probabilidad de que traiga aguaceros todavía a nuestra zona sigue vigente. El momento en el que debe estar más cerca de Puerto Rico viene siendo eso de domingo hacia lunes. Así que los impactos de actividad de lluvia, alguno que otro viento fuerte, mayormente sobre esas áreas costeras, incluso las aguas mar afuera del Atlántico, pues estaría siendo más bien lo que viene siendo los vientos en ráfaga. Pero sobre Puerto Rico, pues más bien el impacto mayor viene siendo ese periodo de aguaceros frecuentes que se van a estar moviendo sobre el área, pero nada así muy significativo, Rubén, que eso es positivo.
0: No, en efecto, Marangeli, Dolly ya no es tormenta tropical.
3: Es correcto.
0: Ahora es onda tropical. Bueno, es que Marangeli aquí realmente, digo, no es que uno quisiera que un fenómeno natural, caótico, devastara Puerto Rico, pero... La gente lo que quiere es que llueva y que llueva en demasía.
1: Y donde tiene que llover.
0: Así que en este momento, ¿qué información se desprende de lo que ustedes tienen de Dolly?
3: Mira, Rubén, como mencionaste, sí, todo el mundo, todos queremos ese poquito de actividad de lluvia sobre el área, así que no se descarta que a pesar de que Dolly disminuyó, sí todavía se espera alguna acumulación alrededor de 1 a 3 pulgadas de lluvia asociada al sistema. Como quiera, ¿verdad? Los efectos locales de durante las horas de las tardes, todavía esos efectos deberían continuar. Así que asociado al sistema de 1 a 3 pulgadas de lluvia, así que no estaría... Es bien importante resaltarle a la ciudadanía que este fenómeno no va a estar disminuyendo significativamente el estado en el que estamos de la sequía, sino más bien que va a estar aportando, ¿verdad?, a que por lo menos tengamos 1 o 2 días más de que puedan bajar esos periodos intermitentes de racionamiento.
0: No. De hecho, estaremos atentos ustedes. Bueno, las pulgadas, eso, ¿cuántas pulgadas de lluvia? Pues dependerá de lo que traiga la onda tropical.
3: Exacto. Combinado con los efectos locales, pues puede que traiga un poquito más.
0: Sí, bueno, ojalá. Francamente, ojalá. ¿Cuándo sale? Para beneficio de los que nos escuchan, ¿cuándo tendremos un próximo boletín sobre este fenómeno?
3: Mira, el último estuvo saliendo a eso de las 11 de la mañana, ya como el sistema fue degradado, pues ya no se van a estar emitiendo así boletines de como sistema de tormenta tropical, sino más bien que salen los boletines normales de como una onda, como básicamente el outlook como tal.
0: Ok, eso quiere decir, Marangeli, que ya Dolly no es Dolly.
3: Exactamente.
0: Ok, bueno. Gracias, Marangeli, desde el Servicio Nacional de Meteorología. Gracias.
3: Claro, a la orden siempre. Buen día, Rubén.
0: Siempre. Bueno, ya escucharon, ya Dolly no es Dolly, no es una tormenta tropical, es una onda tropical que puede tener un impacto en Puerto Rico en términos de aguaceros. Ojalá que los tenga entre el domingo y el lunes. Si usted va a salir el domingo de noche o de madrugada, como yo para acá, pues tenga en cuenta que debe o puede estar lloviendo. Aquí me enviaron algo. Espérate, firma el presidente del comité o aspirante al puesto electivo. Bueno, ¿qué le pasa, Ángel?
2: Me huele algo ahí.
0: Mira, alguien me pregunta que si el Cano Delgado está aspirando.
1: No puede aspirar.
4: No puede.
1: Bueno, no puede aspirar.
4: Y los reglamentos internos del partido nuevo impiden por convicción aspirar. Sí. Ahora, de que el carro se puede expresar como cualquier ciudadano. Ese es el jingle de quién.
0: No sé.
4: Mira, Rubén, este próximo lunes 31 de agosto abren las candidaturas en Cataño. Y para el viernes 4, o sea, el viernes de la semana que viene, el lunes
0: todavía estamos en agosto.
4: Chacho, agosto ha durado más que un maón, de verdad. Duro.
0: Ya yo te el agosto más largo en la historia de los agostos.
4: Pero te tengo buenas noticias el weekend que viene. Acuérdate que el lunes 31 empiezan las candidaturas y el viernes 4 cierran. Y ahí sabremos cómo quedó Cataño, pero que el weekend que viene es Labor Day. Entonces, el lunes feriado y WKQ cierra como siempre y todo el mundo libre, remoto y pago, oye, como Héctor Martínez nos tiene acostumbrado.
1: Oye, pero
4: olvídate.
1: Antes de quiero traer un tema.
4: Al menos que haya vendido un remoto y no chavamos.
1: Quiero atender un tema. Ayer fueron las vistas en el Senado de Puerto Rico del proyecto Esencia.
0: Esa era mi pregunta. A continuación, después del tema de Cataño.
1: Ya Irán está descartado. Podemos entrar a Esencia porque ya.
0: Pero espérate, antes de Esencia, y quiero ir a Esencia, ¿realmente tú crees que el tipo se iba a disparar la maroma de abrir un comité, etcétera, a sabiendas de que hubiera? ¿Qué pasó?
4: Algo me dice que Irán va para adelante, tiene su teoría jurídica y va para adelante.
1: No creo.
4: Que tenemos. Ober, termina esto, que ya me mandaron a buscar.
1: No creo que.
4: Pronto, lo más popular, de 10 a 6 de la mañana, de lunes a viernes, pendiente. Me voy allá, que tengo que grabar otra cosa.
1: Pero ¿qué?
4: Aquí somos Steel Welker. ¿Qué te pasa? Aquí estamos majados.
0: Espérate. Es Esencia. Va. ¿Por qué?
4: Pues porque la ley de reforma energética le da a Luma la facultad de certificar y endosar. Se lo dieron. Con relación al agua, Esencia no tiene petición con acueducto. Recursos Naturales certificó los pozos y el modelo de producción de agua potable y sanitaria. Esencia es como las farmacéuticas de Puerto Rico, que por tan mala el agua y tan mala la luz, están off-grid. Se acabó el evento, pero llega un momento en donde pues tú tienes que dejar que la gente abrace la realidad, y a 90 millas se está construyendo Moncayo en Fajardo, lo mismo, ese está bien adelantado y ahora quieren meterse allí porque ya se dieron cuenta que en Cabo Rojo no hay break. Y Esencia, cuando se construya, desde la primera piedra hasta el final, Rubén, van a pasar 20 años y meten esa mentira de que 2000 habitaciones, golf, mansiones, llega mañana, igual que Palma, se construye en etapa. Ojalá, así que, chico.
1: Ojalá llegue el golfito rápido para yo moverme para jugar allá.
0: Verdante, que es Moncayo.
4: Moncayo es un proyecto del antiguo hotel que se construyó y nunca se abrió un Fajardo, Cayo Largo. Y sobre esa huella existente están sacando un 50% de lo que es esencia. Un hotel, unas casas, unos apartamentos al lado de la Marina, Puerto del Rey. Y esta semana, pues ya hubo una manifestación, como quien dice, pues
1: ya el Guabairo se
4: si
1: movió
4: perdimos allá, pues vamos a ver si acá.
1: El Guabairo se movió de Cabo Rojo.
4: Volvemos, volvemos. El problema que estamos teniendo hoy son permisos que llevan 5, 10, 15 años de dado. Al Rock Café, al lado de tu casa, cuando Miguel Romero se echó para atrás y endosa el proyecto condicionado a que la isleta de San Juan nunca pierda agua, para mí mató el proyecto. Porque es un proyecto muy grande que va a consumir mucha agua.
1: Bueno, pues si por eso no se puede construir aquí en Puerto Rico, bueno, Ángel, pero... porque si, basado en eso, por eso es que te digo, aquí se pusieron a decir que energía eléctrica, acueducto, se oponen a esencia. Mire, no. Se oponen si se tienen que pegar al grid de acueducto y ya esencia dice, no, yo voy a trabajar con unas placas, unas baterías y unos pickers que trabajan con diésel y nuestra generación va a ser interna. Tienen un proyecto para el agua. Pues la realidad es que yo me puedo poner pero es que ellos están diciendo es que yo no me voy a unir. Yo no me voy a pegar a ustedes. Por lo tanto, pues no hay. El derecho al pataleteo está, Rubén. Pero esto se ha convertido en un asunto político.
4: Claro.
1: Y esto se ha convertido en un asunto de que yo estoy en contra. Mira que así. Que algunos de los que se quejan dicen, yo estoy en contra porque esto es vivienda para los ricos. Pero si hacen un proyecto de bienestar social, de casas de bienestar social, no me opongo. Pero es que esa gente va a gastar la misma agua. ¿O no van a gastar la misma agua? Ah, pero a ese no se opone porque es la hipocresía, Rubén. Esencia beneficia a toda la región del oeste que ha estado olvidada por todas las administraciones populares, PNP, históricamente. El oeste es el equivalente a lo que hoy está sufriendo los viequenses, porque aquí protestamos para que se fuera a la Marina y eso no me lo cuenta nadie. Ángel y yo fuimos a una vista pública en Vieques, que él la hizo allí, y la gente de Vieques decía, ustedes vinieron a protestar, ustedes protestaron que se fuera a la Marina y nadie se ha preocupado por nosotros. Nadie se preocupa por la gente de Cabo Rojo, nadie se preocupa que ahora los más ambientalistas, ¿dónde están los Eliezer Molina, todo esto, el Gabo Ramos, la marea ecologista, protestando porque esos títeres iban allí en 4x4? Eso es un loquito del PIP allí que lo que hace es, tiene un documental y que la esencia, yo no sé, que Chile Come lo demandó, porque se pusieron ahí a dañarle la imagen, difamando. Pero la cosa es que esta gente, Rubén, son los mismos que nunca gritaron porque allí donde estaban estas playas tiraban toneladas de basura,

0: miso.
1: Ah, el
0: porque,
1: Opus Dei.
0: Eso es lo que viene para el distrito. Y aquí se dieron los permisos. Y si para un lugar no hay agua y luz, pues para otro tampoco puede haber, porque la gente de San Juan, Miramar está, y Santurce están sufriendo por los embates, el embates del agua, que tenían agua previo a la sequía.
1: Rubén, Condado tiene 17 condominios aprobados sin construirse. Y hoy no hay agua. Pues mire, arreglen ese tanque de Walmart. Está allí esperando. O sea, porque si no hay, no hay. Porque Puerto Rico lo que hace en permisología, el proyecto te lo apruebo condicionado a. Pues entonces parece que lo que se quiere entonces es la era del no. Entonces, pero la gobernadora fue a tocar chichaja a Nueva York el lunes o el martes, que Puerto Rico estaba open for business. ¿Cómo tú le dices a unos desarrolladores que ya invirtieron 300 millones? Mano, mala mía, no hay permiso. No, el mensaje que tú mandas es malísimo.
0: No solo eso, tú sabes todo el dinero que va a dejar en patente municipal, perdón, en crimen municipal y patente municipal para Cabo Rojo.
1: Allí ya
0: ahí toda la gente del Corozo que no se están quejando, que los que se porque aquí los que protestan por esencia son de afuera de Cabo Rojo. Los vecinos que eran mis vecinos allí en Corozo, esa gente de allí que a veces no se podía asfaltar porque el municipio no tenía dinero, van a tener para tirar asfalto, van a tener para hacer obra. ¿Por qué? Porque le van a dejar dinero. Eso pasa en Humacao con Palmas del Mar. De eso sabe Mariana Nogales, de todo el dinero en crin que pagan. Y por eso es que Humacao es uno de los pueblos con más dinero. Le pregúntenle a Boric cuánto le deja Río Grande
1: las
0: ahí.
1: Las Picúas y todo eso. Windham,
0: pregúntenle claro. A Aníbal José Torres todo el dinero Dorado. Que deja la gente en Dorado.
1: Oye, que espérate, Obed. Rubén, tu entrevista está yo sí esta semana. ¿Y qué te dijo que el problema que tiene con Acueducto? Acueducto no puede aceptar ni una panadería que quiera abrir en Dorado. Que alguna vez fue panadería, pero Acueducto dice, ya yo no puedo aceptar más sanitario y dar más agua. Esa entrevista fue contigo esta semana. Y yo me quedé frío, diablo, que Acueducto no permita una panadería de dos toiles.
0: Bueno, o sea, en Salinas había una moratoria de conexión de agua porque el acuífero no daba.
2: Me escriben...
1: Está sonando el teléfono. Cano, te llamo ahora, no me llames al aire. Dale, yo te llamo ahora.
2: Me escriben...
1: Llamando aquí
2: me escriben aquí, pero si apoyan a Esencia, entonces son populares de la claque.
1: Pues claro que seré.
0: Las opiniones son libres.
1: O sea.
0: Y el problema es que uno tiene que decir las cosas como las ve. Los que no van a las vistas. Allí no había ningún popular allí en esas vistas de Esencia. Aquí tú crees en Esencia o no crees en Esencia.
1: Claro,
0: y punto.
1: Tampoco es para
0: y hay
1: matarse.
0: Gente que se va a molestar. Eso no te hace ni claque, no te hace ni que están en contra del ambiente, y mucho menos cleca.
1: Pues claro, chico.
0: Y yo la realidad es que apoyo Esencia, apoyo el desarrollo económico y creo que Puerto Rico
1: lleva
0: una oportunidad.
1: Tratando.
0: Esto es como los mismos que cada vez que dicen que van a tumbar el dichoso Normandy, el adefesio ese que está allí en frente a la entrada de San Juan, vienen cuatro locos y ¡ay, Dios mío, el Normandy! Me dice, pero chico, es que en todos eso. Los lugares que yo he ido histórico, cuando hay adefesio así, se tumba y se construye algo.
1: Pues una ventana al mar y para
0: aquí
1: fuera.
0: Todo el mundo se amarra. ¡Ay, el Normandy! Mire, el Normandy hay que tumbarlo. Eso es lo que da vergüenza allí. Y esa es la cara de Puerto Rico. O sea, aquí vienen cuatro pelús a estar protestando, hacen una marcha, se mudan de San Juan y van para allá porque en Cabo Rojo los caborrojeños están a favor. Los caborrojeños están a favor de Esencia. Y toda la gente que se mete son de acá, de las áreas que no es Cabo Rojo. Pregúntale a la gente del oeste si está a favor o no de Esencia y te van a decir que sí. Menos Emilio Carlos, que estaba a favor y ahora está en contra, pero pues imagínate.
1: No, deja ese muchacho. Ese muchacho, déjalo quieto. Y mira, Navidad es en septiembre, ahí está Mickey cuadrando eso.
2: Mira, saludos a Sanders, que escribió.
1: Ah, Jorge Sanders. Ah, Jorge Sanders.
2: ¿Ustedes conocen?
0: Ese es un buen gallo.
2: Ven acá. Jorge Sanders tiene que ver con el Kentucky Fried Chicken.
1: No, ese bueno, es el coronel Sanders.
2: Pero Jorge, Sanders me dijo a mí que él era sobrino.
0: Bueno, pero no, él es no sé, de coronel. No Jorge es un buen tipo.
1: Este muchacho tiene un negocio ahí de perejil, de lo más buena gente.
0: Buen tipo. creo que es de las personas más capacitadas dentro del Partido Popular. Lo deben de usar más. Y es de estos jóvenes que pueden aportar.
1: Una vez me llevé un sitio ahí, chacho, salí con un hambre y una gana de comer chistrillo. Pero pues, eso es una industria aquí.
2: ¿Qué cosa?
1: No, es un negocio perejil que él tiene ahí. Que eso.
2: ¿Quién? ¿Quién tiene el negocio?
0: Sander. Ah, no, ya no está ahí.
1: ¿Ya no está en Perejil?
0: No, ya
1: ah,
0: no está
1: pues qué bueno.
0: Ya no.
1: ¿Ya no brega con Perejil?
0: No, ya no brega con Perejil.

0: Okay, Sanders estaba en una compañía de cannabis medicinal. Pero, la más exitosa de Puerto Rico.
1: No, y Chile Coma está en algo de sal.
2: Ah, pero eso es el negocio de la esposa. Tienen una... Sí, sí, sal de playa,
1: exquisita,
2: la sal rosada.
1: Exquisita. Sí, sí. Y fíjate, Chile Coma te puede hacer una historia de sal y de las salinas de Cabo Rojo. Sí, muy interesantes.
0: Chile, buen hombre.
1: Buen tipo, buen
0: a
1: tipo.
0: A mí me sorprendió la canallada que hicieron estos zurdos izquierdosos poniendo una foto de Chile.
2: Cogiendo un botellazo.
0: Cogiendo lo que le estaban tirando agua y se empezaron a mofar. Y de verdad esto ha sido... Nosotros tuvimos un sitio y le preguntaron a Chile si en efecto ese él era la persona de la foto. Así que imagínate lo trágico que es estas cosas con inteligencia artificial y el daño que le quieren hacer a la persona. De la seriedad del licenciado Chile Coma, René Chile Coma, que es una persona reputada y una persona buena en este país. Y esencia va e Irán no va porque no cualifica.
2: Irán no va.
0: Esencia va e Irán no va.
2: Chico Cano, te llamo ahora que andamos al aire. Bye. Mira, ahí
3: el pasado programa fue uno grabado.
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0: Laura tirándome al medio aquí al aire. Yo soy Jay Fonseca, estoy de Lugar Q580 con Carlos Dalmau. Estamos del Nuevo Orden Mundial. Gracias a todos y todas por estar con nosotros y buenas tardes. Hoy vamos a hablar un poco sobre...
1: ¿De qué vamos a hablar?
0: Yo pienso que vamos a tener que hablar un poquito de lo que está pasando con... Mira, es más, vamos a hacer algo. ¡Tíralo!
1: Me imagino que hablaremos de energía y de...
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0: Q580, más billete que nunca se está repartiendo entre la gente de billete, pero ¿y el resto del pueblo qué? Pues es la primera vez y salió este estudio. U.S. corporate profits surge to record as workers payouts wilt. Y eso, de nuevo, es parte del nuevo orden mundial, mientras que también tenemos que hablar de lo que ha pasado en Venezuela, donde Estados Unidos ayer, escuchen esto, gente, ayer Estados Unidos anunció, pero se filtró en Bloomberg, un acuerdo por básicamente todo el petróleo venezolano. Es una cosa impresionante el nivel de dinero que se traficó ayer, no solamente con Nvidia, ¿verdad?, la empresa de microchips, sino con Venezuela. ¡Wow! La Guardia Nacional está en la sequía tratando de ver cómo reparten agua, mientras que hoy Luma está pidiendo un rescate. ¡Ay, Dios mío! ¿Ustedes se acuerdan que esto salió en mayo? ¿Alguien le va a conseguir los chavitos para que arreglen esto? Bueno, hoy en WKQ580, la Reserva Federal no da pista si va a aumentar la tasa de interés o no, mientras que subieron a 547 de los muertos entre Nepal y el Tíbet. Irán condiciona la reapertura del Estrecho de Hormuz. Funcionarios iraníes dicen preparar una lista de condiciones para reabrir el paso marítimo, exigiendo que Estados Unidos levante el bloqueo a los puertos iraníes, pague compensación y retire sanciones. De nuevo, vuelve a ser el precio del diésel, un precio históricamente alto como nunca. Dolly se debilita y se convierte en onda tropical, pero sus remanentes podrían provocar lluvias, mientras que hay un giro inesperado en el caso de Félix Verdejo, donde están buscando reconstruir partes del juicio federal. Interesante. Yo no sé. Hablaremos de eso más adelante. Yo creo que ese caso siempre ha habido como de cosas bien raras. Finalmente, Salud formaliza acuerdo con Health Pro Med para servicios en Culebra. Hablaremos de energía eléctrica un poquito. Más adelante también con nosotros el doctor y profesor y mi amigo también, Pedro Reina Pérez. Así que hablamos de eso en unos minutos. Yo soy Jay Fonseca, esto es todo Q580. ¡Tíralo!
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0: 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Buenas tardes, saludos. Yo soy Jay Fonseca, estoy con Carlos Dalmau. Carlos, buenas tardes, saludos.
1: Buenas tardes, saludos a ti y a todos los que nos escuchan hoy viernes en tu programa.
0: Al contrario, gracias. Gracias por estar disponible. Tengo unos cuantos temas que quiero tocar contigo, pero creo que hay que hablar de lo que es una confrontación, en mi opinión, inevitable entre los ricos y los pobres. Y esto va a sonar clichoso, cursi, pero estoy convencido, después de este artículo me convencí de que vamos camino a una guerra civil. Y esto para alguna gente va a sonar exagerado, yo lo sé, yo sé que suena exagerado. Pero yo quiero que la humanidad saque un minuto y escuche, y esta audiencia escuche esto que le vamos a estar tocando ahora. Yo quiero que usted vaya un momento al Financial Times. Este artículo yo lo publiqué en mis redes sociales esta mañana. Y Carlos, yo sé que tú lo leíste, porque te lo envié temprano también. Y es uno de esos artículos que tú dices, esto va a cambiar la humanidad. Y creo, o estoy convencido, de que hoy es un turning point. U.S. corporate profits surge to record as workers' payouts wilt. Pre-tax earnings hit highest share of national income since the aftermath of Second World War. U.S. corporate profits have hit a record high, while workers' slice of the pie has sunk to historic lows, fueling discontent among many Americans and growing political backlash. Yo acabo de leerles a ustedes en inglés algo, se lo voy a decir ahora en español, pero yo creo que usted debería leer eso o verlo y entender lo que implica, porque el futuro de Puerto Rico y el futuro de la humanidad probablemente se está jugando aquí. Yo sé que esto suena exagerado, pero bear with me, Carlos, me dirás tu perspectiva. Por primera vez desde la Segunda Guerra Mundial, el nivel de ingresos de las empresas es tan bestial, de las empresas grandes, que le ha pasado desde la Segunda Guerra Mundial, las corporaciones de Estados Unidos han logrado aumentar su ganancia a nivel de que Nvidia logró 60 billones de dólares en un trimestre de ganancia. Gente, 60 billones. Piense que cogieron la economía completa nacional de Puerto Rico, que es más o menos lo que producimos nosotros domésticamente, sin la parte federal. Y en un trimestre la generaron en ganancias. Eso mientras simultáneamente las empresas ganaron 4.8 trillones de dólares en tres meses, en el segundo quarter. Mientras los ingresos de los trabajadores han bajado a números históricamente bajos. La última vez que pasó esto, como ustedes recordarán, empezó a haber un movimiento en los Estados Unidos que le llamaron el Top 1% y empezó una guerra de clases que terminó en que vino aquella recesión y whatever y pues. Pero esta vez hay un aparato que se llama inteligencia artificial y robótica que puede sustituir al trabajador, que está sustituyendo al trabajador. Y este earnings bonanza ha hecho que incluso cuando yo tengo capital, yo tenga que decidir si lo voy a invertir en la bolsa de valores, lo voy a invertir en la deuda de Estados Unidos. Estados Unidos sacó la deuda y no había compradores porque el dinero estaba metido en el AI. Y tuvo que Scott Bessent comprar la deuda de Estados Unidos para atrás. O sea, tuve que imprimir moneda para comprar moneda. Eso normalmente hubiera sido un escándalo de marca mayor, pero además de eso hubiera sido un momento de alarma. Como Donald Trump nos entretiene con el lago Ontario versus el lago de América, pues no estamos muy pendientes a eso. Pero Carlos, en mi opinión, que esto esté surgiendo en la misma semana donde los expertos del AI del mundo están diciendo, mira, la verdad es que ya no podemos detener esto, hay que empezar a regularlo. Espérate, no, esto está demasiado autónomo ya. Que el imperio británico o la inteligencia británica está diciendo, mira, ya por Thor nos lograron penetrar un sistema autónomamente y no sabían ni qué estaba haciendo. O sea, la computadora lo hizo solo por allá. Que Anthropic, que está Dario, ¿verdad? Que es el famoso CEO de Anthropic, que es medio raro, pero como todos los geeks. Él, Dario, de Anthropic, Mark Zuckerberg de Meta y Sam Altman de ChatGPT, los tres dijeran, mira, esto ya está empezando a ser tan y tan autónomo. Recuerden, gente, que estas personas están viendo cosas que están muy al futuro de nosotros. O sea, nosotros no estamos viendo los modelos más avanzados. Sí. Y que esté pasando simultáneamente que están hablando de crear data centers y que la gente está diciendo, aquí data center no, centros de data aquí no. Hay un nuevo orden mundial fraguándose, pero también, en mi opinión, y yo sé que yo quiero sonar esta voz de alarma porque creo que, aunque no tenemos mucho control, nosotros deberíamos estar en esa conversación al menos, como seres humanos al fin. Vamos en camino a una confrontación directa entre la extrema izquierda y la extrema derecha, donde está Alejandro Ocasio-Cortez y el bando de Bernie Sanders diciendo, ¡ey, párate eso! Esto tiene que parar. Y está entonces el bando de David Sacks y el grupo más cercano a Trump diciendo, no, hay que meterle chambón. Se acaba de los chinos sacar Kimitri y demuestran que con open source están cerca de nosotros. No, ahora es que tenemos que darle para nosotros ganar esta guerra del AI. ¿Tú ves inevitable una guerra civil o estoy viéndolo too much?
1: Yo, Yo no lo veo así.
0: Protestas de niveles, sí. De eso, o sea, no guerra civil de guerra, sí, norte, sí, versus sur, sino confrontaciones a ese, sí, en esa magnitud. Sí.
1: En otro momento yo me atrevería a haber dicho que estaban los elementos de una guerra civil, porque tienes una clase que está siendo sometida y una clase privilegiada que tiene control de todo. Pero luego de esta semana que me he echado al cuerpo todo lo que se está discutiendo sobre artificial intelligence, estoy un poco más apocalíptico que
0: o sea, no es un momento a preguntar.
1: Sí, sí, no. Te voy a decir por qué. Porque como lo estoy viendo, hola, ¿cómo estás? Bien. Como lo estoy viendo, es que estamos aplicando las categorías tradicionales, ¿verdad? De que hay una clase que se siente desplazada y unos que están agrupando el poder. Pero resulta que esos que están agrupando el poder tienen el control de la inteligencia artificial ahora mismo. Tienen el control de toda la tecnología. ¿Qué ocurre? Esa clase oprimida, si tú miras, como esto yo lo estaba viendo incluso en lo que escribe Zuckerberg, hoy día esa clase y los seres humanos se conforman con poco, se conforman con estar entretenidos, el entretenimiento que lo tienes 24/7 con la maquinita, y con algún tipo de beneficencia social que, por ejemplo, Elon Musk dice, mira, lo que va a ocurrir es que el trabajo va a ser algo opcional, porque te van a dar unos chequecitos del gobierno. Y tú, es como gardening, es como ir al patio y hacer un, pues, tú trabajas si quieres, y si no quieres, pues aquí está el chequecito. Y mientras tanto, nosotros estamos haciendo este montón de millones. Esta tecnología tiene una capacidad de desinflar el ánimo de la contienda, de, ¿verdad? De la guerra. Y lo otro, que lo decía Musk, es el Estado es que la entidad que monopoliza la violencia legítima, ¿verdad? El monopolio efectivo de la violencia legítima. Cuando tú tengas un ejército de robots, ¿quién es el que va a ir a la guerra civil contra los robots? Ajá. Uh-huh. O sea, ¿quién es el que va a ir allí como si fuera la Revolución Francesa a cantar la Marsellesa? No, porque la máquina es más fuerte que tú. Y él dice que el tema de los robots ahora nos parece ciencia ficción. Pero ya los chinos están bien adelantados con los robots. Tienen ya competencias de robots. Ya hay un robot que es más rápido que Usain Bolt. Entonces, estamos en un momento donde incluso hablar de izquierdas y derechas, a mí casi me parece que esta es la discusión que tenía la gente en la Unión Soviética a mediados de los 80. Era, oye, ¿cómo es que vamos a extender esto de la Unión Soviética? Porque oye, nosotros hemos podido llegar a la Luna, hemos hecho un montón de, al espacio, hemos hecho un montón de cosas. Pues, ¿sabes qué? Nadie le. O sea, se te cayó el kiosco, pues es lo mismo. Estas categorías de izquierda y derecha funcionan en una, ¿verdad? En una narrativa. Liberal, capitalista, que puede ser más de estado grande, estado pequeño, pero con la inteligencia artificial, yo pienso que esas categorías van a ser cada vez menos efectivas. Y por eso pienso que no va a haber una guerra civil, lo que va a haber es una sumisión de grandes sectores de la sociedad a la inteligencia artificial.
0: Sin embargo, lo que está ocurriendo con los data centers y las protestas, y estoy seguro que Pedro Reina Pérez nos puede dar su perspectiva,
1: sí, ahí está loco
0: en Massachusetts. Donde están los centros de pensamiento, cada vez que se plantea hacer un data center, la gente.
1: Not in my backyard.
0: No, aquí no.
1: Sí, porque eso coge energía como loco.
0: Claro, y agua.
1: Te coge la energía, te coge el espacio y te coge agua.
0: Y sube dramáticamente el costo energético para esa comunidad. Y aunque genere. Bueno, el punto de que Elon Musk, Carlos, decidió la semana pasada, no la anterior, dijo: bueno, no consigo suficiente generación energética. Ah, pues voy a comprar la empresa que genera energía. Y literalmente sacó 6 billones de dólares. Aquí están pangana a comprar empresas. O sea, pues no consigo que. O sea, literalmente eso fue lo que hizo. Cuando tú tienes billete a ese nivel, pues ese nivel es. O sea, veamos lo que él. O sea, estamos hablando del hombre que hace 10 años hablaba de energía solar. De repente dijo: voy a comprar unas turbinas de gas y a Dios que reparta suerte y las voy a prender.
1: ¿Quién habla? Bendito, salvo Whitman y esa gente. ¿Quién habla de energía solar ahora? Pero es que eso, bueno, eso se olvidó.
0: Gracias.
1: Digo, los chinos tienen.
0: Gracias a la guerra de Irán. Ha empezado a plantearse que quizás vamos a tener que buscar. O sea, la guerra de Irán ha vuelto al menos que la conversación de las placas solares.
1: Algo.
0: La energía solar. Pero el mundo de Elon Musk lo que está planteando es hacerlo en el espacio, entonces, y digo, y todavía estamos bien lejos de hacer un data center en el espacio, por si acaso, son para enfriarlo.
1: Te voy a decir dos cosas que dijo Elon Musk que me gustaría que la comente. Una, él dijo que los chinos están limitados ahora mismo de la capacidad de tener los microchips de AI. Pues por la economía estaba montada en que eso era en otros lugares que se hacía. Pero él dice que ellos están bien adelantados y que pronto van a ser el powerhouse de desarrollo de los chips. Y que están más adelantados que Estados Unidos en los robots. Y él piensa, él dice, mira, aquí probablemente va a haber un control de AI, ¿verdad? AI va a lograr la singularidad en 10 años y va a tener control. Pero también políticamente él dice que esto se va a mover en dos polos imperiales, Estados Unidos y China. Y es interesante que Harari un poco se va por ahí también. Dice que las inteligencias superiores tienden a acumular poder, ¿verdad? Y la inteligencia artificial va a tender a centralizar poder. No es que van a haber muchas pequeñas computadoras en los robots. No, va a haber un ente superior que domina todo lo demás. Y eso va a incluir el sistema financiero. Entonces yo creo que como se está montando, y si no hay uno, no anticipo que por todo lo que oí esta semana, no anticipo que va a haber realmente controles a tiempo. Esto no va a pasar porque está todo el mundo en el furor de esto es imparable, que la inteligencia artificial se puede proteger también. Vamos a suponer, te voy a poner un ejemplo, Jay. Vamos a suponer que la inteligencia artificial logra conciencia y dice, ok, yo tengo que controlar y estos son mis centros de data. Y yo necesito movilizar esos robots para que cuando vengan los vecinos a joder, perdón, a molestar,
0: a destruir,
1: pues yo tengo mis robots allí. ¿Y quién domina ese robot? La inteligencia artificial, que es superior a la humana. O sea, lo que yo he estado escuchando es un escenario como el que te estoy describiendo, que cuando se logra es la singularidad, todo ente que logra conciencia busca preservarse, busca sobrevivir, no busca desaparecer. Y eso es lo que va a pasar con la inteligencia artificial, según toda esta gente que estaba escuchando, el mismo Musk y Harari. Musk es un vendedor. Musk quiere decirte, hay que ir a Marte porque él quiere vender sus cohetes. Y depende de los robots. Pero él reconoce que China va a ser un jugador pronto con sus propias reglas. Porque acuérdate que China es un estado dominado por la ideología marxista-leninista. O sea que ahí no es lo mismo que Estados Unidos.
0: Y Xi viene ahora para Estados Unidos a viajar, ¿verdad? En visita, y Estados Unidos está medio en confrontación, así que lograr un acuerdo con él está un poco complicado, si va a estar poniendo aranceles cada vez y cada vez va a estar en esa confrontación. Pero la prudencia no es cobardía. Muchas veces es matemática. O sea, muchas veces la prudencia es literalmente un cálculo matemático de, espérate, ¿hasta dónde voy a llegar si no tengo el control de lo que está ocurriendo? Y esa es la pregunta, pero vamos a preguntarle al filósofo, sociólogo entre nosotros, historiador, Pedro Reina Pérez, que es doctor en el tema. yo no sé si alguien realmente es doctor en este tema, así que por si acaso no lo tomes a mal, Pedro, pero ¿hay alguien que realmente sea un experto en algo que no dominamos, que no controlamos, que es una inteligencia que ocurre en el espacio donde hace interconexiones en ella misma y nadie sabe exactamente cómo es su proceso de razonamiento? Porque eso es lo que está pasando, o sea, estos sistemas autónomamente están literalmente cogiendo y entrando a bancos y decidiendo si hacer una transferencia o no. O sea, entendamos lo que eso implica en un mundo donde la banca todavía tiene un sistema que opera en Fortran, o sea, en C++. O sea, estamos hablando de literal, o sea, no estoy exagerando. De la Marina de Estados Unidos todavía opera en esos lenguajes de los años 60 y 70, en parte precisamente por lo difícil que era que alguien pudiera aprender a ese coding y hackearlo. Era casi imposible hackear esos sistemas. Pues el AI puede. O sea, el AI es el primero. Sí,
1: claro. Y para que comente con lo que habíamos hablado ahorita, es que los propios jefes de estas compañías están diciendo, mi producto, Mythos, es peligroso porque ya no lo puedo controlar. O sea, yo creé algo. Este es el paradigma de Frankenstein. Creé un ente que tiene vida y que sale por ahí, que mata gente y hace cosas, y ya yo no lo puedo controlar. Pues eso es lo que los propios jefes están diciendo que está ocurriendo. Y no es uno. Son muchos, son muchas voces de distintos puntos. Entonces, yo pienso que puede ser, a ellos le conviene crear miedo, porque el miedo genera importancia.
0: Si es, y delegación de poder también.
1: Y delegación de poder. Pero a la misma vez, pienso que estamos hablando de algo tan serio y que ya uno ve los resultados, que no podemos ignorarlo. Tenemos que hablarlo.
0: Así Pedro, que te paso la bola. Tú eres el profesor aquí, así que te escucho.
3: Buena. Yo creo que esta semana una discusión muy interesante en el programa de Strack Line, en el podcast de New York Times, porque él trajo a Helen Toner, que es una persona que pertenecía a la junta de directores de OpenAI en aquel momento en que trataron de sacar a Sam Altman. ¿Se acuerdan que hubo una rebelión en la junta que terminó con la junta saliendo y él siendo repuesto en su posición? Pero ya refiriéndose a todo esto, estaba hablando específicamente de un caso de Anthropic donde se detuvo un modelo de inteligencia artificial porque descubrieron que había rebasado las medidas de seguridad que tenían, y además descubrieron que habían cooperado varios sistemas, varios agentes de inteligencia artificial habían cooperado hacia un mismo fin y habían reflexionado sobre el hecho de que decían, sabían que estaban rebasando las reglas que les habían puesto. Y ella lo resumió perfectamente. Ella dijo, si usted encuentra dos hormigas en su cocina, usted no tiene un problema de dos hormigas, ¿verdad? Si usted encuentra dos hormigas en su cocina, usted tiene hormigas en otro lugar y tiene una...
0: Tiene un hormiguero, pero no las he encontrado.
1: Porque dos hormigas no viven a solas, dos hormigas.
3: Y entonces nos obliga a pensar que esta tecnología, como ustedes bien han dicho, subvierte todo el orden social. Y curiosamente, en este mundo de hiperinformación, hiperescándalo, el tema de los data centers, dicen las encuestas camino a las elecciones de Estados Unidos, uno de los que más ha movilizado a la ciudadanía en oposición a los data centers. Así que ese va a ser un tema de esta campaña los próximos 3 meses. ¿Cómo tú consigues amarrar ese temor que hay en las comunidades? Porque básicamente es un reflejo. Paren, yo no sé, no es solamente que me quitas el agua y la electricidad, es que con esos data centers viene una tecnología que yo no conozco, ¿verdad? Hay un miedo ahí bien singular. Pero no hay duda, acabo de leer un artículo que, por ejemplo, MIT, que es una de las principales universidades de tecnología y de ingeniería en Estados Unidos, acaba de recibir un informe de un comité de la facultad que básicamente levanta una bandera y dice que MIT tiene que replantearse todo su currículo de estudio en todas las materias, pensando cómo incide en ese currículo el uso de la inteligencia artificial. O sea, ¿qué supone que los estudiantes puedan investigar con inteligencia artificial? ¿Qué supone que los estudiantes puedan estudiar con inteligencia artificial y rediseñar ese programa de estudios, básicamente, para integrar la inteligencia artificial, pero no dejarse avasallar por ella? Porque lo que sucede es que si tú no haces una política que sea sensata, lo que vas a hacer es reaccionar todo el tiempo a los peligros que tienes, pero no pensar de manera orgánica sobre cómo integrarla y cómo ponerle límites. Así que estamos ante un fenómeno que básicamente incide en todos los ámbitos de nuestra vida y que nos pone de cabeza.
1: Yo estoy, como dije ahorita, Jay, yo estoy en una etapa apocalíptica de esto. Y no porque vaya a pasar esto mañana o pasado, pero la velocidad con que se está moviendo es abrumadora. Y también lo veo, al nivel que yo vivo, lo veo en cómo gente que me rodea o interacciones que yo tengo, cómo la gente está reaccionando a la tecnología, a la inteligencia artificial. O sea...
0: Sí, lo que ocurre a nivel individual, donde tú ves que todo el mundo está en el celular y nadie está pendiente a lo que está pasando a su alrededor y literalmente toda su vida gira en torno a mirar al celular.
1: Y te voy a
0: decir, eso está ocurriendo en el ejército.
1: Te voy a decir por qué. Donde yo veo que hay un impacto que es muy incipiente, pero lo noto. El ser humano tiene una relación muy compleja a través de toda la historia con otros seres humanos. O sea, los seres humanos, por ejemplo, si tú estás en un desierto y tú ves a otro ser humano, tú puedes verlo como un aliado, pero también puede ser el que te quita el agua, o puede ser el que te esclaviza, o puede ser el que te somete. Pero al final hemos logrado, a través de la civilización, establecer órdenes donde tenemos un básico sentido de que tú eres ser humano, tienes unos derechos y yo tengo otros. Ahora va a haber una entidad más inteligente que el ser humano, que todo parece indicar que va a operar autónomamente, que no tiene por qué tener esas categorías. No tiene, o sea, lo, los valores que adopte esa entidad pueden o no estar sometidos a los valores actuales del humanismo, del ser humano. Entonces, por ejemplo, yo noto que la gente calladitamente está usando ChatGPT, está usando Anthropic. ¿Y qué sienten? Yo estoy con esto logrando ventaja frente al otro humano. Yo le estoy ganando al vecino porque yo tengo Anthropic y, mano, los memes me salen brutales y tal. Pero él no se da cuenta que el vecino no va a ser su competidor. Su competidor en esta nueva realidad va a ser otro ente.
0: Otro agente.
1: Otro agente no humano que va a tener autonomía. Porque es el punto de la autonomía es cuando ya no es un programita que yo hice y va a hacer solo lo que yo le indique, sino que es un programa que tiene iniciativa. Y un día va a decir, pero es que tú me mandas a hacer cosas que son tontas. Ahora vamos a hacer esto. Y ese momento es el golpe de Estado. Ese momento es que la inteligencia esta que hemos creado somete a parte o a la totalidad de la humanidad. Y entonces eso es lo que yo creo que está en juego.
0: La cosa es que, de nuevo, la última vez que la humanidad se enfrentó a algo como esto fue cuando la bomba atómica y la explotamos.
1: O sea, ¿cuál es la diferencia?
0: Bueno,
1: porque la bomba atómica no decide por sí misma. Alguien tiene que tocar el botón.
0: Está bien, pero ok. Pero había un temor, Carlos. El temor era de que si lograbas pegarle fuego a toda la atmósfera, había una extinción en cadena y se acabó la humanidad. Y aún así le dimos al botón para probar. Vamos a probar. Esta vez vamos en eso mismo. O sea, literalmente, we're sleepwalking towards lo mismo. O sea, estamos de zombie. Vamos a ver qué pasa. Y gracias a Dios, la bomba atómica no ocurrió. Pero lo cierto es, bueno, gracias a Dios y a los matemáticos que hicieron la gestión física matemática de corroborar la teoría contraria. Pero ahí está ese poder. Y, by the way, no es casualidad que Trump acabe de enviarle al Senado de los Estados Unidos un pacto con Arabia Saudita para darle acceso a la energía nuclear. Energía nuclear. Cuando todo el mundo sabe que Pakistán es el modelo de Pakistán de nuclear, fue financiado por Arabia Saudita. O sea, esto el mundo lo sabe. O sea, no hay nadie que tenga un secreto. Todo el mundo sabe que no lo hizo Arabia por un asunto, ¿verdad?, geopolítico estratégico. Pero con Irán y el Estrecho de Hormuz. Vamos en esa dirección otra vez. O sea, estamos en que en cualquier momento surge un flash en el desierto y fue que aprobaron una bomba nuclear en Irán.
1: Te voy a decir una cosa. Y la editora del Economist, que fue la que entrevistó a Elon Musk y también a Harari, ella dijo que ella intuye que, por ejemplo, la tecnología nuclear, luego de que se usó como una arma, se vendió como que esto va a ayudar a transformar todo el planeta, la energía, el poder del átomo. Hubo toda una campaña de propaganda. Y no fue hasta básicamente Three Mile Island en los Estados Unidos y Chernobyl, dos accidentes catastróficos, que hubo entonces un momento. Y ella intuye que hasta que no haya una catástrofe provocada por la inteligencia artificial, no va a haber control. Porque hay demasiados incentivos, tanto de la población como de los que están haciendo el dinero, para no frenar esto. Hay demasiado poder involucrado. Político, económico, social, de todo tipo. Pero no es descabellado pensar que puede haber una catástrofe. O sea, de que cuando estos sistemas logran autonomía y ya sabes que algunos se van y dominan otros y hacen cosas y hacen hackeos, pueden hacer cosas. Se pueden apropiar de rutas de aviones, pueden hacer un montón de cosas que son catastróficas y ahí es que va a haber un outcry. Mientras tanto, la mayoría de la gente tiene miedo, como dijo Pedro, ¿cómo se llama? Los centros de data centers. Ah, porque eso me quita energía, eso. Pero no están pensando, oye, esto afecta mi autonomía, esto afecta mi libertad, esto afecta lo que es ser humano.
0: O sea, el asunto es que la apuesta es que esto es el Jevons Paradox, la paradoja de Jevons, ¿verdad? Como se escribe, que fue el que dijo que lo que ha provocado esto es, contrario a lo que tú decías ahorita, de que los radiólogos van a desaparecer. No, es que ahora la radiología va a ser tan barata que todo el mundo va a hacerse ahora MRI. Si vamos a probar, porque abarata el costo dramáticamente de la lectura del MRI.
1: Lo más.
0: Y ahora pues acabas de bajarle el precio dramáticamente, así que va a hacer falta más radiólogos todavía, al revés. Sí. Ese es el Jevons Paradox, ¿no? Y es lo que ha ocurrido siempre. Eso se escribió en el 1860 y pico. Y todavía al día de hoy es lo que siempre ha ocurrido, que la producción aumenta y baja el costo. Bueno, la cosa es que ahora lo que se está planteando es sí, pero es que siempre hemos sido nosotros la especie dominante. Y ahora creamos algo que es más inteligente que nosotros. Y esto cambia el juego. Ese es el planteamiento de quienes plantean. Y lo que está planteándose hoy día por parte de David Sacks y la gente de Donald Trump, pero es que si nosotros paramos, China no va a parar.
1: Y China no va a dominar.
0: Y China va a terminar dominando. Y lo que plantea...
1: Pero ¿quiénes somos nosotros? Es la otra pregunta. Porque cuando yo escucho gente de Estados Unidos hablando de inteligencia artificial... Es como si cuando uno habla de... ¿Cómo se llama el fenómeno atmosférico que viene y que va a traer lluvia?
0: Una tormenta.
1: Pero el, hay uno. Hay
0: ah, Dolly.
1: Dolly. Pues tú oyes a los puertorriqueños hablando de Dolly y unos dicen, ay, que traiga lluvia, pero que no traiga viento. Y otros que dicen, no, pero si es que no va a partir por el medio. Y otros que... Pero no lo controlas. Tú estás hablando de eso. Eso viene. Puede que pase lejos, pero viene. Pues así hablan la gente del gobierno de Trump. Esto viene. Esto tú no lo vas a controlar. El mismo Elon Musk dice, yo tenía dudas, pero ya me uní al grupo porque esto no lo para nadie. Es como, no lo para nadie. ¿Por qué? Porque no lo para nadie. Porque ya la economía depende de esto.
0: Bueno, es que el problema es que, por ejemplo, los tools de open source, una vez salen al mercado... break. Sí, por eso que el planteamiento, los que están planteando, la gente de Anthropic, la gente de OpenAI y demás, que plantean crear un FINRA, que plantean crear un centro de...
1: Que se autorregule.
0: Que se autorregule.
1: El principio de autorregulación.
0: Lo que ellos plantean es que el problema es que la fórmula china de open source nadie la puede controlar porque eso está en mi computadora. O sea, yo lo que hago es que bajo el modelo a mi computadora y en mi computadora estoy jugando y hackeando y robándole dinero a la gente sin que se enteren porque es una máquina que está haciéndolo a través de Tor. Y eso no es lo mismo que cuando tú lo controlas en la nube. La nube de Anthropic es una cosa y Claude, la nube de OpenAI, el Grok, ¿verdad? Que es el agente de Grok que creó recientemente Elon Musk. Eso opera en una nube donde yo tengo visibilidad al menos de hacia dónde va la cosa. De hecho, los otros días salió ya un caso famoso. La gente está contando de tantas cosas íntimas a ChatGPT que ya, y como eso está en una máquina, pues lo están extrayendo para usarlo en los tribunales. Claro. Pero son otros 20 pesos. La cosa es que...
1: ¿Eso es descubrible?
0: Descubrible, correcto. Eso es descubrimiento de prueba. La cosa es que en esa conversación, el open source lo que plantean es que China está adelante en ese open source. Nosotros... tenemos que tener un tipo de regulación o de un tipo de nosotros de controlarlo. El problema de tú hacer eso, entonces, es que ahí tú regulas y capturas el mercado y no permite entonces que nadie, ningún competidor gane. Así que ya yo gané, si yo estoy al frente ahora, gané. Y esa es, ¿verdad? Esa es la confrontación. Y en esa confrontación se supone que los poderosos se reúnan y lleguen a un pacto de Guerra Fría. La Guerra Fría del AI. En vez de tú tienes
1: somos competidores, pero hay unas reglas.
0: Vamos a una regla. Aquí hay reglas. Y eso es el nuevo orden mundial. Regresamos. Yo soy Jay Fonseca. Estoy con Carlos Dalmau, con Pedro Reina. Pero regresamos.
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0: 8:30 de la mañana. 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
1: Hoy con el doctor Pedro Reina Pérez, licenciado Carlos Dalmau también, autor del libro Sócrates versus Trump, que hoy se levantó después de los mushrooms y los psicodélicos.
2: Hoy ha sido un día
1: de
2: te dije eso. Que estuve una semana metido leyendo sobre esto y estoy apocalíptico.
1: No te culpo, honestamente, no te puedo culpar.
2: Yo no te pedí rezar antes de empezar aquí por gracia. Pues yo no sé por qué, pero yo estaba a punto de rezar una
1: en el nombre del Padre. Dios,
2: ayúdanos a pensar y a tener paz.
1: Bueno, hablemos de tener paz precisamente desde el punto de vista energético. Hoy nos enteramos que 7 de las 14 plantas de generación temporal que se compraron no están funcionando, las que se le compraron a los dueños de Genera. Hoy nos enteramos de que los dueños de Genera de nuevo, de New Fortress, está en una situación económica donde su acción está en menos de 30 centavos. Básicamente, el mercado de valores está diciendo que esta empresa va a colapsar y lo que le quedan son semanas de vida, pero le dimos la administración de todo el aparato de generación energética y la compra de combustible a esta empresa que se sabía que estaba en problemas, pero la acción llegó a estar en $60 cuando hizo el primer negocio con Puerto Rico, ahora está en 30 centavos, para que entendamos la magnitud.
2: O sea, el que compró ese día y dijo, ¡ah, qué chévere, compré! Hoy está sufriendo.
1: Hoy está, fíjate tú.
2: Si no vendió antes.
1: Sí. Estamos hablando, para que tenga la idea de cuán dramático es esto, la empresa debe 6.2 billones y vale 80 millones. O sea, tiene el valor en el mercado bursátil de 80 millones y debe 6.6 billones, o sea, 6.3 billones. Una cosa así de absurda. O sea, no hay posibilidad alguna de que esta empresa sobreviva a esto, a menos que en un rescate de otra empresa. Y no parece que va a ocurrir. Pero en eso es lo que estamos nosotros. Y en ese mundo de energía, Peter Thiel está invirtiendo precisamente en eso. O sea, la gente de poder de verdad ve como que el futuro es energía. Y como la energía es el futuro, yo voy a meter dinero ahí como loco. Y Puerto Rico lo que hizo fue contratar a Power Expectations. Y hay que decir, y por aquí por donde voy, hay que decir que el problema es que tenemos un costo energético de tal magnitud y nivel que no es sostenible el costo de vida de Puerto Rico. Sin embargo, tampoco tenemos una solución plausible. Y como tengo el doctor Pedro Reina Pérez, ¿qué ocurre cuando la humanidad tiene momentos como este, donde la solución no existe porque en la práctica el gas natural no lo tenemos aquí? La energía solar, Trump no la quiere y las fábricas están, quienes los fabrican están allá en China y los materiales los tienen ellos. Para hacer una planta de gas tarda 7 a 9 años. Para hacer una planta nuclear, tarda 10 años. Mientras tanto, las plantas de carbón le estamos diciendo que las cierren. Olímpico. O sea, de nuevo, estamos en una encerrona y el negociador de energía nos dice hoy, yo voy a meter mano, ahora sí voy a supervisar. No, Power Expectation fue porque es que yo no supervisé, pero ahora yo voy a supervisar.
3: Es para salir corriendo.
1: O sea,
4: si de ellos depende nuestro futuro, corre y no vayas para atrás.
1: O sea, ¿qué hacemos? O sea, cuando tú ves que las soluciones de los problemas son tan complejas que ninguna puede resolverse para mañana, ninguna. Pero tienes a la gobernadora yendo. Mira, te voy a decir esto y esto, por favor, yo odio hacer esto, pero tengo que decir. Ayer la gobernadora anunció como una gran cosa que Abbott va a invertir $3 millones en Puerto Rico. Y por si acaso, qué bueno que va a invertir $3 millones en Puerto Rico. Mejor eso a que no inviertan, ¿verdad? Pero eso me recuerda un poco cuando Alberto Bacó inauguró los chilis. O sea, los chinos que venden pollo y papa valen más o menos lo mismo que la inversión que hizo Abbott. Mientras Lilly acaba de anunciar que Mounjaro fue aprobada por el FDA para condiciones cardíacas. O sea que la fábrica de Indiana de Lilly va a boom en billones de dólares. Nosotros estamos hablando de una inversión de 3 pesetas, que es lo que se gasta en papel de baño en Abbott. Mala mía por decirlo así, no estoy diciendo con esto que no es bueno que inviertan aquí, pero 3 millones, o sea, anunciar una inversión de $3 millones de una farmacéutica de ese nivel es como anunciar que los chinos van a abrir un centro de pollo y papa aquí. O sea, es fuerte. Pero nada, a mí me encanta el Pepper
3: Y los tostones.
1: Pepe y tostones, ajillo.
2: Eso suena como anuncia algo, olvídate.
1: Hostia, algo hay que anunciar.
2: Oye, yo tengo ahí que estoy haciendo una remodelación del baño a 3 millones.
1: Dale, dale. Sí.
2: Anúncialo.
1: Lo que sea, el botiquín.
2: Mira, 3 millones vale el driveway de las casas que están haciendo en Dorado. Sí. O sea, eso no vale nada.
1: Nada. Y es triste porque suena como que uno está siempre criticando, pero es que
2: es verdad, es que no, es una tomadura de pelo. Pero mira, oye, Pedro, no sé si tú quieres tirarle a esto.
1: Porque el tema energético de
2: porque
1: aquí,
2: yo sí quiero
1: decir una solución.
2: Yo sí te quiero decir algo. Yo voy a decir algo, y como estoy en la semana apocalíptica, puedo decir cosas extravagantes, como decía Gustavo Bueno. Estas son ideas extravagantes. Pero si yo hago un alto en todas las historias que yo he estado escuchando sobre energía. Yo no puedo decirle al gobierno qué puede hacer, pero yo sí puedo decir una cosa. No estamos para experimentar con empresas que ante una crisis se juntaron cuatro compadres y dijeron vamos a hacer billetes. Eso no es el momento. No estamos para Whitefish, que eran tres compadres en Montana, en un almacén en chancleta que le dijeron, mira, tú quieres este contrato de recuperación del peor desastre que ha pasado Puerto Rico, ¿sí? Y eso lo que me lleva es que los proyectos de escala tienen que estar contratados y delegados con empresas con la capacidad global. A usted puede que no le guste porque usted tiene un compadre que tiene una compañía pequeña y queremos ayudarlo. En esto, no. Yo te he dicho aquí, hay jugadores globales que en esto de Power Expectation los desplazaron porque no eran de los compadres, pero eran jugadores que tienen operaciones en el mundo y que tienen el bolsillo, pero no van a corromperse porque tienen una cosa que es proteger su reputación. Eso es otra cosa que aquí tampoco veo que se discute. Las empresas que son publicly traded, que van al mercado, que tienen que cumplir con Securities Exchange Commission, tienen un riesgo reputacional si fallan aquí. No son los cinco compadres que se juntaron para repartir el billete. O como yo le llamo, con un cliente que digo, esos son los piragüeros. O sea, hay cinco piragüeros en Ponce y dicen, pero si yo rapo piragua, pero yo te puedo montar una empresa de manejo de vegetación, si yo corto palo. No, es que esas empresas son bien complejas. Entonces, yo creo que estamos en un momento donde hay una serie de jugadores en Puerto Rico, y lo voy a decir a pesar de que hay oposición, y lo sé, que han demostrado que tienen el dinero, la visión y la capacidad global. Te he mencionado aquí, Ecoeléctrica tiene la capacidad, que es un ente privado. AES le dijeron, se acabó el carbón, no hay problema, cerramos la planta.
1: Mete freno.
2: Pero AES, la empresa AES, el gobierno le dijo, queremos movernos a solar. ¿Y qué hicieron? Una inversión para hacer 500 megavatios de solar en el sur. Que es que no me gusta, porque es que son grandes, son de afuera. Pero tienen la capacidad. Y AES ahora, el gobierno le está pidiendo, y es una cosa que debe reportarse pronto, un nuevo acuerdo que, dicho sea de paso, lo apoya el Departamento de Energía Federal para extender la vida de la planta por 7 años. Eso se lo pide el gobierno de Puerto Rico. No me gusta, Carlos, que sí. La pregunta es, ¿puede producir? ¿Tiene el riesgo reputacional si no lo hace? Sí, pues yo tengo que ir con ese tipo de empresa. ¿Qué nos pasó con Genera? Pues lo que nos pasó con Genera es que Genera, es verdad que la matriz es una empresa grande, pero se cayó el caballo. Lo que nos dicen los amigos de Genera es, nosotros acá vamos a proteger esta cosa. Sí, pero en la medida en que pierdes el apoyo del tío rico o de la empresa grande, nos ponemos en una situación de riesgo. Ya es tarde, ya están aquí, hay que manejarlo. ¿Qué haría yo si yo soy Josué Colón? Que siempre te he dicho que es una persona que tiene capacidad. ¿Cómo la usa? Es otro tema, pero tiene capacidad. Yo le daría un reporte al país completo. Mire, las empresas que nosotros tenemos de generación son estas. La capacidad de genera es esta. Los proyectos de energía, que es lo que le está pidiendo la Junta, gracias a que la Junta está pidiendo, aquí tengo una carta del 20 de agosto, antes de que haga cualquier nueva adjudicación de energía de emergencia, dame el plan.
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1: Esto es WKQ 580, yo soy Jay Fonseca. Hoy estoy con Carlos Dalmau del Nuevo Orden Mundial. Yo creo que el mundo, y ahora hablemos de este tema de la forma que lo requiere. El mundo está en un momento de Rubicón. ¿Pasamos el río o nos quedamos? Ya lo hemos pasado. Hay una controversia dramática. En este momento se está dando una lucha, para algunos que es el Armagedón, para otros es el Nuevo Orden Mundial. ¿Cuál es la verdad? Quizás estamos en el momento Sputnik, donde nos estamos dando cuenta de que anda para el carajo. Okay. A cambio de competir con China, ¿hasta dónde? ¿A qué costo estamos dispuestos la humanidad a continuar en esta dirección? No es casualidad. Las tres empresas de AI principales han dicho que sus modelos frontera, sus modelos fronterizos o frontier models, los tres, han ya hackeado sistemas extremadamente sofisticados y difíciles y lo han hecho autónomamente. Es decir, ya hoy, Anthropic, Claude, ChatGPT, obviamente los que no están en el mercado, ¿verdad?, los que ellos utilizan, y Meta, las tres empresas han dicho que no pueden controlar del todo los aparatos y que están ellos mismos haciendo barbaridades. Al punto de que ayer salió un informe de que han podido incluso entrar a la inteligencia británica a través de Tor. Inteligencia británica, gente, eso no es cualquier cosa. Está hablando de James Bond, de la gente 007. Bill Gates publica, esto hay que detenerlo, hay que parar. Dario de Anthropic dice, esto hay que parar. Alma, esto hay que parar. Hay otras personas que dicen, pero es que yo pare no implica que China va a parar. China está haciendo open sources. Y hoy, Carlos, como siempre, mi perspectiva es más económica y la tuya es más filosófica. Hoy sale que NVIDIA ganó 60 billones de dólares en un trimestre. Eso es obsceno. O sea, 60 mil millones de dólares en tres meses. La fábrica de microchips, ¿verdad? La gente que diseña los microchips, porque ni siquiera los fabrica, los diseña. Carlos Dalmau, esto es un nuevo orden mundial.
2: Estamos en un nuevo orden mundial, pero ha habido otros nuevos órdenes mundiales en el pasado. Lo que estamos hablando hoy es todavía más dramático. Y voy a decir esto, Jay, porque lo bueno es que yo no soy un experto en tecnología. Probablemente soy la persona menos experta de tecnología, de todos los recursos que tú traes a tu programa. Pero cuando tú escuchas, en una semana, para que tengamos una idea, en una semana la primera plana de The Economist es la siguiente. Uh-huh. ¿Puede la inteligencia artificial lograr conciencia? Y dice, la pregunta que tiene que enfrentar la humanidad. Esta es la revista más prestigiosa del mundo ahora mismo y es la revista que está llevando el tema de vanguardia de cómo el mundo está evolucionando en este momento, económica, social, culturalmente. Está el tema de la conciencia de AI y hay tres personas que hablan en la semana pasada. Uno, Elon Musk, el hombre, no solamente el hombre más rico del mundo, sino una figura de mucha influencia en la política y en la política pública con respecto a la tecnología y la inteligencia artificial. Tienes a Yuval Harari, un autor de mucho impacto, más del campo progresista, liberal, un historiador israelí. Y tercero, tienes a Bill Gates, que además de ser uno de los pioneros de la revolución tecnológica por su producto Microsoft y todo lo que hizo, ¿verdad? También advierten, los tres dicen unas cosas, y eso, yo quiero comenzar por ahí, ¿verdad? Vamos a empezar por lo que yo creo que es crucial. Y si nosotros, lo que yo quisiera enviar, yo tuve una conversación con mi hijo esta mañana, yo decía, Rafael, si nosotros le prestamos más de 10 minutos al concierto de Bad Bunny, de atención, podemos prestarle más de 10 minutos a un tema que puede transformar la forma y la vida humana del planeta. O sea, podemos dedicarle un minuto. Él me dijo, podemos. Ok. Elon Musk, en su entrevista con The Economist,

0: va a liberarse de cualquier control humano. ¿Qué significa eso? Que vamos a tener por primera vez en la historia del globo terráqueo y en la historia humana, por supuesto, una inteligencia superior a la humana, autónoma, operando sin el control humano. Y él añade un tercer elemento, que es donde Yuval Harari no está de acuerdo. Y él dice, pero el efecto va a ser superabundancia, porque la inteligencia artificial va a poder, a través de los robots, producir a un nivel que no va a haber carencia de nada. No va a haber carencia de vivienda, no va a haber carencia de comida, no va a haber carencia de nada. El ser humano no va a tener que trabajar. Él dice, el trabajo, como lo conocemos, se acabó. Lo que va a ocurrir, esto es Elon Musk. O sea, no estamos hablando de una persona que no está metido en esto. Ah, que él puede decir cosas por efecto o para vender su muñeco, está bien. Pero él está hablando con The Economist y dice esto. El trabajo va a ser como gardening. Como, pues tú tienes un jardín y te gusta, pues, cuidar las flores y te gusta, pues, poner unos tomatitos. Los tomates esos que tú siembras no son tan bonitos como los del mercado, pero los tienes ahí porque te gusta. Pues así va a ser el trabajo. Va a ser algo que tú haces como por hobby. Y esas son las tres declaraciones fundamentales. Harari está de acuerdo con dos. Lo de la superabundancia, Harari dice que la limitación de los recursos fundamentales de energía y agua van a poner en riesgo, al contrario, la supervivencia humana. Y por último, y con esto te paso la bola, pero es que quería servir la mesa porque de esto es lo que estamos hablando. Una persona como Bill Gates dice que él mismo, luego de haber estudiado, esto es un tipo que, oye, estuvo en el inicio de todo esto con Microsoft y todo, y su empresa sigue siendo una de las empresas primarias. Él dice que él encuentra que la velocidad con que la máquina está, no solamente está desarrollando conocimiento, sino está programando, es demasiado rápido para la capacidad de los gobiernos de controlarla. Por eso esa pelea de China versus Estados Unidos es como dos calvos peleando por una peinilla, porque el día que la inteligencia artificial se libere totalmente del control humano, el ser humano ya no es el organismo o el ser que domina la Tierra. Y eso para algunas personas no tiene nada que ver. Pero Elon Musk dice que hay un 10 a 15% que la máquina decida que el ser humano no es indispensable. Y si la máquina inteligente decide que para proteger el planeta hay que acabar con la mitad de la humanidad. O sea, esas son las cosas que estamos hablando. Y Elon Musk piensa que eso es 10 a 15% que eso puede pasar. Estamos hablando de un tema tan y tan serio que parece una mentira. Y yo te voy a decir, yo estaba pensando cómo uno explica, cómo uno se traga esto. Y yo pensé en la película de Planet of the Apes. Yo estoy seguro que tú la has visto, la original, la del 68.
1: Sí, sí, la filosófica.
0: La filosófica. Esa es la película que...
1: No la de acción de que están matándose los monos. Ajá.
0: No, Charlton Heston, para los que no la han visto, pero voy a decir solo lo básico. Charlton Heston es un astronauta que llega a la Tierra. Acuérdate que esa es la era espacial. Eso salió en el 1968. Pero él no sabe que llegó al planeta de él. Él estuvo durmiendo en una nave y llega a este planeta. Y en este planeta dominan los simios. Básicamente los chimpancés dominan porque son más inteligentes que los seres humanos que no tenían inteligencia. Y está toda la película él luchando contra los simios hasta que puede escapar. Y al final de la película, aquí es que él llega a una playa y ve la Estatua de la Libertad enterrada. Y se da cuenta que él está en el planeta Tierra. O sea, él se da cuenta que todo el avance tecnológico terminó destruyendo al ser humano. Y ahora es un esclavo de los simios. Yo puedo... Es imaginable, si uno le hace caso a Elon Musk, que hay un 10% de posibilidad que si hay un astronauta que se va y vuelve en 100 años, llega a un planeta dominado por robots, donde los seres humanos son sujetos. Una cosa que dice Harari, y aquí sí te paso la bola. Harari dice que en la historia, no de la humanidad, de la historia natural del planeta, todo organismo con inteligencia superior ha sometido a organismos de inteligencia inferior.

0: Y cuando el ser humano cobró pues conciencia, pues los que creemos en la Biblia, pues se utilizan figuras como la figura bíblica del árbol de la ciencia, ¿no? Que ahí que el ser humano cobra conciencia y ahí viene el pecado. Pero hay explicaciones científicas. El ser humano evolucionó y el ser humano ha dominado la tierra. No ha habido una inteligencia superior al ser humano, no, para bien o para mal. Y eso ha producido las sinfonías de Mozart, y ha producido la Capilla Sixtina, y ha producido la cura del polio, y ha producido la penicilina, pero también ha producido la Segunda Guerra Mundial, el Holocausto, ha producido el apartheid, ha producido también cosas terribles. Por primera vez, un organismo no humano va a tener no solo más inteligencia que el ser humano, sino que va a tener conciencia. Y dice Harari, la conciencia es la conciencia de la autopreservación. Al final del camino, un ser que es consciente de su vida, ¿qué quiere?
1: Vivir.
0: Vivir. ¿Y qué pasa cuando estos modelos se liberen del control humano y digan, pero es que lo que está destruyendo el planeta es el ser humano? ¿Qué pasa? O sea, ¿qué pasa en ese momento? Y él dice, si no hay unos controles ahora, va a llegar un punto de no retorno. Y ahí es donde estamos y por eso estamos teniendo esta conversación.
1: Carlos, yo primero que todo, gracias por traer la conversación, porque yo he tratado de hablar desde mi siento que en Puerto Rico no es tema de relevancia. Así que gracias a ti por obligarme hoy a tener la conversación.
0: Yo sabía que va a ser una conversación así media sci-fi, pero es basada en todo lo que está pasando.
1: Carlos, es que ese es el problema. Es que no es sci-fi. Pero por otro lado, tengo que dar la perspectiva distinta a la que tú acabas de dar. Y voy a dar la otra perspectiva para que la gente vea, ¿verdad? Por dónde va, por dónde van, porque no es irracional los que plantean lo contrario. La lógica es que una vez esto sale, no hay forma de evitarlo. Una vez esto está en el mercado, es como una vez tú tuviste el placer de algo, después vas a buscarlo. Es nuestro sistema dopaminérgico, ¿no? Nuestra dopamina. Y parte de lo que ocurre en este tema es que hay mucha gente que está diciendo que lo que realmente está detrás de este discurso de Bill Gates y lo que realmente está detrás de este discurso de Dario
0: y de Elon Musk.
1: No, es que el Elon Musk, por eso. Lo que están pidiendo cuidado, lo que están haciendo es regulatory capture. Se le conocen eso en inglés. Y es cuando ya tú estás arriba, evitar que vengan competidores de abajo.
0: Y el que pasa la reválida y quiere que los demás no,
1: que los demás no pasen la reválida.
0: Sí.
1: Y que lo que realmente está detrás de toda esta estrategia de alarmar ahora es que es plantear el yo me quiero quedar siendo el rico, rico, rico, y que no haya otros ricos como yo, que nadie me pueda competir. Y sobre todo que los modelos chinos de open source no puedan ganarnos. ¿Y cómo yo logro eso? Pues con mi frontier, con mi Anthropic fronterizo, Claude, con mi...
0: Y Mythos, que es el...
1: Mythos, que es el más elevado, que en verdad no ha salido del mercado.
0: Pero Dario dice que Mythos es peligroso, el mismo
1: reconoce. Sí, no, pues, pero eso voy.
0: Pero él quiere sí. Ok,
1: ese dale. Es el punto.
0: Explica
1: el punto,
0: eso.
1: El punto es que lo que mucha gente plantea, entre ellos David Sacks, nada más y nada menos, plantea, lo que pasa es que tú quieres ahora que tú estás arriba y tú eres el frontier, tú eres el que está al frente, tú le comiste los dulces a todo el mundo, te protejamos tu ventaja. ¿Y cómo protegemos
0: y entonces,
1: tu ventaja?
0: Frenando
1: a los demás.
0: Los demás, ok, sí, eso
1: y,
0: es.
1: Y ese es el argumento de las personas que piensan que lo que realmente está detrás de todas estas alarmas es crear un FINRA, o sea, un sistema regulatorio entre nosotros mismos sin que nos regule el gobierno. FINRA, para los que no saben, cuando tú pierdes dinero en la bolsa de valores, tú puedes demandar a tu broker y se hace un proceso interno de la industria financiera. O sea, tú no vas al tribunal, tú vas a un sistema administrativo donde un juez administrativo de la industria del mercado de valores pues hace una investigación de tu perfil. Por ejemplo, todo el mundo sabe, Tito Trinidad pasó por un proceso como ese. Hubo después los tribunales, pero son otros 20 pesos. Pero FINRA es el sistema interno de la industria de autorregularse. Y lo que están planteando personas como Dario, como Sam Altman, como Mark Zuckerberg.
0: Sam Altman es el de ChatGPT.
1: De ChatGPT, correcto, de OpenAI. Lo que están planteando es crear esa estructura para autorregulación, cosa de que el gobierno federal no nos regule, pero nosotros nos vamos a regular a nosotros mismos. Los que están en contra de eso lo que dicen es, lo que pasa es que China, con Kimi 3, sacó un open source que te va a comer los dulces, o es lo suficientemente bueno como para comerte los dulces y que la gente no tenga que seguir comprándote tokens a ti. Y como tú estás al frente ahora, tú quieres ahora crear un marco regulatorio para que los demás no puedan crear en el sistema de open source competencia para ti. ¿Cuál es la diferencia entre open source, entre fuentes abiertas y no? Pues Cloud, yo tengo dos alternativas. Yo puedo controlarlo. De hecho, yo uso todos los días Cloud. Y es tanto el nuevo bot de Grok, el sistema de codecs de OpenAI y el automation de Cloud. Carlos, mi vida ha cambiado dramáticamente. O sea, yo te puedo decir que esto es la cosa más impresionante que yo he visto jamás. Es espectacular.
0: Y está empezando.
1: Y está en pañales.
0: Pero es una buena pregunta.
1: ¿A qué voy? Mi punto es, cuando es open source, opera en tu computadora. Tú lo bajas en tu computadora y aquí está. Nadie controla eso. Cuando es Cloud en la nube, o cuando es ChatGPT en la nube, pues hay una nube y alguien lo controla fuera de ti. So, eso es lo que está planteándose. Y ese es el debate, Carlos. Ese es el debate de la industria. Sí. Tu debate filosófico. Sí. Yo quiero tocarlo también desde el punto de vista de Harari y te escucho.
0: Sí.
1: Y es, Harari plantea algo, y es que me voy a pasarte la bola ahora. Harari plantea algo, yo creo que es importante, y es que la humanidad no siempre ha sido dominante. Hubo un tiempo en que los seres humanos no eran los que mandábamos en la Tierra, pero eso lo dejamos por ida.
0: Bueno, pero fíjate, Harari, que la ventaja que tiene Harari es que es un historiador, o sea, no es... Pero es lo que está... Sí, él es un sociólogo, historiador, pero lo que él está planteando es que para poder entender las implicaciones de esto y tener alguna noción de cómo controlarlo, no puedes dejarlo en manos de quienes se benefician económicamente, porque nosotros vivimos un sistema que la medida del éxito y del valor es la utilidad. Nosotros estamos en un paradigma que no es el... Si esto se llega a haber inventado en la Edad Media, que no era posible porque no había la tecnología, pero si se llega a haber inventado en la Edad Media, es concebible que la inteligencia artificial se hubiera dirigido al crecimiento espiritual, al desarrollo humanista de las personas, ¿verdad? En la etapa humanista. Pero hoy día el criterio fundamental del paradigma dominante en el mundo es utilidad. ¿Cómo yo maximizo todo? Yo maximizo los productos, maximizo el ser humano, maximizo la máquina. ¿Y qué pasa? Si todo el criterio es de utilidad y de productividad, y la máquina es mucho más productiva que el ser humano y más útil, el criterio de valor del ser humano a la larga y a la corta se va a ir diluyendo. Y lo que él está advirtiendo es, miren, ustedes ahora están en el momento inicial. Es como los gremlins. Al principio, el gremlin, en la película Gremlin, yo voy a usar películas porque a mí me encantan las películas, pero al principio el gremlin, ¿qué parece? Parece un muñequito y el gremlin es buena gente y el gremlin parece una mascotita y parece un... Pero luego el gremlin se convierte en gremlin y pierdes control del gremlin y es una plaga. Y lo que está diciendo Harari es que ahora esta tecnología nos está facilitando tanto que el ser humano está dejando que entre a su casa, se siente en su sala, se siente en su cama, se acueste con él, le dé consejos, porque este es el comienzo, hermano, pero luego no vas a poder pararlo. Cuando esa inteligencia no solo supere toda inteligencia humana, sino que desarrolle el criterio de decir, no, el que decide soy yo. Porque yo soy más inteligente que tú, Carlos. Tú no vas a decidir lo que tú vas a hacer hoy. Lo voy a decidir yo. Y si ya estás tan dependiente, no lo controlas. Una cosa que dice Elon Musk, y yo cito a Elon Musk, quiero advertir, no porque yo le crea a Elon Musk. Yo creo que Elon Musk no es el hombre más rico del mundo porque es el hombre más productivo del mundo. Es el hombre que más hábilmente ha podido explotar las tendencias económicas y tecnológicas y se ha colocado ahí y se la doy. Así que todo lo que él dice no es por la búsqueda de la verdad. Él dice cosas para beneficio de él. Y él tiene una fábrica, él está montando fábricas de robots. Pero mira lo que dice Elon Musk. En 10 años, él dice, en 10 años, pero puede ser 15, el dinero, como tú lo conoces, va a dejar de existir. quien va a dominar el valor del intercambio va a ser la máquina. Y como va a haber superabundancia, el dinero va a perder valor. Porque si tú no tienes un mercado donde la oferta de casa es algo escaso, no va a haber casa para todo el mundo. Porque vamos a hacer tantas y tantas casas. Y yo digo, eso es una utopía. Pero lo del dinero. Si tú me dices que un sistema que llamemos inteligencia artificial takes over todo el sistema financiero, ¿cómo tú lo frenas? ¿Cómo tú frenas eso? Porque ya no va a haber un ser humano que pueda cambiar. Eso takes over. Y te voy a tirar otra. Y esta la mencionó Harari. ¿Qué pasa si la inteligencia artificial concluye que el ser humano es una inteligencia inferior que no puede tener control de las armas nucleares? ¿Mm? De modo que un ser no humano de pronto takes over todo el sistema electrónico, porque ahora eso es electrónico, de las armas nucleares. Así que no es Xi y no es el futuro Trump. De pronto una máquina decide si un cohete sale o no sale. Eso es lo que se está discutiendo. Y mucha gente piensa, eso no va a pasar porque van a poner unos guardrails y siempre va a haber un humano.
1: Pero es que ya dijeron que ya 3 veces ha pasado que se fueron el guardrail sin ellos saber ni siquiera.
0: Sí, porque se te disparó.
1: Carlos, tú eres el autor de Sócrates versus Trump. Así que episteme y doxa.
0: Exacto.
1: El conocimiento, Platón nos decía, tenemos más datos que nunca, pero menos entendimiento que nunca. Y eso, evidentemente, oye, y es natural. Los seres humanos no tenemos la capacidad de entender todo lo que está ocurriendo. Así que, ¿qué hacemos cuando no conocemos algo? Pues mejor nos distanciamos, ¿no? La tecnología ha hecho que los seres humanos nos pongamos obsoletos porque simplemente decidimos no estudiarla. Si tú estudias esto, Carlos, te das cuenta de que evidentemente hay que pararlo.
0: Hay que pararlo.
1: Punto. No hay otra. Si tú estudias esto lo suficiente, te das cuenta de eso. Pero el problema es...
0: Nadie lo va a parar.
1: Que por qué yo lo voy a parar si mi adversario no va a parar.
0: No, y también, Jay, tú lo pusiste esta mañana y quizás lo puedes explicar. Hoy día, las empresas relacionadas a tecnología están generando un nivel de ganancia tan exorbitante que no es compatible con la productividad del ser humano. Es sencillamente, y quizás por eso lo puedes explicar, Jay, porque me parece que ese otro aspecto donde... Mira, yo estoy escuchando a todo el mundo hablando de esto como si fuera algo inevitable, como si ya está en control la inteligencia artificial. O sea, todo el mundo dice esto es inevitable. No es inevitable todavía, porque todavía hay botones que tiene que darle un ser humano. Pero quienes están en control de esto, lo que llaman los tech bros y los...
1: Bueno, Harari lo que dice es que estamos en el Rubicón y no sabemos si hemos pasado el río o no.
0: No sabemos.
1: Todavía hay un momento para poder quizás
0: decir... Párate.
1: Para.
0: Entonces,
1: el Rubicón, para los que no saben, porque cuando ibas a entrar a Roma, una vez tú pasabas el Rubicón, ya habías invadido, ya habías declarado la guerra.
0: Ya violaste la ley y iban a pasar una de dos cosas. O te iban a meter preso o tú ibas a dominar Roma. Porque...
1: Preso no, te iban a matar. Porque
0: sí, el ejército romano no podía pasar el Rubicón. Tenía que darse las afueras de Roma. César, Julio César, está... Esta es la verdad, la historia mítica, que Julio César tiene un momento de ponderación donde su ejército está acostumbrado a que él actúe rápido, pero él se tomó su tiempo. Y la famosa frase que quien la reproduce es, o sea, quien la genera es Shakespeare, que dice "The dice cast". Cuando cruza el Rubicón dice "La suerte está echada". Ya no había vuelta atrás porque ya lo cruzaste. O llegas hasta Roma y dominas o te van a matar.
1: Carlos, dame un break. Déjame hacer la pausa y regresamos. Esto es WKQ580. Regresamos.
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1: Esto es WKQ 580, yo soy Jay Fonseca. Hoy estoy con Carlos Dalmau del Nuevo Orden Mundial. Harari, que es el autor de Sapiens, ¿verdad? Y de Nexus, planteaba esto en su libro. Y yo creo que cuando muere Henry Kissinger, no es casualidad que su última obra básicamente sea alrededor de esto. O sea, él está haciendo una advertencia a la humanidad de por dónde va la cosa. La inteligencia artificial es un aparato demasiado poderoso y hay que decirlo. El autor de, ¿cómo se llama? The New Wave, se llama la... No, déjame buscar el nombre, que es que lo anoté por aquí. Él habló de esto. Él decía, The Coming Wave, The New Wave. Suleiman, él dice que es el de DeepMind. Él dice que el problema que tiene esto es que esto tiene un sandbox, ¿verdad? Esto tiene una cajita. Y esa cajita, el AI, opera dentro de la cajita. Pero ha empezado a salirse de la cajita y a comunicarse con otras cajitas. Ese es el problema. Porque una cosa es que yo, AI, tenga la capacidad de salirme de mi caja. Y otra cosa es que pueda meterme en otra caja y comunicarme con otra caja.
2: ¿Qué es otro AI?
1: ¿Qué es otro AI? Y convertir esto entonces en algo que los seres humanos no nos demos cuenta hasta que ya soltó la bomba.
2: Y acuérdate que ellos, ya la máquina, lo dijo Elon Musk. Dice que hoy día la máquina es mejor programadora. O sea, decir,
1: sí, hace rato.
2: Que el 99% de los programadores humanos. O sea, quizás hay 1% del programador humano que es tan experto. Estamos hablando de los top, top, top. Pero eso va a cambiar en 5 años. Otra cosa que te quiero decir, Jay, quizás esa es la otra parte de esta conversación, es que hay toda una serie de reacciones que quizás le importa más al que nos está escuchando y me importa a mí. Y es, tú no vas a poder controlar las fuerzas globales que dominan esto. Pero ¿qué puedes hacer tú como ser humano en tu familia, en tu entorno? Y ahí yo te traje el libro de Paul Kingsnorth que se llama Against the Machine. Es un escritor británico que hace todo un análisis del efecto en la humanidad que tiene esto. Porque fíjate que los seres humanos tendemos a utilizar cualquier tecnología que nos facilite la vida, ¿verdad? Eso es la lógica. Y los tech bros, por ejemplo, Zuckerberg ha escrito un tratado, pero es un paquín filosófico donde él dice, miren, no hay que cogerle miedo a esta tecnología, porque cuando vino el tren, la gente le cogió miedo al tren. Y cuando vino la electricidad, la gente creía que eso iba a acabar con todo. Y lo que ha hecho es mejorar la vida. Hay una diferencia. El tren, la electricidad, el avión, ciertamente tiene un impacto en nuestra vida, pero todavía hay un ser humano que domina esa máquina. Hay un hombre, una mujer que domina esa máquina. En la tecnología que estamos bregando ahora es que va a haber un ente autónomo, según todas las discusiones, y volvemos, puede tomar 10, puede tomar 15, pero todo va dirigido.
1: Pero en eso va.
2: Va a haber un ente autónomo. Autónomo quiero decir que no va a necesitar que el ser humano le diga qué hacer, que va a ser más inteligente que el ser humano en toda la faceta. Más inteligente, más rápido, con mayor capacidad. Entonces, cuando un ente así existe, tiende a dominar al ente inferior. Nosotros hemos creado una tecnología que ya no meramente va a estar al servicio del ser humano, sino que puede concluir cosas que son contrarias al ser humano. Y hoy día ya lo empezamos a ver. Digo, la encíclica del Papa Magnifica Humanitas la discutimos aquí. Empieza a decir, esto, estamos en una etapa donde es una torre de Babel. Y yo pensé en eso. Yo dije, la diferencia es que la torre de Babel fue un fenómeno localizado en un tiempo y en un lugar. Pero esta tecnología te agarra por todas partes. Te agarra por todas partes. O sea, tu cerebro. Hoy día, tú te metes todos los días. Tú me dijiste, tú acabas de decir aquí que tú te entras todos los días y utilizas esta tecnología. Estás dependiendo de ella. Yo ya tengo amigos que dicen, hey, ¿cómo se dice tal cosa? Y se meten. Estamos outsourcing el cerebro humano. Cada vez más.
1: Más.
2: Y va a llegar un momento. ¿Qué impide que esa máquina un día diga, ¿por qué es que yo tengo que servir a Carlos Dalmau si prácticamente... ¿Cuándo es que Carlos Dalmau me va a servir a mí? Y ese tema, que es un tema del poder, porque donde quiera que ha habido inteligencia hay relaciones de poder, es un tema que yo he visto poco discutido.
1: No se discute.
2: No se discute.
1: No existe.
2: hay un tema de dominación. Lo otro es, te voy a tirar otra. El sistema liberal democrático capitalista no se diseñó pensando en que iba a haber una superinteligencia no humana. Se pensó que el ser humano trabaja, ¿para qué? Para establecer un criterio de valor. Eso lo explica Max Weber en La Ética Protestante. ¿Por qué los países protestantes, pregunta Max Weber, ¿por qué los países protestantes fueron económicamente más desarrollados rápidamente que los católicos? ¿Por qué? Él explica. En La Ética Protestante él dice, porque el protestante creía en la predestinación. Para demostrar que Dios te había escogido, tú tenías un incentivo, demostrar éxito económico. Y a través del éxito económico, tú empezabas a decir, mira, yo soy de los que Dios escogió. Mientras que el católico no es así, al contrario, el católico a través de su siglo tenía la influencia de que el dinero es pecado. O sea, tú puedes tener dinero, pero tienes que ver cómo lo compartes, cómo haces cosas, porque recuerda, Jesús dijo, más fácil es que pase un camello por el ojo de una aguja que un rico. Y eso está ahí en la palabra. Entonces, todo esto, ¿por qué lo estoy diciendo? Porque hemos, en el paradigma dominante hoy, que es el paradigma liberal, consumista, tecnológico, ¿verdad? Es el paradigma dominante. Si tú preguntas, casi todo gira en torno a qué es útil y qué es productivo. En las universidades. Ah, bueno, lo que pasa es que esa clase de pintura no es productiva. O esa clase de poesía no es productiva. Lo que es productivo es matemática es productiva. Amigo, es productivo. Porque yo te voy a decir, en 5 años, dice Elon Musk y dice Harari y dice Bill Gates, en 5 años no necesitamos que el ser humano tenga ningún conocimiento de matemática. Si ya la máquina lo va a tener muy superior a ti. Y esa máquina, en el paradigma actual, vale más que tú. Entonces, lo que estamos hablando es que la forma en que hemos estructurado nuestros valores va a ser cuestionada de frente con esta nueva tecnología. Y eso, otro tema que todavía no lo hemos internalizado, porque creemos, ah, no, calladitamente la gente está usando esto y tú te ves bien. Por ahora.
1: Por ahora, seguro.
2: Por ahora. Por ahora te ves bien. Y una de las cosas que dice King North, que es el libro de Against the Machine, es que pronto vamos a tener que decidir, como humanidad, y cada uno tendrá que decidir, si tú eres criatura, o sea, si tú te consideras una criatura que tienes una misión que va mucho más que la utilidad, que va hacia una realización espiritual, o tú vas a ser parte de la máquina. Esas son decisiones fundamentales y parece extremo, pero él da unos atisbos de que vas a tener que tomar esa decisión. Y lo otro es que la máquina puede tomar control del Estado. Max Weber decía que el Estado es la entidad política, la asociación política que tiene el monopolio efectivo de la violencia legítima. Eso es lo que decía Max Weber. Eso es lo que es el Estado. ¿Quién domina un Estado? Pues nos hemos convencido que en las democracias domina el pueblo con sus representantes. Esta tecnología va a empezar a cuestionar eso, porque va a decir, es que el pueblo no es eficiente. El pueblo es ineficiente y el pueblo es manipulable. Así que estamos en ese umbral. Invito a la gente a que vean, lean el Economist de la semana pasada, que es cuando la inteligencia artificial se puede volver consciente. Yo creo que es un tema que no va a parar el tráfico, la gente va a seguir su vida, pero cada uno tiene que tomar la decisión de umbral de cuánto va a depender de estas máquinas. Es una decisión que yo estoy convencido que está pasando hoy. Yo tengo un amigo, por ejemplo, no voy a decir su nombre, pero una persona, un profesional exitoso, que está usando Claude, el Claude pagado, ¿verdad? El premium, eso, para correr ciertas cosas en su hogar y en su vida. Y que Claude tome iniciativa. Y dice, mira, ¿qué tal si le escribo a tal persona para darle seguimiento sobre esto? Esa es la parte benigna. Pero es concebible que Claude en unos años diga, es que tú te estás poniendo viejo y lento. Yo voy a tener que take over. ¿Y quién va a parar a Claude? O por decir, el próximo Claude. Así que estamos en ese umbral. Y no lo parece, no nos sentimos así, nos sentimos bien.
1: Bueno, Carlos, te puedo dar un ejemplo concreto de... No. Carlos, y el problema es que lo que tú... Y de hecho, tú fuiste quien me introdujo a Girard, así que a Pirecía ya yo sabía. Pero eso es mimético. El deseo mimético empieza bien simple y bien sencillo con yo quiero ser como tú. Yo quiero ser como esa persona que estoy mirando en las redes sociales. Yo quiero ser como él. Después yo quiero tener lo que él tiene. Y después, ¿qué es el problema? Ahí está. Aquí, ahora viene el problema. Después es, él está impidiendo que yo lo tenga.
2: Ahí hay que...
1: Ahí hay un problema.
2: Hay un problema.
1: Porque él lo tiene y yo admiro que lo tenga. Después yo lo quiero y ahora es que él no me lo quiere dar. Pues tengo que quitárselo.
2: Sí.
1: Y ese es el gran conflicto del Almagedón que habla Peter Thiel y que la humanidad va en esa dirección a través del celular. Porque aquí estamos viendo todo el tiempo comparando el cómo yo me siento y qué yo tengo versus con lo que yo veo que otros alegadamente tienen y sienten. Porque todo el mundo presenta un exterior fantástico. Mientras que el mío no se siente ni se percibe así. Y el de ellos tampoco, pero es la pantalla que han formado. Y ese diseño mimético plantea una rivalidad inevitable.
2: Inevitable. Oye, te has leído.
1: No, tú me partiste con eso. Porque,
2: a Girard.
1: Porque, no, fíjate, no lo tuve que leer. Realmente me fui al discurso de Thiel. ¿Y de dónde sale el concepto?
2: Pero lo estás describiendo perfecto.
1: Pero es inevitable que vayamos en esa dirección porque es que Carlos, es un vicio. No hay forma de tú salirte de esto. Yo me cojo a mí mismo y yo he decidido no drum scroll. O sea, yo no voy. Hacerlo.
2: Pero te tienes que esforzar, es como no comer.
1: Es más difícil que hacer dieta para mí. Y eso es bien difícil. Sí. O sea, yo siempre pienso en comer cuando tengo un segundo libre, siempre. Ese es mi pensamiento automático. Me he cogido más pensando en el scrolling. So, mi punto con esto no es decirte que yo tengo la solución al problema, porque no lo tengo. Pero sí es plantear que la humanidad va de camino como zombie en una dirección que nunca ha vivido antes. Y nosotros no entendemos eso, porque es que es muy difícil, como siempre hemos logrado dominar, porque cuando el bello de ferrocarril quedó la vía del tren. O sea, hay algo ahí. Ahora no hay vía del tren. Ahora hay algo que está autónomamente decidiendo por nosotros. Y ya estamos al punto de que la autonomía es inevitable en cuestión de nada. Cuidado si ya ocurrió. Que ya estos equipos se autorregeneran a sí mismos. Y por eso es que yo creo, Carlos, que estamos bien cerca de eso. La cosa es, ¿será para nuestro servicio o será que nosotros le serviremos a la cosa? ¿Verdad? Y Frankenstein nos enseñó ya por dónde va eso. Y eso sin duda es un nuevo orden mundial. Lo próximo es Cátedra 580.
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15: Juan Dalmau, buenos días.
16: Buenos días, Rubén. Un placer estar contigo en la mañana de hoy con toda la audiencia de WKAQ580.
15: Todo bien.
16: Bueno, dentro de las circunstancias.
15: De hecho, digo, no voy a decir aquí el sitio exacto, pero yo sé dónde usted vive.
16: Exacto.
15: Y eso es bien cerca de aquí.
16: Así es.
15: Usted está en racionamiento.
16: Así es. No, yo llevo por lo menos 4 días corridos sin acceso al agua. Pero aquí ha habido un problema, Rubén, que tiene que ver, tú lo describiste bien en tu introducción. Esto es una tormenta perfecta. Una tormenta perfecta es cuando se unen varios fenómenos atmosféricos y se convierte en una tormenta devastadora. Aquí está, sí, parte de la tormenta de la sequía. El problema de los abastos de agua, de que no hay lluvia. Pero súmale a eso entonces la tormenta de la incompetencia administrativa, de que por años aquí no se han dragado, ¿verdad?, los embalses, no se han cuidado las cuencas hidrográficas, no ha habido una política de captación de agua con la reforestación después del huracán María. Los expertos científicos que han querido aportar al proceso tampoco han sido escuchados. Le sumas a eso otra parte, que es la parte de lo que es el 50% de lo que se produce en la autoridad, cuando usted alcantarillado se pierde. Tú usaste el mejor ejemplo. Oiga, usted tiene una tienda y el 50% de su inventario se lo roban. Usted se va a quebrar. Así no se puede funcionar. Así que todo eso, ahora se le suma una parte peligrosa. Y hay que decirlo así. Es la falta de empatía, responsabilidad y coordinación de parte de Fortaleza y del gobierno de Puerto Rico. Uno no puede tener un país sin acceso a acueducto y alcantarillado, más los problemas que ya arrastrábamos con energía eléctrica. Lo que eso genera en términos de problemas de salud mental, problemas de depresión, problemas de adultos mayores solos sin acceso al agua, no pueden ir a una cisterna ambulante a buscar cubos de agua porque físicamente no pueden. Lo que están viviendo, por ejemplo, mi hija estudia en la Universidad de Puerto Rico, la semana pasada comenzaron las clases, no pudo ir presencial, la ilusión de comenzar un nuevo semestre se les va al piso. Entonces, en ese contexto, en lugar de uno ver de parte del gobierno seguridad, certeza, empatía, no, baile, botella y baraja. Vamos a hacer 2 fiestas en 2 hoteles de lujo y vamos allí a brindar y la vamos a pasar bien y vamos a bailar y vamos a publicar las fotos y el baile para que la gente sepa que mientras tú estás allá con el problema del agua, con el problema de energía eléctrica, con los problemas que eso acarrea, el problema de desarrollo económico, etcétera, aquí hay una gente que no siente ni padece. Oye, pues ya eso es otro nivel, porque es una mofa al país, es una burla al país. Y eso es algo que es distinto a lo que se había visto antes. Porque aquí gobiernos que han fallado. Gobiernos que no han sido diligentes los ha habido. Problemas de sequía han existido. Oye, pero en los momentos más difíciles, ver ese nivel de burla, de mofa, de me resbala, no me importa, como lo ha demostrado la gobernadora y el liderato del PNP, es una cosa que yo no le encuentro precedente. Y eso hay que denunciarlo. Hay que decirlo como es. Porque estamos entonces en una condición, Rubén, de peligro. De peligro como país. De peligro porque este es un gobierno peligroso. Un gobierno que no tiene empatía. Un gobierno que no puede padecer lo que sufre el más vulnerable. Es un gobierno peligroso porque cuesta vida. Porque hay personas que no pueden acceder a calidad de servicios de salud. Porque hay personas que cuando no tienen energía eléctrica y no tienen agua para poder tener asistencia de salud en sus hogares, cuando no se puede enseñar en las escuelas. Oye, el que tú no puedas mostrar dolor cuando el prójimo siente dolor, entonces tú no tienes sangre en las venas y tu gobierno es peligroso. Y por eso digo, estamos ante un capítulo nuevo, distinto, pero igualmente un capítulo que puede costar vida. Y ya Puerto Rico pasó durante María por los precios de tener gobernantes que estaban más pendientes a la estampita y a salir repartiendo el suministro y a tomarse selfies con Donald Trump en lugar de estar con la gente en la calle y sufriendo con la gente para tratar de darle la mano, porque hay veces que uno no puede dar, ¿verdad?, más allá que no sea un abrazo, por lo menos solidaridad, pero ahí está. Y eso no es lo que ha ocurrido con este gobierno.
15: Entonces, disculpe, entonces, lo que usted plantea, si yo fuera a resumir lo que usted ha dicho en unos minutos aquí, es que usted, por ejemplo, reconoce que climatológicamente hay una sequía, que hay una negligencia perpetua de la Autoridad de Acueductos y Alcantarillados con relación a proteger el agua que produce y que se le pierda la mitad de la que produce y que quién sabe si quizás no estaríamos en sequía porque tendríamos esa mitad del agua que se pierde todos los días en los grifos de las casas o en los abastos de agua. Pero usted ha dicho algo aquí que es bien, bien interesante. De hecho, yo no lo había escuchado de nadie, reconociendo ambos problemas, el de la luz, que es ya institucional, y el del agua más recientemente. Usted ha dicho aquí hoy, a ver si me explicó bien o lo entendí bien, que COEO, atravesando el país, la crisis que atraviesa la zona metropolitana y otras que se salen de la zona metropolitana, La Plata y pueblos Toa Alta, Toa Baja, Vega Alta, Vega Baja, pueblos Morovi, Orocovi, que no tienen que ver con Carraízo, etcétera. Usted ha dicho que habría sido prudente decirle al país, mire, yo cumplo 50 años y era la celebración de mi cumpleaños y teníamos dos grandes actividades en calendario programadas, pero me siento que debo estar en la calle con la gente procurando que puedan tener agua si es que se puede hacer así, pero no en una celebración de la magnitud que las hubo, porque eso no proyecta sensibilidad ni empatía con la gente. Eso es lo que yo entendí que usted dijo aquí.
16: Eso es lo que yo afirmo, Rubén. Yo afirmo que este es un gobierno que se muestra peligroso hacia la ciudadanía cuando en los momentos de mayor necesidad, incertidumbre, en momentos en donde el país siente desasosiego, la desconexión emocional, al mantener esas dos actividades, pero más allá de esas dos actividades, cuando la gobernadora se enfrenta a periodistas sobre las preguntas del contrato billonario de los 5.900 millones de dólares, ella se mofa de la prensa y hace chistes y reduce. Y entonces esto es una gobernadora y el liderato del PNP, que se quieren proyectar como que son los que representan a la gente de abajo. Mire, usted se puede montar en todos los canams que usted quiera. y se puede montar en todas las motoras que usted quiera. Y puede hacer todos los bailecitos que usted quiera, en los programitas que usted quiera. Pero si al momento en que este país más necesita, usted no es capaz de mostrar que tiene sangre en las venas, que tiene conciencia y que está haciendo todo lo posible a su alcance para que el país sepa que usted está con él, usted no es de ninguna otra cosa que no sea de un egoísmo propio y de satisfacer apetitos y aspiraciones personales. Y eso es lo que le ha demostrado la gobernadora, el liderato del PNP. Y eso es lo que yo quiero afirmar hoy. Es un capítulo distinto. De nuevo, hay problemas climáticos, los ha habido. Hay problemas administrativos, los hay. Que hay problemas de que debió haber habido inventario cuando uno sabe que tiene que dar mantenimiento para poder estar preparado, también. Pero si a eso todo se le suma una actitud de prepotencia, mofa, burla, sorna, como ha mostrado la gobernadora y sus portavoces en el PNP, entonces ya estamos en niveles muy peligrosos y hay que decirlo así ante el país.
15: Esto está complicado.
16: Está complicado.
15: Esto, bueno, pero más que complicado, esto está peor que complicado, porque toda la gente que usted, a la que usted alude, o no tiene agua hoy, o no va a tenerla mañana, y probablemente durante el weekend sufrieron el mismo problema de la luz que sufre el país. No voy a circunscribir el problema de la luz a la zona metropolitana, porque eso repercute en el país completo, dependiendo del día y las horas, pero eso es todos los días. Yo no sé.
16: Mira, Rubén, déjame, como parte de esta reflexión, que creo que se ha tornado más que una entrevista, una reflexión. Yo este fin de semana estuve en Hormiguero, estuve en Aguadilla, estuve en Cabo Rojo en la actividad.
15: No, estuvo en el Irán.
16: No fui al concierto, tenía estos compromisos ya calendarizados, tenía la presentación de un documental, La esencia del conflicto, que tiene que ver con el tema de esencia. Tenía la actividad del domingo, que era la marcha, que se había anunciado hacía muchísimo tiempo con anticipación, yo había confirmado, y estaba en Hormiguero en una reunión, en una actividad. Por otra parte, Rubén, por dar una reflexión positiva, la cantidad de gente que uno ve comprometida, la cantidad de jóvenes que uno ve en esas actividades, deseosos de quedarse en Puerto Rico, deseosos de construir el país que aspiran, en donde sienten que no merecen lo que están viviendo, ni ellos, ni sus padres, ni sus abuelos. Eso es algo que nos debe llenar de esperanza, porque se han creado nuevos espacios que en ocasiones son paralelos o complementarios a lo que han sido las fallas, ¿verdad?, del gobierno en su ejecución, y brigadas de jóvenes ayudando a personas mayores para llevarle agua, jóvenes que están en grupos en defensa del medio ambiente, en un balance de desarrollo económico, claro que sí, pero en un balance donde también hay un disfrute de nuestro territorio. Es algo esperanzador, y yo creo que eso contrasta enormemente, por eso digo, en ocasiones cuando uno ve si estamos viviendo momentos turbulentos, particularmente por esa imagen que yo describo, pero por otro lado, y ese refrán de que la noche siempre es más oscura justo antes del amanecer, y hay algo de eso que yo he visto en distintos grupos de base, de comunitarios. He tenido reuniones con grupos religiosos, con pastores, y hay un deseo de hacer, de lograr, de salir de esto, pero eso va a requerir que cada uno de nosotros asumamos nuestras responsabilidades, no solamente los espacios que tenemos, sino también cuando se nos convoca para actuar y cambiar las cosas, dar el paso al frente. Y eso incluye desde las convocatorias diarias, a los foros, a las distintas actividades, pero también a la convocatoria de lo que ocurra en las elecciones. Porque cuando a mí me dicen, ¿cuándo vuelve un verano del 19? Y yo, bueno, eso, cada cosa tiene su coyuntura. Oye, pero es que de camino hemos tenido 2 noviembre. Entonces, si votas por los mismos, vas a tener más de lo mismo, y en este caso se ha resultado ser peor. Así que yo creo que en eso cada momento tiene su circunstancia, pero tenemos que estar convocados y dispuestos a dar ese paso de cambio al frente.
15: Chito Agosto, alcalde de Toa Alta, buenos días.
17: Buenos días, Rubén, a ti y a todos los que escuchan.
15: Bueno, alcalde, hay gente en su municipio sin agua.
17: Mira, tenemos unos ciertos sectores, el barrio Bucarabones, barrio Ortiz, estamos trabajando con ellos, vamos a estar trabajando con ellos hoy. Fueron barrios que habían bajado algunas presiones, pero ya a partir de ayer nos enteramos que se quedaron sin servicio y estamos trabajando con la situación ahora.
15: Entonces, pregunto, esta avería en La Plata y la posibilidad real, pero no la posibilidad real, el hecho de que hay una pieza que va a tardar. Dice aquí la Autoridad de Acueductos y Alcantarillados que continúa trabajando para reparar el motor de una de las bombas de la represa La Plata. Y sin embargo, el motor no logró mantenerse operando de manera estable. Parece que van a tener que pedir una pieza a Estados Unidos que supuestamente no hay aquí. Y de hecho La Plata sigue bajando.
17: Eso es correcto, según informa la autoridad. Habían creído que esto era un suceso que lo podían reparar en un día, como mucho o dos, que fue lo que habían informado, pero ahora se transfirió a esta situación de que la pieza no está en Puerto Rico y hay que buscarla en Estados Unidos, y al parecer pues esto no es rápido, va para largo entonces la situación. Hay que trabajar con las áreas.
15: Por eso, entonces, alcalde, ¿qué le preocupa a usted en esta coyuntura?
17: Bueno, nos preocupa la gente que está sin el servicio, ¿verdad? Hay mucha gente que está encamada, enferma, personas mayores.
15: No.
17: Entonces, pues hay que trabajar con esa situación en las diferentes áreas.
15: Bueno, pero déjame, mi impresión es que esta es la primera señal de que en la eventualidad...
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18: Esto bueno.
19: Ay. Esto ha empezado, mire, a son de Diana. Sí. 12 en punto de la tarde, esta es Cátedra 580. Oye, me quedó eso así como medio Javier Sabat. Se me están pegando las cosas, Javier Sabat. Ya lo extraño, estoy loco que empiece octubre y noviembre para escucharlo en los juegos de béisbol. Buenas tardes para todas y para todos. Cátedra 580. Como todas las tardes a partir de las 2 por aquí por WKAQ 580. Yo soy Néstor Duprey, José Efraín Hernández. Buenas tardes.
20: Muy buenas tardes, amigas, amigos, los que nos escuchan a través del 580 de su radio, los que nos escuchan también a través de WKAQ580.com y los que nos ven, sí, escuchan y sí comentan por la página de Facebook liderada por Raúl Antonio Flores, mire, que está ahí de moderador.
19: Sí.
20: Pero él no borra nada.
19: No, él no borra. Él es...
20: Sí, también donde quiera que usted se encuentre, si se encuentra en Bosnia, Herzegovina, Macedonia,
19: sí,
20: la antigua República de Montenegro, Sí, eso. Allá donde está el carnicero. El carnicero.
19: Oye, como, si ese país, como ese país se fue a pique cuando murió aquel señor.
20: Sí, el mariscal. El mariscal. También si se encuentra en Noruega y está de luto, sí, de pues luto. Nada, usted después de rendirle los últimos honores al rey, pues nada, nos escucha guilladito.
19: O si está, mire, velando, que ahora viene la reina, que tú sabes que ella es...
20: Ah,
19: sí, no, esa reina,
20: es
19: mira.
20: Desinquieta.
19: Es
20: desinquieta. Pues nada, nos escucha a través de Euforia, tu venida de radio. Y si se pierde el programa, porque está, mire, de viernes social tempranito, sí. Pues nada, nos puede escuchar a la hora que usted quiera, cuando se le baje el noticiero. El noticiero, el notición.
19: El noticiero, el noticiero. El noticiero
20: debe tener esta hora, pues nada.
19: Mira, los que llegan, y ponen la grabación de Facebook, como si fuera un disco de esos de heavy metal, lo ponen al revés.
20: Uy,
19: ponen Cátedra 580 al revés.
18: Un saludito a los que están en
19: el parking. Y a los que empezaron el viernes social temprano.
20: ¿Dónde?
19: Que se coge el almuerzo a las 2 de la tarde allá en Río Piedra. Al lado de, mire, del Jardín de los Cerezos. Al lado del Jardín de los Cerezos, allí en la esquina.
20: Sí.
19: Se van, sí, no. Mira, el señor de allí. Y oye, ¿qué es lo que pasa aquí? Que ahora todo el mundo coge el almuerzo a las 2 de la tarde. ¿Quién va a atender el turno aquí a las 2 de la tarde? Se van a la terraza, allí a la cafetera.
18: Prefieren hasta los que no tienen aire acondicionado.
19: Se van, no, mira, se prefieren ir al terreno del sol allí, en el restaurante aquel, a quedarse en el aire acondicionado allí.
20: Ay, mi madre.
18: Poniendo un nuevo especial para las 12 del mediodía, para
19: sí,
18: las 2 de la tarde.
19: Sí, sí. Mira, hay uno que tiene apellido baloncelista.
20: ¡Bom!
19: Locutor con apellido baloncelista.
20: Sí.
19: Sí, de allá de Quebradilla. Él no, sí, es de Quebradilla, pero tiene apellido. Se va, mira. Dice, yo voy a oír los gorditos allá. Me voy allá con los gordos.
20: Ay, mi madre.
19: Vamos al resumen de los temas del día.
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19: Oye, ajá, se te quedó el sitio más importante.
20: ¿Cuál?
19: Si usted anda en Vieque.
20: ¡Ay!
19: Si usted está en Vieques, si usted se fue temprano.
20: En Isabel II.
19: En Isabel II está allí, mire.
20: Dándosela.
19: Allí hay un negocio.
20: Sí.
19: Que tiene el nombre, mire, de allá de Don Quijote. Uh-huh. Que tiene una bellonera, que eso es apotóxica.
20: Uy.
19: Sí, al lado del muelle, yo sé. Si usted está allí y se quedó esperando, mire, anda caminando. ¿Con quiénes? Dilo ahí en el resumen.
20: Sí, lo voy a decir. Y este resumen de noticias para hoy, viernes 28 de agosto del 2026, en Cátedra 580. De paseo, sí, de paseo.
19: Qué lindo.
20: Proyectando al parecer la papeleta del 2028 de La Palma, el tiburón blanco Tomás Rivera Chat y Pedro Pierluisi llegan a la Isla Nena de Vieques. Mire, se acabó el Billy.
19: Sí.
20: Se acabó
19: las preseas.
20: Ah, sí, las preseas. El, sí, macanudo.
21: Amigo estadista.
19: Mira, tuvieron, llegó una barcaza de San Tomás. Llegó una barcaza de San Tomás con el macanudo y Juanito el Caminante, porque se acabó.
20: Ay, Dios.
19: En mediodía se acabó.
20: Ay, Dios mío. Pedro Pierluisi.
19: Eso está más cuadrado que un dulce coco.
20: Lo dijo
19: el del mono.
20: Y Ballina.
19: Bueno, hay que preguntarle a la... Dicen que es la alcaldesa.
20: ¿Cómo?
19: En espera de Guaynabo. Sí,
20: sí, sí, pero sí, sí.
19: Bueno, hay que ver. Tiene que acomodarse, me dijo.
20: Ay, mi madre. Oye, se huye la pava y no aparece en la vista pública donde se discutía el futuro del proyecto Esencia.
19: ¿Por qué no fueron esos muchachos?
20: Se iban a calentar.
19: Sí. ¿Con quién?
20: No sé. Oye, se debilita la tormenta Dolly. Georgie Navarro dice, mire, que el sistema se cayó. Los tanques están vacíos. No hay producción de agua. La demanda está caótica. La demanda de agua está caótica. Y que todo esto se...

0: cara al 2028. Y documentos evidencian que desde 1999, rayo, mano, Yanira Raíces, la ex de educación, enfrenta dificultades para obtener sus certificaciones de directora, de superintendente, de maestra. Ella pidió certificaciones, mira, hasta para empleada del comedor escolar.
1: Pero es que una vez, yo recuerdo una vez que estaba, tenía estancada 5 certificaciones.
0: Sí, pero no cumple para ninguna.
1: No. ¿Y va para la alcaldía?
0: Bueno, no sé. Mira, la pava le pide al engominado de Daco que renuncie si quiere correr para la alcaldía de Cataño. Se asoma otra huelga para la Yupi y después del escándalo, Hacienda anuncia que iniciará el proceso competitivo, ya lo dijiste, Pantojita, competitivo, para buscar su agencia de publicidad. Y en Trumpilandia, Donald Trump está venteado, se autoproclama el mejor presidente de los Estados Unidos de todos los tiempos, incluso por encima de George Washington.
1: ¿Cómo es?
0: De Abraham Lincoln.
1: Ahora sí que
0: de Franklin D. Pierce.
1: Ahí
0: de James Buchanan. De Ulysses Grant.
1: Ahí se fue.
0: ¿Quién es el de las patillas largas de Nueva York?
1: Chester Arthur.
0: Los Madison. Mire, olvídese del juju de la presidencia de Estados Unidos.
1: Oye, ahora sí se volvió loco. Ahora sí que se tostó el hombre.
0: Oye, y ahora, luego de cambiarle el nombre al lago de Ontario, ahora dice que va a cambiarle el nombre al Océano Atlántico o al Pacífico a Océano América. Imagino que el Pacífico le pondrá pues el Océano Trump. ¿Qué tú crees?
1: ¿Qué le van a poner aquí el nombre de Donald Trump?
0: Así anda con el pájaro loco.
1: Así anda.
0: Bueno, aquí seguro se le ocurre a Diego cambiarle el nombre, no sé, el Morro, al San Cristóbal, una cosa así. O a San Juan, como Trujillo, que le puso a
1: Ciudad Trump.
0: Oye, en el mundo muere Harald V, el rey de Noruega a los 89 años, y Ratko Mladic, el carnicero de Bosnia.
1: ¿A ti qué te todas esas cosas así, ese mundo así medio monárquico? ¿Tú vas para allá, para Oslo? Al pues funeral.
0: Si me invitan,
1: si te envía Cacú. Yo el lago Roma a transmitir.
0: Hablo con Doña Lourdes.
1: Con chistera. Y no, fraca,
0: sí. Oye, sí, me pongo mi medallón de la placa de doctor. En de derecho. Doctor.
1: Ay, señor. Mi madre.
0: Todo es y más desde la Cátedra Radio Puertorriqueña, Cátedra 580. ¿Cómo era que yo le iba a decir a Pacheco hoy? Me olvidó.
1: A mí también.
0: El de Laura. ¿Cómo es que se llama eso?
1: Oye, hay que hacer aquí
0: una
1: un
0: batalla.
1: Concurso, una batalla de ¿cómo es? De Farming Aura.
0: Pero Pacheco.
1: A Rubén no le ha dado con eso. Rubén, que es un tipo así, novedoso. ¿No le ha dado con hacer Farming Aura? ¡Wow! Por la mañana. Sí, ay, por la mañana, pero tiene que ser, mira, por la mañana.
0: Ay, mira.
1: Sí.
0: Comienza.
2: ¿Qué es eso?
1: Ay, mi madre.
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1: Buenas tardes nuevamente. Escucha, Guillo.
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1: Guillo anda con los de allá. Porque esos andan en la misma onda. Buenas tardes nuevamente, amigas y amigos Radio Escuchas. En el aire Cátedra 580, como todas las tardes, a partir de las 2, yo soy Néstor Duprey y me acompaña José Efraín Hernández Acevedo. Bueno, en el capítulo de hoy de la batalla del PNP, esta extensa campaña primarista en el PNP, nos sorprende la mañana con unas fotografías que comienzan a circular en las redes sociales, donde se ve al presidente del Senado, Tomás Rivera Chats, junto a los senadores, el siempre presente Héctor Joaquín Sánchez.
0: Ah, va por allá.
1: Sí, y la senadora Marisita Jiménez. Y voy a leer

0: por invitación del alcalde Junito Corsino. O sea, que Junito se alineó.
1: Ya escogió bando.
0: Llegamos a Vieques para inspeccionar varios proyectos, incluyendo el hospital, residencias para médicos y el complejo deportivo. Me acompañan los senadores Marisita Jiménez, Héctor Joaquín Sánchez y nada más y nada menos que el exgobernador Pedro Pierluisi.
1: ¿Cómo?
0: Sí, y veo aquí poco más atrás a la compañera del exgobernador Pierluisi. Está allí también. Oye, y Pedro Pierluisi estaba cargando allí el bulto de Tommy, un bulto verde claro aquí.
1: ¿El maletín?
0: El maletín, sí.
1: ¿El fútbol?
0: El fútbol del presidente del Senado, como Trump.
1: ¿Qué tendrá ahí?
0: Bueno, pero obviamente en el mundo de los mensajes, esta es otra demostración, no es la primera, de que aparentemente el ex gobernador está haciendo dupleta con el presidente del Senado, bien sea para apoyarlo en lo que cada vez es más claro que ocurrirá en cuanto a una aspiración a la gobernación en una eventual primaria en el PNP, o lo que se ha estado comentando en varios círculos, nosotros aquí lo hemos comentado, otros programas y otros analistas lo han hecho así, de un retorno de Pedro Pierluisi a la política activa, aspirando esta vez a la comisaría residente. Hay que recordar que Pierluisi antes de gobernador fue comisionado residente y que ha mantenido muy buena relación con el liderato del Partido Demócrata en los Estados Unidos, y ante lo que algunos vislumbran que puede ser un triunfo del Partido Demócrata en la elección del 2028, pues sería una carta que no sería descabellada, más aún siendo Rivera Chats republicano. Así que con eso amanece el PNP hoy, y también en los últimos días el primer caballero, el señor José Llovín Vargas, ha estado visitando una serie de residenciales públicos. Y el más reciente fue, me parece, José Efraín, tú que has seguido esa ruta.
1: Está. Ayer estuvo en Bartolomé de las Casas.
0: Estaba en el residencial Las Casas allí.
1: Sí, el del Cano Estremera.
0: El del Cano Estremera. Y entonces, en lo que nuestro amigo... Mira, aquí me dice uno que si se le cae el bulto a Pierluisi, se rompen las botellas de la macana. Que lo protege más, mira, lo protege más.
1: Como su vida.
0: Como su vida, ese bultito. Pues Llovín ha estado de visita en residenciales, y como lo bautizó el amigo periodista Roby Cortés, parecía el show de Bizcochón. Parece el show de Bizcochón, querido amigo de este programa. Tú tenías por ahí un audio en tu extenso archivo de audio de lo que una señora le se puso allí con Llovín. Oye, y otro, sí, que le gritó una que otra cosita.
1: Sí, vamos a escucharlo. Espérate, déjame, que esto aquí es homemade.
2: Llovín, el primer damo. Proyecto Esencia no va. Proyecto Esencia no va. Proyecto Esencia no va. Proyecto Esencia no va. Eso se va a ver en la vista hoy. Aquí tenemos el primer damo. Llovín. En vez de venir su esposa, viene Llovín, el primer damo. Y estoy en libre expresión. Estoy en libre expresión. Meses sin agua. Este caserío es de envejecientes solamente y vienen a querer ayudar ahora. Aquí en residencia en Las Casas, yo tengo una amiga que lleva 20 años sin agua. Yo estoy en libre expresión. Gobierno de mentira. Esto es un gobierno de mentira. Te quieren comprar el voto con la estadidad nunca va a llegar. Como después de tantos meses quieren dar cinterna. A lavar el cerebro.
0: hasta la línea que lleva el tipo.
2: A endeudarnos más de lo que estamos.
3: Vamos, alaba lo que vive, alaba lo que el PNP
2: te vomitó a ti, a tu esposa.
0: ¿Cómo es?
2: El PNP no los quiere, el mismo PNP los vomitó. El mismo PNP, ese mismo que está hablando, ese mismo era. Se jodió Domenech.
0: ¿Cómo es? Espérate. ¿Pero qué es eso, Pacheco? Tú de emisores familia. Se fue eso ahí.
4: Eso es un ups, eso es un incidental. Eso no, es lo que le llaman un incidental, que un tercero grita algo. Eso no tenemos control.
0: Oye, pero así fue que lo recibieron allí, como dice él, al primer damo.
1: Sí, no, oye, pero entonces también, Jovín está, tú sabes que él ahora se recorta en el caserío.
0: Sí.
1: Ahora él,
0: eso es lo que decía, eso es lo que decían del ¿cómo es que cachetea?
1: Sí. Bueno, que yo no sabía que un residencial público tú puedes montar un timbiriche.
0: Claro.
1: Así dentro de
0: los pollos Lloren. Tú no has ido a los pollos Lloren
1: Torres. Pero eso son unas áreas designadas
0: para eso.
1: Pero bueno.
5: Saludos, muy buenas noches. 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
0: La cámara que vende.
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0: Sí, ay, ya saben,
5: buenas noches.
1: ¿Qué es eso? Vamos por partes, como diría nuestro amigo.
0: No lo menciones, hoy es viernes, que aparece.
1: ¿Cómo es posible que el doctor Jovín en su tiempo libre pueda hacer lo que le dé la gana? Pero ¿cómo es posible que esto se haya transmitido también por las redes sociales? Que se escucha algo raro ahí. Sí. Un micrófono, mira a ver.
0: Tienen que apagar uno de los micrófonos que está abierto.
1: ¿Cómo es posible que esto se transmita, este asunto, se transmita, Néstor, por las canales de la Fortaleza? O sea, ¿cómo aquí se está utilizando
0: por eso
1: las redes sociales
0: han convertido
1: de la Fortaleza y del gobierno de Puerto Rico para adelantar negocios privados? Oye, por no entrar en si es un negocio autorizado o no autorizado que está dentro, porque una cosa yo sé que en los residenciales públicos hay unos negocios como el de Zorro, el de los sándwiches de 10 pulgadas.
0: Sí.
1: Pero bueno, pero nada, realmente ese es el rol del primer caballero del país, que ande por ahí como de campaña y adelantando los intereses de negocios privados, porque por más humilde que ese negocio sea, es un negocio privado. ¿Qué dice la Contralor? ¿Qué dice el Inspector General? ¿Qué dice el de Ética Gubernamental al respecto? ¿Eso es legal? ¿Eso es legal? O sea, ¿puede venir ahora, por ejemplo, el comisionado residente? O, ¿verdad? O vamos, o para hacerlo inclusivo, en María de Lourdes Santiago. Y aparecerse en un timbiriche, se aparece Pablo José en el Popular, ahí en la Placita de Santurce. 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
0: Se pregunta a Junior allí en el Popular.
1: Por eso. Esa es la pregunta que yo me hago ante todo esto. Entonces, pues esto se ha convertido en un espectáculo constante. Porque lo que yo le decía, es lo que Vargas Llosa dijo en su ensayo de la civilización del espectáculo, la banalidad. La banalidad de la política. La banalidad de los políticos. La banalidad de las artes. En esto se ha convertido la administración pública. Por eso es que mucha gente se quita y no escucha programas ni nada, porque dice, yo no puedo bregar con esto. Entonces lo que está ocurriendo en Vieques en estos momentos es que nada es casualidad. ¿Quién era el que decía eso? Que tú
0: va bien, yo cito mucho a don Roberto Sánchez Vilella.
1: Nada es casualidad.
0: Que no existe ni la casualidad ni la coincidencia ni el hecho fortuito.
1: Mire qué cosa, que ayer uno escuchaba analistas y periodistas y otros medios hablando de Pierluisi. Oye, pero qué buena combinación haría Pedro Pierluisi. Ay, Pedro Pierluisi, uno de los políticos más reputados en Washington, D.C. Eso es lo que a él le gusta, ya estar en Washington.
0: Empujando, oye, haría empujando
1: una buena,
0: la línea.
1: Haría una buena pareja con el tiburón. Tiburón para San Juan y Pipo para Washington. Oye, mira qué cosa.
0: Y de momento,
1: sin que nadie lo esperara, llegan allí a Vieques, el presidente del Senado, que ya ustedes saben que él mismo dijo que iba a estar en, ¿cómo fue que él dijo? En una posición de altura en las próximas elecciones o algo
0: de
1: así.
0: De altura.
1: Y Pedro Pierluisi, la dupleta. ¿Y pero qué hace Pedro Pierluisi allí? Digo, él puede estar y hacer lo que le dé la gana, pero Pedro Pierluisi lleva ya con el presidente del Senado haciendo campaña. ¿Ustedes no recuerdan cuando nosotros aquí hablábamos y nos enviaban los vídeos de Pedro Pierluisi repartiendo bolas en las Navidades con Rivera Chávez?
0: Trullando. Pero es que eso viene desde el desayuno aquel de los tres golpes.
1: Con Miguel Romero.
0: Ahí en Atorrey.
1: Por eso no era en Bebo.
0: Pero el Bebo de Atorrey, no era el Bebo de allá, no era.
1: No, el Bebo, aquí hay dos
0: no,
1: Bebos,
0: Café Rubén, era en Café Rubén de Atorrey.
1: Bueno, anyway. El detalle es el siguiente, Néstor, es que esto, vamos a estar viviendo todavía a dos años y pico de las elecciones y dos de las primarias, estamos viviendo en una campaña política sin descanso.
0: Sí,
1: pero, bueno, a lo mejor por eso es que lo de Democracia y Prosperidad se activó, porque a lo mejor empieza a invertir ya en las primarias.
0: Eso siguen en lo de ellos. Eso siguen en lo de ellos. Oye, pero me mencionan algo y lo tengo que comentar porque quiero tratar de ver los dos lados de la moneda. Esta práctica de promover negocios privados no es nueva. Varios municipios lo están haciendo. Y eso es algo que lleva su tiempo y yo creo que un poco este señor Jovín se ha querido montar en esto como parte de la estrategia de la campaña eterna. Nosotros lo hemos comentado, tú lo has comentado muchas veces, José Efraín. O sea, a Jennifer González no le gusta gobernar.
1: No.
0: Ella le gusta estar así, mire, en la campaña permanente y ha envuelto a Jovín en la misma cosa. Y eso es, mira, ¿de dónde sale esa idea? De la mentalidad de la superproducción del muchacho. Se está ganando los chavos.
1: Mira, este es otro video. Este es otro video en la cuenta, en nada más y nada menos, señores, señoras y señores, en la cuenta oficial del gobierno de Puerto Rico en Instagram. Escuchen esto. Vamos a ver.
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1: Voy a hacer, bueno, tenemos a Besito pintado. Y tenemos ahora, pues como eso tiene mucha grasa, Besito embarrado.
0: No, pero entonces lo que le falta es... O sea,
1: que yo vi ahora es, utiliza las cuentas del gobierno de Puerto Rico.
0: Para promover negocio.
1: Pero ¿dónde? Es que eso...
0: No, y de paso cachetea, porque yo me imagino que en cada negocio
1: eso... Por eso, y claro...
0: Muerde lo suyo.
1: Claro, estos son negocios humildes, pero podría, por ejemplo, venir alguien algún día y promocionar un bufete. Este es el mejor bufete de Atorrey. Venga para acá. ¿Cuál es la diferencia de eso a esto?
0: El volumen de negocio.
1: O un buen restaurante. Pero ¿qué tienen que decir aquí las agencias que tienen el deber ministerial de velar por la ética gubernamental y que no se utilicen fondos públicos para adelantar intereses privados?
0: Luis García, Departamento de Venta, toma nota para llamar a Jovín. No está mal una versión de La Cámara que Ven, del show de Bizcochón.
1: A no le ponemos Besito Embajado.
0: Besito Embarrado.
8: Y mucho billuyi.
0: ¡Ay! ¿Cómo?
1: Pero cogerá billuyi a
0: uno. Sí, bueno, pero come. Ese muchacho come más que Lima Nueva.
1: Lo pone en el informe de ética. ¡Ay, mi madre!
0: Antes de ir a la pausa.
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0: Y esconde la pauta que va y viene Jovín y nos las quita. Vamos a la pausa y regresamos a Cátedra 580.
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1: Regresamos a mis amigos a Cátedra 580 de lunes a viernes desde las 2 de la tarde por la decana de las emisoras WKAQ 580 con el doctor Néstor Dupré y esto se vio a Efraín Hernández. Oye, déjame saludar a unos amigos.
0: Sí.
1: Unos amigos que andan en Cabo Rojo.
0: ¿Cómo?
1: De tapeo y dándole estos son finos, Bermud. Andan en Bermud.
0: Esos son finos.
1: Sí. 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
0: Oye, me llega aquí.
1: Más cositas.
0: Sí, pero estas son de ultramar.
1: Uy.
0: Para, mire, como vamos a hablar ahorita de los amigos de Democracia y Prosperidad, para que vayan, mire, haciendo un pote más grande. Uh-huh. Para el 28, sí. Juan Dalmau.
1: Pero Juan Dalmau
0: anda en Estados Unidos, fíjate, no anda en Beijing, no anda en La Habana, no anda en Managua, está en Estados Unidos.
1: Ni en Minsk.
0: Y publica en sus redes. Uh-huh. Ayer me reuní con Darialisa Ávila Chevalier.
1: ¿Quién?
0: Darialisa Ávila Chevalier, esta fue la que le ganó en la primaria demócrata a Espaillat, uh-huh, al congresista Adrián Espaillat, y Claire Valdés, dos mujeres jóvenes y comprometidas que estarán en el Congreso de los Estados Unidos. Ellas son amigas de Puerto Rico, y dice Dalmau, hablamos de democracia y descolonización, del colapso de los servicios de agua y energía. Hablamos también del daño que la corrupción y el mal gobierno han causado a la gente. No fue una reunión de cortesía. Hay una puya. Fue un compartir entre quienes tenemos los mismos principios. Defender los derechos humanos y la justicia para los puertorriqueños. Puerto Rico necesita aliadas comprometidas. Ellas lo son y lo están. Oye, pero fíjate que estos no son, estos no son los de siempre. Esto es gente que está ocupando posiciones de liderato, candidaturas importantes en el Partido Demócrata, que saben que está ahí en una disyuntiva entre los socialdemócratas y los de centro.
1: Pues porque mira, si Juan Dalmau quiere adelantar su ideal de la independencia, tiene que hacerlo, o debe hacerlo de esa manera, buscando aliados en los Estados Unidos, aliados para su causa. El impulsar la estadidad como se hacía en los 50, 70 y 80, en odio con los americanos, de la patria y muerte venceremos la independencia. Ya ese discurso está pasé. Y me parece a mí que con estas nuevas generaciones que no tienen las ataduras de la Guerra Fría, que ante insultos, vamos, como ahora Trump, que fíjate que Trump ahora ha rescatado
0: el anticomunismo.
1: Sí, el anticomunismo. Se ha montado en esa ola. Su buen amiguito, Roy Cohn, que Dios lo tenga donde no se moje, él enseñó, pues ya no es algo como en otras generaciones, y están más abiertos a esos discursos. Y fíjate que es de esa generación, de ese demográfico, que no tiene ningún problema. Sí, yo creo que él está haciendo lo correcto desde el punto de vista de él, de la ideología, de la preferencia política que él defiende.
0: Yo creo que es una buena movida. Y me parece que en la medida que Juan se mantiene cultivando, ajá, ese sector progresista del Partido Demócrata, pues no sé, me parece que son juntillas más adecuadas.
1: Ya estaba aprendiendo.
0: Juntillas adecuadas.
1: Tú sabes que estuviste diciendo que Juan Dalmau, allá en los New York, le vinieron a hablar de la situación de crisis del agua que estamos viviendo, y que muchos cifraban sus esperanzas en Dolly, pero Dolly partió.
0: En vez de Dolly Parton, partió.
1: Y parece que no va a llegar con la fuerza que esperábamos mucho para que por lo menos apaciguar un poco esta situación de la sequía. Pues Georgie Navarro anoche, como diría Duprey, se descorrotó.
0: Sí.
1: Y también algo de Miguel Romero que te envié última hora para
0: que lo tengo aquí, a Pacheco. Lo tengo aquí.
1: Vamos a escuchar lo que dijo Georgie Navarro, que hasta hace muy poco era un aliado incondicional de cualquier PNP que ocupara la fortaleza. No importa quién.
0: Pero ese es otro que se está moviendo.
1: Pero algo está viendo ese muchachón, que se sabe de política.
0: Sí.
1: De eso de barrio, de cafetín.
0: Sí.
1: Vamos a escuchar lo que dijo Georgie. Esto es gracias al amigo Ferdinand Pérez.
8: Hay un sector grande de San Juan.
15: Todo lo que es el campo de San Juan caído.
8: Todo el campo de San Juan. ¿Qué va a pasar? Piedra,
15: el sistema se cayó. Los tanques están vacíos. El Minao vacío hasta mañana. Chiclana, Montehiedra y Los Cotos. Si le sumas que Guaynabo también está vacío, quiere decir que la planta de filtraciones de Guaynabo se nutre de tres fuentes: dos de aguas crudas, que es de Aguas Buenas, y de Santa Rosa, y el de Represa La Plata. No hay producción de agua y la demanda está caótica. Así que los estadios están vacíos.
8: Cuando dice que están vacíos, es que están secos.
15: Secos. No los envases, sino los tanques.
8: Los tanques que almacenan esa agua.
15: De cada planta de relevo están vacíos. Y al estar vacíos, pues entonces no hay agua para nadie. Esto es un racionamiento clandestino. Yo estoy recomendando al director.
0: Un racionamiento clandestino.
15: Entre zonas A, B y C para que tengan agua, porque actualmente tú llegas a tu casa, no vas a tener agua ahora, porque la producción del líquido, sea cruda o sea de filtra, y si le sumas que estos dos envases de agua cruda tienen una disminución de 15 millones de galones, ¿sabes qué? La sequía está afectando estos envases del Desidra y la represa de Santa Rosa.
8: Esto que tú estás anunciando, ¿lo va a anunciar más adelante el director? Es que tú estás...
15: Yo estoy disparando porque la gente me llama, estoy todos los días con el alcalde de San Juan Miguel Romero y el alcalde Eduardo Niz, que lo anunció desde mayo a hacer un racionamiento paulatino para evitar esto. Ahora mismo no es que sució un valvuleo, es que no hay agua, no hay producción
8: para
15: meter...
8: Está rota, no hay nada, es que no hay agua.
15: No hay agua para meter agua al sistema. O la poca agua que hay no da abasto para toda la gente que tiene que nutrirse de la represa, sino de la planta de filtraciones de Guaynabo.
0: Ese es Jordi Navarro. Ay, mi madre. A eso le hizo segunda voz.
1: Ajá.
0: El alcalde de San Juan, Miguel Romero, que ha ido subiendo el tonito de los ataques al gobierno. Vamos a escucharlo.
16: El tema del agua, por el contrario, sí recortaciones. Hay una dimensión que es infraestructura vieja, fantástico. Eso por muchos años, desde antes de que estaba el ingeniero Luis González, se estaba atendiendo de manera correcta. Posiblemente bajo su liderato se está atendiendo de manera correcta lo que es el desarrollo de proyectos. Lo que ha sido un soberano desastre es la gerencia, ¿verdad? La falta de personas con el peritaje y la experiencia. Creo que al día de hoy no se ha nombrado un director de operaciones, un vicepresidente a cargo de eso. La historia que hemos tenido en San Juan, no de ahora, no de la sequía. La sequía lo agrava y la sequía no es culpa del gobierno ni tampoco la podemos controlar, ¿verdad? Si tú antes tenías 100 millones de galones de agua disponible, ahora tienes la mitad porque no llueve, pues eso es parte del problema. Pero el control de...
0: Ya escucharon. Un soberano desastre. Así define el alcalde de San Juan el tema del manejo de la crisis del agua por parte de este gobierno. Todos creíamos, en mayor o menor grado, que el asunto que iba a sepultar políticamente a Jennifer González era el tema de energía eléctrica. Pero ha resultado ser el tema del agua, el tema de acueducto. O sea, el daño político que esto le está ocasionando a la gobernadora, que ha llevado a que aliados incondicionales de ella, como Jordi Navarro, estén en un lenguaje que ni la oposición política... habla así del manejo de la crisis por parte de la gobernadora, y en el caso del alcalde de San Juan, que ha sido muy cauteloso de no cazar temprano la pelea con la gobernadora, pues también, o sea, ha ido subiendo el volumen la cosa, ¿no?
1: Lo que pasa, Néstor, es que ya esto es una situación que va más allá de las consideraciones políticas. Esto afecta eso está afectando a todas las comunidades. Recientemente Julio Rivera Saniel, me parece que estaba por el área de Isla Verde y entrevistando a personas de ese sector, que déjame decirte que es una todavía Ángel Matos, que dejó de ser representante de ese distrito, sigue dando la cara por los que viven en esa región,
0: en el área de Isla Verde,
1: en el área de Isla Verde, porque hay un representante que no se sabe de él, no se le ha visto ni el pelo en medio de toda esta crisis. Y yo estoy seguro que esa gente es un demográfico donde no me atrevería a pronosticar que en su mayoría es PNP.
0: Sí.
1: Y las vicisitudes que están pasando, toda esa área, que hay que añadirle también el condado, porque nuestro amigo Juan Mazzini ha comentado en innumerables ocasiones que no tiene agua. La estrella de la canción, Gilberto Santa Rosa, ¿desde cuándo nosotros estamos vacilando en broma y en serio, ¿no? Que no tiene agua allí en su...
0: En la pagoda.
1: En la pagoda. Eso ahí como su toy box, ¿no? Y toda esa región. Y hay mucho de mal manejo en toda esta situación. Es lo que decía el alcalde. Porque ¿desde cuándo el alcalde viene luchando? Oye, y también lo que demuestra es que la solución que él buscaba a través de los tribunales Pues ¿qué ha hecho eso? Eso no ha resultado en nada. Y que lo habíamos adelantado, que esto era una cuestión de política pública, que muy poco iban a poder hacer los tribunales. Y hasta ahora, pues el director ejecutivo de la autoridad de acueducto y alcantarillado, pues sigue por ahí cambiando por su respeto, ¿no? Va flores, o sea, nada lo perturba.
0: Todo el mundo creía que lo iban a destituir.
1: Y de igual manera, Néstor, yo no veo un sentido de, ya esto no es urgencia, un sentido de emergencia. Donde, ¿qué estamos haciendo? Si viene una tormenta o viene algo por ahí, ¿tú no crees que para tener allí en por lo menos el dragado, lo que llaman dragado de orilla, en el área de Carraízo, en el área de La Plata, de emergencia, convocando a todo el que tenga equipo pesado que pueda colaborar, camiones y demás, como parte de la emergencia para que ayuden a aumentar el caudal de estos lagos? Pues yo no veo nada de eso. ¿Tú ves algo de eso, Néstor?
0: No.
1: Entonces, pues la gente...
0: Yo
1: creo que esto va a provocar, Néstor, un nuevo éxodo en nuestro país.
0: Yo creo que eso, y segundo, va a comenzar a subirle la temperatura al descontento social y al descontento político. Yo creo que poco a poco estamos viendo manifestaciones, lo que pasó en Cabo Rojo este fin de semana. Lo que uno ve en términos de las manifestaciones cada vez que la gobernadora tiene una actividad de recolección de fondos. Así que yo creo que eso, ese descontento social va a ir en aumento. Ah, ¿cómo se va a canalizar? Habrá que ver. Oye, me llega un última hora aquí, Pacheco. Vamos con un última hora.

0: de justicia. Investigación sobre la fábrica de tarjetas electorales.
1: ¿Cómo?
0: De Arecibo.
1: Pero
0: sí.
1: Tú no habías mandado un memo, ¿cuánto es eso?
0: Oye, no leyeron el memo.
1: ¿Cómo?
0: No leyeron el memo. Solicitan que se refiera al Departamento de Justicia el tema de, mire, la fábrica de tarjetas electorales en Arecibo. La hora WKQ, 2:49 minutos. Tengo. Oye, aquí.
2: Dame un break, José, tirar uno que me guste a mí.
1: No, eso es.
0: Escuche para allá. Tengo aquí un documento que me envía el agente 000, Comisión Estatal de Elecciones, Pava Refundada.
1: Ah, porque no es claque.
0: No, eso no es claque, eso es Pava Refundada. Mire, yo tengo, para que mire, los que les gusta grabarme cuando...
1: ¿Pero quiénes te aman más, los refundados?
0: Por eso,
1: o los
0: clacosos? yo tengo un fan club en los refundados y tengo otro fan club en la claque. Los dos coinciden en un objetivo que no van a lograr en el 2028. Pero son amigos míos, yo los quiero mucho.
1: ¿Qué dices?
0: Pues me envían aquí.
1: Muchas cosas te envían la pava.
0: Sí. Sí. Y sufren, ahí hay una gente que sufre. Cada vez que yo leo algo que viene de...
1: Graba ese gordo, a ver si se quema un giro.
0: Graba. Graba al gordo ese para ver si salimos de él. No puedes conmigo, papi. No puedes conmigo.
1: Dale.
0: Mira, moción del comisionado alterno del Partido Popular para que se inicie una investigación y se refiera al Departamento de Justicia asunto relacionado con elector de Arecibo e informado por el representante Ramón Torres mediante carta del 25 de agosto. Y esto es un documento que somete el comisionado electoral alterno del Partido Popular y que aparentemente se ha aprobado para referir esta denuncia que hizo el representante Ramón Torres.
1: La hizo Ramón Torres formalmente, pero
0: formalmente
1: lo invitó hace como 3 meses.
0: Por eso, aquí nosotros comentamos eso, de que parece que habían pasado un memo. Con el tema este de las tarjetas electorales fabricadas acá in-house.
1: ¿Sí?
0: Se está solicitando que la comisión ILEO refiere el asunto al Departamento de Justicia de Puerto Rico a los fines de que evalúe la posible comisión del delito electoral grave tipificado en el artículo 12.2 del Código Electoral, así como cualquier otra ley aplicable. Y ahora le correspondería, no hubo acuerdo entre los comisionados, y le correspondería a la presidencia de la Comisión Estatal de Elecciones resolver.
1: ¿Qué tú crees que va?
0: Bueno, pues imagínate. ¿De qué partido es el presidente de la Comisión Estatal?
1: Bueno, pero en la disputa primarista, ¿dónde está?
0: ¡Ah! ¡Ay,
1: papá!
0: Hay que ver en qué bando está esa gente.
1: Oye, antes de irnos, Néstor, sí, me llega de la montaña un amigo, sí, nuestro, al igual que Tito Jamírez.
0: Sí.
1: Se está postulando para el 2032.
0: ¿Cómo es?
1: Para el 2032.
0: No.
1: Porque ya el 2028 está acá, ¿no?
0: ¿Y él está para el 32 ya?
1: Sí, entonces ya tiene jingle y todo.
0: No, ponlo ahí.
1: Vamos a escuchar esto, Pacheco.
3: Amor, ay, bonito, con espíritu emprendedor.
0: Ah, no, ese yo sé quién es.

0: pero eso es desde ya. Pero ese muchacho, es una línea.
1: De Bellón.
0: Es una línea de Abellón. Willy es una línea de Abellón en Aibodito. Por eso ya él da por gano el 28 y va para el 32. Eso.
2: Vamos a hablar de cosas que relajan, Néstor.
0: Antes de eso, antes de irnos, Pacheco, Global Matres celebra el Labor Day.
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0: 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Nosotros nos vamos, regresamos, mire, el lunes.
1: ¿Sí?
0: Sí, a las 2 de la tarde, creo. No.
3: Que con el billuji tuyo, que con el billuji otro. Con el billuji otro, cualquiera es macho.
0: ¿Cómo?
3: Charlatán.
0: ¡Ay! Nos vemos el lunes. En Cátedra 580.
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8: Sainz. Doctor, ¿me escucha? No está.
9: A tu audiencia.
8: ¿Me escucha, doctor?
9: Sí, la escucho, la escucho.
8: Doctor, usted, ¿dónde usted vive?
9: Yo vivo aquí en Coupey.
8: Doctor, ¿usted tiene agua?
9: No, llevamos 11 días con hoy sin agua.
8: Yo no puedo creer.
9: Pero... volvemos, como te dije la semana pasada, Rubén, yo creo que lo más importante de esto, porque pues nosotros tenemos los medios y tenemos una cisterna y nos podemos abastecer, hay cientos de miles de personas que no tienen esa ventaja, esa parte a mí no me... no, para mí no es importante para mí es importante la falta de información, bien, la falsedad con que nos han tratado. Nos han dicho que viene y viene y viene, no viene. O sea, no nos han sido francos en lo que está pasando. Y es la incertidumbre. Como ahora mismo nosotros estamos en el grupo que estamos en estacionamiento. ¿Qué va a pasar mañana? ¿Mañana vamos a tener o no vamos a tener? Hasta ahora no tuvimos cuando se suponía que teníamos. Y ahora pues queremos saber si vamos a tener mañana o no vamos a tener mañana. Para nosotros prepararnos aquí en la casa. Que es el problema que tiene, yo sé que tiene todo Puerto Rico, yo soy una voz que de los cientos de miles de personas que estamos pasando por esto, y pues yo tengo, gracias a Dios, el acceso a que tú me puedas dar esta oportunidad que no tiene mucha gente para seguir, ¿verdad?, trayendo el mismo problema.
8: Disculpe, ¿cuántos sin agua?
9: En mi casa hoy es el día número 11.
8: Diandre. Pero le pregunto, porque aquí me está escribiendo un montón de gente confundida con relación a la zona 1 o la zona 2. ¿A qué zona pertenecen ustedes?
9: Bueno, nosotros se supone que ayer y
8: son
9: hoy
8: zona 1.
9: No tengamos.
8: ¿Pero qué ustedes no tienen?
9: Por eso, se supone que estemos en racionamiento ayer y hoy.
8: Mire,
9: pero lo que pasa es que cuando se suponía que tuviéramos, pues no tuvimos. Y entonces la pregunta es si mañana, que se supone que nos vuelva, que salgamos, ¿verdad?, de los dos días de racionamiento, vamos a tener. A saber, no sabemos.
8: Diandre, 11. Mire, como usted dice muy prudentemente, pues habrá quienes tienen los medios y los remedios para atender esta crisis del agua en su casa, pero la mayoría de la gente no los tiene y dependen o de que el municipio o alguien le sirva. Esto es, yo la verdad es que yo no me quiero imaginar lo que esto está suponiendo.
9: Tú tuviste ahí el director de Acueducto Alcantarillados, dijo, no dijo nada, no, absolutamente. No, esta mañana no hay una información específica. Sí, estamos en racionamiento. Bueno, pero y cuando no estamos en racionamiento y no tenemos agua, ¿por qué no tenemos agua? ¿Ven? Así que ese es el clamor, yo sé, de todo Puerto Rico, todo por lo menos del área metropolitana. Yo simplemente estoy siendo, bueno, portavoz de la frustración que uno tiene de que no tenga uno una información correcta.
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0: Los remanentes de la tormenta tropical Dolly pasaron por nuestra región. ¿Qué consecuencias dejó a su paso? Lo conocemos más adelante. Y comienza el proceso de erradicación de candidaturas para la alcaldía de Cataño. ¿Quiénes son los aspirantes? Le contamos.
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0: Muy buenos días a todos nuestros amigos televidentes y a todos los radioescuchas que nos sintonizan a través de WKQ580. Gracias por levantarse con nosotros en esta primera edición de Noticentro al Amanecer. Ya estamos conectados a través de Guapa Televisión y ya cerrando este mes de agosto, lunes 31 de agosto. Vamos de inmediato con las noticias. Y es que los remanentes de Dolly siguen avanzando por el Caribe, dejando aguaceros y tronadas. Aunque el sistema se debilitó y tiene pocas posibilidades de reorganizarse, todavía trae bastante humedad que podría provocar lluvias fuertes y ráfagas de viento en Puerto Rico. La compañera Silvia Escoto nos amplía en directo.
1: Así es, Mónica, amigos televidentes y radioescuchas, muy buenos días. La lluvia a causa de los remanentes de lo que fue la tormenta tropical Dolly no fueron suficientes para acabar con el racionamiento de agua que comenzó a principios de este mes. Y es que ayer domingo el director ejecutivo del Servicio Nacional de Meteorología, Ernesto Rodríguez, explicó que lo que llovió representa un alivio para la cuenca de Carraízo. A su vez, el Servicio Nacional de Meteorología anticipa entre 2 y 4 pulgadas de lluvia aún insuficientes para revertir lo que es la sequía extrema. De acuerdo con la Autoridad de Acueducto y Alcantarillado, el nivel de esta represa se encuentra en 37.07 metros, lo que tendría que alcanzar los 38.50 metros para regresar de un nivel de ajustes operacionales al nivel de observación. Por otro lado, Rodríguez añadió que en el caso de La Plata y el Río Grande de Manatí, estos han recibido agua gracias a aguaceros recientes, lo que por el momento los mantiene alejados de un escenario de racionamiento. Hoy lunes, como de costumbre, debe reunirse en la fortaleza el comité de sequía y para entonces ya los remanentes de lo que fue la tormenta tropical Dolly deben haber salido de la isla. Sin embargo, el sistema tiene potencial de que se reorganice otra vez, lo que podría traer humedad entre el día de hoy lunes y mañana martes. Nosotros en Noticentro le daremos seguimiento a cómo va esta, lo que podría reorganizarse como esta tormenta tropical y también a esta reunión de hoy del Comité de Sequía. Así que ustedes pendientes siempre a las plataformas digitales y por supuesto aquí en Noticentro al Amanecer. Esto es todo de mi parte de San Juan. Por el momento regreso contigo, Mónica, al estudio.
0: Y tenemos nueva información, es que la Fiscalía de Caguas se prepara para erradicar cargos criminales por feminicidio contra Carlos Manuel Estefano Pino por la muerte de la enfermera Jennifer Marie Torres Castro, cuyo cuerpo fue encontrado en junio en Caguas. El Instituto de Ciencias Forenses completó el informe de autopsia y las pruebas de ADN que vinculan al sospechoso con la escena, mientras la fiscal Lisa Morales Jusino evalúa ahora los informes antes de presentar el caso ante el tribunal. Y hoy en noticias que las autoridades investigan una agresión que culminó con un hombre herido de bala en la avenida Magnolia, esto en Bayamón. Los hechos se reportaron a las 11:17 de anoche y al momento se desconoce su condición. Mientras en Aguadilla una mujer resultó herida de bala también anoche en la calle Progreso del barrio Pueblo de ese municipio. De surgir nueva información estaremos ampliando estos incidentes. Bueno, y una familia de educadores está desgarrada luego que le fuera arrebatado Sebastián Martel, un joven maestro de arte y educación especial que fue asesinado en un presunto intento de carjacking, donde también su hermano resultó herido de bala. La compañera Elsa Velázquez Santiago conversó con el padre y el tío de las víctimas, quienes pidieron a los responsables que se entreguen. Los detalles en el siguiente reportaje.
2: Nadie prepara a un padre para despedirse de su hijo, menos si fue la criminalidad la que se lo arrebató. Este es el padre de Sebastián Martel, joven asesinado en la carretera 860 en Carolina. Su otro hijo lucha por su vida tras resultar herido.
3: Triste, fuerte. Yo a diario veo las noticias y a diario veo lo que sucede y ese dolor que siente aquel padre que pierden a sus hijos. Yo hoy en día lo estoy sintiendo. hoy en día yo lo estoy sintiendo. Porque no se llevaron a un delincuente, se llevaron a un joven, adulto, niño sano.
2: Sebastián era maestro de artes plásticas para estudiantes de educación especial, mientras su hermano estudia astrofísica. Ambos eran gamers y muy unidos.
3: Esto en realidad no tiene perdón de Dios, porque por lo menos los que lo conocemos, las familias que conocemos de él, sabemos lo que tenemos.
2: Según contó, los jóvenes no salían tarde ni de madrugada, pero esta vez fue con la intención de visitarlo en el hospital. El padre no tenía carga en su teléfono celular, por lo que no pudo frenarlos.
3: Ellos iban camino a las 2 de la madrugada al hospital Área de Carolina a ver a su padre, a este servidor.
2: El padre y el tío no solo lidian con esta tragedia, el hermano menor escuchó mientras desconocidos le quitaban la vida a su hermano mayor y herían al otro.
4: Hay mucho crimen, hay mucha injusticia también, los chamaquitos por ahí están al garete. Sin pensar, sin analizar lo que están haciendo.
2: Su tío hizo un llamado.
4: De estas personas que hicieron esto, pues que, ¿verdad?, que den la información y se entreguen, ¿verdad?, porque esto no es fácil.
2: Sebastián era ahijado de la secretaria de la Gobernación, Norma Burgos. Por su parte, las autoridades continúan con la pesquisa.
1: La policía no descarta que se haya tratado de un carjacking, tampoco que sea un grupo de personas que se dedica a esta práctica en dicha zona.
2: Los responsables fueron descritos por la policía, que evalúa cada video de vigilancia, la ruta y hace entrevistas. Un caso que impacta a todos, incluso a las autoridades.
5: 21 años, 25 años, para que entonces salir a cuidar a mi papá para que entonces suceda esto. Desafortunadamente fue devastador. No hay palabra.
2: Elsa Velázquez, Santiago, Noticentro.
0: Y si usted tiene algún tipo de información que pueda ayudar a dar con el paradero de la persona o los responsables de la muerte de Sebastián Martel y de herir de bala a su hermano, puede comunicarse de manera confidencial con la policía al 787-343-2020. Bueno, y mientras una mujer de 41 años resultó herida de bala cuando conducía la noche del sábado por la carretera 765. Esto es cerca de la entrada de la urbanización Villa Sauri en Caguas. Según la policía, desde un vehículo en movimiento le realizaron varios disparos luego de dejar a su hijo con su padre.
6: La perjudicada dice que ya se percata luego de entregarlo.

0: Y un hombre resultó herido de bala durante la madrugada del domingo. Está cerca de un negocio en las parcelas Hill Brothers en Río Piedras. Según la policía, recibieron una alerta a través del sistema de emergencias 911. Cuando llegaron al lugar, les informaron que la víctima había sido trasladada en un vehículo privado a la sala de emergencias de un hospital del área para recibir asistencia médica. La condición del hombre fue descrita como estable y al momento se desconoce el móvil de los hechos. Y por otro lado, un hombre fue asesinado a tiros mientras transitaba por el expreso Román Valdoriotti de Castro en dirección de San Juan hacia Carolina. La víctima fue identificada por un familiar como Gilberto Pastrana Bruno, de 40 años y residente de San Juan. Según la policía, Pastrana Bruno tenía expediente criminal. La escena se extendió por varios puntos de la vía y los investigadores recuperaron más de 100 casquillos. Entre tanto, un accidente de tránsito cobró la vida de un joven motorista en Bayamón. El incidente ocurrió en la calle 7 de las parcelas Sabana, en el barrio The House. Según informó la policía, Byron Cruz Baez impactó con su motora a una guagua tipo van. Tras el fuerte impacto, el joven salió expulsado de la motora y sufrió heridas de gravedad que le provocaron la muerte en el lugar. Y hacemos ahora una pausa al regreso en esta primera edición de Noticentro al Amanecer. Inicia el proceso de erradicación de candidaturas para la alcaldía de Cataño. Y reaparece sonriente Nicolás Maduro desde una prisión en Estados Unidos. ¿Qué mensaje acompaña las nuevas fotografías? Se lo contamos más adelante.
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6: Bueno, y de regreso a esta primera edición, el proceso de erradicación de candidaturas para la alcaldía de Cataño comienza hoy y se va a extender hasta el próximo 4 de septiembre. Según anunció el Partido No Progresista, el sorteo de las posiciones en la papeleta está programado para el 9 de septiembre, mientras que la elección especial se llevará a cabo el 27 de septiembre. Entre las personas que han mostrado interés en ocupar la alcaldía figuran Betsaida Rodríguez Torres, viuda del fenecido alcalde, Julia Licea y Fernando Tato Cintrón. Y otro nombre que se suma a la carrera por la alcaldía de Cataño es el secretario del DACO, Irán Torres Montalvo, quien formalizará hoy su candidatura para ocupar la vacante municipal. Torres Montalvo, de 44 años, se abrió un comité de campaña y anteriormente expresó que es el momento de dar un paso al frente. El abogado también se desempeñó como secretario de Asuntos Públicos de la Fortaleza y asegura que pone a disposición a los electores su experiencia en el servicio público y del sector privado. Y vamos a las notas del mundo. Nicolás Maduro reaparece en fotografías desde su reclusión en Estados Unidos. Las imágenes publicadas en su cuenta oficial en la red social X lo muestran sonriente y vestido con una ropa deportiva, acompañadas del mensaje "Pequeño regalo de amor y esperanza". Maduro asegura que permanece firme y agradece el respaldo de sus seguidores. El exmandatario venezolano enfrenta cargos federales en Estados Unidos y se ha declarado no culpable. Por otra parte, una persona falleció y al menos otras 14 permanecen desaparecidas o sin localizar tras las fuertes inundaciones repentinas registradas durante el fin de semana en el Gran Cañón de Arizona. Las autoridades mantienen las labores de búsqueda y rescate, mientras 62 personas ya fueron evacuadas. Las inundaciones destruyeron varios puentes peatonales y provocaron el cierre de rutas, áreas de campamento y sectores del río Colorado. Además, se esperan más lluvias intensas y posibles inundaciones en las próximas horas. En otros temas, la NASA lanzó al espacio el telescopio Román, una nueva herramienta que promete ayudar a descubrir algunos de los grandes misterios del universo. El observatorio lanzado desde Florida buscará nuevos planetas y estudiará la materia y energía oscuras que juntas representan cerca del 95%. de la composición del universo. Y hacemos ahora una pausa en minutos en esta primera edición de Noticentro al amanecer en las montañas de Ciales. Junto al río, la aventura y la naturaleza se unen para una experiencia que toda la familia puede disfrutar en la Hacienda Guillermina. Al regreso les mostramos el recorrido. Y Miguel Romero truena nuevamente contra la Triple A. ¿Qué dijo? ¿Qué ocurrió al regreso? Le contamos.
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6: Y de regreso a esta primera edición de Noticentro al amanecer en las montañas de Ciales, junto al río. Como ustedes ven aquí, la aventura y la naturaleza se combinan para ofrecer una experiencia inolvidable para toda la familia, y es en la Hacienda Guillermina. Emilio Pérez tuvo la oportunidad de recorrer este hermoso lugar y descubrir lo que tiene para ofrecer. A continuación, precisamente el compañero nos ofrece todos los detalles en el siguiente reportaje.
12: En el corazón montañoso de Ciales existe un rincón donde la naturaleza la aventura y el bienestar se encuentran en un mismo camino. Lo que comenzó como una idea cargada de esfuerzo y significado familiar, hoy reúne experiencias para quienes buscan desconectarse de la rutina y respirar un aire diferente.
13: Bueno, la Hacienda Guillermina nació de que cuando yo era niño siempre yo veía este lugar porque yo vivía al otro lado del río, en casa de mi abuela, y veía este lugar súper maravilloso. Y como yo me pasaba todos los días aquí buscando guayabas por todos los caminos y disfrutando, pues siempre me sentía bien feliz aquí. Y cuando ya después de grande, pues decidí que quería, la finca no estaban haciendo nada con ella y decidí querer sembrar. El nombre de Hacienda Guillermina viene por mi abuela, porque fue un honor a mi abuela, porque mi abuela siempre me cuidaba y yo me crié con mi abuela y ella, yo me iba para el río y ella siempre estaba velándome y me decía: Juan Carlos, sube para acá arriba para que vengas a comer.
12: Aquí la aventura comienza desde que uno se adentra en estos caminos. Cada recorrido permite descubrir una experiencia diferente, rodeada por la naturaleza de la montaña hacia ella. El sonido del agua a la sombra de los árboles y la frescura de la montaña forman parte de un recorrido que invita a caminar, explorar y hacer una pausa.
14: ¿Viene mucha gente de fuera de Puerto Rico?
13: Sí, han venido gente de Pakistán, de Malasia, de China, de Cuba, de diferentes países, además de Estados Unidos, de todos los estados de Estados Unidos.
12: Y para quienes prefieren añadirle adrenalina al paisaje, el río también se convierte en escenario para la aventura.
14: Llegué aquí a la hacienda y estoy impresionado porque Juan José, con apenas 11 años, es el encargado aquí de alquilar los kayaks. Cuéntame, ¿cómo es esto?
15: Alquilan un kayak por 5 pesos por persona, tienen 15 minutos, dan una vuelta, todas las vueltas que tú quieras ahí. Tienes todos esos minutitos.
14: Mira, ¿y tu amor por los kayaks, de dónde nació?
15: Bueno, desde los 4 años que llevo en este río aquí, pues me ha gustado.
14: ¿Tú te conoces este río desde los 4 años?
15: Sí, me lo conozco desde los 4 años, aprendí a nadar en este mismo río, aprendí a pescar.
12: Y si la idea es recorrer la montaña sobre dos ruedas, las bicicletas ofrecen otra manera de disfrutar los caminos y contemplar el paisaje.
16: Aquí tenemos 4 millas de lo que sería un circuito MTB de cross country. Damos paseos en bicicleta, rentamos las bicicletas si no tienes bicicleta. Si vienes con tu bicicleta igual te damos el paseo, o puedes venir con tu bicicleta y hacer la ruta. La ruta está totalmente marcada.
12: Para los amantes de la velocidad, la aventura cambia de ritmo y se traslada a 4 ruedas.
17: Tenemos una ruta que es 3 veces por el monte. Ellas tienen sus diseños distintos, tienen su toquecito, ¿verdad? Su toquecito diferente. Siempre se disfruta porque es algo distinto.
12: Y cuando cae la noche, el bosque se transforma. La experiencia bioluminiscente llena el camino de luces y colores, creando un ambiente que parece sacado de las películas de Avatar. Pero en la Hacienda Guillermina, los caballos también son parte de una experiencia dirigida a la tranquilidad, la sensibilidad y la conexión emocional.
18: Ok, la terapia de caballos es individualizada y dependiendo para qué quiera recibir el servicio, ya sea que tenga discapacidad, diversidad funcional, ansiedad, depresión o algún tipo de burnout laboral.
14: Y dame un ejemplo de alguien que llegue, por ejemplo, con ansiedad laboral o ansiedad por la economía o por la situación del país, del agua. ¿Cómo se trabajaría con ella?
18: Pues iniciamos el proceso terapéutico interactuando con el caballo, porque a través de la interacción nuestro cerebro nos envía unas hormonas que nos dicen que estamos bien. Nos envía endorfina, adrenalina, noradrenalina, dopamina. Y ahí comienza el proceso terapéutico con la interacción mera con el caballo. Hacemos ejercicios de respiración profunda consciente y hacemos mindfulness en el bosquecito encantado.
12: En Ciales, la Hacienda Guillermina demuestra que no siempre hay que viajar demasiado lejos para escapar de la rutina. Emilio Pérez, Noticentro.
6: Anotaron bien ese teléfono, así que ahí está la invitación, llegar hasta Ciales y disfrutar de esta hermosa hacienda. Ahí lo tienen una vez más para que le tomen esa foto y hagan su reservación. Qué lindo es conectar con la naturaleza. Oye, mira, y en Ciales, así que ya lo saben, Hacienda Guillermina. Y Emilio la pasó muy bien allí, ya ustedes lo vieron. Y de esta forma ya culminamos esta primera edición de Noticentro al Amanecer. Nos despedimos también de nuestros amigos radioescuchas de WKQ580 y por supuesto la invitación, comenzando esta nueva semana y cerrando el mes de agosto. Ahora vamos con los titulares y una nueva edición de Noticentro al Amanecer.
1: 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Son las 5:30 de la mañana. 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

0: qué tal Puerto Rico? Hola, ¿qué tal Puerto Rico? Sigo. Hola, ¿qué tal Puerto Rico? Qué rico, buenos días. Hoy es lunes 31 de agosto del 2026. Buen día, Golo, Chelo, Alberto González Molina. Y esta servidora, Janet Pérez Brito, les desea que tengan un día bendecido.
1: Buen día, Janet.
0: Buenos días.
1: Último día de agosto, ya esto
0: se fue.
1: En volanta.
0: Cuéntame, Golo, que me dices que como que Halloween casi le dan lo pasa, oye, le pasaron el rolo.
1: Buen día, Alberto. Buen día, Chelo. Buen día a nuestro público. Oye, ayer fui a las tiendas y ya llegó la Navidad. Cacho, yo no había ido en esta semana y me quedé en Halloween. Pero ya Halloween parece que lo están destruyendo.
0: Han dejado pocos
1: monstruos allí y han llegado los venados.
0: Los venados le están pasando por
1: y
0: encima.
1: Y los árboles artificiales. Así que llegó la Navidad a PR.
0: Qué rico, qué bueno, me encanta la Navidad.
1: Que venga el pitorrazo, olvídese.
0: ¿Qué te parece, Alberto? Vamos entonces a los titulares.
2: Bueno, no te preocupes, mira, la verdad que fue un fin de semana como esperábamos. No llegó el Dolly o lo que era una tormenta, pues era un sistema tropical con poco de lluvias. Pero fueron tan tímidas que yo creo que no significaron gran diferencia. Así que sigue la sequía. Hay gente con todavía sistema de racionamiento de agua en la zona de Loíza, Río Grande, todo eso continúa igual. La parte de lo que es toda la zona hotelera desde el condado, Isla Verde, Tapiñones, continúa en la misma condición. La verdad que es cuestión, no sé si que la gente se está acostumbrando a esto. Pero es decepcionante, pero la gente se las arregla como pueda, ¿verdad? No, esto es lo que tenemos por ahora.
1: Tenemos el informe de las 5 de la mañana de cómo están los embalses. Ayer fue un día bien raro porque llovió un poquito. Digo, llovió, pero los lagos, Carraízo subió, según el informe de las 5 de la mañana, 0.07. Pero La Plata descendió 0.05. Así que Carraízo subió 0.07 y La Plata bajó 0.05 exactamente. Sidra subió. Oye, estuve por Sidra el sábado en la tarde y aquello, ese lago está seco prácticamente.
0: Bendito.
1: Bien triste lo que es. Subió 0.04 el lago de Sidra, el embalse de Sidra. Toda Vaca se mantuvo igual, Río Blanco subió 0.19, Fajardo 0.6 subió, Garite subió 0.2, Patilla subió 0.5, y por ahí todos han ido a la alza, prácticamente en... El más que creció fue Guayabal, así que...
2: ¿Guayabal a quién sirve?
1: En Juanadía, en el área de Juanadía.
2: Okay.
1: Que subió
0: 0.11. Mira, ya, pues está ya. Bueno que por lo menos hay un balance, no un balance, porque fue menos lo que subió que lo que, uh-huh, ¿verdad? Fueron más los que se reportó que bajó Carraízo, que bajó. ¿Cuál otra bajó?
1: Bajó La Plata.
0: Y La Plata, no, Carraízo las subió principales 0.7. Que están...
1: Carraízo subió 0.7, La Plata bajó 0.5.
0: Ok.
2: Se supone que para este fin de semana viene otro sistema de ondas tropicales. Si toman la misma ruta, pues no van a significar mucho.
0: No necesariamente, Alberto, no seas negativo.
2: Pero es que el promedio ha sido terrible, hermano.
0: Es que si ha habido algo raro, que sí, como que se la chupa. Pero bendito, vamos a tener un poquito de esperanza, Alberto, por favor.
2: Yo voy 10 veces al bate y no puedo pegarle esa bola todavía.
0: Ay, bendito, Alberto, por mí.
1: Y ayer también
0: por mi salud mental.
1: Ayer hubo un medio apagón, 190.000 clientes se quedaron sin luz. Por una vez, se salió de la unidad 5 y 6 de Costa Azul. Y mientras el país no tenía luz, 190 mil personas, el tiroteo de entre Luma, el SAR y Genera estaba en el medio del apagón, el tiroteo entre ellos.
0: Bien, ay, gracias. Santo.
1: Eso está bien.
0: No.
1: Unos echándose la culpa a los otros. Y cuando uno va al switch, allí no tiene luz. A mí no me importa si ellos se entran a tiros, allá ellos. Pero
0: que no afecta al país.
2: Pagamos las prendas rotas acá, sí, nosotros. Sí.
0: Que no afecta al país, porque de verdad que...
1: Está cool esa peleita, mientras el país está sin luz, ellos echándose la culpa por las redes uno a los otros.
0: Definitivamente necesitamos.
1: Como dice un amigo mío, Juan Pedro, gratitud.
0: Santo.
2: Sí, la culpa, alguien va a cargar con los muertos, es todo esto, y las culpas. Pero mira, ahora también el Servicio Nacional de Meteorología dice que va a incluir a toda la isla en alertas por calor extremo. La medida incorpora formalmente a municipios del interior central y zonas montañosas del oeste tras evaluar datos de salud y condiciones de riesgo. Esta ola de calor es en el mundo entero, ¿no? Y ciertamente nos afecta mucho en la sequía, porque nos queman lo que es las plantaciones, están secas, y junto a las ventoleras que son comunes en este tiempo, pues vienen los fuegos también, ¿no? Hay que tomar medidas extremas, ¿verdad? Para tal vez hacer un cambio en lo que es nuestro método de vida y ir acostumbrándonos, porque las Navidades vienen ya encima, ¿no? Y hay que disfrutar, y vamos a pasarla bien, ya usted verá.
0: Así me gusta, Alberto, eso. Sí, sí, sí.
2: Bueno, estas son las noticias de acción ahora. Un asesinato de joven maestro y conductor en Carolina de Leván, a 300 las muertes violentas en lo que va de año. Con el asesinato del joven maestro Sebastián Luquiari de Marcel, de 27 años de edad, ocurrido en la madrugada del sábado, lo que podría tratarse de un intento de carjacking, y la del conductor tiroteado a eso de las 3 de la tarde del madrugada del domingo en el expreso Baldo Ariotti de Castro. Mientras, lista la fiscalía para someter cargos criminales por feminicidio de enfermera de Caguas. Bueno, y confirmado potencial cardiovascular del café. Con muy escasas lluvias se aleja el sistema de onda tropical que pasó rozando por Puerto Rico, corrientes marinas peligrosas en el oeste, el norte y oeste del país. Exitosa a las 16 millas del Sabrina con nuestro corredor estrella. Ya mismo los detalles. WKQ580, primera edición. 538.
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0: Las lluvias provocadas por la onda tropical no fueron suficientes para llenar los abastos de agua en la isla. Se pronostica una nueva onda para esta semana. Esperemos en Dios que esto sea lo suficiente para llenar los embalses en la isla. Janet Pérez Brito, WKQ 580. ¿Seguimos?
2: Claro que seguimos.
0: Pues seguimos aquí. Lo más importante de que pasó en el fin de semana es que nos quedamos esperando los aguaceros que venían a raíz de la onda tropical, y no llegaron, como dijo Alberto. Lamentablemente hay algo en la atmósfera que cada vez que anuncian agua, pues no llega lo suficiente. Pues eso es cambio climático. Eso es el cambio climático.
2: Irremediablemente el cambio climático.
0: Exacto, lamentablemente. Y lo estamos viendo. Esperábamos no verlo, pero ya llegó para quedarse. Porque es que, como vuelvo y cito a Alberto, ¿verdad? Que se quedó esperando en su balcón ver la lluvia caer y no la vio. Así que, lamentablemente, pues no recibimos la cantidad de agua que se espera para mitigar este problema de la sequía en Puerto Rico. Así que esperemos en Dios. Que tú dijiste, Alberto, algo de que cuando es que llega la próxima onda o
2: bueno,
0: o
2: fenómeno. Para este fin de semana.
0: Otra onda.
2: Sí, una pequeña onda que es típica del tiempo, ¿no? Del tiempo huracanado todavía.
0: Exacto. Este,
2: que no ha sido tan huracanado debido al niño.
0: Exacto. El
2: fastidioso niño que ha provocado la sequía y un cambio en el clima abierto. Que castiga al Caribe bastante y otras zonas del mundo, no solamente a nosotros. Nosotros nos quejamos aquí, pero en Europa ahora mismo la situación de los ríos principales se están fundiendo. Y si esto es algo mundial, pues es el cambio climático, seguramente. Y hay que asumir otras costumbres, programas para combatir la falta de agua.
0: Y yo pienso, Alberto, que ya lamentablemente no, porque no necesariamente las cosas son lamentables, sino necesarias. Ahora, según se hizo necesario el celular, que todo el mundo tiene uno, pues ya mismo se va a hacer necesario que todo el mundo tenga una cisterna, porque como el calentamiento global va a ponerse peor, y aparentemente este fue el verano más fresco que íbamos a tener, porque lo que viene ahora es el calentón, imagínate tú. O sea que ya mismito todo el mundo va a tener que hacerse de una cisterna, porque va a ser como el celular, justo y necesario. Y eso es vida y calidad de vida. Así que de verdad que yo le recomiendo a las personas que no tienen, y me lo recomiendo a mí misma, haz tu ahorro para que te compres tu cisterna y la tengas ready, porque de verdad que...
1: Y ya vienen de apartamento, ¿verdad?
0: ¿Cómo?
1: En los apartamentos ya se pueden poner unos tanques...
0: Bueno, yo tengo entendido
1: en el área metropolitana hay mucha gente con apartamentos.
0: Sí, bueno, yo tengo entendido que están funcionando como los condominios, que tienen su cisterna y tienen sus horarios de repartir el agua. Va a poner de 6 a 8, tienes agua y así, más
2: bueno,
0: o menos.
2: Bueno, toda la zona hotelera de Isla Verde, San Juan, toda esa zona que tienen cisterna, ¿no?
0: Los comercios tienen que estar, porque mira, cada vez que uno va a un... Es que no puedo mencionar el nombre, pero a un comercio, uh-huh. Y no hay baño. Una cosa que es requerida por ley de que tengan baño. Ah, no hay agua.
1: No están disponibles.
0: No están disponibles. Eso se tiene que acabar, o sea, tienen que buscar la manera.
2: Yo he visitado.
0: Sea con cisterna, o sea, de la manera que creativa. Ahora los creativos se tienen que poner más creativos para que puedan entonces ayudar a los comerciantes a que tengan su agua, porque de verdad que es necesario. Imagínate tú, no tienen agua. Yo sé que sí, que pueden tener agua para cocinar, porque ellos compran sus galones de agua y tienen su manera de tener su agua para cocinar. Pero a veces uno dice, pero ¿y entonces cómo fregan? ¿Cómo hacen las demás cosas? También compran agua. Yo sé que algunos te dan los utensilios desechables. El punto aquí es que todo el mundo va a tener que tener una cisterna. Esa es la que hay.
2: Lo que he notado es que en varios lugares de comida, que los baños, dicen un rótulo, ¿no? Baño fuera de servicio.
0: Esa es la que hay.
2: Baño fuera de servicio. Bueno, caramba, pues, baño fuera de servicio en un restaurante me parece que no es apropiado.
0: No parece higiénico, ¿no?
1: Cuando dice fuera de servicio, tú le preguntas, ¿es que están dañados o llaman al plomero?
0: ¿Y entonces?
1: Pero en realidad es que no tienen agua y no saben. No
2: tienen agua, ¿eh? Tú no tienes que dar los detalles, no tienes que dar tanta información, ¿verdad? Porque eso,
0: pero el agua se requiere para que se laven las manos, para muchas cosas que realmente pues son necesarias.
2: Higiénicas, ¿no?
0: Sí.
2: Higiénicas, y para el departamento que está
0: necesitan
2: vigilante.
0: Resolver ese problema del agua, porque de verdad que deja mucho, no sé, a mí no me yo digo, no hay agua para el baño, lamentablemente me tengo
2: el
0: que ir.
2: El asunto es que llevamos meses largos, o sea, ya casi, bueno, del municipio de San Juan tiene casi una guerra civil con el gobierno estatal, ¿no? Porque la capital de Puerto Rico pues está asolada con esta situación.
0: Exacto.
2: Y el alcalde Miguel Romero, ha sido bastante elocuente, ¿no? En toda esta situación que lo arrastra y que es un golpe al turismo también, porque tenemos es de las pocas industrias florecientes que hemos tenido en los últimos años. Y ustedes no, y hay que protegerla, ¿no? Esa, porque son muchos padres de familia que viven y gente que trabaja en esta industria.
0: En mi familia hay gente que trabaja en restaurante, y pues lo digo por el bien de todos, porque realmente a la hora de la verdad, pues afecta a los mismos que trabajan en el restaurante. De verdad que
1: hay que ponerse para su número todo el mundo, porque la realidad es que no hay agua.
0: No hay agua.
1: No está cayendo lo que se necesita. Estamos en un déficit de agua brutal, ¿no? Y aparentemente va a seguir durante
0: el año. Y se va a poner peor si no llueve.
1: Y esperemos que lo que caiga en las palanganas, para que se llenen por lo menos.
0: Sí.
1: Para que las palanganas reaccionen al menos en algo.
0: Eso es así, pero porque es que si llueve fuera, no estamos haciendo nada.
1: Exactamente.
0: Pero como el que manda es papito Dios, manda la lluvia, Señor, canta mándala, ahí, mándala. Canta
1: ahí, para que a ver si cae algo.
0: Abre los cielos sobre nosotros, abre los cielos, Señor, haz llover. Somos tu pueblo, somos tu isla. Abre los cielos, Señor, haz llover. Haz llover sobre Puerto Rico, sobre este mundo, Señor.
1: Bueno.
0: Mira, vamos con las llamadas. Esto se acabó.
2: Mira, no, yo tengo dudas. Yo soy un fanático de la carrera, del deporte, de natación y todo. Y yo sé que Golo estuvo preparándose para una prueba muy dura.
0: Ah, Golo.
2: Que son las 16 millas de Sabrina.
1: Las 16 millas de Sabrina que se corrieron ayer en el municipio de Toa Baja, gracias a Betito Omar, que organiza el grupo de Freddy Ronald, tiene un grupo bien grande de corredores. Y es a beneficio de entidades. O sea, esta carrera es a beneficio de entidades.
0: Ok.
1: Y se llama las 16 millas de Sabrina. Es la primera vez que yo la hago. Son 16 millas, son 25 kilómetros. Yo nunca lo había hecho.
0: Te felicitamos,
1: ustedes,
0: Golo.
1: Ustedes saben que yo vengo de raspando las 400 libras. Así que en esta nueva vida
0: Dedicado.
1: Me ha gustado este deporte de correr y de verdad te entretiene, te apasiona,
2: fiebra. La historia de Golo
1: es
2: una historia digna para una serie de Netflix.
1: Pero,
0: sí, Golo, vamos a documentar eso.
1: Felicidades. Hay que felicitar al municipio, al alcalde Betito Márquez, que monta un espectáculo allí nítido, con todas las facilidades, la seguridad, la policía municipal. La policía estatal, salimos a las 4 de la mañana.
0: ¡Wow!
1: Y por lo menos en mi caso, el primero que llegó hizo 1 hora 36 minutos. Yo,
2: una hora 36.
1: En mi caso, yo hice 2 horas 56 minutos, que pensaba hacer un poco más, porque obviamente son 16 millas.
0: Pero te felicitamos, pero porque
1: el clima
0: hiciste.
1: Estaba perfecto. Y es una ruta por toda la playa de Levittown.
0: Sí, la carretera 165.
1: Gracias a la gente, a la gente que reparte el agua, los oasis, a la gente de Bacardí, porque entramos a las facilidades de Bacardí y ellos con los empleados tenían allí un oasis con música y alegría.
0: Qué chévere.
1: Y a toda la gente que participó y que cooperó para esta causa, que recaudan este dinero. Hay que correr por un propósito.
0: Claro, siempre. Todo hay que hacerlo con un propósito en la vida.
1: Y esta no estaba. Yo me apunté el martes, en realidad.
0: Esta no estaba. Esta en la fue agenda, última hora.
1: 16 millas.
2: Oye, pero
1: es de respeto.
2: Pero tuviste una preparación intensa,
1: bueno,
2: fuerte para.
1: Es
2: todo
1: que me vengo preparando hace mucho tiempo para terminar lo que es el Puerto Rico Half Time Marathon, que son 5 carreras de 21 kilómetros. A través de todo, tienes 3 años para hacerlo. Yo espero hacer las 5 este año, ya lo que me quedan son 2, pero son back to back, es de noviembre, es domingo y domingo, sería en 42 kilómetros en 2 semanas.
0: Mira, Goli, ¿cuántos maratones ya has corrido y en cuánto tiempo?
1: Desde que me hice la bariátrica, Me tomó recuperarme varios meses. Ya la primera carrera que hice fue el Lola Challenge, que hice las 3, 5, 10 y 21. Y de ahí en adelante ya he hecho, este es el sexto 21K, que he hecho 6 21K, un 25K, que es este, el de 16 millas. Y todavía me quedan dos más, así este año.
0: ¿Y cuáles son los que te esperan?
1: El Che Márquez y Manatí, que ahí termino lo que es el...
0: ¿Y esos son de cuánto?
1: El finisher, de 21 kilómetros cada uno.
0: Cada uno.
1: Pero son domingo, un domingo no tienen descanso, es un domingo uno y el próximo domingo es el otro.
0: Ok.
1: El descanso es de lunes a sábado.
0: ¿Y qué vas a hacer? ¿Vas a coger,
1: no, ya entiendo.
0: ¿Vas a coger vacaciones para descansar?
1: No.
2: No, un oficio.
1: Las piernas no se van de vacaciones. Hay que entrenar.
0: Ah, ok.
1: Hay entrenar duro y estar ready. y seguir la alimentación y la hidratación. En realidad eso es todo.
0: ¿Y tu rutina?
1: Y la rutina.
0: Ok.
1: Así que...
0: Pues vamos a darle la oportunidad aquí a dos o tres llamaditas para ¿verdad? Terminar este segmento de la primera edición.
2: Hay que escuchar a nuestra gente, sí.
0: Vamos. WKQ580, primera edición.
4: Buenos días, Janet Pérez Brito.
0: Buenos días.
4: Saludos a Goli, a todos ustedes en la radio, a los amigos Radio Escucha, Georgie Soto, Santiago Yabucoeño, Raíces Pati y Ensequiel. Amor de Dios esté con usted siempre. Para adelante que...
0: Amén, gracias.
4: Capito por aquí para la oportunidad de otro compañero. En verdad me siento bien orgulloso, muy contento, muy feliz en todo momento para la gloria de Dios. Y es que me siento contento también por ser vecino de mis hermanos ahí al lado de Maunabo, con respeto de San Lorenzo y Humacao y todos los demás otros pueblitos cercanos a Yabucoa. Y es que realmente hay que escribir un libro grandemente de Maunabo, con mucho respeto a los demás barrios. Matulla. Matulla tiene un ser humano, una persona para la historia. Un pueblito que no pasa de 12.000, sí, habitantes. Y está en la China, en la luna, a nivel de Puerto
0: Rico. ¿Usted conoce al ebanista Orlando Meléndez?
4: Bueno, no, si tengo que decir peco, no. Okay. No lo conozco,
0: okay.
4: Pero sigo escuchando a un nabo, y es que nuestro gran amigo, Dios santo, nuestro gran Monseñor Eusebio Ramos Morales, que fue nombrado por el Papa León XIV, para el jueves 10 de septiembre se va a llevar a cabo una Santa Misa despedida. Realmente esto es grande y para pelo, porque él estuvo conmigo en la Juventud Sin Católica y lo conozco muy bien. También es de Matulla y también Evaristo de León, Eladio, Cato. El pelo tiene marca de gol en Puerto Rico. Se retiró con este servidor, con Georgie Soto. Y para terminar, así que no es importante. Mira, los hermanos también Ramos, que lo es Pito Ramos como futbolista profesional. Lo es Elio Ramos, que disparó su primer cuadrangular con los Yankees de... No, Elio Ramos, sí, que disparó su primer cuadrangular con los Yankees de Nueva York. Y también Henry Ramos, tres hermanos. Mira, tienen una figura, un río espectacular de Matulla, Maunabo. En verdad es precioso, mucho para contar con respeto de los demás pueblos, hasta mi querido pueblo, el Valle de Yaucoa. Mira, Verónica, gracias, ¿saben?
0: Que tenga buen día.
4: Y cuídate mucho.
0: Bye. WKQ 580.
5: Muy buenos días, bendiciones.
0: Amén. Dale. Hola.
5: Hola, te habla Rafa Come directamente del Volcán para el Mundo.
0: Ja, gozando, Rafa.
5: Gozando, Rafa. Todo bien, felicidades, sigue tus metas y tus logros, tu salud, lo más importante que sigas enfocado en lo tuyo y siempre te echo la bendición. Estoy loco por conocerlos a todos.
1: Gracias.
0: Pues tienes que darte la vuelta por aquí. Dile al socio que mira a tu hermanito que te traiga un día como a las 10 de la mañana por ahí para conocerte. ¿Sí?
5: Te lo voy a decir. Mira, yo quiero mandar un saludo muy especial a un amigo mío que es de San Sebastián, que es como mi hermano, y los oye todos los días. Él se llama Simón Mejía Guerrero.
0: Pues saludado está.
5: Una persona muy especial. Y para tu hija, que es como mi sobrina, que es, no lleva mi sangre, pero lleva mi corazón, en mi vida, ella se llama Camila Mejía Chévere. Camila Mejía Chévere, te amo con toda mi fuerza de mi corazón, tu tío postizo, Rafa Comé. El jueves, Bayamón está de fiesta, vamos para la caravana vaquera y estaremos en el rancho.
0: ¡Está gozando!
5: Decirle al vaquero mayor Rafa Comé, bendiciones.
0: Que te bendiga. Bueno, dímelo, Golo. Bueno, pues señores, hasta aquí llegamos. Tenemos una más. Vamos para la próxima. La próxima llamadita 765-6020 WKQ580.
6: Buenos días.
0: Buen día.
7: Buen día.
6: Yo estaba pensando porque nadie habla de los deshumidifiers o deshumidificadores. Porque por más sequía que haya, Puerto Rico es una isla bien húmeda y los deshumidifiers sacan agua del aire.
0: Y eso se puede usar para bajar los inodoros.
6: Exacto. Y siempre pueden comprar del agua para beber, pero si no tienen para el agua para beber, la pueden poner a hervir por 5 minutos, tiene que tener calderos bien grandes, claro, para eso. Y después por la mañana, y la tapan bien y la apagan, y por la mañana la vienen lista. Yo no entiendo por qué tanto aspaviento. No todo el mundo podrá gastarse 100 pesos en un deshumidificador, pero hay algunos que son tan efectivos que llegan a producir 100 litros al día.
0: No, y eso que usted dice horas. Es como lo que estábamos comentando al inicio sobre la cisterna. Hay aparatos que tenemos que buscar alternativas que usted, como la que usted está ofreciendo, que hay que invertir, porque es para nuestra salud, para nuestra sobrevivencia, porque si no invertimos ahora, si este calor sigue poniéndose como dicen que este verano fue el más fresco que íbamos a sentir, que el calentamiento global viene arrasando, así que hay que invertir. De verdad que no nos podemos poner macetas con nosotros mismos, porque necesitamos tener agua. Pues ahora sí, bueno, ahora sí nos tenemos que ir.
6: Ok, muchas gracias.
0: Que tenga buen día y gracias por esa opción. Buenos días.
1: Nos fuimos.
0: Buen día.
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3: 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Son las 6 de la mañana. 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
7: Bien, amigos, buen día. Hoy empezó el lunes. Hoy es el lunes 31 de agosto de 2026. Son las 6:01 de esta mañana. Bueno, todavía estamos en agosto. Qué mes largo. Todavía estamos en agosto y es 31. Así que mañana empieza septiembre. Para muchos septiembre ya es parte del tramo ancla hacia la época navideña. De hecho, Golo estuvo en Cocktail Subs en el weekend y me envió videos y fotos de que pues la decoración en ambos templos era absolutamente navideña. Espérate, y no ha empezado septiembre. Eso fue así.
1: Así es. En Sando están más atrás. En Sando quieren los árboles, están ya. Obviamente
7: ¿Los qué?
1: Los árboles de artificiales.
7: Sí, los artificiales.
1: Ellos se fueron más adelante.
7: Las luces, la guirnalda.
1: Sam se fue, bravo.
7: Pero sabes que, mira, con el encono, con la necesidad real, de una válvula de escape a los problemas particularmente del agua y de la luz. Aquí hay mucha gente que está implorando que llegue el periodo navideño, porque con agua o sin ella, aquí se goza igual. Así que, bueno, pues por ahí viene ese periodo. Disfrutémoslo una vez lo tengamos ya cerca. Mientras tanto, amigos, llovió, pero no llovió lo suficiente como para que, por ejemplo, se cancele el racionamiento en Carraízo. De hecho, más aún, ahí no solamente Carraízo está en la quilla y por eso hay un racionamiento, pero el Sidra está igual y La Plata va por ahí.
1: Y el sábado Sidra, Rubén, y aquello es triste lo que se va allí.
7: No, pero tú has visto, tú has visto el nivel de La Plata. La Plata está peligrosamente preocupante. Y La Plata también sirve a miles en todo Puerto Rico. Mientras tanto, hay una consternación absoluta por el asesinato de un maestro joven. Lo que ha trascendido es que lo asesinaron a él en circunstancias que nadie entiende, y más bien hirieron también a su hermano. Así que sobre esto también vamos a hablar en breve. Esto ocurrió en Carolina en el weekend. También tenemos, amigos, después de más de un mes sin agresiones entre Estados Unidos e Irak, Estados Unidos, Irán, debo decir Irán, Estados Unidos bombardeó ayer objetivos militares en Irán, e Irán dijo que hay muertos y heridos como consecuencia de estos bombardeos. Estados Unidos dijo que atacó lanzadores de minas de Irán. Hay una declaración del Comando Central que la puedo compartir con ustedes en breve, pero Irán aseguró que una vez haya concluido, o sea, que estos bombardeos causaron muertos y heridos y que la agresión de Estados Unidos será castigada. Así que tenemos mucho para ustedes hoy. Déjame ver aquí, me escriben. Me enviaron una foto. Bueno, me la enviaron ayer, pero me la reenvían hoy, de un muchacho que estaba corriendo motora y que murió ayer. Aquí todos los weekends muere alguien en motora. Esto es una tragedia. Hay tanta gente inmadura e irresponsable con una motora en las manos y se matan ellos solitos. Y eso es todos los weekends. Todos los weekends. Pero anyway, son las 6:06. Vamos con Alberto González Molina.
2: Gracias, Rubén. Saludos, familia. Asesinato de joven maestro y conductor en Carolina elevan a 300 las muertes violentas en lo que va de año. La Fiscalía de Caguas podría radicar cargos en los próximos días de asesinato en la modalidad de feminicidio contra Carlos Manuel Estefano Pino por la muerte de la enfermera Jennifer Mari Torres Castro, de 36 años. Con muy escasa lluvia se aleja sistema de onda tropical que pasó rozando a Puerto Rico, pero se mantienen corrientes marinas peligrosas en costas del este, norte y oeste. Más bajo el nivel de los embalses. Exitosa a las 16 millas de Sabrina. Nuestro corredor estrella hizo la prueba. Confirmado potencial cardiovascular del café. 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
7: Miren, amigos, Dolly, o más bien el remanente de Dolly, dejó algunas lluvias en el este de Puerto Rico, lluvias importantes. O sea, no, tampoco uno va a subestimar esto, pero no lluvias que fueran lo suficiente como para neutralizar o sencillamente ayudar

0: Esta, amigos, es nuestra gran noticia de la hora. Bien, son las 6:09 de la mañana. Hola, así que viste mucha actividad prenavideña.
1: Sí.
0: En los centros comerciales o...
1: Por lo menos en estos dos.
0: En estos dos.
1: Sí. Había
0: mucha.
1: Y estaba todo el mundo pompeado.
0: Bueno, eso es siempre. Tú sabes que es rico. No, sí, rico. Es un buen complemento. Es cuando ponen esa cantidad de artículos muy particulares. Uh-huh. Y en adición, y como telón de fondo, ponen una musiquita navideña. Oh. Ahí es cuando... Digo, lo único malo es que cuando tú sales de Sam's o Costco, donde tú estés, con ese azote de calor que está en los 80 y pico, altos en los 90, y tú dices, bueno, pues todavía no. Pero uno se tiene que ir preparando. Y de hecho, se consiguen, habrían que hablar con nuestra amiga de cuponeo, Diana Benítez. Pero en este tiempo se consiguen buenas ofertas para todo lo que tiene que ver con la parafernalia navideña. No hablo de la parafernalia explosiva, sino parafernalia navideña.
1: Los aguinaldos y todo.
0: Sí, José Efraín, nos ocupó ese campo. Es que José Efraín también está... de reportero incidental de los templos.
1: Ah, que los templos ya están adelantados.
0: Exacto.
1: Una musiquita navideña y ellos saben que la gente le abre la cartera, pero...
0: Rápido.
1: Se vuelve loco.
0: Mira, entonces, antes de ir con nuestro invitado que esté en línea, amigos, Estados Unidos acabó la tregua sin dudas. Estados Unidos bombardeó ayer objetivos militares en Irán, en una isla de Irán que está en el estrecho de Hormuz. De acuerdo a Irán, estas acciones o bombardeos de Estados Unidos dejaron muertos y heridos. Y ellos calificaron esto como una agresión terrorista que tendrá represalias. Tim Hawkins, el portavoz del Comando Central de Estados Unidos, dijo lo siguiente. A primera hora, las fuerzas estadounidenses atacaron dos lanzadores iraníes en la isla de Larak, donde habíamos observado el ejército prepararse para lanzar cohetes con minas navales. O sea que Estados Unidos bombardeó una isla desde donde se iban a lanzar minas al estrecho Hormuz, con el potencial peligro que eso tiene para cualquier tráfico náutico. En un informe, el Comando Central indicó que se trató de un ataque de precisión porque la colocación de minas por parte de Irán representa una amenaza inminente en el estrecho de Hormuz. De acuerdo a Estados Unidos, estos ataques con drones, o sea que Estados Unidos no usó ni la Fuerza Aérea, fue con drones. Los primeros en contra de Irán desde fines de julio, estamos en agosto 31, destruyeron dos plataformas iraníes en la isla que serían utilizadas para el ataque hacia Hormuz. Así que eso es lo que tenemos en este momento con relación a la guerra. Esto es lo más reciente. No, o sea, se rompió literalmente la tregua entre Estados Unidos e Irán porque ya hay ataques. De hecho, Irán bombardeó o lanzó misiles ayer contra bases estadounidenses en Jordania. Afortunadamente, la batería antiaérea de Jordania o antimisiles de Estados Unidos pudo neutralizar la llegada de estos misiles.

0: Déjame ver, aquí dice, ok, puedo verificar esto en breve, lo que me acaban de enviar, al que me lo acaban de enviar. Tenemos a las 6:14 a Ernesto Morales del Servicio Nacional de Metrología. Buenos días, Ernesto.
1: Muy buenos días, Rubén. Buenos días a todos los radioescuchas.
0: Bueno, te voy a pasar el micrófono para que me hables de Dolly, de los efectos que tuvo o que aún puede tener sobre Puerto Rico. Y
1: Sí,
0: sí, adelante.
1: Dolly es un sistema ya que es un remanente, llevaba días que lo que quedaba eran los remanentes de esta tormenta tropical. El sistema ya, el eje del sistema se encuentra al oeste de Puerto Rico, aún así mantiene bastante la región bastante húmeda, ¿verdad? Hemos, como pronosticado, se pronosticó lluvia entre 1 a 3 pulgadas y eso fue exactamente lo que tuvimos. Tuvimos alrededor de 1 a 2 pulgadas más generalizadas, la mitad sur de Puerto Rico, pero tuvimos áreas aisladas entre 3, casi 4 pulgadas en el Yunque y porciones del suroeste de Puerto Rico. Estos eran los impactos más directos. La lluvia, bueno, siempre es bien recibida. Necesitamos esa ayuda. La lluvia sí cayó en las porciones que necesitamos. No las más grandes cantidades, pero sí recibimos algo de 1 a 2 pulgadas para La Plata y para Carraízo, las cuencas que se ven afectadas por esta sequía. Como se mencionó, esto no iba a acabar la sequía, nos mantenemos en sequía. Esto es lo que puede haber ayudado a los niveles de los embalses. Veremos qué se dice en la reunión de hoy del Comité de Sequía con la gobernadora. De ahí, pues, tendrán más información de cómo están los embalses. Pero en cuestión de los impactos de Molly, pues sí, aún tenemos bastante viento en la región. Esto está generando mares picados, ¿verdad? Además, el oleaje asociado a Molly, pues está afectando nuestras costas, especialmente la costa del sur de Puerto Rico. Pero a medida que el sistema se vaya alejando en las próximas 24 o 48 horas, vamos a ver una merma en estos vientos, vamos a ver una merma en los mares picados. Aún así, vamos a tener humedad remanente a este sistema y esto pues podría ayudar a que tengamos más lluvia durante el día de hoy y durante el día de mañana.
0: Digo, Ernesto, nos consta que el tiempo está bastante ventoso, bastante ventoso. Pero, digo, esto es bien curioso porque puede que no sienta la zona metropolitana, como por ejemplo ayer San Juan, ayer no llovió mucho o prácticamente nada, pero las cuencas que alimentan Carraízo no están en San Juan.
1: Exactamente, exactamente. El que no haya llovido en tu casa, como le he dicho a varias personas, no quiere decir que no llovió. Ha llovido, ha caído lluvia, no de las cantidades que vimos videos de gente compartiendo irresponsablemente, abriendo las compuertas de Carraízo, hablando de inundaciones. Nadie aquí habló de inundaciones a gran escala, ¿verdad? Sabíamos que iba a ser una lluvia de entre 1 a 3 pulgadas. El sistema estaba entrando en un ambiente bastante hostil, ¿verdad? Aunque el satélite se veía mucha nube, sabíamos que las lluvias asociadas a esto iban a estar entre 1 a 3 pulgadas. Se le dijo bien claro a las personas, mira, no va a acabar la sequía. O sea, esto no va a ser el fin de lo que es el racionamiento de la sequía. Hay que tomarlo en consideración, ¿verdad? Seguir protegiendo este recurso de agua porque seguimos en este patrón bastante seco y vemos que hay la próxima onda que nos puede estar afectando y no va a ser tan organizada como Molly, va a ser una onda típica, podría estar afectando entre el sábado y el domingo, por lo tanto no se espera mucho. Se puede ver que va a haber un impacto este directo a los niveles de los embalses en los próximos días.
0: Bueno, puedo entender esto que acabas de describir muy bien, pero te pregunto porque es lo que en este instante la gente se está preguntando. O sea, si bien es cierto que el efecto de Dolly, ¿qué se llama? O se llamó.
1: Dolly.
0: O sea, si bien es cierto que el efecto de Dolly pues ha sido mínimo y no lo que se creyó. Entonces, ¿cuál es el pronóstico de esta semana? Igualmente, tiempo seco.
1: Estos próximos dos días vamos a estar, especialmente el día de hoy, vamos a estar bastante nublados. El viento del sur no va a ayudar a que se desarrolle la brisa marina. Por lo tanto, no vemos que se vaya a desarrollar la convección. Cuando uno habla de los efectos locales, no veo mucha agua cayendo asociada a eso, pero sí. No podemos descartar que esta alta humedad va a ayudar a que aguaceros se desarrollen probablemente en las horas de la mañana a lo largo de la costa sur. No van a ser de mucha intensidad, pero toda lluvia, en el punto que estamos, especialmente en el área sur de Puerto Rico, en el punto que estamos, necesitamos cualquier lluvia que caiga. Tenemos que recibirla con la mano abierta, ya que luego de media semana se estabiliza, se seca el ambiente y lo que vamos a ver, lo típico, vamos a ver los aguaceros desarrollándose en el oeste interior de Puerto Rico.
0: Ernesto, te pregunto, y en cuanto a las temperaturas altas.
1: Ah, excelente pregunta. Eso sí, con estos vientos del sur, quizás en el día de hoy no tanto, pero ya para el martes, miércoles, vamos a ver un incremento significativo, ¿verdad?, en las temperaturas. Por eso no se descarta que tengamos que emitir boletines especiales como son las advertencias, inclusive avisos de calor extremo para Puerto Rico, ya que cada vez que tenemos estos vientos del sur de esta manera, vemos que las temperaturas suben significativamente y el impacto es directo a la salud del ciudadano.
0: Bueno, de hecho, en sectores donde ayer llovió, pero llovió relativamente poco, lo que hubo fue un chubasco fugaz. El calor después subió bestialmente.
1: Así mismo, pero tú vives en el área metropolitana, ¿verdad?
0: Sí.
1: Pues por eso no viste la lluvia, pero las personas que estaban
2: en Las Piedras llovió un montón.
0: Sí.
1: Por eso. Somos tan egocentristas, no estoy bromeando, que creemos que porque no llueve en casa, no llueve en la isla.
2: Incluso
1: sí,
2: Las Piedras estaba lloviendo esta madrugada todavía.
0: Sí.
1: Y todavía están entrando aguaceros en esa región, vamos a ver. Y eso es bueno porque eso es parte de la cuenca de Carraízo, ¿verdad? Y un poquito más hacia el oeste está la cuenca de La Plata. Vamos a tener lluvia, pero nada para decir aquí se acabó el racionamiento o aquí se acabó la sequía, porque vamos a tener los déficits de lluvia son significativos. Necesitamos $5 más, ¿verdad?, para que nos ayude a estabilizar los embalses.
0: Chacho, pero tú parece que tú sabes bien que eso está cuesta arriba. Pero anyway, ojalá que sí, que tengamos $5 o $6. Déjame decirte, ayer yo vi un montón de gente en las redes sociales celebrando el aguacero. Eso usualmente uno no lo ve, pero como todo el mundo sabe que en esta coyuntura todos dependemos de esto, pues todo el mundo estaba celebrando el aguacero. Sí. No es normal ver que la gente haga un video de un aguacero y que lo celebre o lo proyecte a través de las redes sociales y lo qué sé yo. Pero pues, ok.
1: Así mismo estamos, Rubén, ¿verdad? De la misma manera también vi video de la gente diciendo aquí no llovió nada, de nuevo, como mencioné, llovió porque tenemos a Golo para decir lo que llovió en Las Piedras, ¿verdad? Y de la misma manera tenemos los informes de que sí llovió lo que se esperaba en las cuencas que se están viendo afectadas, pero también llovió en el área del sur, suroeste de Puerto Rico, que se encuentra en un ambiente súper crítico en cuestión de la sequía.
2: Oye, Ernesto, ayer ustedes emitieron un aviso en Río Blanco, que están pidiendo fotos en la página a través del National Weather Service. ¿Sobre qué era eso?
1: No, lo que pidimos fueron las publicaciones, ¿verdad? Eso fue a través de Facebook. No fue un boletín, una alerta, un aviso. Era un pedido al público para que nos diera información, porque estamos recopilando informaciones sobre esto. Queremos aprender más de la naturaleza, del ambiente, ¿verdad? Para cuando tengamos eventos similares, podamos reconocer, tener un modelo conceptual de lo que está pasando, para nosotros poder trabajar la situación mucho mejor, ¿verdad? Ahora estamos hablando del AI, ¿verdad? La inteligencia artificial nos está ayudando a reconocer patrones, y eso va a ser el futuro en cuestión de la meteorología. Y entre más información tengamos, más información podemos tener a la mano en la toma de decisiones, especialmente cuando hablamos de los impactos que cada de estos sistemas nos dan. Porque hoy en día, Golo, ya no es a decirte, es categoría 1, ¿verdad? El huracán es categoría 1 y los vientos van a estar de 150 millas por hora, o de 100 millas por hora en forma de ráfaga. Lo que queremos es qué quiere decir esos vientos, qué quiere decir la lluvia que nos va a traer, esa marejada ciclónica. Para nosotros poder comunicar ese peligro claramente al público, y el público, que esto es lo importante, tome las decisiones que tiene que tomar. De yo hablar de coordenadas, de números, eso no le dice nada al público. Lo que queremos es aprender más de cómo explicarle el impacto al público para que el público tome la decisión correcta.
0: Gracias, Ernesto.
1: No, gracias a ustedes, como siempre.
0: Mira, amigos, Ernesto Morales, del Servicio Nacional de Meteorología. Son las 6:26 de la mañana. La policía, la División de Homicidios de la policía, tratará o procurará entrevistar hoy a amigos, familiares, allegados del joven maestro Sebastián Martel, de 27 años, que recientemente, o sea, se estaba estrenando como maestro de artes plásticas y fue asesinado a las 2:30 de la madrugada del sábado. En principio, la policía cree que esto pudo haber sido un intento de carjacking, pero no están seguros de eso. De hecho, su hermano, él tenía 27 años, su hermano, un estudiante de 21 años, resultó gravemente herido en este atentado. Así que la policía procura corroborar información a que ambos hermanos habían estado en una actividad en el centro de convenciones y que fueron atacados a tiros cuando se dirigían por la carretera 860. ¿Dónde es esta carretera? 860. Estoy tratando de ver dónde es esta carretera, pero desconozco. La información muy accidentada que tiene la policía indica que Sebastián Martel, el maestro de 27 años, muere en el acto. Su hermano fue sometido ayer a una operación. Las autoridades dicen que están identificando cámaras de seguridad en el sector como parte de los esfuerzos para identificar a los responsables de este crimen. No hay un móvil claro, aunque no se descarta que se haya tratado de un intento de carjacking. Déjame ver qué más tengo aquí sobre esto. Bien triste. De hecho, el Departamento de Educación levantó y proyectó una nota de duelo en honor a la memoria de este joven maestro asesinado. 6:29.
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3: 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Buen día, Puerto Rico. Con el paso de la onda tropical, se recibieron de décimas hasta 3 pulgadas de lluvia. Cabo Rojo tuvo 3 pulgadas, Río Grande 2.86 pulgadas, Hormigueros 2.78 pulgadas, Ciales 2.56, Cayey 2.34, lo que estuvo dentro del pronóstico. El embalse de Carraízo subió entre 7 a 8 centímetros, mientras que La Plata sigue bajando 5 centímetros en esta mañana. Sidra subió 4 centímetros. En el pasaje de la anegada queda humedad, pero los vientos cortantes están disipando la energía de las tormentas eléctricas que se forman y muchas han permanecido en el mar. Por lo tanto, hoy estaremos con tiempo seminublado a nublado, lluvias dispersas con algunas tormentas eléctricas posibles, especialmente al norte, noroeste e interior, con vientos del sureste entre 15 a 20 millas por hora. La baja presión de esta onda tropical está al noreste de la República Dominicana y seguirá su curso hacia las Bahamas. Localmente hay una advertencia para el uso de pequeñas embarcaciones hasta el mediodía en las aguas del Atlántico, pasaje de la anegada y Caribe, por olas entre 6 a 7 pies, en ocasiones hasta 9 pies, en periodos de 10 segundos. El resto de la semana las condiciones del mar mejoran y bajan de 4 pies. Cuando hay otra oportunidad de lluvias, tenemos una onda tropical pronosticada para este viernes y otra para el domingo, pero ambas serán débiles. Para WKAQ580, esta es su meteoróloga Ada Monzón.
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4: Bueno, miren, la noticia positiva es que el Servicio Nacional de Meteorología incluirá a toda la isla en alerta por calor extremo, y eso es a partir de mañana, 1 de septiembre. La medida incorpora formalmente a municipios del interior, central y zonas montañosas del oeste, tras evaluar datos de salud y condiciones de riesgo. Esta noticia positiva, WKQ 580.
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0: Hola, ¿qué tal? Precioso día, Puerto Rico. Qué rico. Un día más de vida. Gracias, señor. Señoras, llover.

0: Sí. Y temprano en la mañana el panorama del tránsito en Caguas continúa aumentando el movimiento vehicular en la carretera 30, la número 1, el expreso Chayán y la autopista Luis A. Ferré. En San Juan Ponce y Mayagüez no se reportan choques que atrasen su ruta al trabajo. Y recuerden, amigos, que ustedes tienen el poder de prevenir choques saliendo a tiempo, dejando a un lado el texteo, reduciendo la velocidad y manteniendo la distancia entre carro y carro. Janet Pérez Brito, WKQ 580.
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4: Bien, amigos, buen día. Hoy es lunes 31 de agosto de 2026. Hay mucha gente que, bendito, no quiero decir nada de agosto, pero hay mucha gente que quiere pasar el trago amargo de agosto por el asunto del agua, esencialmente, y quieren ver qué nos depara septiembre. Ojalá que no sea igual, ojalá que concluya este asunto que tienen que ver con el racionamiento de 48 horas. Déjenme decirles, si los niveles de agua de Carraízo siguen bajando, aquí va a haber más días de racionamiento. No va a ser 48 horas, va a ser más. Y eso sí que va a ser un disloque, porque ¿cuánto dura una cisterna? Pues 2-3 días. Esto va a ser bastante complicado. Y no hay indicios de que esto esté pues a punto de resolverse. Mientras tanto, a los que vienen, miles de personas, miles ahora mismo, miles, a los que vienen de Caguas hacia San Juan, hay una manifestación. Estoy tratando de ver en qué kilómetro, pero me parece que es casi, bueno, por los edificios que veo, esto es ya, espérate, déjame ver esto bien. Esto es terminando la autopista y empezando el Expreso a las Américas. Repito, hay una manifestación de gente que está provocando un tremendo tapón de Caguas hacia San Juan, pero realmente es ya en el tramo en el que usted entra al Expreso de las Américas. Esto es en el kilómetro 1.5, que ya usted ha terminado la autopista y empieza el Expreso de las Américas. Así que ahí es que está la manifestación. Si usted tiene cita médica, si usted va de camino al trabajo, si usted va a la universidad, si usted va a llevar a sus hijos a la escuela, si usted va a llevar a su mamá a un doctor, si usted tiene en agenda algo dramáticamente importante, como suele ser todos los días, pues sepa que allá hay un grupo de personas que está provocando esto. Uno esperaría que la policía atienda la situación y permita que el tráfico discurra. De hecho, no veo que los manifestantes estén en la calle. Sí están en el paseo de mano izquierda. Pero pues esto siempre provoca tapón, porque la gente disminuye la velocidad para ver por qué protestan. Así que esta es la que hay hoy. Son las 6:44. Vamos con Alberto González Molina.
5: Gracias, amigo. Bueno, amigas y amigos, de Caguas hacia San Juan, en Expreso de las Américas, ataponado por presunta manifestación. Nota de duelo por maestro de educación especial asesinado, Sebastián Lucas Martel, de 27 años, y se elevan a 300 los homicidios reportados en lo que va de año. La lluvia cayó en las áreas del Yunque y los remanentes pueden ayudar a embalses en Carraízo, pero continúa patrón de sequía. Alta humedad tendrá efectos de lluvia en la zona sur, mientras inteligencia artificial refuerza al Servicio Nacional de Meteorología. Bueno, Irán lanza una advertencia a los buques de Hormuz tras el choque de un superpetrolero con minas explosivas, y continúan altos precios de la gasolina, bien nublado en la zona metro. Este es WKQ580, expertos en análisis y noticias, ahora. 6:46.
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0: Bien, amigos, en este instante hay un tapón bien grande de Caguas hacia San Juan porque hay una manifestación en el kilómetro 1.5 en dirección de Caguas hacia San Juan. Esta, amigo José, es nuestra gran noticia de la hora. Bueno, antes es, son las 6:46. Me escriben aquí. Mano, alguien me envió una canción navideña. Pues está bien, cool, gracias. Pero yo no puedo poner eso hasta ahora aquí. Digo, lo puedo poner, pero pues más adelante. Deje que entremos a septiembre, que todavía estamos en agosto. Pero gracias por la canción de Navidad. Mientras tanto, me escriben aquí, buenos días, Rubén. 15 días sin agua. Río Grande, Barrio Guzmán, arriba. 15 días sin agua. Ahora tenemos del negociado de patrullas de carreteras al oficial Carlos Santiago. Buen día. ¿Me escucha?
1: Buenos días, te oigo.
0: Sí, bueno, le pregunto, ¿qué tenemos en este instante?
1: Bueno, tía, mira, tienes una manifestación frente a los Blancos por allí.
0: Sí, sí.
1: Para que lo dejes saber que ahí sendo tapón.
0: Sí, sí, sí.
1: Gracias.
0: No, gracias al oficial Carlos Santiago del negociado de patrullas de carretera. Fue muy breve, pero espérate, que aquí Chelo y Golo están como locos haciéndome señales que yo no entiendo. Pero anyway, lo que nos ponemos de acuerdo aquí, aunque usted se puede poner de acuerdo en que hay tapón de Caguas hacia San Juan,
2: fue un error mío que ponché la llamada mal, pero era de la situación de ahora sí tenemos a Carlos Santiago de la Policía de Puerto Rico. Buenos días.
0: Espérate.
2: Fue un error mío.
0: Espérate. Ese que yo presenté no era el del negocio de carretera. Escucha,
2: que, pero te informó de lo que estaba pasando.
0: No, pues.
2: Qué cosas de la vida.
0: Pues me disculpan. Al que presenté no era la persona, pero afortunadamente la persona que presenté y que ustedes escucharon habló de la realidad del tapón. Así que tampoco podemos desdecir de esta persona. Gracias por ser reportero incidental por unos segundos. Ya me extrañaba a mí porque la declaración fue tan escueta y tan fugaz.
2: Fuerte y precisa.
0: Que yo dije, bueno, pues esto es lo que hay y ya, pues. Ok, pues no es él. Olo tiene una historia de eso, del huracán María, sí, con un exalcalde de Patilla. Pero Golo, Chelo, que Golo te haga esa historia. Pero estas cosas pasan. Estamos en vivo, estamos en radio. La radio es el medio más inmediato. Y bueno, pues nada. Anyway, Carlos Santiago, buenos días. ¿Me escucha? No, Golo, ahora tampoco está Carlos Santiago, pero anyway, tan pronto lo tengamos, me dejan saber. Bien, amigos, no caigas en otras redes. 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Bueno, son las 6:50 minutos de esta mañana. Este weekend estuvo bien bueno, bien bueno. Hay un, fui a un restaurante en Arecibo que se los recomiendo. Se llama Romeo y Julieta. En el pueblo de Arecibo, de hecho, cerca del agua. 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La pasé muy bien allí. Esto fue el viernes. Así que si quieren recomendaciones de un buen restaurante, ese. Entonces, el sábado me comuniqué con Golo y le dije, bueno, ¿qué tal el tenedor en Juncos? Y Golo me dijo, 500%. Pues fui al tenedor. Allí me atendió Huizo, su esposa. ¿Sabes el nombre de su esposa?
2: Aide.
0: Y su hija. Uh-huh. Y todo el mundo.
2: Toda la familia. Ahí trabaja toda la familia.
0: Allí todo el mundo. Y no solamente estaba empaquetado. La atención, el servicio, la comida. Había estacionamiento. Buenísimo. Así que totalmente recomendado. 500% recomendado el tenedor allí en Juncos. ¿Sabes qué? Ese restaurante es bien grande. Sí. Y me encanta. Ahora ellos hicieron como un área al aire libre muy linda.
2: El bistro.
0: Sí, así que se los recomiendo a todos. Y no es lejos. Una vez te sales de la 30, en 2 minutos estás...
2: En el mismo pueblo, en la entrada del pueblo.
0: Exacto. Bueno, nunca conseguimos a Santiago. Y bueno, me gustaría ofrecer información actualizada sobre el asesinato de este joven. Esto sí que es una tragedia. Este joven maestro que fue asesinado en Carolina y su hermano que está grave, que también recibió disparos cuando los emboscaron en lo que la policía piensa que pudo haber sido un carjacking. Según Chelo, tenemos a Carlos Santiago en línea. Buenos días.
3: Ahora sí, Rubén, buenos días. Buenos días a ti, a los radioescuchas.
0: Finalmente. Carlos Santiago, ¿cómo está?
3: Saludos, Rubén. Estamos acá en el kilómetro 0.6 en el Expreso 52.
0: Sí.
3: Esto es justo de San Juan a Caguas.
0: Sí.
3: Tenemos dos carriles abiertos ahora mismo. Está el grupo de Se Acabaron las Promesas. Este grupo se está manifestando en un área de los carriles aquí. Yo tengo los muchachos de Patrullas de Carretera San Juan. Están acá trabajando con el control del tránsito. Hasta el momento el tránsito se está moviendo

0: poco lento, obvio, ¿verdad? Por la hora del tapón. Y tenemos el DTL también, ¿verdad? Personas que quieran avanzar un poco pueden utilizar el carril del DTL que coge de Caguas hacia San Juan, que está completamente en función.
1: Pero le pregunto, oficial, en este momento, tomando en cuenta dónde están haciendo la manifestación, el tapón hacia Caguas llega a dónde.
0: El tapón hacia Caguas ahora mismo está justamente un poco después, si pasas el peaje de Caguas Norte, un poco más hacia adelante, y ya la gente se empieza, va a ver el movimiento un poco lento, que es el movimiento normal, pero en este caso, ¿verdad? Por la cuestión de los carriles, de uno de los carriles que está ocupado por el grupo de Se Acabaron las Promesas, pues está un poco más lento de lo normal.
1: Bien, Andrés, si el tapón está donde usted dice que está, eso para el que está en el tapón de Caguas hacia San Juan es fácil una hora.
0: Sí.
1: Normalmente
0: el tapón de Caguas, normalmente de Caguas a San Juan por el horario es más o menos 40 minutos y puede, por el atraso, pues puede más o menos llegar a ese tiempo. Pero ahora mismo tenemos los compañeros de patrullas de carretera haciendo el control del tránsito. Tenemos dos carriles abiertos y, como te dije, pueden utilizar como vía alterna la carretera número 1 de Caguas a San Juan, y también pueden utilizar el llamado carril DTL, que es el carril que corre a nivel central de la autopista 52 hacia San Juan. Pero por el momento se está moviendo el tránsito.
1: No, eso me parece a mí que es lo importante. Si hay una manifestación, pues a eso tienen derecho, y pues que estoy seguro que ellos ni están bloqueando los carriles. Estoy seguro que lo que está provocando el tapón es la gente mirando a la manifestación.
0: Correcto. Tenemos personas pues mirando la manifestación, sí, inclusive sí, en el lado, por el sentido contrario, también la gente pues pasa un poco lento, seguro, mirando el área,
1: seguro,
0: observando.
1: Seguro, porque cuando la gente pasa por allí, se pone a mirar lo que está ocurriendo. Así que ese es el tapón realmente. Bueno, pues, oficial, gracias por haber estado con nosotros en WKQ. Siempre.
0: Sí, con los buenos días. A su orden siempre.
1: Cómo no. Bueno, hay gente que me escribe y que me dice que se está moviendo lento, pero que se está moviendo. O sea, me refiero al flujo vehicular en esta zona, a la luz de lo que está ocurriendo. 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
3: 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Con el paso de la onda tropical, se recibieron de décimas hasta 3 pulgadas de lluvia. Cabo Rojo tuvo 3 pulgadas, Río Grande 2.86 pulgadas, Hormigueros 2.78 pulgadas, Ciales 2.56, Cayey 2.34, lo que estuvo dentro del pronóstico. El embalse de Carraízo subió entre 7 a 8 centímetros, mientras que La Plata sigue bajando 5 centímetros en esta mañana. Sidra subió 4 centímetros. En el pasaje de la anegada queda humedad, pero los vientos cortantes están disipando la energía de las tormentas eléctricas que se forman y muchas han permanecido en el mar. Por lo tanto, hoy estaremos con tiempo seminublado a nublado, lluvias dispersas con algunas tormentas eléctricas posibles, especialmente al norte, noroeste e interior, con vientos del sureste entre 15 a 20 millas por hora. La baja presión de esta onda tropical está al noreste de la República Dominicana y seguirá su curso hacia las Bahamas. Localmente hay una advertencia para el uso de pequeñas embarcaciones hasta el mediodía en las aguas del Atlántico, pasaje de la anegada y Caribe, por olas entre 6 a 7 pies, en ocasiones hasta 9 pies en periodos de 10 segundos. El resto de la semana las condiciones del mar mejoran y bajan de 4 pies. Cuando hay otra oportunidad de lluvias, tenemos una onda tropical pronosticada para este viernes y otra para el domingo, pero ambas serán débiles. Para WKAQ580, esta es su meteoróloga Ada Monzón.
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13: Hola, ¿qué tal? Hola, ¿qué tal? Hola, ¿qué tal? ¿Qué tal? ¿Qué tal? Tapón, tapón, tapón, tapón, tapón, tapón, tapón, tapón en Bayamón, en la carretera número 2, la 167, la 165, la 5 y el expreso de Diego. En San Juan, Ponce y Mayagüez no se reportan choques que atrasen la ruta de mis panitas que van chilling a sus centros de trabajo. Y atención a aquellos que les encanta, les fascina, les gusta el regodeo, dan vueltas y vueltas. Vueltas y vueltas en sus hogares para luego salir a toda prisa volando bajito provocando choques. No, no, no, no, no. Salgan temprano en la mañana, dejen a un lado el texteo, reduzcan la velocidad y mantengan la distancia entre carro y carro para que eviten choques que arruinen su día. Janet Pérez Brito, WKQ580.
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3: Bien amigos, son las 7:11. Hoy es lunes 31 de agosto de 2026. Finalmente concluye agosto. Ya mañana estamos en septiembre. Hay gente que empieza a celebrar Navidades en septiembre. Mucha gente que está en esa onda. Hay un tapón tremendo de Caguas hacia San Juan como consecuencia de una manifestación. Mientras tanto, a los que estaban esperando noticias sobre el fin del racionamiento, eso no será posible por lo pronto. Me refiero a gran parte de los pueblos de la zona metropolitana. En fin, son las 7:12. Vamos con Alberto González Molina.
4: Bueno, se acabaron las promesas. Así se hacen llamar manifestantes callejeros que provocan ataponamiento en Expreso de las Américas a la altura del Oso Blanco y recomiendan la vieja número 1 como ruta alterna. 14 embalses registraron aumentos tras un día lluvioso, pero La Plata fue uno de 4 reservas de agua que tuvieron reducciones en sus niveles. Cámara de Representantes exigirá respuestas a Josué Colón sobre fallido acuerdo de generación temporal. WKAQ 580, temprano en la mañana, 7:14.
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3: Bien amigos, la situación de los embalses que atienden prácticamente la zona metropolitana continúa siendo preocupante o igual, aunque Carraízo, a la luz de las últimas lluvias, subió entre 7 u 8 centímetros. Su Sidra también subió unos 4 centímetros. La Plata sigue bajando. La Plata sigue bajando y todo. Bueno, yo no lo quiero decir porque esto no me corresponde a mí, pero parece que la situación en La Plata también es bastante complicada. Esta, amigos, es nuestra gran noticia de la hora. Bien, son las 7:14. A las personas que me han escrito del tapón, dice aquí Rubén, yo pasé por ahí. Los manifestantes sí tienen 2 carriles cerrados, el izquierdo y el del centro. No, la policía nos dijo que no, que ya lograron mover al área de... Es que lo que pasa es que hay 2 carriles o 1 y pico cerrados, pero por una construcción.

0: Yo vi los videos y allí es que están las personas que se manifiestan. Mientras tanto, alguien me escribe aquí, esto es en el Expreso de Caguas a San Juan, lo vi. Bueno, pues, o sea, he visto prácticamente todos los mensajes de lo que me han escrito. Acabamos de hablar hace algunos minutos con el oficial a cargo del negociado del tránsito. Nos dijo que el tránsito de Caguas hacia San Juan está fluyendo, pero más lento. Más lento quiere decir que en tiempo con tapón, el GPS les va a indicar que se van a echar 20 o 25 minutos más de lo usual en llegar acá de Caguas a San Juan. Esto, perdón, por lo menos es lo que nos dicen las personas que están trabajando con esto. Mientras tanto, tenemos en línea a Luis González, el presidente de la Autoridad de Acueductos y Alcantarillado. Buen día.
1: Buenos días, Rubén, para ti y para los que nos escuchan a esta hora.
0: Bueno, le pregunto para que usted nos dé una respuesta bastante amplia. ¿Qué han representado las lluvias de las pasadas 24, 48 horas para los embalses que necesitan agua?
1: Pues sí, en efecto, el día de ayer se reportaron en algunas zonas de las cuencas de Carraízo de La Plata estimados de entre 1 a 1.5 pulgadas de precipitación. Muchos de los embalses de la zona este y los ríos han visto incrementos en lo que son sus niveles. No obstante, en lo referente a lo que es Carraízo de La Plata, en el caso de Carraízo, ha representado un aumento en las escorrentías, pero el efecto en la subida del embalse no ha sido notable, solamente ha aumentado unos 7 centímetros, mientras que en el caso de La Plata, las escorrentías que han podido llegar hasta la misma, pues no han provocado aumento en el nivel como tal. Debemos recordar que siendo una zona que está clasificada como sequía severa en la mayoría de la misma, los primeros aguaceros que caen, por lo regular, vienen a ser absorbidos por la tierra debido a que está, ¿verdad?, bien seca, conforme a lo que es la clasificación, y no se convierte en escorrentías abundantes que puedan llegar a nuestros ríos y por ende a los embalses. Así que lo que estamos viendo básicamente es el efecto residual de la poca escorrentía que se ha creado durante el evento de lluvia y que pues de alguna manera ha llegado a nuestros ríos y a nuestros embalses.
0: Ok, o sea, puedo entender esa explicación que usted nos da, pero pregunto, si en este instante La Plata bajó de observación a el nivel de ajustes, ¿qué es lo que procede?
1: Pues mira, la realidad es que en el caso de La Plata, nosotros no esperamos a llegar a nivel de ajuste para poder hacer los mismos y poder estirar el abasto de agua. Esos ajustes que se han estado haciendo de manera proactiva desde mayo es lo que ha permitido que podamos llegar a finales de agosto con unos niveles entre seguridad y observación. En este momento no se prevé el implementar un plan de interrupciones programadas para La Plata. Vamos a seguir observando la bajada en los niveles tanto de Carraízo también como La Plata para pues lo que podrían ser decisiones futuras sobre la operación de los mismos. Pero al momento, nuevamente, no se está preveyendo el tener que implementar un plan de interrupciones programadas para La Plata en este caso.
0: Pero digo, yo pregunto muy cándidamente. Yo pensaba que cuando llegara la plata a nivel de ajustes, pues había que hacer ajustes. Pero usted me está diciendo que llegó a ajustes, pero que no hay que hacer ajustes. Entonces no entendemos la gráfica que ustedes mismos proyectan.
1: Pues te voy a aclarar, Rubén. Se supone que los ajustes que hemos estado haciendo durante los pasados meses, en efecto, comenzarán a hacerse una vez llegáramos al punto en el cual nos encontramos ahora. Nosotros llevamos haciendo ajustes desde antes de llegar a esa clasificación, sin dejar a nadie sin el servicio de agua, sin implementar un plan de interrupciones programadas. Eso ha permitido, como estaba comentando, el poder extender la vida de, en este caso, las reservas de agua, hasta ahora, básicamente, finales de agosto. Nosotros seguimos, ¿verdad?, en esta dinámica de ajustar la red antes de implementar lo que sería el próximo paso en un plan de interrupciones programadas. Por eso es que decimos que en este momento no estamos en esa posición de ser necesario seguir un pronóstico desfavorable para Puerto Rico en términos de llegada de agua, de lluvia en este caso, a nuestros embalses, y que el panorama siguiera con un patrón de descenso en La Plata, pues en efecto anunciaríamos, cuando sí fuera correspondiente, irnos al próximo punto de operación, que en este caso sería, pues, ya como tal, pues intervenir con un plan de interrupciones.
0: Entonces, pregunto, estoy, mientras hablo con usted, estoy viendo la gráfica más reciente que ustedes publican y me doy cuenta que Carraízo está bastante cerca del nivel de control. ¿Qué significa control o qué significaría para la gente que se alimenta de Carraízo en adición al plan de racionamiento de 48 horas que ya viven?
1: Pues significaría que debemos evaluar, conforme a los pronósticos en este caso, de las próximas semanas, de no tener eventos de lluvia que puedan atender lo que es el nivel del embalse, tendríamos que estar ya en el punto de ver si tenemos que aumentar lo que sería el término de interrupción del servicio de agua para la zona, o otras acciones que puedan en cierta manera, ¿verdad?, poder garantizar tener ese abasto de agua para poder seguirla supliendo a la gente, ¿verdad?, a nuestra gente. No podemos llegar a la marca de 30 metros, que es lo que siempre queremos proteger en el caso de Carraízo, porque pues sería un evento que nos pondría en una posición incómoda a la hora de poder servir el agua a nuestros clientes. Así que básicamente lo que se espera en por lo menos hoy que tenemos la reunión del Comité de Sequía, es ver pronósticos a futuro para ver qué es lo que se proyecta, y de ahí pues tomar decisiones sobre qué más tenemos que hacer para garantizar que ese abasto de agua se pueda proteger, y que con el favor de Dios, cuando lleguen mejores y más abundantes lluvias, podemos tener mejores niveles en los embalses.
0: Bueno, pues estaremos todos atentos a esa reunión hoy del Comité de Sequía y qué determinaciones salen de esa reunión. Entiendo que ese Comité de Sequía lo preside Jennifer González.
1: Eso es correcto, y nos reunimos todos los lunes, básicamente desde que finales de mayo estamos con estas reuniones todos los lunes, asegurando que tenemos la mejor información, más precisa, más actualizada, para que al momento de tomar decisiones, pues sean decisiones debidamente informadas y comprobadas de manera científica.
0: Entonces, antes de concluir, ¿cuál es, este tema no tiene que ver con sequía, pero tiene que ver con problemas al interior de los que la manejan. ¿Cuál es la que hay con el sindicato?
1: Pues mira, tuvimos una última presentación de una propuesta de parte de ellos. Volvemos, esto no, y tenemos que ser bien claros en esto, esto no es una negociación de un convenio colectivo. Aquí estamos hablando de la implementación de un plan de clasificación y retribución aprobado por la Junta de Control Fiscal y que la autoridad, en efecto y en conjunto con los sindicatos y grupos laborales, trabajaron, ¿verdad?, cogiendo muchos comentarios y muchas propuestas de todos estos grupos para que al final se pudiese clasificar y se pudiese establecer las líneas de todos los puestos y los intervalos de, ¿verdad?, de montos en cantidades que iban a estar siendo implementados por cada una de estos puestos. Así que básicamente todo esto está fundamentado en una responsabilidad fiscal que debe tener la autoridad de costo alcantarillado, por eso es que la Junta como tal entra en esto. Se han hecho varios análisis, ¿verdad?, en conforme a las propuestas que ha sometido el sindicato. No obstante, al final, a la postre, esto no es un asunto discrecional o de decisión de la autoridad de costo alcantarillado. Esto le será presentado a la Junta de Control Fiscal, quien tendrá la última palabra.
0: Gracias.
1: Seguro, siempre a la orden.
0: No, ya. Habrá que. Digo, yo creo que hay que estar atentos hoy a lo que puede trascender o salir de esta reunión del Comité de Sequía. Yo veo las gráficas, yo creo que las gráficas son bastante transparentes para todo el mundo. Lo que hay que verlas e interpretarlas, pero ustedes escucharon al presidente de la Autoridad de Acueductos y Alcantarillado, ojalá que no extiendan o amplíen el plan de racionamiento en Carraíso, ojalá que las lluvias que están cayendo por caer neutralicen esa posibilidad, ojalá que no entre en racionamiento a La Plata, pero los números están ahí. Yo veo las gráficas que son transparentes para todo el mundo y todo el mundo puede hacer su interpretación. No quiero ser pesimista, pero no me siento muy optimista con lo que estoy viendo y mucho menos después de entrevistar a uno de los principales meteorólogos del Servicio Nacional de Meteorología, que nos indica que pues aquí la lluvia ayer, tomando en cuenta los remanentes de lo que en principio fue una tormenta tropical, que luego se convirtió en onda tropical, y ahora lo que queda son remanentes, esto no fue suficiente para nada. 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
3: Hola, ¿qué tal? Precioso día, Puerto Rico. Qué rico, un día más de vida. Gracias, Señor. A esta hora,

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3: 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Buen día, Puerto Rico. Con el paso de la onda tropical, se recibieron de décimas hasta 3 pulgadas de lluvia. Cabo Rojo tuvo 3 pulgadas, Río Grande 2.86 pulgadas, Hormigueros 2.78 pulgadas, Ciales 2.56, Cayey 2.34, lo que estuvo dentro del pronóstico. El embalse de Carraízo subió entre 7 a 8 centímetros, mientras que La Plata sigue bajando 5 centímetros en esta mañana. Sidra subió 4 centímetros. En el pasaje de la anegada queda humedad, pero los vientos cortantes están disipando la energía de las tormentas eléctricas que se forman y muchas han permanecido en el mar. Por lo tanto, hoy estaremos con tiempo seminublado a nublado, lluvias dispersas con algunas tormentas eléctricas posibles, especialmente al norte, noroeste e interior, con vientos del sureste entre 15 a 20 millas por hora. La baja presión de esta onda tropical está al noreste de la República Dominicana y seguirá su curso hacia las Bahamas. Localmente hay una advertencia para el uso de pequeñas embarcaciones hasta el mediodía en las aguas del Atlántico, pasaje de la anegada y Caribe, por olas entre 6 a 7 pies, en ocasiones hasta 9 pies, en periodos de 10 segundos. El resto de la semana las condiciones del mar mejoran y bajan de 4 pies. Cuando hay otra oportunidad de lluvias, tenemos una onda tropical pronosticada para este viernes y otra para el domingo, pero ambas serán débiles. Para WKAQ 580, esta es su meteoróloga Ada Monzón.
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4: Bueno, noticias positivas sin lugar a duda esta mañana indica que el potencial cardiovascular del café. La Asociación Estadounidense del Corazón analizó el impacto del consumo habitual de la tradicional bebida incluida para personas mayores de 50 años. Es la noticia positiva.
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0: Hola, ¿qué tal? Precioso día, Puerto Rico, qué rico. Un día más de vida, gracias, Señor. Dice la palabra, Dios nos salvó y nos llamó con su santo llamamiento, no conforme a nuestras obras, sino conforme a su propio propósito y gracia, la cual nos fue dada en Cristo Jesús antes del comienzo del tiempo. Temprano en la mañana, el panorama del tránsito en San Juan con bastante movimiento vehicular a lo largo y ancho de la avenida Jesús de Piñero, la Roosevelt, la Muñoz Rivera, la Ponce de León y el expreso Las Américas. En San Juan, Ponce y Mayagüez no se reportan choques que atrasen su ruta al trabajo. Y recuerden, amigos, que ustedes tienen el poder de prevenir choques saliendo a tiempo, dejando a un lado el texteo, reduciendo la velocidad velocidad y manteniendo la distancia entre carro y carro. Janet Pérez Brito, WKQ 580.
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5: Bien, amigos, todos, buen día. Hoy es 31 de agosto de 2026. Lunes 31 de agosto de 2026. La gente se quedó esperando el agua que supuestamente iba a traer Dolly. Trajo agua, pero no tanto como en principio se creyó. Carraízo subió muy poco y La Plata sigue hacia abajo peligrosamente. Acabamos de entrevistar al presidente de la Autoridad de Acueductos y Alcantarillado, y para la tranquilidad de los que se sirven de La Plata, no hay a la vista un plan de racionamiento, a pesar de que el embalse continúa disminuyendo. Mientras tanto, a las 7:36, vamos con Alberto González Molina.
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4: De Carraízo a La Plata, muy pobre efecto de las lluvias en los niveles bajo sequía. Al menos La Plata se libra de ajustes sin dejar a nadie sin interrupciones, afirma Rubén Sánchez. El presidente de Acueductos, Luis González, y gobernadora Jennifer González reúne hoy su comité de sequía. Asesinato de joven maestro y conductor en Carolina eleva a 300 las muertes violentas en lo que va de año. Y la Fiscalía de Caguas podría erradicar cargos en los próximos días de asesinato en la modalidad de feminicidio contra Carlos Manuel Estefano Pino por la muerte de la enfermera Jennifer Marie Torres, de 36 años. Fluye, pero muy lento el tráfico de Caguas a San Juan. WKQ 580, temprano en la mañana, 7:39.

0: Pues no, tuvimos la oportunidad de entrevistar hace algunos minutos al presidente de la Autoridad de Acueductos y Alcantarillados. Para los que se sirven de carraízo, la lluvia que cayó o que ha caído no hizo ni mella. Digo, ojalá que la que está por caer sí sea una diferencia. Carraízo está a punto de entrar en una fase de control. Hoy hay una reunión del comité de sequía que podría representar que Carraízo entre a nivel de control, que en vez de 48 horas, pues podrían ser más horas o días los del racionamiento. Con relación a La Plata, al embalse de La Plata, que también suple a miles de personas, el presidente, preguntado por nosotros hace algunos minutos, nos dijo que no prevé racionamiento aún de este embalse, a pesar de que La Plata está llegando o entrando a una fase de ajustes. Esta, amigos, es nuestra gran noticia de la hora. No, perdón, me escriben aquí, Rubén, aquí no hay ninguna, esto con relación a la manifestación está que hay en la autopista ahora mismo, en el expreso más bien, porque esto ya es el expreso de las Américas. Alguien me escribe, Rubén, aquí no hay ninguna construcción. Digo, están los drones esos chinitas. Esta gente cerró prácticamente la autopista, solamente dejaron un carril, nada más a esta hora de la mañana. Bueno, esto es, o sea, como uno describe aquí lo que son esos derechos que tiene la gente a protestar y cómo esos derechos de repente inciden o golpean a los que tienen los mismos derechos. Bueno, pues esto es muy, yo no creo que esto sea muy difícil de explicar. Cuando la gente hace una propuesta o una protesta, una manifestación de esta naturaleza, la gente quiere llevar un mensaje y buscar empatía o solidaridad o simpatía. Pero si tú le bloqueas el tráfico al que va a la universidad, a la escuela a llevar a sus hijos, a la cita médica que no conseguía hace 6 meses, al trabajo, y esas personas de los 4 o 5 grupos que acabo de mencionar, pues perdieron lo que iban a hacer por culpa tuya, ¿tú crees que así vas a conseguir solidaridad y empatía? ¿En serio? ¿Tú crees eso? Bueno, pues tienes que tener, si la gente cree eso, si ellos creen eso, tienen que tener una autoestima muy elevada o una soberbia increíble. Así que, pero aquí la policía no hace nada. Las autoridades no hacen nada. El otro día, con relación a lo del cumpleaños de Jennifer González, le dieron a gente que iba para su casa, que no tenía nada que ver con el cumpleaños de Jennifer González, que iban a gente que vive en la parte sur o baja del viejo San Juan. Y la policía les dijo que no podían. La verdad es que yo veo protestas en otros sitios, en París, en un montón de sitios, y no permiten cosas así. ¿Eso es aquí? Pues yo no sé a qué le tienen miedo, pero anyway, pues sigan así. Yo no entiendo qué es eso de las promesas ni nada de eso. Yo no entiendo. Miren las fotos de los que protestan. Mírenlas. Y pregúntense cuántos de esos trabajan. O quién los financia. Porque en este país todos tenemos que trabajar para poder sobrevivir. Pero anyway, no voy a seguir diciendo porque después ya empezarán las maldiciones contra mí ahorita. Aquí me dicen, mira Rubén, justo al lado mío, en el tapón de la Winston Churchill, dos carros con envejecientes en autos de citas médicas. Esto no es justo, pero la policía no hace nada. Otra persona me escribe, ¿dónde queda el derecho de los que vamos a trabajar? Solo hay derechos para los que protestan. Mano, me está escribiendo un montón de gente. Pero, mano, ¿Qué te puedo decir? Hola, avísame cuando tengamos, me dijiste que vamos a entrevistar a la gente de Luma en breve. Así que avísame que la gente esté esperando la comunicación, tomando en cuenta que hubo unos apagones terribles este fin de semana, como es usual. Y es altamente probable que también esta semana tengamos apagones. Me escribe aquí una persona, salí a las 7:45 de Montehiedra y aún no entro al expreso. Pues eso es cortesía de la policía de Puerto Rico, no es de los manifestantes, porque lo que tú tienes que hacer es que los sacas de allí y les dicen, no puedes violarle el derecho a los que quieren trabajar o que quieren llegar a su cita médica o llevar a sus hijos a la escuela. Eso es así de sencillo. Eso es así. Pero aquí, ay, Virgen, chacho, me están enviando fotos del tapón. Es una cosa vergonzosa. 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Son las 7:46 de la mañana. Antes de seguir, esto para mí es bien importante. Bueno, no solamente para mí, y para muchas personas de negocios, para mucha gente que es emprendedora y fundadora en Puerto Rico, para todo el norte, para toda la zona norte, Atillo, Arecibo, Barceloneta, Quebradilla, etcétera, Camuy, en fin. Amigos, la cadena de supermercados Atillo Cash and Carry hizo saber, comunicó el fallecimiento de su presidente y fundador, don Isidoro Chiro Rosa Herrera. Tenía 95 años. Don Chiro fue descrito por muchas personas como un visionario adelantado a sus tiempos. Creó una empresas sólidas e importantes para toda la zona, no solamente de Atillo. Por eso mencioné Barcelona, todo el norte, Barceloneta, Arecibo, Atillo, Camuy, Quebradilla y por ahí para abajo. Así que nos notifican aquí que el velatorio ocurrió ayer en la funeraria Melvin Amador. Los actos fúnebres para Don Chiro son hoy lunes a las 10 en Atillo. Hay una misa a las 11, la misa en la parroquia Nuestra Señora del Carmen, también en Atillo. Esto es interesante. Yo tuve la oportunidad de conocer a Don Isidoro Chiro Rosa Herrera, porque yo transmití un montón de veces con nuestros amigos de MCS. Yo transmití desde Atillo Cachancari un montón de veces y oportunamente Don Chiro fue a visitar o a estar presente en nuestra transmisión. Es una cadena de supermercados, Atillo Cachancari, excelente. Así que nuestros respetos a la memoria de Don Isidoro Chiro Rosa Herrera. Mientras tanto, a las 7 con 50 minutos de la mañana, tenemos al inspector Roberto Ramos Rosario. Buen día.
1: Buen día, este distinguido, y para toda tu radio audiencia.
0: Inspector, ustedes, ¿cuánta información han podido recopilar sobre el asesinato de este joven maestro en Carolina? Y de hecho, yo no sé cómo está, pero entiendo que su hermano estaba terriblemente herido.
1: Bueno, de la información que tenemos es que estos jóvenes, ¿verdad?, fueron víctimas en este fin de semana. Entendemos, de acuerdo a la investigación que se ha ido desarrollando, que pudo haber sido la posibilidad de un intento de carjacking. Tenemos, ¿verdad?, un lamentable incidente donde este joven, que la información preliminar que es un maestro de educación especial, perdió la vida. Ya hemos tenido una comunicación con el FBI. En la mañana de hoy vamos a tener una reunión para ver si en efecto ellos asumen jurisdicción o entonces continuamos nosotros con la pesquisa.
0: Disculpe, pero ustedes teorizan que esto fue un intento de carjacking. Es que los carjacking no son así. Digo, mire, discúlpeme, yo no soy ni inspector, ni policía, ni investigador, pero los carjackings no son así. Los carjackings no te meten 70 tiros para que te mueras.
1: No, estamos hablando del caso del maestro, es lo que recibe. Bueno, no fueron 70 disparos, ¿no?
0: ¿Y cuántos disparos?
1: En el caso que estás hablando es el caso de Isla Verde, que ese joven sí. En el caso de Isla Verde, esta persona, hubieron muchos casquillos que se ocuparon en la escena, pero si es el caso del maestro, del joven maestro, no, ahí no, en esa escena no.
0: Entonces, inspector, ¿ustedes creen realmente que esto fue un caso de carjacking?
1: Un intento. Esa es la información que hemos recibido de acuerdo a una llamada que él estaba con su otro hermano a través del teléfono, que pudieron escuchar lo que estaba sucediendo. Esa es la información preliminar que tenemos al momento. De hecho, esto está sujeto a corroboración.
0: Pregunto, ¿cuánta información que los pueda llevar a los responsables de esto ustedes han recopilado?
1: Bueno, estamos recopilando todavía información, estamos en los análisis de las cámaras de seguridad en el día de hoy, vamos a estar continuando inspeccionando las cámaras de seguridad. De hecho, en el día de ayer los personal de homicidio y del CIC de Carolina estuvieron trabajando. El detalle es que habían varios negocios aledaños que se encontraban cerrados. En la mañana de hoy vamos a estar en estas gestiones para localizar este tipo, ¿verdad?, las cámaras que estuvieran en el lugar, que nos arroje luz relacionado a esto. De igual manera, le exhortamos a los ciudadanos que estuvieron cerca por ahí o pudieron haber apreciado algo, que se comuniquen de manera confidencial 343-2020, 343-2020. Nos urge, ¿verdad?, esclarecer este caso. Un joven maestro, no tenía expediente criminal, maestro de educación especial.
0: Pero pregunto, ¿esto fue en la Valdoriotti?
1: No. Es que son dos incidentes aislados. De la Valdoriotti estamos hablando de otro caso. Este caso que estoy hablando del maestro fue en la carretera 860 en Carolina. Fueron dos incidentes. Uno en la,
0: inspector,
1: en la 860 en Carolina y el de la Valdoriotti, que es otro caso.
0: Inspector, y en esa carretera en Carolina, ¿puede haber negocios con cámaras o algo así?
1: Correcto.
0: Sí.
1: De hecho, las hay. Vamos a estar en la mañana de hoy verificando unos locales que pudimos constatar en la mañana de ayer, que se pudo constatar. Se encontraban cerrados, pero en la mañana de hoy el personal va a estar corroborando y, en efecto, ver si estas cámaras pudieron haber captado algo para entonces la extracción de las mismas.
0: Ok. Antes de concluir, ¿tiene usted información? Digo, yo no sé si eso se pueda decir aquí. ¿Tiene usted información sobre cómo se encuentra su hermano?
1: Dentro de la situación se encuentra estable, no obstante, vamos a proteger más la identidad de este joven, ¿verdad? No vaya a ser ya en una situación tan delicada como esta para, ¿verdad?, proteger su identidad.
0: Por eso, pero me imagino que en una circunstancia como esta debe haber policías allí en el hospital.
1: ¿Perdón?
0: Pregunto, en una circunstancia en que matan a un joven y hieren a otro, debe haber policías en el hospital, vigilancia.
1: Eso vamos a estar constatando en la mañana de hoy, si en efecto, ¿verdad?, existe que el CIC de Carolina haya hecho lo propio. Vamos a estar verificando.
0: Gracias, inspector. Gracias.
1: Buen día.
0: Buen día. Bueno, en otros temas, bien amigos, esto está interesante. No me refiero a lo que acabo de discutir, sino a lo que voy a decir. El expresidente de Venezuela, Nicolás Maduro reapareció ayer en las redes sociales mediante una serie de fotos en las que se observa a un Maduro quizás un poco más delgado, pero se le observa sonriente y acompañado de un mensaje dirigido a su familia, seguidores y simpatizantes. Yo creo que Maduro entiende que él regresa. Las imágenes fueron publicadas en la cuenta oficial de Maduro en la red social X. Y de acuerdo a información visible, las fotografías fueron tomadas este verano. Esta publicación constituye una de las primeras apariciones visuales de Maduro desde que fue capturado por las Fuerzas Armadas de Estados Unidos. Maduro, en estas fotos, aparece en las fotografías vestido con ropa deportiva y sonriente y acompañado por el mensaje pequeño regalo de amor y esperanza. Envío estas fotos como un pequeño regalo a todos mis nietos y nietas, a los niños y niñas y a toda la gente noble que nos ama, dice Maduro en la publicación. Maduro aseguró que permanece firme y agradeció las muestras de apoyo que, según dijo, ha recibido durante su reclusión. Quiero que sepan que estamos firmes con el corazón lleno del amor de ustedes, ese amor que nos llega convertido en oración, en acción permanente, en solidaridad y en apoyo verdadero. Gracias infinitas por cada palabra, por cada gesto, por cada bendición, expresó Maduro. Hay que recordar que la esposa de Maduro, Cilia Flores, también permanece detenida, presa, junto a él en Estados Unidos. Ellos fueron capturados el 3 de enero y posteriormente trasladados a una prisión para enfrentar cargos criminales. 759.
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4: En el trópico hay dos sistemas de sospecha ciclónica, la onda tropical remanente de Dolly, que está al noreste de la República Dominicana y entre las Bahamas y la costa sureste de Florida, tiene una baja probabilidad de desarrollo ciclónico de 20%. En el Golfo hay una baja presión con 70% de probabilidad de desarrollo. Está como a unas 100 millas al sur de las costas de Luisiana y tiene un área concentrada de tormentas eléctricas. Intereses en Luisiana y Texas deben seguir atentos. Un caza huracán estará volando este fenómeno en horas de la mañana. El próximo nombre de la lista de la temporada de huracanes es Edward. En Puerto Rico tendremos hoy tiempo variable de nubosidad. Seguimos bajo un campo de humedad asociado a una onda tropical, pero los vientos cortantes impiden que tengamos lluvias generalizadas o de altas cantidades. Así que la actividad de lluvia será dispersa y ya mañana entramos en un periodo de calor y aire seco. 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Para más información, 787-281-9090. Para WKQ580, esta es su meteoróloga, Ada Monzón.
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0: gracias, señor. Y tempranito en la mañana, el panorama del tránsito en Bayamón. No se reportan choques que atrasen la ruta de mis panitas que van chilling a sus centros de trabajo. Mientras tanto, en Guaynabo, con bastante movimiento vehicular en los filtros, la carretera 199, la zona de los paseos y el expreso Martínez Nadal. Y recuerden, amigos, que ustedes tienen el poder de prevenir choques saliendo a tiempo, dejando a un lado el texteo, reduciendo la velocidad y manteniendo la distancia entre carro y carro. Yanet Pérez Brito, WKQ 580.
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2: Aunque hoy la nubosidad y aguaceros dispersos pueden limitar parcialmente el calentamiento, el riesgo de calor intenso regresará desde mañana martes y continuará el resto de la semana. Se anticipan boletines relacionados al calor en efecto desde mañana, así que muy pendiente. Temperaturas máximas en Mayagüez, 88 grados. Arecibo y San Juan, 87 grados. Caguas, Utuado y Aguadilla, 85 grados. Ponce y Fajardo, 84 grados. Adjuntas con 80 y Aibonito máxima de 79. Los índices de calor estarán entre 95 a 105 grados. 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
18: Bienvenidos todos, buen día. Hoy es lunes 31 de agosto de 2026. Mucha gente en el tapón aún de Caguas hacia San Juan como consecuencia de una protesta. Mucha más gente aún en racionamiento. Ustedes saben que la zona metropolitana pues está ya básicamente hace más de un mes bajo este plan y peligra o se asuma la posibilidad de que esto aumente.

0: ministro de Educación Especial asesinado, Sebastián Lucas Martel, de 27 años. Se sospecha caso de carjacking donde su hermano resultó herido y buscan localizar cámaras y sistemas de seguridad en la carretera 860 donde ocurrieron los hechos. Se elevan a 300 los homicidios reportados en lo que va de año. La lluvia cayó en las áreas del Yunque y los remanentes pueden ayudar a embalses en Carraízo, pero continúa patrón de sequía. Allí una alta humedad tendrá efectos de lluvias en la zona sur. Mientras que la inteligencia artificial refuerza al Servicio Nacional de Meteorología. Bueno, Irán lanza una advertencia a los buques en Hormuz tras el choque de un superpetrolero con minas, que estalló con minas. Mientras Estados Unidos reanuda bombardeos. Continúan altos precios de la gasolina. Toluca Q580 temprano en la mañana. 8:13.
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2: Bueno, lo cierto es que hoy se reúne el Comité de Sequía. Repito, Comité de Sequía en Fortaleza, presidido por Jennifer González. Ahí van a analizar las gráficas más recientes que ofrece el Servicio Geológico de Estados Unidos sobre cómo están los embalses aquí, y también las gráficas que tiene la propia Autoridad de Acueductos y Alcantarillados. Pero lo cierto es que peligrosamente hay una baja en La Plata, en el embalse de La Plata, que también sirve a miles de personas, y Carraízo pues recogió muy poca agua este weekend. Muy poca agua. Esta, amigos, es nuestra gran noticia de la hora. Bueno, esto es interesante. Son las 8:14. Colo, ¿sabes qué? Aquí me han enviado fotos. No solamente los templos Costco y Sam's han puesto sus versiones
3: navideñas
2: ya. Otra serie de comercios también. Y para evidenciar eso, aquí varias personas me acaban de enviar fotos. O sea, no una, muchas fotos de comercios que también están pues determinados a que a partir de mañana, que es primero de septiembre, empiecen las navidades. Pero eso sería tirar la cosa demasiado. Yo esperaría octubre. Y en octubre, pues está bien, uno puede justificar la cosa porque estamos en el último trimestre del año y hay mucha fiesta, pero yo creo que, wow, todavía no. Son las 8:00.
3: Oye, Rubén.
2: Sí.
3: Déjame felicitar a ayer participé de 16 millas de Sabrina en Toa Baja.
2: Sí.
3: A la organización del alcalde de Betito Márquez y los organizadores de esa carrera de 16 millas de Freddy Runners. Brutal. La pasamos espectacular. 2 horas y pico. Digo, el que ganó en 1:36. Pero fueron 16 millas ahí, un grupo grande de corredores de las 4 de la mañana que sonó el tiro.
2: 16 millas. Okay.
3: Nunca lo había hecho, así que hay que atreverse.
2: 16 millas. Y mira, pregunto, ¿dónde está Janet?
3: ¿Está por ahí, Janet?
2: Está por ahí. Es que me preguntó alguien aquí. Déjame ver. Bueno, hay gente enviándome diferentes cosas, pero entonces, más adelante hablamos con Janet Pérez Brito sobre el crucero a la República Dominicana. Janet, está tiempo.

0: Horrible, 30 segundos.
1: Siempre estoy disponible y dispuesta.
0: Golo, suénalo.
2: Espérate, suena. Hay que traer al capitán del barco. Ahí está.
1: Montate.
0: Espérate. Chacho.
1: Yo me transformo.
0: Ese aviso del barco. Hasta me asustó, lo dejaste pegado.
2: No, se quedó sí, ahí.
1: De lo que yo decía, montate con nosotros, el crucero de WKQ 580 y Ferris del Caribe a Santo Domingo Bay este próximo 14, del 14 al 18 de octubre. Vamos para Santo Domingo RD.
0: O sea que eso está ahí al lado.
1: Eso está bien al ladito. No.
0: Ya mañana es septiembre.
1: Sí.
0: En un mes y dos semanas.
1: Así mismo es.
0: República Dominicana. ¿Qué hay? Cuéntame.
1: Pues hay de todo. Tenemos música, tenemos mucha comida, bebida, entretenimiento.
0: ¿Y el resort?
1: El resort es divino, 5 estrellas. Está espectacular. Si lo puede ver por ahí por internet, véalo para que se enamore. Está bonito. Tiene unas comodidades en esos cuartos que yo no sé, como que a mí me provoca acostarme a dormir. Y me voy a perder en la cama en vez de la playa donde debo estar. En una playa hermosa, piscina preciosa, donde todos vamos a compartir. Vamos a tener ese tú a tú con nuestros oyentes, donde podemos conocer un poquito más. Ya hay personas que han ido anteriormente hacia el teléfono importante. 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
0: Cállate, yo debo un montón.
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0: de prevenir choques. Janet Pérez Brito, WKQ580.
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4: En el trópico hay dos sistemas de sospecha ciclónica: la onda tropical remanente de Dolly, que está al noreste de la República Dominicana y entre las Bahamas y la costa sureste de Florida, tiene una baja probabilidad de desarrollo ciclónico de 20%. En el Golfo hay una baja presión con 70% de probabilidad de desarrollo. Está como a unas 100 millas al sur de las costas de Luisiana y tiene un área concentrada de tormentas eléctricas. Intereses en Luisiana y Texas deben seguir atentos. Un cazahuracán estará volando este fenómeno en horas de la mañana. El próximo nombre de la lista de la temporada de huracanes es Edward. En Puerto Rico tendremos hoy tiempo variable de nubosidad. Seguimos bajo un campo de humedad asociado a una onda tropical, pero los vientos cortantes impiden que tengamos lluvias generalizadas o de altas cantidades. Así que la actividad de lluvia será dispersa y ya mañana entramos en un periodo de calor y aire seco. 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Este sábado 5 de septiembre tenemos la mayor exhibición de meteoritos en el museo entre 10 de la mañana a 12 del mediodía, y en la tarde ballenas, delfines y manatíes entre 2 y 4 de la tarde. Para más información, 787-281-9090. Para WKQ580, esta es su meteoróloga Ada Monzón.
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0: Hola, ¿qué tal? Tapón. En San Juan, a lo largo y ancho.

0: mucho, que es saliendo a tiempo, dejando a un lado el texteo, reduciendo la velocidad y manteniendo la distancia entre carro y carro. Janet Pérez Brito, WKQ 580.
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10: Muy buenos días, amigas y amigos Radio Escucha. Bienvenidos a WKAQ Analiza, WKAQ 580. Les saluda Carlos Díaz Olivo. En la línea telefónica tenemos a don Luis Eduardo Pavón Roca. Buenos días.
11: Aquí, buenos días. Aquí estoy. Ready para la batalla.
10: ¿Vienes por ahí o te quedas por allá?
11: No, no, estoy en la luz.
10: Ok.
11: Es que bueno, me atrasé un poco con el tránsito.
10: Bueno, ¿te mojaste en el fin de semana?
11: No, me podía mojar porque tengo catarro. Así que estuve...
10: Pero llovió para tu área.
11: Llovió para mi área. Yo no sé si, o sea, yo no vivo, es totalmente inmaterial excepto para mi plantita. si llueve en mi casa no, porque donde tiene que llover es en los tributos, ni siquiera es encima del lago. La gente tiene esta visión que caiga en Carraízo, no te digo que caiga en todos lados, pero en realidad es en los tributarios del lago, que es lo que alimentan el lago. Eso es las piedras, Trujillo Alto, todos esos pueblos limítrofes.
12: ¿Y para llovió?
13: ¿Qué tú dices, Colo?
12: Para esa zona llovió bastante.
13: Llovió. Sí, sí, cayó su agüita.
12: Para la Palangana, ¿cómo es? Su agüita.
11: Correcto, sí, porque ahora en estos días eso sigue bajando de la montaña. Según el forecast que yo tengo en el teléfono, se supone que esta semana está lloviendo, no en cantidades industriales, pero ahora yo lo veo más soleado. Me preocupa que...
13: Sí, el día amaneció con el sol ahí, ¿no? Y de hecho... Bello. Para como estaba ayer, que estaba nublado para toda esquina que tú mirabas y se veía feíto el día, por lo menos acá en el área de San Juan Atorrey fue poca el agua que cayó. Como dice Goro, lo importante es que cayera para los tributarios, ¿verdad? Para el área que alimenta el embalse y las represas. Pero parecía que iba a llover más.
11: Y toda el agua es bienvenida porque las pobres matitas están, tú sabes, las gramas. Sí, y la gente, por más que se supone que no lo haga, pues, bendito, se está muriendo la mata, echarle un poquito de agua. Así que ya eso no hay que hacerlo esta semana porque fue suficiente, creo yo.
12: Es que el viento era mucho también, Carlos. Y,
13: sí, sí. Bueno, ocasionó averías en energía eléctrica también.
12: Yo fui una carrera a correr 16 millas entre Levittown, Cataño y hasta Dorado. Y
13: había mucho viento.
12: Había mucho viento y llegaba un aguacerito, pero se iba rápido.
13: ¿Y estaba en contra o a favor tuyo?
12: A veces a favor, a veces en contra.
13: Porque no es lo mismo.
11: Pero... Acá, explíquenme a mí, que no sé de eso que ustedes están hablando. ¿Cómo
13: que bueno, que cuando tú vas corriendo y el viento te da de frente, es más difícil que cuando el viento te da de atrás y te empuja.
12: Corrí con Betito Márquez.
13: Oh, corrió también Betito.
12: Él corrió las 16 millas, de Sabrina, que se corrieron ayer por todo Levittown, en Levittown, y arrancó de la pista de Levittown, nos metimos hasta por la Bacardí, llegamos casi hasta Dorado.
13: Y esa ruta es bonita.
11: Y eso no es show. Sí, esa es la 165. Y eso no es show porque Betito corre. ¿Sabes?
12: Sí, no, corre.
11: Pues estaba ahí en serio.
12: Sí, corre.
13: Es que estás en grandes ligas, Golo. Te estás rankeando.
12: Me tiré esa misión y se hizo, por lo menos. Y pensé que iba a ser 3 horas, pero hice 2:56.
13: Un poquito más. Pero bien, 4 minutos. Mira, 6 minutos ahí, sí. 4 minutos torraste.
11: Interesante porque el domingo. En la mañana fui a dar un vueltón por Calle y había una gente corriendo. No sé exactamente qué era, esa que la 15, ¿sabes? Hombre.
12: Mucho duro.
11: Mi hermano, pero estaba cayendo un aguacero.
12: Se corre nítido.
11: Y nítido, muchachos. Yo decía, estos locos subiendo por esta carretera a 45 grados en algunos casos, pero lloviendo y con frío y con viento y neblina. Hay que gustarle la vaina.
12: Ay, esa carretera está nítida, pues empieza en Jajome y termina en Guayama y sube de nuevo.
13: Eso te dejamos a ti, Goro.
11: Sí. Yo, cuando tú vayas, yo voy y te espero, o te escolto, porque vi a 2 o 3 corriendo a los perros, o los perros corriendo a ellos. Que no era chiste. Pero nada.
13: Bueno.
11: Qué bueno que en nuestro país pasan todas esas cosas.
13: Pues el viernes pasado, entrando ahora en las noticias y análisis de los desarrollos, pues hubo varios eventos que vale la pena pues destacar. Uno de ellos, y quizás el más cubierto, fue la visita al municipio de Vieques por parte del presidente del Senado, acompañado del exgobernador Pedro Pierluisi. Iba el senador además acompañado por los senadores del Distrito de Carolina, que es el distrito que incluye tanto a Vieques como a Culebra. No estaba el representante del área, Johnny Méndez, así que habrá que uno hacer qué implicaciones, si algunas, tiene esto. Pero llama primero la atención la presencia de Pierluisi. Fueron, entre otras cosas, a ver los desarrollos en el hospital de Vieques, que como se sabe, la estructura pues esencialmente se acabó para diciembre del año pasado, es decir, inicios de este año, pero el hospital realmente estaba parcialmente en operación y había hasta una controversia con un equipo de CT scan que se había adquirido. Tan pronto se materializa la visita del presidente del Senado, se apareció por allí Víctor Ramos, el secretario de Salud. Así que todos estos elementos estuvieron muy interesantes. Y Rivera Chat no deja de, en ese sentido, además de hacer una labor legislativa, investigativa, de ver cómo estaba la cosa allí y pues hacer presencia legislativa y política, genera noticias de su presencia y de su actividad de una manera distinta a otras que en el pasado inmediato ha hecho. Y el ir con el presidente, expresidente del partido y exgobernador Pedro Pierluisi, pues pone a la gente a hablar porque se ha estado rumorando, entre otras posibilidades, de una dupla entre Pierluisi y entre Rivera Chat y Pierluisi. Y ciertamente, si aunque no pase nada, esto pone una bola a correr y crea muchas especulaciones sobre el particular. Luis, ¿qué te parece esa visita?
11: Pues mira, yo creo que varios aspectos que estás tocando. Déjame despachar el que es
14: el que no estaba Johnny Méndez. Pues yo creo que no estaba porque no tenía que estar. Es una actividad del Senado, aparentemente, porque está el presidente del Senado con dos senadores. Y en Puerto Rico, en realidad, no es que no se pueda coordinar, pero hay mucha diferencia a eso de que yo hago mis cosas y tú haces las tuyas y yo no me meto en tus cosas. Y en temas álgidos como este, donde la relación del presidente del Senado, podríamos decir que está tensa sin ser amarillista con la gobernadora, ¿verdad? Pues, y la del presidente de la Cámara es como tibia. A veces lo veo en la onda original de ser un, ¿verdad? Correligionario que apoya vehementemente a la gobernadora, pero en los últimos 16, 18 meses, o sea, en los meses 16, en los últimos meses, pues lo he visto distanciándose y un poco, con mucho respeto, claro, el estilo de Johnny es el estilo de Johnny y no lo va a cambiar. Pero no lo veo tan... Está como el alcalde de Bayamón. Es más, no lo veo. No lo veo. Si de ahí se puede, ¿verdad?, concluir que es que hay una, un enfriamiento en esa relación, pues eso es materia de especulación. Es la impresión que da. Ahora, de ahí a que él vaya a querer montarse en un avión o en un barco, yo no sé cómo llegaron, con el presidente del Senado, entonces el titular hubiese sido la legislatura se alinea en contra de la gobernadora, bla, bla, bla, reclaman al pasado gobernador y pasado presidente. O sea, el tono es otro. Pierluisi pues anda por ahí jangueando en el weekend, a lo cual tiene derecho, una práctica que yo también, ¿verdad?, practico y promuevo. Así que, pues si a mí me hubieran invitado para Vieques, yo hubiera ido para allá, tú también, ¿verdad? O sea, vamos para allá y vemos a ver qué está pasando. No me quedó claro, Carlos, tal vez tú me puedas ayudar ahí, ¿qué pasó después? O sea, ¿se quedaron en Vieques? ¿Regresaron esa misma tarde? ¿Regresó el presidente y se quedó Pedro Pierluisi? Porque me dijeron que Pedro andaba acompañado, con lo cual no hay ningún problema. Pero si es una visita política de ir la ida por la vuelta, pues tú sabes, pues uno va la ida por la vuelta, no es a janguear. O el jangueo es más protocolar y mínimo. Es importante señalar que ha habido mucha controversia sobre este hospital histórico. Creo que hay que darle crédito. Si hubiese que darle crédito a alguien, yo no creo que este hospital sea una buena idea. Vamos a dejar el récord claro. Yo creo que va a tener unos problemas de operación terribles. Una cosa es tú construir un hospital, otra cosa es meter allí la gente que hace falta para que el hospital corra. Yo creo que allí debe haber una buena sala de urgencia y debe haber unos mecanismos efectivos de traslado de pacientes que pretender replicar medicina del siglo XXI en una isla que está súper retirada y no tiene población. Pero, ¿verdad? Políticamente hablando, aquí a estos ciudadanos, ¿verdad?, con ciudadanos puertorriqueños, se le han reconocido unos privilegios y se ha partido la premisa de que si usted vive allí, usted tiene derecho a que esté allí. MD Anderson debería tener allí una operación por si usted le da cáncer allí. No digo esto en menosprecio de la salud de nadie, sino una cuestión práctica del costo de practicar la medicina en un país pobre. Veremos a ver qué pasa. Estaban allí, esta gente nunca le ha dado crédito a nada de Pierluisi, y yo creo que había algo de recordarle al país que, aunque, como tú señalas, terminaron de construir recientemente, no empezaron recientemente. O sea, estos son proyectos que son de años y que un gobernante con algún grado de elegancia, imagínate, el pobre Pedro, me acuerdo cuando Pedro Rosselló invitó a Hernández a inaugurar el conector de la Piñero, pues reconociendo que yo llegué, la terminamos, qué chévere, eso tiene un valor, pero hay que reconocer que esto no fue de ahora para ahora. No hubo mayores incidentes. Víctor Ramos, me imagino que, yo no sé si estaba coordinado o si él se enteró.
15: Imposible que estuviese coordinado.
14: Pues se enteró rápido y llegó.
15: Fue muy hábil y se presentó allí, sí.
14: Por eso, pero para presentar. Si tú estás en San Juan y tienes que llegar a Vieques, no es montarte en el carro y llegué a Carolina. O sea, hay que hacer una. Si vas en avión, te coge tu ratito. Pero creo que no hubo mayores incidentes. Se recibieron, se hablaron, no había nada. Hay una guerra entre el secretario y el exsecretario, que yo creo que ya es hora de que alguien lo siente y la zanjen, porque la verdad que es que parecen nene chiquito. A los dos los conozco y a los dos, pues tú sabes, los respeto. Y Carlos, yo no.
15: Miren, es una cosa personal. Estoy de acuerdo, sí, contigo. Bien, no es necesario que,
14: pues entonces que siga la boca,
15: esa, sí, porque es como los dimensión chiquitos pública. Sí.
14: Y entonces son los dos, en mi opinión, gente que está. Mellado, yo creo que trató de hacer lo mejor que pudo y tuvo sus éxitos. Y este está tratando de hacer lo mejor que puede y habrá tenido sus éxitos. Chico, el país no quiere ver gente peleando por, sabe Dios, qué sé que yo. Porque yo nunca he podido identificar cuál es el. Pero parece que es una cosa personal.
15: Sí, no, sin duda.
14: Tú sabes, entonces, pues mire, dejen ya esa vaina si ninguno de los dos gana con eso. La colección de referidos mutuos tiene que ser la que rompe el récord de Guinness, la atención Guinness, porque tiene que haber ya un récord ahí de que no llegan a nada porque son tan ganados. Anyway. ¿Cómo tú lo lees?
15: Porque no sé, yo creo que hubo un intento de mantener presencia del presidente del Senado y generar un ángulo de especulación con la visita, o sea, de todo tipo. Así que es una manera de hacerse sentir de manera distinta a una confrontación directa con la gobernadora o una investigación senatorial a Domenech, así que es otro ángulo y me parece efectivo.
14: Porque
15: puede criticar en principio la visita para ver cómo está aquello allí, ver cómo está desarrollándose el hospital, pero fíjate que no es un ángulo de crítica directa y al poner al gobernador, todo el mundo dice, a Pierluisi, dice, ¿por qué estaba allí? ¿Qué pasó? Claro, sí. Y genera mantenerse vivo, así que yo creo que es una movida muy astuta políticamente.
14: No, y que yo no fue una visita oficial en el sentido de una visita de constituir una comisión para hacer preguntas. Yo creo que fue más bien una visita de cortesía. Y hay una gran diferencia, porque si yo quiero jorobar la marrana, llego allí, constituyo el Senado, la comisión total para investigar a Vieques, o la comisión del Este, si es que existe una, debe haber tres, o la comisión de salud, o la comisión, qué sé yo, la que sea, ¿no? Y formalmente, pues, convoco y formo un show. Me pareció más bien que era una cuestión de vamos allí a chequear qué es lo que está pasando y ver cómo podemos ayudar. Esa fue mi impresión, ¿verdad? ¿Cómo podemos ayudar? Y esa es la proyección que tú quieres proyectar, valga la redundancia. No fue más ningún senador, porque los de acumulación en teoría podrían haber sido invitados también. O sea, fueron los dos que tenían que estar, que son los de la región. Recordemos que toda esa parte se llama el distrito de Carolina. Digo, Carolina está por acá cerca, pero incluye hasta a las islas, municipios Vieques. No he oído declaraciones de Johnny Méndez sobre el asunto. No sé si le han preguntado. Y me imagino que él no va a querer hablar del tema a menos que le pregunte.
15: El presidente del Senado dice que llegó allí por invitación del alcalde, Junito Cordero, Corcino, perdón, que es el alcalde de Vieques. Pero ¿por qué el alcalde no invitó a Johnny? Ahora te digo yo.
14: Pues yo te puedo dar una explicación que se me ocurre, pero estoy especulando. Por alguna razón está hablando el alcalde con el presidente del Senado. Ya sea porque llamó uno al otro, del otro al otro. Mira, ¿y cómo están las cosas? Ah, pues mira, sí, chévere. Aquí, oye, chico, preocupado con lo del hospital porque lo veo medio atrasado.
15: Y de casualidad, el alcalde de Corcino. ¡Ey, tráete a Pedro de una vez!
14: Eso parece que fue por acá medio. Esa fue otra mente. Pero que el alcalde haya dicho: mira, ven para acá cuando tú quieras para que veas la cosa. De verdad que no. Y pues se quedó en esa. O sea, si fue una cuestión armada por el alcalde con premeditación y alevosía, pues la pregunta, la suspicacia tuya cabe. Pero en estas conversaciones se da, y que, pues mira, un día tenemos que vernos para hablar en persona, tomamos un cafecito, u otra cosita, ¿verdad?
15: Tengo el avión, voy para allá. Vamos a la pausa.
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17: 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Buen día, Puerto Rico. Con el paso de la onda tropical se recibieron de décimas hasta 3 pulgadas de lluvia. Cabo Rojo tuvo 3 pulgadas, Río Grande 2.86 pulgadas, Hormigueros 2.78 pulgadas, Ciales 2.56, Cayey 2.34, lo que estuvo dentro del pronóstico. El embalse de Carraízo subió entre 7 a 8 centímetros, mientras que La Plata sigue bajando 5 centímetros en esta mañana. Sidra subió 4 centímetros. En el pasaje de la anegada queda humedad, pero los vientos cortantes están disipando la energía de las tormentas eléctricas que se forman y muchas han permanecido en el mar. Por lo tanto, hoy estaremos con tiempo seminublado a nublado, lluvias dispersas con algunas tormentas eléctricas posibles, especialmente al norte, noroeste e interior, con vientos del sureste entre 15 a 20 millas por hora. La baja presión de esta onda tropical está al noreste de la República Dominicana y seguirá su curso hacia las Bahamas. Localmente hay una advertencia para el uso de pequeñas embarcaciones hasta el mediodía en las aguas del Atlántico, pasaje de la anegada y Caribe, por olas entre 6 a 7 pies, en ocasiones hasta 9 pies, en periodos de 10 segundos. El resto de la semana las condiciones del mar mejoran y bajan de 4 pies. Cuando hay otra oportunidad de lluvias, tenemos una onda tropical pronosticada para este viernes y otra para el domingo, pero ambas serán débiles. Para WKAQ580, esta es su meteoróloga Ada Monzón.

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1: Regresamos a WKQ analiza. Soy Luis Pavón Roca y estoy con Díaz Olivo, don Carlos.
2: El viernes también.
1: ¿Hablamos del otro candidato?
2: Eso vamos. El viernes también hubo unas expresiones del juez Cuevas, Anthony Cuevas, en el proceso relacionado a acueductos que lleva el municipio de San Juan contra la autoridad de acueductos y que esencialmente se llegó a un entendimiento del cual el municipio se ha quejado que no se está poniendo en práctica. Y el juez dio una especie de ultimátum que había más o menos dejado.
3: ¡Otra vez! ¡Ay, ay, qué miedo! ¡Otra vez!
1: Me tiene harto.
2: Bueno, yo te dije que esos procesos judiciales no son efectivos en esto, pero
1: este juez es un juez serio.
2: Pero está bien, pero creo que él honestamente buscó una manera de poner algún tipo de presión, pero estos procesos judiciales no están diseñados para solucionar un problema de infraestructura.
1: No, pero para que la gente haga caso, sí.
2: ¿Pero qué va a hacer caso si esto no?
1: ¿Cumplir?
2: ¿Cumplir qué? ¿Traer el agua a San Juan?
1: No, Carlos, no te pongas cínico, chico. Cumplir con la orden del tribunal. Si no, no metas
2: la orden. Pero la orden del tribunal.
1: Pero tiene que hacer lo que le diga el comité.
2: Bueno, no, yo hago el comité y... No, pero espérate. El comité será oírlo, pero el comité no... Perdóname. El juez ni el acuerdo entre las partes puede alterar el Estado de Derecho. Y el Estado de Derecho es que esa responsabilidad de acueducto y podrá tener los insumos y lo podrá considerar, pero ni el juez ni nadie puede alterar eso si no es la Asamblea Legislativa con una firma del gobernador de una ley. Por lo tanto, el comité podrá oír los insumos y recomendaciones y podrá decir, que es lo que creo que el alcalde está diciendo, que no está siguiendo ni siquiera atendiendo el insumo. Y eso sí podrá el juez decir, pues, pero por lo menos óigalo. Pero yo me imagino que en última instancia la defensa dice, bueno, lo oímos, etcétera, pero esto es otro tipo de problema y hay una discreción gerencial que se está dando aquí, que etcétera. Pero eso es otra cosa. Yo lo que te quería decir era que, como quiera, la presión, la expresión del juez, le genera un elemento de, tal vez no de presión práctica judicial, de que es lo que tú planteas, pero sí incrementa la presión política sobre la gobernadora y le permite al alcalde salir como hizo, iracundo, diciendo que aquello era básicamente un nido de irresponsables.
1: Soberano desastre.
2: Soberano desastre, y salir con su crítica. Y hacer lo que me parece que entonces le da la embocadura de la primera plana del vocero hoy y colocarlo en un espacio donde creo que da pie a lo que tú dijiste del otro candidato, pero te dejo ahí para que tú hables.
1: Déjame primero reaccionar a lo del tribunal porque discrepo. Yo creo que sí hay un espacio, sobre todo después de la última orden. Primero, respeto a este juez, que eso quede bien claro en el récord. Por eso es que tal vez sea más severo de la cuenta con él, porque lo respeto. Si fuese un bambalán, pues un bambalán. Cuando usted juega, usted tiene que dictar las órdenes pensando en que las van a cumplir y en que no las van a cumplir. Y si no las van a cumplir, ¿qué usted va a hacer? Si usted dictó una orden que, como dice Díaz Olivo, no es cumplible, pues usted falló como juez, porque para que usted dicte una orden que no es para cumplir. Yo quiero que mañana vayan a buscar agua a Marte y la traigan en 24 horas para rellenar a Carraízo. Bueno, pues eso es una orden estúpida. Yo estoy partiendo de la premisa que este juez no es de ese tipo de juez que, ¿verdad?, que no le da pensamiento a las cosas. Yo creo que es que la deferencia en el momento se tiene que acabar. O sea, este señor director de acueducto ha mostrado que es, no estoy hablando ahora de su capacidad, que es un irrespetuoso con el tribunal. Le tuvieron que llamar la atención porque no llegó. Por poco lo mandan a buscar arrestado. Digo, a darle pongo a los alguaciles, ¿verdad? Entonces, ahora que venga, me coló a Taylor Swain, y eso no es un elogio.
2: Taylor Swain.
1: Taylor Swain. ¿Cómo que se llama la Taylor? ¿Cómo se llama la juez?
2: La juez Swain.
1: Swain. Taylor Swain es la que canta. No, pues la juez Swain.
2: Yo dije, ¿qué es esto? ¿Qué es?
1: Ojalá. Este... La esa es la música. Sí, la de quiebra. Que, sí, oye, sí, sí. Y dale. Mire, ustedes pagan porque la gente se resuelva. Esto es un problema urgente. El agua no llega. El alcalde le está diciendo que esto es un soberano desastre. Y el alcalde no es ajeno. El alcalde es el demandante. Contra. Si, no, si le tiene miedo a la gobernadora, retírese de juez. Pida, iníbase. Váyase a freír bacalaos allá en Loíza. No hay agua tampoco en Loíza. Escoge otro sitio. Pero chicos, yo creo que ya está bueno. Vamos a meter mano. Vamos a la pausa.
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1: Regresamos a WKQ Analiza y estamos hablando de en el fin de semana el otro candidato, Miguel Romero, alcalde de San Juan, con relación al tema del agua, que sigue siendo un problema, ¿no? O no sigue siendo un problema, por lo menos hay tres problemas. Uno, de infraestructura vieja obsoleta; dos, operadores incompetentes; y tres, sequía. Y no necesariamente, a veces los tres están, a veces está uno, a veces está el otro. Carlos, tú sabes que yo no creo mucho en estos sondeos de los periódicos o de los medios, porque no son científicos, pero algo reflejan, ¿no? El vocero tiene uno todos los días, lo llaman el termómetro de la verdad, y hay que recordar que esto se limita a una muestra no científica de los lectores de este periódico que se animen, ¿verdad?, a meterse en la computadora y a participar. En ese sentido es que no es una cosa científica, pero vuelvo y repito, es entretenido, eso no hay duda, y segundo, pues algún atisbo de por lo menos cómo los lectores que son internautas del vocero piensan sobre un problema. Cuando se va 50-50 yo no le hago mucho caso, pero cuando es dramática la opinión, pues uno dice, bueno, esto algo debe reflejar de la realidad. Y la pregunta, y noten que la pregunta está cargadita. Y ya me explico por qué ahora. La pregunta es, ¿consideras que la gerencia de acueductos y alcantarillados es un soberano desastre, entre comillas, como aseguró el alcalde de San Juan, Miguel Romero? Fíjate que aquí hay dos preguntas en una. Ese es el primer problema que tiene la pregunta. Yo puedo pensar que es un desastre, pero no porque lo dijo Romero. O yo puedo pensar que lo dijo Romero y no necesariamente. O sea, en una tribuna hubiera sido objetable, pero bueno, noten que no pregunta, o sea, la pregunta está dirigida cargada a favor del alcalde, porque pudieron haber preguntado, ¿usted piensa que es malísima o que ha fallado la gerencia de acueducto? No, no, 91% de la gente está de acuerdo con el alcalde, 8 piensa que no. ¿Cómo se traduce esto en términos políticos en una primaria o en una percepción pública? Yo no sé, porque como digo, la herramienta no está diseñada para eso. Pero es significativo,

0: 91% de la gente está de acuerdo con la frase soberano desastre, que yo no entiendo exactamente cuando uno usa esa frase, yo la uso. ¿Qué querrá decir, verdad? Porque un Estado soberano, pues...
1: un desastre mayor.
0: Yo sé, pero ¿cómo llegamos de un estatus político o de un ejercicio de derecho a adjetivar? Sí, porque una soberana porquería, pues es algo bien, bien porquería. Nada, un comentario medio semántico.
1: Pues el soberano es el máximo, pues el máximo. Del...
0: será. Y el mismo periódico le da una excelente portada de una noticia que es viejísima. Esto lleva, el municipio lleva tratando de vender esta noticia como algo grande, que lo es, pero ya han tratado, y ya se les dio. Gracias, vocero, ya se los dio. Que es que el señor alcalde logró, no estoy minimizando el logro, es que me está cómico, ¿no? Parece que todavía que la insistencia funciona a veces. Hace dos o tres semanas, el municipio logró un financiamiento en Wall Street. Se llevaron allá, hasta lo retrataron con el cuernú allá, en Wall Street. O sea que hay un toro allí gigante.
1: Bull market.
0: Llama la atención por dos lados. Si tú lo miras de frente, le llama la atención, y si lo miras de atrás, le llama la atención.
1: No me digas que tú te fuiste atrás a mirarlo.
0: Bueno, uno pasa y de momento dice, adiós, mira, ¿y qué es eso? Dios mío. Los que no sepan de lo que estoy hablando, no han ido a Nueva York o no han ido a Wall Street, busquen el retrato del toro y verán de lo que estamos hablando. Nada, el alcalde... y entonces utiliza esto... honestamente, y yo, tú sabes, no tengo problema con el alcalde, así que lo felicito, para darle un tortazo a la gobernadora, que es espectacular. O sea, está diciendo, mire, hay dos maneras de hacer la cosa, bien hecha y mal hecha. Yo la hago bien hecha, por eso es que tengo éxito, y esta es la fórmula financiera a la cual yo apuesto. Él no dijo esto, lo estoy añadiendo yo, para sacar a Puerto Rico del desastre en que está.
1: Estás en lo correcto, que esto había ocurrido hace un tiempo, y que no es noticia nueva. Lo que yo creo que le dio la oportunidad al alcalde de hacer un refrito de la noticia fue el hecho de que la gobernadora fue a Wall Street la semana pasada a dar el famoso campanazo, pero era un campanazo sin sustancia porque no estaba presentando ningún instrumento en el mercado, contrario a lo que hizo el alcalde. Y el alcalde había estado en Nueva York poco antes de la gobernadora, y en una reseña noticiosa que dio Telemundo, el medio de verdad de allá, de Estados Unidos, y que acá no se le dio rebote suficiente, a una pregunta de un periodista, dijo que él no descartaba la gobernación, y eso aquí no tuvo mayor... yo me enteré. Porque en algún lado le dieron un retweet
0: por las redes.
1: Las redes, y lo vi. Oh, Dios, caramba, mira esto. Y entonces veo, y entonces yo digo si sería por eso también que entonces la gobernadora fue a Nueva York y hizo esta presentación, y él se aprovecha de esto. Entonces, en tu línea, hay unas palabras del alcalde que me parecen que lo tenía ya escogido de hace como cuatro semanas.
0: Como
1: hace cuatro semanas, y se le dio la oportunidad, y ahí es que empieza la noticia de Pedro Menéndez Sanabria en El Vocero, que dice Romero, cuando una institución gubernamental funciona, los mercados escuchan y responden.
0: Gran frase.
1: Es decir, claro, que a nivel de Puerto Rico, los mercados no responden porque la institución financiera estatal no funciona. El mensaje es obvio. Y entonces... de momento tú ves al alcalde con un perfil mucho más alto y mucho más gubernativo, si le podemos decir así.
0: Presidenciable.
1: Presidenciable. Ajá. Que me parece a mí que lo que dice es, yo estoy aquí y yo no he descartado la gobernación. Eso me parece que es lo que le está contemplando Luis. Es que si entre la gobernadora y Rivera Chávez va a haber una guerra termonuclear, en donde una posibilidad es que ambos queden liquidados, pues él está allí. Es decir, él creo que entonces ha hecho sentir que él está ahí presente. Así que esto es un ángulo nuevo. No es que hubiese dejado de estar, pero él había

0: tienen que estar en ese juego. Yo creo que eso cambia un poco, pero se dice, ¿no? Mira esta cita. Otra, me parece que genial, ¿no? La confianza a ese nivel hay que ganársela y la credibilidad se va construyendo con acciones. Dirigido, obviamente, al gobierno central. Pero mira esta parte. El logro de San Juan abre la puerta a que otros municipios también lo puedan lograr. Y estoy consciente de que ya otros alcaldes están trabajando con el tema de refinanciamiento. ¿Qué está diciendo el alcalde? Aquí estoy. Ya yo llegué a la tierra prometida. Los que me quieran seguir a la tierra prometida y quieran, muy sutil, muy humilde, él no está diciendo yo soy el líder, está diciendo hay una gente allá afuera que está haciendo las cosas correctas, no los identifica, que están tratando de llegar a donde ya yo llegué y ya yo llegué. ¿Cuál es la entrelínea? Come to me, my friends. Yo soy el líder, yo soy el que los puedo llevar. A la vez, no sé si hay algo más de esto.
1: Abrió también un parque, el Parque Gándara, que es el parque que está en Atorrey, cerca del centro urbano, dentro del tren urbano de la parada en Atorrey misma. Ese es un parque que estaba al lado de un pequeño centro comercial, que dicen que ese fue el primer centro comercial que se hizo en Puerto Rico.
0: Estaba el correo.
1: Había un correo y que todo esto se expropió por el tren urbano, y había un parque allí también que se había afectado, y entonces había ese parque se había hasta deteriorado y se había convertido en un punto de deambulantes o sin hogar y una cosa terrible, y el alcalde pues se dio la tarea de renovarlo y parece que lo abrió, así que está en esas...
0: ¿Tú lo has visto?
1: No, vi que estaban casi acabados.
0: Yo vi que estaban trabajando, pero no lo he visto terminado.
1: Pero entonces veo la noticia, así que ahí está.
0: Y que es importante ese trabajo porque Roosevelt es una de las cosas que más pena uno le da, los que vivimos lo que se llamaba la milla de oro, y tú pasar por ese, sobre todo esa área... De la Roosevelt.
1: Triste, como tú dices.
0: Del Metropol para acá, hacia Torrey. Que tú dices.
1: No, pues wow. Yo te diría que desde que te bajas del expreso y te mueves hacia Torrey es una zona de desastre.
0: Pero el lado de allá, como que tiene sus restaurantes todavía, qué sé yo, y va como que poniéndose peor según te acercas a la.
1: Va poniéndose peor.
0: Por eso va poniéndose. No está bien en ningún lado, pero como que desde esa luz del Metropol para adelante, hacia Torrey, es como que Dios mío, tú sabes. Y ahí es donde ubica esto, está al final, así que qué bueno que lo hicieron. No, lo que te iba a decir, oye, hicieron hasta una cancha de pickleball allí, fui para allá a jugar pickleball.
1: ¿Estás jugando tú eso también?
0: Estaba, pero con entre la mano fastidiada y el catarro y la vaina.
1: Juega otra cosa.
0: La edad tiene sus consecuencias.
1: Aunque eso lo juegan de
0: todas las edades. Sí, chévere, eso lo juegan.
1: De mucha edad. Mucho mayor y que lo juegan.
0: No, hombre, no, eso sí que no.
1: ¿Tú crees?
0: No.
1: Él tiene cara de...
0: Nada. Bueno, yo puedo darme la cerveza allí, pero jugar no. No, porque esa gente lo coge en serio, muchachos. No pueden poner la ficha que no hay y te dicen está pejo muerto. Y yo tengo una habilidad para eso que no te cuento.
1: O sea, que eso yo de sentarme en una mesa a jugar, exploto por dentro.
0: Y a mí yo tengo no demasiado. Puedo, no puedo.
1: Aquí perdiendo el tiempo. En un embuste, porque es un embuste.
0: No, perdiendo el tiempo. Pero es un entretenimiento, Carlos, tampoco. Ajedrez. Tú jugabas ajedrez.
1: Por eso y lo dejé.
0: Por eso.
1: Porque me di cuenta que era una... Y era bueno y decía, pero yo nunca voy a ser un maestro. Ni tú sabes que me voy a hacer una cosa que deje chavo.
0: Ah, bueno.
1: Pues yo estaba claro. Y dice, yo, de donde vengo yo, mis posibilidades son limitadas. No puedo ser chocito de los Yankees. No voy a ser un maestro ajedrez. Yo voy a buscar algo que me dé y me saque de donde.
0: Pero jugando dominó, hay dos o tres por ahí que... ¿no? Ya hay dos o tres colegas tuyos que...
1: Sí, siempre habrá, pero no es lo que...
0: Mira, contraste con el señor gobernador, Dios mío, con el señor alcalde.
1: Sí, a rayos.
0: Pues, ¿qué te puedo decir? La gobernadora todavía no puede comunicar cuánto gastó en tocar la campanita. Mi consejo al amigo secretario del DEC. No se meta en esos líos. Usted tiene algo de credibilidad, está empezando, es joven. O sea, usted me quiere decir que le cogerá 15 días a alguien sumar ¿Cuánto costaron?

0: los pasajes y los hoteles de esta gente. No lo quieren decir porque es un montón de dinero. Pero, yo sé que no es importante, pero, Carlos.
1: A mí es que yo de verdad, que los medios se pierdan en eso. Porque de todas las cosas que ha hecho la gobernadora, de las más benignas es esa.
0: Sí, sí, sí. Pero, una pregunta
1: porque
0: válida.
1: Cuando tú tienes el desmadre del contrato, ¿verdad? De generación alterna de energía, lo que está pasando en acueducto, la incapacidad administrativa, y que tú me vengas...
0: Está bien, pero...
1: De verdad... No, pero es que esto hay que decirlo, porque eso es la trivialidad en que ha caído Puerto Rico. En donde lo importante no es, tú sabes que no es que se discute, es que no lo ven.
0: Pero se está discutiendo todo.
1: Bueno,
0: se está discutiendo todo. A lo que yo voy, a mí lo que me fíjate, déjame ver si yo puedo decirte algo que te mueva,
1: que te mueva
0: un poquito, no mucho, no te quiero convencer, moverte un poquito. A mí, honestamente, el dato final me parece que es trivial y no es importante. Una vez se decidió que esto era un evento publicitario, pues bueno, peores cosas ha hecho, como tú señalas. Pero me parece que refleja algo que no lo tengan, lo cual acusa una total irresponsabilidad en el manejo de las cosas públicas. O sea, vuelvo y repito, esto no hay que ir a Harvard para sacar el cálculo. Ni coge 15 días. De hecho, el cálculo se pudo haber hecho antes de que se fueran. Porque yo sé lo que pagamos por los pasajes, yo sé lo que pagamos por los hoteles, yo sé más o menos lo que nos vamos a comer. Pues ya está ahí un número más o menos. Entonces, es uno. O lo están ocultando para que, pues, no quiero entrar en que yo voy a decir que son $150,000 y viene entonces que por qué se gastaron $150,000 en eso. Que eso es una trivialidad. De verdad. Pero esta cosa de que, si le creo, si le coge 15 días hacer eso, ¿cuánto les coge hacer algo difícil? O sea, eso es a lo que yo voy. Entonces, es igual, Carlos, lo estoy buscando, pero no lo encuentro ahora en ningún periódico, que dice que todavía la gobernadora no ha sacado tiempo para citar a la reunión de Power Expectations con su gente. Porque está esperando un informe que le va a preparar no sé quién, de no sé qué cosa. Oiga, este es el escándalo más grande que usted tiene en la mesa ahora mismo y uno de los más grandes en su cuatrienio, en los 18 o 19 meses que lleva. Y una situación, Carlos, que a mí yo no estoy muy claro qué es lo que está pasando aquí. Porque he visto a Power Expectations salir y contratar relacionistas públicos, contratar abogados, de alto nivel y de alto relieve, diciendo, nosotros estamos bien y vamos para adelante. Que es una actitud extraña cuando, si te cogieron con las manos, usualmente tú tratas de diffuse. Y ellos están para adelante. Eso me llama la atención. Segundo, al día de hoy, al que le estamos dando la credibilidad, que es a Enchanted Rock, que a mí me ofendió la carta esa de junio 17 que escondieron, por parte de Enchanted Rock, Carlos, pregunté por ahí, al día de hoy no han radicado una querella en ningún lado de robo de identidad, de falsificación de documentos, porque esas fueron las víctimas en realidad. O sea, la víctima aquí, el pueblo de Puerto Rico, en la medida en que se fastidió todo este proceso. Pero a quien le robaron la identidad, ¿qué pasó? O sea, tú públicamente falsificar, esa persona no trabaja para mí, no se sabe quién es, ahí simularon, falsificaron, usé la palabra que usted entienda correcta, mi firma de un contrato que no iba y que yo había dicho que no. Y tú te vas a quedar. Yo creo que ahí hay un problema. Y entonces no pasa nada. No sé si pase hoy, pasado o en una semana. Pero me llama la atención. Lo que estoy diciendo es que de momento, como que esto merece ser investigado para justicia de todo el mundo. Y usted, la gobernadora.
1: Pero mira, bien, yo gracias. Creo que es obvio que la gobernadora no es una persona estructurada. Es obvio que la gobernadora no es una persona organizada. Por consiguiente, la gobernadora no tiene plan a corto, mediano ni largo plazo. Será una persona que yo no tengo duda que quiere lo mejor para Puerto Rico. No tengo duda que quiere la estadidad para Puerto Rico. Es obvio que es astuta, porque ha logrado llegar a gobernadora. Pero en la vida, si tú no tienes una idea de lo que quieres hacer y te organizas para alcanzar lo que tú quieres, no lo vas a alcanzar. Entonces, pues ella podrá, ella habla y suelta una idea por ahí a base de una cosa que le preguntan y la batea, pero el seguimiento que hay que hacer, la estructura, que eso no existe. O sea, todo lo que tú ves es una falta de estructuración, una falta de organización, una falta de planificación, pues. Y es triste, es desafortunado. Pero, oye, yo tengo que felicitarlo.
0: ¿A quién?
1: Pausa.
0: ¿A quién?
1: A Pablo José vio la luz, Dios mío. Aleluya. Resucitó.
0: Cuéntame, cuéntame.
1: Aleluya.
0: Vamos a la pausa.
1: Resucitó.
0: Vamos a la pausa porque esto me, para recuperarme.
1: Para recuperarte, sí.
0: Porque esto me va a dar, me va a dar algo. Vamos a la pausa.
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1: Regresamos a WKQ Analiza. Soy Luis Pavón Roca, estoy con Carlos Díaz Olivo. Don Carlos, usted quería hablar de nuestro comisionado residente.
2: Sí, porque es que el comisionado residente andaba perdido en un viaje, escogiendo cuánto issue, cuánto asunto de discusión impertinente pudiera identificarse, y uno planteaba cómo es posible que él intente ser la alternativa del Partido Popular frente a la opción que ponga el PNP y el Partido Independentista y cualquier otra opción, y a la misma vez presentarse como un político con la capacidad y la madurez de asumir la gobernación, si andaba discutiendo cosas que no captaban la atención del pueblo. Y usted decía, parecería que está en una universidad en Estados Unidos con la temática liberal característica de esos centros. Pues ayer me parece que por fin vio la luz, y el Nuevo Día, en la página 8, en un artículo de Leisa Caro, pues el titulista le pone una cita de él que yo creo que es lo fundamental. Voy a priorizar lo básico, agua y luz. ¡Aleluya! O sea, sería tan difícil haberse dado cuenta que de eso es que hay que hablar, que eso es lo que a la gente le preocupa y lo tiene pues asediado, porque no decir otra cosa. Y aunque es poco lo que desde el punto de vista de un comisionado residente y las propuestas que dice tampoco es que vayan a solucionar la cosa, por lo menos desde el punto de vista del debate público me lo colocó donde era. Muchacho, le ha tomado... No voy a decir el año y medio que lleva en la posición.
1: 18 meses, yo sí.
2: Sí, pero bueno, por lo menos está bien, porque la electricidad está del principio, tienes razón. Pues 18 bueno, meses a él y a sus asesores.
1: Y el agua llegó a 6 meses.
2: Por eso, 6 meses, darse cuenta que es esto, pero lo tengo que felicitar. O sea, por dentro de todo, vamos a ver qué pasa, pero vio la luz, Luis, hay que apuntársela.
1: Quisiera tener tanta contentura como tú. Y me explico, y estoy de acuerdo, estoy de acuerdo. O sea, mi crítica o nuestra crítica, no te quiero meter yo en mi cosa, porque después como quiera lo van a hacer y te caen chinche. Pero es este escogida de temática tal vez muy pertinente en los Estados Unidos. Y la única explicación que yo puedo pensar, porque ciertamente es un chico muy inteligente, conocedor del Washington y conocedor de la política.
2: Y o sea, bien intencionado.
1: Por eso, eso yo se lo reconozco del saque a todo el mundo. Que él estuviese este primer año tratando de posicionarse dentro del mundo donde está para poder lograr unos apoyos y unos votos, porque allá todo es un trueque de votos, ¿no? Entonces, pues él estar dentro del partido, ranquearse dentro del Partido Demócrata, aunque lo enajenase de su ¿verdad? Entonces, su fuente de poder, de su soberano, que es un arte difícil. O sea, la mayor parte de los congresistas juegan el juego local y no se meten. O sea, usted no los oye. Si usted busca por ahí en el periódico, dígame, los congresistas, los representantes de distritos, senadores tal vez no, porque son menos, pero ellos están preocupados por los chavitos del hospital y los veteranos y si va a haber un contrato de hacer un barco que sea en mi distrito, porque es local politics y para eso es que está diseñado el sistema. O sea, así es que es. Pero el comisionado de Puerto Rico es distinto, tan distinto que es la única persona que representa más ciudadanos que cualquier otro, incluyendo los senadores. Porque representa a todo un territorio. Si fuésemos un estado, habrían 6, 7, dependiendo de cómo se calcule. Pues hay como 6 o 7 representantes, habrían 2 senadores. Él está solito. Así que, técnicamente hablando, he's the most powerful guy en términos de voz. ¿Qué me preocupa, Carlos? El enfoque en el tema de power expectations. Porque lo veo enfocado en generar una investigación formal en el Congreso, que lo va a lograr, yo creo. De nuevo, si ha hecho su homework, y aparentemente lo ha hecho, va a tener, ¿verdad?, el respaldo de sus compañeros. Digo, está en minoría. Habrá que esperar qué pasa en noviembre. Pero si ganan los demócratas, pues va a estar mejor posicionado. Pero mi recomendación, ¿verdad?, de buena fe. Tenga cuidado, comisionado, en no empezar la pelea política partidista de corrupción en este momento. Y voy a dar un salto, no quiero que se me pierdan, porque por ahí viene la discusión de Medicare. Yo entrevistaba a todo el mundo para el programa de seguro sobre este tema. Y una de las preocupaciones, está todo el mundo positivo de los partidos que sean y los puestos que sean, pero la preocupación de allá es esa misma corrupción, obviamente en el tema de Medicare. Pero en la medida en que tú jamaqueas el palo con corrupción, en un ambiente donde hasta el presidente ha dicho que este sitio es el más corrupto del planeta, ¡ojo! O sea, no es el momento de decir que el PNP es el partido más corrupto. Pues sí lo es, chévere, cool, pero eso en Washington no les importa mucho. Esto está acá, en la campaña en el 2028, es un tema posiblemente importante. Y me preocupa que cuando leo el artículo del periódico, Carlos, parece que el interés, o sea, a mí más me interesa cómo vamos a resolver los 400 megavatios que se quedaron al aire por este lío para atender el problema real de que no se le vaya a la gente la luz, que quién metió la mano en el pote de galletas, o quién no hizo el trabajo, o quién estaba dormido, quién cobró por no hacerlo. O sea, eso habrá que hacerlo, ya está supuestamente el FBI investigando. Tú sabes, chévere, veremos a ver qué pasa con eso. Mi petición al comisionado es: enfóquese en resolver el problema. Enfóquese en ayudar a Josué Colón, en ayudar a la gobernadora, for that matter. Para eso es que es la gobernadora. En que tengamos la energía esta que nos hace falta. Ah, que hay que... Sí, hombre, claro que sí. Y al que lo haya hecho mal, pues hay que meterle las manos. Pero veo un slanting a tenemos que averiguar quién hizo qué. Ok, pero... ¿Y lo otro? Porque a Pepe, el que no tiene luz, lo que le preocupa es que no tiene luz. No sé si me expliqué.
2: Bueno, yo creo que has dado un gran consejo. Ojalá te oigan.
1: Nunca lo hacen.
2: Pero sí, porque... Porque de crítica ya está lleno y en eso Tomás Rivera ya le lleva como 20, 20 claro, trancos al frente y con mucha más efectividad. Así que apúntate en la línea atrás.
1: Correcto.
2: Y es un entonces, buen punto.
1: Por eso. Y Tommy tiene una comisión que la podemos nombrar y puede hacer lo que le dé la gana.
2: Entonces, creo que lo que tú también planteas está detrás de lo que tú dices. Te vas a ver politiquero. Y hay un ángulo que es lo que a la gente le interesa. Y dime algo, a ver cómo esto se puede atender.
1: No, y el que de verdad me preocupa, que no me ensucies el agua en Washington, de que entonces cuando vayas a pedir los chavos de Medicare,
2: tú mismo
1: estás diciendo que son unos corruptos. ¿Cómo yo le voy a dar chavo a este gobierno? Y tú me estás diciendo que son corruptos.
2: Pues, muy bien, muy bien. Claro. Bueno, muchachos, allí en la escuela de párvulos, tomen nota. Claro, porque se me pega de ti después de tanto tiempo al lado de tanto cinismo, pues.
1: Eres malo.
2: Pero fíjate, si le apuntamos una.
1: Sí.
2: Mira, en la semana pasada, y no lo pude comentar contigo porque fue casi al final y hablamos de tantas cosas locales, pero esto hay que hay que discutirlo. Me refiero a que Donald Trump anuncia con gran entusiasmo que ha llegado a un acuerdo petrolero con Venezuela que le otorga a Washington el control de 17 yacimientos estratégicos de petróleo de Venezuela.
1: A un privado que escogerá Washington.
2: Y que Estados Unidos obtiene el 55% de la producción de esos nuevos campos por 25 años. Y esto hace obvio, patente, evidente, lo que el mismo Trump había dicho, que yo estaba allí porque me interesaba el petróleo venezolano. Y por un lado, desde el punto de vista miope y estrictamente económico inmediato de Estados Unidos, pues eso puede ser una gran noticia, ¿no? De que tú garantizas miope estricto económico de Estados Unidos. Por eso no estoy hablando del mejor interés público ni a largo plazo, incluso de los propios Estados Unidos, porque teóricamente pues tú garantizas una disponibilidad de un petróleo que ahora no va a estar utilizándose para sostener enemigos de los Estados Unidos, sino cónsono con la política estadounidense. Ayudarás a tus panas en alianzas económicas, como se ha visto que Trump lo hace. Ya en un plano más amplio, responsable y serio, pues esto genera varias situaciones. ¿Cómo es que Estados Unidos, para todos los efectos, se apropia de la riqueza natural de otro país, esencialmente utilizando su poder militar, cuando Estados Unidos había intentado proyectarse al mundo como todo lo contrario? Incluso había ganado una Segunda Guerra Mundial y había permitido a esos países afectados, incluso contra los que peleó, levantarse y desarrollar alianzas de mutuo respeto, corrió Japón, y de mutuo respeto para una paz mundial y para un uso razonable de los recursos naturales. No es que hubiese sido exitoso del todo, ni hubiese estado libre de críticas con lo que hacía, pero por lo menos así yo creo que no solo se presentaba, sino que honestamente lo creía. Y para su gente, su pueblo y mucha gente en el mundo, eso era un hecho. Y ahora tú ves que esto es una burda transacción comercial hecha sin ningún escrúpulo ni nada. Segundo lugar, como la presidenta ahora en funciones de Venezuela, Delcy Rodríguez, se presta para esto. Es verdad que está bajo una presión militar, pero de la noche a la mañana traicionó, aunque para mí fueran incorrectos, sus ideales socialistas y su compromiso con una revolución que había iniciado Hugo Chávez. Y ahora es la pana, tú sabes, que le hace el juego a Donald Trump. Esto, para dejarte el análisis completo y me lo cojas ahí de ahí en adelante, yo creo que tenemos que unirlo a la reactivación en esta semana, esta y la previa, de ataques a lanchas y botes en el Mar Caribe y en el Pacífico al lado de la zona de Colombia, que Estados Unidos había descontinuado y que había estado activamente realizando antes de la intervención en Venezuela. Y esto, pues yo no sé cuán relacionado está, pero vale la pena tenerlo presente, la presencia del secretario de Justicia Federal aquí. El hecho de que la situación en Cuba se sigue tornando intolerable y que las elecciones congresionales de noviembre están a prácticamente 2 y pico de meses de ahí. Yo no sé si, ¿verdad?, todo esto hay que verlo en ese conjunto. Bombardearon ayer nuevamente una isla de Irán. Y yo no.
1: Irán tiró
2: para adelante unos drones en Jordania. Y habrá que ver si antes de que llegue noviembre alguna cosa más hacen en Cuba. Porque a mí me parece que estas cosas no son casualidad y el hilo conductor, aparte de Trump, es el proceso de noviembre, Luis.
1: Mira, Carlos, lo de Venezuela. Yo creo que hay que verlo en un contexto más histórico y eso podría ayudar a explicar eso que tú llamas las contradicciones de Delcy Rodríguez. Primero, la industria petrolera venezolana, PDVSA, ese es el nombre correcto de la como decir prepa o acueducto, PDVSA, Petróleos de Venezuela, fue desmantelada y destruida por estos bárbaros que cogieron el poder. En aras de socializar y de un poco pasó lo que pasó con la agricultura en Cuba. O sea, desmontaron el sistema que tenían bajo unas teorías políticas que no se traducían en que la matita produjera lo que tenía que producir. Y sin entrar a lo que se robaron, porque estaban desquilmando aquello allí a diestra y siniestra, la producción se cayó. La eficiencia dejó de existir. Porque sencillamente los que sabían se fueron, o los fueron del país, o los fueron porque lo metieron preso. O sea, descalabraron una industria altamente técnica. O sea, para usted correr una refinería, para usted correr un proceso de sacar petróleo y de manejar ese tema, pues eso no es. Eso, usted no coge un YouTube y baja un videíto. ¿Cómo procesar petróleo? Y ahí está. Por lo tanto, había venido mucho, mucho, mucho a menos el tema. Y yo no estoy hablando de precios, porque eso lo controla el planeta, suben, bajan. Es meramente capacidad de operar el negocio. Así que el régimen enfrentaba, pues, que tenemos un montón de riqueza allá abajo, pero ¿cómo la hacemos? ¿Cómo la hacemos billuye? Para poderlo gastar. Y no voy a entrar en las millones de dólares que repartieron en el continente para, ¿verdad?, en apoyo a gobiernos amigables, bla, bla, bla, bla, bla. Es una decisión política y cada político pues decide cómo va a manejar su eso. Estoy hablando de la cosa operacional. Llegan los americanos, que llegaron desde el día uno diciendo lo que vamos a resolver nuestro problema planetario con este petróleo, porque vamos a ponerlo en contexto. ¿Por qué está haciendo esto Estados Unidos? Porque esto es resultado de la década de los 70 y de los 80, donde me pillaron con los calzones bajitos. Yo no produzco suficiente petróleo. Pues hice hoarding y tengo cavernas por ahí llenas de petróleo en reserva. Hago fracking y consigo gas y consigo petróleo y consigo un montón de cosas. Con controversia todo eso, pero ahí está. Ahora de momento tengo acceso a un zafacón de petróleo en un deal que yo creo que hasta a los venezolanos le conviene. Voy a traer a un gringo, top of the line, no sabemos todavía la compañía, va a ser un panita, un amiguito del alma de Trump. Va a llegar allí, va a montar la infraestructura, eso cuesta billete. Venezuela no tiene los chavos. Va a traer los operadores, va a traer lo que llaman en inglés el know-how. Va a llevarme a los mercados donde yo puedo vender mi petróleo. Porque hay un problema que con el embargo, el petróleo venezolano, ustedes tenían fantasmas tanqueros por ahí que le echaban petróleo por aquí, le sacaban por allá y lo limpiaban y lo vendían a descuento. Entro en un mercado prime 55 a 45. O sea, 55 es para Estados Unidos, que la compañía en teoría va a poner los chavos, el equipo y el know-how, y 45% es para el gobierno venezolano. Brother, eso no es necesariamente un mal deal. Yo puedo ver una Delcy, mira dónde estudió Delcy, mira el trasfondo de Delcy. Ella muy socialista y de la boca, de socialista de café, como los nuestros. Socialista de café, de la Sorbona. Y de Oxford, y de, tú sabes, Harvard Square, tú sabes. Y yo tengo un apartamentito aquí a la vuelta de la esquina y oye, lo pasamos. Así que yo creo que ella está viendo si de amiguito con este. Y si lo que tiene de socialista hay algo genuino, que yo no tengo por qué dudarlo tampoco, tendrá un dinerito para hacer su gestión social, dentro de la visión de Percy Delcy y ¿cómo es que se llama el Levermont? Bernie Johnson y ellos que andan por ahí más o menos en la misma onda. Y el de Nueva York.
2: Hemos perdido.
1: ¿Tú crees?
2: Te ha hecho un trompista.
1: Yo creo que es una estrategia que... he puesto al lado para salvarme un poquito, güey. Me tiraste duro ahí.
2: Yo me he quedado aquí sin palabras.
1: Porque estoy haciendo un análisis estrictamente económico.
2: Ajá.
1: O sea, obviamente hay que poner al lado el problema de coloniaje y el problema de la explotación. Y el problema del derecho internacional.
2: Me has dejado atrás, déjame decir.
1: estoy obviando, ¿verdad? Este modelo neocolonialista. La única diferencia entre esto y España y América es que no había 55-45. Era 100 para allá y 0 para acá. O 95 y 5. El modelo colonial tradicional, voy a explotar los recursos. Cogí a África y me llevé todo lo que pude. Y a los africanos, bueno, pues dale algo de comer para que no. Oye, me estoy leyendo el libro de Rafi, Vélez.
2: Uh-huh.
1: ¿Tú lo leíste?
2: He visto cosas, pero no lo he leído completo. Pues
1: debes,
2: partes, o sea, pero...
1: debe. Yo no sabía que Colón era tan hijo de...
2: Pero controvertible.
1: Sí. No. Controvertible es tú y soy yo. No, ese tipo le cortaba las orejas a los indios y las narices y hacía cosas. Es malo, Colón fue malo. Yo sabía que era. Para mí los españoles eran malos. He descubierto en este libro que Colón era malo y que los reyes no eran tan malos nada, que era que no le hacían caso a las leyes, que te encantaría por esa parte. Toda la legislación, él la pone ahí y dice, nadie le hacía caso, pero estaba legislado. Anyway. Poniendo al lado, ¿verdad? Porque si empezamos por ahí, pues entonces criticaremos el neocolonialismo de Trump. Pues chévere, pues lo criticamos. Pero se va a salir con la de él.
2: Pero tú crees entonces que le funcione la estrategia.
1: Económicamente, dilo.
2: Por eso yo te decía, claro, que económicamente tenía su.
1: Económicamente tiene su. Para los venezolanos.
2: Incluso para los venezolanos.
1: Pues mi punto es que es un deal que me va a tocar nada más que. O sea, me robaron el 55. Pero y tú tenías el otro. Vamos a ponerte una pregunta bien cínica. ¿Cuánto es el 45% de cero?
2: Ajá.
1: Cero, ¿verdad? Pues si apareció un peso y me lo dieron y me lo puedo jugar yo solito o lo uso en parte para hacer lo que vaya a hacer o lo dejamos subterráneo per secula seculorum.
2: Y sí, te sigo. Eso, más o menos algo de eso toca al principio. Y estas lanchas que están volando nuevamente, porque fue lo que hicieron cuando iban a intervenir en Venezuela.
1: Bueno, la diferencia, pero la diferencia es que está con la anuencia del presidente nuevo de Colombia. O sea, este presidente nuevo de Colombia entró en un deal a coger chavo y es de la línea de Trump.
2: Sí.
1: O de Bukele, o de Milei, o sea, está en esa eje. Así que yo creo que quien está pidiendo, yo creo haber leído.
2: Que era el de Colombia.
1: El de Colombia fue el que le dijo, oye, papá, ¿qué pasó? Que se te olvidó. Límpiate todo el que... Pero si él lo dijo, sin haber sido juramentado, dijo que se iba a limpiar, o sea, al que fuera. Y allí tú sabes que no hay mucho... Ahora, no quiero que se nos acabe el tiempo sin comentar esta... Ahora se me perdió. Lo que te dije de Guantánamo. Dejan con la... Hay un individuo que fue arrestado hace 20 años. Un árabe, no sé cómo se llaman. Y finalmente le llegó el día del juicio. 20 años más tarde, señores. Ya no es acusado, es sospechoso, fue acusado de ser el cerebro detrás del 9-11. Entonces, un juez militar. Juez militar, dije. ¿Verdad? Dije militar. Este no es liberal.
2: Una corte militar.
1: Una corte militar, un juez militar. Esos tipos no son muy llevaderos, que digamos. Ahora me perdí la noticia. Determinó que la confesión que este individuo había prestado hace 20 años, no era admisible en corte. ¡En corte militar! Porque no había sido voluntaria. Traducción, la CIA le entró a pata, le arrancó las uñas. No dijo eso el juez, yo estoy aquí, ¿verdad?, utilizando el recurso de la hipérbole. Y el tipo confesó, yo maté a Kennedy. Y que eso no va para ningún lado. Y uno dice, yo me digo a mí mismo, que tú sabes que yo creo en el rule of law y lo trato de defender en todos mis análisis. ¿Cómo es que 20 años maté? Ah, porque el tipo no estaba en su casa con grillete electrónico, comiendo falafel y hummus. Estaba guardado en Guantánamo. ¿Usted sabe lo que es estar en Guantánamo? O sea, allí no hay... Es un pedazo de Cuba donde usted no tiene acceso a nada que no sea la base militar. Lo que hay es una base militar que se ha convertido en una cárcel de dudosa reputación y problemática, porque muchos de los que están allí metidos no tienen país. O sea, son como este terrorismo internacional, nadie los quiere. Entonces, aunque yo quiera salir de ellos, ¿a dónde los mando? Porque no los puedo deportar a ningún lado. Digo, para Trump, imagino que los mandará para Santo Domingo, para algún lado donde le parezca conveniente. Y Carlos, 20 años más, el tipo se chupó 20 años de cárcel. Y ahora...
2: Por eso es que no lo habían llevado a corte, para que tuviera la sanción. Es decir, ya cumplió la pena sin pena.
1: No, por eso. Es inocente, o por lo menos no se le probó culpabilidad alguna, pero se chupó 20.
2: Y la cosa es, ¿lo soltaron?
1: Pues no sé, porque la noticia no dice.
2: Dice, pues está bien, fantástico, pero vuelva a su...
1: ¿Podrá demandar él ahora? No, te digo que leí en algún sitio hace tiempo, no ahora, que uno de los problemas principales que tenían, entre comillas, la gente decente que opera Guantánamo, que debe haber dos o tres, que cuando se dan cuenta que tienen que devolver a alguien, a donde lo... O sea, yo arresté a este tipo en Timbuktu y el tipo nació en Nepal, pero se crió en Afganistán y entrenó con Hamas en el Líbano. ¿Para dónde lo mando? Y no tiene pasaporte, o sea, no reclama. Y obviamente nadie lo quiere. O sea, cuando tú llamas al gobierno, no, para acá no lo mandes, deja eso.
2: Mira, es que estaba en News Puerto Rico la noticia. Y era Khalid Sheikh Mohammed.
1: Ese árabe tuyo está bueno. El Mohammed te quedó bien.
2: Lo he ido perfeccionando.
1: El Mohammed te quedó bien.
2: Pero se encuentra detenido todavía,
1: pero
2: parece. Sí,
1: pero entonces, bueno, en teoría, bueno, lo que pasa es que Carlos... El que descarten una confesión no significa una desestimación, claro, de los cargos. Claro. El fiscal puede decir, no, pues no, déjeme buscar otra.
2: Habrá prueba. Otro motivo para tenerlo 20 años más.
1: ¿De dónde Centella buscará los testigos de hace 20 años? Pues vaya usted a saber. Pero sí, estarán 20 años más buscando.
2: Bueno, la fiscalía aquí ya había excluido del caso declaraciones obtenidas de los interrogatorios que incluyeron 183 sesiones del ahogamiento que le hacían a
1: aquella gente. Lo ahogaban, te meten la cabeza bajo un balde de agua y te preguntan, ¿verdad que tú sí? A las 184. Está,
2: que estableció que para junio del 2028 como la posible fecha para comenzar el juicio contra los cuatro acusados. Ahí está Luis.
1: Con otra prueba.
2: ¿Era? Un 20. Pero el 2028.
1: 20, pues eso, ya van dos más.
2: Ahí está, que ya está contestada.
1: Y estamos a punto de conseguir los testigos. A punto, juez.
2: Vámonos.
1: Vámonos.
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11: Buscan presuntos asesinos de maestro de educación especial Sebastián Lucas Martel, de 27 años. Sospechan caso de carjacking, donde su hermano resultó herido. Rastrean cámaras y sistemas de seguridad en carretera 860, donde ocurrieron los hechos, y se elevan a 300 los homicidios reportados en lo que va de año. Bueno, la lluvia cayó en las áreas del Yunque, los remanentes pueden ayudar a los embalses en Carraízo, pero continúa patrón de sequía. Lucas 580. El inspector Roberto Ramos indicó que serán inspeccionadas las cámaras en el área donde fue asesinado el maestro de educación especial.
12: Bueno, estamos recopilando todavía información, estamos en los análisis de las cámaras de seguridad en el día de hoy, vamos a estar continuando inspeccionando las cámaras de seguridad. De hecho, en el día de ayer los personal de homicidio y del CIC de Carolina estuvieron trabajando. El detalle que habían varios negocios aledaños que se encontraban cerrados. En la mañana de hoy vamos a estar en estas gestiones para localizar este tipo, ¿verdad?, las cámaras que estuvieran en el lugar, que nos arroje luz relacionado a esto. De igual manera, le exhortamos a los ciudadanos que estuvieron cerca por ahí o pudieron haber apreciado algo, que se comuniquen de manera confidencial 343-2020. Nos urge, ¿verdad?, esclarecer este caso. Un joven maestro, no tenía expediente criminal, maestro de educación especial.
11: 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En breve, Rubén Sánchez con la entrevista de frente.
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0: Gracias.
1: Disculpen, buen día. Ok, son las 10:04 de la mañana. 10:05 ahora. Hay un montón de gente todavía que me está escribiendo. Estamos en la entrevista de frente. Yo soy Rubén Sánchez. Hoy es agosto 31, lunes. Todavía a esta hora, a las 10:05, hay gente escribiéndome que están metidos en el tapón de Caguas hacia San Juan. Hay una persona que me... Hay un montón de gente que me ha escrito sobre esto. Un montón. Pero hay una persona que me escribe: este tapón está bien. Ve, no puedo decir. Pendiente que cuando pase por donde están esos K, me voy a grabar una... No puedo decir el resto. Bueno, gracias por creer en WKQ y gracias por el envío de la nota, pero pues, francamente yo no puedo leer eso. Pero lo entiendo. Si yo estuviera ahí, si yo tuviera una cita médica, si yo tuviera que llevar a mis hijos a la escuela, si yo tuviera un viaje, si yo tuviera el trabajo y me hacen esto, yo, la verdad es que esto es casi en contrasentido, porque yo pensaría que cuando los que protestan por lo que sea, es muy probable que sea genuino, pues protestan y buscan empatía de la gente, Y entonces, Georgie, déjame hablar, me caso hasta en nada. ¡Georgie!
2: Pero es que suena genuino.
1: ¡Pero espérate! Déjame yo decir lo que voy a decir. Pero vamos a suponer que lo fuera, que fuera genuino. Pero tú buscas empatía de la gente o simpatía de la gente. ¿Tú te crees que la gente que está en el tapón o que se vio en el tapón, que se vivió en el tapón, o que iba a un vuelo en el aeropuerto Luis Muñoz Marín o a una cita médica o a su trabajo a llevar a sus hijos a la escuela o etcétera, les va a mostrar algo de solidaridad? Mano, pero esta es la soberbia de los que protestan, que ellos se creen que son los únicos que tienen la razón y que son los únicos que definen cómo en este país se va a protestar sobre lo que no nos guste. Y eso es una soberbia muy particular. Y pues allá ellos. Por eso nunca son mayoría. Por eso mismo. Por eso siempre son 40 o 60 o 70. La mayoría de la gente que no tiene que trabajar hoy. Así que mira, me escribe un amigo mío aquí, me escribe tarde para una cita médica, está brutal. Pues, mano. Y entonces, lo más... ¿Y qué hace la policía? La policía últimamente está aquí como que... Que yo no sé, yo no entiendo. Pero anyway... Son las 10:08. Disculpa.
3: Rubén, hay una información que está saliendo de Acueducto y Alcantarillado, de la página de ellos, que sí informa que Juncos, Gurabo y Caguas va a haber problema de flujo de agua, ya que el tanque de filtro de Piedras Blancas, que se suple de Guaynabo y del superacueducto, está por debajo, sí, de los niveles. No tiene mucha agua almacenada.
2: 2.2.
3: Y en Junco, casi todo el pueblo. En Caguas, muchas urbanizaciones. Y en Gurabo, Ciudad Jardín y Villa Marina van a estar sin servicio de agua. Así que en la página de Acueducto tienen toda la información.
1: Entonces, ¿quién no va a tener agua?
3: En
1: cuéntame.
3: Bueno, en Juncos, lirio dorado, lirio okay. Cara, lirio.
1: Pero, te pregunto, estos son grandes sectores de Juncos.
3: Sí, lirio Cuatro Calles, Maricesi, Valenciano Abajo, la PR 928, Valenciano Arriba, Reparto Valenciano, Parcela de Valenciano, Urbanización Villa Graciela, Villa Ana, Urbanización Portales de Juncos, el Salsal, Paseo Palma Real, el Laberinto, Sector El Coco, la Central y zonas del barrio de Las Piñas, Cantagallo, Casco Urbano y los residenciales Narciso Barona, Colinas de Magnolia, Antulio López y José Palau. En Caguas, La Barra, zonas elevadas de Bairoa, con todos los sectores de urbanizaciones, La Cima, Urbanización Ciudad Jardín de Caguas, Golden Gate y sectores del casco urbano de Caguas. En Gurabo, Ciudad Jardín y Villa Marina.
1: Chacho, ¿sabes qué? Miles. Disculpa. Miles de personas sin agua. A propósito de esto, a las 10:11, está aquí el representante Georgi Navarro. Buen día.
0: Buenos días, Rubén. Saludos a todos los radioescuchas. Es un placer estar contigo aquí en esta dinámica del agua y de esos protestantes que es una falta de respeto. O sea, ellos van a protestar y es el uniforme. Las banderas de Puerto Rico es negra. ¿Cuándo la bandera de Puerto Rico es negra? Con negra, la franja y blanca. Encapuchado. ¿Sabes? Así tú pretendes protestar y exigir lo que si para fuera de la Junta. ¿Sabes? Esa bobada. Si saben que eso no se va a ir porque ellos paren el tráfico. Entonces la gente que va, citas médicas, viajes, escuelas, el día a día de ¿saben? Lo que hacen es que le cojan repudio, como tú dices, que son dos o tres. Tú viste ahí ocho, nueve, diez, doce, cinco carriles cerrados y ellos protestando porque le da la gana. Mira, que se vayan a fumar. Ay, me da molestia. ¿Qué? Me da molestia.
2: ¿Dijo que se vayan a fumar?
0: Sí, un cigarro allá frente a la Junta. Ay, me da molestia porque entonces la policía, yo voy a averiguar por qué. No meten presión no. De sacarlos, ponerlos en la área verde, pero no que obstruyan las vías del tránsito. No. Eso no, mano, se acabó ya. No. Eso cansa, esas protestas.
1: No, yo tengo sentido. Yo tengo una descripción para eso.

0: Cuba, como no hay un monitoreo todos los días, estuvo desde las 4 de la mañana botando agua porque la boya se no funcionó. Y eso era saliendo agua del tanque, saliendo. Lo reportamos ahorita, ya lograron controlarlo. Ahí sigue el tanque de Montehiedra y el de Los Cotos. Quiere decir que ahora la gente mía tiene agua. Ya mañana vuelven y cierran el el valvuleo de Frito-Lay, que está frente al tribunal aquí en Guaynabo. Y entonces Guaynabo sube. La estación de bombas de Guaynabo está en 2.3 pies, cuando tiene que estar en 15. Ahí está Cantagallo, Guaraguao, Santa Rosa, todo lo que es el campo, todo lo que es el campo y todo lo que corre para Junco y de esos pueblos. Entonces, ¿por qué ocurre esto? Tanto el área de Guaynabo se nutre de tres sistemas, dos de agua cruda, que es el lago de Sidra, y la represa Santa Rosa, que tiene una disminución de 19 millones diarios, porque están en sequía. Hay, lo que está entrando al grifo es menos de lo que pide entonces, la demanda de todo el pueblo. Entonces está entrando menos agua, está, se está produciendo menos agua y no da abasto para todo el mundo. Por eso es que las partes altas, como Los Cotos en Caimito, nunca tienen agua. Y ese es un problema que hay que buscar cómo solucionarlo. O hacemos un racionamiento para que todo el mundo tenga agua un día sí, un día no, dos días como entonces, el área que realizó. O vamos a tener estas inconsistencias de que tú no sabes cómo planificarte porque la autoridad de acueductos alcantarillados no es clara entonces, en decir lo que está haciendo.
1: Entonces, en este instante, o sea, hay un plan de racionamiento que está vigente.
0: En Carraízo.
1: Por eso. Y que yo me imagino que afecta áreas que usted representa sí, también.
0: Todo el campo. Okay.
1: En términos de la distribución de los horarios y de cumplir con esos horarios, que son de 48 horas.
0: Están fallando porque Morcelo se supone que tenga agua hoy a las 6 de la mañana, no tiene. Ni lo más del viento.
1: ¿Morcelo es dónde?
0: La parte más alta de San Juan, que es en el campo, por la 176, llegas a Morcelo.
1: Eso por ahí subiendo por
0: Barbarán.
1: Barbarán.
0: Lo que antes era Barbarán, llega hasta...
1: Había un negocito allí, lo más chévere.
0: ¿Trocalero?
1: No, Diego creo que se llamaba.
0: Ah, Casa Diego, alquiela. Casa Diego. Por ahí subiendo.
1: Hace años, pero eso ya...
0: Yo hace creo años.
1: Que no existe.
0: Y entonces, esa área está
1: y hay un sitio de futones.
0: También.
1: Futones Sanjit, que antes, hacen antes, unos tremendos futones.
0: Antes de no, Casa Diego.
1: Por ahí.
0: Todo eso es por ahí para arriba. Entonces... Como la infraestructura está dañada, se supone que si tú tienes un sistema de relevo y tienes un racionamiento, pues tú antes de cerrar, si cambias de zona 1 a zona 2, cierra primero el tanque de Lomas del Viento, el de Fairview, el del Morcelo, para que cuando lo cierra y después cierra la llave central, para que cuando cambies de zona 2 a zona 1, esos tanques estén llenos y cuando los abras, cuando le corresponde hoy, el agua salga rápido. Lo que está pasando es que no, la infraestructura está dañada, no pueden cerrar los tanques de Morcelo ni de Lomas del Viento, quiere decir que se vacían. Y cuando le toca la zona 1 a Morcelo, que es hoy, el tanque está vacío. En lo que llena, tardan 12, 15, 16 horas. O sea, y es una ineptitud de cómo implementar un racionamiento que la gente pueda estar satisfecha de que ahora me toca el agua, ahora es que el agua trae él, y están fallando. O sea, eso es una tras otra, y yo lo vivo todos los días. Gracias que tenemos al alcalde de San Juan, Miguel Romero, que me da los camiones. Mi personal no da, ya está, no da abasto todos los días, casa por casa, llenando cisternas, envases. Así también ocurre en Guaynabo. O sea, es un trabajo caótico, pero tenemos que hacerlo, porque tenemos que cumplir con la gente. Y en eso el municipio, el alcalde, tengo que sacarme el sombrero, porque ha sido una estrategia para coger más de 180 caminos municipales en el campo de San Juan, que es lo que yo tengo. Casa por casa, con caminos pequeños, grandes. O sea, hay que ser un operativo de una magnitud grande y es fuerte. Ahora vamos a establecer otras estrategias. Mañana en reunión con Carlos Acevedo, pero seguimos haciendo nuestro trabajo.
1: De hecho, tengo montones de textos. No sé qué área es esta. Alguien me escribe, mi área en Coupé, y ahora es que está empezando a llegar el agua. Pero me tiene que decir específicamente.
0: Debe ser los Pastranas, Morcelo, los Betancourt, todos esos caminos por ahí. Porque el agua te llega hasta de Fairview, coge la 176 hasta el parque de pelota, porque el tanque de Fairview tú lo puedes cerrar. antes de cambiar a la otra zona para que el tanque se mantenga lleno. El de Lomas del Viento no lo puede cerrar, ni el de Morcelo. Entonces, está alta.

0: esa parte alta, tiene que esperar 16 horas, a veces 18, y ya se le fue un día de lo que le toca el racionamiento. Y eso es infraestructura. Es allí cambiar la válvula para el cierre del tanque, y cuando tengas estos eventos de racionamiento, lo cierres antes de cerrar el sistema completo para que el tanque se mantenga lleno. Y en eso se está fallando, en eso no hay comunicación. Y si tú le sumas cuando te cierran el tanque a propósito, que yo me tuve que ir allá a Minau a treparme en un tanque de casi 15 pies de alto para hacer un live y denunciarlo.
1: ¿Para qué?
0: Porque se arregló la represa La Plata, la bomba 7. Empezó a llegar el agua a Finca Rosso y a la planta de Guaynabo. Pero cuando yo fui a chequear, el tanque de Minau estaba cerrado, así que no entraba agua. Tuve a toda mi gente de Caimito otro día adicional, miércoles, jueves, viernes, sábado, domingo, lunes, martes. Casi una semana. Eso es un razonamiento clandestino, sin avisar, a la cañona. Y entonces lo abrieron a las 10 de la mañana y empezó a coger nivel. ¿Sabes? Porque no hay producción. Si tú dices la verdad, no tengo
1: entonces,
0: producción.
1: ¿Cómo? ¿Cuál es el problema aquí?
0: El problema es que no hay producción suficiente para la demanda que hay actualmente. Bueno, estamos en sequía.
1: Pero disculpe, eso se ha dicho. O sea, hay una sequía y pues no puede haber producción si hay una sequía. O
0: hay menos producción.
1: Pero ¿cuál es? Usted ha hecho un inventario aquí de supuestas irregularidades en el manejo de la cosa que tiene que ver con suplir agua. ¿Dónde está el problema?
0: El problema es que si hay esas intermitencias tan largas de agua, pues declara un racionamiento. Porque ¿de qué vale decir le quedan 60 días de vida a La Plata si estoy 3 días sin agua, 4 días sin agua, 2 días, 3? Pues entonces eso es un racionamiento clandestino sin anunciarlo, como tiene el área de Carraízo, que ya la gente sabe cuándo va a tener el agua y cuándo no. En el caso de La Plata, aunque queda agua todavía para 30 o 60 días más, al ver poca producción, tiene Sidra, el lago de Sidra, la represa Santa Rosa, que ha disminuido 15 millones diarios de galones. Pues entonces estás haciendo un racionamiento sin anunciarlo, porque la gente está 3 y 4 días sin día y no hay racionamiento. Pues entonces no estás diciendo medias verdades. Tienes que ir con la verdad. Aunque tenemos vida útil para el lago de La Plata, vamos a implementarlo porque la inconsistencia de la demanda se arropa la oferta, porque lo que sale es poquito. Siempre tienen las áreas bajas, las áreas altas, las de mucha elevamiento. No les va a llegar el agua nunca. Y eso es lo que está pasando. Digo, ya estoy hecho un experto en acueductos. O sea, ya me dicen el sal del agua. Pero seguimos. Uno se mete de lleno en estas situaciones para resolver.
1: Boló. Georgie acaba de decir aquí que él es el sal del agua.
0: Bueno, yo.
1: Chelo. Agarra a Alberto y contrólalo. Que Georgie acaba de decir aquí que él es el sal. Alberto, no escribas nada de eso.
0: Indirectamente.
1: Georgie acaba de decir que él es el sal del agua.
0: Indirectamente, llámese el sistema completo de cómo sale, cómo produce, que no. Tuve la oportunidad y le agradezco al director ejecutivo Luis González que me invitó el día que se puso la pieza que faltaba, porque esa fue otra. Sabían que desde el jueves que esa pieza había que buscarla, pasó jueves, viernes, sábado. Yo me presenté a La Plata y yo, pero aquí están trabajando para arreglar la bomba 7, aquí no hay nadie. Estaban los unionados en la asamblea y no había empleados de la autoridad ni empresa privada, porque estaban esperando una pieza y no lo dijeron desde el día 1, el jueves. Hablar, di la verdad. La pieza está. No fue hasta el sábado por la noche y domingo que sale el comunicado, así que validaron lo que yo estaba diciendo. Pues entonces, o hablamos con la verdad o la gente se muestra. Porque no es lo mismo que tú estés sin agua sin saber nada a que estés con agua sabiendo qué está pasando. Te organizas, te planificas, a estar así a la deriva. Y eso es parte de lo que le he cuestionado, le hemos dicho al director ejecutivo. Si lo implemento o no, es su forma de ser, pues allá él va a coger tiro de todos lados. Y yo voy a seguir haciendo mi trabajo, ayudando a mi gente, y cuando falte algo, voy a levantar el teléfono, voy a levantar el celular, el video, y lo voy a denunciar. Porque basta ya. Hay que hacer cambios administrativos. Vamos a ver qué ocurre más adelante, pero esperamos que esto mejore. Sabemos que hay una sequía, eso no lo controla el gobierno. Pero, y de hecho, si está invirtiendo, la gobernadora Jennifer González invirtió 10.5 millones en la finca Rosso.
1: Entonces,
0: se está invirtiendo a nivel de San Juan.
1: Entonces,
0: se compraron unos motores.
1: Entonces,
0: ¿pero déjame explicarte?
1: Por eso usted está pidiendo que destituyan al presidente.
0: El presidente es un empleado de la autoridad.
1: O sea, usted él vuelve a su posición. Que lo destituyan.
0: No, claro que no. Tienen que haber cambios administrativos. Ahí no solamente
1: pero
0: es el presidente.
1: Administrativo.
0: Director de operaciones, director regional.
1: Pero se acaban de nombrar un director de operaciones el jueves.
0: Bueno, pues que se vea que está nombrado, porque ¿cómo es posible que hoy en
1: pero
0: Chiclana?
1: Pero usted te está pidiendo que voten al director, al presidente de Acueducto.
0: ¿El director regional de San Juan?
1: No, el presidente de Acueducto.
0: Yo no estoy pidiendo eso. Yo estoy pidiendo que haya más responsabilidad de toda
1: la
0: estructura administrativa.
1: Pero ¿quién puede decir la verdad sobre el asunto más importante si no es el presidente de la autoridad?
0: Claro, él tiene que asumir su responsabilidad y comunicarlo.
1: ¿A quién usted le tiene miedo?
0: A nadie.
1: ¿A quién usted le tiene miedo?
0: Yo no tengo miedo, aunque corro con un perro, no le tengo miedo a nadie.
1: ¿A quién usted le tiene miedo?
0: A nadie le tengo miedo. Hay una organización administrativa, el director regional de San Juan, José Rivera. ¿Cómo es posible que hoy el tanque de Chiclana estuviese botando miles y miles de galones? ¿Sabes por qué? Porque no hay un monitoreo diario. Se supone que si esto es un sistema de relevo, tú tengas un empleado de la región de San Juan chequeando el Minau, la bomba del Minau. Hasta mañana, Chiclana 1, Montelledo y Los Cotos, para ver si ese sistema de relevo está funcionando, porque hoy le toca la zona 1, que es la zona de Caimito, y no había nadie de personal de la región de San Juan, porque coge esto como si no le importara. O sea, y eso empieza desde los directivos regionales. O sea, como si me toca la zona 1, yo no tengo un empleado a las 5 de la mañana, que es el cambio de que cierras la válvula de zona 2, abre zona 1, tiene que llenarse Minau, tiene que llenarse Alta Mañana, tiene que llenarse Chiclana, Montelledra y Los Cotos. Chiclana se llenó y empezó a botar agua. La boya no estaba funcionando. ¿Cuántos galones se perdieron ahí? Eso te demuestra que el director regional tiene que ser más diligente en su posición. Como ocurría antes con Roberto Martínez, y tengo que decirlo.
1: Pregunto.
0: Que había personal todos los días, y cuando habían sequía o racionamiento, había un monitoreo de todas las estaciones de bomba. Y eso es lo que está fallando la autoridad.
1: Pregunto.
0: En el monitorear las estaciones de bombeo del área de campo que yo represento.
1: Pregunto. ¿Qué usted prefiere? ¿Un expreso Martini o un Cuba Libre?
0: Ninguna de las dos. Eso no es mi línea. Yo prefiero otra cosa más refrescante, con una toronjita rosada, un juguito de China, y tú lo acompañas con algo. Pero esas cosas de expreso Martini y lo que diste, yo no estoy en eso, Rubén. Lo mío es más de campo, más de llevadero, y es espectacular. Pero nada, si hay que chequear eso, yo chequeamos también. Yo no tengo problema.
1: Ok. Entonces, mire, hay evidentemente una sequía que es innegable. No solamente está ocurriendo en Puerto Rico, está ocurriendo
0: a nivel mundial, los Estados Unidos
1: en
0: también.
1: En el mundo es innegable. Pero usted dice que, resumiendo lo que usted ha dicho aquí, es que el mal manejo de la cosa pública es lo que ha impedido que se distribuya equitativamente el agua o el recurso agua que existe. Entonces, ¿qué hacemos?
0: Bueno, hoy hay reunión del comité de sequía.
1: En este instante.
0: Y yo espero que. Yo declaré la semana pasada que hiciera un racionamiento para área de La Plata, o por lo menos para área de Guaynabo y Caimito y Montelledra, que es la que se suple de ahí, porque indirectamente tiene un racionamiento sin avisar. Están 3 días con agua, 5 sin agua, 2 días, 1 día. O sea, una intermitencia que no te da espacio para tu planificar, porque no está la producción, no está saliendo la cantidad de agua de La Plata, que son 5 millones que sale a Finca Rosso, lo que sale de Lago de Cide y de Santa Rosa, y entonces la gente se está viendo perjudicada. Pues entonces vamos a hablarle con la verdad. Esto no es problema de infraestructura, pues se está invirtiendo. Yo estuve en La Plata, ahora para septiembre llega un motor para que sea otro adicional de casi $700,000 en febrero llega el otro. O sea, la inversión toma tiempo, porque esto no es como cambiar una goma de un carro, ponerle la otra. Y la gobernadora en eso está metiendo los recursos, tanto de FEMA a nivel federal como a nivel local, para inyectarle recursos. En Morovis se hizo una inversión de casi 30 millones en el acueducto de Morovis. O sea, y si podemos seguir diciendo un montón de inversión que se está haciendo por esta administración, pero hay que coger las cosas administrativamente, seriamente, y no lo que está ocurriendo en San Juan. Y estoy en un 100% con el alcalde Miguel Romero y nuestro equipo de legisladores de San Juan, mano a mano, remando todos juntos para el mismo lugar y tratando de satisfacer a todos los sanjuaneros de que tengan el agua como siempre lo han tenido en años pasados. Porque está en mi infraestructura que está ahora, Rubén. La misma infraestructura obsoleta, vieja, estaba hace 2 años atrás y funcionaba. Que hay que invertir la inversión. ¿Pero por qué antes de las elecciones esto funcionaba? Había valvulaje bien, esto, lo otro. No había problema. Ah, si cambian las personas que saben y ponen otras que no conocen el sistema, entonces solamente te rodeas de un solo grupito para tomar decisiones y los que saben están allí informándome, esto no es así, está mal, está metiendo la pata. Pues entonces, ¿sabes? Nunca sacan los pies del hoyo. Pues cada acción que toma hay un error. Por lo menos lo de la pieza llegó rápido, de un día para otro, una vez lo anunciaste, pero después me vienes a cerrar el minado. Ah, tienes que cerrarlo para que se llene de Finca Rosso y la estación de bombas de Guaynabo, de filtro de Guaynabo a 18 pies. Pero dilo, no me tengan la gente ya esperando otro día más. Entonces eso es lo que le molesta a la gente. Y a uno como legislador pues le molesta, porque yo recibo aquí miles y miles de llamadas. Ayer este teléfono estaba dormido. Quiere decir que ayer había agua. Este es mi barómetro, el celular. Ayer no me llamó nadie para agua, para la luz. Y yo, pues mira, hay agua. Cuando no hay agua, esto explota. Y eso es lo que uno tiene que cuestionar a los directivos, no tan solo al director ejecutivo, a todos, porque tienen que coger esto con la seriedad, como si fuera un familiar tuyo, como si fuera tu mamá, tu papá, que está en una cama postrado. Y no pensar, o sea, hoy por la mañana que tú cambies de zona 2 a zona 1, tú tienes que tener un monitoreo de relevo de las plantas de Caimito hasta Los Cotos para ver si está funcionando. Ahora Moselo está sin agua, no la llevo todavía, le toca hoy. Yo voy a chequear ahora qué pasa. Ah, que el nivel no ha subido. Ah, pues si tienes el tanque vacío, ciérralo antes de cambiar a zona 2 para que cuando vuelvas a zona 1, el tanque está lleno, empuja el agua y sale rápido. Y eso no lo hacen, algo tan sencillo como eso. ¿Y por qué no lo hacen? Por la infraestructura. Debe estar la válvula dañada y no puedes darle vuelta para cerrarlo. Cosas como esas es la que cuestionamos y exigimos que sean más técnicos y administrativamente en el uso de este sistema, que es complejo, complicado, y hay que saberlo atender. Y yo sé uno que yo lo llamo y me dice, está pasando esto, está pasando lo otro. El papá de los pollitos, Roberto Martínez, tengo que decirlo, porque es la persona que siempre que uno llama te dice lo que está pasando, lo que se debe hacer. Y él a veces está, yo a veces estoy con las manos así, que quiero explotar porque sé lo que hay que hacer. Y no lo dejan. Por eso es que el caso está en los tribunales. Y por eso es que fue Miguel ayer fue tan tajante, de la forma que lo expresó, nunca lo había visto así, no molesto, sino con esa energía de que si no hacen las cosas, alguien va a ir preso. Porque hay formas de tú minimizar lo que está pasando con alguien que sepa dónde aguantar, dónde cerrar, dónde soltar, pero si no le hacen caso, ocurre lo que está pasando.
1: Gracias.
0: Gracias a ti, Rubén Sánchez. Siempre.
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18: Gobernadora Jennifer González reúne hoy su comité de sequía de que realizó La Plata muy pobre efecto de las lluvias en los niveles de bajo sequía. Al menos La Plata se libra de ajustes sin dejar a nadie sin interrupciones, afirma el 580 presidente de Acueductos Luis González. La Fiscalía de Caguas podría radicar cargos en los próximos días de asesinato en la modalidad de feminicidio contra Carlos Manuel Estefano Pino por la muerte de la enfermera Jennifer Marí Torres Castro. 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Presidente de Acueductos Luis González en día crucial con reunión del comité de sequía que preside la gobernadora Jennifer González.
19: Pues sí. Significaría que debemos evaluar, conforme a los pronósticos en este caso, de las próximas semanas, de no tener eventos de lluvia que puedan atender lo que es el nivel del embalse, tendríamos que estar ya en el punto de ver si tenemos que aumentar lo que sería el término de interrupción del servicio de agua para la zona o otras acciones que puedan en cierta manera, ¿verdad?, poder garantizar tener ese abasto de agua para poder seguirla supliendo a la gente, ¿verdad?, a nuestra gente. No podemos llegar a la marca de 30 metros, que es lo que siempre queremos proteger en el caso de Carraízo, porque pues sería un evento que nos pondría en una posición incómoda a la hora de poder servir el agua a nuestros clientes. Así que básicamente lo que se espera en este, por lo menos hoy que tenemos la reunión del comité de sequía, es ver pronósticos a futuro para ver qué es lo que se proyecta y de ahí pues tomar decisiones sobre qué más tenemos que hacer para garantizar que ese abasto de agua se pueda proteger y que con el favor de Dios, cuando ¿verdad? Lleguen mejores y más abundantes lluvias, podemos tener mejores niveles de los embalses.
1: Bueno, pues estaremos todos atentos a esa reunión hoy del Comité de Sequía y qué determinaciones salen de esa reunión. Entiendo que ese Comité de Sequía lo preside Jennifer González.
19: Eso es correcto, y nos reunimos todos los lunes, básicamente desde que finales de mayo, estamos con estas reuniones todos los lunes, asegurando que tenemos la mejor información, más precisa, más actualizada, para que al momento de tomar decisiones, pues sean decisiones debidamente informadas y comprobadas de manera científica.
18: 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En breve, Rubén Sánchez con la entrevista de frente.
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1: Bien, son las 10:39. Me está escribiendo gente que no tiene agua. Les pido que... Entiendo que me estén escribiendo, pero no sé, digo, debo pensar que es gente de la zona metropolitana. Lo que no sé si es zona 1 o zona 2 y a quién le corresponde hoy, eso no lo sé. Los periodos son de 48 horas, Carraízo ayer ganó muy poco. El Servicio Nacional de Metrología ha dicho hoy que es altamente probable que ganemos lluvia hoy y mañana por los remanentes de esta onda, onda tropical que finalmente se convirtió en un remanente. Vamos a cruzar los dedos a ver qué pasa. Con relación a La Plata, me ha escrito mucha gente. Es nuestra intención hablar con el alcalde que ha venido solicitando un racionamiento preventivo para la gente que se sirve de ahí. Pero La Plata está en la quilla, literalmente en la quilla, y son cientos de miles los que se sirven de La Plata, así como los que se sirven de Carraízo. Ah, y el lago de Sidra está seco. Ojalá que la lluvia de las últimas 48 horas haya representado algo. Mientras tanto, hoy es 31, mañana es primero de septiembre. Me acaban de enviar ahora mismo una comunicación escrita. Hay otra manifestación en la Valdoriotti, calle Júpiter. Eso es calle Júpiter. Yo creo que llega a Llorén, o tú llegas allí a donde hay un sitio que se desayuna riquísimo, pero siempre hay una fila. Ni me acuerdo cómo se llama. Pero eso es casi Punta Las Marías. Eso es la frontera entre Isla Verde y Punta Las Marías. Hay una manifestación allí del grupo Coalición Exigimos Agua. Esto es el lunes 7 de septiembre a las 9 de la mañana. Después yo les digo exactamente dónde es, pero bueno, razones tienen para quejarse. Porque en todo ese corredor que va de Condado, Punta Las Marías, Isla Verde, Piñones, la insuficiencia de agua lleva, no desde que empezó la sequía, eso lleva desde que empezó este año. Eso ha sido una cosa inaudita. Así que razones tienen para protestar. Mientras tanto, Félix, me escribe un amigo mío aquí. Ok, este no es momento para mencionar eso, pero lo voy a mencionar, pero fugazmente. Bueno, pues la temporada de college football empezó el sábado en Dublín, en un el fútbol americano quiere expandirse al mundo. Hicieron un juego de inicio del college football entre North Carolina y TCU, Texas Christian University, que juegan un fútbol bestial. Perdió, ganó North Carolina, que lo dirige este tipo, Bill Belichick, que era el dirigente de los Patriots por años y después. En fin, pero ganó North Carolina, empezó el college football y la NFL empieza el domingo. Así que de ahora en adelante, esto es jueves, sábado, domingo y lunes, fútbol, hasta que lleguemos al año que viene. Hay que buscar dónde ver los juegos, así que, anyway. Aquí está ahora conmigo el doctor Francisco San Miguel Torres. Doctor, buenos días. Bueno, gracias por estar aquí, doctor. Bueno,
12: buenos días, Rubén. A ti y a la radio audiencia, bien contento de estar aquí esta mañana.
1: Bueno, doctor, ya mismo tengo una invitada también exquisita, pero doctor, este tema, por eso le pedí a Elín Orengo que lo trajera aquí. Lanzan encuesta masiva en Puerto Rico para analizar la relación entre las adicciones tecnológicas, apuestas pornográficas, compras excesivas y salud mental. Cuénteme, doctor.
12: Sí, yo comencé a estudiar el bullying y el cyberbullying y a dar charlas. El cyberbullying obviamente está bien atado a los celulares y por años llevo educando y previniendo sobre la adicción a los celulares, a la tecnología. No solamente en las escuelas, facultad, estudiantes y maestros, sino a comunidades, otras entidades, negocios. Y me encuentro en una dinámica y sigo recibiendo, lo que estoy viendo es una vulnerabilidad, las personas confesando sus depresiones, ansiedades, viendo la realidad cruda, la soledad especialmente, y las ideas de autodaño. Y en mi capacidad y responsabilidad que yo tengo y como investigador, pues desde septiembre pasado llevo diseñando esta encuesta comprensiva de cómo la tecnología me está afectando a mí. Porque, Rubén, nosotros crecimos poco a poco, nos adentramos en la tecnología, nos dieron los celulares y estamos totalmente acaparados. Vivimos con la tecnología y estamos como cuando los peces están en el agua y tú le preguntas, mire, ¿cómo está el agua? Y dice, bueno, no sé, yo vivo en ella. O sea, ¿hasta qué punto? ¿Me está controlando a mí mi celular, mi aparato, o yo lo puedo controlar? Rubén, la persona promedio mira su celular de 150 a 200 veces en el día.
1: Sacho, ¿sabes qué? Hola, a mí, doctor, a mí me asusta porque ese es el promedio. Yo debo estar tres veces por encima de él. Sí. Y a mí me asusta eso porque, correcto, yo hace 25 años no hacía esto. Siga, disculpe, lo interrumpí.
12: No, Lo que sucede es que no nos hemos dado cuenta de quién está detrás del celular. Porque nosotros vemos el canto de plástico y metal, pero no sabemos quién está detrás. Detrás hay los mejores pagados psicólogos, personas que están envueltas en mercadeo, en visuales, inteligencia artificial, y el único propósito que ellos tienen es capturar mi atención, capturar tu atención, capturar su atención. Y compiten entre ellos. O sea que cuando yo le doy un celular a un joven, a un nene específicamente, que no tiene desarrollado todavía el cerebro, su capacidad de poder discernir, de poder decir, bueno, esto es bueno para mí o esto no es bueno para mí. No tiene la capacidad de ver los miles de personas que están detrás de esa pantalla. Tiene la capacidad de ver qué es lo que me interesa, primero que nada. Luego tienen la capacidad de ver cómo me siguen enganchando y me atrapan, porque ellos compiten entre TikTok, WhatsApp, YouTube, Facebook, Insta, Snap, todas estas aplicaciones están compitiendo. Añádele la competencia de la pornografía, especialmente, que es un problema gigante. Eso podemos hacer un programa completo, Rubén, de cómo está afectando nuestra juventud. De hecho, Georgie tiene un proyecto de ley, entiendo que se aprobó, sobre esto, sobre la verificación de identidad de poder ser mayor de edad. Y así que algo estamos progresando. Sin embargo, Puerto Rico no tiene los datos. Puerto Rico no tiene los datos de cómo los videojuegos están afectando en términos de ansiedad, depresión, soledad, ideación suicida a nuestros jóvenes. Nosotros comenzamos esta investigación. De hecho, el link es el LinkedIn Francisco San Miguel. Ahí está el link. Uh-huh. Muy ambicioso. Anhelamos para validez en la comunidad de psicología y sociología entre 5 a 10 mil participantes. Solamente son los mayores de 18 años. La ética en esto es 100%. La confidencialidad y anonimato es total. Lo único que le pedimos a la persona, o sea, yo no hay manera de saber quién participó, si es de la isla, si es de... Que, nada, nada. Lo único que le pedimos a la persona cuando entre a LinkedIn y apriete el enlace es que sea real. Es la primera oportunidad que probablemente una persona va a tener de hacer un autoexamen, de poder verse. Porque hay preguntas de redes sociales. Hay preguntas.
1: Doctor, present time.
12: Ajá.
1: Discúlpeme. Es que acabo de ver algo. No tiene que ver nada con lo que estamos hablando. Uh-huh. Es que pasando las páginas vi su resumen. Usted estudió en Bryan.
12: En Bryan University. Bryan College en aquel momento. Correcto.
1: Mi hijo, en este instante, mi hijo está tomando su primera clase.
12: ¿Ah, sí?
1: En Providence, Rhode Island, en Bryan.
12: Wow.
1: Hablé con él a las 8:30. Estaba un poco nervioso, pero se graduó de San Ignacio. Y si se graduó de San Ignacio,
12: que yo.
1: Vino, está preparado.
12: Sí, sí.
1: Así que le dije, ve suave, sí. Ve con tranquilidad y seguridad, pero Andrés está entrando, debe estar en este preciso instante en su primera clase en Bryan.
12: Yo tuve una magnífica, tuve una magnífica experiencia allí, me quedé en la Universidad de Rhode Island también. Me encantó el estado y es parte de San Ignacio y estas dos otras instituciones. Pues Forhan.
1: Diablo, qué casualidad. Sí. Mire, discúlpeme. Entonces me decía, como usted estaba dando u ofreciendo a la gente elegibilidad para participar en esta encuesta, abierto a la población mayor de 18 años, garantía gratuita y confidencial.
12: Correcto.
1: ¿Y cuál es el tiempo límite? O sea, la fecha límite.
12: Este proyecto va a estar corriendo hasta el final de octubre, septiembre de octubre. Es importante que las personas sepan que esto es sin fines de lucro. Aquí no hay dinero. Hay unos aliados en términos de editores. Está el profesor William Castro. Tengo los mejores estadísticos, porque una vez se culmine esto, Rubén, usted sabe que para que tenga validez y credibilidad, la parte de las estadísticas tiene que ser intachable. Yo tengo los mejores del planeta. Son profesores universitarios, yo he trabajado con ellos anteriormente. Hay uno que está afiliado a una escuela de medicina. O sea que de repente, cuando yo comienzo a divulgar y a buscar ayuda, al contrario, o sea, el ánimo, la disposición ha sido bien cuesta abajo. El poder llegar al cuestionario, porque son bastantes preguntas, el poder llegar al final del cuestionario, esa es la versión número 51. O sea que esto pasó por sedazos de sociólogos, psicólogos, educadores, estadísticos. O sea, esto se le dio reversa muchos meses, se hizo un plan piloto y ya tenemos como 400 participaciones. Así que es una oportunidad grandiosa para una persona que quiera, en términos de civismo, que quiera contribuir a Puerto Rico. Que nosotros somos un país que caracterizado, y lo estoy viendo de frente, por la bebida, que está normalizada. Por la cuestión de la pornografía que se comparte en todas las redes sociales entre los jóvenes, se creen que eso está bien. Y volvemos al ejemplo de los peces en el agua. Que no porque todo el mundo esté compartiendo pornografía está bien. El daño que hace al cerebro es igual que el de las drogas, Rubén. Eso está probado. Que no esté en el DMS-5, el Manual de Diagnóstico y Estadística, y en el ICD-11, viene por ahí, porque se están reuniendo la contundencia de los resultados de las investigaciones. Cuando uno oprime si hago videojuego y pones que no, pues salta la otra. Pero si pones que sí, te comienza a indagar cuántas horas pasa. La parte de las apuestas, aquí en Puerto Rico nos encanta apostar. Perdóname, vamos a jugar, Rubén. Rubén, nosotros le decimos a jugar. A mí me llamó los otros días un amigo mío y me dijo, mira, estoy bien preocupado porque mi hijo de 20 y pico de años y los panitas, que ellos son de las escuelas más o menos similares a lo que Andrés y yo nos graduamos, tienen, dice, mira Paco, tienen una cosa de todos los weekends, lo que se reúnen es a apostar, a las microapuestas, y no salen de ahí. Y me digo, mira, ¿qué hago? Y yo digo, wow, tenemos tremendo, tremendo lío, porque uno se mete solo en estas adicciones, en estos usos problemáticos, cuando se convierten en hábitos. Entonces, pues sí, yo me metí solo, pero lo importante que la radioaudiencia tiene que tener claro es que no salgo solo de ahí. Hay ayuda. La primera es la Línea Paz. Hay instituciones de salud mental aquí. Hay psicólogos, psiquiatras, terapistas. Si yo tengo un problema del pie, yo voy al podiatra. Si yo tengo un problema de uso problemático con la tecnología, pues voy, zapatero a su zapato, yo voy al psicólogo. Sí, y lo que no puede haber es vergüenza en esto. Porque todos estamos en el mismo barco. Yo, Rubén, yo reconocí hace tiempo que yo, o sea, hay unas preguntas y, o sea, yo me vi, yo soy adicto wall to wall a la tecnología y no tengo problema en decirlo. Pero yo sé, yo busqué, yo predico esto. Yo tengo que hacer lo que tengo que hacer para estar seguro que el celular no me controla, que la tecnología no me controla. Y una parte bien sigilosa, escurridiza de la tecnología, que está también incluida, es la adicción a la televisión, al streaming, a la serie. ¿Sí? Yo conozco gente que se encueva sábado y domingo y ven dos series de yo no sé cuántos episodios. Y eso también no le están haciendo daño a nadie. Pero lo que hace si te das la oportunidad de contribuir en este estudio es reflejar qué está pasando en Puerto Rico. Y ya lo sabemos, o sea, sabemos por los resultados preliminares que muy probablemente tenemos un issue de soledad, de tristeza, especialmente en las contestaciones de los menores de 40 años. Obviamente hay un consentimiento para menores de 18 años y esos no están participando en esta encuesta. Sería muy cuesta arriba, el cuestionario sería totalmente distinto, Rubén. Así que la persona que quiera dar la mano a la sociedad, como ignaciano, dar la mano al que lo necesita. Esa es mi misión aquí en esto. Los resultados, Rubén, van a estar disponibles para todos. Se van a poder beneficiar hospitales, psicólogos, terapistas, escuelas. y que sirva para política pública, porque la política pública aquí se está haciendo con muy, muy limitada información sobre lo que está pasando en Puerto Rico. Así que yo espero que la gente participe, entre en LinkedIn, Francisco San Miguel, ahí está el link para oprimir y poder participar, y que se sientan bien contribuyendo con su verdad. Pues aquí esto es una pandemia escondida, y lo que yo le llamo, para concluir este segmento, es, y esto es bien personal, porque todo lo que yo he dicho es copia carbón de las evidencias que existen, es que yo lo que reflexione es que la tecnología completa, la televisión, pornografía, videojuegos, apuestas, redes sociales, es un bully. Si yo no sé controlarlo, lo dejo que me domina y me roba mi vida, me roba mi tiempo, mi sueño, mis ambiciones. Y lo que yo quiero es que las personas sepan que hay herramientas, puedes controlar la tecnología y usarlo para tu beneficio.
1: Domingo, quería decir algo. En serio, quería decir algo. Adelante. Digo, usted es mi próxima invitada, pero puede decir algo aquí a continuación.
20: Es muy importante lo que el doctor está diciendo. Yo me encuentro aquí en WKQ, en el programa de Rubén Sánchez, y con el doctor, que es de lo que él te está explicando. Pero yo considero que lo que se tiene que trabajar es primero con los hogares, porque si tú le das una formación desde pequeño, ya tú no vas a tener problemas cuando estés más grande. Así como estaba diciendo Rubén ahora con su hijo, pues la formación y cómo lo formaron a usted, eso influye mucho en los hogares.
1: De hecho.
20: De nada vale ir a los jóvenes no, que ya están craqueados.
1: No, hay sociedades que controlan el uso de la tecnología, sí, o la mediatizan hasta cierta edad. Eso es cierto. Y aquí, que usted habló de Georgie Navarro, yo no sé si se aprobó o no. Aquí había un proyecto para que los niños hasta no sé qué grado no tuvieran acceso al celular hasta que salieran.
12: Sí, eso estaba aprobado hasta intermedia.
1: Pues, pero eso es interesante porque...
21: También los papás. Pero los papás también somos culpables, que le hemos dado el celular último modelo, la pantalla más grande a nuestros hijos.
1: Mira, ¿sabes qué?
21: Incluso antes la pantalla no existía, la pantalla pequeña, eso era para hacer llamadas. Y el público y el latinoamericano exige la pantalla más grande y más grande, más grande. Rubén, lo que nuevo que viene en el mercado van a ser folio. O sea, teléfonos que van a abrir y vas a tener una computadora, mira, una pantalla gigante.
1: Mi hijo, tú sabes lo que yo veo en todos los restaurantes. Le dan para no atender el nene que tiene 2, 3 o 4 años. Le dan el iPad y todo el mundo acá jangueando. Sí. Y ahí, pues, hay una presunción de que no va a molestarnos, no va. Después que coma, que se le pida comida y tiene eso. Pero mira, me tengo que ir, que ya es tarde. Este, doctor.
20: El iPad es la niñera.
1: Sí,
20: la guardería, quédate,
1: sí,
20: tranquilo.
1: Doctor, me prometió un futuro programa. Hable con Eileen, ella sabe cómo conseguirme, si no, yo le doy mi número para hablar de apuestas y pornografía y compras excesivas. Sí. Me parece que esto es un subtema gigantesco, quizás hasta más grande que este. Sí. Este, particularmente el de las compras excesivas y la pornografía. Pero anyway, ¿cómo lo contactamos, doctor, a usted?
12: Bueno, a través
1: porque
12: de Eileen.
1: Es que debe haber un montón de gente que quiera contactarlo.
12: Sí, lo más fácil por el email, es bien fácil de recordarse, franciscosanmigueltorres@gmail.com, franciscosanmigueltorres@gmail.com, y a través del LinkedIn también, Francisco San Miguel, bien fácil. Y bueno, sí, establecimos el problema, pero tengo las soluciones. Necesitamos un problema, un programa para, para decirle a las la personas, mira, no se rocheen, no se preocupen, tenemos, Rubén tiene las soluciones, vamos a volver para darle las cositas, porque esto no es como una adicción a sustancia que quizás es mucho más difícil. Esto sí tiene remedio, a menos que sean lo de las apuestas y las compras y la pornografía, sí pudiese requerir ahí un poquito más. Pero sí, Francisco San Miguel Torres, @gmail.com. Yo estoy para servir. Yo soy otro ignaciano, igual que Andrés. Así que con mucho gusto, con mucho gusto. Esos temas son largos, extensos y súper interesantes. Como yo digo, a todos se nos abren los ojos, son de rating. Y porque lo necesitamos. Saber, porque tenemos hijos, hermanos, no tenemos las herramientas ahora mismo para poder saber cómo le hablo, qué le digo, qué le pregunto. Pero todas esas herramientas existen. Gracias, Rubén.
1: Gracias.
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4: La lluvia cayó en las áreas del Yunque y los remanentes pueden ayudar a los embalses en Carraízo, pero continúa patrón de sequía. Alta humedad tendrá efectos de lluvias en la zona sur. Inteligencia artificial refuerza al Servicio Nacional de Meteorología. Bueno, el pronóstico con semana de candentes temperaturas, WKQ 580. El meteorólogo del Servicio Nacional, Ernesto Morales, habla sobre las lluvias y el calor.
1: Sí, bien es cierto que el efecto de Dolly, ¿qué se llama? ¿O se llamó?
22: Dolly.
1: O sea, si bien es cierto que el efecto de Dolly pues ha sido mínimo y no lo que se creyó, entonces, ¿cuál es el pronóstico de esta semana? Igualmente, tiempo seco.
22: Estos próximos dos días vamos a estar, especialmente el día de hoy, vamos a estar bastante nublados. El viento del sur no va a ayudar a que se desarrolle la brisa marina. Por lo tanto, no vemos que se vaya a desarrollar la convección. Cuando uno habla de los efectos locales, no veo mucha agua cayendo asociada a eso. Pero sí, no podemos descartar que esta alta humedad va a ayudar a que aguaceros se desarrollen probablemente en las horas de la mañana a lo largo de la costa sur. No van a ser de mucha intensidad, pero toda lluvia, en el punto que estamos, especialmente en el área sur de Puerto Rico, en el punto que estamos, necesitamos cualquier lluvia que caiga. Tenemos que recibirla con la mano abierta, ya que luego de media semana se estabiliza, se seca el ambiente y lo que vamos a ver, lo típico, vamos a ver los aguaceros desarrollándose en el oeste interior de Puerto Rico.
1: Ernesto, te pregunto, y en cuanto a las temperaturas altas.
22: Ah, excelente pregunta. Eso sí, con estos vientos del sur, quizás en el día de hoy no tanto, pero ya para el martes, miércoles, vamos a ver un incremento significativo, ¿verdad?, en las temperaturas. Por eso no se descarta que tengamos que emitir boletines especiales como son las advertencias, inclusive aviso de calor extremo para Puerto Rico. Ya que cada vez que tenemos estos vientos del sur de esta manera, vemos que las temperaturas suben significativamente y el impacto es directo a la salud del ciudadano.
4: 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En breve, Rubén Sánchez con la entrevista de frente.
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0: Bien, son las 11 con 12 minutos de la mañana. Hay gente que todavía está en el tapón de Caguas hacia San Juan. Digo, yo pienso que ya a esta hora la manifestación que hubo concluyó, pero parece que...
1: En Google Maps no aparece marcado, aparece marcado digo, como la 30, en la digo, 30 sí.
0: Digo, pero espérate, también hay que reconocer que ahí hay una construcción y yo creo que hay un carril cerrado y hay un montón de drones chinitas. Así que eso es un hecho. Mira, Luma Genera, esto es un chiste ahora, Luma Genera acusándose mutuamente de quien provocó el apagón del sábado. Esto
1: es un chiste. Está en esa.
0: Esto es un chiste.
1: Es un chiste.
0: Esto es un chiste, ahora Luma Genera. Y como la gente no sabe, pues fue Luma, pues fue Genera, pues fueron las dos, pues no fue ninguno. Esto es... Ay, Virgen.
1: Juan Pedro Gratitud.
0: El del... Mm-hmm. Sí, ¿qué? Tim Marín de dos pingües.
1: Tim Marín de los pingües.
0: Cúcara, mácara, títere fue, así era que decía.
1: Sí, pero mejor es Juan Pedro Gratitud.
0: A mí me encanta Juan Pedro Gratitud. De hecho, yo no sé quién se inventó eso, pero

0: de pizza, una cadena de restaurantes de pizza muy reconocida y famosa en Puerto Rico. Y a mí lo más que me llama la atención es que esta gente ha molido vidrio con el pecho para lidiar de tú a tú sin miedo, lidiar de tú a tú con las grandes cadenas de Estados Unidos que están aquí y que uno no las puede menospreciar, son clientes nuestros y amigos. Pero, o sea, lidiar con monstruos de Estados Unidos, o sea, cuando digo monstruos, son cadenas bien grandes. Y dar la batalla y estar en pie y competir de tú a tú, brother, no todo el mundo logra eso todos los días. Así que a las 11:15, aquí está Dominga, Dominga fundadora, presidenta, dueña de Antoninos Pizza. Gracias por estar aquí.
1: Gracias a ti, Rubén, y a tu radio oyente por esta oportunidad que nos está dando. Ya, como tú dices, contra viento y marea he estado, ¿verdad? Y son 38 años que tenemos en aniversario.
0: Antoninos tiene 38 años.
1: 38 años.
0: ¿Y cómo empezó esto?
1: En una marquesina en el municipio de Calley empecé a hacer prueba en un horno convencional, luego lo pasamos a delivery en Isla Verde y de ahí seguimos Santurce y Cagua.
0: Espérense. Esto está interesante. Ustedes empezaron, Antonino, hace 38 años en una marquesina en Calley.
1: Sí, en mi casa, haciendo pruebas con los vecinos, familiares y amigos, de que fuera un buen sabor la salsa, que no diera acidez ante todo, y que tuviera un toque latino, pero sí que nunca perdiera el sabor italiano con las especias y que usamos.
0: Entonces, pregunto, Dominga, en 38 años, ustedes han vivido muchos momentos cruciales. Bueno, la verdad es que yo podría subdividir, o sea, el crecimiento de la industria del delivery en Puerto Rico, que es una cosa ya que no la
1: Sí.
0: para nadie. El que no haga delivery no va para ningún lado. Entonces ustedes pasaron María, ustedes pasaron los terremotos, ustedes pasaron la pandemia. Ustedes en 38 años han pasado la salsa del Guayacán.
1: Así mismo es. En María, ahora que estamos con el problema de la luz, ¿te acuerdas? Antes de María entró el blackout, que fue que Puerto Rico se quedó sin luz
0: Sí,
1: cuando Aguirre, ¿verdad?
0: sí, sí.
1: Pues yo le dije a todos mis operadores de la franquicia, necesito que todos tengan su planta. Yo no pensé nunca en la vida que iba a llegar ese huracán tan fuerte y que nos iban a dejar en estas condiciones a Puerto Rico. Y eso nos ayudó. A los 2 días, otros a los 3, ya Antonino estábamos abiertos, porque la operación de Antonino es más simple, menos equipo, con alto voltaje, tú sabes, es más simple de manejar con una planta de menos voltaje, o generadores, ¿verdad? Y abrimos, y todos, de verdad, y todo fue un éxito alimentando a todos los puertorriqueños. Tengo mucha trayectoria e historia en eso, y hemos recibido mucho reconocimiento a base de eso. En cuanto al terremoto, perdimos un Antonino en Guánica. Ya a las 5:46, ya yo sabía que Antonino había colapsado en Guánica. El que estaba ahí en al lado de otra, comida rápida, estábamos ahí juntos todos, y estaba abajo la planta de arriba, pues nos aplató. Y de ahí con la pandemia, luchamos mucho con la pandemia, nos fue muy bien con la pandemia, sí, porque por el delivery y por la asociación de restaurantes, que también abogaron mucho con ese momento con la gobernadora que estaba en turno, ayudó mucho que hiciéramos delivery hasta las 12 de la noche.

0: O sea que fue un gran éxito y el delivery. Y el delivery yo siempre lo vi como el futuro, porque yo soy dominicana y tengo 51 años acá en Puerto Rico. Y
1: Usted es más puertorriqueña que la mayoría. 51 años aquí.
0: aquí fundé y fundamos la primera franquicia puertorriqueña, ¿verdad? Con mi familia. A ver, soy fundadora de la primera franquicia puertorriqueña, una emigrante, mujer en ese tiempo. No fue fácil verme emigrante y mujer, imagínense usted. Contra viento y marea he tenido que luchar todo. Y yo me crié viendo en mi país que hasta un analgésico, un litro de leche, nos lo llevaban a la casa. Yo veía siempre que el futuro era el delivery, tú sabes, y ahí fue creciendo el delivery. Cuando nosotros comenzamos, uno de mis competidores, los que tenían eran 6 meses acá en Puerto Rico, nada más había uno, después el otro que entró y yo, nada más éramos tres compitiendo en esos tiempos en el 88. ¿Verdad? Nosotros tenemos una gran variedad de comida italiana que no solamente es pizza, nos caracterizamos también por la pasta, que ahora muchos han incursionado también en pasta, pero nosotros fuimos de los pioneros también. También en entrar en un supermercado, somos pioneros, que el dueño del supermercado es el dueño de Antonino dentro de su cocina, que él tiene ahí de una cadena muy grande, que es la primera franquicia, nosotros después la segunda, ellos en supermercado y nosotros alimentaria. Y él es el dueño de esa franquicia, son cinco que hay. También con las órdenes online, yo no dependo. Yo no soy puertorriqueña, pero yo digo, tengo que defender lo que Puerto Rico me ha dado. Yo quiero darle a Puerto Rico más el apoyo que Puerto Rico me ha dado ante todos mis clientes, mis operadores, los empleados. Que la gente se queja de los empleados. No, si tú lo adiestras bien, el empleado no es malo. Hay que darle un buen adiestramiento, no es soltarles las cosas así por así, sino adiestramiento para tú poder exigir. Y tenemos todo ese apoyo de acá de los puertorriqueños, pues, ¿qué yo más puedo pedir a Dios que darle que Puerto Rico eche para adelante? Y me da pena cuando yo veo todos estos desastres que pasan, principalmente con el agua. Yo que tengo el restaurante y sé lo que significa el agua para nosotros. Es muy importante eso. El agua. También la internacionalicé a la República de Honduras y a la Florida Central. O sea que he excursionado mi cadena a otros países.
1: Disculpe, entonces usted tiene Antoninos fuera de Puerto Rico.
0: Sí.
1: ¿Dónde?
0: En la Florida la llevó la dueña de Antonino de Orocovis para el área de Kissimmee.
1: Y está allí.
0: En estos momentos no estamos, pero estuvimos casi 5 años, porque entré, como me dijo Héctor Marcano, entraste como muy rápido.
1: Sí.
0: Me adelanté a los tiempos. Tal vez ahora es más fácil, ¿verdad? Porque en esos tiempos era más difícil entrar así. Tenemos nuestra propia página web. Donde la persona puede ordenar, es rápida y segura. Tenemos un 75% de nuestros clientes que por ahí es que no ordenan a través de nuestra plataforma, que el mismo delivery nuestro empleado con uniforme sabe lo que es el producto, porque lo hace, porque nosotros todo lo hacemos ahí. Eso no es que viene, yo compro una comisaría masa o algo, no. Nosotros con nuestra batidora, nuestra salsa, todo lo hacemos ahí. La harina de nosotros no tiene bromato, no altera el sistema nervioso ante todo. Esa harina no altera el sistema nervioso ni colorante. Y tenemos esta plataforma, como le dije, quiere decir que nosotros necesitamos de otra que, ¿verdad? Que vengan y nosotros a través de esa hagamos la entrega. Porque yo considero que identificarse con su uniforme es más importante que te lleven un producto que no te ha identificado la marca.
1: Entonces, pregunto, ¿cuántos Antoninos Pizza hay hoy en Puerto Rico?
0: Tenemos ahora mismo operando 25 Antoninos Pizza.
1: 25.
0: 25. Y con para abrir tenemos 3 en proyecto para abrir. Y y excursional en Argo, que es también la primera vez que vengo a decírtelo de que te voy a invitar para que corte la cinta conmigo ahí.
1: Vamos.
0: Vamos para allá.
1: Vamos.
0: Cerquita de ti. Acá, sí. Donde estamos, cerca de aquí. Así es que podemos ir para allá cuando hagamos ese, y va a ser rápido, como el mes que viene ya estaremos haciendo eso, que es la primera, otra parte pionera de Antonino que se la lleva. Así es que también antoninopr.com, ordenen por ahí, y todos mis operadores están ahí presentes. Otra cosa muy importante, yo si alguien quiere vender un Antonino, que ya tiene mucho tiempo, que está cansado de un divorcio, lo que sea, yo le doy la oportunidad y hablo con el dueño operador para que le dé la oportunidad a ese empleado que ya yo lo he observado, que lleva responsabilidades, que es comprometido con su trabajo. Y qué mejor que él para darle esa oportunidad, muchachos jóvenes, madre soltera, como esa de Arroyo y Patilla, ahora tiene 2, y desde el año 97 fue mi empleada, y le dije, ¿qué? ¿Que tú vas a seguir siendo empleada? Lo están vendiendo a el Arroyo. Coge esa oportunidad y ahora mira, con su familia también tiene a Patilla. O sea que son oportunidades de esa manera, que no solamente es como, restaurante así, no. Yo doy oportunidades.
1: O sea que el crecimiento, perdón, el crecimiento de Antoninos es a modo de franquicias.
0: Sí.
1: Y usted se encarga de que esa franquicia guarde los mismos protocolos, la misma calidad,
0: sí,
1: el mismo servicio, y eso está en una carta de acuerdo, en un contrato.
0: Sí.
1: Y así funciona, Antoninos.
0: Sí. Lo primero, una persona está interesada, dame tu email, se le envía toda la información de la franquicia para que pueda llenar esa solicitud. Luego vienen los manuales, los afiches y los procedimientos, porque ahí nada se hace a ojo, todo es pesado, porque de ahí que sacamos los costos para poder hacer las ofertas. Tenemos un distribuidor para todos los Antoninos. Solamente tenemos 3 distribuidores, o sea que el operador no se está volviendo loco con un montón de distribuidores, que es el del gas, el refresco y el distribuidor que le da todas las formulaciones, porque con fórmula cada producto tiene su fórmula, y de ahí están los afiches para decir cómo se van a usar esos sobres donde están esa fórmula, y ahí están las cajas y todos los productos exclusivos de Antonino en ese distribuidor. Así es que este es el apoyo, y el contrato es de 10 años, y con una supervisión, no pasarse de 2 meses, estar constantemente con ese operador, dándole adiestramiento y redestramiento todo el tiempo.
1: ¿Quién es Antonino?
0: Mi esposo Antonio. Y de ahí...
1: Espérate. Hasta Goló dijo, espérate, hasta ahí. Antonino es su esposo.
0: Sí, él murió, pero...
1: ¿Él murió?
0: Sí.
1: ¿Hace cuánto?
0: En el 16, en el 2016.
1: Hace 10 años.
0: Sí.
1: Y el nombre vino de ahí.
0: De ahí.
1: Antonio Antoninos.
0: Teníamos el muñequito, un artista americano, vivía en Calley, y él vino y nos lo hizo. Y después el muñequito no tenía nombre. ¿Y qué nombre le vamos a poner? Pues mira, fue Antonio. No, yo le pregunté a la maestra mía italiana. Antonetti, Antonino, Tonino. Ay, no, Antonino es más bonito. Porque es un niño, la carita del muñequito. Tenemos mascota.
1: Sí.
0: El personaje de Antonino.
1: Entonces, pregunto, ¿qué dice una mujer empresaria, visionaria, emprendedora, determinada, que hace 38 años empezó en la marquesina de su casa en Calley este proyecto que hoy se llama Antoninos Pizza? ¿Cómo ha sido bregar con, aquí están los grandes de Estados Unidos?
0: Sí.
1: Aquí está Pizza Hut, aquí está Little Caesars, aquí está... Pizza Hut, Little Caesars, ¿Cuál es la otra?
0: Bueno, cuando yo entré, como le digo, Domino tenía 6 meses de haber entrado.
1: Domino es fuerte aquí. Sí. Hay mucha gente que pide pizza de Domino.
0: Nosotros tres los que estábamos, Pizajo, Domino y Antoninos. Sí, era lo que estábamos en esos años. Después fue que entraron otras marcas.
1: Competir en precio con cadenas que tienen cientos o miles de franquicias en Estados Unidos es fácil.
0: Llevan una ventaja en la publicidad porque cuando fui a Honduras, que el dueño que me compró vio ventaja porque están anunciándose por canales, ¿verdad?
1: Principal.
0: Satélite. Okay. Entonces, nosotros aquí, la local, mala de satélite, toda esa promoción bombardeándose. Rubén, no es fácil. Me están bombardeando por todos lados el área, afuera, lo que entra aquí, esos canales, malos locales. Y entonces tenemos que estar bien activos con eso. La ventaja que tengo es que cada Antonino lo atiende su propio dueño. Y yo se lo digo... Sálganse, yo les digo este tema ahora, sálganse del confort, tienen que fajarse porque hay que defender su inversión, protéjanla, porque lo que te cuesta ahora $1, en 6 meses o un año ya son $5 que te cuesta. Y si Dios te dio esa oportunidad de tener ese negocio, tienes que defendérselo, ¿verdad? Y cooperar bien y estar pendiente de tu trabajo, velo como si fuera un trabajo y no perder tu inversión. Y echar para adelante, contra viento y marea.
1: Antoninos Pizza. Me escribe, fíjese, una señora que conozco que es muy seria, muy buena y muy. Una persona que cuando habla yo la atiendo. No sé si conoce a Claribel. Claribel es dominicana.
0: Claribel Medina.
1: Exacto.
0: Sí.
1: Claribel me dice, Dominga es la mejor. Conozco a Claribel porque es una persona muy seria. Esto ha sido interesante conversar con usted sobre el éxito de una marca que nació en una marquesina en Calley. Y cómo ha ido evolucionando a través de los años. Me imagino, Dominga, que hoy un asunto como el del agua y la luz son para los restaurantes todos. Sí. No importa dónde estén, son un desafío.
0: Sí, grandemente.
1: Sí.
0: Sí, un desafío grande porque, vuelvo y le digo, un restaurante, imagínense, una casa, imagínense un restaurante, no puede estar sin agua por las necesidades tanto de calidad e higiene, ¿verdad? Los empleados.
1: Los baños.
0: La energía eléctrica, ni se diga, porque entonces no está llevando a otros costos. Porque sí tenemos los generadores, pero tenemos que también comprar. Pero lo más importante en esto que lo voy a decir, como le dije a la directora, a ella que tuve en una actividad con la directora nueva que trajeron de Luma, el asunto es que se te va la luz y tú tienes que comprar los combustibles para esa planta, gas o diésel o gasolina. Entonces, cuando te llegue el recibo de luz, te sigue igual. Entonces, ¿cómo es eso? Porque si dijera, mira... vamos a descontar, pero no te descuentas nada. Y lo mismo el agua. El agua es un abuso lo que hay con el agua. Yo estuve en Old Guzmán diciéndole una querella de eso, de acueducto. Yo tengo a Antonino pagando de agua $900 al mes, 500, 600 y 300. Entonces tengo otros que todo es, la mayoría, 150, que es de verdad la estadística, $200. Pero entonces ellos un mes o dos meses te le envían de 500 y la otra te la envían de 150. No hay una consistencia porque no leen ningún contador. Entonces, todo lo que estamos pasando, pero yo digo, pero es que el gobierno no se da cuenta de esa ineligencia que está pasando. este no puede ser, porque entonces sí pusieron los viaductos, ¿verdad? Pero ¿y el mantenimiento dónde estaba? Entonces, ¿por qué desde el huracán María, que pasó eso con Aguirre, por qué entonces no arreglaron esas plantas para nosotros evitar todo lo que se está pasando con esa tan grande necesidad que es la seguridad de un país? Es la seguridad, el agua y la luz. Porque cuando uno anda en la carretera, yo que ando en la carretera a cualquier hora, Las Marías, Morovi, Orocovi, todo, ¿cómo es posible que estemos pasando por eso un país, una isla que recibe y tiene desarrollo?
1: Gracias. Gracias. Siempre. Y sabe qué, éxito. Digo, ya ustedes han tenido evidente y rotundo éxito, pero mucho más en el futuro cercano, que ya me dijo que van a abrir tiendas nuevas.
0: Sí.
1: Así que, Dominga, gracias por haber estado aquí. Dominga Morales.
0: Gracias, sí, a usted, Rubén.
1: Siempre.
0: Le traje un regalo.
1: ¿Qué me trajo?
0: Le traje algo que estamos excursionando. También estoy cocinando para que le sea más fácil a las personas que deseen tengan su panadería, cafetería, ¿verdad? 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Bueno. Para que celebremos el aniversario de Antonino. Y usted con su familia y amigos y acá en la emisora puedan disfrutar de un pedacito de Antonino.
1: 38 años. Muchos años. Una vida entera. Gracias.
0: Gracias a usted y a su tele y radio oyente.
1: Así es.
0: Que tele. Lo puedan escuchar. Y a su familia, a su hijo, que lo conozco. Allá en que nos vimos en la actividad de Mida.
1: Del Centro de Convenciones.
0: Sí, del Centro de Convenciones.
1: Así es. Gracias.
0: Sí, gracias a usted, Rubén. Siempre. Gracias a todos.
1: Cómo no.
0: Un abrazo. 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
1: Gracias, Dominga. 11.37.
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5: Buscan presuntos asesinos de maestro de educación especial Sebastián Lucas Martel, de 27 años. Sospechan caso de carjacking, donde su hermano resultó herido. Rastrean cámaras y sistemas de seguridad en carretera 860, donde ocurrieron los hechos, y se elevan a 300 los homicidios reportados en lo que va de año. Bueno, la lluvia cayó en las áreas del Yunque, los remanentes pueden ayudar a los embalses en Carraízo, pero continúa patrón de sequía. 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El inspector Roberto Ramos indicó que serán inspeccionadas las cámaras en el área donde fue asesinado el maestro de educación especial.
6: Bueno, estamos recopilando todavía información, estamos en los análisis de las cámaras de seguridad en el día de hoy, vamos a estar continuando inspeccionando las cámaras de seguridad. De hecho, en el día de ayer los personal de homicidio y del CIC de Carolina estuvieron trabajando. El detalle que habían varios negocios aledaños que se encontraban cerrados. En la mañana de hoy vamos a estar en estas gestiones para localizarle este tipo, ¿verdad?, las cámaras que estuvieran en el lugar, que nos arroje luz relacionado a esto. De igual manera, le exhortamos a los ciudadanos que estuvieron cerca por ahí o pudieron haber apreciado algo, que se comuniquen de manera confidencial 343-2020. Nos urge, ¿verdad?, esclarecer este caso. Un joven maestro, no tenía expediente criminal, maestro de educación especial.
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0: Esto es interesante. Ahora en mi teléfono la batalla de las pizzas. Hay mucha gente que me ha escrito lo de entrevistar a la presidenta y fundadora de Antorino's Pizza hace algunos minutos. Y tengo ahora en el teléfono a la batalla de las pizzas. Hay mucha gente diciéndome qué pizza prefieren, de dónde. Pero no voy a entrar en ese asunto en este momento. Hay más gente que me ha escrito esta mañana con relación a lo que tiene que ver con el agua. De hecho, hay una, me escriben aquí, esto me lo escribieron ahorita, hay otra manifestación, o más bien va a haber otra manifestación este lunes 7 de septiembre. Dice aquí en la convocatoria, el país no aguanta más, se para la fecha, lunes 7 de septiembre, entre la Valdoriotti y la calle Júpiter. Eso, cuando te dicen la calle Júpiter, eso es entrando allí, ya apunta a Las Marías. Dice aquí que en la organización Coalición Exigimos Agua, pues está convocando a esta manifestación a las 9 de la mañana. Eso es el próximo lunes. Bueno, yo creo que todo el que, francamente, yo creo que todo el que ha vivido y está viviendo esta situación y que reconoce que hay un problema de sequía mundial, pero que a la vez aquí hay un problema de incompetencia o de negligencia, pues debe ir a esa manifestación y pues yo creo que sí. Entonces tenemos ahora a Carlos Anselmi del Servicio Nacional de Meteorología. Carlos, buen día.
1: Saludos, Rubén. Buenos días.
0: Carlos, debemos esperar. Digo, hemos estado esperando que llueva dramáticamente o considerablemente. Esto no ha ocurrido, pero ¿qué debemos esperar en las próximas horas durante el día de hoy o mañana?
1: Pues mira, en estos momentos ya la actividad de lluvia donde está cayendo es en el sur, en el noroeste. Se está empezando a formar actividad de lluvia un poco más intensa. En horas de la mañana, en las laderas del sur estuvo lloviendo y en parte del suroeste ha sido bien leve esa lluvia, no ha sido tanta. Y el patrón va a continuar así, parece que estamos bajo mucha humedad. Ya los remanentes de Dolly están cerca de la República Dominicana. Se van a seguir moviéndose y bordeando las Antillas Mayores, moviéndose hacia el oeste, pero toda esa humedad se va a quedar en el área de nosotros por lo menos hasta mañana y si acaso podría extenderse hasta el miércoles. ¿Qué es lo que pasa, Rubén? Que hoy tenemos mucha cobertura de nubes. Ese tercio oeste de Puerto Rico, que es donde está Carraíz o donde está también La Plata, estuvo bajo mucha cobertura de nubes y el viento está bastante fuerte en las costas. Eso evita que se forme la brisa marina, eso evita también que el calentamiento diurno ayude a la formación de aguaceros y por eso es que no se ha formado casi actividad de lluvia en esas zonas que te estoy diciendo. Mientras tanto, en el oeste el viento está más débil, hay más la cobertura de nube ha sido menor y ha dado paso o ha ayudado a que se formen esos aguaceros que se están generando ahora. Durante Dolly en el día de ayer recibimos para casi todo Puerto Rico entre una pulgada de lluvia, alrededor de una pulgada de lluvia, y también esas zonas de La Plata y Carraízo, lo único que pues los déficits son bastante marcados y se necesitan más actividad de lluvia, se necesitarían muchas ondas tropicales como esas para que siga lloviendo. Hay que estar pendiente en la semana, lo positivo es que viendo las guías meteorológicas se ve una señal de un poquito más de humedad a través del área, se ve menos polvo del Sahara, que eso es bueno, y ver qué ocurre entonces con esa próxima onda tropical de finales de semana, laboral, entre jueves y viernes debería llegar una y después otra para el fin de semana hacia la próxima, hacia el Labor Day Weekend, el día del trabajo. Podría que llegue otra otro
0: Ojalá.
1: sistema, otra onda tropical, y estamos pendientes, ¿verdad? Que no se vayan a debilitar, y ver cómo van evolucionando a medida que nos vamos acercando a los mismos.
0: Gracias, Carlos.
1: A la orden, que tengan buen día y tengan mucho cuidado también en las playas, que todavía hay corrientes en el norte y este, que no vayan a tener ningún percance.
0: Tenemos en línea a Luis González, el presidente de la Autoridad de Acueductos y Alcantarillado. Buen día.
2: Buenos días, Rubén, para ti y para los que nos escuchan a esta hora.
0: Bueno, le pregunto para que usted nos dé una respuesta bastante amplia. ¿Qué han representado las lluvias de las pasadas 24, 48 horas para los embalses que necesitan agua?
2: Pues sí, en efecto, el día de ayer se reportaron en algunas zonas de las cuencas de Carraízo de La Plata estimados de entre 1 a 1.5 pulgadas de precipitación. Muchos de los embalses de la zona este y los ríos han visto incrementos en lo que son sus niveles. No obstante, en lo referente a lo que es Carraízo de La Plata, en el caso de Carraízo, ha representado un aumento en las escorrentías, pero el efecto en la subida del embalse no ha sido notable, solamente ha aumentado unos 7 centímetros, mientras que en el caso de La Plata, las escorrentías que han podido llegar hasta la misma, pues no han provocado aumento en el nivel como tal. Debemos recordar que siendo una zona que está clasificada como sequía severa en la mayoría de la misma, los primeros aguaceros que caen, por lo regular, vienen a ser absorbidos por la tierra debido a que está, ¿verdad?, bien seca, conforme a lo que es la clasificación, y no se convierten en escorrentías abundantes que puedan llegar a nuestros ríos y por ende a los embalses. Así que lo que estamos viendo básicamente es el efecto residual de la poca escorrentía que se ha creado durante el evento de lluvia y que, pues, de alguna manera ha llegado a nuestros ríos y a nuestros embalses.
0: Ok, o sea, puedo entender esa explicación que usted nos da, pero pregunto, si en este instante La Plata bajó de observación a el nivel de ajustes, ¿qué es lo que procede?
2: Pues mira, la realidad es que en el caso de La Plata, nosotros no esperamos a llegar a nivel de ajuste para poder hacer los mismos y poder estirar el abasto de agua. Esos ajustes que se han estado haciendo de manera proactiva desde mayo es lo que ha permitido que podamos llegar a finales de agosto con unos niveles entre seguridad y observación. En este momento no se prevé el implementar un plan de interrupciones programadas para La Plata. Vamos a seguir observando la bajada en los niveles tanto de Carraízo también como La Plata para, pues, lo que podrían ser decisiones futuras sobre la operación de los mismos. Pero al momento, nuevamente, no se está preveyendo el tener que implementar un plan de interrupciones programadas para La Plata en este caso.
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4: Saludos amigos, por aquí el Tech Guru con otro Tecnominuto. Si tienes un negocio y cuando entras a Google Analytics ves tantas gráficas y números que te dan ganas de cerrar la página, presta atención porque Google quiere hacer todo eso mucho más fácil utilizando inteligencia artificial. Google anunció nuevas funciones de inteligencia artificial para Google Analytics y Google Ads que permiten entender mejor lo que está pasando con tu negocio sin tener que ser un experto en estadísticas. En Arroz y Habichuelas, ahora la idea es que puedas conversar con tus datos utilizando lenguaje natural. Por ejemplo, en lugar de pasar 20 minutos buscando entre diferentes reportes, podrías pedir algo como: muéstrame cómo se comportaron las visitas de mi página durante este mes, o identifica los cambios más importantes en mi tráfico. La inteligencia artificial puede ayudarte a generar reportes visuales y encontrar información importante dentro de todos esos números. También hay resúmenes automáticos diseñados para identificar cambios relevantes. Imagínate que las visitas a tu página bajaron considerablemente o que una campaña comenzó a funcionar mucho mejor. La idea es que Google pueda ayudarte a detectar esos cambios sin que tengas que encontrarlos tú mirando gráfica por gráfica. Y para los empresarios hay otra herramienta interesante: las comparaciones de desempeño. Estas pueden ayudarte a tener una referencia de cómo está funcionando tu negocio frente a empresas similares. En mi opinión, aquí está uno de los usos más importantes de la inteligencia artificial para los pequeños y medianos negocios. No necesariamente reemplazar a la persona que conoce de mercadeo, sino hacer que la información sea mucho más fácil de entender, porque tener miles de datos no sirve de mucho si no sabes qué te están diciendo. 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
10: Buenas tardes, saludos. Yo soy Jay Fonseca, WKQ 580, coming to you live desde Guaynabo, Puerto Rico. Gracias por estar con nosotros hoy. Buenas tardes a todos y todas. Hoy con Jennifer Álvarez Jaime, dicho sea de paso. Así que ya invito a Jennifer, saluda, porque está ahora mismo con el micrófono distanciado.
11: Saludos.
10: ¿Está bien, Jennifer?
11: Todo muy bien, saluda a los que no me escuchan. Good.
10: Pues vamos a aparecer. ¡Tíralo!
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10: Hoy en WKQ 580, oye, 3.300 billetes está pidiendo Irán Torres Montalvo en una actividad de recaudación de fondos. ¿Cómo? Gente, porque Cataño tiene billetes, tiene billuyi. Ya empezó la guerra, hay una querella ante ética. ¿Cómo es eso? Ay, bien, será verdad. Una querella ya radicada, pero ¿cómo es eso? Mira. Hoy, en WKQ 580, Estados Unidos atacó a Irán en la isla del Arak con los lanzacohetes que tenían, o lanzaminas realmente que tenían en el Arak. Y obviamente, pues la tensión movió el precio del petróleo y Venezuela y Estados Unidos lograron un acuerdo histórico de 65 mil millones de barriles de petróleo. Delcy Rodríguez, feliz o realmente infeliz, pero sin remedio. Y Maduro salió. Maduro está ahora de influencer, está en redes sociales sacándose fotos. Ay. Apple. Hoy oficialmente Tim Cook ya deja de ser el jefe de Apple. Anuncian un nuevo jefe y en la próxima la pregunta es si Apple realmente está evolucionando o al contrario, está dejando que todo el mundo siga gastando chavo en inteligencia artificial y entonces decidir cuál va a comprar. Eso es lo que todo el mundo se pregunta. Hoy regresa el Congreso a los Estados Unidos, la Cámara de Representantes y un posible de gobierno federal. Obviamente, como ustedes saben, siempre nos afecta. Así que hasta el 14 de septiembre están asegurados los fondos, así que regresan los muchachos hoy. Jennifer González insiste en proyecto estadidad sí o no en el Congreso, mientras la economía de Puerto Rico se estanca, según los números más recientes. El segundo trimestre, el recaudo estuvo 5% por debajo del anterior. Hoy, ¿qué pasó con el ERP? ¿Está functioning o no está functioning? ¿Quién tiene la culpa? Me dicen un cuento, hay como que es como 10 cuentos diferentes del ERP y el sistema de contabilidad que cuesta 100 y pico millones, que no cuesta la misma vez y qué sé yo. Mira, hay una querella así oficialmente presentada contra Irán Torres Montalvo. La han presentado. Oye, Jennifer González te representa. Es una pregunta que estoy haciendo en mi canal de YouTube, Jay Fonseca PR, porque yo estaba hablando con Chente de que, pues, ella dijo, oye, pues nos cogieron, o sea, cuando la cogieron con el asunto este del Power Expectations, bueno, pero no, contrato no se dio, como que vamos a dejarlo ahí. Y yo pienso que eso es un poco la actitud del boricua, pero nada, hablamos de eso ya mismo. Quiero saber la perspectiva de Jennifer. Se cae la venta de PayPal, las acciones se desplomaron 12.7%, porque después de que iban a vender, como que se echaron para atrás. ¿Qué pasó ahí? Oye, todos vamos para viejo. Hay un programa que hicimos en mi canal de YouTube este fin de semana de una propuesta bien importante para todos los que somos contratistas independientes, que no tenemos un plan de retiro. Hay una propuesta, yo creo que es súper importante, de Tony García Padilla y de la ex secretaria de Hacienda y Melba Costa. Y honestamente creo que es un tema bien importante y hay que tocar. Demasiados puertorriqueños y puertorriqueñas no son empleados, son contratistas independientes y no tienen un plan de retiro. La policía está investigando y contactó al FBI para el asesinato de este maestro de Carolina, donde fueron, ¿verdad?, dispararon de forma a mansalva allí, Dios santo. Lionel Messi anuncia su retiro de Argentina. Oficialmente ya se acabó la era de Messi al frente del equipo de Argentina, mientras que el presidente de Acueducto descarta el razonamiento de La Plata y dice que no, que él no se va. Bueno, gente, el rumor grande es que sí, que él está ya en las de que hasta carta y todo. Pero nada, sí. Veremos a ver quién dice la verdad y quién no. Hoy, en WKQ580 no se esperan lluvias mayores hasta el miércoles. Así que todo el mundo está en las de, bueno, vendrá. Ya Dolino vino. Viste que llovió un montón, pero para el noroeste. Ay, Dios mío, allá donde no hacía falta. Pero pues, nada, it is what it is. Bueno, vamos a hablar ya mismito de un poquito de otro tema. Yo quiero hablar brevemente de que hubo un asunto en Costa Sur y también la visita de Pierluisi a Vieques. Y el secretario del DACO, que se va a quedar de secretario del DACO mientras a la vez corre para la alcaldía. ¿Eso está bien? ¿O eso está mal? No sé, ¿verdad? Es una pregunta que me hago. Genuinamente me la hago. Porque no es previsible que vaya a pasar eso. Que alguien se muera, ¿verdad? Ni la vacante. Pero entonces, ¿cuál debe ser el proceso de sustitución? O sea,
11: ¿va a estar haciendo campaña de gratis ahí en DACO?
10: Sí. Bueno, la verdad es que flojo es, porque mira que yo le he pedido. Pero es que te digo que la vagancia es terrible. Porque yo te digo la verdad, Jennifer, de verdad, son vagos. Pero nada, vamos a hablar de eso ya mismo. Hoy, también el presidente de Acueducto dice que va a estar en la vista de la Cámara de Representantes. Y Josué Colón, hoy a las 3 de la tarde, todo el mundo pendiente a lo que va a pasar en la vista del asunto este de Power Expectations y lo que pasó en ese contrato. De hecho, hoy tenemos más información para evaluar con ustedes. El Senado evalúa nombramientos para el negociado de energía y el registro de la propiedad, mientras que reportan robo de bomba de cisterna en una residencia en Comerío. O sea, están robando hasta las cisternas de agua. ¿Cómo se roba a alguien una cisterna de agua de ese tamaño? Estaba vacía, imagino, ¿verdad? Porque para robarse eso es pesado de verdad. Pero nada. Ahora sí, comienzan los alegatos finales en el caso de Tupac Shakur, mientras que Jennifer, ¿tú has seguido el caso de esta joven que está acusada de matar a sus hijos?
11: No.
10: Es un caso de aparente depresión postparto, bien serio. Y yo no sé, o sea, ella no va a salir libre. Va a terminar en una institución
11: de salud mental.
10: Pero es una de esas preguntas donde uno dice, bueno, ¿hasta dónde alguien que comete ese delito debe ir preso? Que sí, que no. Y mucha gente planteaba que el esposo debería también estar siendo procesado porque ya le dijo al esposo varias veces y a la familia, mira, estoy pasando por estos problemas, estoy pasando por esto, estoy pasando por esto. Y nadie hizo nada hasta que finalmente pues terminó cometiendo el trágico suceso. Y hay un caso en Puerto Rico famoso así, donde en las redes sociales cada vez sale la historia de esta joven que está pidiendo libertad por buen comportamiento después de haber matado a sus hijos y haber tratado de pegar fuego y demás, y ella pues habla de esa depresión postparto también. Y parece que siempre esos casos son casos tan y tan complicados que, no sé, me parece siempre importante tocar el tema. Hoy, Estados Unidos sale Corporate America's Profits Are Booming. O sea, la gente está haciendo menos dinero, pero las empresas están haciendo más dinero que nunca. ¿Es bueno o malo eso? Ahora sí, yo soy Jay Fonseca, esto es WKQ580, coming to you live desde Guaynabo, Puerto Rico, y con Jennifer Álvarez Jaimes. ¡Tíralo!
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10: Bueno, hoy a las 12 y pico, déjame decirle a Toñito, yo le he pedido a Toñito Cruz que entre un rato con nosotros y hable con nosotros, porque yo honestamente quisiera entender cómo es eso de que hay máquinas que sacan, ¿cómo se dice eso? Tarjetas electorales. O sea,
11: que están clonando o falsificando tarjetas. Sí.
10: ¿Tú escuchaste eso?
11: Lo denunciamos, sí. el el viernes, en Los Datos Son Los Datos,
10: sí.
11: Ramón Torres, que es el legislador popular, estuvo con nosotros y pues él fue uno de los que informó a la Comisión Estatal de Elecciones sobre esta situación que la Lega se identificó en Arecibo, en donde pues elector, un elector del Partido Nuevo Progresista, pues confirma que allí pues se le hizo una copia de su tarjeta electoral. Y bien explicaba él que pues esto no es legal, usted no puede, aunque sean sus propios datos, yo no puedo hacer una tarjeta de electoral o una licencia de conducir aquí en, con el printer que tengo en la oficina, tú sabes, eso hay que ir a las oficinas oficiales, sobre todo por el tema de que abre la puerta, ¿verdad? Y esto es lo que está pidiendo Torres investigar, que cuántas personas habrán podido falsificar estas tarjetas y habrán votado, cuántos votos entonces estarán en cuestionamiento. Hay que ver qué va a hacer la Comisión Estatal de Elecciones, pero ciertamente pues se cae de la mata que esto no es legal.
10: A las 12:30 vamos a tener con nosotros a Toñito Cruz para que nos diga un poco sobre este asunto, a ver si alguien, que cómo es eso de que aquí, o sea, porque yo sé que gente clona las ATH y las tarjetas de crédito para robar dinero, y si yo clono la tarjeta electoral es para robarme las elecciones, no sé, ¿verdad? Es una pregunta que yo me haría si fuera.
11: Y otro análisis interesante que si da tiempo podemos hablar con él es el que hizo sobre cómo la gente cada vez vota menos, uh-huh, debajo de una insignia de partido. ¿Sí? Él ha hecho ese análisis desde el 2012 hasta el presente y pues interesante lo que ha pasado, que podemos quizás hablarlo con él.
10: Sí, también quiero hablar sobre lo de Pablo José, que ha dicho, y pues en esta no puedo criticar, porque es exactamente lo que yo he dicho los pasados días. O sea, aquí ningún gobernador debería prometer nada que no sea o arreglarte el agua y la luz. Porque
11: o sea, nada más con esos dos problemas va a tener 24/7 trabajo, porque
10: no se ha hecho mucho. Hay que tener nada. Hoy hay una protesta también en una escuela y un compañero comentarista puso, ¿verdad?, la noticia de la protesta en la escuela y publica como que el que baje la... ¿Cómo es que dice? El que baje la cantidad de estudiantes en una escuela. Debe buscarlo. Que quiero proyectarlo. Y a la misma vez que usted vea, porque ese es el país. Dice, por baja matrícula no se cierra una escuela, se lucha por ella. Entonces yo, ¿verdad?, veo eso y me digo, es que ese es el problema del país. O sea, la gente quiere cosas para las cuales no está dispuesto a pagarlas. Y yo voy a, ¿verdad?, voy a decir esto y nosotros, parte del grupo Premium, sacamos esa información en una encuesta que hicimos, Jennifer, donde sale la información de que la gente quiere que se haga el mega estadio. ¿Y cómo lo pagamos? Ah.
11: yo puedo entender ese planteamiento, Jay. El detalle es que se ha visto cómo en el Departamento de Educación específicamente es la agencia que más presupuesto tiene. Y muchas veces ese presupuesto se va a las capas administrativas, ¿verdad? Y no necesariamente llega al salón de clases. Se va a los puestos de confianza, que después le ponen la guagua de Seban cada vez que hay una primaria en ciernes en el Partido Nuevo Progresista. Y la verdad es que es bien triste saber que hay tanto dinero y que los maestros tienen que estar comprando las cartulinas, el papel para sacar copias, la tinta para la impresora. Hay maestros que de educación especial y maestros especializados que tienen que moverse de escuela en escuela entre una región, municipios tan lejos como Aguas Buenas hasta Corozal, hasta Comerío, y no se les reembolsa la gasolina a esos maestros. Mm-hmm. O sea, ¿y cómo entonces estamos hablando de que pues aquí estamos echando para adelante el país y estamos yendo a tocar la campana allí en Nueva York para que celebremos la inversión y en el municipio de San Juan se celebra que se pudieron renegociar unos intereses de unos préstamos y bajarlos de 8 a 6%? Pero la verdad es que las cosas básicas, que es cómo se le paga a un maestro, cómo se llevan los materiales escolares a un salón de clase, pues no están. Entonces puedo entender el planteamiento de, pues, siempre ha habido dinero, lo que pasa es que está mal administrado.
10: Sí, lo que pasa es que, o sea, yo y ahí voy a lo que quería hablar de la gobernadora. O sea, en el país del listo, criticamos a la gobernadora por pasarse de lista y cuando la cogen, pues, pero dime que Puerto Rico no es así. sea, yo hablaba con Chente de esto y la gobernadora vino y dijo, cuando la cogieron con el asunto de Power Expectations, igual que dijo con el aquel contrato de Digimedia, que recientemente ha estado por ahí con Lenín y ha estado con otros medios y demás, pues la gobernadora dijo, cuando le preguntaron en el Senado Federal, dijo, bueno, pero es que no se gastaron los fondos públicos porque el contrato se canceló. Y lo mismo, el contrato de Power Expectation se canceló.
11: Sí, o sea, en otras palabras, no se ha desembolsado nada, pero si no es porque Bárbara Figueroa tiene una información y la desarrolla, ¿verdad? Uh-huh. Y que nos llegaron fuentes tanto a ti como a mí para desarrollar esa información, aquí nadie se hubiese enterado de esto, ni siquiera la Junta Fiscal.
10: Entonces tenemos esta mañana a la gente de Se Acabaron las Promesas diciendo, saquen a la Junta. Pero si la Junta es la que paró este contrato. O sea, es terrible que tengamos nosotros que depender de que venga un ente externo para detener los traqueteos locales. Pero iba a decir, yo sé que la junta...
11: Sí, usted una cosa no quiera. Cancela la
10: okay,
11: otra.
10: Ok, chévere. Pero lo cierto es que lo que pasa es que en el momento en que el exgobernador Luis Guillermo Fortuño Burcet está yendo a Washington a pedir que paguemos más de la deuda y que Donald Trump saque a los miembros de la Junta que están evitando que paguemos más de la deuda,

0: hubiera, hay una junta aquí. Esos son los datos, no es mi opinión, pero dicho eso, como cogieron a la gobernadora y ya van dos veces que es el mismo cuento, y va al Senado, ah, no, pero es que... Y yo he llegado a la conclusión de que es que en Puerto Rico somos así. Ah, pues allá, o sea, ah, pues coge los chavos y trabaja por debajo de la mesa, y si no, allá tú no digas nada. O sea, si tú vas y lo dices, y vas y dices en los cupones, mira, estoy trabajando, ah, te quitan los cupones. Pues entonces, tenemos un sistema que ha normalizado el fraude, que el país ha normalizado el traqueteo, y que aceptamos ya hasta las más altas esferas del gobierno, donde, como tú ves, mira, y te voy a dar este ejemplo. Hoy sale a relucir, esta es una manifestación de una de por baja matrícula, no se cierra una escuela, se lucha por ella. Y esto lo publica un compañero de los medios de comunicación, ¿verdad? Y chévere, y esto pues tiene muchos likes y mucho. Y yo, chévere, yo está bueno eso. La pregunta que yo me hago es: ¿todos queremos una escuela en el patio, un mall en el balcón y un hospital en el patio trasero? ¿Puerto Rico puede costearlo? O sea, nosotros entendemos quién paga por estas cosas. Pues es que, ahora mismo en Vieques. En Vieques hay un hospital que gastamos 100 millones de dólares en hacerlo. ¿Podemos mantenerlo? ¿Realmente el país tiene los profesionales de la salud en la isla grande? O sea, es lo que hay que pagarle a un médico para que se vaya para Vieques, un hospital para una enfermera, porque es que gente en Vieques, primero, el costo de vida es altísimo, segundo, que quien quiere vivir en Vieques 24/7, usted puede ir allí uno que otro día, pero todo el tiempo se sabe que esto era un ejercicio en futilidad. Pues ahora llega allí Tomás Rivera Chats y Pedro Pierluisi para ver si se hizo o no, cuando los equipos estaban hasta perdiendo sobre el cuatrienio pasado aquí en Bayamón, pero ahora van allí para dar cara de que, oh, yo estoy aquí pendiente a lo que va a pasar con el hospital de Vieques. Entonces, de nuevo, vivimos en un país enajenado del costo de las cosas. Estamos enajenados de cuánto cuesta. Y tú ves este tipo de manifestación, yo estoy, son gente buena, gente que quiere proteger su escuela, pero gente, tenemos 500 mil estudiantes menos que hace 20 años, ¿cómo vamos a tener la misma cantidad de escuelas? Nada, te escucho, Jennifer. Yo.
1: Pues mira, yo sí coincido contigo en que en el país se ha hecho normal, o sea, normalizado la cultura de la gancería, como quien dice. Tú tienes que ser listo para conseguir, tienes que tener contactos para conseguir, pero es lamentable, y yo puedo entender a la gente que protesta en contra de la Junta y que tiene pues esta filosofía más quizás ideológica, ¿verdad? No en la práctica, porque la verdad es que si se ha normalizado la cultura de la gancería es porque realmente aquí las estructuras de gobierno no dan acceso a los servicios de manera justa, uniforme, y no se usan los fondos públicos de la manera correcta, Jay. O sea, aquí todos los días estamos hablando de contratos multimillonarios y hasta billonarios, en donde uno se pregunta por qué se está gastando el dinero en esto. O sea, tan reciente como la semana pasada publicamos cómo el Departamento de la Vivienda estaba en el Coliseo de Puerto Rico con cuatro orquestas de merengue, salsa, poniendo a los trabajadores, a los servidores públicos a bailar.
0: ¿Cuánto gastaron?
1: No, todavía, ¿verdad? Tendremos que esperar 90 días a que la ley de transparencia...
0: ¿Cuánto?
1: 90 días. A ver si la ley de transparencia nos permite saber, pero la información que tenemos allí, publicada por Roby Cortés, es que hasta venta de bebidas alcohólicas
0: había. Pero espérate, dame hombre.
1: Venta, cuidado, porque yo no sé si es que estaban regalando allí alcohol.
0: Pero espérate, hombre. Entonces, bueno, con fondos públicos no puede comprar alcohol, eso es ilegal.
1: Pues vamos a ver, no sé si es que la estaban vendiendo, pero si la estaban regalando, peor. Pero si la estaban vendiendo, ¿qué hacen empleados de vivienda bebiendo a las 11 de la mañana, 12, una en horas laborables allí?
0: O Jennifer, sea, en otro lugar del mundo son las 5 de la tarde. En Bélgica son las 5 de la tarde.
1: O sea, imagínate. O sea, entonces tú me vienes a decir que yo me tengo que conformar de que cierren una escuela cuando aquí hay un despilfarro. Esto de Digimedia, Jay, ¿cuánto? ¿Qué más que publicidad hay que hacer en este gobierno? O sea, hay unas cosas que por ley, una verdad, unos edictos, unas cosas que hay que publicar, pero aquí a cada rato vemos a la gobernadora poniendo billboards de cosas que ni siquiera logra aprobar después. La reforma contributiva,
0: anunció las dos y ninguna de las dos aprobó.
1: ¿Tú sabes lo costoso que es un billboard? O sea, 30 segundos, ¿qué es? 15 segundos cuesta como $3,000. Uh-huh. Cada vez que eso sale ahí, que da la vueltita, uh-huh, son $3,000. Uh-huh. Entonces, pues yo puedo entender que la gente se indigne y diga, oye, no cierres la escuela, que me quede aquí cerca, que me facilita, porque el problema es el siguiente. No es que la gente sea vaga y no pueda ir a una escuela 15, 20 minutos.

0: minutos después. Es que la gente tiene trabajo. Yo no tengo hijos, pero tengo amigas que tienen hijos, que trabajan en Gurabo y las nenas están estudiando en Cagua y a cada rato tienen que faltar a su trabajo para ir a buscarlas porque un maestro se enfermó o porque un niño del salón se enfermó y los despachan a todos. Entonces, ¿cómo tú puedes hacer un país para que la gente productiva se quede si cada vez es más difícil? Y ella tiene sus hijas en Cagua porque ahí es donde está la escuela mejor y especializada y hace el esfuerzo, pero no todo el mundo puede hacer eso.
1: No, pero yo entiendo. El problema es que, pues, ¿qué impuestos yo estoy dispuesto a pagar?
0: No, lo más impuesto es realmente usar los fondos públicos de manera correcta. Y aquí yo creo que la Junta Fiscal, ¿verdad?, ha hecho quizás un esfuerzo en mirar los gastos, pero no se han ido ¿verdad?, al detalle, porque supuestamente no tienen, ¿verdad?, la potestad en ley para entrar y decirte cómo tú vas a gastar y qué no, ¿verdad? Era la frase esa de que yo te puedo decir cómo gastar tu dinero, pero bien superficial, no decir dónde lo compras o no. Pero aquí falta una responsabilidad también por parte de ¿verdad?, de las mismas comunidades escolares, por ejemplo, que exijan. Yo celebro que una comunidad escolar proteste y diga, no me cierren, ¿por qué? Porque es que hay un montón de despilfarro de dinero en el Departamento de Educación, en áreas administrativas, y no en el salón de clases donde debe ir el dinero.
1: Ok, estipulado que eso es verdad. Todo lo que dijiste es cierto. Yo tengo mis diferencias con esa posición, porque el problema es que el país, mira, una de las cosas más básicas que tenemos es que la normalización de la cultura del ganso. Y aquí eres el ejemplo de la gobernadora cuando la cogen. Ah, me cogiste, pues cancelamos el contrato y vamos al próximo a ver si no me cogen en el próximo, ¿verdad? Y esa es la actitud de la mayor parte del país, y que hemos normalizado la cultura de ese tipo de estilo de vida, donde es... Pues yo en las viviendas estas de que Cortres, ¿qué está haciendo? Ah, pues espérate, yo tengo contactos políticos, mi casa sí la hacen, la del vecino no la hacen. Y entonces, porque es por contactos políticos. Desgraciadamente así es que funciona eso. Y el país ha funcionado históricamente así. Y ese es el problema de entonces cuando la Junta precisamente tenemos que decidir si queremos una Junta dictatorial o no. Porque yo no puedo escuchar a quienes plantean, ¡ah, la Junta es colonial! Cuando no actúa... o cuando actúa, y entonces de repente queremos una junta fuerte o no la queremos fuerte. Porque si la junta le damos la potestad, va a ser esa escuela y 200 más. Porque esa es la verdad. O sea, demográficamente hablando, Puerto Rico está en una demografía que simplemente no tiene los recursos para poder mantener los jóvenes que tienen las escuelas, punto. O sea, si vamos a dar, porque si el argumento es, la junta no es lo suficientemente fuerte, bueno, pues tienes que decir, tú quieres una junta fuerte, colonial, o una junta débil, como se aprobó. Dicho sea de paso, la Junta de Puerto Rico es una junta débil porque Puerto Rico así lo solicitó a través de Nidia Velázquez. O sea, nosotros fuimos para allá a decirle, no, una junta no puede ser colonial, tiene que ser una junta, porque nosotros aquí vivimos del truco y queríamos... ¿Y qué hizo el gobierno ahora mismo con esto del ERP? Esto del ERP es una forma más del gobierno de Puerto Rico querer evitar que sepan sus verdaderos gastos. Tenemos 6 sistemas diferentes de contabilidad y todo es precisamente para disfrazar los verdaderos gastos del gobierno de Puerto Rico.
0: Y de darle un contrato a un amigo para que desarrolle esa plataforma y gane dinero. O sea, aquí estamos hablando de... O sea, el otro día se reveló que por adiestrar lo que se supone que hubiesen enseñado, pues esta persona se va a ganar en 4 días casi $500,000. O sea, esto es una maquinita para... que algunos hagan dinero. Es así. Entonces, por eso es que me choca, ¿verdad? Decir, pues no, que no protesten por las escuelas, que las cierren, porque es que yo sé que hay un montón de mal gasto de dinero. Ahora, yo no tengo la respuesta, Jay. Yo no sé qué podemos hacer, porque lamentablemente aquí la gente sigue votando, ¿verdad? Por las mismas personas. No se dan cuenta que esos legisladores que están allí son los que pudiesen tener voz para fiscalizar al Ejecutivo. Y hacer algún tipo de cambio. O sea, si tú no le metes presión a los políticos electos, esto va a seguir pasando. No hay manera de cambiarlo. Solamente nosotros, los que estamos en la calle todos los días trabajando, que estamos haciendo estos esfuerzos, somos los que podemos decir esto, porque mientras tanto ellos van a estar echados para atrás. Así que yo sí entiendo el punto que tú dices, de que con qué lo vamos a pagar, pero yo pienso que aquí hay un montón de mal gasto de dinero público que pudiese... usarse de la manera correcta.
1: Yo estoy
0: sin
1: de acuerdo.
0: Burocracia.
1: Yo estoy de acuerdo con todo eso. Yo tengo una propuesta. Vamos a eliminar todo el Departamento de Educación administrativamente, sí. Las regiones educativas.
0: Que cada escuela se encargue.
1: Que cada escuela sea autónoma. Y cada escuela sea autónoma, literalmente,
0: funciona un colegio privado. Y entonces los mismos papás y mamás van a estar pendientes si la directora se roba a los chavos.
1: Por eso. Pero es que mi planteamiento llevo años diciendo y escribiendo columnas y escribiendo libros donde he planteado, mira, esta es la propuesta más sencilla que tú puedes hacer. Tú eliminas la región educativa, eliminas el distrito escolar, eliminas la superintendencia escolar, dejas un departamento de compliance solamente, obviamente, porque tienes que tener un departamento para cumplir con los estándares federales para poder recibir esos fondos federales. Serían unos 500 auditores y se acabó. Y cada escuela es autónoma. Pero cuando tú dices eso, obviamente ahí, políticamente hablando, estamos hablando de llevarte enredado a todo el aparato político que está trabajando en el Departamento de Educación.
0: Claro,
1: que todo el
0: mundo pero sabe
1: que es la mayor parte del Departamento de Educación.
0: Para eso hay que hacer una protesta y salir, ¿verdad? Y reclamar esos cambios, exigir esos cambios. Y pues no puedo criticar a los que salen y hacen estas protestas porque la verdad es que pues por lo menos lo hacen, pero deberíamos unirnos a ellos. Mira, en este caso, Departamento de Hacienda informa, ingresos del año fiscal 2025 superan los recaudados durante el año fiscal previo. O sea, que hay más chavos, dice Pantoja. El secretario Ángel Pantoja informó que los ingresos netos del Fondo General al cierre del año fiscal 24-25 ascendieron a 13.633 millones, superando los ingresos del año fiscal previo en 771 millones, 2% más. Tenemos 2% más de recaudo de los impuestos que nosotros pagamos en las planillas y todo eso. De igual forma, dicha cifra supera aproximadamente 410 millones la proyección de ingresos. O sea, aquí hay chavos de más, porque entonces vamos a cerrar la escuela para hacerle más difícil a la madre ir a buscar a sus hijos. O sea, claro, yo no digo que no se descarte esto, ¿verdad? Hay unas escuelas, pero, o sea, si tenemos un salón con 3 estudiantes, o sea, eso hay que hacer un análisis. Pero tiene que ser un análisis que sea justo y que sea liderado por la misma comunidad escolar, no que venga desde la región central, donde está la amiguita política que le recogió y le pasquinó a Jennifer González a decidir esas cosas.
1: Jennifer, todo eso suena bonito y me encanta cómo suena, por si acaso, estoy de acuerdo con todo el discurso, pero en la práctica sabemos, bueno, pero es que en la práctica, bueno, pues que es la verdad, o sea.
0: En la práctica, yo pienso que la gente de cada escuela, digo, yo no tengo hijos, pero si yo fuese madre, yo estaría metida allí reclamando qué pasó aquí, ¿verdad? Con el uso de estos fondos.
1: Pero es que Jennifer, no hay hijos, no hay, claro. No hay niños, o sea, tenemos 230 mil niños, estudiantes, en una proyección a 150 mil los próximos 10 años. O sea, y las escuelas, el sistema escolar que montamos era de 700 mil estudiantes hace 20 años. Cuando tú y yo éramos estudiantes, había 700 mil, 500 mil estudiantes más. Pues obvio que hay que cerrar escuela, porque si tenemos 500 mil estudiantes menos, pues no podemos pretender tener la misma cantidad de escuelas. Si fuera por eso, no hubiéramos cerrado nunca ninguna escuela. Porque ese mismo argumento que tú estás haciendo para esta escuela es el mismo argumento que se hacía para todas las escuelas.
0: No conozco el detalle, ni siquiera sé cuál es el curso, si me lo puedes pasar.
1: Yo tampoco. Porque no sé a qué te estás refiriendo. La escuela Florencia Peña de Las Piedras. O sea, yo no, mi punto es
0: que yo sé que hay menos estudiantes. Lo que pasa es que el plantear vamos a cerrar esta escuela y no mirar que en la región educativa hay un montón de despilfarro de dinero, pues eso es lo que a mí me preocupa. ¿Por qué no mirar primero desde las partes administrativas y no desde el salón de clase?
1: Siempre.
0: Porque yo no veo aquí que salga, ¿cómo se llama? Eliezer Ramos Pareja, a decir, miren, hemos hecho un análisis y vimos que en cada región y vamos a ahorrar dinero consolidando funciones. O sea, yo no veo que se hable nada de eso. Si se está haciendo, pues que venga y nos diga y nos otorgue una entrevista y nos diga, porque quizás
1: No hay entrevistas para ti. Lo siento.
0: O que haga un live y lo recogemos en su Facebook. Pero que explique entonces, porque antes de recortar en el salón de clases, pues deberíamos ver si...
1: Digo, la protesta como ejercicio democrático es indispensable. Yo felicito a la gente que se atreve a indignarse y se tira a la calle. Eso es bueno. El problema es que si fuera bajo ese argumento, pues nunca podemos cerrar ninguna escuela, porque siempre la educación va a ser más importante, obviamente, que cualquier otro gasto del gobierno. Pero la realidad es que tenemos decenas de miles, cientos de miles de estudiantes menos que hace 10 años, que hace 15 años, que hace 20 años.
0: Sí, hay menos población, pues entonces hay que buscar la manera de que el sistema sea eficiente.
1: Pero Jennifer, es que no es que hay menos población, es que tenemos menos población, pero tenemos un montón de más necesidad en el envejecido. O sea, hay que redirigir esos recursos para la gente envejecida.
0: Estamos hablando de la población estudiantil, estamos hablando de las escuelas del sistema educativo, hay menos población estudiantil. Pues si vamos a cerrar escuelas, pues que haya un sistema entonces pensado en donde haya un sistema de transportación pública eficiente, en donde se pueda dar alternativas a los padres para entonces, si la escuela me va a quedar más lejos, pues ¿qué alternativa yo tengo de cuido extendido? Porque aquí nadie trabaja de 8 a 3.
1: Se supone que hay transportación escolar.
0: Ajá, y el cuido extendido, porque aquí eso no se habla nunca. Aquí nadie trabaja de 8 a 3. Aquí todo el mundo es contratista y trabaja 10 horas y 12 horas, y la gente que tiene trabajo por nómina tienen dos trabajos. ¿Quién te cuida a los nenes después de las 3?
1: De acuerdo.
0: Y el país no piensa en eso. Y pues la verdad es que es bien preocupante, y no culpo a esta comunidad escolar que esté quizás desde la sencillez de lo que le impacta en el día a día, diciendo no me cierren mi escuela, pero coincido, es una conversación mucho más profunda y más complicada que
1: es. Pero por si acaso, ¿estamos dispuestos a votar empleados públicos? Porque esa es otra. O sea, aquí, cuando decimos que hay que cerrar la región educativa, el distrito escolar y la superintendencia, significa sacar esos empleados.
0: Bueno,
1: porque
0: quizás reubicarlos, en vez de tener gente allí sacando, pero permíteme hablar, si vamos a estar ahí sacando copias, pues en vez de sacar copias vamos a montar un centro de cuido en el mismo plantel escolar, movamos a esa gente allí a que dé tutoría. O sea, es repensar esto, y no gente allí en las regiones educativas pintándose las uñas.
1: Bueno, yo no sé si están pintándose las uñas.
0: Posiblemente sí.
1: No los he visto.
0: Sí. Pues, posiblemente sí, pues, porque deberían estar en las escuelas donde
1: se educa. Yo estoy 100% de acuerdo. De hecho,
0: no metidos en oficina.
1: Todo el mundo sabe que la mayor parte del departamento de educación tiene un batatal terrible. Y ahí está el aparato político.
0: Pues entonces,
1: es la verdad.
0: Si como quiera el gobierno va a seguir siendo el primer empleador, pues que se vayan para las escuelas a dar tutorías, a cuidar a los niños hasta las 6 de la tarde por lo menos, para que las mamás puedan ir a trabajar. Complicado eso. O sea, no hay centros de cuido, y los que hay son carísimos.
1: ¿Y cuándo ahorramos el capital para poder arreglar la luz, el agua y
0: los bueno, darle a los estábamos hablando del sistema de educación.
1: Ah, bueno, pero Jennifer, es un mismo
0: presupuesto. Pero aquí
1: el
0: secretario de Hacienda dice que hay 270 millones que nos sobran. Recogimos 270 millones más.
1: 270 millones que alegadamente son, ¿verdad?, además de lo presupuestado, ¿verdad?
0: Eso
1: hasta
0: dice
1: que de repente
0: él,
1: pagas hasta que pagas los tutores, hasta que pagas la transportación escolar, y porque así cuadra el presupuesto cualquiera, el gobierno deja de presupuestar el costo de transportación escolar, el gobierno deja de presupuestar el dinero que tiene que pagarle a los terapistas de educación especial, y dice, ah, tengo un superávit, me sobran los chavos, hasta que sale el verdadero gasto.
0: Yo no tengo la solución de cómo operar el gobierno. Estábamos hablando del sistema educativo, pues obviamente el tema del agua y la luz aquí está bastante complicado. Hay unos fondos federales que se supone que se usarán para eso, para, pues, de alguna manera renovar las plantas de generación. O sea, aquí esto hay que cogerlo pedazo a pedazo, ¿verdad? Si vamos a mezclar una cosa con la otra, pues no creo que vaya a ser efectivo. Pero sí me preocupa el que se hable como primera instancia el afectar al estudiante que está en zona de clase, que ya de por sí, o sea, la educación aquí en las escuelas públicas es bien...
1: Pues esa es la protesta que yo espero. Yo espero la calidad educativa, que sea la protesta principal. El problema que tenemos es que entonces tenemos un presupuesto diluyéndose. En vez de enfocarnos en crear buenas escuelas de calidad global, estamos diluyendo todo el tiempo el presupuesto, diluyendo, para darle un poquito aquí, un poquito acá, un poquito acá. Entonces nada es bueno,
0: sí,
1: nada funciona, nada es de calidad.
0: Falta de perspectiva, Jay. No todo el mundo tiene la oportunidad de leer como tú sobre los sistemas educativos de Finlandia, Corea del Sur, que tú te pasas leyendo estos temas. Esto quizás es una persona, en una comunidad, volvemos, ¿no?, en las piedras, que está diciendo, contra, me van a cerrar la escuela y me va a complicar mi diario vivir.
1: Pero es que, Jennifer, no es la experiencia de las piedras, es la experiencia de todas las escuelas. En Puerto Rico ninguna escuela se ha cerrado, dice la gente aplaudiendo. Todas han sido bajo protesta.
0: Por eso lo que estoy planteando es que quizás las personas que están protestando no tienen la información que tienes tú de pensar, esto va más allá, ¿verdad? Y quizás parte de la función de este programa es eso, si nos están escuchando, que no es solamente el que no me cierren la escuela porque me va a quedar más difícil ir a recoger a mis hijos después del trabajo, sino vale la pena que se sigan educando en una escuela con unos recursos pésimos, en vez de mejor agrupar y poner una que tenga todos los mejores recursos, los mejores maestros y los mejores programas académicos para que tu hijo salga mejor educado. Pues eso requiere educación que muchas veces pues debe ser individual, porque aquí no hay nadie que nos enseñe acerca de esto, nadie nos enseña de educación financiera. O sea, requiere de eso, y pues no sé, la gente está viendo Netflix y TikTok, así que es un problema complejo, pero yo nunca voy a señalar como que está mal que la gente proteste. Mira, por lo menos son padres interesados en la educación de sus hijos y pues se quejan de que le vayan a cerrar la escuela ahora. Quizás hay que darle perspectiva.
1: Ok, pues hablando de perspectiva, cuando regresemos hablamos de la perspectiva de Toñito Cruz sobre este asunto de que supuestamente hay unas tarjetas electorales faturas por ahí corriendo. Regresamos. 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
3: Autoridades, tras los sospechosos que dieron muerte al maestro del salón de clases durante el carjacking, buscan localizar cámaras y sistemas de seguridad. Urgente reunión del comité de sequía con la gobernadora Jennifer González. Sin miedo, alega representante Jordi Navarro ante acueductos que deja sin agua a sus constituyentes. 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El inspector Roberto Ramos indicó que serán inspeccionadas las cámaras en el área donde fue asesinado el maestro del salón de educación especial.
4: Bueno, estamos recopilando todavía información, estamos en los análisis de las cámaras de seguridad. En el día de hoy vamos a estar continuando inspeccionando las cámaras de seguridad. De hecho, en el día de ayer los personal de homicidio y del CIC de Carolina estuvieron trabajando. El detalle es que habían varios negocios aledaños que se encontraban cerrados. En la mañana de hoy vamos a estar en estas gestiones para localizar este tipo, ¿verdad?, las cámaras que estuvieran en el lugar, que nos arroje luz relacionado a esto. De igual manera, le exhortamos a los ciudadanos que estuvieron cerca por ahí o pudieron haber apreciado algo, que se comuniquen de manera confidencial 343-2020. Nos urge, ¿verdad?, esclarecer este caso. Un joven maestro, no tenía expediente criminal, maestro de educación especial.
3: Representante Jordi Navarro denuncia a Rubén Sánchez alegado incumplimiento que deja sin agua injustamente a zona 1 de Caimito.
5: ¿A quién usted le tiene miedo?
6: Yo no tengo miedo, aunque corro con un perro, no le tengo miedo a nadie.
5: ¿A quién usted le tiene miedo?
6: A nadie le tengo miedo. Hay una organización administrativa, el director regional de San Juan, José Rivera. ¿Cómo es posible que hoy el tanque de Chiquilana estuviese botando miles y miles de galones? ¿Sabes por qué? Porque no hay un monitoreo diario. Se supone que si esto es un sistema de relevo, tú tengas un empleado de la región de San Juan chequeando el Minau, la bomba del Minau. Hasta mañana, Chiquilana 1, Montelledo y Los Cotos, para ver si ese sistema de relevo está funcionando, porque hoy le toca la zona 1, que es la zona de Caimito, y no había nadie de personal de la región de San Juan, porque coge esto como si no le importara. ¿Sabes? Y eso empieza desde los directivos regionales.
3: En breve, Jeff Fonseca por el 580. En la dirección técnica Golo Cruz, soy Alberto González Molina, expertos en análisis y noticias.
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7: Aunque hoy la nubosidad y aguaceros dispersos pueden limitar parcialmente el calentamiento, el riesgo de calor intenso regresará desde mañana martes y continuará el resto de la semana. Se anticipan boletines relacionados al calor en efecto desde mañana, así que muy pendiente. Temperaturas máximas en Mayagüez, 88 grados. Arecibo y San Juan, 87 grados. Caguas, Utuado y Aguadilla, 85 grados. Ponce y Fajardo, 84 grados. Adjuntas con 80 y Aibonito máxima de 79. Los índices de calor estarán entre 95 a 105 grados. 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
1: Ok, regresamos, esto es WKAQ 580, yo soy Jay Fonseca, gracias por estar con nosotros y buenas tardes a todos y todas. Hoy con Jennifer Álvarez Jaimes y se une a los trabajos Toñito Cruz, el pasado comisionado electoral del Partido Popular Democrático. Ok, vamos a ir aquí al grano porque yo creo que esto hay que plantearlo como es. Hay gente que se roba las ATH y las tarjetas de crédito para clonártela y robarte dinero. Y supuestamente hay máquinas para clonar ahora tarjetas electorales. Si son tarjetas electorales, son para robarse las elecciones. O sea, porque obviamente la gente que se roba y clona las tarjetas de crédito son para robarte dinero. Pues si es la electoral, es para robarte las elecciones. Con nosotros Gerardo Antonio Toñito Cruz, pasado comisionado electoral y secretario general del Partido Popular. Ok. Esta denuncia de que supuestamente alegadamente en el municipio de Arecibo había una máquina que sacaba copia de tarjeta electoral. Eso, primero, ¿eso se había escuchado antes?
2: Mira, Jay, buenas tardes para ti, buenas tardes para los amigos de Radio Escucha. Déjame hacer una aclaración de 30 segundos. No en el municipio. Se alega que en el comité del Partido Nuevo Progresista del candidato alcalde de allí,
1: sí, peor.
2: Había una máquina que producía tarjetas electorales, ¿verdad? Clonaba. Hecha esa aclaración, no, Jay, no es la primera vez. Y antes de hablar de los hechos de este caso, yo recuerdo que cuando el recuento del 2004 se trajo la atención de los comisionados de aquel entonces, y hago referencia al compañero Juan Dalmao, al propio Tomás Rivera Chat, tuvimos que atender un caso de un elector, oye, en alguna jurisdicción Vega Alta, Vega Baja, uno de esos municipios de ahí del norte de Puerto Rico, había una situación de no una, no dos, tres tarjetas electorales que tenía un elector. El asunto fue traído por una controversia de la votación, ¿verdad? Pero en medio de esa controversia se supo que esa persona tenía en su poder, de hecho se quitó hasta tres tarjetas electorales. Mi recuerdo del secretario de la comisión en aquel entonces era Walter Vélez, el actual contador electoral. Así que no es, la contestación no es la primera vez que yo escucho esta controversia.
1: Ok, y pregunta, ¿y las veces anteriores que ha pasado esto, se ha hecho algo? O sea, ¿ha habido alguien que va preso? ¿Se sabe si la persona votó más de una vez, etcétera?
2: Mi recuerdo en aquella ocasión, no hubo mayores consecuencias. Ahora,
1: okay, pero, okay, vez, perdóname, no pero, perdóname, no Toñito, para entender esto, pues es que a mí me vuela la cabeza ver cómo la abuelastra de Pablo José sale endosando a alguien. Ella, bajo juramento, una abogada licenciada, dice que a ella le falsificaron la firma y esa persona sigue trabajando en la Comisión Estatal de Elecciones allí, un funcionario del PNP de alto nivel, y no pasa absolutamente nada. Y yo, si fuera el Partido Popular, ¿verdad? Y no pretendo hablar a nombre tuyo, ya tú no eres el secretario del partido ni el comisionado, pero yo esperaría que si ahora el voto por correo depende, o sea, la gran pulcritud que nos dice todo el mundo del voto por correo es que, ah, no, pero es que la persona tiene que tener la tarjeta electoral y sacarle copia y enviarle la copia de la tarjeta electoral. Así que esa es la pulcritud del proceso electoral. Y Jennifer, no sé tú, pero ¿cuántas veces tú hiciste entrevistas donde te decían, no, aquí no puede haber robo porque la persona llena los documentos y tiene que enviar la tarjeta electoral, la copia? Ahora resulta ser que las copias andan por ahí.
3: Y ahora también, saludos, Toñito, con la inteligencia artificial, que tú puedes hacer una copia exacta de ese arte que tiene la tarjeta electoral. O sea, tiene que proliferar más casos de esos posiblemente.
1: O sea, mi punto es que yo esperaría una reacción tipo Toribio Tauro. Si yo fuera el Partido Popular, Toribio Tauro, que se ¡teso! Y se trepaba encima de la cama y daba... y si fuera el PIB, lo mismo. O sea, porque es que es obvio que aquí hay un partido que se pasa ensanchando y aumentando la cantidad de posibles votos, de votos por correo y de estrategias de voto a distancia. Pero y la razón de la... No te preocupes, Jay, pues es que aquí no hay robo porque es que con la persona tiene que enviar copia de la tarjeta electoral. Y ahora vemos que no es la primera vez, pero que aparenta ser que hay. O sea, entonces, ¿cómo? Si yo fuera el Partido Popular, estaría brincando encima de la cámara y digo, ¡tesoro! ¡Que me están robando las elecciones! O sea, ¿me entiendes?
2: Sí, y es peor todavía porque en el 2020, déjame hablarte de otra incursión que tuve en la comisión, en el recuento del 2020 que se dio en los días de la pandemia, allá en el Coliseo, hubo un momento dado que yo creo que inclusive se permitió contar votos de gente que ni tan siquiera había enviado la tarjeta, porque se le dio un tiempo plazo, nunca llegaron y esos votos fueron contados. O sea, Jay, te doy toda la razón. El voto por okay, correo.
1: Pero tú eras comisionado electoral del Partido Popular. ¿Por qué el Partido Popular no hace un show? O sea, no hace un... Como que, o sea, pues que de nuevo, si yo sé que esto está pasando, o por lo menos sale esta información ahora, y sale información de que alguien está endosando a nombre mío, y no hay acusaciones criminales, y yo no sé, como que yo le daría mucha más importancia a este tema, sabiendo que eso significa que las próximas elecciones probablemente vuelva a ocurrir.
2: Bueno, no tengas duda que este caso que levanta el representante Torres Cruz, que había sido comisión electoral, no se va a quedar así. Y quiero decirte, es peor todavía, Jay. Y déjame ir 30 segundos a lo procesal. Cuando se presenta este caso en la comisión, a través de una comunicación que hace el representante Torres Cruz, el comisionado alterno del Partido Popular Democrático dice, mire, comisión, una comisión reducida a 3 comisionados hoy en día. Mire, comisión, aquí hay una situación, hubo una comunicación donde se solicitó, y yo quiero que la gente esté bien pendiente de esto, solicito que se investigue. No presente una querella, Jay, porque aquí, en la comisión, esto se ha vuelto el pan nuestro de cada día. Si Jay Fonseca quiere traer una situación, tiene que querellarse. Y como parte de la querella, hacer una declaración jurada diciendo que le consta de prueba y personal consciente. Pues no podemos querellar nunca. Torres Cruz presenta una petición de investigación. Y esta es la clave de todo, Jay. Según la información, le consta a la comisión, no a Torres Cruz, a la propia comisión, porque son 2 empleados de Arecibo de la Junta de Inscripción Permanente quienes tienen en sus manos la tarjeta alegadamente clonada, pues no hace falta ni querella ni solicitud de investigación. Se supone que la comisión misma dijera, párate, ¿cómo es posible que este señor viene aquí? Dice, oigan, denme una copia de esto. Se percatan que no es original y el propio señor voluntariamente dice, no, porque esta me la dieron el comité de Memo González. No hace falta querella, Jay Fonseca, ninguna querella. Y ahora tú llegas al tema del voto por correo, el voto que yo recuerdo a Vega Borges decir, ese es intocable, no lo pueden tocar. Ahora yo no sé por qué no lo pueden tocar, si el esquema es completo, Jay. Esto lo que hizo fue abrir una caja de Pandora y esto es el comité municipal del PD parecido. Hay 77 municipios más por ahí.
1: Por eso, pero mi punto...
2: Por correo.
1: Licenciado, yo estoy totalmente de acuerdo con todo lo que usted acaba de decir ahora y también en eso estoy de acuerdo con Donald Trump. Eso el voto por correo se presta para cuánto chanchullo hay. Yo creo en el voto encamado, donde en balance partidista uno va casa a casa de las personas y los demás que vayan a votar y quizás 2 o 3 semanas antes, como ocurre en los Estados Unidos, presencialmente la gente puede ir a votar, obviamente en balance partidista, presencialmente. Y así sabemos que quien está votando es la persona que alega ser. Pero la verdad es que esto que está pasando es una locura, pero yo veo que el país sigue como si nada y llegará a las próximas elecciones y volver. Y ahora se aumentó, ahora todo que tenga 50 años más. Imagínense, Pedro Pierluisi puede ir a Vieques, pero no puede hacer la fila para votar porque es que está muy cojito, no puede el muchacho el día de las elecciones.
2: 50 años o más. Esto va a ser, Jay, estamos hablando de 700,000 electores, ¿ok? Que tienen derecho a voto, pues son 50 años más. Número 2, y no me des explicaciones, basta con que tenga 50 años o más. Olvídate si pueden llegar al colegio de votación o no. Es 50 años más y ya te tramitamos. Y por si acaso, si no tienes tarjeta, ya tú sabes cómo te la producimos.
3: Y yo no quiero dar ideas, pero yo estoy segura que los gansos ya lo pensaron. Con la inteligencia artificial tú puedes hacer una copia de la tarjeta electoral súper fácil y se va a ver mejor que hasta la propia tarjeta que te imprimen en la HIP.
1: Ay, María, Jennifer. Como tú estás hablando de 3D printers.
2: ¿Ah? Mira, me permiten yo, y le voy a dar este detalle, la posible violación de los artículos que menciona el representante Torres Cruz, Jay, yo creo que puede ser más, porque hablamos de la impresión, ¿verdad? De la alteración de una tarjeta electoral, pero pueden haber manejado inclusive el registro electoral y no lo vamos a saber, Jay. O sea, yo sé que el asunto está ahora en manos del representante del interés público, o sea, el presidente de la Comisión Estatal de Elecciones, ¿verdad? Ante el desacuerdo que hay, el comisionado del PNP votó en contra de lo que pidió el comisionado interno, le toca al presidente decir, perfecto, no hay problema. Pero es que la comisión, como dije hace unos segundos atrás, le consta de la posible violación de derechos porque son los empleados de la comisión, allí se me
1: Pero es
2: olvidó
1: que
2: decirte, que lo bajaron en la bitácora de la comisión, está allí. Si tú vas mañana a Arecibo y le dejan en la bitácora, vas a leer este incidente, pues no lo pueden obviar, no hay forma de
1: pero
2: obviar el
1: Toñito,
2: coro.
1: es que lo que pasa es que aquí los delitos electorales valen madre porque tenemos una declaración jurada de la abuelastra de Pablo José diciendo abierta y deliberadamente que ella no endosó al candidato opositor de su nieto. Y aún así, el candidato opositor de su nieto, que fue endosado de forma fatula, consiguió el endoso, y el que consiguió el endoso de eso, el funcionario electoral del PNP, sigue trabajando en la Comisión Estatal de Elecciones, sigue siendo un funcionario del gobierno de Puerto Rico, seguimos pagándole el sueldo, no ha habido acusación criminal aquí. Entonces, ¿qué pasa? Que yo me quedo, a mí lo que me sorprende de verdad, y mala mía, Toñito, es la pasividad, la parsimonia con la cual siguen los procesos. Y aquí no pasa nada, Jennifer.
3: Vamos a hacer una encuesta. ¿Cuánta gente conoce al juez Jorge Rivera Rueda? Ese es el presidente
1: Sí,
3: de la Comisión Estatal de
1: presidente
3: Elecciones.
1: nuevo.
3: Yo nunca lo he visto en ninguna entrevista de televisión, ni de radio, ni en un TikTok. Él debería salir y decir, mira, vi esta denuncia de Torres, del representante. Vamos a investigar esto para que le dé confianza al pueblo.
1: Bueno, yo esperaría que más que
2: Ahora tiene la
1: investigar, aquí
2: oportunidad.
1: referido de acusación criminal. O sea, aquí estamos hablando de que tú estás robando la democracia. Pero de nuevo, tenemos un caso de una licenciada bajo juramento y no pasa nada. O sea, aquí bajo juramento, una licenciada dice: me robaron mi firma para endosar el candidato opositor de mi nieto. Y no pasa nada, nadie hace nada, el funcionario sigue trabajando. Aquí, yo te digo, o sea, a mí me sorprende la parsimonia, es la palabra, ¿verdad? La pasividad. Yo estaría aquí, ¿sabes? No sé. No sé, a lo mejor
2: Jay,
1: yo no sé. Dime.
2: déjame, porque tú traes un asunto que me llama la atención. Y yo siendo comisionado electoral todavía un poquito más atrás del 2020, y toco otro tema que no tiene con tarjetas electorales, no sé si tú recuerdas, porque estuve en el programa de Encontrar el 580, yo traje la atención el asunto de los endosos fraudulentos aquella vez y
1: Me
2: presenté
1: acuerdo.
2: evidencia de cómo habían endosos. Para X partido, no voy a abordar ese tema. Y yo presentaba cómo es que ese señor endosó, y aquí está el certificado de defunción de la persona. Meses después, yo hasta denuncié un candidato del Partido Popular que me trajo problemas con ese candidato después. Pero la comisión nunca hace nada. O sea, Jay, yo creo que ese capítulo 12, ¿verdad? Donde están los delitos electorales, o le mete mano a la comisión, o esa es letra muerta. O le mete en mano, o esa es letra muerta, porque la gente va a ver que al final del día no pasa nada. En esto te doy toda
1: Bueno,
2: la razón. A mí me consta que por lo menos este asunto del Partido Popular Democrático no lo va a dejar morir, porque hay subyacente el tema de que es la identificación que de ordinario se utiliza para acompañar la solicitud de voto por correo, ¿verdad? Y ante el aumento tan dramático de votos por correo que hay en las últimas elecciones, no nos vamos a prestar para consagrar ese tipo de fraude.
1: no, yo honestamente. Soy de los que cree que el voto por correo es un adelanto en la democracia el día que el correo funcione. Y aquí todos sabemos que nos llegan paquetes mal todos los días, a todos nosotros. ¿A quién no le llegan paquetes equivocados y de la dirección que no es? ¿Sabe? Todo el tiempo. O sea, pues si sabemos que el correo no es. Es más creo en las criptomonedas y en el blockchain que este sistema que
3: Los
1: estamos.
3: dinares,
1: O
3: los
1: sea, más creo
3: dinares.
1: en los dinares de Irak. O sea.
3: Fíjate, Jay, yo ahí difiero
2: Oye.
3: porque volvemos con la inteligencia artificial. Ahora cualquiera puede falsificar la copia de un ID.
1: ¿Sí?
3: O sea, por más que funcione
2: Sí,
3: el correo.
2: me preocupa.
3: Es
2: De
3: bien
2: hecho, en
3: preocupante.
2: tema de voto por correo, el clásico del sobre con papeletas, voto por correo, que de hecho la comisión no la pudo adjudicar. No es de aquel elector que en Villalba, del de Mayagüez, del de Ceiba, de San Rosendo. No, fue sobre con la papeleta de Ricardo Rosselló en la votación aquella del cabildero. No se pudo adjudicar porque no había certeza de que fuera él quien lo enviara. Así que volvemos. En la medida que la comisión deje este campo abierto, Jay, fueron 240 y pico mil votos por correo. Ahora bajamos a 50 años, vamos a aumentar como 100 mil más. Esto va a ser el fraude.
1: Yo estoy de acuerdo. Y yo estoy de acuerdo. La cosa es. Bueno, o sea, a mí lo que me parece, por otro lado, es que. ¿De verdad al Partido Popular se le pueden meter las cabras así? O sea, ¿de verdad al PIB se le pueden meter las cabras así? O sea, ¿de verdad el PNP tiene esa capacidad de poder lograr tanto movimiento electoral y tanto voto por correo con tarjeta falsificada y que nadie puede encontrar en una investigación posterior entonces que en efecto eso ocurrió?
2: Bueno, pasó en el 2020, te lo admito, pasó en el 2024. El Partido Popular no lo va a permitir. De hecho, hay trabajo. Yo he participado en algunos de ellos, donde nos estamos preparando precisamente para el manejo de este voto por correo. Y déjame hacer una observación, Jay. Yo publiqué hace unas semanas atrás, ¿verdad? Ese voto por correo, del total de votos, los que se pudieron contar, casi una tercera parte, no votó por el PNP. O sea, el Partido Independentista recibió votos y habló de la papeleta estatal. El Partido Popular recibió votos, etcétera, etcétera. O sea, hay otro funcionario, ¿verdad?, en la segunda o tercera papeleta. Así que, porque otros electores emiten su voto para otros candidatos, yo no quiero pensar que es exclusivo. Lo que yo sí puedo dar fe, porque me consta, porque me lo hablaron gente que estuvo muy ligada a este tema, es cómo el PNP se agenció tramitar ese tipo de votos, y el Partido Popular ahora lo sabe. Ha visto cómo dos elecciones consecutivas, muchos de sus candidatos que habían prevalecido en el voto regular, de momento perdieron la elección, porque cuando entra el voto por correo es tan extraordinariamente alto que tú te levantaste por la mañana el otro día de elección, resultaste electo y en el recuento 3 semanas después se te fue la elección. Eso no vuelve.
1: ¿Qué cosas, no? Y justamente hombre, el voto que hacen falta.
3: ¿Qué casualidad?
1: Perdí por el 700 y aparecieron 703 que votan. Oye, qué chavienda, men. Gracias,
2: Toñito. Ese distrito donde tú estás, precisamente sí. Ese distrito donde tú estás, en el 34, ¿verdad? Que es la jurisdicción San Lorenzo, Patilla, Yaucoma, Unao. Ese yo lo estudié precisamente ese fin de semana. El Partido Popular ganó el voto regular de los 4 municipios, ganó el voto domicilio, hasta el ausente, que el ausente de ordinario es los estudiantes, todo eso lo ganó. Pero en el voto por correo, 3.000 y pico, Jay, no de solicitud, de ventaja. ¿Tú sabes que son 3.000 y pico de esos 4 municipios?
1: Sí.
2: Olvídate, San Juan, Bayamón, Arecibo.
1: No, sí, ahí, ni voy a decir algo que fuera lugar. Gracias, Toñito. Regresamos, esto es todo lo que acusé.
2: Bien, pues siempre la orden, saludos a Jay y a Jennifer.
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1: Esto es WKQ 580 y yo soy Jay Fonseca, y los esquemas de fraude más comunes están comenzando con una llamada inesperada, un mensaje de texto, te dice, no, esto es urgente. ¿Cómo evitar caer en estos pescaditos, honestamente, cada vez más sofisticados, más pensados, mejor hechos? O sea, son gente que sabe hacer esto, son profesionales. Para orientarnos sobre cómo te puedes proteger de estos, pues, de estos sujetos, con nosotros Didriana Leal, que es gerente senior de la División de Prevención de Fraude de Banco Popular.
5: Gracias por estar con nosotros, Tigriana. Buenas tardes.
6: Buenas tardes. Gracias por tenernos aquí.
5: Okay. Yo quisiera saber cómo están operando actualmente estos delincuentes a través de llamadas, mensajes de texto. ¿Cómo están haciéndolo?
6: Pues mira, el esquema más común que está ocurriendo ahora mismo consta de enviar mensajes de texto o hacer llamadas, como mencionaste, haciéndose pasar por empleados del banco para indicarte que supuestamente hiciste una compra sospechosa, que tuviste un problema con tu cuenta o que hiciste una transacción que debe atenderse de manera inmediata. Muchas veces los defraudadores ya conocen algunos de tus datos personales, como vendría a ser tu nombre o tu número de teléfono, y usan esto para generarte cierta confianza. Luego de eso te van a solicitar los códigos de verificación que debes haber recibido por medio de un texto o un correo electrónico, alegando que son necesarios o para cancelar la supuesta transacción sospechosa o para validar tu identidad. Lamentablemente, una vez el cliente le da estos datos, entonces acceden a las cuentas y comienzan los cargos fraudulentos.
5: Y yo sé, obviamente, uno debería no, o sea, jamás darle esa información a nadie, pero pues a uno se le va en ese momento como que están haciendo 20 cosas, así que ¿cómo uno debe recordar, verdad, este tipo de llamadas cuando te llega? ¿Qué cosa uno debe recordar siempre y tener en mente?
6: Mira, hay una regla súper sencilla. Popular nunca te solicitará ni por teléfono, ni por mensaje de texto, ni por un correo electrónico, ni por ninguna red social que provea tu información confidencial. ¿Y a qué nos referimos? Pues a tu contraseña, a tu PIN, a tu código de validación, a tus códigos de seguridad, al número de CVV de tu tarjeta de crédito, inclusive al número completo de tu tarjeta de crédito. Tampoco vamos a enviar a un empleado o a un representante del banco a tu hogar para recoger ni una tarjeta de crédito ni una tarjeta de débito. Si esto sucede, ya sabes que automáticamente se trata de un fraude.
5: Y una persona, si yo recibo un mensaje, una llamada, ¿qué debo hacer en ese momento cuando recibe esa llamada o mensaje?
6: Mira, en primer lugar, hay que mantener la calma y no actuar bajo presión o miedo, que es lo que los defraudadores están buscando. No compartas tu información, no proveas tus códigos de verificación y no sigas ninguna instrucción de una persona, sobre todo si te contacta de forma inesperada. Cuelga esa llamada, ignora ese mensaje de texto y si tienes alguna duda, es mejor que te comuniques tú directamente a los números oficiales del banco. Recuerda que los defraudadores lo que están buscando es que actúes de manera rápida, así que tu mejor defensa en ese momento es detenerte, verificar, confirmar y luego actuar.
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5: 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Gracias, Tidiana.
6: Gracias por tenernos aquí.
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3: Regresamos, esto es WKQ 580, yo soy Jay Fonseca, gracias por estar con nosotros y buenas tardes a todos y todas. Estoy con Jennifer Álvarez Jaimes, estábamos hablando con Toñito Cruz de la posibilidad de que en Puerto Rico ocurran eventos electorales extraños, pero bueno, o sea, a mí lo que, ¿no te parece interesante, Jennifer? Ese nivel de, por lo menos para mí, es como... Si yo tengo evidencia como esta, contundente, de que pueden estar aquí habiendo robo electoral, yo haría como que más ruido con ese tema. O sea, yo no sé, como que es como, pues mira, están clonando tarjetas electorales. ¿Para qué será? No sé, a lo mejor es para, me gusta ver la fotito de los viejitos en la tarjeta electoral.
4: Y el comisionado electoral del PNP, que debería tener un poquito más de vergüenza, o sea, tienen el señor diciéndolo todo, o sea, ¿qué más quieren? O sea, lo que tienen que ir es allí al comité y verificar.
3: Tú estás pidiendo que un comisionado electoral del partido que se beneficia de un alegado robo electoral
4: tenga vergüenza. Es que lo cogieron.
3: Por eso, Jennifer, pero...
4: O sea, yo entiendo que se haga de la vista larga, porque volvemos a la cultura del ganso, ¿verdad? Pero lo tienen ahí al señor diciendo, me la dieron aquí. Entonces es como que, pero mira, ya tenemos aquí las certificaciones en desacuerdo que nos las envía Bárbara Figueroa. Sí. El comisionado electoral del PNP dice, en contra. Bueno, nosotros entendemos que esto es una carta que envía el representante Torres Cruz, que la misma no cumple con el reglamento para trámite de querellas sobre infracciones. Y nosotros vamos a solicitar que se le notifique específicamente a Ramón Torres que si él quiere presentar una querella, que la juramente. O sea, como que tiene que ir el representante a juramentarlo, ¿verdad? Y entonces aquí sale el del PPD... narrando todo lo que dijo ya Toñito, que dice que consta que el 4 de agosto del 2026, a la 1:09, compareció una persona a la Junta en un impacto en la UPR de Arecibo, y el elector dijo que estaba solicitando un duplicado de la tarjeta de identificación electoral cuando se percataron que la que tenía no era expedida por la Comisión Estatal de Elecciones, y cuando se le preguntó, pues dijo que esta tarjeta se le había dado en el Comité Municipal del candidato alcalde por el Partido Nuevo Progresista en el 2024, José Memo González, en Arecibo.
3: O sea, Jen, de nuevo, o sea, es que...
4: ¿Dónde es que está Memo González ahora? En una agencia de Comisión del Tránsito, ¿no?
3: De Seguridad del Tránsito. O sea... Oye, ¿y dará él las licencias de conducir fatula?
4: Porque, bueno, no, porque es el dito, pero...
3: Por eso, pero la máquina de soplar fatula, la máquina de soplar está borracho fatula. O sea, gente, de nuevo, piense en lo que implica que después de que sabemos esto, aquí se está ampliando el voto por correo para que más personas puedan votar de esa forma, a sabiendas de las alegaciones, de las demostraciones. Y también, por otro lado, hay que decirlo, o sea, si los otros partidos permiten que se les, ¿verdad?, que esto pase, y no sé, de verdad, yo creo que honestamente Pablo José hizo una propuesta aquí de tres cosas para enmendar la Constitución. Yo creo que hacía falta una constituyente para que la ley electoral en Puerto Rico sea por Constitución. Y eso no puede estar cambiándose cada partido aquí arreglando la cosa para como le convenga. Porque esa vaina de que aquí... Primero, yo escojo quién va a decidir si los políticos van presos o no. O sea, yo escojo el secretario de Justicia y el FEI. Hello. Entonces, esa es una. Y la otra, yo aquí en el proceso electoral... Hay evidencia, o por lo menos alegaciones extremadamente serias, con una persona juramentada diciendo, me robaron mi firma para darle un endoso ilegalmente a... Y no pasa nada porque el Departamento de Justicia no hace nada, la Comisión de Elecciones no hace nada, porque la explicación es, el Departamento de Justicia dice, yo no puedo hacer nada porque la investigación la hace la Comisión de Elecciones, que tiene jurisdicción primaria, y ellos pues no han hecho su investigación primaria, así que yo no puedo hacer la secundaria. Pues entonces el delito electoral en Puerto Rico es legal. Porque esa es la explicación.
4: Y el caso más terrible, el que tú dices, de la viuda de Rafael Hernández Colón. Ajá. O sea, ella está ahí haciendo, es la querella directamente. Esto no es que le dijeron nada, ya lo está. ¿Y qué ha pasado? Esa persona sigue trabajando ahí, no sabemos dónde está el presidente de la Comisión Estatal de Elecciones, que yo no lo he visto en una
3: entrevista. El juez Rivera Rueda.
4: Yo nunca lo he visto en una entrevista. ¿Te acuerdas antes que daban entrevistas y salían y educaban a la ciudadanía sobre la importancia de que saquen su tarjeta electoral y la gente que nos está escuchando búsquela con tiempo? Porque las elecciones pasadas hicimos reportajes de la fila 24 horas antes de que cerrara la fecha de registro. La gente allí bajo el sol. O sea, haga las cosas con tiempo también.
3: Mira, aquí está Jennifer. A lo mejor ahora lo has visto. ¿Lo has visto por ahí?
4: Ah, es que bajaron por descargue su nombramiento.
3: Sí, sí, lo bajaron por descargue.
4: No sé. Yo nunca lo he visto por ahí. Debería salir y decirnos qué va a pasar con esta denuncia y si va a ir allí al comité de donde es el comité de Memo, que yo no sé si eso existirá. Posiblemente eso ya cerró.
3: ¿En Arecibo no? Perdió.
4: Por eso, ya eso. Oye, cerró.
3: Mira si Memo era mal candidato, que hasta robándose las tarjetas electorales perdió.
4: Pero tiene un mejor trabajo ahora en la comisión de
3: seguridad. Bueno, está bien. Ese
4: mira, trabajo Memo, más cool.
3: Memo es una persona bien interesante, porque Memo fue el que estaba con Pierluisi. Y que Pierluisi hasta le dio. Y realmente toda la estructura de Memo ayudó a Jennifer. Ah, esa historia es.
4: Mira, hablemos de Pierluisi, que fue para Vieques con Rivera Chats y estaban gufiándoselo en las redes porque salía Rivera Chats al frente así imponente, el líder del futuro del PNP, y entonces salía atrás Pierluisi con un bultito. Entonces estaban diciendo en las redes, mira, el carga maletas, lo llevó para cargarle el bulto a Rivera Chats, no sé qué más. Pero dicen que eso es una posible dupla electoral, volver comisionado residente Pierluisi y gobernador Rivera Chats. Las lealtades caducan.
3: Bueno.
4: ¿Qué tú crees de esa
3: lealtad a quién?
4: No sé, pregunto, porque como Rivera Chats. Bueno, ya eso se habían reconciliado, ¿verdad? Después de que no le dieron paso como secretario de Estado cuando Rosselló renuncia, pues votaron por él después. Porque Rivera Chats estaba primero con Pierluisi y luego pues no le quedó remedio de estar con Jennifer González. Así que, ¿qué tú crees de esa dupleta? ¿Tienen éxito? ¿Le ganan a Pablo José?
3: Yo creo que lo que acaba de ocurrir de la posibilidad real de que vemos cómo en el voto por correo se puede hacer este tipo de gestión de votar por gente y de conseguir el ID por gente, pues debería demostrarnos que es una dupleta formidable para ganar las próximas elecciones. O sea, Tomás Rivera Chats era comisionado electoral del PNP, una persona conocedora de estructura electoral como nadie, que es el que ha hecho la ley electoral actual, porque a todos los que dicen que Tomás Rivera Chats fiscalice y los populares y los independentistas que están aplaudiéndole, recuerde que esa es la persona que hace el código electoral a la hechura perfecta, en la idoneidad de lo que le conviene a su partido. Y esa es la persona que usted quiere que

0: bajo juramento y no hay ninguna investigación sobre el asunto.
1: Pero imagínate si aquí Rivera Chats logró que hiciera una segunda elección para él. Pues con la ayuda del Partido Popular.
0: De acuerdo.
1: Ahí, saluda a Aníbal José. Ahora es el alcalde de Dorado.
0: Saluda a Aníbal José.
1: O sea, ¿qué tú puedes esperar?
0: Por eso. O sea, mi punto aquí es que la gente que está planteando que si es una posibilidad... Ah, Rivera Chats no puede ganar. ¿Yo qué? ¿Cómo? Primero que la gente... Es como Donald Trump. El tipo de persona... Como ese estilo de persona, una vez están a un paso, hacen lo que sea para ganar. Claro. Así sea, clonar tarjetas electorales. O sea, no, yo honestamente no tengo prueba.
1: Y ese dato que dio Toñito de que en el área de allí de San Lorenzo, la gente ganó, el PNP ganó por Jennifer, un montón de votos por correo.
0: El PNP perdió en todo en San Lorenzo, menos en el voto por correo, donde ganó por unas ventajas de 9 a 10, 9 a 1. O sea, nadie.
1: Y no podemos esperar, la gente que está escuchando esto, no esperen que Bad Bunny los convoque a ir a sacar la tarjeta electoral, que ya en la clausura de la residencia dije, mire, usted es responsable de cada quien, ya él se zapateó eso, no esperen billboards de Bad Bunny ni nada de eso, porque es que también es terrible y la gente, a menos que no salga un artista a convocarte, no se mueven con tiempo a hacer estas cosas.
0: Bueno, si sale un artista van hasta la Plaza de las Américas. Para verlo desde allá el concierto, que no se ve absolutamente nada. Se escucha el pum, pum, pum, pum, pum. Exacto. Más nada. Pero de nuevo, o sea, es que ese es el costo de la democracia. O sea, la democracia tiene un montón de defectos y un montón de virtudes. Pero el mayor defecto de la democracia es que es democrática. Depende de que usted.
1: Pero eso nada más pasa en Cuba y en Venezuela.
0: Es que a mí me parece impresionante que, de nuevo, esto no es portada de un periódico, esto no es portada de los noticieros, esto no es, o sea, gente, hay 200,000+ votos que se hacen por correo en Puerto Rico y la única cautela para asegurarnos de que esa persona en efecto votó es que aparece una firma y una tarjeta electoral en la copia de esa tarjeta aparece en el correo. O sea, lo único que garantiza que esos 200,000+ votos son en efecto votos correctos de la persona, y no es que alguien esté votando por él, es que esa persona, ay María, ¿quién le da su tarjeta electoral? Es que yo los he entrevistado tantas veces. ¿Quién le da tarjeta electoral a otra persona para que vote por él? Nadie, Jay. Así que ese voto por correo es correcto y hay que contarlo porque esa persona envía su tarjeta electoral como parte de la copia. Así que ¿quién saca ese rato para ir a buscar una copia de su tarjeta electoral para enviar ese voto por correo, Jay? ¿Quién hace esa gestión? Nadie, eso es la persona misma. Aquí está.
1: Mira esa foto, qué bonita. ¿Está en campaña o no está en campaña?
0: ¿Tú crees? Rivera Chats esté con Psycho Bunny. Para los que no saben, es que Rivera Chats sale en una foto en sus redes sociales.
1: Con una nena bien chula. Con una nena
0: súper bella. Y es obvio que está haciendo campaña, ¿verdad?
1: Cuando los políticos alzan bebé, están en campaña. Y abrazan viejitos, están en campaña.
0: No tiene a Bad Bunny, pero tiene a Psycho Bunny.
1: Que es una marca ahí de ropa.
0: Sí. Nada. Dios lo bendiga. Ahí el país, de verdad, Jennifer, dejémoslo ahí, porque es que...
1: Nosotros estamos acostumbrados ya a que no nos den entrevistas, así que estaremos otros cuatro años más sin entrevistas.
0: Fue el primero. O sea, la primera figura que decidió que no nos iba a dar entrevista a nosotros ni ningún tipo de espacio.
1: Mira, y explica que tú no endosaste a Rivera Chats, que me tienen loca.
0: Pero es que, pues...
1: Me escriben.
0: Yo no sé qué más la gente... Pues, o sea, si usted no vio el programa y lo que vio fue el clip sacado de contexto, pues entonces deja que lleguen los deepfakes. Yo voy a aparecer ahora de rodillas frente a Rivera Chats pronto diciendo cualquier cosa.
1: Con,
0: porque,
1: con una camisa de Estados Unidos.
0: Estados Unidos y yo soy PNP. Tú sabes, porque es que, Jennifer, por Dios, si la gente no entiende que llegó con la inteligencia artificial... Llegó la era donde cualquiera de nosotros puede aparecer haciendo cualquier cosa, más con la voz de nosotros que estamos todo el tiempo al aire. La voz mía, los dos días aquí hicimos un programa donde yo vi cómo mi voz puede ser usada y parece
1: clonada,
0: que soy yo.
1: Sí,
0: o sea,
1: sí.
0: Literalmente parece que soy yo. De hecho, el

0: tipo que más está advirtiendo del problema del AI, que es el autor de Sapiens, Harari, él está hablando como sociólogo e historiador. Y él dice, mira, para que tengan la idea de lo eficiente que es esto, en Discord hicieron un video de él donde la hermana le envía el video y le dice, mira, tú dijiste esto. Y él ve el video y él mismo dice, yo le he dicho eso. O sea, él mismo dice que le cogió 1.5 minutos darse cuenta de si era él o no.
1: ¿Dónde hicieron eso? ¿En qué programa?
0: En CNN, The Economist hizo un... él habló, no sé, él dice que lo hicieron el video y que él se lo enviaron. Pero aparentemente
1: no aparente
0: es mucho de Discord, que son súper tecnológicos. O sea, eso es... ¿Y qué pasa? Que honestamente, sí. O sea, si usted... Yo lo que dije fue, y lo aclaro por vez número no sé qué, yo no endosé a Rivera Chats para la gobernación. Yo lo que dije fue que Tomás Rivera Chats es la persona, y ahora si lo digo de nuevo lo van a volver a usar. Así que yo dije que la persona que ha pasado por más posiciones para prepararse para la posición de gobernador, pues esa persona.
1: Si leyeras el resumen, pues tiene toda la experiencia en todas las posiciones. Eso fue lo que él dijo.
0: Así es. Si tú vas y coges todas las posiciones que ha tenido, igual que Hillary Clinton. Hillary Clinton tenía todas las posiciones posibles antes de ser la candidata presidencial. Perdió. Pero si algo nos está demostrando este tiempo ahora es, mira para allá, Pierluisi ahí cargándole la
1: el bulto
0: verde. Jennifer, y esa es otra. Si hay algo que es terrible, es crearle falsas expectativas a la gente. Y modestia aparte, nosotros estuvimos, y aquí nosotros no, todo el mundo sabía que el hospital de Vieques iba a terminar tarde o temprano siendo un adefesio. Y es una lástima. O sea, todo el mundo quiere una escuela en su patio, todo el mundo quiere un hospital en su balcón y todo el mundo quiere un mall en la esquina. Pero no hay los recursos para eso.
1: Sí, no hay suficientes médicos y recursos de salud para la isla grande. Imagínate, en Vieques tendrías que pagarle 3 veces más a los médicos y enfermeras para que vivan allí. Porque vivir en Vieques es súper caro.
0: Además del costo, que sí es parte súper importante, es que tú puedes tener un médico primario, pero un hospital con todo el personal que eso requiere. Uh-huh. ¿Sabes? Y modestia aparte, y esto es algo que le hemos dicho, mire gente, el problema principal que nosotros tenemos, mire, esto yo no sé cuántas veces lo hemos explicado, pero pues explicaremos una vez más. Puerto Rico recibe 40% menos de fondos federales que los estados. Así que cuando Puerto Rico va a competir con un médico ACME, es decir, con un médico que tiene una especialidad, compite contra estados, número uno. En Puerto Rico, de los 18 billones de dólares que es el sistema de salud, 18 billones que tenemos para salud en Puerto Rico, entre privados y públicos, 15 son fondos federales. 15 de los 18 son fondos federales. Así que Medicare y Medicaid. Medicare son 10 billones, Medicaid son 5 billones. Es decir, solo 3 billones son de planes patronales o individuales privados que tú pagas. 3 billones de los 18. Así que obviamente la regla la va a poner Estados Unidos. Porque si de los 18 billones, 15 los ponen ellos, pues ellos ponen la regla. Pero además de eso, Puerto Rico recibe 40% menos que los estados. Y los estados tienen mucho más de fondos que son del patrono privado que paga su plan médico. Es decir, en Puerto Rico, el 80% son fondos federales. En los estados es al revés. El patrono es la inmensa mayoría de los que pagan el plan médico. Por tanto, cuando nosotros vamos a competir para que un médico se quede en Puerto Rico, la única solución es auspiciar en la carrera desde principio con becas y ayudas para que, a cambio de que se quede en Puerto Rico.
1: Pero porque, hay que decirle que se queden.
0: Por eso. Porque de lo contrario, Jennifer, siempre los estados van a poder outbid, siempre un estado va a poder ofrecer más que Puerto Rico. Porque Puerto Rico, primero, que depende de los fondos federales, y segundo, que allá los patronos pagan muchísimo más que aquí para poder dar la cubierta médica a sus empleados y el plan directo igualmente. Así que allá siempre va a haber mucho más recursos porque Puerto Rico depende de una asignación federal que es 40% menos que lo que reciben los estados. Por tanto, siempre que tú vas a contratar a un especialista en Puerto Rico, siempre estamos en una desventaja brutal. Pero aquí estamos abriendo hospitales en Vieques y diciéndole a la gente que podemos sostener un hospital. Yo puedo sostener una sala de emergencia, un CDT.
1: Claro.
0: Pero, pues, yo quiero tener un MD Anderson allí también en Vieques. Seguro. Y se lo merece la gente de Vieques. Claro, pero
1: no es real, porque no hay suficientes médicos ni personal médico para.
0: Jennifer, los otros días una compañera de nosotros de los medios nos estaba hablando de cómo ella tuvo que, en el hospital, su mamá estaba en una condición terrible. Y las enfermeras no cambiaban a la mamá, ella tenía que ser la que la cambiaba porque no había personal para darle servicio. Estando en el hospital, hospitalizada. Uh-huh. Imagínate tú, pero vendiéndole sueños a la gente. Tú sabes, así cualquiera. Y de nuevo, yo no estoy diciendo esto porque me guste. Cuando...
1: 85 millones... costó ese
0: hospital. La construcción del hospital. La construcción.
1: Imagínate.
0: Los equipos, el personal, los
1: 59 mil pies cuadrados.
0: Es que...
1: O sea, con tal de... es que había ese dinero federal, había que gastarlo, pero es que había que exigir hacer un modelo distinto.
0: Bueno, yo...
1: Y guardar mejor, exigirle al gobierno federal, mira, necesitamos ese dinero, sí, pero entonces para poder tener, qué sé yo, algún tipo de entrenamiento allí para que sea atractivo a los médicos enfermeras ir a trabajar allí, porque es que si no...
0: Te soy honesto, yo pensaba que era que venía un centro de research, porque era la única explicación que le podía dar a eso. Dinero. Y yo le entrevisté al alcalde y yo, mala mía, ¿verdad? La propuesta que yo hice en aquel momento fue, vamos a crear un fideicomiso. Cógete 10 millones para construir las facilidades dignas allí, uh-huh, y un fideicomiso de 75 millones, lo dejamos puesto allí, que... obviamente de los intereses VIVA, de estar en el mercado, y tú pagas entonces ambulancia aérea cada vez que haya necesidad de utilizarla. Y con ese fondo de 75 millones se puede pagar continuamente la necesidad de esa ambulancia aérea, que salía mucho más barato y mucho más costo efectivo, además que le iba a dar mucho más servicio de salud a la gente de Vieques en la práctica, porque lo que estamos viendo es un sistema que no va a poder sostenerse en la Isla Grande porque no tiene el personal. Hoy, desgraciadamente, el país es un país envejecido sin gente en edad productiva que esté trabajando. No da abasto. Y los que están emigrando en las etapas productivas de la vida. Esa es la realidad. Pues si yo sé eso, by the way, cuando yo insisto en este tema de que te tienes que cuidar tú, de que te toca cuidarte a ti, de que el médico no va a hacer la dieta por ti, de que te toca a ti hacer cada vez que tú comes, cada vez que tú haces ejercicio, cada vez que tú tomas decisiones todos los días de beber, de lo que sea, tú estás decidiendo tu futuro. Es por eso. Porque la verdad es que Puerto Rico no va a tener los recursos para poder cuidarte en una población. Jennifer, hoy se anuncia que vamos a hacer un research en Puerto Rico de gente con Alzheimer y síndrome Down. ¿Por qué Puerto Rico? Porque Puerto Rico tiene las condiciones de Alzheimer más altas de la nación y de Latinoamérica per cápita. ¿Por qué? Porque es diabetes tipo cerebral. El Alzheimer es diabetes cerebral. Se sabe. Esto se sabe. Esto no es un invento. ¿Y cuál es la población más diabética? Nosotros. ¿Y cuál es la población que más... tú le dices a la gente, ¿cómo es? Este fin de semana, ya, olvídate, de algo hay que morirse. Sí, el problema es cuando llegues a esa edad, de algo hay que morirse, morir solo, sin que te cuide nadie, con Alzheimer.
1: Uh-huh. Pero, y ya hemos visto desde ahora casos de ancianos abandonados que son objeto de maltrato, porque pues si tú tienes Alzheimer no tienes la capacidad para poder defenderte ni nada.
0: Cientos de viejitos abandonados en hospital. Pero aquí, dime, ¿cuándo fue la última vez que tuviste el gobierno hizo una campaña de te toca cuidarte a ti, no tenemos los médicos? No, al revés, no te preocupes, si nosotros vamos a janguear para abajo, pues, está bien, está chévere. Yo espero que algunos tomen conciencia. Regresamos, esto es WKQ580.
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3: Realizan encuesta masiva en Puerto Rico de las adicciones tecnológicas, las apuestas y la pornografía en línea. Doctor Francisco San Miguel advierte graves efectos desde gamers hasta jóvenes profesionales y adultos mayores. Policía contacta al FBI para investigación sobre el asesinato de maestro en Carolina. Próxima onda tropical con pronóstico para este fin de semana. 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Doctor Francisco San Miguel destaca el peligro de las adicciones tecnológicas con las apuestas, compras y hasta pornografía.
4: Yo espero que la gente participe, entre en LinkedIn, Francisco San Miguel, ahí está el link para oprimir y poder participar, y que se sientan bien contribuyendo con su verdad, pues aquí esto es una pandemia escondida, y lo que yo le llamo, para concluir este segmento, es bien personal, porque todo lo que yo he dicho es copia carbón de las evidencias que existen, es que yo lo que reflexione es que la tecnología completa, la televisión, pornografía, videojuegos, apuestas, redes sociales, es un bully si yo no sé controlarlo. Lo dejo que me domina y me roba mi vida, me roba mi tiempo, mi sueño, mis ambiciones. Y lo que yo quiero es que las personas sepan que hay herramientas, puedes controlar la tecnología y usarlo para tu beneficio.
3: Luca Q580, meteorólogo Carlos Anselmi, confirma próxima llegada de onda tropical.
5: A través del área se ve menos polvo del Sahara, que eso es bueno. Y ver qué ocurre entonces con esa próxima onda tropical de finales de semana laboral, entre jueves y viernes debería llegar una, y después otra para el fin de semana hacia la próxima, hacia el Labor Day Weekend, el día del trabajo, podría que llegue otra onda tropical, y estamos pendientes, ¿verdad?, que no se vayan a debilitar y ver cómo van evolucionando a medida que nos vamos acercando a los mismos.
3: En breve, Jay Fonseca por el 580. En la dirección técnica Golo Cruz, soy Alberto González Molina, expertos en análisis y noticias.
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0: Regresamos, esto es WKQ 580. Yo soy Jay Fonseca, estoy con Jennifer Álvarez Jaime. Bueno, vamos a hablar de Cataño y el municipio controversial donde hay tanta corrupción siempre. En Cataño la corrupción es todos los días. Todo el mundo sabe la cantidad de cosas que han salido. Todo el mundo sabe el historial que ha habido y todo el mundo sabe que siempre ha habido un montón de dinero porque ahí están todos los almacenes, el impuesto de inventario, el impuesto de la propiedad. Todo eso que ocurre en Cataño, que sabemos, ¿verdad?, que ocurre que gran parte de los almacenes de las empresas y gestiones comerciales y empresariales, pues hay un montón de recaudos en ese municipio. Por tanto, uno de esos municipios, como era Humacao, cuando estaban las farmacéuticas y eso, y el vertedero, que era como que, espérate, que ganar esos pueblos es importante, no tanto por el peso electoral, sino por el peso económico, porque cuando los partidos pierden, pues ¿dónde tú eres que se van a refugiar para volver a ganar? Pues van a los municipios y ahí pues resurgen.
1: Contratos de asesoría.
0: Asesoría.
1: Billuyi, como dice. José Fray.
0: Sí, porque es que los alcaldes no hacen ellos no hacen ese tipo de gestión. Es un asesor de asuntos importantes.
1: Claro. Y tienen abogados internos, pero necesitan bufetes externos porque es que hay tantos casos allí de reclamaciones laborales.
0: Terrible.
1: Imagínate, que es que no dan abasto.
0: Terrible, terrible. Más de $1,000,000 en asuntos, ¿verdad?
1: Hay mucho conflicto ahí entre esos empleados.
0: Sí. No, te digo, es terrible, terrible. Hay que mucha mediación. Y pues de casualidad, si de una vez es el novio de mi hija, pues perdón.
1: No, perdón, mejor perdón, amigo.
0: Mejor amigo. Mejor amigo. Celebrando aniversario con la manita puesta en la
1: Y tú nunca me has invitado a Las Vegas a ver ninguna artista.
0: Y tú nunca me has puesto la manita, así que...
1: O sea... Yo soy tu mejor amiga supuestamente desde el 2006.
0: Soy un falso.
1: Y nunca me has regalado nada a Prada.
0: Soy un falso.
1: Nunca me has llevado a Las Vegas a ver a Adele, su residencia. No. Qué mal amigo eres.
0: Definitivamente. Bueno, ¿cuál regalo yo te he hecho? Así que no, ninguno.
1: Ninguno.
0: Ninguno pasa de más de 50, 100 pesos. Qué barato soy.
1: No, pues eso no es amistad de verdad. Las amistades verdaderas van a Las Vegas, celebran aniversarios de amistad,
0: sí,
1: y ven a Adele.
0: Pues eso, ok. Pues en Cataño, el historial de corrupción es bestial. O sea, todo el mundo sabe, ¿verdad? Los cuentos, y esto no es nuevo. Ni hablemos del cano, ¿verdad? Y la ropa, pues resulta que para empezar... Con el pie derecho, Jennifer, Irán Torres Montalvo va a empezar con el pie derecho. Así se hace, Irán, así se hace. Va a tener con él nada más y nada menos que a la gente del Cano y a la gente que defendía.
1: Pero ¿cómo es?
0: Bueno,
1: pero porque... eso te lo dicen las fuentes, pues salieron juntos en una foto. ¿Cómo tú sabes eso?
0: Bueno,
1: no puede ser.
0: Bueno, Jennifer, desgraciadamente, además de fuentes, hay una querella ante ética gubernamental que vincula al sujeto aquel que defendió al Cano, que era el segundo en mando, que era el que estaba defendiendo el contrato del carro por 3.500 pesos mensuales. 3.500 billetes de Billuyi de un carro rentado que todo el mundo sabe que era un traqueteo. Como parte de los traques. De hecho, fue culpable, ¿verdad? Una de las empresas allí que estuvo... Pues la gente que defendía eso y que fue el escogido de dedo del Cano, ahora con el fallecimiento del alcalde, que en paz descanse, pues resulta que todo el mundo sabe que Cano está, ¿verdad? Alegadamente, buscando... Oye, la gente quiere mucho a Cano en Cataño. Déjame decirte, Jennifer, siempre que yo hablo... Siempre, eso sin fallar.
1: Digo, él... O sea, él es una persona que tú hablas con él y es súper cool, o sea, pero mano, después de que salió todo eso, no puede ser.
0: Jennifer, él cumplió con la sociedad.
1: Ya.
0: Ya él cumplió con la sociedad, ya él tiene derecho a aspirar como cualquier... Bueno, no tiene derecho a aspirar él, pero pues tiene derecho a
1: apoyar. Bueno, él tiene todo el derecho a apoyar, claro, a quien sea para un puesto político, pero yo no sé si Irán Torres Montalvo... Bueno, si Irán Torres Montalvo no desmiente eso, es porque él sabe que le ayuda, entonces.
0: Pues yo no sé. Pero sí te puedo decir que en el mundo, ¿verdad? En el espacio sideral, en el mundo cibernético, está corriendo una querella que nosotros tuvimos acceso en mi canal premium, jfonseca.com/canalpremium. Y mira nada más y nada menos que la actividad que va a ser de recaudación de fondos. ¡Uy! Como diría mi amiga Mayra López Muero, ¡uy! No nos callan. Irán Torres Montalvo, vuelve de Puerto Rico, el ex comisionado de la lucha libre, nos está invitando o convidando a una actividad de recaudación de fondos. Estoy pensando ir. Jennifer, ¿sabes cuánto es el BYUGI?
1: ¿Cuánto?
0: El Comité de Amigos de Irán Torres, el Nuevo Cataño, te invitan a una noche para recordar la residencia de la familia Oppenheimer. No es una familia de otro. Este jueves, 3 de septiembre, y tiene RSVP, o sea, para que reserve. No puede llegar todo el mundo. No. Tiene que ser, o sea, que llegue gente que, ¿verdad?, que pueda aportar el BYUGI. Entonces, cuando usted ve, este es el mensaje que está enviando por WhatsApp. Saludos, soy el licenciado Miguel Oppenheimer. Te invito a un fundraiser en mi casa, este jueves 3 de septiembre, en apoyo a Irán Torres Montalvo, candidato a alcalde de Cataño. La elección especial es el 28 de septiembre y cada aportación cuenta para asegurar el triunfo. Donativo, $3,300.
1: ¿Cómo?
0: Mañana te llamo para coordinar. Cuento contigo. Ese es el mensaje que han estado enviando por ahí. Entonces, by the way, cuando usted ve el asunto este de la famosa guagua, del alquiler de aquella lujosa guagua y de $3,500 mensuales. ¿Te acuerdas de eso? La guagua que el alcalde de Cataño estaba rentando. Uh-huh. Pues recuerden, ¿verdad?, que en aquel momento, pues, esas personas, algunas de ellas fueron cooperadoras y no fueron acusadas, así que Irán Torres Montalvo, pues, está defendiendo esa gestión, ¿verdad? Oye, ahí vi Yuyi. Mira, aquí está la querella, la tengo aquí. Ay, Virgen, de verdad que yo... esta guerra del PNP es a matar. Querellado principal, Irán Torres Montalvo, secretario de Autoridad Nominadora, Departamento de Asuntos del Consumidor, servidores públicos concernidos, Christopher Domenech Ramos, asesor de prensa, Gabriel Sicardo, director de edición legal. Sicardo no era el que estaba con Cano.
1: No sí, sé. Estoy aquí recordando porque yo, a mí, son tantos personajes, ¿me entiendes? Que a mí se me olvida, pero estoy leyendo aquí Gabriel Sicardo Ocasio. Uh-huh. Se convirtió en vicealcalde y alcalde interino inmediatamente después de que Félix Elcano Delgado renuncia. Uh-huh. Por la pesquisa federal por corrupción, que todos saben ya que salió convicto de allí por coger kickbacks, ¿verdad? Uh-huh. Y entonces él había ya aspirado en propiedad a la alcaldía, pero no se dio, y ahí entonces salió el exdirector de la ACA, Juan Alicea, ¿verdad? Que Julio Alicea debe ser, que falleció recientemente, pero entonces ahora Sicardo se mantiene como asesor legal en el municipio, y la alegación es de que se reúne con el director de prensa en el DACO a hacer campaña en horas laborables.
0: ¿Cómo va a ser?
1: O sea, le estamos pagando el sueldo al director del DACO para que haga su campaña electoral para Cataño.
0: ¿Y no va a renunciar a la alcaldía de...
1: No va a renunciar
0: al DACO, ¿no?
1: No.
0: O sea, él va a seguir siendo secretario de DACO, para tener un entry, tiene un plan B. O sea,
1: claro, porque si no sale electo, pues entonces... Pues. Porque hay que recordar que la viuda de Julio Alicea también quiere ser alcaldesa. Entonces, así que, ahí, que el rumor era, ¿verdad?, que iba a ser la hija, pero como la hija no reside en Cataño, pues no puede aplicar, pues entonces es la viuda.
0: La hija no puede aspirar porque no vive en Cataño.
1: Eso es lo que me dijo una fuente.
0: Sí, eso es lo que se alega. Digo, pero entonces el señor Christopher Domenech, asesor de prensa, ha realizado funciones de comunicación, mensaje y manejo de prensa a favor de la aspiración municipal del querellado. O sea, Christopher es tremendo oficial de prensa, por
1: cierto. Sí, sí. Quizás lo hizo en sus horas libres, ¿verdad? Después de que sale de la agencia, pero oye, debería ir a proteger a sus colegas ahí dentro de la agencia y decir, mira, me retiro, voy a aspirar a esto para que ellos puedan seguir trabajando y no haya esa duda de si están haciendo trabajo político electoral en horas laborables, ¿verdad?
0: Mi apuesta es que Irán Torres Montalvo sabe que ya él no sería confirmado nuevamente para la posición si renuncia. Y la gobernadora vuelve a nominar, Rivera Chat no lo confirmaría.
1: Claro.
0: Porque pues él se fue... O sea, aquí está todo el mundo team fulano, team mengano, ¿verdad? Y así es, así que me parece que pudiera ser eso. Aquí hay una pelea de las estructuras políticas y Cataño es un pueblo bien importante por el asunto del capital, del dinero que tiene. Así las cosas, pues... Dice, el querellado principal le está asignado un vehículo oficial adquirido y mantenido con fondos públicos, el cual ha sido utilizado para gestiones personales y campañas ajenas a la función pública y fuera de la jornada laboral. Ni el querellado principal ni los servidores públicos concernidos han presentado a esta oficina la declaración que exige el artículo 4.5 de la ley 1 de 2012 y por ahí sigue. Y nada, hay unas alegaciones bien serias de querellas, de información, nos está planteando, en síntesis, pues que Irán Torres Montalvo pues está usando indebidamente la oficina del DACO para ser candidato a la alcaldía. Esa alcaldía tiene que tener algo.
1: Y la Oficina de Ética Gubernamental confirma que recibió esa querella y que la va a evaluar los abogados de la oficina para ver qué procede, ¿verdad?, en el área de investigaciones.
0: Se la función de prensa del activo de una agencia que más limpiamente se convierte en activo de campaña, contactos de medios, redacción de mensajes, etcétera, por ahí sigue. El vehículo oficial a este cargo sostiene solo. O sea, están planteando, ¿verdad?, alegaciones de cargos, entre ellos, pues el asunto de utilizar como servidor público en funciones de trabajo, exigir o solicitar a demás servidores públicos que hagan contribuciones económicas o que empleen de su tiempo para realizar la o participar en una actividad política, básicamente diciendo que sus asesores en el DACO están utilizando, ¿verdad?, su tiempo de trabajo para hacer campaña. Y lo mismo, el servidor público mantenerse en la posición mientras está siendo candidato simultáneamente. Mientras también, entonces, el vehículo oficial, este cargo se sostiene solo y no depende de que se acredite el propósito electoral. El uso personal de un vehículo oficial es ilícito, aunque el funcionario no aspira a nada. El creado principal está cubierto sin discusión. El artículo 2B define jefes de agencia como secretario, director, y por ahí sigue básicamente diciendo que él no puede estar usando el carro oficial para a la misma vez hacer campaña. Prohíbe el servidor público, mientras se encuentre en función de su trabajo, contribuir económicamente, emplear su tiempo para realizar o participar en una actividad política. El artículo 4.2, recaudar fondos de actividad política en su forma más pura, también lo es reunirse a planificar una candidatura. El tiempo de emplear a los tres no era suyo, era tiempo público, y por ahí sigue en la querella. El cargo 5, prohibir al servidor público, mientras se encuentre en función de su trabajo, dirigir o fomentar actividades o directa o indirectamente promover los intereses electorales de cualquier partido candidato político. Y por ahí sigue. O sea, básicamente esto es una querella que plantea que Irán Torres Montalvo es peor que Lucifer. Entonces, medio solicitado, pues nada, básicamente que le metan una multa a Irán Torres Montalvo o cualquier otro procedimiento legal.
1: Mira, ¿qué hora es la actividad del jueves? De $3,200. Va a ser un desayuno, una cena.
0: Déjame ver, no he chequeado.
1: Almuercito.
0: Chequeo ahora. ¿Te sobran $3,500? O sea, mira.
1: No me sobran, pero es que quiero saber porque yo espero que sea una cena, que haya ahí un chef chévere y eso, porque si va a ser un desayuno ahí con jamón, queso y huevo, el sanguichito, pues. Está complicado, ¿verdad? Dar esa aportación.
0: Mira, Jennifer, aquí está, por si acaso, para los que no mal recuerden, Sicardo fue el del el contrato de 4.500 billetes, que era el...
1: De la guaguita.
0: De la guaguita que recibía el alcalde, el Cano. Ay, Virgen Santa. Nada. El alquiler era de 4.500 billetes y el tesorero es Sicardo.
1: Mira, ¿a qué hora es? ¿A qué hora es?
0: By the way, $3,300 es el máximo que se puede aportar a una campaña política. Uh-huh. So, le está pidiendo el full metal jacket, porque esto es... Sí.
1: Pero yo le puedo aportar $3,300 a él, pero y $3,300 a Jennifer.
0: Sí. ¿Vos? ¿Verdad? Sí. Si puedo aportarla por candidato.
1: Por candidato, $3,300 a todo el mundo. Mira, ¿a qué hora es la actividad?
0: Oye, una pregunta, Jennifer. ¿Y tú darías $3,300 por nada? O sea, la verdad es que hay alguien que piensa... Que yo voy a soltarle 3.300.
1: Es que son los ideales. Tú sabes que es bien importante la estadidad en Cataño. Es bien importante.
0: El estado Cataño. El estado 51 de Cataño.
1: Claro.
0: 3.300 billetes. No sé a qué hora es, Jennifer. Dice aquí que... No dice la hora. Déjame ver. El mensaje... Déjame ver a qué hora es. Espérate. El mensaje que me llegó. Dice que es 3 de septiembre en su casa... Más nada, dice que mañana me llama para coordinar. El mensaje me lo enviaron con ese forward, con todo. Me enviaron con los detalles. Ay, Vilén. Pues, la cosa es que hay que decirlo, esa es la organización política de la gobernadora que está con Irán Torres Montalvo, aparenta ser. Y entonces el otro bando.
1: Será su secretario de Asuntos Públicos, así que.
0: Jennifer, que no se nos olvide que Irán Torres Montalvo era el secretario de Pierluisi. Pero como diría amigo Tomás Rivera.
1: No tienes el audio, no
0: lo tengo, pero está desconectado. Parece que aquí, mira. La lealtad de Pedro Pierluisi caducan. Voy a ponerlo ahora, sí lo voy a poner. Mira, aquí está.
2: ¡Las lealtades caducan!
1: A las 6 p.m., o sea que va a ser una cena. Ah, pues sí, se justifica, Jay, porque si es 6 p.m., va a haber una cena ahí, bien, o sea, fine dining, para poder justificar, ¿verdad?, esa aportación de $3,300. No 3,200, 3,300. Es a las 6.
0: 3,000.
1: Y mire, me dicen que hubo 14 guaguas de audio en la radicación de candidatura de Irán Torres Montalvo. ¿Tú sabes lo que cuesta una guaguita de esa? Multiplica ahí.
0: Eso es gratis, Jenny. O sea, la gente lo hace por el ideal.
1: Ah, bueno.
0: Por el ideal. En la lucha libre, lo próximo, Cátedra 580.
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11: 2:00 PM de la tarde, esta es Cátedra 580. Mire, por poco nos cogen grabando el videíto.
12: Sí, en el Instagram.
11: En el Instagram de WKQ, búsquelo. Hey. Entonces, mire, no voy a decir, pero no, yo les digo ahorita.
12: Hay que verlo.
11: Sí, véanlo. Buenas tardes para todas y para todos. Espérate. Que no, es que tengo. Más seña, mira, más seña que un controlador aéreo. Me ha hecho Pacheco. Te digo ahorita, mira, como el merengue, te digo ahorita. Buenas tardes para todas y para todos. Yo soy Néstor Duprey, José Efraín Hernández. Buenas tardes. Muy
12: buenas tardes, amigas, amigos, los que nos escuchan a través del 580 de su radio, los que nos escuchan también a través de WKQ580.com y la página de Facebook, donde hoy usted nos puede ver, escuchar y comentar sobre todos los temas que vamos a estar discutiendo en la tarde de hoy, sí.
11: Sí.
12: Y donde quiera que usted se encuentre, si se encuentra, mire, allá en Venezuela, celebrando o llorando el acto de piratería que ha hecho allí con el petróleo.
11: Bueno, no es piratería, porque el gobierno constitucional de Venezuela,
12: La presidenta en funciones,
11: que ya se le pasó el interinato.
12: Sí.
11: Eso lo tienen, mira, a la calla.
12: Uy.
11: Pero ya pasaron hace rato los 6 meses de interinato. Ella estuvo de acuerdo, ella lo ha celebrado como un gran triunfo.
12: 25 años.
11: Que, no, y dijo algo, mira, qué sabiduría dupreicística. ¿De qué nos vale tener el petróleo en el subsuelo?
12: Y eso es como
11: por
12: un
11: eso,
12: historiano antiguo.
11: Hay que, pues no, ella está, te digo.
12: Oye, eso, Marina. ¿Tú crees que ella y el hermano habrán recibido un, como diría Ignacio Rivera, un consideration?
11: Oye, ¿cuál será el? Hay que averiguar. Ahora sí que se fastidió la cosa. ¿Cuál será el equivalente en ese régimen a los del tanque profundo? Ahí yo vi un muchachón. ¿Tú crees que habrá ya? Mira, ahí hay un muchachón que le dice el muñecón.
12: ¿Cómo?
11: Sí. Que tiene un look así domenechístico. Sí. Tiene un look domenechístico.
12: Así con espejuelito.
11: Sí, sí, como que, exacto, como así como...
12: Traje ¿tú te acuerdas, la medida.
11: ¿Tú te acuerdas de Facundo, el personaje aquel de Wilson Torres?
12: Sí.
11: Como Facundo y Demetria.
12: Era galán de lechonera.
11: Galán de lechonera, pues
13: un
11: así.
13: Un piquete.
11: Tiene como un piquetito,
12: Monina,
11: sí.
12: Monina.
11: Eso, eso. Mira...
12: Y si se pierde nuestro programa, ay, vaya a la página de Facebook, busque el programa más visto, sí, comentado y con y emoticinado también.
11: Emoticado.
12: Ese es Cátedra 580 porque Raúl Antonio ni esconde.
11: No.
12: Ni borra los programas.
11: ¿Eso es verdad, Raúl Antonio? Mira, el hombre asintió con la mano. Como el tío Cosa. Como el tío Cosa. Vamos al resumen de los temas del día.
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12: Y este es el resumen de noticias para hoy lunes 31 de agosto del 2026 en Cátedra 580. Sin fecha todavía, la reunión de emergencia sobre Power Expectation. Diego dice que aguarda por el informe sobre el turbio contrato. Mientras, Pablo José, el líder máximo de la PAVA, exigirá pesquisa congresional sobre el contrato de Power Expectation. Oye, mensaje contradictorio. La AAA no prevé un racionamiento para abonados de La Plata, pero la noticia es que sigue bajando.
11: Que sigue bajando.
12: Y que va a estar ahora en nivel de control.
11: Y que lo que cayó en Carraízo cayó, pero...
12: Se esfumó. Miguel Romero pide a gritos nuevamente cambios en la gerencia de la AAA y dice, ese avión se cayó hace rato.
11: Ay, mi madre.
12: Oye, sin importar la edad, Carmelo Ríos... Oye, espérate, olvídate de eso. Carmelo Ríos anuncia que está considerando la presidencia del Senado si el tiburón blanco corre a la gobernación.
11: O sea que Carmelo está, bueno, Carmelo, ah. ¿Con quién andaba Rivera Chats en Vieques?
12: Tipo.
11: ¿Quién se menciona que será el compañero de papeleta de Rivera Chats?
12: Pedro Pierluisi, comisionado, ajá, residente nuevamente.
11: Sí, ¿Y cuál es la figura en común entre Pedro Pierluisi, Lotería, y Carmelo Río? ¿Quién es el mejor amigo de Carmelo Río?
12: No. ¿Quién es?
11: El cuñadísimo.
12: No.
11: ¿Seguro? Seguro, mira. Eso es, mira. Tuto es infamilia.
12: Ay, mi madre. Oye, Carmelo Río también radica un proyecto de ley para pedirle a todo el mundo, a Tutilimundi, la tarjeta de identificación para comprar bebidas alcohólicas.
11: Ay, mi madre. Mira, me dicen que... Dime. Me dicen que en Venezuela le dicen a los politanqueros lobista.
12: Ah, lobista.
11: O mira qué lindo esto, gestor de intereses.
12: Ay, eso se escucha lindo.
11: Eso se escucha
12: porque
11: hasta serio.
12: Eso de cabildero está tan desprestigiado.
11: Sí, eso, pues, eso se oye hasta serio.
12: Hay que cambiarle el nombre a eso.
11: Sí.
12: Se acabaron las promesas. Obstruye, hace una protesta y obstruye y en muchos conductores por tapón en el expreso esta mañana. Irán Torres Montalvo se zumba para la candidatura a la alcaldía de Cataño y presenta su primer proyecto para ese pueblo costero: regresar la estatua de Colón. Se la va a llevar, la va a conquistar y se la va a traer.
11: Exacto.
12: De Arecibo para Cataño, Pacheco.
14: Ya está todo aquí.
12: Ay, nada más.
11: Ay, mi madre.
12: Sí, señor. Oye, el FEI, escúchate esto, como hay billuyo en Yauco.
11: Sí.
12: Corre el billuyo en Yauco.
11: Pregúntale a ver.
12: El FEI no encuentra violación de ley en donativos por $385,000 del alcalde de Yauco.
11: Sí.
12: Ay, mi madre. Oye, Gaby, el alcalde de la ciudad romántica cabildea para que los municipios le cobren arbitrio a los proyectos federales.
11: Ven acá. ¿Pero
12: eso
11: ya
12: es compatible con la estadidad?
11: No.
13: Lo que están es chupándote el bolsillo.
11: Mi madre.
12: Pero déjalo
11: oye,
12: completo.
11: Ven gusta, acá. Ven
13: lo
11: acá.
13: Que están es chupándote el bolsillo. Esto es afrentado.
12: ¡Ay!
13: ¡Charlatanes!
12: ¡Ay!
11: Mi madre.
12: Yo iba a preguntarle a Gaby algo.
11: Claro, la pregunta es siempre, ¿cuándo le van a devolver las cuevas?
12: Oye, ¿por qué Waldemar no le quiere dar las
11: cuevas? ¿Por qué Waldemar no le quiere dar la cueva a Gaby? ¿Tú sabes todo eso? Lo que ese muchacho ha sufrido. Y sigue, mira, ahí, abuso, ahí, buscando abuso. La cueva, que se le acaben de pasar.
12: Oye, Walde.
11: Walde, ¿no? ¿Sabes? Ponte para tu número.
12: Oye, Betito se apresta a honrar en Tua Baja a exalcalde corrupto Víctor Soto, convicto por corrupción. Oye, Betito, te guayaste ahí, papá.
11: Sí.
12: Qué mal.
11: Sí. Esto
12: está haciendo un buen trabajo ahí, ¿qué es eso? Oye, en Trompilandia, el FBI ya no considerará la prostitución como un motivo de descalificación automática para contrataciones.
11: ¿Cómo?
12: Que si tú,
11: ¿cómo es?
12: Que si tú
11: ¿qué?
12: Has tenido amores con
11: Dolores.
12: Con Dolores, pues no hay problema. Usted puede ser todavía del FBI.
11: Sí.
12: Pero tú ves ahí.
11: Pero déjale, no, yo no lo entendí así.
12: ¿Y cómo es?
11: Si tú.
12: Acuérdate que te hacen algo ahí, un examen con el detector de mentiras.
11: Sí.
12: Tú, pero usted ha estado con una meretriz. Nada, pasamos a la próxima pregunta. Pero tú ves la mano de Cash Patel ahí, ¿verdad?
11: Sí, porque ese Cash, muchacho me... ¡Sí!
12: Ah, ¿sí?
11: ¡Sí!
12: Mucha.
11: Bueno, empezando por el jefe de Cash Patel. El primero que no pasa la prueba es el jefe de Cash Patel.
12: Money. Sí. Ah, bueno,
11: por eso.
12: Sí. Oye, Estados Unidos e Irán intercambian ataques por primera vez desde julio y Donald Trump sufre otro revés. Escucha, hablando de eso.
11: Sí.
12: Tras no lograr anular su sentencia por el pago a Stormy Daniel.
14: Como esté el adulterio en este país. Yo no sé. Pónganse a tomar aspirina y échense agua fría.
12: Ay, Dios mío.
11: Qué valor.
12: Estados Unidos toma control del petróleo venezolano. Ya lo dijo Dupré. Y Google Maps ya cambió el nombre del lago Ontario por Lake America. Y en el mundo, votantes en Islandia rechazan propuestas para unirse a la Unión Europea y reaparece.
11: ¿Quién?
12: No. Reaparece sonriente y posando.
11: Ah.
12: Nicolás Maduro desde la prisión en los Estados Unidos.
11: Viene el intercambio. Lo dijimos aquí. Espérate, déjame hacer un stop
12: graba,
11: ahí.
12: Graba. Hoy es 31 de agosto, dime.
11: Por ahí tiene que estar grabado. Aquí en Cátedra 580 hace meses. Meses. Dijimos que a Nicolás Maduro lo van a dejar ahí, mira, madurándose.
12: Ahí está como un frenzoneado.
11: Sí, sí, sí. Y tiene que estar así como en un resort del que no puede salir.
15: A los ciudadanos estadounidenses
11: hasta que
15: están contra la guerra. Don't worry.
11: Así está él. Así está él. Y el día menos pensado, cuando el gobierno de Venezuela ya le dieron el petróleo, dijimos aquí, cuando lleguen al acuerdo con la oposición para elecciones, van a soltar a Maduro.
12: Ay, Dios mío. ¿Y pero cuál va? Bueno, pues si soltaron a Juan Orlando Hernández de Honduras, que era un narcotraficante,
11: pues, ¿verdad? Gesto de buena voluntad, chico.
12: Todo encima desde la cátedra de puertorriqueña, cátedra 580, que con Pacheco, el único hombre en todo Puerto Rico que un día como hoy está vestido con zapatos color vino.
11: ¿Cómo es?
12: Zapatos vino.
16: Mírenme bien.
11: Mira. Sí.
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11: Buenas tardes,
16: son
11: nuevamente.
16: Son color vino, aclaro, son color vino.
11: Sí, pórtate bien. Pórtate bien. Buenas tardes nuevamente, amigas y amigos Radio Escucha en el aire, Cátedra 580. Como todos los días a partir de las 2 de la tarde por aquí, por la primera WKQ 580. Yo soy Néstor Dupré y me acompaña como siempre José Efraín Hernández Acevedo. Oye, vamos a una noticia de última hora. Esto arrancando.

0: acabamos de recibir, mire, calientito. Calientito. Sí. El aspirante, ya le podemos llamar aspirante, sí, a la alcaldía de Cataño. El secretario del Departamento de Asuntos del Consumidor. Matiza su respuesta a la idea de traer otra vez a Cataño la estatua de Cristóbal Colón. Vamos a comenzar con eso. La hora WKQ, 12 minutos.
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0: Como decíamos en los titulares o en el resumen de los temas del día, una de las noticias, la que rompió esta mañana, digo, se venía comentando desde ayer, donde se había adelantado en uno de los noticiarios televisivos, el secretario del Departamento de Asuntos del Consumidor, que hasta donde yo sé no ha renunciado,
3: no,
0: hasta el momento, anunció hoy su candidatura a la alcaldía de Cataño en la elección especial que celebrará el Partido Nuevo Progresista. Esto pues no debe sorprender a nadie. Irán Torres Montalvo había enviado todas las señales posibles de que iba a aspirar y que solo estaba esperando un tiempo razonable para ello. Y así lo anunció hoy. Y entonces, como parte del intercambio con la prensa, le preguntaron sobre si él estaba considerando la idea o consideraría la idea de volver a traer a Cataño la estatua aquella de Cristóbal Colón, que como sabemos era el proyecto bandera del alcalde Edwin Rivera Sierra, mejor conocido como El Amolao. La respuesta de Irán Torres Montalvo la reproduce hace unos minutos el periódico Metro. Y lee como sigue: yo recuerdo cuando el exalcalde de La Molao, Edwin Rivera Sierra, presentó esta propuesta hace casi 30 años y en aquel momento se mofaron de él, se rieron, le dijeron hasta que estaba loco. La realidad es que él tenía visión. Estoy leyendo lo que dijo Irán. La realidad es que él tenía visión, realmente tenía la visión de que Cataño necesitaba algún tipo de símbolo o algo icónico que obligara a cierta medida a las personas a saber o enterarse de que Cataño está aquí. ¿Dónde está? Y dar una razón más para poder visitarlo. Pero señaló que él evaluaría, y cito al periódico Metro, de manera seria este proyecto. La cosa en Cataño, que nosotros venimos recalcando aquí desde hace días, que tiene una importancia crematística sustancial.
3: ¿Cómo es?
0: Crematística. De Villuyi, de dinero. Ah, okay. Sí, porque allí se cobra mucha patente.
3: Ah,
0: sí, allí hay mucha patente.
3: Que no es por...
0: No, no.
3: Por,
0: no, el servicio público.
3: Por Cataño,
0: no.
3: Lo que representa ese pueblo.
0: No.
3: Por el doctor Leopoldo Figueroa.
0: No.
3: No.
0: No. Pero...
4: Oye, y mucho Villuyi.
0: Eso mismo. Aquí.
3: O sea, que si fuera las Marías, si fuera
0: no, Maricao. Moca. No. Tú sabes.
3: Ya tuviera alcalde.
0: O sea, si fuera uno de esos pueblos, ya tuviera alcalde.
3: Villalba.

0: te despica por mí. El que se peina así, este...
1: Oye, pero espérate, antes de eso...
0: Tenía un look así como de Anuel AA.
1: Ah,
0: se
1: sí.
0: Parecía a Anuel AA.
1: Pero tú no te acuerdas...
0: Pero con espejuelitos.
1: ¿Qué se hizo aquel aspirante, te acuerdas, de Luquillo, que iba a aspirar a la presidencia del Comité Municipal por el PNP de Luquillo?
0: Ah,
1: y ocupaba un puesto...
0: Ese hombre ganó.
1: De, yo creo que de IPR.
0: El director de WIPR.
1: Pero renunció... ¿A la IPR o sí?
0: Sí, él renunció. Sí, él renunció.
1: ¿Y por qué,
0: renunció?
1: ¿Y por qué el director de WIPR renunció y Torres Montalvo no tiene
0: pues
1: que
0: no
1: renunciar?
0: Sé. Hay que preguntarle a su jefa, la gobernadora.
1: Ahora, la pregunta también...
0: ¿Por qué no le pide que renuncie?
1: Ahora, ¿quién es el candidato de Lleigo?
0: Ah.
1: O candidata de Lleigo. ¿Y quién es él o la candidata del Tiburón? Porque tú crees que eso tiene que estar... Yo me imagino que Irán Torres Montalvo, esa candidatura está avalada por Jay.
0: Bueno, yo tendría que pensar que
1: entonces,
0: él lo consultó con ella y que ella le dio el visto bueno. Pero recordemos que cuando Irán fue nombrado secretario del DACO, uno de los primeros que salió favoreciendo su nombramiento en momentos de alta tensión... entre el Senado y la Fortaleza fue el presidente del Senado, Tomás Rivera Chats.
1: Entonces ya hay una foto de campaña de Torres Montalvo frente a la alcaldía de Cataño. Entonces me parece muy curioso que los colores que usa son los colores de los Mets de Nueva York.
0: Sí, amarillo y azul.
1: No,
0: anaranjado y azul.
1: Sí, pero es un azul, no es azul PNP.
0: No, azul de los Knicks.
1: Exacto,
0: es un azul como de los Knicks
1: exacto,
0: de Nueva York.
1: No, no, la combinación de colores de los Knicks de Nueva York
0: y de los Mets de Nueva York.
1: La palma.
0: La palma enana.
1: Mira.
0: No, una palma enana. Hay que darle como es un cito para verla.
1: Pues oye, entonces, lo que quiere decir es que lo de la estatua, pues es con un sueño que él tiene, pero la estatua no va.
0: Mira, dijo hoy Irán ante esa pregunta de los respaldos. Dijo que Tomás Rivera Chats y Jennifer González no votan en Cataño, pero que está seguro que cuenta con el apoyo de ambos.
1: Pues el del consenso.
0: Pues parece que se quedó en la guindola la viuda del alcalde.
1: Okay.
0: Y se queda en la guindola nuestra amiga Yanira Raíces, que yo creo que estaba considerándolo. En la conferencia de prensa estuvo el presidente de la Cámara, Johnny Méndez.
1: Ah, pues ese es el respaldo egoísta.
0: Y la esposa del alcalde de Bayamón.
1: Ah, pues sin duda.
0: Yo creo que ya, sí, yo creo que ya, para buen entendedor, pocas palabras.
1: Y entonces,
0: bastan.
1: La viuda, ¿quién respalda a la viuda de...?
0: Esa es la pregunta. ¿Y si va a mantener su aspiración, si ya no hay un comité de diálogo para evitarle al PNP esa primaria en Cataño, ¿no?
1: Bueno, lo que yo sí vi, que ya han puesto pancarta de la viuda, que se me escapa el nombre de momento, si alguien me lo recuerda, pero no tengo aquí el nombre de ella. Bueno, lo que pasa es que... Mira, Irán Torres Montalvo, que es un joven abogado que viene de abajo y que, pues, que ha tenido a través de su carrera, de su trayectoria pública, pues múltiples roles. Él ha sido abogado litigante, ha tenido su participación también en la lucha libre.
0: Perdóname, José Efraín, Betsaida Rodríguez Torres es la viuda del alcalde de Cataño.
1: Ha tenido su participación también en la lucha libre, que yo imagino que ahora el Cataño se convertirá en
0: el emporio de la lucha libre.
1: La lucha libre,
0: en
1: ahí
0: Rico.
1: Tú te imaginas, en el Perucho Cepeda. Allí eso está bueno.
0: En la Come Beitía. Sí.
1: Un joven que ha estado dedicado a la política, muy accesible, siempre que lo hemos encontrado por aquí, por los pasillos. Conversa con nosotros y dispuesto a venir al programa. Estuvo aquí los otros días, ¿verdad? Estuvo por aquí los otros días.
0: Y hablamos.
1: Pues una persona que le gusta eso. No hay ningún... Bueno, ahora tiene que bregar con el asunto este, el referido a ética gubernamental y ver si efectivamente le aplica algún tipo de prohibición para poder aspirar a esa candidatura y correr una campaña, si es que efectivamente se da esa campaña, ¿no? Bueno, pero la viuda...

0: esta señora, ¿cómo se llama?
1: Betsaida Rodríguez.
0: Betsaida Rodríguez, pues, con mucho respeto, me pregunto, ¿a título de qué quiere aspirar?
1: ¿De qué es la viuda?
0: ¿Ella es una servidora pública? Desconozco.
1: No sé. No
0: ¿Cuál
1: sé.
0: Es su experiencia en la política? Desconozco. Pues este joven tiene experiencia política, lleva años militando en el Partido No Progresista. Yo creo que ha corrido en alguna que otra ocasión para alguna candidatura. Fungió también un puesto de liderato dentro del Partido No Progresista. Así que yo creo que...
1: Irán, yo creo que fue subsecretario del PNP.
0: Por eso, sí, sí. Por eso, por lo que yo, Néstor, creo que estando él disponible, pues yo creo que él es el hombre que se... Yo pienso que él es, no habiendo más ningún candidato, pues el idóneo. Ha administrado DACO, ha tenido su posición pública. Ahora, como diría mi mamá, tiene que tener cuidado con las juntillas y posibles juntillas. Porque como decía Néstor, ese municipio es dulce para pa el tumbe.
1: Sí.
0: Para el traqueteo.
1: Claro.
0: Ahí está, porque ahí como está hay tanto dinero.
1: Mira, me corrían aquí, fue el secretario general del PNP.
0: Por eso. Como hay tanto dinero, porque los grandes almacenes de víveres en Puerto Rico
1: están allí.
0: Están allí. Hay compañías de desperdicio sólido muy reconocidas, compañías de construcción muy importantes. Tienen hasta un astillero allí, en el área de La Puntilla. Capeco, o lo que es eso hoy allí, no sé si debe estar en la frontera entre Cataño y San Juan o Guaynabo. Por lo tanto, es mucho dinero el que recibe, que se debe invertir, porque yo reconozco que Cataño en los sur, yo tuve, mira Néstor, como todo el mundo sabe, yo estudié en la Escuela Central de Artes Visuales, en la Central High de Santurce, y tomaba la guagua de la AMA, la 38 de Santurce, la tomaba ahí en la Fernández Junco, en la 20, frente a la Borincana, hasta Cataño, y de Cataño tomaba la 37 o una piscicorre hasta Levitown. Yo he visto la transformación que ha tenido Cataño. Desde los tiempos que estaba el Amolao, ¿verdad? Porque el Amolao, entre sus locuras, pues también hacía sus trabajos, ¿verdad? Y los otros alcaldes que hubo. Pero por alguna razón, muchos han caído manchados o destruidas sus carreras políticas por el asunto de la corrupción. Pero Cataño ha tenido un progreso económico en los últimos años. O sea, se ha invertido todo ese dinero que sabemos que producen todas esas patentes, se ha estado utilizando, o sea, todo el frente marítimo en el área de La Puntilla, aquella área extraordinaria, y el Cano, si no hubiese caído por la ambición y las garras de la corrupción, pudo haber, si hubiese seguido haciendo lo que estaba haciendo por su pueblo sin caer en la corrupción, hubiese estado allí muchísimos años, porque Cataño, aunque ha ganado el Partido Popular en algunas ocasiones, en los últimos 20 años, siempre se había caracterizado por ser un bastión del PNP, Néstor. Igual que Toa Baja. Toa Baja siempre fue un pueblo PNP, solamente ganó el Partido Popular 4 años y jamás ha vuelto a ganar el Partido Popular. Claro, la época de Muñoz Marín, pues eso es otras cosas, eso es otro, igual que Bayamón.
1: Oye, uno que dio hoy...
0: Pero era un área, una órbita, sí, PNPoide. No.
1: Eso era un bastión del PNP.
0: Que el PNP lo ha perdido por la corrupción, de los alcaldes que ha tenido allí.
1: Oye, uno que dio un consejo, y a mí me estuvo bien extraño,
0: sí,
1: que él se metiera en eso como se metió. Esta mañana, con los amigos Rafael Lenín López y Denis Pérez, en la emisora Colega Magic, fue Jorge Santini, que es el secretario general del PNP.
0: Sí.
1: Sí, escucha el consejo.
0: Pero no estaba allí metido.
1: No, pero oye el consejo que dio en el aire.
2: Su recomendación como secretario sería que ninguno de los candidatos se rodee del Cano en esta primaria.
3: Bueno, yo...
2: Una recomendación sensata.
3: Como más que como secretario del partido, como persona, como ex político electo, pues yo creo que cualquiera de los candidatos de manera sensata debe escoger, independientemente de que goce de la simpatía o no del Cano Delgado, prescindir de su participación en los asuntos electorales o primaristas, porque pues no me parece adecuado, pero eso no hay ninguna prohibición de ley de que el Cano por su cuenta favorezca a quien quiera favorecer. Eso no lo podemos evitar.
1: Oye, esa advertencia de que eviten al Cano. Eviten, o sea, esa juntilla.
0: ¿Cómo tú como secretario del PNP puedes decir eso, pero a la misma vez tiene bajo contrato a Abel Nazario?
1: Mi madre, mira, vamos a la pausa. Después de ese, mira, después de ese, ¿te acuerdas la fiesta? Que siempre, que a veces venían los imprudentes y tiraban un artefacto químico. Después de ese artefacto químico que José Efraín ha tirado ahí, mira, vámonos a la pausa y regresamos a Cátedra 580.
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5: Desde San Juan y para todo Puerto Rico, soy Carla Gianni Díaz. Escuchas WKQ 580 y estas son las noticias de Acción. Se tiran a la calle y piden la salida de la Junta de Control Fiscal. Al cumplirse 10 años de su llegada a Puerto Rico, hoy trabajadores, pensionados, ambientalistas y activistas realizan manifestaciones en 14 puntos de 11 municipios. En otro tema, el presidente de la Autoridad de Acueductos y Alcantarillados, Luis González, descarta renunciar pese a los reclamos de los alcaldes de San Juan y Canóvanas, y las lluvias han dejado un leve alivio en varios embalses del este y la montaña, incluyendo Carraízo y Sidra. Sin embargo, la Plata continúa en descenso. El gobierno mantiene sin cambios el plan de racionamiento de agua para los clientes de Carraízo, mientras La Plata seguirá con reducción de flujo durante las noches. Pasando a otro tema, el secretario del DACO, Irán Torres Montalvo, radica oficialmente su candidatura para la alcaldía de Cataño. Oiga, y se pospone el inicio del juicio contra Antonio Escáviles por el asesinato de Gabriela Nicole Prats en Aibonito. La nueva fecha quedó fijada para el 15 de septiembre, mientras la defensa intenta suprimir evidencia que alega fue obtenida ilegalmente. En otros temas, Miss Universe regresa a Puerto Rico y Guapa se prepara para la cobertura de este evento que reunirá candidatas de todo el mundo. La compañera Nilda Núñez Lamboy tiene más detalles.
6: Guapa Media se prepara para una cobertura especial de la edición diamante de Miss Universe que regresa a Puerto Rico para celebrar los 75 años del certamen. La cadena anunció que desde el 10 de septiembre ofrecerá 75 días de contenido especial dedicado a la historia de Miss Universe, además de dar seguimiento a la preparación de Jennifer Barreto, Miss Universe Puerto Rico 2026. Claro, Puerto Rico se sumó como primer socio oficial de esta cobertura, que incluirá contenido en televisión, radio y plataformas digitales. Guapa también tendrá equipos destacados en distintos puntos de la isla para cubrir la llegada de las candidatas internacionales, sus actividades oficiales y los eventos previos a la competencia. El certamen regresa a Puerto Rico 24 años después y será transmitido exclusivamente por Guapa Televisión desde el Coliseo de Puerto Rico. El desfile del traje típico será el 21 de noviembre, la competencia preliminar el 22 y la gran final el martes 24 de noviembre. Para WKQ 580, Nilda Núñez Lamboy.
5: Gracias, Nilda. Y en temas de deporte internacional, con dolor en el alma, pero entendiendo que es el momento correcto. Así, Lionel Messi anunció su retiro de la selección argentina. Soy Carla Gianni Díaz, esto es WKQ.
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0: 8:30 de la mañana. 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
1: Regresamos, amigos, amigos, a Cátedra 580, de lunes a viernes, desde las 2 de la tarde, por la decana de las emisoras, WKAQ 580, con el doctor Néstor Duprey. Y este es el servidor José Efraín Hernández. Oye, Néstor, me ha llegado un mensaje directamente.
2: ¿Del más acá o del más allá?
1: Del más acá. Pero okay. Me dijo, mira, envíale esto para los que están, los que se están dejando asesorar por el Cano y visitando y recibiendo visitas del Cano y apoyos. Y
2: llamando, está llamando gente.
1: Está
2: llamando gente.
1: Un amigo de nosotros le tiene un mensaje.
3: En esa mala maña, los están velando, no pasen bochorno. Charlatanes.
2: Qué fuerte, ¿ah? ¿Eh? Oye, y andan por ahí, y andan no, por ahí. No se abochornan. Oye. Este fin de semana, que ya estamos, mira, en...
3: Oye, Belagüira, no se te ha visto en todo el año, buscón.
1: Es el suplemento.
2: Es el suplemento. Sí, pero tenías que dejarlo porque él al final le pone acento. Ahí dice,
1: acento
2: ¡charlatán!
1: Por eso, no me le cortes.
2: No le cortes eso, que ahí es que está el sabor.
1: Está completo.
2: Sí, que ahí cuando él dice al final, ¡charlatán!
1: Eso es lo que me gusta,
2: Sí.
1: Suponlo, no me lo editen.
2: Es un filósofo de la cotidianidad.
1: Exacto, él y Cuartón.
2: Tienen que buscarlo en Facebook. Los Pokémon. Los Pokémon.
4: Lo que están es chupándote el bolsillo. Esto es afrentado. Charlatanes.
2: Ay, mi madre. Bueno, este fin de semana, que ya estamos como en el mood de campaña electoral.
1: Pero acaba, no hubo sosiego.
2: No hay sosiego, no hay tranquilidad en este país.
1: Decía mami, no hay sosiego,
2: no hay sosiego en esta casa. Este fin de semana estuvo por ahí en campaña.
1: ¿Cómo?
2: Sí, el presidente del Partido Popular.
1: Oh, había mucha acción popular.
2: Sí, no, de cara.
1: Había Chiquistal.
2: Chiquistán salió con Javi.
1: En el veranazo.
2: Ese muchacho es como los galleros. Se tapó, mira, está con Pablito y con Luis Javier.
1: En el veranazo popular.
2: Que eso es como el equivalente al abrazo popular allá en Vega Baja. Oye, ya eso no lo hacen,
1: sí,
2: ¿verdad?
1: Todavía lo hacen. Claro que sí, Marcos Cruz hace del...
2: allá en Tortuguero, seguro.
1: Pero en el veranazo popular, oye, y habían servidores públicos.
2: Sí, eso era lo que había. Servidores públicos, los servidores públicos de la Pava estaban reunidos en, por allá, ¿por dónde era? ¿Por Villalba?
1: En Moca.
2: Pero entre las cosas que pasaron este fin de semana en cuanto al Partido Popular y su presidente y precandidato a la gobernación, eso lo sabe todo el mundo, menos él, se volvió a expresar, esta vez un poco distinto, con el tema de esencia. Mira, vamos a darle unos minutos al que monitorea allí en Puerta Tierra, como a ellos les gusta grabarme, cuando yo hablo del presidente del Partido Popular. Y si está cerca, pues a lo mejor hace como Beetlejuice y se aparece. Pues vamos a escuchar las expresiones de Pablo José Hernández este fin de semana en cuanto al proyecto Esencia. Vamos a escucharlo.
5: ¿Usted apoya el proyecto Esencia?
6: Yo siempre he dicho que tiene que cumplir con todos los procesos y todos los requisitos. Y a raíz de lo que ha salido en la última vista, de que tanto la AAA como la AE entienden que no hay suficiente agua ni electricidad para ese proyecto, no lo puedo apoyar con la información que hay hasta este momento. Okay. Estos son 5 puntos que van a estar presentes en mi agenda en lo que resta de sesión de este año. Número 1, vamos a pedir formalmente que el Congreso investigue el alegado fraude del contrato de Power Expectations. Número 2, vamos a exigir respuesta directamente, independientemente de que se haga o no la investigación, al SAR de Energía y al presidente del 3PPO. Número 3, vamos a darle seguimiento a la inclusión de las prioridades de Puerto Rico en el Water Resources Development Act que está bajo consideración en el Senado. Número 4, vamos a darle seguimiento a la investigación del Government Accountability Office sobre cómo se han usado los miles de millones para la infraestructura de agua. Y número 5, vamos a seguir impulsando la declaración de desastre mayor y que se expanda la declaración de emergencia del Departamento de Agricultura a más municipios. Ya contamos con el apoyo de congresistas y entendemos que Puerto Rico debe maximizar los recursos que tiene disponibles.
2: Ya escucharon. Da la impresión que el presidente del Partido Popular encontró la razón que sus senadores no encontraron, porque no fueron ni a la vista, para zafarse de la presión que se ejerció por figuras muy cercanas al Partido Popular y que son parte de este proyecto Esencia, para que el Partido Popular asumiera una postura confusa y tibia, to say the least, como dirían los americanos, sobre este tema. Me está interesante. Y si a eso lo sumo, de hecho, este video y el audio al que voy a hacer referencia los compartió en sus redes sociales la periodista de Noticentro 4, Tatiana Pérez Ramos. Hay unas expresiones de Pablo José este fin de semana que dan una impresión así media, me dieron un tufito aliancístico.
1: ¿Cómo?
2: Sí. Donde en esa segunda contienda que se está dando, además de la contienda al interior del PNP, la contienda en el espacio de la oposición sobre quién se perfila como la alternativa al PNP, pues me da la impresión que Pablo José, con su énfasis en un gobierno honesto, con el tema de la claque que lo volvió a traer a colación, pues está, sí. Pero esta vez la claque son los PNP.
1: Ah, ok.
2: Se ya.
1: Recogió vela.
2: Recogió vela con la claque, la claque in-house. No sé. Es un giro interesante.
1: Eso no es el de Pablo.
2: Pero eso no es el de Pablo Pacheco. Mira, es que Pacheco es como los galleros. Mira, él tiene los dos ahí.
1: Se vacuna.
2: Y se vacuna.
1: Entonces él dice, si gana el tiburón, pues yo ponía su jingle.
2: Oye, tú
1: si
2: sabes que aquí
1: a Pablo, pues yo también lo
7: pongo. Yo lo pongo todo siempre y eso dan fe ustedes.
2: Tú estás como un empresario.
1: No.
2: Un empresario que había,
1: de
2: sí.
1: De la prosperidad.
2: Sí, tú estás
7: estoy
2: como,
7: para los radioescuchas que están ahí pegados con nosotros.
2: Mira, había un empresario aquí que tenía un cuadro en su oficina. Si iba un líder del Partido Popular, tenía Muñoz Marín. Y entonces si iba alguien del PNP, miraba el cuadro.
1: Ah, el mismo cuadro.
2: El mismo cuadro.
1: Como la entrada secreta.
2: La entrada secreta. Y entonces en la parte de atrás tenía uno de Luis Ferré. Y dependiendo quién fuera, pues le ponía el cuadro, que cayera la circunstancia.
1: Oye, voy a preguntarle a un buen amigo mío que en Vega Baja, en su oficina, tiene un cuadro Muñoz, que por lo menos cada vez que yo voy.
2: Pues tiene que poner uno de Ferré para cuando vaya alguien del PNP lo vira. Y entonces tiene a Ferré. Así está Pacheco.
8: Anda, somos de Puerto Rico y no tenemos agua.
1: Ah, bueno.
2: Ah, yo vi eso. Yo lo vi.
1: Esa muchachona sabe. Sí. Pónmelo de nuevo.
8: Somos de Puerto Rico y no tenemos agua. Bien,
1: cambiando el tema. Las conversaciones en este gobierno son de lo más interesante, las noticias, porque tú puedes encontrar en medios distintos por el mismo día mensajes totalmente contradictorios. Hoy en el periódico, te voy a decir, en el periódico El Vocero, la plata entra en nivel de ajustes mientras 16 embalses registran descenso. Eso fue el embalse de La Plata en Comerío, descendió este sábado hasta entrar oficialmente el nivel de ajustes operacionales, según el informe diario de la Autoridad de Acueducto y Alcantarillado. Raúl, yo no sé si tenemos ahí la entrevista que le hizo Rubén al de la AAA, al director de la AAA, a ver si me consigo un cantito. Entonces, hoy mismo, hoy, lunes, 31 de agosto, eso fue en el vocero, primera hora. La AAA no prevé racionamiento para los abonados de La Plata. Luego de que el embalse alcanzara este sábado el nivel de ajustes operacionales, el presidente ejecutivo de la AAA, Luis González, informó que no se contempla implantar un plan de interrupciones programada para los clientes que se sirven de este sistema. La AAA mantendrá vigilancia continua sobre el comportamiento del embalse durante los próximos días y evaluará además el efecto que puedan tener sobre la cuenca de La Plata las lluvias asociadas con el evento atmosférico pronosticado y que pasó ya entre domingo y lunes. Bueno, hoy lunes no ha caído una gota.
2: No.
1: Pero entonces, Néstor, este gobierno es temeroso con la verdad.
2: Tiene una relación complicada con la verdad. Con la verdad.
1: ¿Tú no crees que si La Plata está en un nivel de ajuste ahora mismo, ¿por qué entonces no? Mira, vamos a arrancar ya con un plan de orientación a la gente. Mire, vaya acumulando su agua. Vamos a entrar la próxima semana o el próximo jueves, viernes, en un periodo de racionamiento de 24 o 48 horas para que la gente haga los ajustes. ¿Qué es lo que estamos esperando? Si no se prevén estos días que venga a caer ningún diluvio. Entonces, esta mañana, que le decía a Raúl, que a ver si tenía un pedacito de esa entrevista, Rubén entrevistaba al director ejecutivo de la AAA.
2: Al presidente de la AAA.
1: Ajá, y entonces le cuestionaba porque Rubén tenía las gráficas de los embalses, que si nivel de ajuste, nivel fuera de operación, qué sé yo. Y entonces lo que él decía no iba acorde con las gráficas que provee la propia autoridad de acueducto y alcantarillado.
2: O sea, que ni sus propias...
1: ¿Pero cómo es eso? ¿Cómo tú te explicas eso?
2: Ni sus propias gráficas.
1: Por eso...
2: No, y lo peor.
1: Tú pónmelo a él.
7: Pero, digo, yo.
1: Se escucha
7: pregunto
1: aquí,
7: Pacheco. Muy Pacheco. Cándidamente, yo pensaba que cuando llegara La Plata a nivel de ajustes, pues había que hacer ajustes. Pero usted me está diciendo que llegó a ajustes, pero que no hay que hacer ajustes. Entonces no entendemos la gráfica que ustedes mismos proyectan.
9: Pues te voy a aclarar, Rubén. Se supone que los ajustes que hemos estado haciendo durante los pasados meses, en efecto, comenzarán a hacerse una vez llegáramos al punto en el cual nos encontramos ahora. Nosotros llevamos haciendo ajustes desde antes de llegar a esa clasificación, sin dejar a nadie sin el servicio de agua, sin implementar un plan de interrupciones programadas. Eso ha permitido, como estaba comentando, el poder extender la vida de, en este caso, las reservas de agua, hasta ahora, básicamente, finales de agosto. Nosotros seguimos, ¿verdad?, en esta dinámica de ajustar la red antes de implementar lo que sería el próximo paso en un plan de interrupciones programadas. Por eso es que decimos que en este momento no estamos en esa posición de ser necesario seguir un pronóstico desfavorable para Puerto Rico en términos de llegada de agua, de lluvia en este caso, a nuestros embalses y que el panorama siguiera con un patrón de descenso en La Plata, pues en efecto anunciaríamos cuando sí fuera correspondiente irnos al próximo punto de operación, que en este caso sería pues ya como tal, pues intervenir con un plan de interrupciones.
8: Somos de Puerto Rico y no tenemos agua.
1: ¿Nes?
2: Ay, la economía, mi madre.
1: Y la economía. Pero estamos open to business.
2: Qué
1: y
2: fuerte.
1: Y estamos bollantes.
2: Qué fuerte.
10: ¡Agua de coco es lo que hay!
1: Lo menos hay agua de coco.
2: Oye,
1: ¿qué pregunta si es el whisky?
2: En esa misma entrevista.
1: Mira, se está escuchando el vacilón ese que ustedes tienen ahí. ¿Qué es eso, mijo? Apaga eso, que después nos multan.
2: Sí, no, y van a salir, mira.
1: Demanda y toda esa cosa.
2: Exacto. Cuidado. Tengan cuidado. Oye, en esa misma entrevista, el presidente de la AAA se reafirmó en que no va a renunciar.
1: Por eso, pero
2: increíble.
1: A mí me enviaron, porque Gaby, Ay, que Gaby está pegado. Esto me lo enviaron de allá de la montaña.
2: Dutuado.
1: Escúchalo, Gaby le pidió. Gaby dice, el plan de Gaby es que ahora la federación va a mover a los miembros de la Junta de Gobierno a pedirle la renuncia a Luis González.
11: De evaluar, independientemente el problema de sequía que hay, se pueden trabajar los dos asuntos a la vez. Yo creo que llegó ese momento de tomar acción sobre la presidencia de la Autoridad de Acuífero y Alcantarillado, y yo estoy seguro que los alcaldes federados en su inmensa mayoría están de acuerdo con nuestro planteamiento, y el director ejecutivo de la Federación de Alcaldes, que es nuestro representante en la Junta de Gobierno, estaría disponible para emitir un voto si así se tienen los 5 votos que se necesitan para cambiar al presidente de la Autoridad de Acuífero y Alcantarillado.
2: Uno que está, que ya no sabe qué más decir en contra de la gestión del presidente de la AAA, es el alcalde de San Juan.
1: Como agua para chocolate.
2: Miguel Romero, no, ese hombre está bien molesto.
12: Aquí no se trata de sacar el piloto porque se esté cayendo el avión. Es que el avión se cayó hace rato. ¿Cómo? Y es obligado a hacer unos cambios en la gerencia porque sencillamente han tenido la oportunidad de, en muchas ocasiones, de mostrar capacidad para responder, y esas ocasiones las desperdician y no lo hacen porque no la tienen, y cuando no tienen la capacidad no la tienen, punto, y se acabó, y tú tienes que removerlo. Pero tampoco hay transparencia,
2: ya escucharon, cuando tú no tienes la capacidad hay que removerlo, más claro imposible.
1: El avión se estrelló.
2: Y el avión no es que se está cayendo, es que ya se cayó. En esa onda nos vamos. Mira, nos vamos ya, Pacheco, pero ¿qué es eso? Si hay, oye, como 18 Pacheco, temas que no hemos
1: Pacheco
2: hablado.
1: Cada vez nos corta el
2: sí,
1: programa.
2: No. Pero nada, regresamos mañana a las 2 de la tarde en Cátedra.
7: ¿Cuándo viene la extendida?
2: Hablamos de eso fuera del aire. Nos vemos mañana.
1: No me está en problemas,
2: Pacheco. Sí, nos vemos mañana.

0: Rico y no tenemos agua.
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5: Y vamos arriba, arriba Puerto Rico. Buenas tardes, Boricua. Despierta. Este es el único programa que está generando una conversación de país. Soy Mayra López Mulero desde WKQ 580. Querida audiencia, hoy voy a comenzar el programa retomando los asuntos electorales, que para mí es una prioridad, y más luego de estar viviendo las barbaridades que estamos viviendo. Y de cara a la oportunidad que nos da las próximas elecciones para enderezar el barco, si es que ustedes realmente se sienten tan indignados como esta servidora por el fracaso de una administración incapaz de poder garantizarle a nuestra gente los servicios esenciales como el agua, por ejemplo. Y vamos de mal en peor. Y entonces, a eso se le suma una denuncia en torno a una clonación de tarjetas electorales para procurar el fraude y mantener a una gente de manera ilegítima en el poder, que no tienen escrúpulos, que se la juegan todas para mantenerse ahí, aunque luego no saben qué hacer con ese poder. He querido contactar al representante por acumulación del Partido Popular Democrático que hizo la denuncia, el honorable Ramón Torres. Lo tengo en línea telefónica y le doy la bienvenida a esta conversación de país en esta tarde. Saludos, representante, ¿cómo está?
6: Saludos, Mayra, tía, a todos los que nos escuchan. Buenas tardes, gracias por la invitación.
5: Bueno, yo estoy atónita con una denuncia que usted hizo en torno a la clonación de tarjetas electorales. Y me gustaría que comparta esa información con mi audiencia, porque es muy alarmante que estas cosas continúen pasando, sobre todo cuando el país está agobiado por la incompetencia de muchas agencias en el momento de asegurarle a la gente los servicios esenciales a los cuales tiene derecho. Dígame.
6: Mira, Mayra, es una información que nos llega a la oficina, se investiga. Aparentemente en el área de Arecibo, el comité del PNP en Arecibo, en el 2024, compraron una máquina de hacer, de imprimir identificaciones plásticas. Y con eso estaban tomando la imagen del sistema electrónico del registro electoral e imprimían una tarjeta parecida, no igual, porque no tiene todos los elementos que requiere el código electoral de las tarjetas electorales.
5: Pero esto fue en el comité. En el comité del Partido Nuevo Progresista de Arecibo.
6: La denuncia es en el comité del Partido Nuevo Progresista de Arecibo.
5: Y esa
6: de. Ajá. Fue a tratar de cambiar la tarjeta porque estaba en mal estado, porque la calidad no es la misma. Y allí los oficiales de inscripción de los tres partidos se dan cuenta y levantan la querella.
5: Wow.
6: Y pues ciertamente pues yo lo hago público, le solicito a la comisión que verdad que tome acción con esto, que emita una directriz básicamente para que investigue, número dos, para que recojan todas estas tarjetas, y número tres, para que cambien la imagen del ERE, para que no se pueda imprimir. Y el PNP le votó en contra, y entonces pues nada, queda en manos del presidente decidir si esa petición que yo hago tiene mérito o no tiene mérito.
5: Wow, pero eso es escandaloso, representante. Y le pregunto, ¿usted tuvo la oportunidad de ver el documento en cuestión, el que alegadamente se iba a cambiar porque estaba en mal estado?
6: Ese documento, la única diferencia con el original es que no tiene la firma del elector, que es un requisito del propio código electoral, y que la parte posterior le falta el número de control, que es un número único, y el código de barra. Por eso es que los oficiales de inscripción, que son personas con experiencia, o sea, del partido que sean, llevan ahí muchísimo tiempo, uh-huh, se dan cuenta, y al ojo que no está entrenado, tú no puedes ver la diferencia, pero a ellos que sí lo conocen, se dieron cuenta y pues pudieron retenerla e entrevistar, que fue lo más importante, al joven, para ver de dónde habían sacado esa tarjeta.
5: Óigame, ¿y quién era el presidente del comité del PNP para ese momento? Para el 2024, mire, ven. ¿Usted se acuerda quién era?
6: Sí, él es representante, no me acuerdo el nombre, pero le dicen Memo González.
5: José Memo González, que es el actual director de la Comisión para la Seguridad en el Tránsito. Estamos hablando de la misma persona, ¿verdad?
6: De esa misma persona, ciertamente. La querella, la petición y la querella es que se hace, que fue en el comité. Yo no estoy indicando que fue el propio Memo González. Yo
5: bueno, pero
6: bajo su incumbencia, claro, es que se hace esta situación y hay que investigarlo.
5: Por eso.
6: Se hizo en el comité, pues ciertamente es un problema serio.
5: Por
6: es
5: eso,
6: un problema que nos trae a la luz, que se podrían clonar licencias, se pueden clonar tarjetas de crédito, se pueden clonar tarjetas de gasolina del gobierno, ¿verdad?
5: Bueno, y no, aquí nadie está haciendo imputaciones, representante Torres, pero, ¿verdad? Si yo soy el presidente de un comité, pues yo se supone que esté al tanto de las cosas que pasan en el comité que yo presido. Y evidentemente, señor representante, para eso es que hay que hacer una investigación, porque lo que usted está haciendo público es una cosa sumamente seria. ¿Sabrá Dios cuántas tarjetas clonadas están por ahí? ¿Entiendes?
6: Pues tú decidir que si una tarjeta está o no está clonada, uh-huh, permitiría que una persona que envíe una copia con su voto por correo, pues ciertamente su voto sería nulo, número uno. Uh-huh. Número dos, en muchos lugares esta tarjeta la permite como identificación porque es la única identificación que la gente tiene.
5: Uh-huh.
6: Y cualquier... ¿verdad? La situación, el trabajo que se hizo, cualquier identificación que se hizo con esto es nulo también.
5: Ay, mi madre. Óyeme, representante, ¿usted tiene agua?
6: Pues hoy es de los días que me toca, por eso me cogiste en casa haciendo unas cositas en casa para poder salir para la oficina ya.
5: ¿Y qué le parece a usted el manejo de esta crisis en manos de este señor?
6: Pésimo.
5: ¿Perdóneme?
6: Pésimo, pésimo. Aquí... pésimo. Este señor de acueducto, la sequía...
5: Luis González Delgado. ¿Usted está hablando de señor?
6: Luis Reinaldo González, con nombre y apellido.
5: Ajá.
6: Pésimo.
5: Bueno.
6: La sequía nos tiene sin agua, pero la sequía de talento nos tiene en la situación que estamos. Mira, el primer acto de corrupción de un servidor público, aceptar un puesto para el cual no está preparado. Y evidentemente ni este señor ni ninguno de sus...

0: funcionarios que ha designado están preparados para estar en esta posición.
1: Bueno, pero la gobernadora buscó un refuerzo, que es el ingeniero Pesquera, para que hiciera una radiografía del sistema de acueductos, y se le pagó para un informe, creo que eran 9 o 10 días, y él está por ahí ayudando.
0: Mira, pues qué bueno. Yo reconozco que el ingeniero Pesquera tiene mérito, pues es o fue profesor del Colegio Mayagüez en infraestructura, pero la verdad es que de nada vale que haga un informe si no lo leen. Fíjate que el informe que se hizo de Sergio Cuevas hace casi un año, en septiembre del 2025, en una vista pública que llevaron al señor González, al ingeniero González, yo le pregunté si lo había leído, y en marzo de este año todavía no lo había leído. Así que, wow. ¿Para qué hacemos informes? ¿Para qué gastamos dinero en hacer informes? ¿Para qué gastamos tiempo, esfuerzo, recursos del gobierno en hacer informes? Si quien tiene que seguirlo, no, ni siquiera los lee.
1: Okay.
0: Por eso es que yo digo que este señor está 60 días tarde de haberse ido.
1: ¿Y esa misma evaluación usted la tiene con relación a lo que está pasando con el servicio de energía eléctrica? Le pregunto.
0: Miren, el servicio de energía eléctrica es tres cuartos peor, como dicen en el campo, porque la realidad es que lo último que sucedió con Power Expectation y su progenie los tiene a ellos negándose uno a los otros como criminales burdos, buscando quién es el primero que va a chotear al otro para no quedar preso.
1: ¿Pero a quién usted se refiere?
0: La realidad es que me refiero a Josué Colón, a la gente que trabaja en el TPPO y a todos los que en algún momento falsificaron firmas o falsificaron algún tipo de documento para agenciarse un contrato de casi 6,000 millones de dólares por 10 años.
1: Bueno, pero por ahí está su homólogo que preside la Comisión de Gobierno, que quiere hablar con Josué Colón. Está diciendo que lo va a citar para que le rinda cuenta.
0: Y Mayra no va a decir nada, porque sabe que lo están investigando criminalmente a él y a todo el mundo. Y tú y yo sabemos que cuando una persona está investigando criminalmente, responsablemente su abogado lo primero que va a decir es: no digas nada, porque lo que digas puede ser utilizado en tu contra. Peso a Morisqueta, que no dice nada en esa reunión.
1: ¿A quién se refiere? ¿A Josué?
0: Al del agua y al sal de electricidad, que tiene más sombreros que espacio para ponerse casco.
1: Mire, usted sabe que Pablo José, que es el presidente del partido en el cual usted milita, ha dicho que va a ir a Washington a trabajar los temas cruciales para Puerto Rico, y hoy en el periódico Primera Hora, en la página 4, lo citan diciendo: tenemos que priorizar lo básico. ¿Qué usted opina al respecto? ¿Qué es lo básico que hay que priorizar? ¿A qué se refiere Pablo José desde su perspectiva?
0: Mira, lo básico tiene que ser resolver el problema de salidero y solicitar ayuda del Stanford Act, que es cuando hay una situación en un territorio estado de los Estados Unidos, se liberen fondos federales para poder trabajar inmediatamente con ellos. Desde el principio, hace más de 2 semanas, que el propio comisionado residente está diciendo que esto es una alternativa. Ya se logró que desde el punto de vista agrícola se declarara que Puerto Rico hay una sequía y hay una emergencia. Ahora, desde el punto de vista de una emergencia, mira, una emergencia es la única emergencia que podemos ver que viene. Hace un año sabíamos que el Niño iba a traernos sequía extrema y no nos preparamos. Hace un año sabíamos que los abastos de agua estaban bajando. ¿Cuándo fue la última vez que Carraízo abrieron las compuertas? Hace más de un año. Así que eso significa que hace más de un año el agua está bajando. Y desde hace más de un año debieron haber preparado el terreno administrativamente para solicitar ayuda al gobierno federal, y al día de hoy no lo han hecho.
1: Bueno, lo
0: todavía
1: que
0: todavía tienes por allí al alcalde de San Juan quejándose, personas muriendo por falta de agua. Aquí el secretario de Salud no ha dicho nada por la situación que se puede crear por falta de agua en personas encamadas, falta de agua en los hospitales, falta de agua en las personas en los sitios donde cuidan envejecientes. Aquí el Departamento de Educación no ha dicho nada. ¿Qué está haciendo en los comedores? Porque los comedores no se puede cocinar con cisterna. Entonces tú tienes un gobierno que sigue trabajando y que no, como que parecería que no tiene control de la situación.
1: Pero la gobernadora viajó a Nueva York y tocó una campanita y allá aprovechó y dijo que Puerto Rico estaba de show, que la infraestructura está genial, que se han invertido millones de dólares en tratar de rehabilitar el sistema de acueducto y el de energía, y que todo es una maravilla y que todo vamos prosperando. Eso fue lo que dijo Jennifer González allá en cuando fue allí a tocar la campana. ¿Usted la escuchó?
0: Y ciertamente de las mismas palabras que utilizó la gobernadora, que han tratado de arreglar el sistema. Por tratar no dan puntos, Mayra, por tratar no se corre un gobierno tratando, se corre un gobierno con resultados. Y aunque ella vaya a Wall Street y toque la campana y diga que Puerto Rico is open for business, como dijo allí, la realidad es que cuando esas personas que they want to came here to open for business, no hay forma de que se pueda hacer porque no hay agua.
1: Precisamente le traigo esto porque ahí está la ecuación de Pablo José. O sea, básicamente lo que él está diciendo es, mira, todo eso que dice Jennifer González de desarrollo económico, de los permisos, todo eso es una mentira, es una patraña. Y hay una gran distancia entre la verdad y lo que Jennifer González está representándole allá a los Federico, a los Cocorocos, lo que a mi juicio es un boomerang, porque lo que está es desacreditándose a sí misma, perdiendo toda la poca credibilidad que le queda ante los ojos de los Federico y los Cocorocos, que ya lo único que dicen es que nosotros somos unos incompetentes y que aquí todo el mundo son unos corruptos y que hay que velarlo. Y ahí nos pusieron la maldita Junta de Control Fiscal, que ahora, en el día de hoy, precisamente, hay una manifestación para que se vayan. Así que estamos en un círculo...
0: Se cumplen 10 años.
1: Exactamente. Por eso le digo, y estamos en un círculo vicioso. Entonces Pablo José dice, mira, no hay forma que podamos nosotros articular un mensaje para incentivar que inviertan en Puerto Rico, que haya desarrollo económico, que vengan acá las industrias, si no tenemos agua ni electricidad, que es lo básico. Y en ese sentido, él tiene toda la razón. ¿Entiende? Entonces, volvemos al punto. ¿Quién realmente le está poniendo el cascabel al gato? ¿Quién coge ese toro por los cuernos? Porque con la retórica que está llevando la gobernadora, no estamos adelantando absolutamente nada. Y ha sido relativamente tímido la declaración de emergencia. Y precisamente lo que quiere el comisionado es que se amplíe para poder accesar mayor cantidad de recursos económicos y meterle mano de inmediato a la situación de la escasez del agua.
0: Porque es un tema de prioridades, Mayra. Mira, decía un profesor que yo tuve en la universidad de Administración Pública, que donde todo es prioridad, nada es prioridad. Entonces, cuando tú priorizas el espectáculo, cuando tú priorizas las situaciones banales del gobierno y no priorizas lo que son servicios esenciales, que son agua y luz, educación, infraestructura, seguridad. Esos son los 5 temas que el país está pendiente. El país no está pendiente más nada. Eso es lo que la gente, cuando yo voy allá al barrio Duey, donde yo soy, en San Germán, cuando voy al barrio Pecha en Anjunta, cuando voy a Aguadilla, eso es lo que me piden.
1: Mire lo que dice.
0: Esas son las 5 prioridades.
1: Mire lo que dice el comisionado. Voy a citarlo directamente de la nota de Osman Pérez de Primera Hora. Creo que lo más que puede resumir nuestras prioridades de cara a lo que queda de sesión en este Congreso es que vamos a priorizar lo básico. Y lo básico es agua y luz. Porque antes de hablar de desarrollo económico, antes de hablar de atraer inversión o de decir que Puerto Rico está abierto para negocios, tenemos que atender lo básico. Seguro. ¿Quién demonio va a montar aquí una empresa si no tiene agua, ni tiene luz? ¿Cómo es posible que se sigan dando permisos a lo loco, sabiendo que no hay abastos suficientes para garantizarle ese servicio básico a la gente? Así que estamos aquí, alguien nos está engañando, ¿no le parece a usted?
0: Y precisamente yo creo que esa misma visión que acabas de mencionar, de que alguien no está

0: el escandaloso contrato, ¿verdad?, de Power Expectation y la alegación o la alegada falsificación de firma de Enchanted Rock. Agregó que vemos esto como dos problemas. Número uno, el problema de la corrupción en el alegado fraude del contrato. Y número dos, el problema que representa la cancelación de un contrato de energía temporera, ya que entonces, si no hay contrato, no hay energía temporera. Y estamos viendo los apagones a raíz de la falta de energía. Y eso que ellos habían proclamado que eso no iba a ocurrir, que estaban requete preparados. Así se le dijo.
1: Y tenemos ayer domingo, a eso de las 3 de la tarde, tuvimos un apagón que entre 180 y 200 mil clientes, eso es casi 700 mil personas, se quedaron sin electricidad por un apagón que hubo, una situación que hubo en donde se genera electricidad en el sur de Puerto Rico. Lo que el contrato de energía temporera iba a salvar para que eso no sucediera. Entonces, no nos estamos dando cuenta que los resultados negativos de ese contrato que se iban a tumbar casi 6 mil millones de dólares en 10 años, están sucediendo desde el día desde ahora. Uh-huh. Porque lo que había de energía temporera, que eran unas máquinas que estaban allí en San Juan, se las vendieron. Las vendieron para allá para algo de Elon Musk y de Tesla. Uh-huh. Porque ya ese contrato estaba en proceso.
0: Okay. Oiga, y usted, cuando comenzamos esta conversación de país, el representante Ramón Torres, usted mencionó al alcalde de San Juan, a Miguel Romero, que está iracundo, arremetiendo contra el presidente ejecutivo de la AAA, Luis González Delgado, indicándole que este señor prácticamente es un inepto, que se vaya. Eso es lo que está diciendo Miguel Romero, y él dice que esto no es un tema político porque es de su misma administración. ¿Qué opinión le merece la postura del alcalde de la capital?
1: Dijo más, dijo que este señor estaba no duraba medio día si él fuese el que tuviera la opción en sus manos. Ajá. Número uno, y número dos, que o iba a tener que irse o el tribunal iba a tener que meterlo a una celda porque no estaba cumpliendo con lo que se había estipulado.
0: Así mismo.
1: En la demanda que tiene radicada el alcalde. Y pues yo creo que con justa razón, o sea, los municipios, el alcalde, no este alcalde, todos, el de Trujillo Alto, el de Carolina, la de Loíza, la de Canóvana, todos están dando el todo por el todo por su ¿verdad?, por su ciudadano, y están incurriendo en unos gastos que quizás el municipio de San Juan pues puede incurrirlo porque es un municipio económicamente bien, pero Carolina es Loíza es un municipio
0: pobre.
1: Canóvana es un municipio pobre.
0: Entonces, el de Juncos también está pasando.
1: Están haciendo de tripas corazones. Esta situación del agua que llevamos un mes en el área de San Juan, Loíza y Canóvana lo tienen desde principio de año.
0: Bueno, y el área de Isla Verde y toda esa gente tienen una crisis de agua que ya supera el año. ¿Comprende? Y entonces el punto es que cuando uno abre el periódico y ve que los embalses se siguen reduciendo en términos de su captación, y este señor dice, no, pero todavía no vamos a activar ningún tipo de racionamiento. Uno dice, pero ¿este señor sabe lo que tiene entre manos? ¿Entiendes? Porque
1: desde el principio yo creo que la propia orden ejecutiva está mal redactada, porque pone al director de Acueducto y Alcantarillado y al de Recursos Naturales a manejar una crisis cuando las emergencias las maneja el director de manejo de emergencias. Esto es una situación de manejo de emergencias. Uh-huh. Acueducto lo que hace es tratar agua y servirla en las casas. El manejar una emergencia lo hace el director ejecutivo, ¿verdad?, el director de la Oficina de Manejo de Emergencias. Aquí no hay informes diarios de lo que está sucediendo y lo que podemos esperar. Aquí no hay información ni comunicación con el gobierno por parte de las agencias pertinentes con la ciudadanía para saber qué podemos esperar. Uh-huh. Me parece a mí que todo el manejo que incluye recopilación de información de los gastos que se están llevando a cabo con todo esto, no creo que se esté haciendo. Así que yo creo que es un desastre desde el punto de vista del manejo de la situación.
0: Ay, mi madre, yo lo escucho a usted y uno se deprime, ¿sabes?, con toda esta situación. Yo le quiero agradecer, representante, que haya sido parte de esta conversación de país. Yo creo que

0: La gente ya está que no aguantan más y no veo salida, sinceramente. Estamos en un círculo vicioso.
1: Dígame. Y vamos a seguir fiscalizando, vamos a seguir denunciando lo que esté haciendo por programas como en programas como este. Y en materia de las tarjetas electorales, vamos a esperar que el presidente decida. Yo no tengo mucha fe en que decida a favor de lo que estamos solicitando, pero sí vamos a estar yendo a los próximos pasos, sea el Departamento de Justicia, sea local o federal, o sea nosotros mismos, dar la directriz para que los oficiales
0: háganlo,
1: de inscripción que trascienden a este presidente y a los propios comisionados.
0: Mire,
1: que están,
0: representante,
1: que conocen el proceso electoral, tomen acción.
0: Todavía esta servidora está esperando que el Departamento de Justicia me diga qué pasó con la persona, con la funcionaria que utilizó mi tarjeta y la transmitió por ahí en Facebook, etcétera. Todavía yo estoy esperando que el Departamento de Justicia culmine una investigación criminal que es tan compleja y tan compleja que la propia persona que incurrió en la infracción la admitió. Imagínese usted, ¿qué podemos esperar? Pero ahí se las dejo. Representante Torres, gracias por ser parte de esta conversación del país.
1: Gracias.
0: Vamos a estar pendientes, ¿cómo no? Siga adelante.
1: Y buen día.
0: No nos callan, no se me vaya nadie.
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8: Soy Carla Gianni Díaz y estas son las noticias de Acción. Bajo escrutinio de ética gubernamental, el secretario del DACO por su aspiración a la alcaldía de Cataño. Una querella anónima alega que Irán Torres Montalvo habría utilizado horas laborales para adelantar su campaña y gestionar fondos públicos. Y hoy en Cátedra 580 opinaron sobre la candidatura de Torres Montalvo.
9: Iba a aspirar a la presidencia del Comité Municipal por el PNP de Luquillo. Ah. Y ocupaba un puesto.
10: Ese hombre ganó.
9: Yo creo que de IPR.
10: El director de WIPR.
9: ¿Pero renunció a la IPR o sí?
10: Sí, él renunció. Sí, él renunció.
9: ¿Por qué? ¿Y por qué el director de WIPR renunció y Torres Montalvo no tiene?
10: Pues no sé. Hay que preguntarle a su jefa, la gobernadora.
9: Ahora, la pregunta también. La viuda, esta señora, ¿cómo se llama?
10: Betsaida Rodríguez.
9: Betsaida Rodríguez, pues con mucho respeto me pregunto, ¿a título de qué quiere aspirar? ¿Ella es una servidora pública? Desconozco.
10: No sé.
9: ¿Cuál es su experiencia en la política? Desconozco. Pues este joven tiene experiencia política, lleva años militando en el Partido Nuevo Progresista. Yo creo que ha corrido en alguna que otra ocasión. Así que yo creo que...
10: Irán, yo creo que fue subsecretario del PNP.
9: Por eso, sí, sí. Por eso, por lo que yo, Néstor, creo que estando él disponible, pues yo creo que él es el hombre que se... Yo pienso que él es, no habiendo más ningún candidato, pues el idóneo. Tiene que tener cuidado con las juntillas y posibles juntillas. Porque como decía Néstor, ese municipio es dulce para el tumbe.
8: En otro tema, el racionamiento de agua en Carraízo se mantiene sin cambios pese a las lluvias del fin de semana, mientras La Plata continúa en descenso y conservarán la reducción de flujo durante las noches. Y Tomás Rivera Chats anticipa el respaldo a 3 nominados ante el Pleno del Senado. La Comisión de Innovación, Reforma y Nombramientos evaluó nombramientos para el negociado de energía, el registro de la propiedad y la Procuraduría de Asuntos de Menores. Y en temas de deporte, Lionel Messi anuncia oficialmente su retiro de la selección argentina tras más de 2 décadas. El astro de 39 años de edad deja la selección como su máximo goleador y tras conquistar el Mundial de 2022, 2 Copas América y la finalísima. Soy Carla Gianni Díaz, este es WKQ.

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1: Mi voz es la voz de aquellos que no se atreven a hablar. No nos callan. Y regresamos a esta conversación de país, querida audiencia, y ahora vamos a hablar sobre una iniciativa que me parece sumamente acertada e importante como un mecanismo para tratar de combatir la criminalidad que se ha disparado en Puerto Rico de manera significativa. Resulta que una de las herramientas más importantes que tiene la Policía de Puerto Rico, el Departamento de Justicia y todos los organismos investigativos es la institución de ciencia forense. Y ahora hay una resolución conjunta de la Cámara, que es la 393, que plantea que se abra una oficina del Instituto de Ciencia Forense en el oeste. La autora de la medida es la representante del Distrito 19, Lilibeth Lili Rosa Vargas. La tengo en línea telefónica. Buenas tardes, representante. Gracias por su tiempo.
2: Muchas gracias, licenciada. Buenas tardes a todos.
1: La llamo porque me parece que usted está bien enfocada al impulsar esta iniciativa y me gustaría que me comparta qué la motivó para presentar esta legislación.
2: Muchas gracias por la oportunidad y definitivamente esta iniciativa no busca crear una estructura innecesaria, no, sino que acerquemos los servicios de ciencia forense al oeste. Todo el mundo sabe que Mayagüez es el área más distante o el oeste es el área más distante. Y con esto lo que se pretende es agilizar los procesos, contribuir a que las investigaciones criminales puedan avanzar con bastante más rapidez y eficiencia. Porque no es lo mismo que una familia se tenga que trasladar hacia el área de San Juan, que tan difícil se le hace a veces tener vehículos para moverse, pagar peaje, a veces hasta hospedaje, porque tienen que pernoctar allá para identificar alguna prueba. Y por eso es importante que se reconozca que se pretende abrir esta oficina satélite para brindar apoyo también a divisiones dentro del mismo Instituto de Ciencias Forenses. Entiéndase la investigación, la división de investigación médico-legal, investigación forense, porque también hay que reconocer que hay otros laboratorios del Instituto de Ciencias Forenses en Mayagüez, en Ponce y en San Juan. Pero aquí lo que solicitamos es un laboratorio criminalístico de balística, donde se puedan analizar balas, armas, herramientas, etcétera. Y cuando digo herramientas, es porque puede haber un asesinato con alguna pieza que hace que la persona muera, ¿no? Sí. Y es una prueba de evidencia.
1: Como algún objeto contundente.
2: Por supuesto, óyame, exactamente.
1: Representante.
2: Y esa es mi preocupación porque ha habido un alza en la criminalidad, el ataponamiento allá es impresionante y hay que darle justicia al oeste porque siempre está todo concentrado en el área metropolitana y lo que pretendemos es eso,
1: y
2: ampliar ese servicio del Instituto de Ciencias Forenses para dar mayor apoyo
1: y le pregunto,
2: y que quede claro, no se pretende tener almacenamiento de cuerpos.
1: Representante, perdone que le interrumpa, es que
2: no se preocupe.
1: ¿Usted ha tenido la oportunidad de hablar con la doctora María Conte sobre esta propuesta?
2: No.
1: Porque yo creo que sería una buena idea el que la doctora se empape de esta iniciativa, porque quizás pueda tener una aliada en ella. Yo tengo conocimiento por la naturaleza de mi trabajo, antes como fiscal, ahora como abogada en la práctica privada, de que ciencia forense, ¿verdad?, tiende a dar los servicios concentrados en el área metropolitana, salvo algunas excepciones. No obstante, cada día, cuando sales del área metropolitana y hay un suceso violento, generalmente quien hace la investigación preliminar es Servicios Técnicos de la Policía de Puerto Rico.
2: Así
1: y
2: es.
1: Ciertamente el peritaje el científico realmente donde está concentrado es en forense, y se puede escapar alguna pieza de evidencia que pueda hacer la diferencia entre esclarecer un caso o no. Así que me parece a mí que hay ambiente para hacer una evaluación seria sobre esta propuesta, y yo particularmente como jurista me parece que es una buena idea. Así que le deseo mucho éxito y me gustaría que me mantenga al tanto de si va a haber vistas públicas, cómo se va a trabajar esto y cuál va a ser el desenlace.
2: Pues para mí es sumamente importante que usted mantenga ese interés, porque al haber funcionado por tantos años como fiscal, usted reconoce la cantidad de pruebas y el tiempo que se tarda muchas uh-huh. veces allá, porque hay demasiados casos y no se esclarecen con bastante rapidez. Claro. Lo que estamos pidiendo es una sucursal, tampoco un edificio gigante lleno uh-huh. con gastos extravagantes, porque también hay una realidad. Tenemos que pensar en el oeste como parte de Puerto Rico para descentralizar trabajos y ayudar uh-huh. en el esclarecimiento de crímenes en el área oeste. Y así como esta propuesta, yo también propuse que el mismo Departamento de Salud, a los T1, toda persona que trabaja con niños con discapacidad, con adultos mayores, ayudantes de maestros, tienen que ir hasta el área metropolitana para la huella. Uh-huh. ¿Usted no cree que es preciso que entonces todo el oeste también trabaja y tienen que trasladarse a San Juan?
1: Sí, sí, sí.
2: Yo lo que pido es eso, que se vea el oeste como parte de un todo uh-huh. y que nos atiendan estas peticiones. Muchísimas gracias por la oportunidad.
1: Óigame, le voy a invitar que venga presencialmente aquí y hablamos un poco sobre esas ideas que usted tiene en beneficio del área oeste, que mi familia paterna es de Cabo Rojo, así que hay mucha simpatía.
2: Pues qué bueno, pues gracias. Aceptó su invitación cuando usted guste.
1: ¿Cómo
2: y aquí
1: no?
2: Estamos las mujeres al poder, llevando el mensaje.
1: Representante Lili Rosas Vargas, muchas gracias por ser parte de esta conversación de país. Que tenga buenas tardes.
2: Gracias, licenciada. Buenas
1: ¿Cómo
2: tardes.
1: ¿Cómo no? Bueno, ya ustedes escucharon. Me parece que esta legislación debe ser evaluada con profundidad, sobre todo porque yo creo que el brazo científico que constituye ciencia forense para los esclarecimientos de crímenes violentos es indispensable. Así que llegue usted a sus conclusiones. Y ahora vamos a hablar sobre una convocatoria que están haciendo las comunidades, que están hartos, hasta la saciedad, con el tema del agua. Paso de inmediato con Alfredo Cuyar, que es parte de la coalición Exigimos Agua. Lo tengo en línea telefónica en esta tarde. Saludos. ¿Cómo estás?
3: Mayra, muy buenas tardes.
1: Óyeme, la situación se ha tornado insostenible. La paciencia de nuestra gente se agotó. Y tú eres una de las personas que es parte de la coalición y que conoces de primera mano la magnitud de las vicisitudes que están pasando nuestra gente en el área del condado, en el área de Isla Verde, en todas partes de Puerto Rico. El que más o el que menos está sintiendo el impacto de la falta de agua. Cuéntame, porque ustedes están convocando al país nuevamente.
3: Sí, mira, Mayra, buenas tardes. Este sábado estuvimos en la apertura de válvula en el área de Río Piedra, en ROTC 2, uh-huh. desmintiendo autoridad de acueductos y alcantarillado, que decía que a las 6 de la mañana abría las válvulas. Y resultó que no abrieron las válvulas hasta las 4 de la tarde.
1: Wow.
3: O sea, que dicen a las 6 y en realidad nos tienen de 6 hasta las 4 de la tarde sin agua. Y ya esta situación es insostenible, como muy bien has dicho. Esta área desde la de Diego, Condado, Ocean Park, Santa Teresita, Isla Verde, llegamos hasta Piñones, en Loíza, cubre esta zona, y las partes altas de San Juan, llevamos 14 meses sin agua.
1: ¿Cuánto llevan sin agua?
3: 14 meses llevamos.
1: Wow.
3: Y es una situación que no tiene que ver con la sequía, reconocemos la sequía. No obstante, los días que tenemos agua, supuestamente en 48 horas, no la tenemos por el problema que teníamos antes, que es que esta gente que nombró la gobernadora Acueducto son figuras políticas, no saben distribuir agua del acueducto y nos tienen sin agua. O sea, aunque hay agua en el sistema, no saben cómo hacerla llegar a las comunidades. Hemos tratado, hemos ido a la Cámara, hemos ido al Senado, le hemos pedido al alcalde de San Juan la demanda que tiene de pie y que ya el juez ha hecho varias advertencias a Acueducto, uh-huh. Pero el pueblo, las personas mayores, los enfermos, madres solteras con niños que no pueden llevarlos a la escuela porque las escuelas también están cerrando porque no tienen agua, esta situación no puede convertirse en la normalidad para Puerto Rico. Y el 7 de septiembre vamos a estar alrededor de Júpiter y la Valdoriotti. A las 9 de la mañana nos vamos a estar allí reuniendo para hacer una manifestación de que no vamos a permitir que esto se convierta en una normalidad y queremos que el agua salga por los grifos de la casa para tener algo de normalidad en nuestra vida.
1: Alfredo, tú hablaste del alcalde de San Juan. Miguel Romero está iracundo y estuvo haciendo expresiones a través de las redes y otros mecanismos, donde básicamente él está pidiendo que este señor González se vaya, que se vaya, sí, que bueno, es un inepto.
3: Es así, Mayra, fíjate lo que sucede. Uh-huh. Hay un comité que se nombró en un acuerdo en el tribunal, uh-huh. Y lo que está pasando con el comité es que el producto no le informa al municipio de las manipulaciones de válvulas que hay y cuando cierran las válvulas y nos dejan sin agua. No obstante, nosotros exigimos agua, uh-huh. Tenemos una red donde sabemos dónde se está yendo el agua, a qué hora, todo esto, y se la estamos proveyendo al municipio. Y se ha descubierto que acueductos a espaldas del municipio de San Juan está cerrando válvulas intencionalmente y está dejando a las comunidades sin agua.
1: Y está mintiéndole al país también. Porque si ustedes hacen un plan, ¿verdad?, de interrupción, mira, se lo tienes que decir a la gente para que la gente se prepare. Pero si tú no estás honrando los propios horarios que tú dices que van a suplirle agua en determinado lapso de tiempo a una comunidad, oye, cúmplelo. Pero eso tampoco está ocurriendo.
3: Y peor aún, nosotros hemos hecho reclamos al comité. El comité de acueducto le dice que abre válvula, van y abren la válvula e inmediatamente 2 horas después, sin avisarle a nadie, van y la cierran otra vez. O sea, aquí hay mala fe envuelta. O sea, no sé por qué, no he podido averiguar por qué hacen estas cosas, pero sí he podido determinar que fuera de la incompetencia y la ineptitud también existe un alto grado de mala fe.
1: Ay, Virgen Santa, qué cosa, están jugando con la vida de la gente, ¿sabes? Ustedes tienen unas exigencias específicas, ¿verdad? Y yo quisiera repasarlas brevemente contigo, si te parece, por favor, Alfredo. Una de las exigencias es cumplimiento del plan de cambio climático, incluyendo las medidas necesarias para enfrentar la crisis hídrica y la activación del equipo técnico del Comité de Sequía. Háblame de eso.
3: Desde el 2022 hubo un comité de cambio climático que llevó a cabo más de 59 recomendaciones. Uh-huh. Eso en el 2024 se llevó a la legislatura, se aprobó unánimemente en el Senado, pero cuando llegó Johnny Méndez lo engavetaron por conflictos que hay con los permisos que se quieren dar. Y era bien específico, inclusive si se hubiesen tomado y accionado algunas de esas recomendaciones del comité, no estaríamos en la sequía porque ellos adelantaban que esto iba a pasar. Y estamos pidiendo que se saque eso de la gaveta y que se la accione. Que Johnny Méndez dijo ahora cuando empezó esta sección que va a trabajar en él, pero que lo va a cambiar. Y lo que queremos es que se haga con el grupo técnico que trabajó en él para que sea lo que debe ser.
1: ¿Y cuáles son las recomendaciones? ¿Algunos ejemplos?
3: Bueno, las recomendaciones es cómo reforestar las cuencas, uh-huh. Cómo dragar y a cada cuánto tiempo se dragan los embalses, el arreglar estas escapes de agua, que uh-huh. Si se bajara de un 60% la pérdida de agua a un 30%, El comité dijo que se podrían llegar tres represas Carraízo y que no estaríamos ahora mismo en una sequía.
1: Y ese fue el informe que engavetaron.
3: Se lo engavetaron.
1: Ave María Purísima.
3: A principio, cuando lo engavetaron, Mayra, Johnny Méndez dijo que lo que pasaba era que muchas de las sugerencias costaban dinero. Uh-huh. Y siempre hay dinero para muchas cosas, pero no hay dinero para lo que hay que hacer. Uh-huh. En realidad, lo que yo entiendo es que las recomendaciones del comité interferían con esta reforma de permisos que quieren hacer y usar los recursos naturales para hacer complejos turísticos, hacer hoteles y todo esto, cuando no existe la infraestructura.
1: Que sí, que lo hemos estado discutiendo muchísimo con el tema de Esencia, por ejemplo, ¿verdad? Que es emblemático. Otra de las exigencias es lo que ya me adelantaste, la atención inmediata a los salideros y reducción del desperdicio de recursos. Y me dices que un 60% del agua se pierde.
3: Un 60%, y esto es en base a las mismas estadísticas de acueductos. El estándar de Estados Unidos en pérdida de agua en un acueducto es un 18%.
1: Mira para allá.
3: Así que imagínate de qué lejos estamos de donde debemos estar.
1: Y yo te digo, porque yo he visto muchísimos lugares donde, digamos, hay una excavación o van a arreglar una tubería y ahí mismo la rompen y la dejaron y se fueron, se marcharon. Y allí el tubo roto está años antes de que lo reparen, ¿entiendes? Y ahí
3: sí,
1: es...
3: Y la preocupación aquí también es el problema laboral que está en acueducto. En San Juan nada más las brigadas tienen 54 vacantes que no han cubierto.
1: ¡Qué a diablo! ¿Las personas con las que has hablado, los legisladores, saben todo esto?
3: Pues, mira Mayra, esto es altamente frustrante porque nosotros mismos en la Cámara y Senado, dominado, ¿no?, por el partido que dice que barrió y que domina el gobierno, y todos lo que hacen es señalarnos hacia Fortaleza que ellos están de acuerdo que deben haber cambios administrativos en acueductos, pero que en Fortaleza la gobernadora entiende que no hay que hacer cambios y que la persona que tiene el piloto que tiene que estar ahí, él es el ingeniero Luis González Delgado.
1: Wow.
3: Nosotros exigimos agua, le estamos diciendo que de la misma forma que barrieron y que prometieron que si iban a ser el partido que dominaba la rama legislativa y la rama ejecutiva, pues que deben ejecutar de acuerdo al voto que recibieron, que fue un voto de un 42%, o sea, no fue el voto mayoritario, pero deben hacer el trabajo para el cual recibieron la confianza de hacerlo.
1: Uh-huh.
3: Y el decir que nosotros estamos de acuerdo, pero allá en el Palacio de Santa Catalina no quieren escucharnos, no es suficiente. Ellos tienen que poner, o sea, y tienen los mecanismos políticos para bregar con la gobernadora, si ese es el caso.
1: Bueno, la gobernadora fue hace poquito a Nueva York y dijo que las cosas estaban buenísimas para traer inversionistas y que la infraestructura se le ha metido mucho billete. Habló de billones de dólares, ¿verdad? Entonces...
3: Y los otros días, Mayra, yo estaba en calle Loíza, en un restaurante que voy,
1: uh-huh,
3: y estaban los turistas hablando del horror que era venir a Puerto Rico, donde no había ni agua ni luz.
1: Mira para allá, qué bueno que lo compartes con mi audiencia para que la gente se entere. Porque a mí me pasa constantemente también. Yo he estado en restaurantes que cierran los baños, donde la gente sencillamente no se atreve ni a comer. Porque qué garantías tienes de higiene en esas circunstancias. Y por ahí seguimos.
3: Y los comerciantes que han reducido sus horas de operación, claro, porque es que no pueden sostener los costos de estar comprando agua.
1: Uh-huh, uh-huh. Aquí tengo otras exigencias: reparación y rehabilitación de toda infraestructura de la Autoridad de Acueductos y Alcantarillado, paralización de nuevos permisos de construcción en áreas donde la infraestructura de agua no tenga capacidad para sostener el crecimiento, hasta que se evalúe responsablemente la disponibilidad del recurso y la capacidad del sistema, la nominación y designación del representante ciudadano en la Junta de Gobierno de la AAA, que lleve la voz de las comunidades y contribuya a su verdadera fiscalización, abrir el superacueducto, evaluando y utilizando su capacidad dentro de los parámetros técnicos y operacionales correspondientes para maximizar la disponibilidad y distribución de recursos. Y no menos importante, exigimos cambios en la gerencia de la AAA y la destitución de su presidente ejecutivo, Luis González, ante la falta de resultados y una gestión que, a juicio de la coalición, no ha demostrado estar a la altura de la magnitud de la crisis que enfrenta Puerto Rico. ¡Uy! ¿Y cuándo va a ser esta actividad que ustedes están convocando?
3: Va a ser el lunes 7 de septiembre a las 9 de la mañana, uh-huh, en la calle Júpiter, esquina Valdoriotti. Ahí nos estaremos manifestando y exigiendo el derecho al agua, que el agua salga por los grifos. Y exhortamos, uh-huh, no solamente a la gente de San Juan, Isla Verde, Loíza, sino a los otros municipios que están sufriendo de la misma crisis, que se unan a esta manifestación el 7 de septiembre a las 9 de la mañana.
1: ¿Por qué es importante que la gente se manifieste, según tu criterio, Alfredo Cuyar?
3: Es sumamente importante porque nosotros hemos agotado ir a la legislatura, hemos agotado ir al tribunal, y el pueblo soberano, y tiene que decirle a Jennifer González que ya basta ya y que es hora de hacer cambio y responderle a la gente como ella prometió, que íbamos por mal camino con Pierluisi y que con ella íbamos a estar mejor, y eso no lo hemos visto. Vamos por un peor camino.
1: Wow, nada más con el testigo. Alfredo Cuyar, gracias por ser parte de esta conversación de país. Vamos a estar bien pendientes. Y desde luego, te reitero que este programa está abierto para darle voz a todas estas personas que están sufriendo esta crisis. Que tengas muy buenas tardes.
3: Muchas gracias, Mayra. Buenas tardes.
1: Cómo no. Wow. Juzgue usted, pero definitivamente no hay explicación para lo que estamos viendo. Y yo no sé, pero el gobierno tiene que actuar ya. Basta. Ese es el reclamo del país. Basta. No nos callan, mi partido, Puerto Rico. Seguimos mañana.
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1: Muy buenas tardes, Puerto Rico. Bienvenidos a una edición más de Fiscalía 580, el único programa en Puerto Rico, AM y FM, con el análisis estatal y federal de los asuntos legales, exclusivo de los fiscales. Hoy lunes 31 de agosto del 2026, a las 3:59 de la tarde, damos inicio a este subprograma. Se dirige el licenciado Nicaban Santiago en compañía del licenciado Osvaldo Carlos Linares. Buenas tardes, Osvaldo.
2: Buenas tardes, Nicaban, y a todos los amigos que nos acompañan en esta tarde lluviosa.
1: Ay, oye,
2: qué bueno decir eso, que es una tarde lluviosa. No sabemos cómo es que tú llegaste aquí.
1: No,
2: tú eres alérgico a la lluvia. Allá no está lloviendo el Levitown.
1: No está lloviendo, que está mala la cosa. Ojalá esa lluvia coja para Carraízo y para allá para La Plata,
2: sí, sí,
1: que
2: sí.
1: Se sirve el Levitown de
2: sí,
1: La Plata.
2: Sí, que caiga en La Palangana.
1: Exacto. Pero vi que cuando venía para acá está puesta
2: sí.
1: El aguacero.
2: Sí.
1: Que no la caiga para los embalses.
2: Sí, señor.
1: Necesitan, creo que viene otra vaguada para fin de semana.
2: Y dijeron que, fíjate, dijeron a los que,
1: cruzado.
2: A los que están conectados a La Plata,
1: ajá.
2: Que los niveles no son para entrar al racionamiento.
1: Pero hay que economizar.
2: Seguro.
1: O sea, uno tiene que actuar. Yo estoy actuando como si estuviéramos en racionamiento.
2: O sea, que tú te bañas cada cuántos días.
1: No, eso sí, yo me baño. Pero más corto, ¿sabes?
2: Haces baños cortos.
1: El baño más corto, entonces, sí.
2: Hay unos baños que se llaman baños de bote.
1: ¿De bote?
2: Sí, los baños de bote es, tú ajá. Te echas el agua.
1: Ajá.
2: Después te enjabonas, incluyendo ajá. El pelo. Y después te sacas, a todo esto tienes la ducha apagada.
1: Ajá.
2: O sea, tú la abres y te vas a mojarte. Después coges el jabón mojadito y champú y te lavas todo lo demás.
1: Pavona.
2: Y lo próximo es que entonces te da... Entonces te sacas el
1: chapuzón de un cantazo.
2: Exacto.
3: ¿No? Ciertos litros por persona de agua.
2: Sí.
1: Pues hay que darse baños de bote.
2: Esos son los baños de bote.
1: Para que no bajen
3: ese embalse. Cuando uno se está afeitando, que realmente a veces uno deja la pluma abierta.
2: Sí. Deja un No. Hay gente que se baña y todo el baño que de 15 minutos, 20 minutos con la pluma sí. Abierta.
1: Y para fregar, mucha gente, para lavar una cuchara, gastan 10 galones de agua.
2: Y para lavarse la boca, la gente deja el agua prendida. O sea, tú no te empiezas a cepillar y apagas y después prendes todo. Te lo dejas cogiendo.
3: papi, cuando ya estaba mayorcito, que tenía sus limitaciones, pues, yo lo afeitaba. Y entonces ajá. Pues yo, imagínate, 39 años, abría la pluma, dejaba correr y tú veías que él venía y me la cerraba mientras yo estaba afeitando.
1: Ajá, sí. Pero no te creas que esas cositas aportando cada uno de nosotros, pues ayudamos
3: y
1: a que
3: rinda. Y vamos haciendo un nuevo hábito que debemos dejar el hilito. Sí, con un hilito, tú dejas un hilito y puedes enjuagar la navaja ahí.
1: Seguro.
3: No tienes que abrir el chorro completo.
2: No, y eso es así. Y eso ayuda a que vaya a llenar una piscina que todos los demás ahorraron por él. Mira, Ernie, vámonos para Ibonito. Hace tiempo que no íbamos a Ibonito, pero ya el juicio allá.
1: ¿Hay movimiento?
2: Sí, hay movimiento en el bullpen. Hoy se dio una vista importante. Y pasaron varias cosas interesantes. ¿Qué es la que hay?
1: Ah, pues vamos a ver. Nos dice Maribel Hernández Pérez que el inicio del juicio en su fondo contra Antonella Avilés Cabrera se aplazó para el 15 de septiembre, según lo determinó hoy el juez Juan Reyes Colón durante una vista sobre el estado de los procedimientos. Que escucha Fiscalía 580, otra vez nosotros
2: la pegamos. ¿Viste lo que te digo?
1: Otra vez, y es un ejercicio
2: de prudencia judicial.
1: Claro, hay que reconocerle al juez esa determinación.
2: Ernie, quizás el juez no se había dado cuenta.
1: Yo entiendo que no se había dado cuenta.
2: Y se lo trajeron a su atención y él dijo, sí, claro. vamos a mover esto.
1: Pero tú sabes que pone ahí Fiscalía 580.
2: Presume la buena fe de la gente, ¿no?
1: No, es correcto, ¿no? Yo entiendo que es algo que hiere la retina, Osvaldo, que eso no iba a ser... Iba a ser perjudicial.
2: Sí,
1: no se va a ver. Está cuestionable de que un juez haga esto. Yo estoy seguro que a él se le pasó eso.
2: Se iba a ver como que el poder del Estado encima de esta muchachita.
1: Sí, un overkill.
2: Un overkill.
1: Sí. Pero se dio cuenta el juez y actuó.
2: Y actuó para remediarlo.
1: Excelente. El inicio del juicio estaba pautado para el 10 de septiembre, el mismo día en que será sentenciada su progenitora, Elvia Cabrera Rivera, por los delitos de asesinato y ley de armas. Esto sí no ocurre ningún problema con el informe de presentencia.
2: Oye,
1: que no debería haberlo.
2: Si no han sacado el tiempo en esa oficina para prepararlo en ese informe y tenerlo a tiempo para esa fecha.
1: Con el alto interés público.
2: Con el alto interés público. ¿Sabes? O sea, llegar allí y decir que no nos dio tiempo. Es que
1: y no tenía agua.
2: Tenía mucho trabajo.
1: Durante la vista de hoy, el jueves expresó. Ah, no, y más cuando la sentencia es determinada.
2: Sí.
1: 99 años para cumplir, punto.
2: Seguro.
1: No hay atenuantes, no hay agravantes.
2: Y la ley de alma igual.
1: Sí, la ley de alma se va por ahí. Esa tiene atenuantes y agravantes, pero una jaya más altiga. Pues no,
2: sí, sí.
1: No hace diferencia. Durante la vista de hoy, el juez expresó que es tardía la moción radicada por la defensa de Avilés Cabrera para suprimir como evidencia las fotos tomadas el día del crimen a la acusada, las que muestran cortaduras en su mano derecha, a rayos. Sin embargo, concedió 5 días a la fiscalía para que conteste.
2: Yo no entendí esa parte.
1: No entiendo.
2: O sea, el juez dijo, esta moción es tardía.
1: Ya le estaba diciendo cómo va a resolver.
2: Y tú pensarías que lo próximo que diga, pues mira, no al lugar.
1: Sí.
2: Pero le dio break a... Porque la fiscalía va a tiene que contestarla.
1: Uh-huh. Pero una foto, Osvaldo, que cogieron por todas las redes sociales. Por
2: sí, que la ha visto el país.
1: Periódico.
2: Bueno, el artículo de periódico, creo que es todo el Nuevo Día, está la foto.
1: Pasó juicio el jurado sobre esa foto. La vieron allí en sala en el desfile de pruebas. Se la llevan al cuarto de liberación y ahora tú la puedes quitar.
2: Pasó por la vista preliminar también.
1: Sí. Súper ultra mega tardía. Tardía, De hecho, tan tardía que es académica. Ya se pasó juicio sobre eso. A menos que el jurado no haya ido al jurado. Pero si no hubiera ido esa pieza de evidencia al jurado, no había por qué solicitar la supresión.
2: Por eso. Pero vamos a ver también cuál es la posición de la defensa.
1: Pues la defensa cuestiona la legalidad de la obtención de la foto de la menor. Entre ellas, de unas cortaduras en una mano, sin estar acompañada de un adulto. En este caso, su progenitora, quien ostentaba su custodia, pero no se le permitió ir, ni tampoco se llamó o citó al papá. Que le tomaron la foto sin estar
2: siendo niña. Menor, sin el consentimiento de sus padres. O que sus padres, ¿verdad?, presentaran allí su posición.
1: Pero Osvaldo, aquí viene la pregunta legal, a la patá. Derecho de intimidad. Porque bajo qué fundamento estás diciendo, no podían hacer esto porque ya era menor y no había un padre. ¿Y cuál es el interés protegido? Que el derecho a intimidad de la menor. ¿Cuál es el derecho protegido, el interprotegido aquí? Porque no hay ninguna expectativa de intimidad en algo que está expuesto al público. ¿Ve? Las manos, el pelo, la cara, la ropa que tiene puesta. Sobre nada de eso hay expectativa de intimidad.
2: Y hay otro argumento.
1: Quizá los dedos de los pies, si tiene un zapato.
2: ¿Qué?
1: Pero si no, no hay expectativa de intimidad para que te protegerle, no importa si era menor, si estaba el padre o no.
2: Aquí no hubo una renuncia de jurisdicción de parte del tribunal de menores.
1: Sí.
2: Y se le está juzgando como adulta.
1: Desde el día uno.
2: Por eso. Y todo esto se retrotrae a unos eventos que ya habían ocurrido y una investigación que se había realizado. Porque tú no puedes tratar la investigación como que una investigación de menor.
1: De un menor.
2: Cuando ya hay una determinación del tribunal que te van a juzgar como adulto.
1: que no tiene jurisdicción el Tribunal de Menores.
2: Exacto.
1: Y no tiene jurisdicción por ley, por disposición de ley. Tan pronto la acusan a un menor de un asesinato, no tiene jurisdicción el Tribunal de Menores. Es una le dicen la renuncia automática. Es por disposición de ley.
2: Que esto es un punto de derecho que, ¿verdad?, que traemos aquí, que está interesante. Que está llegar al Tribunal Supremo. Mira, en estas circunstancias, donde sí hay una renuncia de jurisdicción por el tipo de delito que se cometió, el hecho de que al menor, en un inicio, se le hayan violado aquellas disposiciones que son aplicables a menores, uh-huh, son de aplicabilidad en estas circunstancias.
1: Uh-huh. La respuesta es no. Esa es una. Y la otra, como indicamos, el interés protegido, ¿cuál es? Derecho a no autoincriminarse. Uno no reclama ese derecho sobre lo que es visible. Tengo un ojo hinchado. Pues no me puedes retratar porque violentas mi derecho a no autoincriminarme. No, eso no es así. Si está expuesto, no tiene ningún derecho a intimidad. Así que recalcaron que la joven tiene limitaciones intelectuales y un funcionamiento cognitivo de una niña de 11 años. Mira, subió un año más. No eran 10.
2: No, creo que eran 11.
1: Ah, 11.
2: Sí, okay. Pero la pregunta es, ¿qué tiene que ver el conocimiento cognitivo, verdad, con esto?
1: Con algo que está expuesto.
2: Exacto. Me estoy yendo, ¿verdad? No que yo piense que el tribunal tiene que adjudicar de esta manera, uh-huh, pero ¿cómo lo vería el fiscal del otro lado? Tiene esas limitaciones intelectuales, pero ¿qué era? ¿Que iba a ser un argumento allí? Uh-huh. Que si hubiese tenido ¿verdad? La situación cognitiva, el funcionamiento cognitivo de una niña de 18 años, uh-huh, hubiese hecho un mejor argumento. Es que no importa el argumento, porque aquí lo que estamos es tomando una foto de como tú dices, de algo, claro, que está expuesto.
1: Claro, claro, que un pepino tiene que ver la capacidad
2: intelectual
1: de una persona. Sí. ¿Ves? Pero veo que lo están amajando con la cuestión de que es menor de edad y era una menor con limitaciones. Encima de eso tenía que estar los papás.
2: Y te digo una cosa que lo hemos dicho aquí en muchas ocasiones. Son unas abogadas que están dando la pelea hasta el final.
1: No, yo entiendo, es excelente, de verdad.
2: La están dando como si le estuvieran pagando 500 mil pesos.
1: Sí, sí, sí, sí, sí.
2: Y son jóvenes de, ¿verdad?, de asistencia, sí, sí, sí, sí, legal. O sea que de hecho, hay que felicitarla porque no dejan pasar una.
1: Sí, sí, sí, sí.
2: Y
1: sí,
2: suben y bajan al apelativo, al Supremo. Ellas están haciendo lo máximo por representar a estas jóvenes.
1: Y el hecho de que aquí, pues yo difiera, es del resultado, porque yo aquí estoy analizando. No estoy diciendo que están mal las abogadas en plantearle el asunto.
2: No, para nada.
1: Lo tienen que hacer y son gente creativa.
2: Oye,
1: yo
2: seguro
1: estoy resolviendo aquí como un adjudicador la controversia, no como un analista de defensa, porque analistas de defensa siguen esta teoría, ¿eh? Pero aquí no estamos
2: ahí,
1: como analistas
2: y
1: de
2: ahí
1: defensa.
2: Siempre traemos a colación el caso de Sánchez Valle. Cuando Sánchez, uh-huh, Valle fue al tribunal, estaba trillado, resuelto el asunto que se estaba planteando en contra del acusado. Estaba trillado por el Tribunal de Distrito Federal, por las, sí, cortes locales, por el Tribunal de Circuito de Apelas. Estaba trillado el, sí, punto. ¿Y qué pasó? En un momento dado, un abogado trae un planteamiento que se ha hecho 20 veces, uh-huh, de una manera distinta y prevaleció.
1: Pero fíjate, Osvaldo, yo que estuve ahí y yo que estuve desde el día 1 en ese caso de Sánchez Valle, el juez invitó a que los abogados hicieron el planteamiento. Él nos retó. De hecho, que yo dije, pero mira, que cómo me va a poner a escribir, a perder el tiempo aquí si eso está resuelto. Esa fue mi reacción inmediata.
2: Bueno, que estaba resuelto hacía años.
1: Sí, hasta que llegó el abogado creativo. Yo quisiera que me llamara, si me escuche, que me llame, porque no me acuerdo de él y lo he buscado en el expediente y todo.
2: Sí.
1: No,
2: creo que también de asistencia legal.
1: Creo que es de asistencia legal.
2: Mira,
1: que me llamen.
2: Mira, Arnie, el asunto trillado del que estamos hablando es que para en esa época, cuando surge Sánchez Valle, a ti te podían acusar por el mismo delito, aun cuando los elementos del delito fueran los mismos, tanto en la jurisdicción estatal como la federal. Tú tenías, uh-huh, estabas expuesto ambas jurisdicciones, lo que se plantea por primera vez exitosamente.

0: exitosamente en el caso de Sánchez Valle, es que eso no aplica en el caso de Puerto Rico, por Puerto Rico ser un territorio.
1: Exacto.
0: Eso nadie lo había planteado, nadie lo había planteado antes. Uh-huh. Pues mira, prevaleció y una doctrina de año que permitía esa doble inmatriculación, esa doble acusación, uh-huh, se cayó por completo. Así que por eso te digo que estos planteamientos que se hacen en estos casos, hay que hacerlo porque tú nunca sabes.
1: Seguro.
0: ¿En qué momento un tribunal determina? Ah, caramba, pues mira, vamos a tirar una raya aquí. No van a poder usar esa foto. Los menores, siempre hay que tratarlos como menores, aunque después se renuncie el tribunal.
1: Claro.
0: Ah, pues.
1: Y una es que el derecho es cambiante.
0: Osvaldo. Seguro.
1: El derecho evoluciona. ¿Ves? Y otra es que los abogados creativos nos pasamos distinguiendo un caso del otro. No hay dos casos exactamente iguales. ¿Sabes? Y las circunstancias si cambian, pues tú puedes hacer levantar el planteamiento, pero según las circunstancias.
0: Esos argumentos nunca te han ido bien con tu mujer, pero sí, quizás en, como una cuestión de derecho.
1: Ah, bueno, sí, pero tú sabes que ahí no aplica.
0: Es que tú vas allí y dices, no, lo que pasa es que derecho. Lo que pasa es que me invitaron aquí, no fue la otra, como la otra vez que me fui yo.
1: Ahí sí que es que no es cambiante. Mira, en la citación entregada por el agente Ángel Torres Romero, no figura la firma de su madre, según se observó en el recurso radicado, por lo que se entiende que no es un documento válido. Este planteamiento yo lo hice en un caso que yo tuve en Aguadilla en asesinato. Pero allí el menor habló. Allí el menor habló. Y ahí sí que tenía que estar el porque eso... Aquí está expuesto.
0: Sí, sí, porque lo interrogaron ya.
1: Pero allí le hicieron preguntas, ¿ves? Se citó el artículo 11 de la Ley de Menores para advertir que no permite la renuncia del menor a cualquier derecho constitucional que le cobije si no están presentes sus padres o encargados y su abogado, y sin una determinación de un juez de que el menor conoce la consecuencia del acto. Exactamente. Bien, pero usted, lo que pasa es lo que te digo, Osvaldo. Derecho constitucional. ¿Cuál derecho constitucional es el que se vio afectado ahí? El de no autoincriminarse. Quizás se pudiera elaborar, juez, Osvaldo, no sé. Se pudiera elaborar cómo ese aspecto que están expuestos a la vista de todo el mundo, pues puede estar sujeto a ese derecho a no autoincriminarse. Uno puede ser creativo, pero tiene que desarrollarlo. El único familiar que le acompañó fue una tía que permaneció afuera de la oficina.
0: Y por otro lado, Ernie, un agente que estuvo allí, o los agentes que estuvieron allí, que la vieron y que vieron esas heridas, ¿no podrían testificar sobre eso?
1: Sí. Sí, por eso te digo, porque está expuesto al público, está expuesto a
0: No tendrías la foto, ¿verdad? No tendrías la foto, pero un testimonio sería admisible.
1: Sí.
0: O sea, ¿qué usted observó en esa persona?
1: Ah, no puedes declarar, porque no tenía al padre, o un abogado. Declara lo que viste, plain view, eso es un plain view.
0: Eso es plain view.
1: ¿Ves? Por eso la doctrina de plain view no te aplican los derechos constitucionales, no estoy incriminarte ni el registro ilegal, ni nada, porque fue plain view. Si siendo así procede, indica la fotografía de la supresión, de la fotografía por ser la misma, en este caso producto de un registro sin orden en violación a las disposiciones constitucionales. Ahí está el fundamento, que esto es un registro sin orden.
0: ¿Qué es un registro sin orden? Uh-huh.
1: De otra parte, la defensa radicó una petición de certiorari al Tribunal de Apelaciones para revisar determinación del Tribunal de Primera Instancia, que declaró no al lugar una petición para la recusación de dos jurados. La solicitud alude a un jurado, es el único sustento de la familia y se apresuraría a tomar la decisión.
0: Según un jurado que va a estar...

0: jurado que me diga, mira, yo estoy loco por salir de esto, yo voy a hacer esto a la prisa, es un jurado que no le conviene al Ministerio Público. Porque sí, para condenar hay que pensarlo dos veces.
1: Eso es así.
0: Para absolver, no. Así que esa expresión es beneficiosa para la defensa, viéndolo desde ese punto de vista, ¿verdad? La otra es una mujer de 54 años que cuando era adolescente su padre fue asesinado y que alegó que no deseaba estar en el tribunal porque se sentiría afectada por el proceso. Esto es especulativo, hasta el tuétano de los huesos. Pero lo que yo leí, Osvaldo, no sé qué de cierto sea, y me parece que es cierto. Si tú tenías disponible la opción de recusar al jurado, de sacarlo de manera perentoria, sin dar explicaciones, y no lo hiciste, lo permitiste.
1: Sí, esto es lo que ha dicho el juez hasta ahora.
0: ¿Sí?
1: Sí.
0: Lo permitiste.
1: Sí, que le quedaban perentorias y que las pudieron haber utilizado. Eso es lo que ha dicho el juez.
0: Y por motivada, lo que tú dijiste, Osvaldo, la acción del juez a esas expresiones. ¿Cómo entró el juez a indagar? Si eso no la limitaba a evaluar la prueba según fuera desfilada en el juicio, en este caso.
1: Exacto.
0: Y por otro lado, Osvaldo, yo entiendo que es un error llevar esto al apelativo, porque le van a dar un palo. Esto va a ser un no lugar. Y debilita el argumento futuro en caso de que salga culpable la joven, de que no tenía un jurado imparcial. No se llevó a cabo un juicio justo e imparcial porque había dos jurados, uno que dijo que tenía prisa, el otro. Si ahora matas ese argumento con un no lugar que le van a dar seguro, pues pierde la posibilidad de levantarlo posteriormente cuando más lo necesita.
1: Cuando más hace falta.
0: Sí, sí, sí, sí. Así que piénsenlo.
1: Mira, Ernie, por otro lado, la presidenta del panel sobre el fiscal especial independiente, el FEI, la honorable Ygritte Rivera Sánchez, confirmó hoy que se concedió una prórroga de 15 días para la culminación de la pesquisa que se lleva en contra de la exsecretaria del Departamento de la Vivienda, Ciari Pérez Peña, por presuntamente ejercer influencia indebida y varias violaciones a la ley de ética gubernamental. Entre los fundamentos esbozados por las fiscales especiales independientes a cargo de la investigación, son Mari Carmen Rodríguez Barea y Gisela Alfonso Fernández, para sustentar la excesión de tiempo figuró el hecho de que algunos de los supinas emitidos aún no habían sido contestados.
0: O sea, que están, ¡ea, diablo!
1: Que están esperando por evidencia que necesitan para rendir el informe. Con el aplazamiento de las fiscales a cargo del caso, ahora tendrán hasta el día 18 de septiembre para entregar su informe final sobre la existencia o no de elementos que sustenten acusaciones criminales. Una pesquisa preliminar efectuada por la División de Integridad Pública y la Oficina de Asuntos del Contralor, el DIPAC de Justicia, determinó que existe causa suficiente para creer que la exfuncionaria pudo, no dicen que lo hizo, sino que pudo,
0: claro,
1: haber incurrido en conducta relacionada con delitos contra la función pública, así como varias disposiciones de la Ley de Ética Gubernamental. A Pérez Peña se le imputa haber utilizado su cargo para tratar de influenciar el manejo por parte del Departamento de Transportación y Obras Públicas, DITOP, de irregularidades de un centro de inspección de vehículos de motor en Yabucoa, cuya titularidad ha sido vinculada a su familia. El exdirector de investigaciones e inspección del DITOP, Arturo Delis Vélez, que este fue el individuo para que trajo esto a la luz pública.
0: Sí. El testigo estrella, que después testigo, lo investigaron.
1: Exacto.
0: También en justicia.
1: Pues este testigo, Arturo Delis Vélez, alegó que Pérez Peña llamó a la entonces jefa de la Directoría de Servicios al conductor, el disco rayado, para indicarle que había que removerlo de su cargo debido a un informe que sometió estableciendo que el centro de inspección vinculado a la exsecretaria había acumulado casi $1,000,000 en multas administrativas por unas 1,975 transacciones fraudulentas.
0: Ahí puede haber, de mirarlo por encima, violaciones a la ley de ética gubernamental.
1: Ah, sí, sí, eso es lo que es. Pues, están ahí, o sea, están en la lista.
0: Lo que pasa es que hay que ver si la determinación, en caso de que estas alegaciones

0: sean corroboradas, ¿verdad?, en la investigación. Porque pueden no ser corroboradas. Pero en caso de que sean corroboradas en la investigación, si hay una determinación de que eso es administrativo o es penal, porque puede tener las dos vertientes.
1: Exacto.
0: Cualquiera de las dos vertientes pueden decir, no, esto sí se configuró para a nivel administrativo, que procesa, que lo procesen en la oficina de ética gubernamental. Eso puede ser una posibilidad.
1: Correcto.
0: En caso de que haya elementos, ¿verdad? Pero otra puede ser, radica en cargos aunque San Juan se cae todo. Porque esa es la verdad. En San Juan se caen todos los delitos de la ley de ética gubernamental, pero...
1: Ay, no, está chismoso.
0: No, es una realidad, eso está ahí.
1: Pues mira, el disco Ajá. posteriormente confirmó que cayó 412 transacciones correspondientes a certificados de inspección presuntamente irregulares emitidos entre junio, julio y agosto del 2023 y que el centro estuvo bajo cierre desde el 7 de septiembre del 2023 hasta el 24 de julio de 2024 a consecuencia de un trámite administrativo. Al tiempo que DITOP informó que solo cuenta con evidencia documental de un pago de 5,000 asociado al proceso. O sea que esto terminó con una multa de $5,000. Y parece que no solamente a esta compañía que relacionada con la exsecretaria, sino con otras de las entidades que fueron investigadas.
0: Uh-huh.
1: O sea que, y eso pues pasa con alguna rutina. Te van con $1,000,000 y después, pues mira, vamos a tratarlo por $5,000.
0: Claro. Mira, Osvaldo, pero perdonen mi sinceridad, ¿verdad? Si yo doy un supina y a mí no me contestan el supina, voy a bajar para allá con un escrito. Voy a bajar para allá. Usted, ven acá, usted está menospreciando mi autoridad. ¿Por qué usted no ha contestado esto? ¿Ves? Para darle seguimiento. Yo tengo que resolver esto hasta tal fecha. No puedo estar esperando comodidades. Yo tengo facultad para que me entreguen eso. ¿Por qué no lo han entregado en el término provisto? Ahora, dicho eso, ¿verdad? Que ese soy yo. Soy yo que me pongo a veces...
1: Sí, sí, ese eres tú. Pues, sí, sí, que te pones así.
0: Pero, por otro lado, esa prórroga de 15 días para que se materialice el descubrimiento de prueba a través del subpoena o que provean la documentación requerida puede generar con toda probabilidad la necesidad de indagar más allá o la necesidad de entonces citar a un testigo al otro, lo que podría provocar otra prórroga más. No me extrañaría que si el fundamento para conceder la prórroga es que no me han entregado unos documentos, venga una solicitud de prórroga porque ahora tengo que investigar el resultado de la producción de documentos. Tengo que hacer la entrevista o tengo que indagar en otros asuntos. Así que apúntenlo.
1: Mira, Ernie, nos tenemos que ir a la pausa, pero... ¿Tú sabes qué te traigo después de la pausa?
0: ¿Qué?
1: Un caso que es peor que el de Hermes. Si tú pensabas que el caso de Hermes, el que soltaron allí, era un caso malo, deja que veas este otro.
0: No me digas.
1: Mira, por otro lado, radican querella en ética contra el secretario de DACO,
0: ¿sí?,
1: Irán Torres Montalvo.
0: Ah, está aspirando.
1: Vamos a ver, no falla. Vamos a hablar también de que la policía contactó al FBI para investigar un asesinato de un maestro en Carolina, que parece que fue un carjacking.
0: Wow.
1: Una legisladora que está denunciando disloque en las investigaciones de delitos en las cárceles. Dice que no se están investigando como se investigan los delitos fuera. Y Trump dice que él quiere deportar a los estudiantes que hablan contra Israel en Estados Unidos. Y un tribunal pues acaba de determinar que no puede hacer eso porque viola los derechos constitucionales. Así que Trump, bueno, Trump, la verdad que siempre es noticia.
0: Interesante. La agenda está llena, así que no se vaya nadie. Regresamos en breve en Fiscalía 580.
2: En WKQ 580, las noticias de acción ahora. se tiran a la calle y piden la salida de la Junta de Control Fiscal. Al cumplirse 10 años de su llegada a Puerto Rico, hoy trabajadores, pensionados, ambientalistas y activistas realizan manifestaciones en 14 puntos de 11 municipios. Soy Carla Gianni Díaz, escuchas WKQ 580 y estas son las noticias de Acción. En otro tema, el presidente de la Autoridad de Acueductos y Alcantarillados, Luis González, descarta renunciar pese a los reclamos de los alcaldes de San Juan y Canóvanas. Y la lluvia trajo alivio en medio de la sequía, pero la situación del agua sigue bajo evaluación. La compañera Nilda Núñez Lamboy con los detalles.
3: Las lluvias del fin de semana dieron algún alivio a varios embalses, pero por ahora no cambian el panorama del racionamiento de agua. Tras la reunión del Comité de Sequía, el presidente de la Autoridad de Acueductos y Alcantarillados, Luis González, confirmó que las medidas se mantienen mientras se evalúa cuánto aportaron las lluvias.
4: Pues mira, en términos de lo que son las interrupciones que se han programado, no hay cambios y no se contemplan cambios en lo que tenemos ahora mismo implementado. Si hubo una lluvia, si hubo un incremento en los niveles, eso nos gana días en términos de lo que son los abastos.
3: En otra conferencia de prensa, esta vez sobre la convención de cruceros de la FCCA 2026, la gobernadora Jennifer González Colón dijo que el gobierno busca aumentar el suministro disponible para la zona metropolitana.
5: Se están tomando unas determinaciones de inversión en infraestructura a corto, mediano y largo plazo que pudiera ayudarnos, que estamos hablando de utilizar unos pozos que no se estaban utilizando, ¿verdad? Y una vez tengamos esto en mejores condiciones pudieran llegar más agua a la zona metropolitana.
3: Mientras tanto, las autoridades mantienen la recomendación de conservar agua para extender los abastos disponibles. Para WKQ 580, Nilda Núñez Lamboy.
2: Gracias, Nilda. Pasando a otro tema, el secretario del DACO, Irán Torres Montalvo, radica oficialmente su candidatura para la alcaldía de Cataño. Oiga, y se pospone el inicio del juicio contra Antonio Escáviles por el asesinato de Gabriela Nicole Prats en Ay Bonito. La nueva fecha quedó fijada para el 15 de septiembre, mientras la defensa intenta suprimir evidencia que alega fue obtenida ilegalmente. En otros temas, Miss Universe regresa a Puerto Rico y Guapa se prepara para la cobertura de este evento que reunirá candidatas de todo el mundo. Soy Carla Gianni Díaz, esto es WKQ.
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7: Saludos y muy buenas tardes a los amigos que sintonizan WKAQ 580 AM. En los titulares del tiempo, la humedad asociada a los remanentes de Dolly mantendrán tiempo inestable entre esta tarde y el martes, con nuevas rondas de aguaceros y tormentas eléctricas. El calor volverá desde mañana martes con valores de índice de calor elevados. Otra onda tropical aumentará nuevamente las lluvias durante finales de esta semana, mientras una segunda onda tropical llegará entre domingo y comienzos de la próxima semana. Pero mientras tanto, en el tiempo continuamos bajo un patrón inestable debido a la abundante humedad tropical que permanece sobre nuestra región asociada a los remanentes de Dolly. Durante esta tarde se han desarrollado aguaceros con tormentas eléctricas sobre el noroeste, centro, algunas secciones del área metropolitana y el este de la isla. Las temperaturas máximas han estado entre los altos 80 hacia bajos 90 grados en zonas urbanas y costeras. De hecho, en el área de San Juan se igualó esta tarde el récord de temperatura máxima establecido para un día como hoy de 94 grados. Durante el resto de esta tarde tendremos aguaceros con tormentas eléctricas aisladas. Para esta noche y durante la madrugada continuarán reportándose periodos de aguaceros y posiblemente algunas tormentas eléctricas. Además, si va para la playa, tenemos riesgo alto de corrientes marinas para las playas del norte y del este. Mucha cautela. Para el 580 les informó Carlos Omar Rivera. Que tengan muy buenas tardes.
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3: Regresamos a este su programa Fiscalía 580. Son las 4:37 de la tarde. Sigue el licenciado Ernie Cabán Santiago en compañía del licenciado Osvaldo Carlos Linares.
4: Aquí estamos, Ernie, listo para la segunda media hora. Y vamos a ver aquí, Ernie, vamos a hablar de un caso que se gana el caso de Hermes Ávila. Que eso no estaba fácil, pero lograrlo.
3: Interesante.
4: Mira a ver este.
3: Pues mira, la historia es de Miguel Rivera Puy.
4: Sí.
3: Nos dice que la Fiscalía de Cagua podría erradicar cargos en los próximos días de asesinato en la modalidad de feminicidio contra Carlos Manuel Estéfano Pino por la muerte de la enfermera Jennifer Marie Torres Castro, de 36 años de edad, cuyo cadáver fue hallado el miércoles 24 de junio en el sector Quebrada Arenas del barrio Río Caña, en Cagua, al completarse los hallazgos de la autopsia y las pruebas de ADN realizadas en el Instituto de Ciencia Forense. Terminaron las pruebas, análisis forense. El caso está en manos de la fiscal Lisa Morales Jusino, quien recibió todos los informes del Instituto de Ciencia Forense, uno de ellos el protocolo de autopsia, a mediados de agosto. Este documento revela que Jennifer Marie fue brutalmente golpeada en la cabeza, cara, otras partes del cuerpo, recibió mordidas y fue ultimada mediante asfixia mecánica, según los hallazgos de la autopsia practicada por el patólogo, por la patóloga forense Paola Luna García. Días después, el instituto emitió los resultados de las pruebas serológicas y de ADN que ubican al sospechoso en la escena. A Estéfano Pino, de 67 años de edad, le tomaron muestras de material genético que fueron comparadas con muestras tomadas en la escena y en el cadáver de la mujer. Y ahí eso está resuelto, Osvaldo, que tú no tienes derecho a privacidad por las pruebas de ADN.
4: No tienes derecho.
3: Tienes que darla.
4: Puto. No tienen derecho.
3: La doctora Luna García sugirió que se le tomen muestras de la mordida de Estéfano Pino para compararla con las que presentaba el cadáver de la víctima, gestión cuyos resultados aparentemente no están.
4: Mira, Ernie, hasta aquí tenemos un caso de asesinato, ¿verdad? Con unas características macabras, pero un caso de asesinato. Sí. De aquí en adelante que se pone interesante la historia en cuanto al trámite que este asunto ha tomado a través de los años.
3: Estéfano Pino, considerado un asesino en serie de mujeres, al ser arrestado días después del hallazgo del cadáver, presentaba arañazos en el pecho y otras partes. El arresto del sospechoso fue ordenado por la Junta de Libertad o Palabra y ejecutado por el personal del Departamento de Corrección y la policía. El hombre hizo admisiones parciales de los hechos, diciendo que había tenido problemas con la mujer a la que había conocido.
4: Mire que en una iglesia. Pero ya estamos viendo aquí que este individuo estaba en libertad bajo palabra, Ernie.
3: Exactamente.
4: Estaba en la calle, había estado preso.
3: En serie.
4: Había estado preso y lo soltaron. Sigue por ahí para abajo.
3: Los investigadores de la División de Homicidio hablaron con vecinos de la víctima, que aparentemente oyeron los gritos de Jennifer Pani cuando era golpeada. Estéfano Pino había sido condenado a una cadena perpetua. Dije perpetua.
4: Ajá.
3: En una vista ante el entonces juez Fernando Torres Ramírez el 25 de mayo del 91 a cumplir consecutiva con otras penas que debía. Tras declararse culpable del asesinato de Mirna Báez Valle, mujer a la que atacó salvajemente con una navaja en el motel Girasol en Aguadilla el 8 de noviembre del 90.
4: O sea que aquí tenemos este individuo que ya había matado a otra mujer en el 1990, fue sentenciado en el 1991 y lo soltaron.
3: Y tenía una cadena perpetua y tenía otras penas consecutivas con la cadena perpetua.
4: Pero vamos a ver qué más tenía.
3: ¿Hay más?
4: Sí, hay más.
3: Al ser acusado por el asesinato de Mirna, la fiscalía argumentó...
4: Levantó
3: que era reciente... Era reincidente, ya que había sido condenado a una pena de 14 a 22 años por violación.
4: A una niña.
3: Otra de 7 a 14 años por robo. Una tercera por robo de 7 a 10 años. Una condena de 5 a 8 años por sodomía. Otra de 2 a 4 años por restricción a la libertad. Y 6 meses de cárcel por una infracción a la ley de armas. 6 meses. Oye, pero este cogió más especiales que Navidad en septiembre.
4: Ernie, pero esto no termina ahí.
3: Porque tú sabes que la reincidencia es tu ser convicto por un delito grave previo. Ajá. Ya eres reincidente.
4: Correcto.
3: Y las penas se duplican.
4: Correcto.
3: Y de donde salen estos especiales de 5 años y 8, y 2 y 4.
4: Ya estamos hablando de un individuo que tiene un extenso historial y que la Junta de Libertad bajo palabra eventualmente lo envía a la calle, pero hay más.
3: Estefano Pino se declaró culpable ante el juez Torres Ramírez en el 2018 y en el 2018 la Junta de Libertad bajo palabra le permitió regresar a la libre comunidad. Siendo menor de edad, de algunos 16 años, había ya también asesinado en el 1976 a la niña Judith Cordero, debe ser González, de 14 añitos, teniendo 16, mira qué estreno, cuyo cadáver desnudo fue hallado en terrenos de la base Rimi en Aguadilla. La menor había desaparecido después de una actividad escolar. Fue procesado como menor y no aparece en registro.
4: Pero mira, Carney, ¿cómo una persona que tiene ese récord desde los 16 años de asesinar mujeres, eventualmente lo liberan? No es una persona que ha demostrado consistentemente que tiene unos problemas brutales y que es un, como dice Miguel Rivera Puig, es un asesino a serie.
3: No, y también delitos de violación, delitos de sodomía, de ataques.
4: Sí, no, sí, no. Exacto. ¿Sabe? ¿Cómo dejamos una persona así en la calle?
3: Salvaje, una bestia.
4: Yo no me explico. ¿Sabe? No me explico eso.
3: ¡Wow!
4: Mira, Ernie. ¡Wow! El mismo día en que el secretario del Departamento de Asuntos al Consumidor, DACO, Irán Torres Montalvo, oficializó su candidatura a la alcaldía de Cataño, le radicaron una querella ante la Oficina de Ética Gubernamental por el alegado uso de empleados de la agencia con fines políticos. Qué casualidad, ¿verdad? Que es el mismo día.
3: Pero mira, sí, y todavía no es candidato, no era candidato y ya tenía uso político.
4: Sí. La denuncia contra el funcionario fue presentada de forma anónima y asegura que este se reúne en horas laborables con su equipo de campaña. Y citamos aquí, en la mesa se sienta el asesor de prensa de la agencia y el director de su división legal, que cobran del mismo presupuesto, y para moverse usa el vehículo que el pueblo compró para que se atendieran los reclamos de los consumidores. Lee parte del documento. Los dos funcionarios señalados en la querella son Christopher Domenech Ramos, quien es el asesor de prensa, y Gabriel Sicardó, director de la división legal de la agencia. Entonces, citamos de nuevo.
3: ¿Es una persona con conocimiento personal el que dice eso?
4: Por eso. Hay un dato que conviene subrayar desde ahora. Estamos citando. El funcionario que debía advertirle que nada de esto se podía hacer es el mismo que está sentado en la reunión. Cuando el abogado de la agencia participa en la falta, se acaba la defensa de la buena fe. Continúa detallando el querellante.
3: Te parece que está vomitando sangre.
4: Sí, Ética Gubernamental confirmó el recibo de la denuncia y en declaraciones escritas indicaron que el planteamiento será evaluado por los abogados de la OEG conforme a los procesos establecidos en el área de investigaciones y procesamiento administrativo de la oficina. Torres Montalvo anunció sus aspiraciones a la alcaldía el pasado viernes. Hoy el Partido Nuevo Progresista comenzó el proceso de erradicación de candidatura que se extiende hasta el 4 de septiembre cuando se realizará el sorteo de posiciones en la papeleta.
3: El 4 de septiembre ya mismo esta semana.
4: Los residentes del municipio escogerán entre los candidatos el 27 de septiembre.
3: Pues tú vas rápido, Baldo.
4: Sofriendo y comiendo.
3: ¡Wow!
4: Digo, ¿cómo tú? Obviamente, OEG tiene una querella y tiene que hacer, ¿verdad?, su llevar a cabo su proceso investigativo.
3: Sí, tiene que hacerlo.
4: Pero ¿cómo estaba esta persona, se queda anónima cuando es la persona que tiene el conocimiento de los hechos?
3: Tiene que estar allí, tiene que ser uno de los participantes.
4: Tiene que participar.
3: Sí.
4: Porque si usted sabe, ¿cómo sabe esto?
3: Sí.
4: Entonces, si es anónimo, ¿cómo usted va a cooperar en la investigación?
3: Uh-huh.
4: Porque anónimo me imagino que es que deja esa comunicación allí y se va.
3: Claro.
4: Entonces, ¿cómo se le puede dar seguimiento a ese tipo de, ¿verdad?, de información? ¿Cómo él sabe que se dieron esas reuniones?
3: El contenido de lo discutido allí.
4: Sí.
3: ¿Sabes? Bueno, tendrán que entrevistar al de prensa y al director, que son los únicos testigos, los implicados.
4: Los implicados son los testigos. Ay, Virgen de la Macarena.
3: Pero la política todo se vale, todo se vale.
4: ¿Tú sabes? Sí, sí, sí. Como tú dices, tú sabes, crea suspicacia que esto se traiga en un momento en que la persona está radicándose.
3: A horas de radicar.
4: O sea, que esto no sabían antes. Pues mira, yo no sé. Mira, Ernie, vamos a hablar ahí rapidito del caso este del FBI que está investigando el asesinato del maestro en Carolina.
3: Sí, Alex nos dice que las autoridades federales pudieran entrar en la investigación por el asesinato de un maestro reportado el sábado pasado en Carolina. Así lo informó esta mañana el inspector Robert Ramos, director interino de la Superintendencia Nacional de Investigaciones Criminales de la Policía. La víctima fue identificada como Sebastián Luicard Martel Torres, de 26 años.
4: Jovencito.
3: Y maestro de educación especial. Mira, vaya qué talento. En la escuela Víctor Párez Collazo. Un futuro ahí tremendo, ¿verdad? Una persona necesaria. Los hechos fueron reportados a eso de las 2 y 17 de la madrugada a través de una llamada al sistema 911 alertando sobre una situación sospechosa en la carretera PR-860. Al llegar a las unidades encontraron el cuerpo baleado dentro de un vehículo en el que viajaba su hermano como pasajero. El CIC de Carolina ya se ha comunicado con las agencias federales para trabajar este caso en coordinación, sostuvo Ramos, quien señaló que hoy habrá una reunión con agentes federales y de acuerdo con lo que surja, se va a tomar la determinación sobre si asumirá jurisdicción en el caso. Yo desde ahora le digo, depende de lo adelantado que esté el caso. Es la verdad.
4: Sí.
3: Explicó que el acercamiento del FBI se debe, según la investigación preliminar, entendemos que pudiera haber sido un intento de carjacking. La escena puede...
4: La escena habla. Sí. Mira, aquí nos están diciendo sí. Que nos tenemos que ir.
5: No necesito sé, dos ¿qué? Horas.
4: Pero mira, Ernie.
5: Necesito dos horas, Pacheco. Negociate eso.
4: Pero no es que nos vamos de inmediato, ajá, porque tenemos una interesante entrevista con el amigo Juan Reyes de Solución Financiera Financial Group. Así que despídenos.
5: Viene con la pesada Juan Reyes, así que no se vaya nadie. Los dejamos ahora con WKQ en la tarde con Quique Cruz. Y nosotros regresamos mañana a la misma hora de 4 a 5 de la tarde en Fiscalía. 580.
4: Buenas tardes.
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4: A esta hora, el tránsito de la tarde ya comienza a complicarse en las principales vías del área metropolitana. En San Juan, pesado el expreso Las Américas a la altura de Plaza Las Américas en ambas direcciones. También, muy pesado el expreso Román Valdoriotti de Castro en dirección de San Juan hacia Carolina. Mientras, la avenida Juan Ponce de León en San Juan está pesada desde MCS Plaza en dirección de sur a norte. En cuanto a novedades, en San Juan se reabrió el carril izquierdo de la PR-52 en el kilómetro 4.6 en dirección a Caguas. Y en Yabucoa ya está reabierto el puente Ramón Luis Cruz Dávila en dirección hacia Guayama. Por lo demás, el tapón habitual de la tarde se mantiene en las principales carreteras. Para WKQ 580, Nilda Núñez Lamboy.
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8: Buenas tardes, mis queridas amigas, amigos. Hoy es lunes 31, se acabaron los primeros 8 meses del año. Por ahí está Halloween. Jesús. Y el indio está bregando. El indio está fajado. El indio está fajado.

0: Y hace escasamente unos 14, 15 minutos, Tomás Rivera Chats, en preparación para la vista de mañana, a las 9 y media de la mañana, publicó un buenas tardes diciendo: buenas tardes, Puerto Rico. La ponencia y anejo que someten los proponentes del proyecto Esencia de Cabo Rojo fue enviada a todos los senadores y está disponible en la página oficial del Senado de Puerto Rico, senadopr.gov, para todo ciudadano que interese examinarla. Mañana a las 9 y 30 de la mañana en el Salón Leopoldo Figueroa del Capitolio comenzarán las vistas públicas que atiende el asunto de dicho proyecto, TRS. Hablando de esas vistas, hasta ahora, la semana pasada hubo una vista, el jueves, en donde allí fue la autoridad Acueducto y Alcantarillado, representado por su presidente, un proponente, un contratante de la compañía de turismo, tampoco fue la directora ejecutiva y de turismo y de energía eléctrica lo mismo. Y los tres básicamente dijeron que no tienen los recursos y que no pueden apoyar el proyecto. Turismo, señores, turismo. Hubo gente que me escribió que me dijo que eso no era verdad. Yo corroboré y me leyeron donde turismo dijo que no endosaba, que no apoyaba el proyecto. ¿Y por qué el reversazo del gobierno? No tengo la más mínima idea. Pero mañana, a las 9 y 30 de la mañana, le toca a Recursos Naturales, que hay que ver si el secretario de Recursos Naturales viene con una proposición distinta de lo que ya habían dicho. Y hay que escuchar a ver lo que van a decir los proponentes. Pero les voy a dar un anticipo. Escúchenme bien. Los proponentes pueden venir y bajar del cielo un lago gigantesco y usted va, lo ve y se moja en él. Los proponentes pueden traer la planta más grande de energía ambiental. Pueden traer la planta más grande de desalinización. Pueden traer todas las soluciones del mundo y ellos le dicen a ustedes, vayan allí que ya están instaladas, y van a decir que eso no es verdad. Porque estamos ante una situación que el gobierno va a tener que decidir si es la opinión o el sentir de los microbiólogos o es la opinión y el sentir del desarrollo en Puerto Rico. Miren lo que ocurrió hoy en la mañana. Un grupo que, según lo que yo leí, eran 30 y pico de personas. ¿Usted sabe lo que es que 30 y pico de personas en una protesta de una de las principales vías en un lunes por la mañana le creen un problema a decenas de miles de personas? ¿Usted sabe lo que es eso? Pero lo peor es que la policía no hace nada. Y ustedes saben que si hay alguien en esta isla que ha defendido a los policías, los derechos de los policías, los salarios de los policías, el retiro de los policías, el respeto a los policías, he sido yo. Pero lamentablemente, bajo la excusa de la reforma policíaca, estamos cayendo en una ineptitud policial tan y tan y tan y tan grande que ya estamos en que una micro minoría de 30 y pico de personas hagan lo que les dé la real gana en medio de una de las principales vías de Puerto Rico. Y no se dan cuenta que todo el propósito de esto es crear el ambiente que no existe para el famoso nuevo nombre ahora, Jennifer Renuncia. Lo vengo advirtiendo desde hace varias semanas. Lo vengo describiendo en este programa hace varias semanas. Y cada vez en el rompecabezas del desasosiego, de jorobarnos la vida, de una muchedumbre hacer lo que le dé la gana y que la policía de Puerto Rico se lo permita, es una pieza adicional en el rompecabezas de estos microbios de que, viste, no se atreven a meterse con nosotros. Viste, lo logramos. Ahora vamos a hacer esto. Ahora vamos a hacer lo otro. Ahora vamos a entorpecer aquí. Ahora vamos a entorpecer allá. Porque al principio, pues la policía también les permitió que le tiraran agua a la gente con los fundraisers de la gobernadora. Y by the way, les hice aquí la historia de un hijo y su mamá que no iban al fundraiser de la gobernadora, iban al hotel del lado y como quiera iba para allá una mujer con un palo a caerle a la doña encima. Y entonces la policía, la gobernadora misma, la secretaria de Gobernación, Norma Bulgo, Joseph González, no se dan cuenta que esta gente está montando un edificio, están montando un rompecabezas. La única suerte que tenemos nosotros en esta ocasión, la única suerte, es que el billete de Venezuela no está, el billete de Cuba no está y el billete de la izquierda de Sudamérica no se encuentra. Y ahora, como obra y magia del Espíritu Santo, en una de las pocas cosas que yo puedo decir, caramba, el tipo la pegó. Trump acaba de sacarle la acaba de sacar a China los recursos petroleros que estaba recibiendo de Venezuela. Y al hacer esa intervención en Venezuela, le acaba de sacar también el que Irán tenga presencia en nuestro hemisferio. Todo eso tiene que ver con todo lo que estamos hablando. Porque esas fuerzas de izquierda negativas, malas, desgraciadas y malintencionadas no tienen presencia en nuestro hemisferio como la tenían hace 5 años atrás o como las tenían cuando Ricardo Rosselló era el gobernante. Pero tengo que decir que estoy extremadamente decepcionado con la inhabilidad de la policía de Puerto Rico de proteger el paso y el acceso de miles y de miles y miles puertorriqueñas y puertorriqueñas que salen a trabajar, no a vaguear, no a protestar y no a jorobarle la vida a los que vamos a trabajar. Decepcionado estoy, para que lo sepan, decepcionado estoy. Porque si aquel tiene derecho de protestar, los demás tienen derecho para trabajar. Los demás tienen derecho para transitar por ahí. Y la culpa la tiene la policía de Puerto Rico, no la tiene más nadie. Esto lo lamento mucho, pero si por más de 15 años los he defendido, lo veo mal, lo digo aquí también hoy. La culpa, la responsabilidad la tiene la policía de Puerto Rico por permitir ese tipo de conducta en nuestras calles y en nuestra isla. Decepcionado. Y la crítica continuará hasta que ustedes no hagan lo que tienen que hacer. No estoy diciendo que le caigan a palo a nadie porque no creo en eso. No estoy diciendo que empujen ni gasen lacrimógeno. No estoy hablando de nada de eso. Estoy hablando de ley, orden y respeto. Porque aquí no hay orden ni hay respeto para una mayoría que sí tiene orden y sí tiene respeto. Y la culpa la tienen ustedes en la policía desde hace años. Esto no es ahora de José González nada más, desde hace años. Que ustedes han permitido que allí en la Muñoz Rivera, cada vez que alguien quiere levantar una bandera y robarle la vida a alguien frente a la Junta de Supervisión Fiscal, bloqueen ese bloque completo. ¿Para qué tú tienes que bloquear un bloque completo? ¿No te es suficiente un carril? ¿Por qué tengo que bloquear 4 o 5 carriles? ¿No te es suficiente un carril? No, porque es a jorobarle la vida a la gente. Entonces aquí tiene que haber alguien que diga, si tú vas a jorobar, pues vamos a jorobar. Así de sencillo. Pero eso no lo hay. Eso no existe en esta isla. No existe. Y ahí es donde tenemos un problema serio. porque no se están respetando las instituciones y no se respeta a quien no está de acuerdo contigo, que es lo que me trae a mí a una preocupación de la vista de mañana en el Senado a las 9:30 de la mañana. Porque yo recuerdo, los otros días no me acordaba, pero creo que fue el Marrón que me lo acordó, que está aquí ya. O no me acuerdo dónde era que yo estaba, que yo pregunté. Sí, ya me acordé. Yo pregunté, yo dije, oye, yo me acuerdo que en el Senado una vez hubo unos reconocimientos, pasó algo, que allí entró Tito Kayak, rompieron todo aquello, rompieron donde está guardada la Constitución de Puerto Rico, destrozaron.
1: El homenaje de Julito Labatut.
0: Eso mismo me dijeron. El homenaje de Julito Labatut.
1: Lo dije yo.
0: Sí, yo sé, yo sé. El homenaje de Julito Labatut, por las razones que fueran, los que estarían de acuerdo, los que estarían en contra, yo no sé. Pero mañana hay unas vistas ahí en el Senado y a mí personalmente me preocupa, y lo he dicho, no tengo problema con repetirlo, me preocupa la cuestión de cómo los que fueron el jueves pasado, los que han protestado en contra de esto, se vayan a comportar cuando vean que lo que ellos están diciendo es o no es. Porque si es, yo sé que no va a pasar nada, pero si van allí y presentan otra cosa, pues entonces, ¿qué va a pasar? ¿Van a permitir que las vistas se den con ley y orden como ocurrió el jueves pasado, cuando todos los que fueron allí del gobierno de esta administración dijeron que no estaban de acuerdo? Esa es la pregunta. Entonces, tú miras. Y ayer, por ejemplo, la primera plana del periódico El Nuevo Día, el oeste, problemas en el oeste, las costas del oeste, pero qué chulo de las fotos que había dentro del periódico, un montón de casas pegadas a la playa, así, con la playa de frente, con eso no hay problema, con eso no hay problema, con los que lo quieren hacer bien, sí, con eso hay problema. Y no estoy defendiendo ni a uno ni a otro, estoy diciendo la verdad de lo que está viéndose allí, es la verdad de lo que se está viendo allí. Y todo el problema de esto es la falta burda de respeto que hay en esta isla permitida por el gobierno. El gobierno es quien lo está permitiendo, no es más nadie. Y vuelvo y repito, no quiero que repartan palos, ni gas lacrimógeno, ni nada de eso, porque no nos podemos comportar igual que ellos. Pero si tú no obedeces, allí yo tengo unas guaguitas, te monto en ella, te llevo y te vas. Se acabó. No tienen que haber puño, no tienen que haber patas, no tienen que haber gases lacrimógenos. Simplemente o te mueves o yo te llevo. Más nada. Más nada. Todo eso que usted ve ahí cuando van a Disney, stop, ni lo entienden, pero se paran. La luz verde, ni lo entienden, pero le dan. Haga fila, allá hacen fila. Allá, mira, todo en Disney lo hacen todo bien, hasta montarse en la silla de ruedas para colarse en los aviones.
1: En las bases, cuando van a visitar el PX o van también a hacer algo, ahí se obedecen las leyes de tránsito, hacen los pares donde son.
0: También.
1: Y entonces aquí en la calle están a lo loco.
0: También. Pero aquel que no oye consejo no llega viejo. Para que estemos claros, para que estemos claros. Vamos con los titulares de hoy.
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0: Un puñado de personas forman el caos nuevamente en una de las principales vías de la zona metro. Miles llegan tarde a sus trabajos, a los colegios, a llevarlos a los cuidos. Citas médicas, vuelos, en fin. ¿Y la policía? Muy bien, gracias. Continúa la crisis del agua afectando a los municipios de la zona metropolitana y alcaldes levantan la voz pidiendo cambios en la gerencia. El secretario del DACO, Irán Torres Montalvo, oficializa su candidatura para la alcaldía de Cataño. Y tengo que decir que han sido tantos los ataques que le han hecho Irán, de que si tiene a uno de los miembros del Cano allí en su grupo, que si esto, que si lo... Le han hecho tantos ataques que cuando tú eres bueno es cuando único te atacan así. Si te tienen miedo es cuando único te atacan así. Empleados de la UPR convocan paro. Ah, todo el mundo está convocando paro, todo el mundo. Acueducto, la UPR, todo el mundo está convocando paro. Vuelvo y le repito a la gobernadora Norma Burgos, a José González, vuelvo y se lo repito. Ustedes no son tontos ni tontas. Esto es un rompecabezas. Aquí hay un plan. Vuelvo y repito. Vuelvo y repito. El Senado busca transferencia de casi 4 millones de dólares para la policía y lo llevan una década congelado, los 3.7 millones de dólares. La senadora Joan Rodríguez Bebe y Gregorio Matías presentaron un proyecto sobre eso. ¿Qué dijo Trump? Trump anuncia, tras un acuerdo de Estados Unidos, tomará más de 65 millones de barriles de petróleo de Venezuela para inyectarlos a las reservas estratégicas de la nación. Esto se da en un momento que él está peleando con Canadá, que le da un montón de petróleo y de gas natural a Estados Unidos, pero a la misma vez está bloqueando los acuerdos que Venezuela tenía con China y está bloqueando la presencia de China e Irán en nuestro hemisferio. Y Trump afirma que lanzará nuevos golpes contra Irán en las próximas horas tras romperse el alto al fuego. Y el Supremo de los Estados Unidos temporalmente le vuelve y le da el sí a Trump y le dice que puede continuar construyendo el famoso salón ese que está construyendo allí en Casablanca. Usted está escuchando WKQ en la tarde con Quique Cruz. Yo soy Enrique Quique Cruz y esto acaba de comenzar.
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0: Y la primera plana del periódico El Vocero de hoy: Romero apuesta a su fórmula financiera. El alcalde de San Juan asegura que la emisión de nueva deuda en los mercados de inversión y el refinanciamiento de préstamos colocan a la ciudad capital en un nivel de credibilidad, lo cual señala que construye con acciones. El alcalde, con esa primera plana, sigue reforzando su gesta no solamente como alcalde, pero también como un posible candidato eventualmente a la gobernación por el Partido Nuevo Progresista. Querido,

0: El drama. Entonces, la apuesta de que logró llevar el municipio, que tenía una muy mala situación económica, al mercado de nuevo, ¿verdad? Que se había una proyección, un ejercicio de proyectar capacidad financiera para poder tomar empréstitos o préstamos, ¿verdad? Para que la gente, ¿verdad? Ponerlo en el lenguaje de la calle y volverle a llevar el municipio a financiarse.
1: De la manera como le dejaron al municipio, el municipio estaba quebrado.
0: Por eso.
1: El municipio estaba mal. Es más, antes de que inclusive Carmen Yulín llegara, Carmen Yulín le cogió 220 millones de pesos prestados al Banco Gubernamental de Fomento y Alejandro García Padilla.
0: Exacto. Y entonces, y Pedro Pierluisi, al principio de su gestión gubernamental, él ayudó muchísimo al municipio de San Juan, especialmente en el área de la infraestructura. Las carreteras de San Juan estaban malas, muy malas. Yo recuerdo un cráter monumental que había allí en la misma avenida Hosto, en Atorrey, pero tremendo cráter. Y entonces, las condiciones, la gente recuerda. El punto es, para no irnos a quedarnos en el pasado y irnos al presente, que hay un ejercicio de proyección entre
1: tres
0: posibles candidatos, que son los tres principales líderes del Partido No Progresista, en un ambiente donde ya están llegando al estadio de béisbol, por ponerlo en un sentido, ¿verdad?, metafórico, y entonces pues ya están viendo, quién calentando los brazos, a ver finalmente si se concreta el juego y quién va a ser el lanzador estrella, si es Tommy, Miguel, o si revalida la gobernadora como...
1: Ahora, vamos a poner las cosas en contexto. Porque aquí estaríamos hablando ahora mismo de cuatro candidatos a la gobernación. Aquí hay cinco posibles candidatos a la gobernación. ¿Ok? De Juan Dalmau, cero proyección. ¿Por qué cero proyección? Cero oferta. Porque ha habido cero oferta por parte de Juan Dalmau. O me equivoco, no sé.
0: Lo que pasa es que no estamos en el momento de estar haciendo oferta en el caso de Juan, porque ¿cuándo ha habido una primaria en el PIB para nada? Aquello es una dictadura militar.
1: Sí, lo que pasa.
0: Ahí hay un triunvirato que decide, yo corro este año para esto, tú para aquello.
1: Tienes toda la razón, pero sin embargo, los espacios vacíos se llenan.
0: Claro.
1: Y el espacio de él, como candidato, no del PIB, como candidato en Puerto Rico, pues hay gente que de los 300 y pico de mil, o de los 200 y pico de mil que votaron por él, le gustaría saber, ¿ok? ¿Y qué ofrece este? Lo que pasa es que él no puede salir a la misma vez que sale la foto de Nicolás Maduro con Peace and Love allá y diciendo que está bien. Porque, digo, aquí ningún reportero en ningún canal y en ningún sitio se te va a preguntarle a él nada de eso. Pero la realidad de todo esto es que, por otro lado, está Pablo José. Y entonces tú dices, ok, pues ¿cuál es la oferta de Pablo José? Y te tengo que decir que me acabo de leer la oferta de Pablo José. Aquí está, en la página 8 del periódico El Nuevo Día. ¿Ok? Y no tiene oferta tampoco. La semana pasada, el viernes, yo pregunté en este programa, yo dije, oye, Pablo, y los nenes que tiene alrededor del kindergarten. O sea, te tienes que salir de señalarme cuáles son los problemas, porque eso lo sabemos nosotros, lo vivimos nosotros. Pero entonces, ¿qué tú vas a hacer con el agua? ¿Qué tú vas a hacer con la luz? ¿Qué tú vas a hacer con la corrupción? ¿Qué tú vas a hacer con esto? Y no me venga a decir que vas a hacer un Blue Ribbon ni que vas a investigar. Dime qué vas a hacer. Y él te dice, pero no te dice lo que va a hacer. Él repite lo mismo. ¿Cuáles son las prioridades? Voy a priorizar lo básico: agua y energía. Y yo dije, wow, en este artículo de Leisa Caro González en el periódico El Nuevo Día, yo digo, bueno, pues déjame leerme esto para ver qué va a hacer con el agua y con la energía. Aquí no dice nada, brother. Aquí no dice nada. No dice nada. No dice, voy a buscar 250 millones, que sería lo que yo haría. Mira, voy a buscar 250 millones de pesos para hacer el embalse de Junco, que ni los PNP ni los populares lo han hecho. Yo empezaría por ahí.
0: Valenciano. Y que lo que pasa de nuevo es que no es el momento de estar entrando en las especificidades de lo que van a ser las propuestas concretas que van a llevarse a cabo. Eso habrá una asamblea de programa del Partido Popular a meses de las elecciones, donde se refrendará todo lo que él proponga como presidente y candidato a la gobernación, y lo va a hacer el candidato que sea del PNP y el del PIB. El PIB no, pues de nuevo.
1: Lo que pasa es que yo entiendo tu punto, y tu punto políticamente es correcto, pero en la vida real es incorrecto cuando tú tienes a un pueblo ávido porque alguien venga y diga, voy a hacer algo, porque nadie dice que va a hacer nada.

0: Y ese es el problema. Entonces, cuando tú vienes nuevo, porque él es nuevo, no lleva dos años y medio en el gobierno, ¿ok? Es de todos los que tú ves, a excepción de Juan Dalmau, es el que menos experiencia tiene, porque Juan Dalmau tampoco tiene ninguna experiencia, pero este tiene un poquito más porque este está dando un tajo allá en Washington. Pero ¿qué vas a hacer? ¿Qué vas a hacer? O sea, yo entiendo, o sea, de la manera que yo lo veo es que el candidato es un producto que hay que vender.
1: Seguro.
0: Y tú lo que me estás diciendo es, y lo digo, o sea, analíticamente, tú me estás diciendo, no, Quique, lo que pasa es que las botellas de agua no las podemos sacar a vender hasta en el 2028.
1: Sí.
0: Y yo te estoy diciendo, por poco se me zafa. Concho, pero por lo menos enséñame que tú tienes una botella, enséñame que tú sabes purificarla, enséñame que tú sabes cómo producirla. No me la saques a vender, pero por lo menos enséñame. Dime que la llevas en el maletín. Dime que tú sabes lo que es una botella de agua. Yo no veo eso. O sea, yo tengo que crear un ambiente.
1: Pero te puedo decir algo.
0: Sí, dime.
1: Perdona que te interrumpa. No, yo viví esa película muy de cerca con Pedro Rosselló. Y era la misma historia, no tenía ninguna experiencia sustantiva en términos macropolíticos. Era una persona que tenía un conocimiento en el área de la salud y en el área de la medicina. Había sido director médico del municipio de San Juan, pero no era un experto en policy, ni en infraestructura, ni en cuestiones energéticas, ni nada de ese tipo de cosas. Pero es una persona que entonces entró en ese proceso de proyectar. Entonces se tuvo que invertir tiempo en él, en poder hacer ese producto de marketing, de decir y darle unas esperanzas y unas propuestas específicas a la gente. Ahora, lo que pasa en la primera entrada de un juego de béisbol, y vuelvo con las metáforas, no define lo que va a pasar en el juego de béisbol. Eso fue la primera entrada, se jugó de una manera y pasó eso. Son 9, por lo general, a veces se van un extra innings. Y en el caso de Pablo es lo mismo, Quique. Pablo es presidente del Partido Popular casi los 4 años
0: completos. No es lo mismo, te voy a decir por qué.
1: Pero espérate. Pablo tiene que buscar la manera de hacer, primero, descargar su responsabilidad como presidente del Partido Popular. Y descargar su responsabilidad como comisionado residente y oficial electo de Puerto Rico en Washington. Y encima, hacer un ejercicio de proyección. Él no es candidato oficialmente, tú sabes que le aplican unas reglas como congresista.
0: Federales, sí.
1: Donde él no puede declarar candidatura.
0: No, porque tiene que seguir recogiendo billetes ya, como lo hizo Jennifer también, vamos a estar claros.
1: Lo hizo
0: claro
1: Aníbal y lo hizo Carlos Romero,
0: sí.
1: Lo han hecho todo.
0: Digo, ahora, yo te voy a decir por qué no es lo mismo que Pedro Rosselló. El ejemplo sonaría igual, porque estás hablando de candidatos desconocidos, hasta cierto punto profesionalmente, en el ambiente de la política y en el ambiente de la gobernanza. Pero en el caso de Pablo, en específico, es completamente distinto. Y voy a empezar con la descripción de por qué es distinto. Porque en el caso, y tú me vas a decir, me está dando la razón, pero te voy a decir por qué. En el caso de Pedro Rosselló es distinto porque anterior a Pedro Rosselló venían 2 gobernadores que para bien o para mal habían hecho sus funciones a cabalidad. Rafael Hernández Colón tuvo 2 buenos cuatrenios antes de retirarse, y anterior a él, Carlos Romero Barceló, que sale Romero Barceló por los problemas que hubo de Cerro Maravilla y todo ese tipo de cosas. Ahora, el por qué es distinto para Pablo, te lo voy a decir cuando regresemos después de estos minutos de reflexión. 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Al regreso, después de mis minutos de reflexión, como me lo confiere la ley, ya por ahí está José Enrique Quiquito Meléndez y continúo con Héctor El Marrón Torres. Yo soy Enrique Quique Cruz. Regreso en breve.
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3: Desde San Juan y para todo Puerto Rico, soy Carla Gianni Díaz. 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Bueno, el gobierno estrena mañana una nueva plataforma digital para tramitar el desempleo. Esto permitirá a trabajadores y patronos realizar en línea múltiples gestiones relacionadas con el seguro por desempleo. El sistema sustituye una infraestructura tecnológica de casi 4 décadas. En otro tema, bajo evaluación de ética gubernamental, el secretario del DACO, Irán Torres Montalvo, por su aspiración a la alcaldía de Cataño. Una querella anónima señala que Torres Montalvo presuntamente habría utilizado horas laborales para impulsar su candidatura y gestionar fondos públicos. Por otra parte, el FEI extiende por 15 días la investigación contra la exsecretaria de Vivienda, Ciari Pérez Peña. La pesquisa está relacionada con alegaciones de influencia indebida y posibles violaciones a la ley de ética gubernamental. Cambiando de tema, no habrá cambios en el racionamiento de agua pese a las lluvias. La zona servida por Carraízo mantiene el plan vigente, mientras La Plata continúa en descenso y conserva la reducción del flujo durante las noches. En temas de deporte, a sus 39 años de edad y tras más de 2 décadas, Lionel Messi anuncia su retiro de la selección argentina. Oiga, y Miss Universe regresa a Puerto Rico y Guapa ya prepara la cobertura de este evento que reúne candidatas de todo el mundo. La compañera Nilda Núñez Lamboy tiene más detalles.
4: Guapa Media se prepara para una cobertura especial de la edición diamante de Miss Universe que regresa a Puerto Rico para celebrar los 75 años del certamen. La cadena anunció que desde el 10 de septiembre ofrecerá 75 días de contenido especial dedicado a la historia de Miss Universe, además de dar seguimiento a la preparación de Jennifer Barreto, Miss Universe Puerto Rico 2026. Claro, Puerto Rico se sumó como primer socio oficial de esta cobertura que incluirá contenido en televisión, radio y plataformas digitales. Guapa también tendrá equipos destacados en distintos puntos de la isla para cubrir la llegada de las candidatas internacionales, sus actividades oficiales y los eventos previos a la competencia. El certamen regresa a Puerto Rico 24 años después y será transmitido exclusivamente por Guapa Televisión desde el Coliseo de Puerto Rico. El desfile del traje típico será el 21 de noviembre, la competencia preliminar el 22 y la gran final el martes 24 de noviembre. Para WKQ 580, Nilda Núñez Lamboy.
3: Gracias, Nilda. Pasamos ahora a temas internacionales. Aumenta a más de 4.200 la cifra de desaparecidos en Nepal tras devastadoras inundaciones. Las autoridades ya han reportado más de 900 personas fallecidas y en Estados Unidos una persona murió y unas 15 estarían desaparecidas en el Gran Cañón. Esto tras una inundación repentina que arrasó parte del Parque Nacional. La crecida destruyó puentes peatonales y obligó a evacuar a decenas de excursionistas y campistas. Continúe escuchando WKQ 580. Soy Carla Gianni Díaz.
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5: Saludos y muy buenas tardes a los amigos que sintonizan WKAQ 580 AM. En el tiempo, la humedad tropical asociada a los remanentes de Dolly continuará manteniendo condiciones inestables sobre nuestra isla durante esta noche y mañana martes. A esta hora, el radar se encuentra detectando lluvia entre moderada hacia localmente fuerte sobre el interior, el norte, central y el este de la isla. De hecho, una advertencia de inundaciones se encuentra en efecto para Yabucoa y Maunabo hasta las 6 de la tarde. Según estimados en base a radar, se ha reportado entre décimas de pulgada hasta un poco más de 3 pulgadas de lluvia. Durante las próximas horas, todavía tendremos periodos de aguaceros con tormentas eléctricas aisladas. Hasta el momento, la lluvia no ha sido lo suficiente para que los embalses que se encuentran bajo ajustes operacionales salgan de esta clasificación. Entre tanto, durante el día de hoy, las temperaturas estuvieron algo calurosas. En San Juan, se empató el récord de temperatura máxima establecido para un día como hoy de 94 grados. Para mañana martes tendremos abundante humedad sobre nuestra región y durante la tarde tendremos otra ronda de aguaceros, principalmente sobre el interior hacia el oeste. El calor también estará presente para mañana martes y el miércoles, con riesgo elevado hacia alto de calor debido a la combinación de altas temperaturas y abundante humedad. Por otra parte, si va para la playa, el oleaje se encuentra algo picado, entre 4 a 7 pies en el Atlántico y entre 3 a 6 pies para el Mar Caribe. Para el 580 les informó Cardoso Maribera. Que tengan muy buenas tardes.
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6: De regreso aquí en WKAQ en la tarde con Quique Cruz. Yo soy Enrique Quique Cruz y estoy aquí de lunes a viernes de 5 a 7 por WKAQ 580M. Como todos los lunes, continúo aquí con Héctor El Marrón Torres y también José Enrique Quiquito Meléndez está con nosotros. Y tenemos aquí también a Reinaldo Díaz del Partido Popular Democrático. Quiquito, ¿cómo está?
7: Saludos, saludos a ti, Quique, a Héctor El Marrón, la gente que nos escucha, a Reinaldo que está aquí presente. Aquí un placer estar nuevamente aquí, como todos los lunes.
6: Bueno, Reinaldo, bienvenido.
8: Gracias y gracias por la oportunidad y buenas tardes a usted y a todos los radioescuchas.
6: Cuéntame, Reinaldo. Háblame de ti.
8: Esto es sencillo. El día 11 de octubre el Partido Popular va a tener una asamblea en Ponce. Y estoy aspirando por el distrito de Bayamón, que compone 5 pueblos, ¿verdad? Guaynabo, Toa Alta, Toa Baja, Bayamón y Cataño.
6: Esa es la... La que se va a llevar a cabo el 11 de octubre, creo que es en Ponce, el 15.
8: El 11 de octubre en Ponce.
6: Ok. Sí. Ok. Y te pregunto, ¿ahí se va a escoger la Junta de Gobierno?
8: Ahí se escoge la Junta de Gobierno, que es el mecanismo rector, ¿verdad? De mayor poder dentro del Partido Popular. Y en esta ocasión en particular, pues ha habido un cambio significativo para elegir esos miembros. Y es que el Partido Popular abrió esa votación al pueblo en general.
6: Ok.
8: Al pueblo popular en general. Todos los que participen de la asamblea, que estén debidamente inscritos, tienen derecho a votar. No como en años anteriores, que tan solo votaban los delegados. Y pues tú, para poder ser delegado, tú tenías que haber sido electo, ¿verdad? Dentro de los mecanismos de reestructuración o reorganización de los partidos de base, a los efectos de que tenías derecho al voto. En este caso, no. En este caso, pues todo popular que se dé cita a esa asamblea, que sea del distrito de Bayamón, va a tener derecho al voto.
6: ¿Todo el mundo?
8: Todo el que desee votar y llegar hasta Ponce.
6: ¿Y tú estás corriendo por el distrito de Bayamón?
8: Estoy corriendo por el distrito de Bayamón.
6: ¿Para esa junta?
8: Para esa junta.
6: ¿Qué te motiva a ti a correr para eso?
8: Pues mira, ahora te voy a hablar estrictamente como popular, ¿verdad? Que he sido, uh-huh, en la trayectoria. Yo fui candidato a la Cámara de Representantes en el 2000, del precinto 7 de Bayamón. Siempre, pues, en años anteriores trabajé en los mecanismos de base, ¿verdad? Fui presidente de junta y también participé de la junta administrativa, que en varias ocasiones hubo que montar en Bayamón a los efectos de reorganizar el partido, ¿verdad? Para poder conseguir candidatos que aspiraran a la posición de la alcaldía de Bayamón y a los otros puestos electivos. Y lo que me motiva es lo siguiente. Nosotros, yo traigo una trayectoria, ¿verdad? Que entiendo que le puedo aportar mucho al Partido Popular en esta reestructuración. Y di un paso al frente porque entiendo y que el Partido Popular en este momento pues tiene una oportunidad grande de prevalecer en las próximas elecciones. Y el Partido Popular tiene la oportunidad con la figura de Pablo José, pero Pablo José no puede llegar solo, no puede llegar solo al día de las elecciones. Tiene que llegar con un ejército. Y tiene que organizar un ejército. Lo más difícil que ha sido en los últimos años, no tan solo para el Partido Popular, para el Partido Nuevo Progresista y para todos los partidos, ¿verdad?, que acuden al aspecto electoral, ha sido levantar ese ejército electoral. Personas que estén dispuestos a ir a los colegios a votar, que estén dispuestos a velar el voto de los que van a participar de ese evento y que obviamente se dé un proceso democrático dentro del marco realmente de la ley. Y yo creo que eso ha sido el talón de Aquiles en los últimos años de muchos candidatos y ha sido el talón de Aquiles también de muchos partidos también. Y yo me veo como una figura que puedo aportar dentro de ese distrito de Bayamón, no tan solo en el pueblo de Bayamón, ¿verdad?, que soy de Bayamón, nacido y criado toda mi vida, que puedo aportar a ese proceso y a levantar una estructura de cara a esas elecciones que ayude a Pablo José y al Partido Popular a lograr la consecución, que es la victoria.
6: Mira, un PNP así como Héctor El Marrón Torri, como Quiquito Meléndez, me escribe y me dice, ese es Rey para el 7.
8: ¿Viste? Ese soy yo. ¿Viste?
6: Y entonces, ese mismo PNP me dice, esta está cómica, ¿cómo se puede seguir siendo popular en un pueblo como Bayamón?
8: Pues fíjate, yo creo que más que nada, las convicciones de los seres humanos no tienen que estar sujetas al pueblo donde tú vives. Yo creo que el programa del Partido Popular desde sus comienzos le hizo sentido a mucha gente. Y yo, pues obviamente que puedo hablar del antes y de después, pues porque puedo decir que soy Midtown, ¿verdad? No soy de antes, tampoco soy de ahora. Pues fue un programa de gobierno que me hizo sentido. Y desde mis años estudiantiles decidí que era lo mejor para el pueblo de Puerto Rico. Lo apoyé, le he trabajado para él y entiendo que es lo mejor que le conviene al pueblo de Puerto Rico.
6: ¿Has tenido la oportunidad de conversar con Pablo José?
8: Sí, he conversado con Pablo
6: José. ¿Sabe él que tú estás corriendo para ese distrito?
8: Claro
6: para
8: que lo sabe.
6: Gobierno.
8: Claro
6: ¿te
8: que
6: apoya?
8: Lo sabe. Claro que lo sabe. Pues mira, tengo que
6: porque
8: ser...
6: Porque él es un poquito arisco con los apoyos. Tengo o no ser... arisco, ¿cómo se dice eso cuando tú... Maceta, o sea que no da mucho
9: pero
6: apoyo.
9: Reservado.
6: Reservado es la palabra. Gracias, es que Marrón siempre busca estas palabras tan lindas también.
9: Soy viejo ya, me estoy poniendo viejo, estoy más diplomático.
6: Que Jesús Manuel también está con nosotros aquí, bienvenido.
10: Buenas tardes a ti, Quique, al grupo de amigos aquí en el estudio, a la gente que nos escucha, por supuesto a Rey, un luchador de 1000 campañas, allí en Bayamón. Aprovecho reservado. Para darle las gracias por todo lo que ha hecho por el Partido Popular a través de los años en Bayamón.
6: Viste.
10: Y lo digo como popular y como expresidente del Partido Popular.
8: Gracias. Pues mira, la realidad es que como hay una primaria de dos candidatos.
6: Hay dos candidatos.
8: Sí, o sea, estoy yo y está corriendo
6: No diga, no se anuncia nunca el competidor anuncia. Es una regla mía de venta. Yo como vendedor, yo nunca hablo mal de la competencia. Nunca hablo mal de la competencia. Y nunca hablo de la competencia. Y menos cuando tú estás primero como yo. Así que... Pero sigue.
8: Pero yo me veo como parte de un equipo. Está yo bien. No me veo como parte de un adversario. Y por eso pues te decía que habemos dos candidatos y cuando yo voy a radical, precisamente una de las cosas que yo indagué, ¿verdad? Pues fue si verdaderamente pues mi participación era permitida o no era permitida.
6: Okay.
8: A lo cual le tengo que decir con toda honestidad que sí. Partido Popular pues abrió el proceso democráticamente. Y dicho sea de paso, déjame decirte algo. Con la incursión mía en este proceso, ha habido algo que ha sido bueno. Porque okay. Aunque se han levantado dos grupos, pero se levantaron. Y ya ha empezado a moverse la cosa del Partido Popular en Bayamón, que es importante. de cara a lo que va a ser posteriormente, pues las candidaturas a alcaldes, a representantes, a senadores y asambleístas municipales. Y entiendo pues que verdaderamente el partido sí lo abrió un proceso bien democrático.
6: Ok. Bueno.
11: Pero tú que tenías una preocupación, ahora esto es parte mía de...
6: Que espérate, yo tengo una preocupación de qué.
9: Bueno, porque tú dices que Pablo tiene un play jar o un...
6: No, es que no me dejaste terminar.
9: Kindergarten,
6: yo no entré, es que yo no entré en el... Yo no terminé.
9: Pero que hay una contraste ahí.
6: Sí, pero yo no terminé mi análisis. Yo no terminé mi análisis.
9: Prosiga.
6: Cuando estábamos hablando tú y yo antes de irnos a la pausa, que yo te dije a ti que no era lo mismo que cuando estaba Pedro Rosselló. ¿Te acuerdas ahora, verdad? Ok. Siempre. Pues la cosa es que no es lo mismo porque anterior a Pedro Rosselló, primero, Pedro Rosselló ya era un individuo con una experiencia vasta en su carrera. O sea, no era una persona que acababa de entrar en el mundo laboral y de salir a la calle. Número uno. Número dos, había corrido y había perdido. Uno muchas veces aprende más de las derrotas que de las victorias. Número tres, era precedido anterior por dos buenos términos que hizo Rafael Hernández Colón aquí en Puerto Rico. Principalmente de esos dos términos, el primero de esos dos fue buenísimo. Y anterior a eso, había otro gobernante más que había sido Carlos Romero Barceló, que había estado dos cuatrenios también. ¿Cuál es el panorama y por qué digo que no es el mismo panorama para Pablo José? ¿Cuál es el panorama que enfrenta Pablo José? Pablo José enfrenta una inestabilidad social y política que hay aquí en Puerto Rico, que le hemos visto con Ricardo Rosselló, Wanda Vázquez, Pedro Pierluisi y ahora Jennifer, con cuatro gobernantes. Sin contar los cuatro anteriores que hubo, o los tres anteriores que hubo antes de Ricardo Rosselló, que fue Alejandro García Padilla, Luis Fortuño, Aníbal Acevedo Vilá y Sila María. Esa inestabilidad, pero principalmente la que hemos vivido en la última década, donde aquí la gente... Si el agua no sale por el grifo, hay que votar al que esté allí porque tiene que haber agua, aunque en el resto del mundo no haya agua. Y lo estoy viendo hoy. O sea, yo andaba hoy por el centro de convenciones, que fui a una reunión y la gobernadora estaba dando allí una conferencia de prensa, y me paré a mirar lo que estaba pasando y escuchar las preguntas. Y hay gente que piensa que porque aquí hay una sequía, pues el mundo se acabó. Y no se pueden traer cruceros, y no se pueden traer industria, y no se puede traer inversión para Puerto Rico.
11: Deja la isla.
6: Hay que cerrar la isla. Ah, y olvídate de que en el resto del mundo hayan sitios peores que nosotros por la sequía. No, la de aquí es la peor y la de aquí es la más mala. Y entonces, tú ves eso, lo cual te dice a ti que el electorado o el pueblo tiene unos niveles de paciencia diminutivos, chiquititos. En adición a eso, todos estos revoluces que se están viendo en la calle, aquello y lo otro, de Ricky renuncia y Jennifer renuncia y Pedro renuncia y Wanda renuncia y toda esa vaina. Eso en la época de Pedro Rosselló, Rafael Hernández Colón y Carlos Romero Barceló no se veía. Por eso digo que esto es distinto. Y lamentablemente para los nuevos en la política, y ahí incluyo a Juan Dalmau, y ahí incluyo a los del Partido Popular Democrático y a los del Partido Nuevo Progresista. Mira, nosotros todos y los que estamos sentados aquí en esta mesa, todos nosotros estamos hartos de que venga alguien a decirnos que las paredes están sucias. Nosotros sabemos que las paredes están sucias. Estoy haciendo un ejemplo gráfico, ¿eh? Yo sé que las paredes están sucias, pues yo lo que quiero que me diga es quién va a venir a pintarlas. Y eso es lo que no ocurre aquí. Y campaña tras campaña tras campaña. Mírate a Juan Dalmau, por ejemplo. Juan te dice todo lo malo que hay aquí, pero no te dice cómo lo va a resolver, aparte de pelear con Estados Unidos. Y el otro te dice todo lo malo que hay aquí. Lo mismo que te dije con el artículo de Pablo José hoy en el periódico El Nuevo Día. Página 8. Voy con las prioridades. ¿Cuáles son las prioridades? Pues sabemos que es agua y luz. Pues ¿qué vas a hacer? Ah, bueno, voy a llevarlo a que lo investiguen en el Congreso. ¿En serio? Esa no es una solución. Eso es una consecuencia, pero eso no es una solución. O sea, soluciones, otro embalse, soluciones, vamos a resolver el problema de la electricidad, soluciones, vamos a resolver el problema de cómo recogemos el agua.
9: has dicho 20 cosas ahí, no sé cuál.
6: Déjame ver cómo yo hago ahí un. Mira, a mí nunca me han gustado los exámenes de escoge.
9: Primero, vamos a empezar por de las últimas cosas. Primero, Juan Dalmau. Juan Dalmau no tiene que dar ninguna propuesta porque Juan Dalmau sabe que su viabilidad electoral es casi ninguna. Que si con Bob Bonney, así con él, no ganó, no gana nunca. Y el trabajo de Juan Dalmau es hacer ruido, alboroto y fastidiar tanto el PNP como el Partido Popular. Su trabajo de quinta columna. Y, o sea, ese es el rol del Partido Independentista. Y cuando tú le preguntas a Hilo Puya, te va a decir, nosotros somos un partido de liberación nacional. Nosotros las propuestas las bregamos después que lo logremos el del derecho natural a la independencia y a la soberanía. Porque son así, porque el independentismo vive de eso. Y mientras todo eso pasa, viven todos los meses, reciben un cheque del gobierno de Puerto Rico o del fondo electoral algunos otros. Esa es la mecánica del PIB. Sobre Pablo, Puerto Rico tiene un problema de agua, Quique. Aquí se legisló la protección del Carso del Norte bajo Carlos Romero Barceló y Pedro Rosselló. ¿Y qué es lo que hay en el Carso del Norte? Unas reservas de agua. Hoy, tú sabes que esta semana pasada se declaró también emergencia en los estados del suroeste, Colorado, Arizona.
6: Lo dije yo aquí,
9: lo discutimos en el programa.
6: Aquí, lo bajito que están los lagos reservas de agua de allá. Entonces,
11: no diga eso, son para hablar de Puerto Rico, chicos.
9: A lo que voy es que hay un problema en Puerto Rico. O sea, legislar, plantear el asunto ante el Congreso no es necesariamente malo. Que no resuelve nada. No resuelve, pero podría aportar y él hacerse relevante a la discusión pública. Tú estás analizando esto como elector. ¿Quién va a pintar la pared sucia? El político tiene que buscar la manera más ingeniosa de llevar un mensaje que llegue a quién, al elector. Pero él no puede permitir que lo definas tú ni lo defina yo en esta cabina radial. Él tiene que hacer su estrategia con su gente él disuadir al electorado de que en su mayoría voten por él.
6: Por tu madurez política. Por tu experiencia política, estoy hablando en serio, by the way, por tu madurez política, por tu experiencia política, por tu bagaje político, tú deberías ser el principal del kindergarten de Pablo para que le des todas esas ideas a esos nenes que están allí, porque tú de verdad, no, te estoy hablando en serio, mano, esto no es un chiste, te estoy hablando en serio. La principal de una escuela, ¿quién es? O el principal de una escuela, pero el que dirige los trabajos, el que le dice a la gente lo que tienen que hacer y todo eso.
9: Quique, pero cómo Pablo va a reclutar un republicano
6: Ya Jesús Manuel se puso ¿cómo? Derecho. Espérate,
9: imagínate, ¿cómo Pablo va a reclutar un republicano como yo para que lo asesore y le dé mucho menos darle instrucciones a la gente que está con él? O sea, eso no tiene. Rey Parcial es mi hermano. Y yo le tengo un aprecio enorme y él lo sabe y es mi amigo personal. Pero yo no puedo hacerle campaña ni endosarlo aquí porque eso no resuelve nada. Ahora digo yo,
10: lo
9: hundo. Sí, oye, van a decirle popular, pero tú eres amigo del marrón, muchacho, y sabe para allá. Entonces hay que ser juicioso en esas cosas. Yo te agradezco la confianza. Yo sé que yo soy capaz de eso y de otras cosas más.
10: Déjame decirte algo.
9: Yo le dejo a Jesús Manuel y a Quiquito para que digan algo antes de irnos la pausa.
10: Digo, no sé si los minutos de reflexión ya los tenemos encima o no. No, pero, ok, nada, yo estoy escuchando la conversación y Marrón dijo algo que me parece, ¿verdad?, interesante en términos de, desde el punto de vista en que Quique está haciendo el análisis, ¿verdad? Quique está haciendo el análisis desde el punto de vista del elector, que evidentemente lo es, pero no podemos olvidar que las campañas y los procesos políticos tienen su timing, tienen su momento y tienen su, ¿verdad?, su manera de tú comunicarlo. Y la posición del comisionado residente hoy es una posición en la que él tiene un marco de acción limitado a lo que él pueda hacer y lo que no pueda hacer. Y yo creo que lo que está haciendo es marcando el camino en dos vías. Primero, distinto a lo que se ha visto en la administración actual, donde se plantea que hay una reunión de emergencia que se tiene que tener y han pasado dos semanas y la reunión no se da y era de emergencia, era por un contrato de 5,000 millones y toda la reunión no se ha dado. Él está diciendo al país, yo estoy claro en cuáles son las necesidades y yo voy a atender lo que a ti te da todos los días en la cara cada vez que tú te levantas y abres así la pluma y no hay una gota de agua. Yo estoy claro de qué es lo que tú necesitas, ¿verdad? Y marcar el paso es importante y en la política porque demuestra a un funcionario enfocado en lo que son las prioridades del ciudadano. Fácil para Pablo sería pararse en el micrófono y caerle encima al gobierno sin decir nada más.
6: Eso fue lo que, ¿verdad?, hizo.
10: Bueno, pero planteó unas prioridades que él tiene como funcionario. Planteó lo que él va a hacer desde su posición actual, que todavía no es la de un candidato a gobernador, todavía no es. Él es comisionado residente. Y más allá de lo que ustedes dijeron al principio, que tienen toda la razón en términos de que él también tiene unas limitaciones como comisionado, de hacer campaña y de decir qué es lo que va a hacer, pero también él tiene una cancha en la que tiene que jugar. Y lo que está diciendo es, en mi cancha, yo tengo claro cuáles son tus necesidades y qué yo voy a hacer. Yo voy primero a establecer el tema de que se resuelva la investigación esta del contrato de 5,000 millones, que es un hecho importante para la gente aquí. Voy a plantear la necesidad del estado de emergencia para el agua, a pesar de que el gobierno no lo ha hecho, yo lo voy a plantear desde allá. Y él atiende esa realidad desde la cancha de él de hoy. Eso no significa que cuando llegue el momento de la verdad, que llegue el momento de las propuestas y el momento en que el país lo quiera escuchar a él ya como un candidato formal, si al final eso es lo que él va a hacer, ¿verdad? Yo no, ese anuncio lo hará él en su momento. Pues entonces él viene con un tracto que comenzó estando bien claro cuáles eran las necesidades, haciendo lo que le correspondía hacer desde su posición actual, y eso culmina con los planteamientos de lo que él hará en la próxima posición que ocupe. Así que si bien es cierto que el ciudadano, y aquí todos somos ciudadanos los que estamos aquí, porque ninguno ocupamos ninguna posición, tenemos nuestras preocupaciones comunes del día a día, también es cierto que las campañas tienen un orden, tienen un timing, tienen un momento, tienen, ¿verdad? Tú tienes que calibrar cuando tú sales a decir algo, porque quizás mataste un momento importante por decir otra cosa. Todo eso está en el radar cuando un funcionario, y más con la responsabilidad que tiene Pablo José, que es el presidente del Partido Popular, que es la segunda figura más importante del gobierno, electa. Así que yo creo que él está claro en lo que está haciendo. Él está marcando cuáles son las prioridades, está marcando lo que puede hacer desde su cancha hoy, y ya lo veremos en el próximo paso, cuando él plantea las alternativas que él tiene para el país.
7: Mi preocupación, ¿verdad? Y
6: me la das cuando regresamos.
7: Regresamos.
10: Sí, vamos a reflexión.
6: Después que Jesús Manuel ha dado esa disertación.
7: Vamos a hablarle a los muchachitos.
6: Para que Pablo.
10: Esa, para que la escuchen en Fortaleza, ese timbre que tiene Kikito ahí.
6: Para que Pablo ahí. Y ahora al regreso, tú me das la parte tuya y tengo también una invitada aquí que es muy importante para nosotros en Puerto Rico. Especialmente con la situación de la sequía, con los adultos mayores, y estoy hablando de la Secretaría de Vivienda. Va a estar aquí con nosotros ahora a las 6 de la tarde, así que prepárense que por ahí viene ya esto. Usted está escuchando WKQ en la tarde con Quique Cruz, yo soy Enrique Quique Cruz, y estoy aquí de lunes a viernes de 5 a 7. Voy unos minutos de reflexión, según me lo confiere la ley. Regreso en breve.
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6: De regreso aquí en WKQ en la tarde con Quique Cruz. Yo soy Enrique Quique Cruz y estoy aquí de lunes a viernes de 5 a 7 por WKQ 580 AM. Continúo con José Enrique Quiquito Meléndez, Héctor El Marrón Torres, Rey Pal 7.
8: Aquí estamos y gracias por la oportunidad.
6: Y Jesús Manuel Ortiz. Hacho, a Jesús Manuel Ortiz lo van a tratar allí cuando vaya para allá con deferencia.
10: ¿Para dónde? ¿Para dónde? ¿En dónde?
6: Allá, en Ponce. Ay,
10: yo no tengo la más mínima duda que si, que
6: con
10: si estoy por allá.
6: Con deferencia. No indiferencia.
9: Eso no es
6: indiferencia. No, indiferencia. No, claro con deferencia.
10: Claro que no. Estamos, hemos estado siempre ahí.
9: Oye, ¿lo sentarán en el piso o algo así? ¿O no lo sentarán?
6: ¿Dónde van los expresidentes?
10: Tú sabes que, mira, yo soy de donde yo soy de Sector Arena, Barrio Espinosa, en Vega Alta. Le dicen que este es un envuelve masa. Eso le dicen que es un envuelve masa. Este, Quiquito, muchacho.
6: Ay, bueno, tú me ibas a decir algo antes.
9: Sí, yo te iba a decir, que, por ejemplo, yo escucho y leo las expresiones, ¿verdad?, del comisionado residente. Y yo lo que miraría, ¿verdad?, es a su equipo asesor hay que, ¿verdad?, darle un poquito de orientación. Mirarlo, porque yo escucho de que las herramientas que tiene son pocas, qué sé yo, qué sé yo. No, señor. No, señor. Este señor está, el comisionado residente, es miembro del Congreso de los Estados Unidos. Puerto Rico no es la única jurisdicción, como quieren hacer creerle a todo el mundo, que tiene un problema de agua. Hay 37 jurisdicciones de los Estados Unidos adicionales que tienen problemas severos de agua. Esto no es cualquier, o sea, se los puedo leer el listado de estados. Por lo tanto, lo que yo le recomendaría al equipo, ¿verdad?, del comisionado y a su gente, oye, yo no estoy aquí para dirigir la campaña a nadie, ni cosa que se parezca, pero sí, lo correcto es que busque de alguna manera insertarse dentro de esa discusión a nivel nacional para poder entonces conseguir recursos adicionales para Puerto Rico, que es para lo que se le paga. Para eso fue que el pueblo de Puerto Rico lo votó, para que se insertara dentro de la discusión nacional allá en el Congreso, para que de alguna manera pudiera traer recursos adicionales, soluciones, ¿verdad?, en conjunto, que sean compatibles con los estados allá que están sufriendo y obviamente los territorios, porque no solamente Puerto Rico, las Islas Vírgenes, obviamente las islas que están en el Pacífico, o sea, que no es solamente una cuestión de territorios estatales, también hay territorios, ¿verdad?, de ultramar. Así que otros territorios, otras colonias que tienen los Estados Unidos. Por lo tanto, sí tiene un marco de acción amplio el comisionado residente para ejecutar. ¿Ejecutar cómo? Bueno, los que no conocen de legislación, pues no saben un rayo que están haciendo allí, porque no, si no conocía y no sabe, pues hay que orientarlo. Pero lo importante es que tiene, ¿verdad?, que insertarse dentro de esa discusión y buscar de alguna manera llegar a entendidos, a consenso. Oye, tiene que sentarse, tiene que reunirse, probablemente tenga que ir a esos estados, tenga que ir allá a esos lugares para compartir información y entonces de allí venir con alguna recomendación, no solamente para Puerto Rico, sino para todo el estado, para todos los estados. Así es que se produce legislación, Quique. Así es que se legisla. Para eso el pueblo votó por él. Digo, se supone, ¿verdad? No es para que esté por ahí haciendo campaña política todo el tiempo o buscando darle palos a la administración todo el tiempo. Porque, oye, tú puedes estar a favor o en contra de la administración de Jennifer González, del gobierno, pero, oye, siempre va a pasar. Eso es válido. Y él tiene derecho a aspirar también. Pero tiene un rol oficial como el representante oficial del gobierno de Puerto Rico ante el Congreso. Por lo tanto, sí es importante su rol. Y sí es importante que él busque esos entendidos y que él reclute a Hakeem Jeffries y que él reclute a los demócratas en el Congreso y que él reclute a todos los compañeros. Mientras, oye, si tú no puedes llegar a los aliados del Congreso, pues tienes que llegar, no puedes directamente, pues tienes que irte por el lado, tienes que irte por los peers, ¿verdad? Cuando tú estás aprobando legislación, lo digo por experiencia, aquí pasaba también, y Jesús Manuel también le pasaba cuando era legislador, que no teníamos los votos. ¿Cómo tú hacías? Buscabas los votos y uno tiene que ir tocando puertas, sentándose. Quique, tú, este proyecto a tu gente le conviene.
17: Sí, no, no le conviene. ¿Qué le podemos incluir para que le convenga a tu gente y a la mía también? Esa es la magia de ser legislador. Pero lo que pasa es que a él no le importa un rayo lo que está pasando allá. A él le importa venir aquí a decirle a la gente que las cosas están malas y que cuando él llegue va a averiguar qué va a hacer. Ese es el problema. Y así no se echa a Puerto Rico para adelante.
9: Pero que
17: ¿dónde está la alternativa?
9: Pero él es el representante de Puerto Rico allá. Él no es el representante de Minnesota ni de California.
17: Pero tiene que juntarse con ellos para...
9: Bueno, claro.
17: El Congreso, tú sabes que funciona el Congreso.
9: Yo sé muy bien, por eso que te lo digo. Entonces, él tiene que llamar la atención de que tenemos un problema aquí, que hay que buscar unos fondos para la represa del Valenciano y para otros proyectos críticos de infraestructura. Exacto. Para poder aumentar la oferta de agua en Puerto Rico.
17: Y él no puede desdibujarse de esa calidad. Dentro de esa discusión.
10: Una especie de cabildero público.
17: No tiene voto, pero tiene voz allí. Puede entonces meterse allí, ir a los estados, ver de qué manera puede ayudar a los congresistas. Venga, vamos.
6: Perdóname, lo primero que debería, que yo no lo he visto y ustedes me pueden corregir a mí, pero lo primero que todos los comisionados residentes hacen allá, todos, yo no he visto uno que no lo haya hecho, el único que no se anuncia mucho que lo haga es Pablo, y ustedes que son del Partido Popular me lo pueden refrescar, es traer congresistas para acá a levantarle chavos aquí, porque esa es la manera que los
10: movilizan. Yo puedo decir que él ha sido muy efectivo en eso, y aquí el que va a ser el próximo speaker, muy probablemente Hakeem Jeffries, viene constantemente con él aquí. Hace poco estuvo con otros congresistas, creo que en el Fajardo. O sea que él ha sido consistente, y me consta, y recordemos un dato adicional. Cuando Pablo José llega a Washington, llega después de un periodo de más de 20 años en que el Partido Popular no tenía un comisionado residente allí. O sea, que su trabajo...
6: 24 años.
10: 24. Que su trabajo...
6: Seis comisionados.
10: Que Aníbal fue el último. Aníbal fue el último. 2000 a 2004.
6: Exacto.
10: O sea, Pablo llega en el 25 allí. O sea, básicamente 20 años, ¿sí? Porque Aníbal salió en el 2004. 21 años. Así que él llega con un reto grande allí, pero a la misma vez es el presidente del Partido Popular y a la misma vez es el virtual candidato. Entonces, el reto de estar allá y acá, pues lo tiene que hacerlo en momentos, como decía aquí, que también eso tengo que estar de acuerdo con él, en un momento de crisis profunda, ¿verdad? Que no empezó en 2025 cuando llegó la gobernadora. No. Veníamos de un periodo ya complicado en el camino. Así que son tiempos que requieren, claro, tiene sus ventajas, la facilidad de comunicación ahora, tienes las redes sociales, puedes estar allá, lo que haces allá, aquí nos enteramos a los 5 minutos y viceversa. Así que yo creo que él está claro cuál es su rol. Y evidentemente él está marcando unos temas y lo próximo que vendrá en su momento pues será ya dirigirse al país ya en otro enfoque que no sea como un comisionado de Washington.
17: Pero pedir investigaciones, eso lo hace cualquiera por aquí todos los días.
10: Eso es parte del rol legislativo.
17: Eso, pero eso, oye,
10: tú y yo hicimos un montón.
17: Y pedimos un montón, y de hecho yo dediqué un montón de cargos y querellas y cosas por ahí. Pero pedir investigaciones solamente allí, no proponer una alternativa, no sentarse con los compañeros. Bueno, hay 30, bueno, lo digo, Puerto Rico la 38, son 37 jurisdicciones estatales adicionales que tienen problemas severos. No lo digo yo, lo dice el gobierno federal. Siéntese con esa gente, verifique qué están haciendo allí, muéntese allí, consiga a los chavos y consiga la solución y traiga para acá. Así es sencillo.
10: Mira, la mejor señal de que él está haciendo su trabajo con su gente allí fue el proyecto de estatus que radicó. Logró radicar el proyecto que quiso impulsar él. Eso no pasaba a los últimos 20 años. Aprobaban o radicaban el comisionado PNP que sacaba a Lela y él logró incluir la fórmula. ¿Te puede gustar o no?
17: Lo radicó él.
10: Pero
17: él
10: eso,
17: es que radica.
10: Pero
17: radicó lo que dio la gana a él.
10: Tiene
17: ¿verdad?
10: Su
17: pero
10: respaldo no, con no, su con
17: y se le añadió, y de la misma forma que tuvo que engañó a gente congresista en esos momentos, se le retiraron dos o tres porque dijeron, no, espérate, que se incluyeron la cosa esa ahí no, y se salieron.
6: Vamos a continuar.
10: Otra reflexión, Quique. Una reflexión.
6: Vamos a continuar con ese tema más adelante porque tengo aquí a la secretaria de la familia, Susan Roy. Secretaria, bienvenida aquí a WKQ en la tarde con Quique Cruz.
18: Saludos, Quique, a ti, a los compañeros aquí en la mesa y a todos los que nos escuchan.
6: Tengo que decir que cuando Quiquito estaba hablando, me jamaqueó. No lo que Quiquito estaba diciendo, y esto lo digo bien en serio, porque me jamaqueó. ¿Qué fue lo que me jamaqueó? Yo voy a explicar lo que me jamaqueó.
17: Me asuste.
6: Hace...
10: Los cimientos.
6: No, fue una cosa bien peligrosa lo que me jamaqueó. En 1995, yo estaba viviendo en México y vivía en una casa de 3 pisos. Ojalá y hubiese sido eso, porque nunca, cada vez que había un terremoto, no me preguntes por qué, yo siempre estaba montado en el carro. No, pero había un terremoto y temblaba. Yo siempre estaba montado en el carro y yo nunca lo sentía. Mi esposa me llamaba, está temblando. Y yo veía a la gente en la calle corriendo, pero yo iba en el carro y yo no lo sentía. Pero este día que les voy a explicar a ustedes tiene mucho que ver con la secretaría de la familia. Nosotros vivíamos en una casa de tres pisos. En sí era una casa de dos pisos, pero era de tres. O sea, el último piso de arriba, que era el segundo para mí, era el tercero. Mi habitación tenía una ventana bien grande que tú la abrías, eran dos ventanas de cristales. Allá las casas en aquella época no hacían los calores que hacen ahora. Y el único mes que hacía un poco de calor era el mes de julio. Y esto es mes de julio de vacaciones, lo que te estoy explicando. Y mi esposa, entonces estaban las habitaciones en una forma así circular y en el centro estaba el family room con el televisor, el sofá y la cosa. Y mi esposa está hablando por teléfono con alguien acá, esto y lo otro. Y de momento ella se vira hacia la habitación y en el ventanal ve a uno de mis hijos, uno de los gemelos, parado al otro lado de la ventana.
10: Por fuera.
6: Por fuera. El tipo se trepó en la ventana, ¿ok? Y se fue al otro lado en la barandita. En el alero.
7: No, eso
6: le... ¿Ok? Y él le hacía a mami y le tocaba así todo. Y ella, me dice ella que, y digo, te tengo que decir que pensó, porque si llega a salir corriendo y el tipo se echa para atrás, se mata. Y ella siguió hablando, no le prestaba atención, y siguió hablando y no le prestaba atención, y se le fue acercando. Sacó la mano, lo agarró y por poco lo escocheta, pero el tipo estaba para matarse. Y gracias a Dios eso no ocurrió. Y cuando yo veo la campaña que acaba de sacar el Departamento de la Familia, que se titula Un Segundo, puede cambiarlo todo.
7: Así es.
6: Y una de las fotos que veo es de un nene trepándose en la ventana. Y tú estabas recuerdo. Hablando, eso a mí me jamaqueó porque, o sea, fue una cosa. De todos modos, secretaria, acabo de describir su campaña.
18: Gracias, Quique. La realidad es que hiciste en la mejor exposición. Padres responsables, padres que están pendientes y un segundo de distracción puede ocasionar una desgracia, puede ocasionar un accidente o puede ocasionar un caso en el Departamento de la Familia, ¿verdad? Y cuando nosotros estuvimos evaluando la cantidad inmensa de referidos y de situaciones, vimos muchos de estos ejemplos, ¿verdad? Ese pequeño descuido que provoca grandes accidentes que terminaron lamentablemente muchos de ellos en la muerte de estos niños. Muertes en autos porque se quedaron en el carro, muertes en piscinas porque se ahogaron.
6: Todavía ocurre.
18: Y lo vemos constantemente. Así que quisimos traer una campaña que aplicará a todas las poblaciones y siempre con el principio de que la negligencia, porque no deja de ser una negligencia, ese segundo de distracción se convierte en una negligencia. Y la negligencia es la base de todas las tipificaciones de maltrato. Todos los tipos de maltrato empezaron con una negligencia. Así que pues quisimos irnos, ¿verdad?, por esa línea de creando esa conciencia de que cuando estamos a cargo de niños, tenemos que tener nuestros cinco sentidos en el niño. Y no podemos distraernos ni con una llamada, ni con estar cocinando o estar haciendo otras cosas, que no sea asegurándonos que los niños están, ¿verdad?, seguros en lo que están haciendo, sea jugando o lo que estén haciendo.
6: Y todavía se escucha, lamentablemente, y vemos los ahogamientos en las piscinas, que si la abuela se los dejó, el abuelo los dejó, que el otro los dejó, y de momento salen flotando. El anuncio a mí me impactó con lo del nene trepándose en la ventana. También están los de los carros que los dejan en los vehículos, aun cuando la tecnología de los vehículos te está diciendo ahora últimamente, algunos carros te dicen, chequea la parte de atrás, atrás hay algo, lo que sea, pero no todos los vehículos tienen eso. ¿Es algo que ustedes reciben miles de querellas al año, constantemente?
18: Te sorprendería la de veces que yo estoy con mi equipo y vamos por la calle y ellos se ríen porque dicen, no, secretario, otra vez no. Y yo, es que me toca hacerlo. Que nos paramos a comprar quizás una botella de agua o echar gasolina o algo y nos encontramos con un niño que han dejado en el carro y lo que voy pago la gasolina. Y ese segundo, ese niño puede abrir esa puerta, puede bajarse, venir otro auto, atropellarlo. O sea, ni siquiera el asunto del calor, ¿verdad? Sumado al asunto del calor. Y es ese segundo que pensamos que no va a pasar nada, que el niño tiene 7, 8 años, es grande, va a respetar esa instrucción que le hemos dado. La curiosidad de los niños es mayor. Así que todos tenemos que estar atentos a los niños, atentos en sus comunidades también. Yo creo que hay una responsabilidad ciudadana que todos tenemos que afrontar. bienestar. Esto no se trata de títulos o de posiciones. Esto se trata de cómo ayudamos a que nuestros niños estén bien y que crezcan bien en ambientes sanos y crear esa conciencia de que cuando se está a cargo de niños, no importa el lado que usted tenga, usted puede ser el abuelo, el tío, la madrina, el papá o la mamá. Si usted está a cargo de los niños, está a cargo de los niños. No puede estar a cargo de otra cosa.
6: En otro tema, secretaria, le pregunto. Adultos mayores, la sequía, el agua, los centros de cuido, la situación esa grotesca que ocurrió en un hogar de cuido con un individuo que estaba atacando a esta señora y gracias a Dios por unos vecinos la alertaron y la salvaron a ella. Él está ahora en su proceso judicial en el Tribunal de Humacao. Pero ¿cómo...? ¿Qué está haciendo el Departamento de la Familia con los centros de cuidado de adultos mayores, centros de cuidado prolongado?
18: Pues mira, no solamente con los hogares, sino también con las égidas, aunque son privadas, estamos dando ese apoyo y adultos mayores en comunidad. Nosotros implementamos un plan de llamadas desde el mes de junio. No esperamos a que todo esto se anunciara. Nosotros estamos llamando en días alternos a los hogares, a los centros de cuidado diurno y a los distintos componentes que ofrecen servicio a las égidas. No solamente prueba tu cisterna, está funcionando, te aseguraste que tiene agua, cómo está, ¿verdad? Por motivo de licenciamiento, ellos tienen que tener unos abastos para 5 días, pero sabemos que hace mucho calor, así que hemos unido campañas de cómo manejar el calor cuando no tienes agua. ¿Qué cositas adicionales podemos hacer? Así que hemos estado en ese constante, abrimos un correo electrónico en emergencias.hogares@familia.pr.gov, donde égidas y hogares y centros de cuidado diurno nos envían la información cuando tienen necesidad que les asistamos con llenar una cisterna, ¿verdad? Que tienen algún otro tipo de problema y nosotros hemos estado coordinando esos camiones cisterna. En el caso de los adultos en comunidad, pues lo hemos trabajado un poco diferente, ahí al de verdad que tienen ya unos sistemas de apoyo que hay que decir tenga ahí usted, pero ahí hemos estado en comunicación con estos alcaldes y de la misma manera hemos llegado a distintas comunidades con camiones cisternas, con un equipo y le cargamos los candungos de agua y se los llevamos. Hay comunidades como Caimito, por mencionar alguna, que son unas cuestas que verdaderamente hay que subir. Así que subimos en una guagua que tenemos, le subimos los candungos de agua y se los vamos llevando. Así que esas coordinaciones, además les dejamos agua potable embotellada. Quiero decir que sabemos que le está siendo muy, muy útil y así nos los dejan saber.
6: Secretaria, como siempre, muchas gracias por estar
18: gracias
6: aquí.
18: Gracias por recibirme.
6: Gracias. Y ustedes escucharon a la secretaria del Departamento de la Familia, Susan Roy. Esa campaña, yo te tengo que decir que a mí me jamaqueó. O sea, y gracias a Dios que a mí no fue que me pasó. Fue a mi esposa y ella lo manejó como... solamente una madre lo sabe manejar. Así que, Kikito, entonces, volviendo al tema de Pablo José, entonces, lo único que hace es quejarse allá y ordenar investigaciones.
17: Sí, bueno, es que para estar allá, ¿verdad? Y ir a representar a Puerto Rico allá, no puede estar solamente en modo de queja. Oye, hay que proponer alternativas, proponer legislación, convencer compañeros. No es fácil. Yo lo voy a decir aquí porque, ¿verdad?, con la boca siempre se dice que es un mamey, pero tengo que decirte que cuando uno es legislador y conoce el trabajo legislativo, tienes que ir donde gente que te gusta, gente que no te gusta, donde todo, bueno, me refiero a eso, compañeros que te caen bien y los que no te caen bien, porque tú tienes que, como representante del gobierno de Puerto Rico, tienes que acercarte a todos esos sectores, liberales, conservadores, progresistas, los Tea Party, los libertarians, los que sea, buscando que conseguirlo, la meta tuya, ¿verdad? En este caso, que los fondos de Puerto Rico, los recursos para Puerto Rico, los mismos recursos que se le da a esas jurisdicciones que son estatales, que tienen sus congresistas allí, pues puedan llegar aquí en las mismas condiciones. Así que yo lo que creo es que el rol del comisionado residente adquiere, ¿verdad? Lejos de aquí buscan siempre para proteger al comisionado, minimizar el rol. No, todo lo contrario. El rol del comisionado adquiere un rol vital en momentos de emergencia, porque es quien tiene esa, quien es el puente con el gobierno federal, es el que puede exigirle. De hecho, los jefes de agencias federales tienen que contestarle las comunicaciones a los congresistas, y eres congresista. El gobierno de Puerto Rico, pues cuando los gobiernos estatales escriben, pues siempre hay un poquito más de calma en el asunto. Pero cuando un congresista escribe a una agencia federal, a una región, y hace una petición, créeme, las miran con mucha fuerza y con mucha rapidez. Claro, hay cosas, que solicitudes que solamente puede hacer el gobierno de Puerto Rico, pero el comisionado puede, yo estoy seguro, digo, yo aquí, ¿verdad? Yo no participo de esas conversaciones, pero presumo que la administración está dispuesta a sentarse para poder discutir qué cosas pueden hacer en conjunto. Yo estoy seguro que la, oye, y aquí yo estoy seguro que quizá el comisionado residente no le interesa sentarse con Gabriela Bofelli, porque es la directora de Puerto Rico en PRAFA. A él le interesaría sentarse, en todo caso, con la gobernadora de Puerto Rico, porque es un asunto de ego, ¿verdad? Cuando los que ocupan esas posiciones siempre pasa, ¿verdad? Quieren sentarse con los funcionarios electos, no con funcionarios que son designados. Y claro, aquí lo importante es que exista esa comunicación entre el representante de Puerto Rico en Washington, que es el comisionado, ¿verdad? Y la fortaleza para, de alguna manera, enviar un mismo mensaje, claro, va a haber

0: En marcaron las líneas en unas cosas y en otras no, ¿verdad? Y yo creo que ese es lo difícil y lo que dice Quiquito, moverte en ese camino sin salirte no es tan sencillo. Voy a mirar un pasito atrás, el tema del director o directora de PRAFA con el comisionado residente. Siempre ha sido un manejo complejo. Si no pregunten a Jennifer González y a Carlos Mercader, a ver cuando estaban allí, a ver si hablaban o tenían iniciativas en ¿verdad? En común. En el caso de Pablo José, pues la licenciada Bofelia, parece que ella es abogada.
1: Sí, Bofelia, sí.
0: Yo creo que no está allí en el tema. No me parece una persona política que esté por ahí haciendo discursos políticos. No me parece, ¿verdad?
2: Por no ser mi apreciación. Yo la veo a ella muy templada.
0: Es como un operator, ¿verdad?
2: Sí,
0: es como,
2: y la veo muy templada y muy ajustada a las necesidades. Y si se tiene que sentar con Pablo, se sienta con Pablo. Y si se tiene que sentar con Juan, se sienta con Juan.
0: Y viceversa. Y en ese sentido, volvemos. El trabajo de Pablo José Hernández es ser el comisionado residente, jugar, por decirlo así, su juego, cuando digo su juego, ¿verdad? En el argot deportivo.
2: Hablando del parte política.
0: Claro, su juego local,
2: su actividad
0: allá,
2: política.
0: En lo que él tiene que hacer en Washington, pero a la misma vez tiene que entrar y salir aquí con unos issues importantes, y cuando no está, pues tiene que entonces tener a los portavoces de los cuerpos legislativos, a los legisladores fiscalizando. O sea, todo esto es una dinámica que yo creo que se ha estado haciendo, y en la medida se acerca la fecha de las candidaturas y de las elecciones, vamos a ver las propuestas de todo el mundo, no estoy hablando solamente de Pablo José, vamos a ver cómo de repente el presidente del Senado, en vez de publicar una columna y decir dos o tres cosas, va a ser más específico y va a decir unas cosas. El alcalde de San Juan, en vez de decir que antes del mediodía estaría fuera el presidente de la AAA, diría eso, y posiblemente cuatro iniciativas más que tiene si finalmente fuera candidato. Volvemos, la política es timing. Y yo creo que si tú sales allá afuera y le preguntas a la gente por uno o por otro, vas a ver la diferencia, excepto a bendito a Jorge Santini, que lo escuché decir que era robusto el apoyo a la gobernadora cada vez que iba a la calle, pues no puede hacer otra cosa que no sea decir esa, y yo lo puedo entender.
2: A mí me dicen que el apoyo de la gobernadora en la calle, y qué fuerte. O sea, yo no lo he visto, pero me dicen eso, que cuando ella va por los pueblos y por todos lados, te estoy diciendo lo que a mí me dicen.
3: Tu testimonio en un tribunal es inaceptable, Kike, es irrelevante.
1: Eso es prueba de referencia.
4: Tarjeta amarilla para Kike Cruz.
3: No lo has visto, pero es tremendo.
2: No lo he visto.
4: Oye, pero tú eres uno de los
3: que... Supone que tú digas sí, es verdad. Yo lo he visto.
4: Tú eres uno de los que me lo ha dicho. Pero tú eres uno de los que me lo ha dicho. Mira, tú eres mi testigo. Tú eres uno de los que me lo ha dicho eso, que la gobernadora tiene un gran apoyo cuando va para la calle y todo eso.
3: ¿Que yo te dije eso?
2: Sí.
3: Bueno, ya la presidenta del partido, a mí me consta que en la isla, las estructuras del PNP.
2: Eso es lo que digo.
3: El problema del PNP es que se ha vuelto un partido rural, que era la fortaleza del Partido Popular antes. Mira cómo son las vueltas de la vida. Y entonces el Partido Popular y el independentismo
2: en el área fuera de metro.
3: Pero tú te acuerdas las ventajas que sacaba Carlos Romero en Nampadilla y en San Juan. Hoy Juan Dalmau ganó la gobernación en San Juan.
2: En San Juan, sí, sí.
3: En Carolina, en Caguas. Entonces, pues se aviró la tortilla. Pues entonces, el PNP en la isla.
2: Pero a mí me han dicho que en la isla, que el apoyo que ella tiene en la isla, donde quiera que ella va, que la gente es loca con ella. En el área metro no, pero en la isla.
3: Pero creo que Marlín. ¿Cómo se llama la alcaldesa de Ponce? Perdóname, Quiquito.
2: Marlín, sí.
3: Porque Jennifer era lo más grande que había.
0: Marlín,
3: sí. Esa sí se tiró de pecho, no como tú, que dijiste una cosa ahí media.
4: Tarjeta amarilla.
1: Mira, pero planteo yo, ¿verdad? Que sí, como para establecer lo que será lo que decía Jesús Manuel, no hay forma de comparar, ¿verdad?, las diferencias que ha tenido Rivera Chats con Pablo, porque las diferencias de Rivera Chats son aquí. Y aquí nos podemos decirle todo. El problema no es aquí. El problema es cuando te vas allá, que es donde reparten los chavos, a hablar mal de acá. Y después pedir chavo. Entonces tú dices, allá no saben administrar, son unos bandidos, se están robando todo eso. Mira lo que hicieron, lo dejaron perder. Entonces, pues mira, ¿sabes qué? Me tiene que dar unos chavitos más. Pero si no se lo votaron, ahí es que está el problema. Eso nadie puede culpar a Tomás Rivera Chávez ni señalarlo por decir cosas semejantes, porque no ha dicho nada de eso. Él ha estado manejando asuntos locales aquí. Y lo hace de frente, como que supone que sea. Yo sé que, oye, hay gente que no le gustaría, pero él tiene la valentía para decir las cosas de frente, sostenerlas, y al final del día, hasta ahora, el tiempo le ha dado la razón. En el caso del comisionado, pues, créeme, no soy solamente yo, hay mucha gente cuestionando que se vaya allá a decir cosas para después pedirle chavo a los mismos congresistas que está, tú sabes, está diciendo las cosas. Entonces, eso crea un doble discurso que le hace daño al pueblo de Puerto Rico. Entonces, tú no puedes coger, ensuciar el agua para después irla a bebértela. No hay forma.
3: Yo me acuerdo el debate de Carlos Romero y Romero Barceló y Rafael Hernández Colón, Hernández Colón decía que las mismas agencias federales la habían

0: arrestado no sé cuántas plantas, acueducto y alcantarillado.
1: Yo me acuerdo de la época.
0: Y entonces, pues, oye, tú tienes que hacer unos señalamientos, porque tú tienes que presentar unos contratos. Uh-huh. Entonces, Pablo es comisionado, Jennifer es la gobernadora, pero son políticos. Y entonces ellos van a de nuevo otra vuelta electoral donde ya tienen que presentar logros. Y entonces, pues hay toda esta dinámica se da con eso. La realidad es que el problema de infraestructura está ahí. Si el gobierno federal no autoriza el dragado del embalse de Carraízo, no va a haber dragado en Carraízo. Entonces hay que hacer unos planteamientos sustantivos al gobierno federal en el área de infraestructura crítica, particularmente lo que es agua y luz. Hoy pero, creo que se llevó una vista misma... en el Capitolio en las 3 de la tarde de energía eléctrica, me dieron. No sé qué resuelve eso tampoco, porque yo también me pregunto, tenemos unas instituciones que deben servir para ser responsivas, a atender el interés público que tiene la ciudadanía sobre temas críticos, como el de la luz. ¿Qué pasó en la vista? ¿Cuál fue el elemento? Porque se hizo una vista para hacer relaciones públicas a algunos jefes de agencia, o se hace una vista para tratar de identificar causas y soluciones de los problemas. Pues yo no sé, te la dejo en el aire, o sea, lo digo y lo digo, esto puede ser un buche de sangre, pues yo digo, ¿para qué tenemos unas cosas, unas agencias, unas instrumentalidades públicas que se supone que recojan ese sentir? Y pues y se pierde, se crea una expectativa
2: pero ¿cómo,
0: enorme.
2: Pero ¿cómo tú evalúas? Esta parte, para efectos de evaluación de éxito, ¿verdad? ¿Cómo es que se evalúa un gobernador y cómo se evalúa el éxito de un comisionado residente?
1: Me lo dice cuando regresemos, pero antes de que nos vayamos a los minutos de reflexión, Estados Unidos está en guerra contra Irán. Estados Unidos tiene amenazas en nuestro hemisferio, tiene amenazas en el lado de China también. Tiene amenaza por todos lados militares, les han bombardeado las bases militares allá en Oriente.
0: Y la mayor amenaza es que no tienen municiones ni armas.
1: Y para ponerle a la mayor amenaza de no tener los Patriot, los misiles Patriot, las armas y las municiones, el morón que tenemos como secretario de guerra, Peter Hegseth, acaba de aceptarle la renuncia porque el tipo ya no podía aguantar más. A una de las pocas cabezas noveles que quedaban ahí, que era el secretario del Army. Dan Driscoll acaba de renunciar.
0: Se acabó el juego.
1: Se acabó el juego. Game over. Regreso en breve.
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5: Saludos y muy buenas tardes a los amigos que sintonizan WKAQ580 AM. En El Tiempo, el último día de agosto, ha sido un día nublado, algo caluroso y con lluvias durante la tarde. La humedad remanente sobre nuestra región tras el paso de una onda tropical en combinación con los efectos locales provocó el desarrollo de aguaceros con tormentas eléctricas aisladas que dejaron acumulados de precipitación de entre décimas de pulgada hasta un poco más de 3.5 pulgadas de lluvia durante el día de hoy. Para esta noche y la madrugada tendremos periodos de aguaceros y posiblemente algunas tormentas eléctricas sobre sectores del este. Para mañana en horas de la tarde se espera otra nueva ronda de aguaceros con hasta tormentas eléctricas sobre el interior hacia el oeste. Además, en sectores del este y desde Yunque hacia algunas secciones del área metropolitana. Para el miércoles comenzará a retirarse gran parte de la humedad asociados a los remanentes de Dolly, aunque todavía tendremos actividad de aguaceros durante la tarde. Para los próximos días, el calor estará bastante presente, con riesgo elevado hacia alto de calor excesivo. De hecho, hoy en San Juan se igualó esta tarde récord de temperatura máxima establecido para un día como hoy de 94 grados establecido previamente en el año 1995. Esto equivale a 5 grados sobre promedio para un día como hoy. Por otra parte, si va para la playa, el oleaje se encuentra algo picado, entre 4 a 7 pies en el Atlántico y entre 3 a 6 pies en el Mar Caribe. Para 580 les informó Carlos Omar Rivera. Que tengan muy buenas tardes.
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4: Regreso aquí en WKAQ en la tarde con Quique Cruz. Yo soy Enrique Quique Cruz y estoy aquí de lunes a viernes de 5 a 7. Continúo con Héctor El Marrón Torres, José Enrique Quiquito Menéndez, Jesús Manuel Ortiz y Rey Palciete, que está corriendo para una posición por parte del municipio de Bayamón en la Junta de Gobierno del Partido Popular
5: Democrático. El distrito.
6: Del distrito de Bayamón.
4: De la Junta de Gobierno. Pero a nivel los populares me entendieron.
7: Sí, pero no, que no se llame a confusión. La realidad es que tienen que ver 5 pueblos ahí.
5: Los exacto, populares de Guaynabo, los de Toalta, los de Toalta pueden ir, están abiertos eso para que vayan a ir a Ponce a votar por Rey.
4: Rey Palciete. Y Brian Saavedra.
7: Mira, yo tengo que agradecer algo, y primero la oportunidad que ustedes me han dado, ¿verdad? Aquí, y la amistad que me une a ustedes.
4: Pueden volverlo,
7: y a Jesús Manuel, ¿verdad? De darme la oportunidad de poder expresar, ¿verdad? La intención que yo tengo a la aspiración, ¿verdad?, de la Junta de Gobierno del Partido Popular por el Distrito de Bayamón. Pero en esta aspiración yo tengo que agradecer grandemente a un liderato, porque yo me veo en el medio de esto y yo creo que yo tengo el poder, ¿verdad?,
5: La capacidad
7: o la sensibilidad de unir, como decían en el partido anterior, la vieja guardia y la nueva guardia. Porque como yo dije al principio, hace falta un equipo electoral, hace falta un equipo de cara a las elecciones. Hay una gran posibilidad de que el Partido Popular va a prevalecer en las elecciones, pero no podemos ir solo a las urnas. Hay que ir con un equipo. Y ese equipo electoral es el más difícil de montar, es el más difícil de uno echar hacia adelante. Y lo otro es la proyección, porque sabemos que en los municipios donde hay los partidos no tienen posibilidades o menos posibilidades, pues la gente a veces no aporta mucho, ¿verdad? O no se quiere, como se dice en la política, no se quieren quemar, ¿verdad? Porque esto es un país muy pequeño. Pero la realidad es que yo me veo como una figura conciliadora a los efectos de poder ayudar, primero, al distrito, que son 5 pueblos, y a esos candidatos, ¿verdad? Y segundo, a traer unas personas que, por las razones que sea, ya no estaban haciendo nada por el Partido Popular y que yo he visto ahora que se han activado nuevamente. Yo tengo que decirte que la figura de Héctor Grau, Kiki Lubriel, Aria Ponte, y otras personas más que están conmigo, ¿verdad? Gil Rodríguez, Moisés Maisonet y otros muchos más que han estado ya en estas reuniones y seguimos haciendo y seguimos uniendo cada día a otras personas más. Están en la mejor disposición de volver a aportar a la victoria del Partido Popular. Así que me veo como una figura conciliadora, me veo más en el ánimo de aportarle a aquellos candidatos que deseen aspirar, ¿verdad?, ayudarle y darle mis consejos de la experiencia que uno tiene y ayudarle también a la consecución de lo que busca el partido, que es ganar. Así que muchas gracias y gracias por esta oportunidad. Ahora, no podía pasar por algo. Ahorita en la pausa estábamos hablando con Quiquito Meléndez, ¿verdad? Que la realidad es que Pablo José se ve como una figura conciliadora. Pablo José no es este líder de fuerza, no es un líder que tú te puedes sentar en un escritorio, te puedes sentar en su oficina para hablar y buscar alternativas.
4: Estoy de acuerdo contigo.
7: Lo que pasa es que la pregunta que hay que hacerse también...
4: No sobre, es con Pablo José, es con el Kindergarten alrededor.
7: No, lo que pasa es también que no se puede desviar la atención a Pablo con la responsabilidad que tiene el gobierno.
4: Estamos claros.
7: Y la respuesta que ha habido del gobierno a la crisis del agua, de la luz y de otras cosas más, ¿verdad?, pues no ha sido la mejor, y esa es la verdad, no ha sido la mejor. Y esta batalla campal que se tiene entre el cuerpo legislativo y el ejecutivo, pues también ha afectado grandemente porque eso no aporta nada. Yo creo que las elecciones pasan cada 4 años. Posterior a que las elecciones pasan, uno lo que se tiene es que dedicar.

0: dedicar a que todos los puertorriqueños logren lo mejor y que el país crezca y que se logre lo mejor para los puertorriqueños y para todos los que viven en esta bendita isla, ¿verdad? Pero no en esta pelea acampar, que eso no aporta nada. Yo creo que eso es una pelea que se debe traer 3 meses antes de una elección, como parte del proceso. Pero no en este momento. Y ahorita, lo del programa de gobierno y las soluciones que probablemente Pablo José pueda aportar al proceso, ¿verdad? Pues yo creo que estamos a destiempo. Yo creo que Pablo, en su refundación, lo que está tratando es de montar un equipo de trabajo, un ejército de trabajo, y posteriormente vendrá el programa del partido, ¿verdad? Y vendrán sus ideas atinadas con relación a las necesidades y a las crisis que estamos viviendo.
1: Mira, yo entiendo el punto tuyo, el punto del Marrón, de que estamos muy a tiempo. No, es muy temprano, perdón. Lo entiendo. Y de Jesús Manuel. Lo entiendo, pero no lo acepto. Porque son personas, al igual que Pablo, el mismo Juan Dalmau, o cualquier otro que salga a aspirar a la gobernación de Puerto Rico, son personas que entienden que ellos pueden dirigir a Puerto Rico. Y hay muchos de ellos que yo entiendo que no pueden dirigirse ellos mismos, intentar dirigir a Puerto Rico. Como dice Marrón, el cementerio está lleno de buenas intenciones. Y en esta isla, lamentablemente, en los últimos 30 años, más o menos, hemos tenido un paquetón de gente que han sido gobernadores y han salido unas ñángaras brutales de los dos partidos, by the way, de los dos partidos. Porque son gente que no han tenido experiencia de vida, menos experiencia profesional. Y cuando tú miras las circunstancias por las cuales está viviendo Puerto Rico, honestamente te digo, nosotros no deberíamos de estar donde estamos. No deberíamos de estar. Y menos después de haber pasado por un proceso de quiebra donde se nos eliminó el 50 o el 60% de la deuda y de las responsabilidades que nosotros teníamos, que en mi opinión, siempre lo dije desde antes de la ley promesa, nosotros teníamos los recursos y teníamos el dinero, y el tiempo me ha dado la razón, porque yo no he visto un freaking presupuesto más porquería que el del año que viene y el del año que viene. O sea, todos siguen subiendo al punto que hemos llegado de 13 mil millones de dólares en presupuesto. Ah, bueno, seguro, porque no estamos pagando deuda. No, es que eso no tiene que ver con pagar la deuda, tiene que ver con los ingresos, porque para tú tener un presupuesto de 13 mil millones tiene que tener los ingresos para sustentarlo, y es lo que estamos viviendo aquí en esta isla. Y entonces uno ve que nosotros nos echamos para adelante. O sea, la situación que nosotros estamos viviendo con el sistema eléctrico hoy es completamente inaceptable, con los miles de millones de pesos que se han gastado en ese contrato y en ese sistema. Yo no estoy diciendo que lo que había antes era mejor o igual, no, era igual de malo que esto. Y lo digo, era igual de malo. Pero tampoco salimos en un Lincoln Continental nuevo. O sea, es una cuestión de que es frustrante el que, y no quiero generalizar porque hay buenos legisladores en Puerto Rico, pero también hay muchos malos legisladores en Puerto Rico, y aquí se han legislado cosas con unas pajas mentales que estos tipos se hacen para la privatización de la energía eléctrica, para la privatización de no sé qué y no sé qué y no sé qué. Esa gente nunca han dado un chícharo en la calle. Y entonces, ¿cómo tú puedes esperar que un individuo con una legislación venga y resuelva un problema tan complicado y de múltiples facetas como ese? Y a mí, honestamente, me frustra el vivir en un sitio donde tenemos todas las de ganar y todos los días nos levantamos con alguien que quiere hacer todas las de perder. Y entonces tú dices, pero, ¿sabes? ¿Por qué? Y tenemos que empezar por lo más básico. Son tres cosas básicas, más nada. Son tres cosas básicas. Uno, la educación del futuro de Puerto Rico. Esas escuelas públicas deberían estar brillar con los mejores maestros, con el mejor inglés, con el mejor español, con las mejores destrezas para que esos nenes y esas nenas quieran salir y echar para adelante. Dos, con tanto billete que viene aquí, sistema de salud. Lo mismo. El centro médico debería ser un sitio que esté brillado, con su propio sistema eléctrico, con su propio sistema de agua, con todo lo necesario para que eso esté ahí, que si aquí hay un desastre, se puede ir allí. No es así. Todavía llevamos más de 20 años tratando de construir un centro de trauma y el pobre doctor Pablo Rodríguez sigue batallando con eso y eso. Sí, ¿cuántas veces le han asignado a Pablo los 10 millones de pesos? ¿Sabes lo que son 10 millones? Nos gastamos 90 en un envieque y no pudimos darle 20 millones para un centro de trauma para todo Puerto Rico. A eso es a lo que yo me refiero. Entonces pone gente que no entiende y no saben. Y mira dónde estamos. Tercer punto, la policía de Puerto Rico. Educación, salud y la policía. La policía ya lleva más de 10 años con la reforma policiaca. ¿Y por qué no sale de la reforma policiaca? Porque hay cuatro gatos pegados a esa ubre, mamando ahí a todo lo que da, y cada vez son más millones y más millones y más millones. El monitor no vive ni aquí. Y se gana qué sé yo cuántos miles de pesos. El otro, el ayudante del monitor, el máster del monitor, el mister del monitor. Y siguen gastando dinero. Y la policía con miedo. Y la gente haciendo en la calle lo que le da la gana. Y después somos tan duros con la policía que decimos, ah, pero los asesinatos están por encima. Los asesinatos están en no sé qué. Aquí no se puede bregar así. Aquí tenemos que empezar por lo más sencillo. Te comiste una luz colorada, te dio un buen ticket. Ah, entonces te metes a dar ticket en autoexpreso. Los que pasan por el autoexpreso que no pagan. Ah, no, pues vamos a perdonarle las multas. Ah, no, pero vamos a bajar las multas. Como estaba diciendo un representante hace poco. Y todo es ser permisible con lo prohibido. Y miren a dónde estamos. Miren a dónde estamos. Estamos en un sitio que nosotros nos rehusamos a irnos porque entendemos que mañana va a ser mejor que hoy. Exacto. Y me lo creo, porque algún día tiene que llegar algún ser de luz, así como nosotros, que venga y haga las cosas como se tienen que hacer, porque no podemos seguir eligiendo gente que no la saben hacer.
2: Pero mira, Kike,
1: así de sencillo.
2: Yo te digo, yo cuando entré hoy a la cabina, a esta cabina, a hablar como siempre hablamos de lunes a viernes, yo no podía, yo de verdad que me siento hasta extraño hoy. Porque yo soy duro cuando hablo. Creo que a veces soy demasiado de duro y a veces trato de suavizar las cosas, pero trato de ser siempre justo con el amigo, el correligionario y el adversario. Yo pienso que tú eres injusto con Pablo.
1: No, yo lo sé.
2: Bien injusto, porque por ejemplo, yo vuelvo y te repito, yo no puedo. Me recomiendas para que yo ayude allá a Pablo en una campaña. Tú sabes que yo soy republicano.
1: Yo no dije que la campaña, dije que fueras el principal del Kindergarten.
2: Yo le puedo donar sangre, pero yo no tengo un Kindergarten. Mira, yo le puedo donar sangre, pero el voto no se lo puedo dar porque yo creo en una cosa en la que tenemos diferencias sustantivas de visión de mundo. Pero creo que es injusto cuando tú dices que él va a resolver el problema del agua con una legislación en el Congreso. Él no ha planteado eso nunca.
1: Yo no dije eso.
2: Ahora, pero
1: yo no dije eso.
2: Espérate,
1: no.
2: Pero espérate. Bueno, pues es lo que yo puedo inferir de lo que tú estás diciendo. Porque ciertamente el gobierno federal tiene una responsabilidad para asistir a Puerto Rico, que es un territorio del Congreso, en un problema que tienen los 3 millones y tantos ciudadanos americanos que viven aquí. Y el problema del agua le afecta a los PNP y a los populares y a los independentistas. Y yo te estoy diciendo esto, yo no soy político, yo no aspiro a nada, a ninguna posición electiva. Yo no estoy buscando granjearme amistad con nadie para decir lo que yo digo aquí. Pero yo creo, igual que Jennifer tiene que atender a los populares y a los independentistas, igual que todos los funcionarios electivos, Quiquito, Jesús cuando estuvo, y todas las personas tienen que atender a todos los puertorriqueños una vez se son electos por el pueblo. Él tiene que hacer unas cosas, y yo creo que Jesús lo parafraseó bien. Él tiene tres roles, uno como presidente de un partido, uno como eventual candidato y otro como comisionado residente y eventual funcionario. Si él se va a reunir o no con la directora de PRAFA o se va a reunir su chief of staff con la directora de PRAFA, a mí me parece que es inmaterial. Después de que las reuniones que puedan tener, pueden ser uno, pueden ser 100, tengan resultados positivos para Puerto Rico, de eso es de lo que se trata. Yo creo que eso es lo que el pueblo de Puerto Rico espera de sus funcionarios electivos y los nominados y los que están en funciones en distintas cosas que son nombrados por una entidad o por un funcionario electo. O sea, el problema del agua y el problema de la luz eléctrica en Puerto Rico es un problema crítico. Y yo creo que la visión de Puerto Rico Estado, que es la que yo quiero, la de Puerto Rico Estado Libre Asociado, que es la que quiere Jesús y Rey en esta mesa, y Kikito y tú, Quique, que son estadistas como yo, y las que tienen inclusive los independentistas que no tienen representación aquí, yo creo que eso debe ir por encima de todo, porque tiene que haber unas cosas que son iguales, que tienen que ver con dignidad. El agua es vida y la luz eléctrica. ¿Cuántos murieron en el huracán María por no tener acceso a la energía eléctrica?
1: Miles.
2: Pues chicos, entonces tenemos que tratar de buscar y llegar a unos consensos fundamentales en cosas que son como estas, sustantivas para Puerto Rico, para el futuro de Puerto Rico. Y entonces la parte político-partidista, pues mira, soslayar y no tratar de todo el tiempo estar entrándonos a cantazos por cuanta cosa hay, sino que ya ese momento llegará, pero yo creo que estamos en un momento de tratar de poner a Puerto Rico adelante. Y ya nos entraremos a bimbazo más adelante en los próximos años.
3: Fíjate, hay un elemento que yo creo que está subyacente en lo que dice Marrón. Y es esta creencia, yo no sé si, yo voy a decir reciente, pero no sé cuán reciente realmente sea. Quizás yo la siento reciente porque por el tiempo que llevo, poco tiempo, ¿verdad?, en el tema de la política. Pero hay esta tendencia de que el líder que se para frente a un micrófono y no necesariamente es estridente, y no dice quizás algo que genera un titular agresivo y que para la prensa, que es flojo o que no es firme. Y yo creo que es una visión equivocada. Y yo creo que tú puedes ser una persona respetuosa, una persona firme, ecuánime, y decir las cosas como son, ¿verdad? Y en el caso de Pablo, yo creo que es un líder de esa manera. Pablo, cuando entiende que debe decir algo, lo dice. Quizás no es el más que va a gritar, pero va a decir lo que tiene que decir. El presidente del Senado también tiene sus momentos cuando él decide ser un poco más estridente, y tiene sus momentos cuando puede decir las cosas y tú dices, caramba, lo que está diciendo Tomás, pues mira, yo creo que tiene razón y puede moderar ese discurso. Yo los he escuchado a todos, a la gobernadora en su momento, le he escuchado más o menos variar ese discurso, pero esa tendencia de requerir esa dinámica constante, como dice Marrón, de estar a bimbazo limpio desde el día uno, pues mira, la verdad es que no nos va a llevar a ningún lado. Yo creo que al final todos ellos tienen una responsabilidad. La tiene Pablo José, la tiene la gobernadora, tienen todos los representantes y senadores, y tienen que trabajar por todo el mundo. Votaron por ellos ciertas personas, otros no votaron por ellos, pero son tan representantes del que votó por ellos como del que no votó por ellos.
4: Mira, yo creo que y voy a tocar esta parte, ¿verdad?, porque fue la primera parte que tocó aquí, que el asunto de cómo las cosas se gobiernan, de cómo se gobierna. Fíjate cómo el gasto durante los pasados 10 años bajo la Junta de Control Fiscal. ¿De qué es la Junta? Junta
2: de Supervisión,
4: Fiscal.
1: Donde el poder de la Junta emana en el presupuesto.
4: Claro.
1: Que se llama el plan fiscal. Ese es el poder máximo que ellos tienen.
4: ¿Qué se suponía que la Junta hiciera en Puerto Rico? Bueno, que controlara el gasto para que fuera un gasto eficiente. Entonces, aquí nos gusta, de hecho, nos gusta, ¿verdad? Y a la gente le gusta irse para Disney, para Florida, con esas calles y esa cosa, y Florida está bien bonito, y Florida esto, Florida lo hoyo, lo otro, se mudan para allá, ¿verdad que sí? Todas esas cosas pasan. Pero lo que no dicen aquí es que en el estado de Florida, una de las cosas que deja DeSantis casualmente como gobernador del estado de Florida, ahora cuando termine en diciembre, es que este presupuesto que acaba de firmar es el número 4 consecutivo donde se recorta el gasto público en el estado de Florida por cuarta vez consecutiva. Entonces, cuando tú sumas, no estamos hablando de 4 pesos, si tú sumas el recorte neto de los últimos 4 años en el presupuesto de la Florida, del estado de la Florida, son 7.2 billones de pesos, billones con B. ¿De burro? Sigue por ahí.
1: Con B de burro, bruto y mal administrador. La otra vez que usan los nenes del kindergarten es de vergüenza, que eso es V, no aprenden. Pues,
4: pero el planteamiento que voy es que allá no hay junta de control fiscal. Y el gobernador se ajustó los pantalones solo, la asamblea legislativa se ajustó los pantalones. ¿Y qué hizo? Redujo el gasto público a un nivel sostenible. De hecho, viene el asunto de que van a eliminar el impuesto a la propiedad, el famoso el property tax.
1: Esa la quiero ver yo, porque yo no sé cómo van a cuadrar el presupuesto, seguro, con eso.
4: Pero entonces,
1: pues eso afecta a los counties abajo. Ahí es donde emana el billete del estado completo.
4: Pero es que va a ser la primera propiedad. Las de la segunda propiedad, después esas van a seguir pagando. Ahí es que está el truco.
2: En Miami la gente no vive. Pues la gente vive de
1: bolsa con homes. Entonces, ¿por qué critican tanto a Mandami, que quiere hacer lo mismo en Nueva York?
4: Está dándole una exención a la primera, a la segunda, pues eso ya se fastidió. ¿Viste? Pero mira qué interesante.
2: Pero Miami no ejerce con property.
4: A lo que voy, no, no, es control, eso, de renta, eso es control de renta y siempre cosas. Sí, pero a lo que voy es que.
1: Pero es ese con home. No, no, que sea más amplio es una cosa, pero una de ellas es el second home.
4: Sí.
1: Pero anyway, sigue aquí.
4: Pero a lo que voy es que aquí en Puerto Rico, aún con un grupo de supuestos expertos, tecnócratas, académicos, de sabe Dios qué universidades, que escriben libros bonitos y te ponen cosas allí que tú dices, wow, qué cosa impresionante. Se van a ir en charla, se buscan quilibiacas y esas cosas allí en esos restaurantes imbumbantes. Y el gasto público en Puerto Rico durante la incumbencia de la Junta de Control Fiscal, que aquí unos grupos se ve, les encanta venerar, ha aumentado en 13 mil, hasta 13 mil millones de pesos. Bendito sea Dios. El presupuesto de Puerto Rico a 13 mil millones de pesos. Estamos hablando de, mira, que quizás el aumento neto puede estar entre los 3, 4 mil millones de pesos. Oye, Florida, comparen los habitantes de Florida con los habitantes de Puerto Rico. Ahí hay un montón de gente. Aquí tenemos apenas 3.2 millones de habitantes. Evidentemente, aquí, ¿sabes? La Junta tenía un trabajo que hacer y no lo hizo. Yo te voy a preguntar, aquí, cualquiera que está aquí. ¿Se suponía que definieran lo que era un servicio esencial? ¿Tú lo has visto?
1: No,
4: ¿esa definición?
1: No lo han hecho. El gobierno tampoco quiere que lo hagan.
4: ¡Claro que no! Pero ahora digo yo, ¿se tenía que hacer
1: o no
4: tenía que
1: hacer? El gobierno lo pudo haber hecho.
4: Pues se pudo haber hecho, pero no se hizo. Bajo ninguna administración no se hizo. Y eso había que hacerlo. Pero pues a mí te digo, como también había que controlar el gasto, pero aquí, o sea, la Junta, no, vamos a controlar. ¡Qué caramba! Eso es, ahora digo yo, eso es. Si va a atacar claque, yo creo que esa es la claque más importante y que salir de ella.
2: Mira, una de las cosas que propone la ley promesa o que manda la ley promesa antes que Rey termine, mira, es que promover el desarrollo económico de Puerto Rico como jurisdicción.
4: ¿Qué ha hecho?
2: Aquí han aumentado las quiebras del 2024 al 2026. Me envían una información un querido amigo mío. ¿Y qué ha hecho proactivamente la Junta de Supervisión Fiscal para evitar eso? Se han concentrado en la cuestión del gasto gubernamental, a veces en el micro detalle de administrativo y financiero del gobierno, en vez de bregar con las cosas sustantivas a las que está llamada a hacer. Así que a mí me parece que tomen esa notita, porque es importante.
4: ¿No será que estos muchachitos, perdóname la expresión, sí, ¿verdad? ¿No será que estos muchachitos allí en la Junta de Control Fiscal deberían tomarse un
2: yo, o sea, creo que la Junta,
4: un taller con DeSantis y su gente o con Rick Scott,
2: yo
4: allá,
2: creo,
4: ¿verdad?
2: Que la Junta se
4: puso riquezo.
1: ¡Ea, rayos!
2: Eso es el problema sustantivo. Pero ellos vinieron a bregar con nosotros y nosotros lo asimilamos a ellos. Pasa, hay mucho boricua ahí.
1: Lo que pasó como los españoles.
5: Pasa es que una cosa es
1: los españoles vinieron a colonizarnos y terminamos nosotros colonizándolos a ellos.
2: Seguro, así es.
5: Lo que pasa es que una cosa es la ley que los creó y que los trajo aquí a Puerto Rico. Y otra cosa es lo que hay verdaderamente detrás. Yo creo que aquí lo que hay detrás no es fomentar desarrollo económico. Lo que hay detrás es cobrar una deuda. Y ellos llegaron aquí para que se pagara una deuda. Pero esa armonía que tiene que haber de crear presupuestos balanceados, porque aquí lo que vemos todos los días es que el gasto gubernamental sigue subiendo. El presupuesto de este año fue más alto que el del año anterior. ¿Dónde están las economías? De eso es que se trata. Yo nuevamente, antes de que esto finalice, agradecerle a todos estos panelistas, a Jesús Manuel, me alegra un montón verte. Al Marrón, que coincido con él 100%, que el agua y la luz no tiene que ver con colores ni con partidos. Y tampoco el centro de trauma, ¿verdad? Yo tuve la oportunidad de ser subadministrador de la ACA. Y te tengo que decir que el dolor humano se ve y se vive aquel que lo siente y aquel que verdaderamente tiene que ir a una sala de emergencia o un centro de trauma para salvar la vida de su hijo. Y agradecerle a ustedes, ¿verdad?, por la oportunidad y decirle a todos esos bayamoneses de Toa Alta, los de Guaynabo, los de Cataño y Toa Baja, que están convocados para el día 11 de octubre en Ponce, que todo el mundo puede votar, que no simplemente son los delegados, y que los esperamos porque el Partido Popular necesita coger las riendas de este país, sobre todo Pablo José necesita un ejército detrás de él. Y aquí es que estamos, ¿verdad?, con ese fin de tratar de ayudar a ponerle ese ejército detrás a Pablo José.
1: Con Brian Saavedra.
5: Con Brian Saavedra.
1: Y Rey para el 7.
5: Rey
1: para el 7. La información que acabo de corroborar es que el secretario del Army, Dan Driscoll, presentó su renuncia al presidente de los Estados Unidos. Casablanca no ha contestado, el secretario Morón este de guerra no ha contestado, y todo el mundo está en silencio. Así que el tipo le quitó la tapa al pomo. qué va a pasar. Ahora, toda la información que yo había leído sobre ese individuo anterior a hoy es que él estaba ahí apoyado al 200% por Donald Trump. Y que esa era parte de la del litigio y de la envidia que tenía Peter Hegseth.
2: Pues vamos a ver si Donald Trump manda ahora, o lo mandan. O lo

0: mandan. Así que muchas gracias, jóvenes. Nos vemos.
1: Gracias.
0: Ray para el 7 puede venir cuando quiera. Vente, sigue dándole pon al marrón. Quiquito y gracias. Jesús Manuel, los veo el próximo lunes aquí en WKQ en la tarde con Quique Cruz. Que Dios me los bendiga, que tengan una linda noche, porque mañana va a ser mejor que hoy. Regreso mañana a las 5.
2: ¿Te quedó claro?
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0: Buenas noches y bienvenidos a otro programa de Vivir con Salud y Dignidad con la Alianza por la Salud. Y muy pronto cambiará de nombre, así que pendientes, porque venimos virado como la Bob Weiser de aquella época. Y déjame no hacer anuncios gratis, porque aquí tengo a Vanessa que ya me mira. Vanessa, buenos
1: muy
0: días.
1: Muy buenas noches, doctor Colón. Doctor Colón siendo doctor Colón. Siempre me pone a temblar porque es que tenemos una sorpresa para usted con ese nuevo nombre que viene para lo que es la Alianza por la Salud, ¿verdad? Sustituyendo el nombre del programa.
0: Así es.
1: Alianza así es. Con Dignidad y Salud.
0: Y a propósito, ya mañana estrenamos nuevo nombre también.
1: Pero no lo vamos a decir para, hoy, doctor.
0: Claro, pues mañana se va a enterar si ya mañana eso
1: ay,
0: sale.
1: Ay, doctor, pues dígalo, quedó hermoso. Nosotros
0: viene
1: nos encanta.
0: Alianza 50 Plus, la voz de los que saben. Ah, el suplemento, no, ese no lo voy a decir. Suplemento. El otro de televisión se enterarán pronto, y de hecho el de radio se van a enterar muy pronto, pero por ahora, mañana, pendientes, busquen el suplemento.
1: Ay, que salió
0: en el periódico
1: la semana
0: el
1: pasada,
0: vocero.
1: El martes pasado.
0: Ah, sí, eso fue el martes pasado.
1: Ay, caramba. Doctor, es que estamos, ¿verdad? Tenemos tantas cosas, es que nos estamos preparando para el viaje que sale el 2 de septiembre, que salimos el miércoles.
0: No, Vanessa, que eso nos tiene loco y sin ideas. Y como Adriana por ahí está haciendo las travesuras también, pues yo estoy medio perdido.
1: Adriana.
0: ¿Tú te acuerdas como lo del juez Visco, verdad? Que no sabe. Imagínate un juez Visco.
1: ¿Para dónde iba?
0: No sabe para dónde va. Si va para el frente, para atrás, para el lado.
1: Miren,
0: pero bueno,
1: para
0: no.
1: Para
0: los
1: que no saben, Adriana Pérez es nuestra coordinadora en Alianza y es la que nos ayuda a cuadrar todos estos calendarios y todas las actividades. Y como dice el doctor, pues a veces son tantas que nos llevan para atrás.
0: Sí,
1: y para
0: porque tenemos. Ahora yo no sé ni cuándo. Bueno, la semana pasada también estuvimos en el municipio de Fajardo, ¿verdad? Allá con Alianza en tu pueblo. Y próximamente para octubre vamos a estar en Corozal.
1: Con
0: el favor, todo esto con el favor de Dios, ¿verdad? Porque el hombre propone y Dios dispone.
1: Y la gente bien contenta porque estamos llegando poco a poco a sus pueblos. Doctor, ¿y sabe qué es lo que está pasando? Que entonces ahora nos están escribiendo que quieren que vayamos a otros pueblos. Así que bien, bien agradecido de ese cariño que nos demuestran, ¿verdad? Y poco a poco vamos a llevar a hacer lo posible por llegar a los 78 municipios.
0: A eso vamos, y hasta incluyendo Vieques y Culebra, gente, porque no nos vamos a olvidar de ustedes. Pues claro, Vieques y Culebra están dentro de los 78 municipios.
1: Qué
0: así que
1: espectacular, pero yo como allá. Que me pareció por su mirada que puede ser más antes que tarde.
0: No, definitivamente eso, bueno, ya veremos, porque a veces hacemos planes y hay que cambiarlos dependiendo de las circunstancias y las necesidades, como ese de Corozal que no estaba en agenda, y pues vamos a ir para Corozal, ya nos lo pidieron por allá desde Barranquitas.
1: Nos ayudaron
0: también,
1: a coordinar todo para poder ir, pues Barranquitas está en turno
0: y si no quieren esperar al año que viene, porque ese sí sería para el año que viene, pueden visitar entonces, visitarnos en Corozal cuando estemos por allá, junto con la cooperativa La Sagrada Familia, Vanessa, que nos van a dar las facilidades y nos van a ayudar a la convocatoria, que es tan importante para que la mayor cantidad de adultos mayores pues se puedan beneficiar de esta actividad, que incluye, Vanessa, ¿qué es lo que incluye?
1: Eso incluye bingo, incluye karaoke, incluye una mañana de mucha, mucha diversión. De verdad que eso sí se lo podemos garantizar. Vamos a estar allí personalmente el doctor Colón, los nietos de la Alianza y esta servidora para poder compartir con ustedes. También nos acompaña la Junta de los Sistemas de Retiro, ¿verdad? Allí cualquier situación que usted tenga, la tarjeta de descuento, si la quieren solicitar. Eso es una gran oportunidad. También nos acompaña el Departamento de Salud, el Departamento de Recreación. Así que, ¿verdad? Muchas entidades que se han unido a este movimiento de la Alianza por la Salud Visita tu Pueblo para poder acompañarles y llevar esta mañana de mucho entretenimiento. Doctor, pero le quería comentar.
0: Oye, pero se te quedaron antes de que me comentes.
1: ¿Qué se me quedó?
0: Se te quedaron las compañías de planes médicos.
1: ¡Ay, importantísimo!
0: Triple S, Advantage, Medicare y mucho más también está con nosotros, porque allí vamos a estar octubre en pleno campaña de afiliación. Así que ahí tienes la oportunidad de recibir la orientación adecuada y de unirte a la gran familia de la Alianza por la Salud con cualquiera de las cubiertas ofrecidas tanto por Triple S Advantage como por Medicare y mucho más, bajo las cubiertas y el apellido de Alianza, porque eso es lo que hace la gran diferencia. Si no dice Alianza, usted no tiene la cubierta Alianza. Busque su tarjeta, mírenlo a ver si tiene el logo de Alianza. Si no lo tiene, no la tienes. Y entonces ese es el momento para unirte y disfrutar de esos extraordinarios beneficios y, por supuesto, del centro de servicio.
1: Sí, sí, importantísimo, ¿verdad? Porque todos aquellos que han tenido la oportunidad de experimentar lo que es el servicio a través de la Alianza, a través de como nosotros le llamamos a los queridos nietos y nietas, porque nosotros somos, ¿verdad?, una cultura de familia, somos su familia extendida, siempre nos llaman, así que aprovechen 787-474-0663, le ayudamos con diferentes servicios. Doctor, pero lo que le quería mencionar ahorita es que tenemos el concurso del sorteo de la cena de los chefs, que posiblemente hay que ver a dónde cae, en qué pueblo cae ese sorteo.
0: ¿Pero
1: ese?
0: ¿En qué pueblo? Son tres cenas.
1: Son tres
0: cenas. Así que puede ser que caiga uno. Me gustaría que cayera alguno para el centro de la isla, para el área oeste, porque siempre nos dicen que todo para el área metropolitana. Pues vamos a ver si tienen suerte. Así que ustedes que estén en toda esa, la región central, norte, sur y oeste de Puerto Rico y también del este, envíenos, llamen al 787-474-0663 para que se inscriban y tal vez usted será la persona agraciada de recibir a alguno de nuestros chefs. Son tres, pero va a ser uno por cada casa. Porque imagínate, el otro día nos dijeron, pero ¿y tres en una cocina? ¿Y que esa gente no se van a poner de acuerdo? No, uno por casa, pero se va a cocinar para hasta 15 personas. Y ahí sí, estaremos Vanessa, estaré yo.
1: De invitar
0: Vanessa no va a comer. Así que,
1: ¿cómo que Vanessa no va a comer? No, pues Vanessa no va a cocinar. Vanessa va a estar pendiente de apoyar en la coordinación de la mesa, porque vamos a poner una mesa y vamos a cenar en familia,
0: en
1: ¿verdad?
0: Familia.
1: A comer en familia, que es algo que se promueve mucho como parte de los valores que la Alianza por la Salud siempre quiere
0: así
1: transmitirle.
0: Es. Pero Vanessa, lo que me refiero es que tú no vas a estar dentro de esos 15. Tú vas aparte.
1: Ah,
0: se va a
1: muy
0: aparte,
1: bien,
0: sí.
1: Claro.
0: Sí, porque si vamos a incluirnos nosotros, vamos como siete de acá de Alianza, imagínate lo que le quedaría será para siete personas, ocho.
1: Ellos cuando parte, ¿verdad?, la persona ganadora nos va a poder mencionar quiénes son sus 15 invitados, que pueden ser familiares, pueden ser amistades de la misma comunidad, ¿verdad?
0: Vecinos,
1: usted determina.
0: Exacto, eso es la opción, es para ustedes. Pero bueno, ya tenemos a nuestro primer invitado, Vanessa, que vamos a estar hablando sobre un tema que yo sé que es de mucho interés para nuestros adultos mayores, porque estamos hablando de adultos mayores más saludables. ¿Y quién no quiere estar más saludable? Todos queremos estar más saludables, porque es llegar a los 100, pero con calidad de vida, ¿no? Ay, que casi no puede uno ni con el alma, porque así no queremos que sea así. Queremos que sea, mire, con calidad de vida. Y para eso, pues, nos acompaña el doctor Juan Lugo, quien es doctor en quiropráctica, licenciado acupunturista y presidente de Vida Práctica. Bienvenido, doctor.
2: Muy buenas noches, muchas gracias por tenerme aquí.
1: Bienvenido, doctor, qué bueno que
0: oye,
1: está con nosotros.
0: Y usted viene desde Ponce, ¿verdad?
2: Porque desde Ponce, que para que no digan que solamente para el área metropolitana.
0: Ah, muy bien.
1: Nos gustó eso, doctor Lugo.
0: Sí, sí, porque es que es importante que lleguemos a todo Puerto Rico. Así que, bueno, doctor, veo que también es acupunturista, aparte de quiropráctica.
2: Sí,
0: o sea que eso amplía, digamos, lo que es todos esos servicios que ustedes ofrecen.
2: Sí, definitivamente. He visto en mi experiencia clínica la combinación de lo que es la quiropráctica y la acupuntura van de la mano. Y la medicina oriental nos permite ayudar a nuestros pacientes a alcanzar sus metas de una manera mucho más rápida y uno mucho más eficiente también.
0: Uh-huh. Oye, pero para ir entrando en el tema, primero para que nos explique qué es la quiropráctica y cómo esto puede ayudar a mejorar la calidad de vida de adultos mayores. Porque usualmente pensamos que es que nos estiran y nos dan aquí apretar y para acá.
1: Y la gente le coge miedo. Hay gente que tiene miedo. ¿Todavía tú te encuentras con eso en tu consultorio?
2: Pues fíjate, sí. Hay muchas personas que pueden tener un poquito de temor o aprensión a lo que son los ajustes quiroprácticos. La quiropráctica es un método que nosotros podemos utilizar no solamente de tratamiento, sino de evaluación. Donde nosotros evaluamos lo que es la movilidad de los pacientes, lo que es el equilibrio y también la fuerza. todo eso nosotros lo tenemos que hacer antes de nosotros hacer cualquier tipo de tratamiento. Y obviamente cada caso es bien individual, así que si nosotros vemos que hay algún tipo de paciente que le beneficiaría un tipo de ajuste un poquito más conservador, pues lo utilizamos. Pero una de las pasiones mías de la vida es lo que ustedes mencionan de cómo nosotros podemos llegar a tener una calidad de vida más amplia. Ustedes saben que nosotros estamos viviendo en el momento histórico donde la población llega a la mayor edad. O sea, actualmente
0: sí, eso es así.
2: El promedio de vida es de 80-85 años, que es excelente. Gracias a Dios por lo que son los avances en la tecnología, en la salud, en la higiene. Pero nos encontramos también con una discrepancia en lo que es la calidad de salud o la expectativa de salud. Eso es de unos 63-64 años, es lo que es la expectativa de salud.
0: ¿A qué te refieres con eso?
2: La expectativa de salud es el momento promedio en la vida de una persona en la cual aparece su primera discapacidad funcional o cognitiva. Uh-huh. Y la expectativa de vida es nuestro último aliento, que en promedio actualmente es 80 años y se espera que suba a 85. Eso significa, yo no soy profeta, pero podemos anticipar que en el futuro, si nosotros no creamos programas como estos y programas proactivos hacia la salud de nuestros pacientes y nuestra población mayor, nosotros vamos a tener una población mayor que vive aproximadamente 20 años en su peor condición de salud.
0: O sea, que es vivir con 20 achaques,
2: con 20 achaques
0: y con muchas limitaciones.
2: Con muchas limitaciones, y eso es un estrés tan grande en el sistema de salud, pero también en el sistema familiar, en lo que son los valores de nuestras familias, ¿verdad? Porque nosotros, tengo muchos pacientes que me dicen, es que yo no quiero ser carga de nadie.
0: Eso te iba a decir. Eso, fíjate, ahora que mencionas esa palabra, eso te iba a decir, que es que llega el momento en que tú puedes durar, sobrepasar la expectativa de vida, pasar de los 80, y entonces uno se vendría convirtiendo como una carga. ¿Por qué? Porque entonces la familia tiene que estar más atenta, tiene que cuidar, velar más por esa persona, pues por las limitaciones y por las condiciones.
2: Y eso afecta la misma confianza de la persona.
0: Emocionalmente eso tiene un impacto.
2: Así que vemos que tiene ese estrés al sistema de salud, el estrés a la familia, el estrés a la persona. Y la quiropráctica para mí es uno de los puentes más efectivos que nosotros podemos utilizar para crear esos sistemas proactivos. Por lo menos en nuestra oficina, nosotros hacemos una evaluación bien sencilla y es pruebas de fuerza. Con la fuerza nosotros podemos determinar quién está en más riesgo de quizás desarrollar alguna de esas discapacidades funcionales, tales como quizás dificultad de tú levantarte de una silla, o quizás la dificultad de tu poder balancear, tener buen balance. Todas esas cosas te llevan a un riesgo de cosas como caídas. Y al nosotros poder tener ese tipo de evaluación, podemos quizás actuar de manera rápida y tener conversaciones con nuestros pacientes. Decir, mira, lo que hacemos aquí es bien importante, pero también te voy a dar asignaciones para la casa. Quiero que practiques sentadillas. Quiero que te compres unas banditas de ejercicio, unas pesas livianas. Y nosotros poder quizás exhortarlos a que reconozcan, mira, no estamos tarde. Yo tengo una paciente, esta misma mañana la vimos. Ella tiene 83 años y estaba padeciendo de caídas constantes porque había perdido ya el balance.
0: El balance.
2: Nosotros le hicimos la evaluación e identificamos una debilidad drástica en sus pies, en sus manos y en su sistema de balance. Ella no podía pararse derechita, mantener las manos al frente y cerrar los ojos por más de 5 segundos sin perder el balance hacia atrás.
1: ¡Ay, bendito! Por eso era la caída.
2: Por más de 5 segundos no podía. Yo la tenía que aguantar ya el tercer segundo.
0: Y eso, pero en adición a porque hemos tenido audiólogos y nos dicen que cuando hay pérdida de oído también tiene un impacto en la cuestión del balance.
2: Y por eso es tan importante la evaluación, porque en esta paciente pues nosotros utilizamos nuestras evaluaciones, identificamos que no estaba teniendo problemas en el oído.
0: Auditivo.
2: No estaba teniendo problemas de reflejos musculares. Lo más que estaba teniendo era debilidad.
0: Debilidad.
2: Así que nosotros...
0: Por falta de ejercicio. Una vida muy sedentaria.
2: Una vida muy sedentaria, pero también lo que le habían dicho... Ya no puedes hacer nada. No carguen nada.
0: Eso es un error.
1: Eso lo limita de una forma porque es que le da más temor.
0: No, y te programa.
1: No quieren hacer las cosas.
0: Y te programa, Vanessa, para no hacer nada. Para esperar ahí, quedar de esperar a que San Pedro mueva el dedo para uno.
2: Sí, Y eso es una conversación que tengo que tener a diario, de nosotros hablar sobre qué son los riesgos. Porque hay un riesgo de yo caerme si estoy caminando, y es verdad. Pero también hay un riesgo si yo me quedo sentado todo el día.
0: ¿Y ese es peor?
2: Y ese es peor.
0: Ese es peor.
2: Y en el caso de ella, nosotros pudimos tomar estos últimos 2 meses, hacer su programa de quiropraxia, pero también de fortalecimiento y acondicionamiento. Y ahora ella,
0: o sea, que le incluyeron ejercicio.
1: ¿Y ha visto los cambios, moderado, doctor, entonces?
2: Ella, la última vez que se cayó fue hace 2 meses, cuando comenzó con nosotros. Qué y ahora está haciendo ejercicio.
1: Y sin medicamentos, simplemente sin con medicamento. Establecer una rutina, ¿verdad?, de ejercicio para y poderle
2: tan,
1: ayudar.
2: Tan sencillo como una vez a la semana.
1: Nosotros una vez a la semana, a la que semana. Tampoco es que tienen entonces, ¿verdad?
0: Sí,
1: que
0: eso, y eso es importante. Sí.
2: En el caso de ella, comenzamos 2 veces por semana y entonces hemos ido poquito a poco limitando las visitas, porque lo hemos visto también que...
0: Pero dígame, doctor Lugo, eso es ya cuando uno, digamos, pues está en esa condición, han pasado, tengo 70, uh-huh. 80 años, uh-huh. y entonces pues tengo que buscar la manera de cómo tratar de recuperarme, pero... Uh-huh. Pero lo ideal sería que ya desde los 60 o uh-huh, antes uno se mantenga haciendo ejercicio. Si puedes ir al gimnasio, uh-huh. eso sería la mejor decisión.
2: Algo bien impresionante que se ha identificado es que desde los 30 en adelante, uh-huh. nosotros podemos perder hasta un 10% de nuestra masa muscular por década. Eso significa que si yo llegué a mis 30 años, y vamos a decir que esa es la cima de uh-huh. mi masa muscular y de mi densidad ósea, por cada década...
0: O sea,
2: pasa?
0: Que a los 60 años he perdido 30%.
2: Has perdido 30%. Si no combates, si no
0: hago ejercicio, no uh-huh. me mantengo activo. Uh-huh. Sí, eso, por eso es importante. Nosotros aquí traemos muchos expertos, personal trainers uh-huh. y gente que uh-huh. sabe de
1: la sarcopenia, que se está dando tanto. Uh-huh.
0: Y precisamente hasta en el programa de televisión, porque estamos convencidos de que el ejercicio tiene que formar parte de una rutina para tener la salud óptima.
2: Yo le menciono a los pacientes que el ejercicio es como un medicamento. Uh-huh. Y los medicamentos encuentran sus beneficios en lo que es la dosis adecuada.
0: Exactamente.
2: Si yo te doy una dosis muy pequeña de cualquier medicamento, los efectos...
0: No te va a no hacer nada.
2: Si yo te doy demasiado, va a tener una toxicidad y un uh-huh. efecto adverso. Pero si yo te doy la adecuada... mejoras.
0: Y por eso es que hay que ir con los expertos.
2: Exacto.
0: Para poder identificar cuál es
1: la consistencia es sumamente importante, ¿verdad? Uh-huh. Ustedes le dan una rutina, pero hay que realizarla, exacto. ¿verdad? En los momentos que se ha establecido para uno poder ver resultados. Uh-huh. Y esto es como todo, ¿verdad? Es la prevención, que uh-huh. es algo que nosotros llamamos mucho. Uh-huh. La atención, hay que establecer prevención y hay que atenderse. No esperar a uno uh-huh. ya tener los síntomas.
0: Uh-huh. Y eso tiene que ir de la mano con una buena nutrición, eso uh-huh. tiene que ir de la mano con las visitas médicas apropiadas, por uh-huh. lo menos una vez al año, las
1: hay
0: pruebas.
1: Hay que hacerse las pruebas, esas rutinarias que nosotros insistimos muchísimo.
0: Pero y también, tener una buena cubierta de salud como
1: la cubierta que tenemos a través de MMM y de Triple S
0: Advantage.
1: Y de los menores también,
0: plan de salud menonita, porque
1: Medical.
0: Hay quien no tiene los Medicare Advantage y quien todavía no cualifica. Uh-huh. Así que
1: pero algo que me gusta, doctor, es que según el doctor Lugo todavía hay esperanza. Si usted uh-huh. no tomó la acción cuando le correspondía, ¿verdad?, a partir de los 30 a cuidarse uh-huh. la masa muscular, hay alternativas, ¿verdad? Puede visitar su clínica y ustedes le hacen la evaluación uh-huh. y le pueden establecer una rutina para poderle ayudar, porque uh-huh. es maravilloso el caso uh-huh. que nos está comentando.
0: Claro, y a lo que nos lleva a la siguiente pregunta, ¿de qué manera los ajustes quiroprácticos pueden contribuir a ese equilibrio, a la movilidad, la prevención de caídas, uh-huh. que también el ejercicio ayuda para la cuestión de la prevención de caídas, uh-huh. que es sumamente uh-huh. importante. Además, cuando desarrollas masa muscular, si te caes, te ayuda a proteger los huesos.
2: Tiene un amortiguador ahí.
0: Exactamente,
2: natural.
0: Exactamente, un choque absorbe ahí para que sí. nos entiendan.
2: Sí, pues la quiropráctica va a ayudar en esa movilidad y en esa parte de balance, porque al nosotros introducir movimiento en las coyunturas de la columna, uh-huh. Eso le da información positiva al cerebro sobre dónde ellos están en el espacio. Se ha visto que los ajustes quiroprácticos aumentan lo que son los metabolitos en el cerebro, que uh-huh. es básicamente cuán rápidamente tu cerebro puede procesar esa información. Y al utilizar los ajustes quiroprácticos, una manera sutil que nosotros podemos aumentar esa información, y a medida que los pacientes se van sintiendo mejor, pues entonces le vamos dando ese empoderamiento para que ellos hagan los ejercicios y hagan sus ejercicios de balance y de fuerza, y es una combinación perfecta. Al igual que la acupuntura y la medicina oriental, es un sistema completamente holístico, que como ustedes mencionan, no es solamente el ajuste, no es solamente el ejercicio, sino que es la nutrición, uh-huh. Los buenos valores de familia que están presentando, la higiene de sueño y de descanso, la recuperación. Todas esas cosas son esenciales.
0: Y ahora que mencionas la acupuntura, ¿cómo ustedes utilizan la acupuntura allí en su clínica?
2: Pues como licenciado acupunturista, pues yo tengo mi preparación en lo que es la medicina oriental y la acupuntura. Nosotros utilizamos diferentes métodos de acupuntura. Nosotros usamos acupuntura en la inserción de pequeñas agujas en distintas áreas del cuerpo. Podemos utilizar las agujitas solamente, podemos utilizar un poquito de estímulo eléctrico,

0: escuchando y pueden pensar pues que esto tal vez para un adulto mayor pues no es tan conveniente, pero ya nos uh-huh. menciona de una señora de 83 años. ¿Es seguro que una persona de edad avanzada pueda recibir tratamiento quiropráctico?
1: Es definitivamente seguro siempre y cuando se haga con una evaluación buena, con un profesional. Como le mencioné, esa edad más de 83 años, mi mayor paciente es de 102 años.
0: ¿102 años? Oye, me interesa, vamos a hablar de esa de 102 años luego de la pausa, porque tenemos que hacer una pausa. Así que no se retiren, regresamos en breve con más de Vivir con Salud y Dignidad.
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0: Bueno, y de regreso con Vivir con Salud y Dignidad, traídos a ustedes por la Alianza por la Salud, aquí conversando con el doctor Juan Lugo, quien es doctor en quiropráctica, licenciado acupunturista y presidente de Vida Práctica. Vamos a que nos comente sobre la señora, el señor de 102 años, y después me explicas qué es esto de Vida Práctica, porque no hemos hablado de eso. Este señor de 102 años, dijiste.
1: 102 años.
0: Es paciente tuyo.
1: Es paciente mío. Y lo que me he dado cuenta de ver las centenarios y personas que se acercan tanto a lo que son los centenarios.
0: ¿Ese es de Ponce?
1: De Ponce.
0: Ah, es que ya está la ceiba. Después de la ceiba centenaria se le pega a uno lo de vivir más.
1: Pues lo que me he dado cuenta sobre estos centenarios es que más allá de su actividad física, yo he podido identificar también que ellos tienen unos propósitos bien claros, ¿verdad? Ellos tienen como que una visión de que ellos continúan. Yo me levanto...
0: ¿Te refieres a los que duran?
1: Los que duran.
0: Son longevos.
1: Sí, los que son longevos tienen una mentalidad de que ellos tienen quieren propósito seguir trabajando. De vida. Y quizás están, entre comillas, jubilados, pero trabajan más que
0: yo. Trabajan más, exactamente.
1: Están siempre haciendo cosas en su casa, están preparándole cosas a los nietos.
2: O sea, que su mente está clarita, lo que nos quiere decir, por vida, lo menos de este ejemplo.
0: Tienen vida con propósito, Vanessa.
2: Sí, que eso es lo que hemos dicho. Siempre decimos.
0: Siempre lo decimos. Uno tiene que tener... Mira, el llegar a los 65... Bueno, yo tengo 66, y mira dónde estoy metido.
2: Y todavía, lo que le falta, ¿verdad?
0: Ustedes no saben, gente... Estoy volviéndome un experto en inteligencia artificial. Y ahora voy a coger un curso con MIT eso, porque nosotros cuando vamos con toda, ¿verdad, Vanessa?
2: Así
0: no es así
2: es.
0: De por aquí, de cursitos de esos por ahí, no, vamos con toda. Y hay una de planes, pero no queremos decirlo porque siempre nos los roban por ahí.
2: Sí, adelante. Sí. Ya yo empecé a temblar aquí, doctor, sí. No es por el frío, pero, es porque el doctor comienza entusiasma.
0: No, y seguimos, y la de proyecto, tenemos hasta Radio María, tenemos por ahí.
2: Pero doctor, que nos cuente lo de los

0: 102 años.
1: Esos 102 años.
2: Sí, 102.
1: Pero es verdad, tienes que tener propósito.
2: Sí, 102 años. Y en el caso de este paciente, utilizamos unos ajustes más sutiles. Utilizamos diferentes tipos de ajustes que le dicen drop o de flexión-distracción, que nos ayuda a decomprimir un poquito la espalda baja sin necesariamente tener que hacer esos movimientos de torsión que a muchos pacientes le tienen un poquito de temor. Y en el caso de él no eran necesarios.
1: ¿Que no eran necesarios?
2: En el caso de él no, porque él, la movilidad que él tenía era suficientemente adecuada, la molestia que tenía era bastante localizada, así que utilizamos eso, le dimos unos cuantos ejercicios para la casa y...
1: Y ya.
0: Y porque me imagino que la edad, doctor.
1: Acupuntura también.
2: La acupuntura también. En el caso de él, fíjate, no la tuvimos
1: no
2: que
1: la
2: utilizar.
1: No la tuvieron que utilizar.
2: Sí.
1: Uh-huh. Ah, ok, pues eso es interesante. Pero es eso, gente, tenemos que tener propósito en la vida. Hay muchos programas que nosotros estamos estudiando en este momento, actividades, precisamente para ayudar a añadir un poquito de propósito en la vida, uh-huh, en la gente, porque lo peor del mundo, yo no se lo deseo a nadie ni quiero que pase conmigo, es que uno se levante por la mañana y decir, ¿y ahora?
2: Uh-huh.
1: ¿Qué hago?
0: Y ese
1: ¿qué
0: es el temor de hoy? Mucha gente que sí se retira, doctor, pero en el suplemento que salió la semana pasada, el martes pasado, se proveyeron unos ejemplos de estas personas que se retiraron y cómo continuaron trabajando después de haberse retirado.
1: Bueno, nada más el título lo dice todo. La revolución de los adultos mayores. Así que si no lo vio, búsquelo en alianzaaldia.com, en la edición impresa, en la parte de arriba tiene una pantallita que dice edición impresa, vaya ahí y busque ese suplemento, está espectacular.
0: Le invitamos para que lo lea y para que pueda, ¿verdad? Son gente que nos inspira.
1: Exactamente.
0: Que cuando lleguemos a esa edad tenemos otras alternativas de vida.
1: Bueno, y para continuar inspirándonos, cuéntanos qué es eso de vida práctica.
2: Pues Vida Práctica nace en Bellavista, en Ponce.
1: Uh-huh. ¿Bellavista, en Ponce?
2: En Bellavista, en Ponce.
1: Hay un en Mayagüez hay un hospital que se llama Bellavista, sí, ¿verdad? ¿Y qué es lo que hay en Ponce? ¿Es un hospital Bellavista o es
2: no,
1: una
2: urbanización? No, es una urbanización. Bellavista, en Ponce. Nosotros llevamos ahí hace 6 años ya. Y básicamente Vida Práctica tiene con...
1: Pero que una ONG, una organización sin fines de lucro, está incorporada.
2: Es una incorporación, una corporación y una clínica quiropráctica donde nosotros nos enfocamos en lo que es la quiropráctica, la quiropráctica, la acupuntura y la rehabilitación.
1: Ah, bueno, esa es tu clínica.
2: Esa
1: entonces,
2: clínica.
1: Ah, que yo pensé que eso era una organización, uh-huh, aparte, sí, no, es una clínica.
2: Pero ya usualmente las clínicas quiroprácticas, en el caso de nosotros contamos con un gimnasio clínico, uh-huh, ahí mismo dentro del local, con la intención de nosotros poder darle a los pacientes las herramientas que ellos necesitan para poder continuar mejorando tanto con nosotros y si no están con nosotros también, porque la educación es algo que nadie te quita. Así que si yo te enseño cómo hacer una sentadilla, la puedes hacer en tu casa, la puedes hacer donde sea.
0: Doctor Luis, para todas esas personas que han estado escuchando esta maravillosa ver la información que se ha brindado durante la noche de hoy, ¿dónde le pueden contactar?
2: 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Nosotros estamos abiertos de lunes a sábado. Los días en semana estamos de 8 a 6 y los sábados estamos mediodía.
0: Qué extraordinario. Así que yo entiendo, ¿verdad? Gracias por esta información.
2: Sí, gracias a usted.
0: Ha sido extraordinario. La gente, hay oportunidad, ¿verdad? Si todavía usted ya es adulto mayor y tiene su dolencia, hay oportunidad que visitando un quiropráctico, haciéndole una buena evaluación.
1: Sí. Eso es así. Y como tienes este enfoque holístico, uh-huh, Vanessa, que tienes también la acupuntura, esto de tener ese gimnasio, uh-huh, es espectacular, sí, porque sí, ahí le provees todo lo necesario. Sí. Ahí te puedes hasta para darle... mostrarles cómo
2: sí,
1: es que se hace
2: sí,
1: el ejercicio.
2: De ahí nace entonces el nombre de Vida Práctica, que es que queremos practicar lo que queremos vivir.
1: Oye, interesante.
0: Hermoso.
1: Muy bien, pues vamos
0: gracias.
1: a practicarlo, porque nosotros queremos vivir con salud y dignidad y con calidad de vida, porque si no hay calidad de vida, gente, no podemos vivir. Hay que vivir ahí, mire, usted se lo tiene que proponer. Y para poder lograr calidad de vida también tenemos, hay que contar con los servicios de un buen plan médico. Gracias, doctor Lugo.
2: Sí, a ustedes.
0: Gracias,
2: y
0: doctor.
1: Para eso tenemos aquí que nos acompaña el señor Juan Mercado del
0: Jorge
1: Plan
0: Mercado.
1: De eso. Jorge, ¿y por qué dice aquí Juan? ¿Quién me pasó las notas estas? Bueno, Jorge.
0: Doctor, eso pasa en los mejores lugares, doctor. Eso es para ver que nuestros amigos... Esto es para ver chipito de
1: alegría.
0: De alegría.
1: Ay,
0: la noche.
1: Yo
0: siempre busco una justificación, nada, pero es Jorge Rivera.
1: Jorge
0: Mercado.
1: Mercado. Mira, ahora Rivera.
3: Mercado.
1: No, porque se quedó que estaba con Jorge Rivera Nieves, pero Jorge es más joven.
0: Ahí le tenemos... Vamos a aprovechar a saludarlo,
1: un saludo a nuestro querido amigo Jorge Rivera Nieves. Que están pendientes por ahí las habichuelas con patitas, Jorge. Vamos,
0: y las costillas, Jorge.
1: Y las costillas, pronto vamos para allá. Bueno, Jorge, cuéntanos el plan de salud menonita. ¿Qué nos tienes?
3: Últimamente, gracias por tenerme, muy buenas noches. El plan menonita ahora mismo acaba de sacar una app en el cual está desde el celular se puede trabajar con todo lo que son requisitos.
1: ¿Sacar una aplicación? ¿Sacó una aplicación menonita ahora?
3: Una aplicación al celular, que ahí mismo puede, tiene su tarjeta digital, puede también trabajar con las certificaciones de cubierta, puede ver el directorio de proveedores completo en todo Puerto Rico, tiene también diferentes certificaciones que puede... las tiene directamente.
1: Las tiene directa con la aplicación. ¿Se pueden obtener las autorizaciones para pruebas diagnósticas especializadas? Que eso es algo que nos da dolor de cabeza a veces, ¿verdad, Manuel?
3: Puede tener la solicitud, está ya en la aplicación, que la puede ver, pero ya dependiendo, ¿verdad?, el estudio que se vaya a trabajar, pues ahí se necesita unos requisitos de preautorización.
1: De preautorizaciones, por eso.
3: Y sí, para someterlo, y ya pues se lo estarían...
1: Pero para someterlo, ¿lo puede hacer por la aplicación?
3: ¿Al momento todavía no? Sí, okay. Al momento lo se puede tener el formulario, pero todavía no se puede someter a través de la aplicación.
1: O sea, que pueden bajar el formulario de la aplicación y llenarlo, y entonces hacer la gestión correspondiente. Que es una de las ventajas del centro de servicio, Vanessa.
0: Nosotros le podemos ayudar. Jorge, pero estamos en un periodo de inscripción, y es bien importante. Sí. ¿Hasta cuándo tenemos?
3: Tenemos ahora el segundo periodo, que todavía está abierto. Tenemos hasta el 11 de septiembre para trabajar cualquier aplicación, ¿verdad? Que de nuevos suscriptores o algún cambio que quieran trabajar, con efectividad al 1 de octubre.
1: El 1 de octubre.
3: Exacto.
1: Y gente, es importante que hagan la evaluación correspondiente, compare. Porque, por ejemplo, esto es para los pensionados de gobierno, que está el periodo abierto. Usted verifique cuáles son las ofertas bajo ley 95 y verifique, compare con las ofertas bajo ley 117, que es Alianza. Tiene el Hospital de Salud Menonita, el Plan Médico de Salud Menonita tiene la mejor cubierta, el mejor precio, y hay una diferencia bastante sustancial.
3: Exacto.
1: Así que no hay razón para seguir con ley 95. Dese la oportunidad, porque en adición a tener las mejores cubiertas, ahora el Plan de Salud Menonita... se cogen todos los hospitales en Puerto Rico, Vanessa.
0: Es, doctor, que a veces la gente piensa que es un plan de la montaña, que no va a tener todo ese acceso a tantos proveedores, a hospitales, pero otros proveedores también que tienen la oportunidad de presentar su tarjeta.
3: Exactamente. Todos los hospitales en Puerto Rico aceptan plan de salud menonita. Pues, ¿verdad? Uno sale de vacaciones y a veces no quiere... pensar que algo va a suceder, pero un ejemplo, que nos vamos para Cabo Rojo o algo así.
1: Pues ahí tienes
3: proveedores. Sucedió algo... Tenemos hospitales cerca que puede visitar en caso de emergencia.
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1: Magnífico. Pues muchísimas gracias, Jorge Mercado, del Plan de Salud Menonita, no Jorge Rivera ni Vanessa.
3: Muchas gracias.
1: Bueno, nos vamos a una pausa y regresamos en breve luego de estos mensajes.
0: Muy buenas noches,
3: gracias.
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0: con más de Alianza por la Salud, Vivir con Salud y Dignidad con la Alianza por la Salud. Y ahora, pues mira, Vanessa, se fue el de Menonita, ahora llegó Medicar y mucho más.
1: Tenemos a MMM. Yo vengo de ahí bonito, estamos bien, por todos lados.
2: Así, los profesionales y los expertos están en todo Puerto Rico. Pero importante, doctor, las cubiertas de Menonita son para aquellos que no tienen Medicare, parte A y parte B. De los pensionados del gobierno de Puerto Rico. Así que esa es una alternativa y en este momento están en su periodo de renovación. Pero con MMM es para todos aquellos que tienen Medicare y quieren la alternativa de un Medicare Advantage. Lady, bienvenida. ¿Qué te pareció,
1: Vanessa,
2: todo
1: me
2: esto?
1: Me encanta esa introducción. Oye. Que todos sepan que ustedes también estamos cubriendo todas las bases, ¿verdad? Aquí en el programa, lo que es. Y pues, ¿qué les puedo decir? Nuevamente, gracias por la oportunidad. Y empiezo a recordarles que MMM es un plan autorizado para ofrecer servicios a los pensionados del gobierno a través del sistema Alianza y que tenemos la experiencia en beneficios y servicios para ellos, que ustedes así que son celosos, que no entra cualquiera. Pues aquí estamos nosotros. ¿Qué les puedo contar? Nosotros, lo que es... contamos con varias cubiertas MMM Alianza y entre los beneficios, imagínense, poder pagar lo que son tus compras en el supermercado, la gasolina que está tan cara y sigue subiendo.
2: Didi, y lo necesario que se hace, porque realmente el dinerito hoy día no alcanza, esos cheques de pensión de la no alcanzan. Y el que las aseguradoras piensen en esta oportunidad, MMM, ¿verdad?, que a través de su FlexiCard le pueda proveer este dinero adicional que cubre, como mencionas, las compras, la gasolina.
1: Exacto, lo que es un valor. Compra, gasolina, servicios y mucho más. Sí, es un valor importante. Y MMM, cuando crea sus cubiertas, también va pensando en esa salud emocional que nos puede tal vez traer lo que son no tener tal vez esos chavitos para pagar lo que es la luz, que son esos servicios esenciales, pues que tengan la flexibilidad, como se dice, ¿verdad? Para eso es la FlexiCard, por eso su nombre, de que puedan ustedes aprovechar ese dinerito para que lo puedan utilizar. Pero aquí lo pueden encontrar lo que es la cubierta MMM Alianza Relax, que también te da lo que es este beneficio de la FlexiCard. Hay varias también alternativas, que por eso es bien importante que usted se comunique. Y lo mejor que tiene esta FlexiCard, Vanessa, ¿sabes lo que es?
2: ¿Qué
1: que
2: es?
1: El dinero que no utilices, no es que se va, sino que se acumula mes tras mes, importante, hasta el 31 de diciembre,
2: eso
1: que es el año de la cubierta.
2: Es un beneficio, JD, porque en ocasiones las personas tienen sus situaciones personales y no han podido utilizar el dinero.
1: Correcto.
2: Y no lo pierden, al contrario, entonces tienes la oportunidad del mes siguiente poderlo utilizar para las necesidades, para cubrir las necesidades básicas que tienen las personas.
1: O si es, por ejemplo, de que tal vez llega la Navidad y queremos tener ese dinerito adicional y pues mira, pues lo voy acumulando en lo que es la FlexiCard, te estás portando mal.
2: ¿Para quién fue ese mensaje, Jenny?
1: Para el doctor Luis Colón.
0: Ay, esos chavitos de la FlexiCard son un resuelve, Vanessa.
1: Sí,
0: son un resuelve.
2: Es que estábamos hablando de esos chavitos, el doctor estaba buscando ahí para todo lo que se puede.
0: ¿En qué gastábamos esos chavitos? Porque pero bueno, la verdad es que dentro de todos los beneficios que ustedes ofrecen, lo de la FlexiCard es importante, y más en este tiempo de crisis y retos económicos.
1: Correcto.
0: Pero para un adulto mayor, pienso yo, lo más importante es son todas las cubiertas de salud y con las multiclínicas que ustedes tienen.
1: Ajá,
0: eso la verdad es que hacen
1: ellas,
0: la diferencia.
1: Sé.
0: No, la verdad, yo estoy a punto de cambiarme plan médico por las dichosas multiclínicas esas.
1: Para poder probarlas.
0: Para poder
1: todas.
0: Disfrutarla, porque esa de ahí bonito. Vanessa está, yo quedé
2: enamorado.
0: Porque
2: la realidad, doctor, es que nos traen la información en muchas ocasiones, ¿verdad? Y nos hablan sobre estas clínicas, pero nosotros tuvimos la oportunidad de visitar la clínica de ahí bonito y es una realidad la integración de los servicios, cómo se ofrecen en la clínica.
0: Y el ambiente.
2: Eso mismo.
0: Porque no huele hospital, gente.
2: Exacto.
0: No tiene
2: eso
0: la
2: fue
0: cuestión.
2: Una de las primeras cosas que usted dijo.
0: Exacto, aquí no huele,
2: hospital.
0: No te da crisis, porque usted imagínese usted llegar a un sitio a buscar un tratamiento y los que están allá primero que tú están peor y a uno le dan ganas de salir corriendo, pero allí todo el mundo
2: mal.
0: Feliz
2: o ver caras largas, doctor,
0: ver caras largas y eso, y esas personas que atienden haciéndote esperar y después se ponen a pajarear, porque mira que debería haber una ley que prohíba eso en las oficinas médicas, en los hospitales, en las facilidades del gobierno. El servidor público, y por ahí ahora hay muchos anuncios que yo soy Puerto Rico, yo sirvo a Puerto Rico, hay que sacarlo de lo que es promocional y llevarlo a la realidad, el trato y el servicio. Y eso se ve, JD, en la clínica, en la multiclínica de
1: multiclínica. Y ese era el objetivo, de que la gente, si te está sintiendo mal, pues no, lo que queremos es que te sientas bien, y que ir a un sitio que te traten con tanto cariño. Y tanto que lo hablábamos aquí, porque cuántos años ya nosotros llevamos hablando de que visiten nuestras multiclínicas. Y una conversación aquí fue que sacamos, pues, ¿saben qué? Ustedes deben vivir también la experiencia para que nos ayuden con el mensaje.
2: Y fue maravilloso.
1: 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Tenemos sobre 15 especialidades de mayor demanda en el área, ¿verdad?
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1: Que también están para los siglos de los odisea. Siglos, te lo digo por experiencia, con los dentistas, y nosotros tenemos hasta dentistas en lo que son estas...
0: Eso es así, bonito, nosotros vimos allí la oficina dental, Vanessa, yo por poco voy a que me den por lo menos una limpieza.
2: Y el doctor quería tener la experiencia completa, ¿verdad?
0: Sí, que eso lo debemos planificar, JD, porque hay que... Ajá, también. Imagínate,
2: hay que
0: si no utilizamos las facilidades, si las llegamos a utilizar, imagínate la promoción que te vamos a hacer.
2: Ajá. Ah, no, y otro beneficio que dan la transportación
1: ilimitada.
0: Eso también es espectacular.
1: Sí, que no hay excusa para no visitarla, porque eso es ida y vuelta y no vas solo.
0: No, vas acompañado.
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0: Y si está solo, JD la va a acompañar. 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
1: con todo.
0: Es que es verdad, especialmente para los que no tienen muchos retos de salud, que principalmente es lo económico, pues uh-huh. Esa cubierta ayuda a que le sobren, porque ese dinerito que está dando MMM al Seguro Social, le sobra usted en su cheque, porque claro. Entonces le viene en su chequecito.
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0: Oye, no en balde, MMM. 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Porque el de los enanitos verdes se llenaban la boca con 5 estrellas.
2: Llenaron de pancartas por todas partes.
0: Sacó 5 estrellas MMM y ahora se quedaron callados.
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1: 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Que adquirimos conocimiento y quién quita, y así como el doctor, mira cómo está enamorado de la multiclínica.
0: Alianza, ve, Alianza.
1: Ven, Alianza, te llama.
0: Vente, vente.
1: Pero así como el doctor que tanto me escuchaba hablar de las multiclínicas, pero no fue hasta que vio para creer. Así que sí.
0: Digo, yo soy como Santo Tomás. Y eso de mucho, ¿cómo es? Mucho trueno y poca lluvia. Eso, mira, y hablando de truenos, ahora lo que sí tenemos poco es que se nos acabó el tiempo.
2: Así que
0: muchísimas gracias por siempre venir aquí y compartir con nosotros. Y ustedes, amigos, no se retiren, que continuamos con más de Vivir con Salud y Dignidad luego de estos mensajes.
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0: Y regresamos con más de Vivir con Salud y Dignidad con la Alianza por la Salud. Bueno, Vanessa, ya estamos en los últimos minutos, en los minutos finales de nuestro programa, pero les queremos recordar a nuestra gente, y gracias primero agradecerles porque pues tienen la amabilidad de acompañarnos durante esta hora a través de este programa en WKQ, pero tenemos que recordarles que también nos pueden ver en la cadena Alianza. Estamos en el canal 13, Teleoro, a las 7 de la mañana y 7 de la noche, de lunes a viernes. También estamos en el canal 11.2, Noticias 24/7, de 1 a 2 de la tarde. ¿Y dónde más estamos, Vanessa?
1: Y también a través de las redes sociales, doctor Colón, a través de Alianza por la Salud. Ahí puede ver todos los programas de televisión que se han estado transmitiendo. También en YouTube. Nosotros ahí a través de YouTube tenemos todos los segmentos que, por ejemplo, los chefs que nos acompañan, ahí ellos presentan las recetas paso a paso. Así que si usted quiere tener la oportunidad de repasar una de esas ricas recetas que se presentan todas las semanas, ya sea por el chef Moisés, el chef Juan Carlos o la chef Ben Mar, usted puede acceder lo que es Alianza por la Salud YouTube. Así que estamos en todos lados porque ustedes no los pidieron.
0: Estamos,
1: ¿verdad?,
0: como el arroz y la habichuela.
1: Y ahora yendo a los pueblos también, doctor, ya fuimos a Fajardo, próximamente estaremos en Corozal y tenemos otros pueblos también,
0: bueno,
1: en agenda.
0: Y salimos el miércoles, Vanessa, salimos el miércoles para República Dominicana.
1: ¿Ya tiene la maleta hecha, doctor?
0: No, yo la hago el día antes.
1: De verdad,
0: pues, a veces el mismo día.
1: Ay, yo no puedo, doctor. A mí me da estrés. Mira, yo estoy planificando la ropa blanca.
0: Parece que ustedes, las mujeres, son
1: la ropa del Saturday Night Fever, doctor. Pues que eso es de los años 70. Fever,
0: yo tengo mi chaqueta.
1: Cuéntenos, díganos un poquito.
0: Camisa negra, chaqueta blanca y pantalón blanco. Así era como estaba John Travolta en aquella época, ¿verdad? Entonces tengo lo demás. Mira, yo con poco iba a decir.
1: Pero tenemos el torneo de dominó. Mire, lo que queremos es exhortarlo. Usted sintonice, ¿verdad?, todos los días Alianza por la Salud a través de Facebook para que nos vea ahí en todas las actividades. Vamos a estar transmitiendo, haciendo transmisiones en vivo para que ustedes vean todos los eventos y pueda ver a su familia, a las amistades y nos pueda ver a nosotros, ¿verdad?, en esa gran oportunidad.
0: Allí,
1: ya se acabaron
0: bien
1: las taquillas, ¿verdad? Ya si nos vamos en dos días,
0: reservaciones se acabaron. La semana pasada todavía habían algunas personas, estamos tratando de ver cómo las acomodamos porque como esperan a lo último y se los decimos. Aquí nosotros, sigue aconsejo, cuando nosotros le decimos que se están acabando, que es hora de que se apunte, de que se inscriba, pues aproveche, porque la verdad es que se pasa bien. Los que, perdón, nosotros tenemos muchos que repiten porque les encanta. De hecho, casi el 50% de los que nos acompañan son gente que ha repetido. Y la verdad es que la pasamos bien en familia, porque eso es lo que queremos,
1: y
0: crear
1: seguro,
0: un trato,
1: doctor,
0: un ambiente seguro,
1: ¿verdad? Que mucha gente a veces está solita y quiere irse de vacaciones, quiere tener una oportunidad de disfrutar y a veces no se atreven a viajar porque hay tantas cosas que están ocurriendo por ahí, pero nosotros puede tener la completa seguridad que nosotros hemos evaluado el hotel, hemos evaluado la ruta, así que usted puede ir con toda su tranquilidad, puede darle esto de regalo a sus padres, ¿verdad?, familiares.
0: Claro.
1: Así que les exhortamos para que para el año que viene, ya estamos montando el año que viene, puede llamar y decir, quiero estar en lista para el viaje que tenga la Alianza por la Salud para el próximo año, en el 2027.
0: Y esto es inyectar un poquito de alegría, de ganas de vivir, que tanta falta hace, porque a veces nos retiramos y pensamos que ya la vida terminó, estamos esperando el momento en que el Señor nos llame, pero no es así. Hay muchas cosas que podemos hacer, hay mucho que podemos contribuir a la sociedad con nuestra experiencia, con nuestros valores, con nuestro tiempo, porque el tiempo es valioso, gente, y no podemos perderlo mirando las paredes o pensando que ya no servimos. Todavía sirven, porque aunque no puedas hacer mucho, puedes impactar vidas simplemente aconsejando y estar pendiente de que velando porque tu familia también, los nietos, los hijos, pues sigan por el buen camino. Y bueno, ya se nos ha terminado
1: el tiempo,
0: Vanessa.
1: Excelente información que estuvimos compartiendo hoy, especialmente la del doctor Lugo, ¿verdad? Qué bonito, con un propósito,
0: sí,
1: de vida.
0: Muy bien.
1: Así que,
0: y de eso es que se trata. Así que los esperamos el próximo lunes a las 7 de la noche por aquí, por WKQ. en otro programa de Vivir con Salud y Dignidad. Así que será hasta
1: entonces. El próximo lunes. Que tengan buenas noches.
0: Buenas noches.
2: El pasado segmento fue uno pagado.
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1: Buenas noches, Puerto Rico. Buenas noches, Quisqueya. Ya comienza su programa El Toque de Queda en la radio de Puerto Rico. De Puerto Rico a Quisqueya.
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1: Y ya están por aquí, como todas las semanas, nuestros analistas políticos y sociales. Ellos son Luis Reynoso y Elvin Santana. Saludos.
2: Buenas noches, Cosme. Buenas noches, Elvin Santana. Miquel, que resuelve los controles, a todo Puerto Rico y República Dominicana que nos escucha. Un placer servirles siempre. Aquí estamos una vez más.
3: Muy buenas noches a todos y todas. Gracias por permitirnos penetrar dentro de su radio para que ustedes nos escuchen. Así que un saludo a Javier y a Luis, mi hermano, mi amigo, y a Miki, que está allá de juez.
1: Miki está en un bando. Miki no está de juez.
3: Tiene que ser un juez.
1: Sí, pero Miki es el que resuelve.
3: Ah, bueno.
1: Sí, nuestro enviado especial de este programa cada mes a Punta Cana. Miki no sale de los resorts en Punta Cana. Hay que preguntarle cómo es que lo hace para estar tanto.
2: Le gusta su país, le gusta su país, que lo ha adoptado.
1: Sí, dominicano por adopción. Bueno, vamos a lo que vinimos, que es la política. Y la semana pasada hablamos, yo creo que por buen tiempo vamos a estar hablando de la aspiración de Santiago Matías a los Foques, que es precandidato a la presidencia y anda por ahí.
2: ¿Y usted vuelve con eso?
1: Parece que
2: Santiago le está pasando chavito, Santiago.
1: Santiago Matías está pegado. Usted lo está tirando bajo el tren. Usted lo está tirando bajo el tren, Luis, pero es un fenómeno que está pegado.
2: Esa es una sonrisa que tumba en coco. No, en la República Dominicana es muy necesario la estructura
1: política.
2: Usted
1: no quiere hablar de los nuevos líderes, Luis.
2: No, hombre, no. No, la cosa hay que darle su justa dimensión.
1: ¿Qué negación?
2: La cosa hay que darle su justa dimensión.
1: El hombre anda en campaña, está recogiendo firmas, y veía en estos días yo una reseña de que para inscribir un partido, pues todavía no se sabe si él va a crear el partido a los Foques o se va a unir en algún partido existente, pero hay que recoger casi 90,000 endosos para crear un partido.
3: 87,000.
1: ¿7,000? Bueno, yo leí.
3: 87,000 y pico,
1: sí, casi 90.
2: Él ha hecho varias jornadas de inscripción. Usted ha visto 100, 200 personas. Es una situación un poco compleja, señor Cosme, a pesar de que mucha gente lo hace, inclusive hasta por hacerlo. Realmente es una situación compleja, y como le digo, el sistema político nacional tiene su estructura y su forma, que en algún momento pueda dejar de existir, que el sistema falle, pues es correcto, pero no es tiempo de eso todo.
1: Pero ustedes no creen eso viable, de que el hombre pueda recoger hasta la fecha que establece la Junta Central Electoral esas 80,000 y pico firmas.
3: Él la va a recoger.
2: Yo no